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0: Y seguimos. Sí, claro. Con el mejor día de la semana. Y solamente aquí, en 1330 AM de Los Ángeles. La primera, por la 1490 AM ahí en Bakersfield. Por nuestra aplicación de KWKW 1330 AM. Y por el internet. Si usted nos quiere escuchar a través del internet, solo escriba 1330 AM de Los Ángeles. Y rápidamente nos va a encontrar. Así que seguimos disfrutando de esta programación selecta para una audiencia selecta como usted. ¿Otro sabías qué? Pues ahí les va. ¿Sabía usted que Guatemala es un país o un paraíso geológico? Claro que sí. Algunas de las bellezas naturales del país son producto de la geología, como los volcanes, las cavernas de Alta Verapaz y Petén, el lago de Atitlán, el de Amatitlán y la laguna de Ayarza, que están ubicadas en calderas volcánicas colapsadas, así como en las montañas. Mire qué bonito. Dice que la geología del país es compleja, al hallarse sobre tres placas tectónicas, la Norteamérica, la del Caribe y la de los Cocos en el Pacífico. Guatemala es impresionante por las bellezas que tiene. Tenemos dos volcanes que tienen una laguna en su cráter, pocos en el mundo. En Guatemala tenemos dos. El volcán de Ipala, ¿verdad? Es de mi pueblo querido. Y el que tenemos en Xela, otro volcán preciosísimo. Así que continuamos. Claro que sí, vamos a continuar con más de nuestra pachanga guatemalteca. Vamos a ver si tenemos unos mensajitos acá para leer. Sí, dice Hugo, buenas tardes, aquí saludándolo. Me dio gusto verlo ya aquí. Pasé el mal rato disfrutando de los panes con gallina, dice. Y lista para disfrutar de pachanga guatemalteca. Un saludo para todos sus radioescuchas. Soy Menita Figueroa. Muchísimas gracias, Menita. Dice, buenas tardes, Huguito. Bienvenido. Y lo estaré escuchando hasta las 7 de la tarde. Mire qué bonito. Soy Alma. Me puede complacer con Eres la ilusión de mi vida, con Fidel Funes. Claro que sí, ya la tenemos programada para que usted la disfrute. Dice, hola Hugo, aquí lo saluda Alejandra, deseando que esté bien. Me gustaría que me salude a mi niña especial, porque está celebrando sus 15 años. Ella se llama Katherine Ramírez, y de parte de su papás Beatriz Ramírez y Gerson Rivas. Gracias, le agradezco. Soy Alejandra Navas, cuídese, dice. Pues saludos para nuestra querida Katherine, que Dios la bendiga. Mire qué 15 años, qué bonito, pues. Está en la mera flor de la juventud. Aquí es donde empieza ella a florecer y a crecer. De veras, muy bonito. Pues le deseamos lo mejor en su vida. Que Dios la colme de muchas bendiciones, ¿verdad? Ella es Katherine, dice, acá nos manda una imagen. Miren qué chulada, de veras, hombre, con su vestido verde. Qué lindo, de veras, que la disfrute, pues, que la pase muy bien. Y que Dios nuestro Señor la guíe por un buen camino para que sea una chica de bien. Dice, Huguito, buenas tardes, le saluda Hilda y Florencio Orozco. Queremos darle la bienvenida de regreso a casa, dice, esperamos hayan tenido bonito tiempo. Por si se andaban, dice, ¿me pueden complacer con Aguacatán, por favor, para mi esposo? Nos encanta esa melodía. Saludos a Manuelita, Mari Borja y William. Bendiciones a usted y a todos los radioescucha. Igualmente para ustedes, mis queridos amigos. Espero se encuentren muy bien. Ya más adelante los vamos a complacer con su melodía. ¿Ahora qué? ¿Vamos a una llamadita? Sí, vamos a ver qué anda acá. Vamos a ver qué anda por acá y le decimos hola, buenas tardes, ¿cómo está? Aló, aló. Aló, aló.
1: Aló.
0: Hola.
1: Aló.
0: Hola. ¿Cómo está?
1: Buenas tardes.
0: Hola, ¿cómo está? Buenas tardes.
1: ¿Cómo está, don Hugo?
0: Muy feliz, muy contento de poderla escuchar. ¿Cómo ha estado, mi querida mi querida amiga.
1: Ni sabe quién le está hablando.
0: Ay, pues cómo no, no es Elvirita usted, pues.
1: Ya, Elvira.
0: Ah, no. Es Marita Figueroa, ¿quién es? ¿O es Menita Figueroa? Roxanita García. Ah, no, ya conocí ese leño, ya me llegó hasta aquí. Mi querida señora Telma.
1: Ay, jodido.
0: Sí, la tengo que cotorrear para que se me ponga así algo enojadona, pues, porque así como las culebras, ¿va? Hay que torearlas para que se pongan bravas.
1: ¿Cómo es de malo? ¿Cómo me compara con una culebra? Y si me conociera que soy un pan de Dios, ¿no?
0: No, yo sé. Se le nota. Sí, sí, dicen que tiene un leño con mi nombre y apellido. Este se llama Hugo Lima, se llama este palo.
1: Sí, me dejó abandonada, no me pidió permiso, me dejó desolada.
0: Ya ve, que duele cuando a uno no le dicen nada, ¿verdad? La estoy castigando con la misma moneda.
1: No, pues la pena es de que tenga un problema grave con su familia, que esté enfermito. Eso es lo único que uno... Mire, lo primero que piensa uno es en lo malo, o me va a decir que no.
0: Sí, sí, es lo primero que uno piensa, pero no.
1: Sí.
0: No, gracias a Dios, un viaje, pues, de placer y de trabajo, porque andaba con mi jefe, pues, acompañándolo donde andaba, y eso fue todo.
1: Es que bueno, pero que esté con salud y que Dios me lo cuide, y eso es todo.
0: Sí, gracias a Dios.
1: Cuando uno le tiene aprecio a una persona, se preocupa cuando no escucha a esa persona, ¿verdad?
0: No, yo sé. Pero sí, gracias a Dios estamos todos bien aquí. La saluda mi buen amigo José Samuel. Dice que le debe como unas 80 canciones, pero se las va a poner algún día, dice.
1: Sí, algún día voy a hablar con él porque yo le tengo algo que proponerle, pero...
0: ¿Cómo qué le quiere proponer usted?
1: Ah, no, es que eso se va a hacer solo entre él y yo.
0: Ah, vaya, así nos llevamos ya.
1: Sí, okay, claro. Okay.
0: Está bien. ¿Y de esas 80 canciones que le debe, qué le va a decir?
1: No, pues que me ponga aunque sea una que me hace feliz.

0: aquí estoy, le tengo que hacer hueva, como dicen en Guatemala los inditos.
1: Hay que hacerle con todo, pues, hombre, somos chapines y hay que darle con todo, como todo un buen centroamericano. Yo creo que todos tenemos la misma casta, la misma sangre, la misma fuerza, el mismo poder, que no nos dejamos doblegar por nada, pues. Nos agüitamos, sí, nos agüitamos, pero para eso estamos todos, pues, para consolarnos y para darnos alientos y para darle con todo, ¿verdad? Usted no se me agüite, usted dele con todo siempre, mi querida señora Telma.
0: Pues ya aprendí la lección, porque antes yo de todo renegaba, de todos me quería morir, y cuando me decían, no, que piense que hay personas peores que usted, a mí qué me importa que ellos estén peor, yo solo quería ver mi enfermedad, ¿me entiendes?
1: Sí, yo sé.
0: Pero no es así, la cosa es, como me dice una amiga, que si Dios me tiene viva con mis 86 años es por algo.
1: Exactamente, por tiene algo. Un propósito. Diosito con usted, algún objetivo que no ha cumplido y lo tiene que cumplir y ya lo va a cumplir. Pero yo creo que ninguno nos queremos morir, o se quiere morir usted. ¿Quiere cumplir ese objetivo ya?
0: Antes sí, antes le digo, antes yo eso era lo que le pedí a Dios, morirme.
1: Mire,
0: porque yo estuve a punto de perder mi pie derecho, pues.
1: Sí, pero
0: entonces
1: no,
0: yo no quería vivir así.
1: No, hombre, son jalones de pelo que da Dios nada más, hombre. Le dice a uno nada más. Pero ahí nomás, hombre.
0: Un jalón de pelo de 2 años, Julito, 2 años, con mis patas para arriba.
1: Sí.
0: Hasta que me vio con ojos de misericordia y dijo, pobrecito, esta, le voy a dar otro chuchatito.
1: Aunque sea brava, sí. Pero le voy a echar la mano.
0: Sí, bravo los chuchos, ya le dije. ¿Ok?
1: Ya
0: nada
1: ve.
0: Comparado conmigo, le digo, si me conociera, yo soy un pan de Dios.
1: No, yo sé, se le nota, se le siente. esa vibra de Dios, paz, así de como de sobadas de lomo, algo así.
0: Este miedo. Ok, don Hugo, ya me dio mucho gusto saludarlo. Salúdeme a todas mis amistades. Mayra, le mando muchas saludes.
1: Saludos, Mayra.
0: Ella me reclama, dice, siempre escucha el programa, pero usted ya no me manda saludes.
1: Ahí está, amigo. Saludemos a nuestra Mayrita, pues, amigo. Muchísimas gracias por estar en sintonía de nuestro programa.
0: Sí, papayito, que Dios me lo bendiga.
1: Igualmente a usted, mi querida señora Telma, y siempre hay que darle con fe y alegría para adelante. No se me desmaye, no se me agüite, porque aquí estamos un montón que la queremos mucho y la queremos para mucho tiempo más.
0: Mire, ahorita estaba haciendo mi atol de elote y uno de mis taquitos dorados de papa, ¿ya?
1: Vaya.
0: Ahí hice mi cena.
1: ¿Y nosotros qué? Comiendo aquí
0: con
1: sal, babeando.
0: A ustedes les sobra quien les lleve, papayito. Son bendecidos.
1: No, aquí mire, pues, al salir de la pausa comercial vamos a escuchar algo que a usted le va a reencantar. Una musiquita de por Escuintla, musiquita así bien bonita.
0: Está bien, hijo, que Dios me lo bendiga.
1: Oye, igualmente.
0: También a su familia, que se las cuide mucho Dios, ¿okay?
1: Igualmente, usted que siga mejor, la queremos mucho, se me
0: vaya,
1: cuida.
0: Hasta buena tarde.
1: Igualmente, bendiciones.
0: Adiós, Hugo.
1: Adiós, mi querida señora Telma. Bien. Continuamos, sí, vamos a complacer a nuestra almita, la complacemos, Chele. Y una vez que se vaya, aquí está Ilusión de mi vida. Esa es dedicada especialmente para vos, Chele.

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¿Por qué? Porque estamos nosotros aquí en Sábados Centroamericanos y en esta ocasión con su pachanga guatemalteca, con su amigo y servidor Hugo el Chiquimula Lima. Gracias por sus mensajes de texto que me están llegando aquí a granel. Vamos a ver, aquí tenemos otro que dice: buenas tardes Hugo, con el gusto de siempre de saludarlo, Sergio el Bailador. Hoy es más tarde que otros sábados, pero espero que le dé tiempo para complacerme con la melodía Blanca Azucena. Claro que sí me va a dar tiempo, pues con mucho gusto lo vamos a complacer, mi querido amigo Sergio el Bailador. Y también tenemos llamadas. Sí, tenemos llamaditas. Vamos a contestar una rápidamente. Sí, sí. Hombre, pero qué rápido pasa el tiempo. Solo tengo 3 minutos. 3 minutos, pero tenemos tiempo todavía para sacarlas en la siguiente intervención. Sí, las vamos a sacar porque ¿para qué lo voy a andar corriendo? Sí. No puedo, pues. Pero sí me da tiempo. Usted quédese en línea. Me da tiempo para dale otra curiosidad de Guatemala. Sí, dice que la ciudad más poblada de América Central es la capital de Guatemala. Dice que la ciudad de Guatemala es la capital del país. Sí, y tiene casi 3 millones. Yo creo que ya tenemos más de 3 millones de habitantes. Hasta finales del siglo XVIII, la capital era la ciudad colonial de Antigua Guatemala, pero un terremoto en 1773 hizo que se trasladara a la capital a la ciudad de Guatemala en el Valle del Ermita. Vamos a agregar eso ahí porque no lo dice. Dice otro por acá, dice: es el único país de América con 4 volcanes activos, y aquí le vamos a decir cuáles son. Dice: aunque hay una gran cantidad de volcanes en Guatemala, solo 4 de ellos permanecen activos. ¿Cuáles son? El volcán de Fuego, el volcán de Pacaya, el volcán de Santiaguito, que es el más chiquito y el más golillero, y el volcán de Tacaná. Así que ya lo saben y se han enterado aquí en Pachanga Guatemalteca. Les voy a buscar una cancioncita bonita para que antes de irnos a una pausa, vamos a ver qué tiene el Chele por aquí. ¿Qué le robamos al Chele por acá? El Perico. ¿Qué tal es el Perico? ¿No te acordás del Perico? Dice la Élite. Pues bueno, pues aquí va el Perico. Para los que no podemos hablar, pues aquí este nos va a enseñar a hablar, a ver qué dice. Quédese con nosotros, ya después atendemos sus llamaditos, ¿ok?

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0: viste y calza. Así que, ¿continuamos?
1: Sí, hombre, ¿y por qué no, chaval?
0: Vamos, vamos a contestar llamadas telefónicas. Sí, porque nuestra gente está acá esperando a que uno le pueda contestar su llamadita y con mucho gusto la vamos a atender. Aló, buenas tardes.
2: Aló, buenas tardes.
0: Hola, hola, ¿cómo está?
2: Muy bien, gracias. ¿Y ustedes cómo les va? Ya bien llenitos y contentos, barriga llena, corazón contento.
0: Con hambre estoy.
2: No mientan.
0: Oh, sí.
2: Están bien contentitos, están. Y se les escucha en esa voz tan resonante.
0: Hasta, vos, hasta con eruptos. Y... Perdón.
2: Eso pónganlo en los comerciales.
0: Sí, por eso me voy a comerciales luego.
2: Cabal, ya me estoy dando cuenta.
0: ¿Y qué tal? Qué gusto poderla saludar nuevamente. ¿Cómo ha estado? ¿Cómo la han tratado ahí? De visita ahí en casa de Menita.
2: Muy bien, bendito sea Dios, le agradezco mucho a Menita y a su familia, todos muy cálidos, muy amables, y a Menita con una atención tan buena. Solo le fui a ayudar a arreglar los panes, no vayan a creer que yo fui a cocinar y meter manos, porque no todo, la sazón y todo es de ella. Yo solo fui a ayudar a poner los adornitos y dije, bueno, esta es la oportunidad para ir a saludar a los patojones.
0: No, hombre, buenísima onda, porque aquí nos dio una sorpresa grande, de veras, porque no esperábamos, de veras. Solo me extrañó que cuando llamó, no llamó ella, sino que llamó usted. Y digo, oye, bueno, ¿y qué onda aquí? ¿Y estas patojas qué onda?
2: Las patojas esas ya se pusieron bien durias. No, ahí el Menita me invitó, entonces dije yo, pues es la oportunidad, y me dice ella, tengo que llevarle comida a los hipotes, dice ella, tengo que llevarle comida a los hipotes, va conmigo. Le digo, si alcanzo a llegar en el metro, con mucho gusto, le digo yo, y cabal, pues todo se dio y pues allá les voy a dar una, les voy a tocar el pulso, pero ya veo que están bien, los tienen bien, ¿cómo se dice? Bien roicitos, así bien dados de engorde. Yo creo que para esta Navidad se van a ver, pero bueno, está malitos.
0: No, hombre, si el pasto está enorme, estamos en un pasto con un buen concentrado, una melaza que nos dan, no, estamos mejor que ganado estabulado.
2: Los reyes, solo les falta tener aquella camita que tenían los romanos. Una vez, y yo creo que vamos a ver quién nos hace las túnicas hoy. Yo me he podido hacer la coronita de cipresa, poniéndola encima. fíjense que estuvo tan bueno el paseo que hasta William vi.
0: No, hombre, ¿fueron hasta allá?
2: Sí. No, él llegó a recoger comidita y entonces le ayudé a Menita a sacarla y tuve el gusto de saludarlo también.
0: ¡Oh,
2: no,
0: qué bendición, de veras, qué bendición que lo pudieron saludar!
2: La verdad que sí, gracias a Dios por haber visitado a los amigos, gracias por la visita que fui a dar, y qué gusto que ustedes me hayan visto y el placer que me han dado.
0: No, hombre, no, es un tremendo honor, de veras, después de cuánto tiempo poderla ver cuando vino con sus hijos acá, con su hijo, con su hermano. No, es un tremendo placer, y la sorpresa que nos dio. No, hombre, ¿y dónde venía escondida? Más todavía.
2: Me dice, ¿cómo?
0: ¿Y dónde? Dios mío, estoy bien preocupada, ¿no? Solo agachó la cabecita.
2: Me voy a hacer un paquetillo, le dije, lo más que puedo. Le dije, yo, pues vaya, gracias a Dios que hasta esa, que no soy muy grandota.
0: Así me dice José Samuel, solo agachó la cabecita y no se miraba, y eso que el carrito de Menita es pequeño.
2: Ajá, yo dije, no. Me dice Menita, no, ni saben. Dice, no saben que usted viene, ¿no? Le digo, no, usted no les dijo. Me dice, no, yo no. Le digo, yo, ¿y usted?

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1: Con mucho gusto lo vamos a hacer, porque de eso se trata, claro. ¿Verdad? De echarnos la mano, ¿no? Hay que hacer como los cangrejos chinos, de apoyarse uno con otro, de salir de la olla. No hay que ser como siempre hemos sido latinos, nada más vemos a alguien que le está yendo bien y queremos apagarlo, ¿verdad? Apacharlo y hacerlo pedazos. No, no, hay que cambiar esa idiosincrasia, esa ideología que no sirve para nada. Hay que darnos la mano, levantarnos y porque todos tenemos necesidad de todos. Algún día vamos a necesitar de una mano amiga, pues, y si se puede dar, hay que darlo.
2: Exactamente, Hugo, que así es, así que me dio gusto, como le digo, nuevamente saludarlos. Muchas gracias por los programas, excelente. Hoy no pude escuchar mucho porque el esposo de Menita estaba viendo el partido y pues yo también enfrascadita un poquito ahí, así que solo Menita andaba con su audífono y solo ella se los podía estar disfrutando, yo no, pero...
1: Sí, buen partido, pasó Inglaterra y ahora se viene Suiza contra Argentina,
2: okay. Sí, así que yo ya estoy con mi playera de Guatemala, y ya llegué a mi casa, así que ahorita me voy a sentar ahí a cuatro, pero dije no sin antes saludarlos.
1: Muchísimas gracias.
2: Y cuídense mucho y por ahí nos estaremos viendo la próxima vez. Oye,
1: primeramente Dios. Que sean más seguidas esas sorpresas porque nuestro corazón se alegra mucho.
2: Y por favor, ahí vayan comprando una alfombrita roja, siquiera de una 4x4, para que ahí me pare yo y diga, pues ahí aquí ya llegó la que andaba ausente.
1: Okay. Con mucho gusto. Lo que usted pida, con mucho gusto aquí te lo vamos a conceder. Se me cuida mucho.
2: Pues, igualmente, Hugo, bendiciones. Pues cuídense. Saludos al patojón por ahí. Pues.
1: Por ahí la está escuchando. Se me cuida.
2: Muchísimas gracias. Hasta luego, papá.
1: Hasta luego. Qué bonito, pues. Usted quédese en línea un par de minutos porque ya volvemos con más de sus llamadas.

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0: poco no? Está prendidísimo, ¿no? Qué bonito que la estamos pasando bien en este día, en esta tarde, bien calientita, porque sí sé que está caliente allá afuera, así que a hidratarse, como siempre lo he dicho, muy bien, a tomar su agüita, todos los amigos que trabajan en construcción, ¿verdad? Porque son días largos y se trabaja tarde. Así que amigos ruferos, amigos jardineros, amigos que trabajan en la construcción, a tomar su agüita, sus ratos de descanso, de sombrita, porque este sol sí lo quema aún. Lo digo porque yo también trabajé así y sé que es durísimo. Muchísimas gracias, mis queridos amigos, por sus mensajes de texto. Dice, bienvenido al programa hoy hasta las 7 de la noche. Marita Hernández, un placer poderla saludar. Saludos a su esposo. Dice, Uite, aquí estoy en línea. Usted me invocó, por eso estoy esperando que me diga aló. Desde Long Beach, le saluda Mara Figueroa. Pues vamos a ver a quién agarramos por acá. Podemos saludar y decirle, hola, buenas tardes, ¿cómo está? Aló, aló. Vamos a dejar en espera y vamos a contestar otra. Vamos a ver. Aló, buenas tardes. Aló, aló. Bueno, pues vamos a dejar en espera y vamos con otra más. Aló, buenas tardes.
1: Aló, muy buenas tardes.
0: Hola, hola, ¿cómo está?
1: Bien, muchas gracias. ¿Y usted qué tal, Lujita? ¿Cómo le fue?
0: Muy bien, gracias, muy bien. ¿Y usted cómo ha estado?
1: Ay, qué bueno. Qué bueno que se fue a dar una su vuelta, aunque sea como para trabajar, pero pues es bonito salir a dar un su paseíto.
0: Ya sale un poco de la rutina uno, ¿no?
1: Un poquito de aire.
0: A salir un poco de la rutina, pero... Pero no crea, yo me siento más feliz estando aquí los sabaditos con ustedes.
1: Ay, no sé, nosotros también, cuando ustedes no están. Bueno, pues regularmente es usted el que más se nos desaparece a veces,
0: el,
1: ¿verdad?
0: El pata de chucho.
1: Pero pues Amorito siempre ahí pegado al cañón, él tirando el changarro mientras usted no está.
0: Sí.
1: ¿Verdad? Ya va a tener usted que darle una chancecita y aunque sea sacar unos cupones que vaya a también a dar una vueltecita.
0: Sí, ya vamos a ver cuándo se anima, pues, hombre. Sí, nosotros prácticamente salimos por trabajo o por alguna emergencia allá en nuestros países, ¿verdad? Pero de lo contrario, nos gusta estar siempre presentes acá en nuestro trabajo.
1: Ay, ya nos hicimos adictos a ustedes.
0: Mire, pues.
1: Ya. Durante la semana, pues ya sabemos, ¿verdad? No están. Pero ya media vez llega el jueves, el retrojueves, y ya el viernes, y ya estamos todos esperando que llegue el sábado para hacer el día más feliz de la semana.
0: Sí, la verdad que tratamos de que ustedes se la pasen muy bien en este día, ¿verdad? Consintiéndolos, complaciéndolos, en fin, haciendo todo lo que sea de su agrado para que ustedes olviden la rutina diaria también, ¿verdad? Y aquí se vengan a despejar un poco.
1: Ya lo vi que me estaba invocando ahí.
0: ¿Quién? ¿Quién me está invocando?
1: ¿Usted me invocó?
0: No, hombre, sobre la lámpara.
1: Cuando le dijo a doña Telma que si era...
0: Benita,
1: que si era yo. Y yo sabía que usted ya sabía que era ella, pero... Por molestarla,
0: es que a mí me gusta escucharla brava, sí, es que eso es su naturaleza. Ella me dice, es que no me conoce, no quiero conocerla si tiene un garrote ahí con mi nombre de una vez, sí, para estrellarme.
1: No,
0: sí, para
1: no me va a dar abrazos, sino me va a dar garrotazos, ¿verdad? Oiga, ¿no ha visto a su nietecito?
0: No, ahora no. Vamos a ver cuándo tenemos la oportunidad de poderlo ir a visitar o nos juntamos en Guatemala. Vamos a ver qué vamos a hacer.
1: Sí, pues, sí, porque es bueno. Cuando uno se pierde a los nietos que van creciendo, el tiempo se va rápido.
0: No, yo sé.
1: Cuando uno siente.
0: Yo sé.
1: Ya están jóvenes, adultos, y se acabó todo.
0: Ya estuvo.
1: Porque cada quien hace su vida.
0: No, así, ¿verdad? Es, la verdad que sí. Yo he pasado por esos procesos.
1: Los niños están cómodos mientras están chiquitos y mientras llegan a la adolescencia, a los 18 años.
0: Y ahí ya.
1: Pero ya. Ya, ya. Ya, ya.
0: ya quieren salir huyendo,
1: quieren,
0: ¿no?
1: Irse. Lo más divertido es que se quieren ir, ¿verdad? Ah, no, yo quiero estar solo, yo no quiero que me mande ninguno. Pero ya después, cuando se ven ahí atrapados, que no pueden salir de las drogas y todo, entonces sí quieren mamá y papá.
0: Ahí sí, ahí está mi mamá, ahí está mi papá, dice. Sí. Sí, es que eso, bueno, así es la vida. Así es la vida, así es la vida.
1: Así es la vida, sí. Pues bueno, un gusto, me dio muchísimo gusto saludarlo. Qué bueno que ya está de vuelta en casa. Y pues nosotros ya saben que aquí siempre pendientes de ustedes. Y pues saludándolos de vez en cuando. Y pues a ver si me pone ahí el chicharrón peludo, si no es mucha molestia.
0: El chicharrón peludo.
1: O con pelos es la cosa, ¿verdad?
0: No, sí, ay, como le guste, peludo, con pelos. Al final viene siendo lo mismo. Al final se los termina comiendo uno, no importa.
1: Quiero enviar un saludo muy especial para allá, para la ciudad de Gardina, donde nos escucha la señora Cristina White y su hija Elisa Flores. Aquí las estamos saludando desde Long Beach, porque ellas también nos escuchan allá todos los sábados.
0: Okay, pues saludos, muchísimas gracias por su sintonía, ¿verdad? Gracias a usted también por hacer los contactos para que ellos puedan estar disfrutando de nuestros programas. Los sabaditos.
1: Yo envío mis mensajitos para que todos allá en Guatemala y donde se encuentren los escuchen.
0: Sí, muchísimas gracias, y por sus publicaciones que hace también en su Facebook personal. Muchísimas gracias, para que sus amigos se enteren. Gracias de veras.
1: Con Marita. Mucho cariño. Ya saben que con mucho cariño y con mucho gusto para ustedes.
0: No, muy un amable de su parte,
1: para
0: de veras.
1: Toda la familia 1330. Y no digo nombres porque no quiero quedar sin mencionar a ninguno. Y
0: no, se ponen trompudos, se enojan.
1: Tristes o enojadas. Así es que ellas ya saben que yo las saludo y siempre me comunico con ellas por medio del Facebook y mensajito.
0: No, qué
1: Ujito,
0: bueno.
1: Feliz tarde, que Dios lo bendiga, qué bueno que está de vuelta, y ahí saludes a José Samuel también, por favor.
0: No, con mucho gusto se lo saludamos. Muchísimas gracias, me saluda don Fernando, que la pasen muy bien y que disfrute estos días riquísimos ahí en Long Beach, porque me imagino que allá, a esta hora está refresco. ¿A cuánto?
1: A 75.
0: Uf, y aquí como a 90, imagínese usted.
1: Me imagino, ¿sí? Porque allá donde está mi hijo en San Bernardino dice que ha llegado a 100.
0: Sí, no,
1: y
0: ahí
1: la semana
0: se pone
1: que
0: feo.
1: Viene hay que tener mucho cuidado porque dicen que va a estar hasta 112. Fíjense que Dios se apare,
0: ¿verdad? Tenga
1: misericordia,
0: sí,
1: de nosotros, porque este calor va a estar insoportable.
0: No, yo sé que se pone afuera y un calor seco que sí, no da tregua, pues, y todos nuestros sí, amigos.
1: Se ahoga,
0: sí,
1: con el calor.
0: Sí, la verdad que
1: así
0: sí.
1: Hay que cuidarse mucho y pues a tomar mucha agüita y mojarnos con toallitas del cuello y la frente para que no nos deshidratemos y estemos siempre fresquecitos.
0: Máxime a todos los amigos que trabajan en construcción, en roof, sí, en jardinería, ¿qué más? En todo lo que lo lleve a trabajar afuera, pues, sí, en las inclemencias, claro, de este tiempo, hidrátese bien.
1: Las personas que están así como en el corredor salvadoreños, que
0: exacto,
1: tienen ahí sus ventecitas, pero el calor llega.
0: No, yo así sé. Yo sé.
1: Para, pues, no se le va a olvidar el chicharrón, por favor.
0: El chicharrón peludo.
1: Sí, peludo, pelón, físico, por eso.
0: Bueno, pues ahí.
1: Buenas tardes.
0: Igualmente.
1: Gracias por recibirme la llamada.
0: No, estamos hasta a la pronto. Orden. Se me cuida mucho. Bendiciones,
1: gracias,
0: Marita.
1: Adiós.
0: Adiós. No, pues, mire qué bonito, pues. Vamos a seguir recibiendo sus llamaditas, contestándolas. Pero antes de. Es que me corto cuando no tengo tiempo para poder contestar sus llamadas. Y entonces solo tengo tiempo para que escuchemos una canción y nos pongamos en ambiente. Y al regresar de esta canción y la pausa comercial, vamos a seguir contestando sus llamadas.

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0: en este mejor día de la semana, Sábados Centroamericanos, con los dos grandes programas, Siempre Pa'lante con José Samuel y Pachanga Guatemalteca con su amigo y servidor Hugo el Chiquimula Lima. Vamos a ir rápidamente a llamadas porque ya el tiempo se nos está acabando y queremos tratar de sacarlas toditas. Así que, aló, buenas tardes.
1: Buenas tardes.
0: Hola, hola.
1: Hola, Huguito, ¿cómo estamos?
0: Muy bien, qué gusto poderla saludar nuevamente. ¿Dónde andaba por ahí? Bueno, andaba por ahí, porque ya vi que andaba por ahí lejos.
1: Sí, Huguito, pero me he quedado en línea. No he podido hablar con usted.
0: Mire,
1: hoy
0: mire,
1: sí
0: mire.
1: Tuve suerte.
0: Sí, hombre. ¿Y cuándo vino? Porque sí vi que andaba... Yo pensé que andaba en Guatemala, pero ya me aclararon que no andaba allá.
1: No, andaba en Oaxaca.
0: En Oaxaca, qué bueno, pues, aprender de otras tradiciones, de otras culturas, es buenísimo, Chini.
1: Sí, unas culturas tan bonitas que me quedé así, wow, de verdad que qué bonito. Y...
0: No, pero
1: la
0: qué.
1: Verdad es que, y luego de las comidas,
0: la, y dicen que la comida de Oaxaca es una de las mejores. Por el, su sabor, por todo artesanal que utilizan para hacer esas deliciosas comidas que ellos hacen.
1: Sí, exactamente. Fuimos a un lugar donde venden figuras así, las pintan y las hacen con natural. Todo es natural, no usan pintura. Sí, usan unas que otras con pintura, pero son claras en decir. Pero ajá, lo que está pintado naturalmente, con cosas naturales.
0: De hojas, flores.
1: Sí, sí. Eso es lo más caro.
0: Mire qué bonito.
1: Le dan brillo con el maguey, imagínese.
0: Ah, no le creo.
1: Sí, y nos dieron muchas demostraciones. Fuimos a un paseo, fuimos a ver cómo se hace es la bebida que ellos toman, señor, favorita.
0: El no es el tequila, no.
1: No, el mezcal,
0: sí.
1: El mezcal, sí.
0: Es un proceso totalmente artesanal, ¿verdad?
1: Artesanal, sí, es artesanal.
0: Qué bonito, sí. Es natural, pues.
1: Sí, y luego yo fui a una boda y dan chocolate, es una bebida tradicional, y dicen que el chocolate, dice que el cacao lo comienzan a preparar 3 meses antes, imagínense.
0: El cacao, ¿y para qué lo utilizan? ¿En qué comida lo hacen?
1: Para hacer el chocolate.
0: ¿El chocolate 3 meses antes?
1: Ajá. Sí, o sea, ellos comienzan a preparar el cacao, la semilla y todo, no sé en qué forma la preparan.
0: Ajá.
1: Para así ya después, cuando sea el mero día de la boda, hacer la bebida,
0: chocolate. ¿Y qué tal? Chocolate. Rico, delicioso, sabroso, ¿cómo lo cataloga usted?
1: Sabroso, la verdad.
0: Delicioso.
1: Porque es algo natural.
0: Exquisito.
1: Exquisito. Ay, yo fui a tomar mezcal de maracuyá, mezcal de piña, mezcal de Jamaica. Está también el regular. Ajá.
0: ¿Y cuál le gustó más?
1: Muy delicioso.
0: ¿Cuál le gustó más? ¿El maracuyá, el natural, El de tamarindo.
1: El de tamarindo me encantó.
0: Oh, sí. Bueno, pues, saludcita y buen provecho.
1: Y salud, así es, Samuelito.
0: Samuelito, no me digas Samuelito, por favor, yo sé que está enamorada de él. Pero
1: ay,
0: no me digas.
1: Dios mío, ¿cómo me trae ese Samuelito, por Dios? Que te lo van a creer todos, imagínate, una broma. Es parte del show, por favor, es parte del show.
0: Es para ver qué decían ustedes, ¿verdad?
1: Es para ver qué decían ustedes. Para decir, ¿verdad que sí?
0: No, pero qué bueno.
1: ¿Cómo está tu familia, Huguito?
0: Muy bien, gracias a Dios. Muy bien, muy bien. Pero sí, bueno. Yo quiero conocer un poco más de la cultura de Oaxaca porque me la mencionan. Y en comida, gastronomía, ¿qué fue lo que más le gustó? Porque probó cosas diferentes, ¿no?
1: Sí, ¿sabe que comí chapulines?
0: Chapulines, sí. Dorados en el comal.
1: Dorados en el comal y en taquito. Y yo no me atreví a nunca comerlos. Y ese día me atreví, son ricos.
0: ¿Va que sí?
1: Están deliciosos.
0: ¿Sabor a qué? ¿Sabor como a qué?
1: A mí me salió como sabor a como a chicharrón.
0: Ah, que sí.
1: Sí, le pusieron una salsa bien, bien, bien deliciosa. Pues.
0: Y dicen que es una de las mejores proteínas que hay.
1: Sí, es una de las mejores proteínas. Exactamente. Ay, adivine qué aprobé también. Aprobé el mezcal de marihuana.
0: ¿Y eso? Uy, ¿eso se fuma o se toma?
1: Se toma, Samuel. Ah, se toma.
0: No me digas Samuelito otra vez, porque ahí sí, ahí se van a ver problemas.
1: Se toma. No, él le va a hacer problema a usted. Está con ese loco, que es eso que te está diciendo Samuelito.
0: Pues sí.
1: Sí, fíjese.
0: Sí, ya me imagino que esa bebida es como la... El engüento que se echaba mi abuelita en las rodillas, que venía que... en alcohol, dejaba disolver esa la cosa esa hoja fea, y ajá, la dejaba fermentar por 3 meses, y eso era lo mejor para las riumas.
1: Y dice que estaba yo pensando, sí, eso que está bueno como para los dolores.
0: Sí, ¿eh? Es que lo que usted se tomó, lo que usted se tomó, mi abuelita se lo untaba ahí en las rodillas.
1: Y ahora ya saben, no tiene por ahí la abuelita todavía.
0: No, ya se murió mi abuelita. Ya se murió mi abuelita.
1: No, quítate. No, pero fíjate que pensé que iban a alguna reacción o algo. No, nada, nada, nada.
0: No.
1: Me fui a atrever a hacer cosas que nunca había hecho.
0: Ah, vaya, mire qué bonito, pues. Es que es bueno experimentar, pero con cuidado siempre, ¿verdad? Con precaución, sí, con medida, porque sí. Y con gente conocida a la par.
1: Claro, ¿verdad? Con gente conocida a la par. Fuimos a ver cómo procesan el barro negro también. Ajá. Uy, qué bonito.
0: ¿Y qué hacen con el barro negro?
1: Un día, el barro negro. Solo tuvimos un día para ir a conocer, porque pero... ya después de ya para amanecer el sábado en adelante fue solo fiesta. Se puede imaginar una boda.
0: Yo sé.
1: Yo la verdad no sé cómo aguantan los de Oaxaca. Ay, ¿por qué? No.
0: ¿Cuántos días de fiesta son?
1: Ay, nosotros nos venimos martes y todavía seguían con la fiesta.
0: ¡Hala!
1: Hasta el día domingo. Sí.
0: ¿Y los novios qué se hacen? ¿Están en la fiesta o se van?
1: Fíjese que es bien raro.
0: Fíjese que no me di cuenta porque yo andaba enfiestada.
1: No, se fue la novia, se casó con el civil y se la llevaron, pero se fue a la casa de la madrina de velación.
0: Ah, ¿sí?
1: Y de ahí ella salió a la iglesia el día domingo. Ajá. Ahí la hicieron en la casa de la madrina y salió el día domingo a la iglesia para casarse por la iglesia. Un parrandón y la novia se fue, ni cuenta se dio, no tan baile, baile, baile. Están bonitas las tradiciones, pero ay, no.
0: Sí,
1: a mí
0: sí
1: me hubiera dolido irme, yo me hubiera querido quedar parrandeando.
0: está bien raro.
1: No se va a arrepentir.
0: Bueno, vaya, cuando hay oportunidad, pues, hombre, está de ir a dar la vueltecita. Me alegra mucho que haya disfrutado de ese viaje, de que haya aprendido de sus tradiciones y que haya probado su gastronomía, que es lo mejor, porque Oaxaca dice que tiene lo mejor.
1: Sí, y ahorita vamos a ir el otro año al evento Quetzaguela, que hacen ellos, dicen que es un evento muy bonito.
0: ¿Y eso qué? ¿Se toma, se come, se traga?
1: Okay. Es como, yo siento que es como una fiesta donde salen todos a bailar con todos los trajes típicos que de ahí de Oaxaca, de diferentes pueblos.
0: ¿Ah, sí?
1: Sí, y es una fiesta grande de muchos días y hay mezcal para que usted tome diferentes moles y es una gran fiesta. Sí.
0: Ay, ya, vamos a echar cachetes, está buenísimo eso.
1: Así es, buenísimo. Así es.
0: Ah, qué bueno, pues. Que lo disfrute el próximo año que vaya y muchísimas gracias por llamar, por estar pendiente de nuestros programas. Ya se le extrañaba, no se pierda, pues, hombre. Y cuando vaya lejos, invite, de repente nos vamos de metidos.
1: Ay, ustedes no van, ¿quién nos arranca de ahí? Ay, Dios mío, nos está molito también diciendo, invítenme, dice. Ay,
0: a que
1: los invitemos no van ustedes.
0: Bueno, pues de repente, pero.
1: Bueno, con usted. tal vez. Que con Samuelito no sé qué tanto lo tiene, lo amarra, no entiendo por qué. No entiendo.
0: Es el trabajo.
1: Está soltero y trabajando demasiado, y no
0: con,
1: entiendo.
0: Y con pisto. Yo no entiendo tampoco. Yo no entiendo. Pero bueno. Mi chinita, sí, un placer volverla a saludar.
1: Gracias, igualmente.
0: Me alegra mucho escucharla muy bien.
1: Gracias, saludos a su esposa. Espero que toda su familia esté bien. Un saludo para todos.
0: Muchas gracias.
1: La familia de la 1330 AM y también para mis hermanos. Espero que estén bien. Y Elvirita, y escucha Elvirita.
0: Y anda, Dios, por ahí anda mi patoja virrionda.
1: Primero le salió una y luego la atrásito de entró la llamada de la otra.
0: Ya no hay qué hacer con esta mi patojita. Virrionda, sí, de una vez.
1: Pero no se decide por quién le lanzó.
0: Hay que averiguar. Dice que una ficha que va a terminar, va a tirar al aire y ahí es capaz que le cae así, de canto paradita, que ni una ni otra.
1: Eso pienso yo, cabal. Gracias a Dios que cayó paradita, cabal. Le tienen miedo al noviazgo.
0: Me cuida mucho. Bendiciones.
1: Gracias, igualmente. Si me puede usted complacer con una canción.
0: ¿Cuál sería, chinita?
1: Mi linda Kelly.
0: Linda Kelly, okay. Ok, con mucho gusto. La vamos a complacer. Que me cuida. Bendiciones.
1: Cuídese mucho. Adiós.
0: Adiós. Sí, vamos a escuchar una marimbita ahorita, pero no va a ser mi linda Kelly, sino que es Llegarás a Quererme, que yo sé que les va a gustar.
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Y así como iniciamos el mejor día, lastimosamente con un programa corto de José Samuel, así estamos llegando al final de Sábados Centroamericanos del día de hoy. Conmigo, servidor Hugo, el Chiquimula Lima, en su programa.

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5: Radio, sean bienvenidos. Estamos en Noche de Copas en estos momentos. Argentina le está ganando 1-0 a Suiza, medio tiempo. Ojalá pudiéramos tener acá el partido.
6: ¿Qué pasó?
5: La parte tapa todo.
6: Avísele que estamos en vivo.
5: La parte tapa todo ese señor. Terrible.
6: Qué barbaridad.
5: Una disculpa a la gente que nos sigue en redes sociales. Tapó absolutamente todo. Quien lo saluda con mucho gusto, Oliver Figueroa, de este lado, junto a Max Gurrola, Octavio Rivero, en la operación Iker González, Karen Villagrana, Diego Silva, que hoy viene de argentino.
6: ¿Por qué viene Diego Silva de argentino?
7: Ya se creen argentinos
5: pues
7: todos.
5: Se cree argentino. De hecho, dijo, antes de que entráramos al aire, antes de que él entrara al aire en Cultura Gol, hace una hora, dice, no, Oliver, estoy nervioso por el partido contra Suiza. Eso de entrada dije, pues ni que fuera México. Y luego dice, se le ocurre decir, no, es que sufrimos contra Egipto. ¡Sufrimos! Dice,
6: Ni Messi habló así.
5: ¡Qué bárbaro! ¿Cómo están, por cierto? Buenas noches.
8: Todo bien, señor.
7: Todo bien. Gusto saludarlos. Lo de Diego es impresionante, ¿no? Lo de Diego ya se cree argentino.
8: Es una patraña más de Diego Silva.
7: Y con nosotros ya está hablado también argentino.
8: ¿Qué pasó? No,
7: sí. ¿Y eso? Sí, ya muy che y todo.
8: ¿Pero te decía Che o te decía Che Oliver? O sea,
5: las dos cosas. Las dos, pero...
7: Terrible
5: la fiebre argentina que hay en esta oficina. Sí, es de analizar un poco. Argentina lo está ganando 1-0, gol de McAllister de cabeza, en la única jugada importante del partido, en el único cabezazo, en la única...
7: Qué malito, ¿no?
5: En la
7: estaba
5: única
7: importante. Malito decir, el partido,
8: decir,
7: ¿no?
8: Listo.
5: Nació en el 78, ¿usted?
7: Aventó un código aquí que...
5: No, ya está veterano.
8: Ya
5: está veterano. Sí. En la pantalla aparece el comercial, nada más.
8: Pero sí, el otro está... también está el comercial. Todavía no empieza.
5: Es que está apreciado. Está apreciado.
7: Ya me he asustado.
5: Pero un primer tiempo espantoso, ¿no? Horrible. Si el primer tiempo o en general el partido de Francia-Marruecos y el de España-Bélgica estuvieron más o menos, este es el peor. O sea, de todos los cuartos de final, este es el peor primer tiempo que hemos tenido. Espantoso. Y muchas gracias. Pásele, pues al cabo que ahora resulta que ya se va a cuidar de las cámaras. Ya se quiere cuidar ahora, no friegue.
7: Sin ningún problema,
5: también.
7: Ya.
5: Gabo diga... argentino, muy bien, Gabo, ¿eh? Extraordinario. Tiene que apoyar a Messi, ahora sí tiene que apoyar, si no su dinero va a ir a volar. Se va a ir a volar.
7: Ah, también ya le entró Gabo a.
5: Siempre le ha entrado, nomás que tú.
8: Siempre le entrado. Sí,
5: a Gabo
8: siempre
5: ¿no?
8: le entrado.
5: Sí, claro. Sí. Siempre. Sí, le ha entrado.
7: Fíjate, yo no creía de Gabo. Sí. ¿No?
8: Por la altura.
5: Por el tamaño, por el semejante tamaño.
8: Ahí sí debe de entrar mucho.
5: Sí, bueno, y Argentina va a salir al segundo tiempo. Muy, muy sosa la selección argentina, como lo ha sido en todo el mundial. No esperábamos tanto tampoco, hay que decirlo.
8: No esperamos tampoco de Argentina. Tampoco de Argentina no lo esperaba.
5: Pero así ha jugado en todo el mundial.
7: Pues sí, y no le han tocado, y no le han tocado.
5: A ver, y Suiza hoy también. Y Suiza hoy no jugó como contra Colombia también, ¿eh? Suiza hoy mucho que decir.
7: Sí, no. Digo, yo no sé si sea por el tema de que está Argentina enfrente, pero yo esperaba más de
5: ¿cómo?
7: Suiza.
5: ¿Cómo? O sea, ¿son agachones?
7: Yo creo, ¿no? Porque no hemos visto la Suiza que fue contra Colombia, esa Suiza que trabó el partido, que no dejó jugar a Colombia. Hoy, digo, llegó el primer gol en un tiro de esquina, ¿no? En los primeros minutos, y de ahí también poco de Suiza.
5: Digo, no tienen a Mansambi, que ha sido, pues quizá el futbolista más importante de Suiza, que ahí siempre entrando de cambio, está lesionado, no pudo estar contra Colombia, no se pudo recuperar hoy contra Argentina, y le quedan 45 minutos a la selección suiza para, pues, por lo menos empatar el juego, mandarlo a tiempo extra, o remontarlo en 45 minutos, que francamente se ve complicado. Ahora, para el partido que hoy dio Inglaterra, que sería el rival de estos dos equipos, el que avance, pues yo no les veo tantas chances contra Inglaterra, ¿eh? Jugando así.
8: La final, yo creo que. Y de hecho, yo tenía ya tiempo diciéndote, Oliver. Creo que Argentina está llegando a esta etapa así, muy resguardado. No se ha enfrentado realmente todavía a nadie. Suiza le ha hecho poco al frente. Digo, lo que le pasó con Cabo Verde y lo que le pasó contra Egipto es una señal de que capaz que este equipo, ya cuando enfrente competencia más fuerte, capaz que no te va a aguantar.
5: Ahora, ya estando en semis, ya pues se vuelve ya un partido casi para cualquiera. No está enfrentando a Francia tampoco, ¿eh? O sea, ver, Inglaterra sí es poderosa, sí tiene a Jude Bellingham, que está en un gran momento, tiene a Harry Kane, pero no está enfrentando también a la máxima candidata, es decir, le puede ganar a Inglaterra, ¿no? En dado caso de avanzar a Argentina, o sea, tampoco está tan imposible.
8: Sí, le puede ganar, se van a competir, pero ya. Sí van a competir, pero no creo que tenga demasiados argumentos hoy Argentina para ganarle a Inglaterra.
5: Aparte, desde hipotética semifinal. Desde lo motivacional, yo creo que ahí puede competir Argentina. O sea, por lo que hay entre la rivalidad Argentina e Inglaterra.
7: Pasó con Egipto, ¿no? O sea, iba perdiendo 2-0 y ya después el tema de la motivación y algunos cambios.
5: Ah, por cierto, sí, cierto. Ya quiso hablar porque no lo saludamos. No, hoy es inglés, hoy se llama Jude.
7: Jude.
5: El gran torneo que ha tenido Bellingham, impresionante. ¿Cómo estás, Jude? ¿Todo bien? ¿Todo bien? ¿Todo bien? No,
7: pues. A ver.
5: Bueno, no quiere hablar, ni modo, no voy a perder el tiempo. Comienza, Octavio, el segundo tiempo entre Argentina y Suiza.
8: Comienza el segundo tiempo, vamos a ver si Suiza le puede, por lo menos, hacer más partido a Argentina, ¿no? El primer tiempo estuvo bien aburrido. Eso sí, ustedes no se perdieron de gran cosa, el primer tiempo estuvo aburridón. En estos momentos Argentina es el que comienza atacando, apenas llevamos 54 segundos de este partido, pero bueno, de este segundo tiempo, pero pues habrá que esperar a ver si Suiza se pone más en el partido, ¿no?
5: Sí, ya por lo menos trata de tener un poco la pelota el conjunto suizo, creo que no hubo modificaciones en ninguno de los dos equipos. El asistidor en el gol de McAllister de cabeza en ese tiro de esquina fue Lionel Messi, se convierte ya en el máximo asistidor en Copas del Mundo. También, si empezamos a buscar los récords, bueno, ahí está otro para Lionel Messi, que ha tenido una noche muy discreta, o sea, salvó ese centro.
7: No ha tenido tiros.
5: Nada.
7: No,
5: Messi. Y eso preocupa a Karen Villagrana y a Gabriel Sainz en especial. Sí, tiene que hacer más de un tiro a puerta Lionel Messi.
8: Lionel Messi ahorita lo hace, yo creo, me parece que es una apuesta bastante fácil la que hicieron ambos.
5: Luego las más fáciles son las que terminan
8: por tirar. Sí, termina pasando algo con esas apuestas. Suiza por lo menos intentando algo. En el primer tiempo que tuvo Suiza, la jugada esa que puede haber sido marcada como de repente penal, ¿no? Como penal, pero la verdad es que
5: no, nada. Acá un disparo que fue desviado, le cayó a las manos al Diego Martínez, que sigue con su horrible corte de pelo, con esa horrible bandera pintada. Acá hay falta para
8: no,
5: Suiza.
8: No, horrible bandera pintada, porque es la bandera de Argentina.
5: O sea, no porque sea la bandera, de Argentina, pero está horrible, o sea, el tinte y demás está horrible. Y esta patada de Tagliafico no. Era amarilla, ¿eh?
8: Esta patada, sí. Sí, pero
5: bueno, apenas marcó falta.
8: ¿Ya vio usted la estadística de cuántas faltas necesita un equipo para que te saquen amarilla?
5: Sí.
8: La mayoría de los casos el promedio son 11.
5: ¿Cuánto es?
8: 11 faltas necesita un equipo para que te marque, bueno, para que te saquen una tarjeta amarilla. En Argentina el tema son 22. 22 faltas para que te saquen una tarjeta amarilla.
5: De hecho, el único apercibido, me parece, o sea, el que se puede perder el siguiente partido, creo que es Montiel o Molina, uno de ellos dos, creo que es el único que se puede perder el siguiente partido. De ahí en más, absolutamente nadie corre riesgo, siendo
8: argentinos
5: que van y meten el pie fuerte y demás, uno pensaría que varios estarían apercibidos en esta instancia y pues nada.
8: Messi debió de haberse expulsado el primer partido, otros más.
7: También hay algunas situaciones en las que no le sacaron tarjetas amarillas, no le han sacado las tarjetas amarillas a la selección argentina, pero sí, ¿no? Es de señalar ese aspecto, ¿no? En el sentido de que pues siempre los argentinos son de meter mucho la patada, ¿no? El trabajo del balón.
8: De jugar fuerte.
7: Sí. Ajá, jugar fuerte y creo que ahora, pues no sé, no está mostrando el fútbol.
5: Ahora, ¿será porque están en el estado de Kansas City que no parece partido de fútbol soccer?
8: Pues podría ser. Digo, en este estadio normalmente también ha habido atrocidades. En
5: sí, también. O sea, si le saben en el tema de robar.
8: Sí, no,
5: acá
8: en este estadio.
5: Es el estadio perfecto, quizá,
8: exacto,
5: ¿eh?
8: Exacto, haga de cuenta que los fueron a meter a Tepito.
5: Sí, que ahí estaba Pat Mahomes, ¿no?
8: Ahí está, justamente Pat Mahomes con su esposa y su familia.
5: Uy, ahí viene Argentina buscando el. Dásela a Julián, entraba solo Julián. ¿Qué pasó, entraba más? Solo Julián.
7: Pase filtrado por parte de Messi, que ya por fin vemos de frente al astro argentino. Muy muy buen pase para el jugador argentino,
5: Molina.
7: Para Molina, y venía entrando solo Julián Álvarez y decidió pegarle Oliver.
5: Sí, apareció solo Molina ingresando al área por la derecha, estaba solo prácticamente en el manchón penal Julián Álvarez y se la daba por abajo, entraba caminando para buscar el 2-0. Le quiere pegar él, se quiere vestir de héroe. Suiza. Y acá, el mano a mano para el empate de Suiza.
7: Ahí está.
5: Señoras y señores.
8: ¡No!
5: Fuera de lugar.
8: Había marcado fuera de lugar.
5: Bueno, la tapó Lisandro en lo que era el empate de Suiza, ¿eh? Hoy vimos una muy similar, que Sørloth no se la da a Haaland en el primer tiempo, que era el 2-0 de Noruega contra Inglaterra. Y tres minutos después cayó el empate de Bellingham.
8: ¿Era fuera de lugar?
5: Sí. Me parece que sí, ligeramente de embolo.
7: Reportado, ¿no? Pero sí.
5: Creo que de embolo, que pero la toca a la izquierda.
7: Se tardó en
5: y también acá,
7: ¿no?
5: Se tardó el suizo. Se la baja muy bien en bolo de zurda. Sí. Se la da. Lo que tuvo que hacer Molina con Julián, acá lo hizo en bolo perfectamente. La tocó por la izquierda, pero ya esto ya no contaba. Lisandro Martínez era el que había llegado para
8: qué buen mundial ha tenido Lisandro, ¿no? Ya van varias jugadas que, o sea, de lo más rescatable, creo que Lisandro, Rodrigo de Paul sigue siendo el novio de Tini, básicamente. Sí. Y el amigo de Lionel Messi.
5: ¿Siguen siendo novios? No.
8: Sí.
7: Creo que habían cortado, pero ya regresaron.
5: ¿Y regresaron?
8: Regresaron, sí.
5: Pero ya hace rato que habían cortado, ¿no?
8: Sí, duraron como bastantito tiempo separados, pero ya después ya volvieron.
5: Pobre Tini.
8: Qué afortunado el señor Rodrigo de Paul.
7: ¿Segundas oportunidades?
5: Con Tini, por supuesto.
8: Sí, no,
5: con Tini estaría menso, si no.
8: Sí,
5: por supuesto.
8: Que no, pero a ver, se aproxima. Ya esto cumple como disparo, no, pero ni siquiera fue.
5: Nah, ni siquiera es de Messi. Julián, no los emociones acá tampoco.
7: Ni bueno, se quedó muy angustiados porque tiene.
5: Iba fuerte el disparo, de Julián. Llevó desvío y habrá tiro de esquina para Argentina, que por cierto hoy salió con el Dibu Martínez en la portería, el Cuti Romero, Lisandro Martínez los centrales, Tagliafico y Nahuel Molina los laterales, Leandro Paredes en el medio campo junto con Alexis McAllister, Rodrigo De Paul y Enzo Fernández, y adelante Julián Álvarez y Lionel Messi, el 11 que mandó Lionel Scaloni. Solamente un amonestado en el partido, que es en bolo por parte de Suiza, y acá vendrá el tiro de esquina para Argentina buscando el 2-0.
8: Híjole, yo un 2-0 ya sería muy difícil para Suiza, ¿no? De hecho, el primer gol llegó un remate de cabeza de McAllister.
5: Y por cómo han jugado, sobre todo, ¿no? Sí. O sea, tú dijeras, Suiza lo ha intentado, ha estado más o menos encima. Digo, la más importante fue la que tuvieron hace un par de minutos.
8: Y que fue fuera de lugar.
5: Sí. No han tenido realmente chances.
7: Y que Argentina ahorita en el tiro de esquina también quiso aplicarla igual como en el gol, ¿no? En el centro, primer poste, para que ahora Enzo Fernández aparecía y el remate se fue por arriba, pero pues Argentina aplicando la misma, ¿no? Y Suiza tendría que también marcar ya en los tiros de esquina.
8: Y así, va a ser el partido en este segundo tiempo. A ver, Argentina ya tiene la ventaja, sabemos cómo son, cancheros. Entonces me parece que esta va a ser la tónica del partido hasta que yo creo que va a caer el segundo gol de Argentina.
5: ¿Cuál ha sido el partido que más les ha gustado estos cuartos de final? ¿El de hoy? ¿El de Inglaterra-Noruega?
8: Sí.
5: Sí, ¿no?
8: Sí.
5: Todo dramático.
8: Creo que sí, por todo, ¿no? El drama, las figuras que estaban en la
5: cancha. Hasta la polémica. Cable, ya lo hablaremos más al rato, pero lo del cable de la cámara esta que ponen en el medio campo y lo de la tecnología también, o sea, que parece que aparece cuando quieren, que de pronto no detecta un movimiento y entonces ya no hay absolutamente nada, que según la selección también, hay que decirlo, pareciera que lo van acomodando según les convenga. Allá va Argentina buscando el 2-0, la verdad es que el partido, o sea, mientras Suiza no aparezca, esto sí, va a seguir aburridísimo, ¿no? No le veo cómo el partido mejore.
7: A Argentina le gusta este rol de juego, ¿no?
8: Está comodísimo, ¿no?
7: Sí, claro.
8: O sea, el equipo argentino está a lo que es, ¿no? Ellos a ganar. O sea, no se van a esforzar tampoco. Saben que el partido, su mundial, increíblemente va a empezar en semifinales. Recién en semifinales empieza el partido del mundial de Argentina contra Inglaterra, un clásico del fútbol mundial, ¿no?
7: Y vaya, pues, partido, ¿no? Para los ingleses también el tema de tener a Argentina en una semifinal, recordando ese partido en el Estadio Azteca donde apareció Diego Armando Maradona con el gol de la mano, ¿no? Entonces,
8: que para los ingleses ese gol, o sea, y todo ese partido es recordado, tal vez en Argentina lo recuerdan como la gran gesta de haber ganado ese partido. Para los ingleses es recordado como el día que les hicieron trampa.
5: Sí,
8: o sea, porque los dos goles tendrían que haber sido anulados. El primero por la mano, el segundo por la falta en la recuperación. Para los ingleses no le van a decir, nunca les van a cambiar, ese día nos mataron porque nos hicieron trampa.
5: Es que, de pronto, a ver, entiendo lo que significó Diego Armando Maradona, sobre todo ese gol que arranca desde medio campo es impresionante. Uh-huh. Pero pues los argentinos, y en general también mucha gente que no es argentina, como que romantizan el hecho de que haya metido un gol con la mano, ¿no? Allá viene Suiza, recepción de pecho, media luna, no le pegan, hay que pegarle también al arco, hay que pegarle al arco.
8: Explícales de qué se trata, Oliver.
5: No.
8: Suiza peloteando, vas perdiendo el partido y estás peloteando.
5: Centro al segundo palo, viene el recentro en la media luna, de frente al arco del Dibu Martínez, vas perdiendo el partido, hay que pegarle a portería, ya si después si la vuelas, si la pones en la fila 20, pues ya, ni modo, hay que pegarle. Se quisieron meter hasta la cocina y terminaron absolutamente nada.
7: Que Suiza está encontrando espacios por las bandas, ¿no? Y también ganándole las espaldas a los defensas argentinos, que por ahí quizás pudiera ser la vía que Suiza pudiera encontrar el gol del empate, pero como dices, Oliver, si no le pegas, estás dentro del área y no le pegas, pues así va a ser muy difícil.
5: Sí, Leandro Paredes se duele de la rodilla derecha.
8: Un poco la rodilla, ¿no? Uh-huh. Cuando pega, le da justo en la punta del pie a Leandro Paredes, pero eso hace que se le chicotee la rodilla.
5: Que se le mueva, ¿no? Sí. La rodilla, habrá que ver si es de gravedad o no. Justo en el pie y después
8: el pie y el golpe, el impacto se le da a la rodilla.
5: Sí, que sobre todo cuando no llevas la pierna fuerte, cuando el pie como tal no lo llevas fuerte, se corre peligro incluso de una lesión seria, fuerte. Porque vas a un tapón y no metes la pierna
8: más
5: fuerte.
8: Más o menos así fue la de Marcel. ¿Recuerdas? Fue un tapón donde no llega con la pierna fuerte y es ahí cuando se termina cayendo y saliendo de la lista.
5: Es que ha habido lesiones así de rodilla que el impacto en el pie termina repercutiendo en la rodilla. Parece que no será de gravedad lo de Leandro Paredes. 56 minutos, Suiza, pues tiene que hacer eso, o sea, tocar el balón, llegar al último tercio, meter centros. Argentina se tira ya muy atrás y eso también pues le abre la puerta a Suiza, que a lo mejor si empieza a meter centros y centros, en una de esas puede encontrar el gol del empate.
8: El tema es que tírales, porque Cabo Verde empató tirándoles con golazos, como quieras, pero Cabo Verde no le tuvo miedo, ¿no? Al Dibu. Y Suiza me parece que sí los veo con demasiado respeto, tratando de meterse hasta el final de la cancha para mandar la diagonal, pero no les veo tampoco gran afinidad por el tiro, ¿no? ¿Qué es lo que le urge ahorita en estos momentos a Suiza? Les voy a preguntar una cosa con la lesión de Marcel, pues dejando un poco el partido. ¿Hubiera jugado Marcel?
5: ¿Este mundial?
9: ¿El mundial?
5: ¿Sin la lesión?
8: ¿Sin la lesión hubiera sido? ¿Hubiera jugado y hubiera sido importante?
5: Sin la lesión yo creo que sí.
8: ¿Y a quién dejabas afuera? A Eric Lira, a Romo, a Fidalgo, Gilberto,
5: quizá. Fidalgo, Fidalgo o incluso Brian, a lo mejor. O sea, sobre todo Brian por el corto proceso que tuvo con el Vasco, aunque siempre aprovechó sus minutos previo al mundial. O sea, en el mundial creo que quedó a deber, pero previo al mundial no había tenido tantos partidos, ¿no? Entonces, yo creo que era por él, en todo caso.
8: Y que no lo conocíamos, ¿no? A Brian, o sea, de repente,
5: llegó de Chicago,
8: en diciembre llegó, pues, nadie lo conocía cuando Suiza se anda haciendo el harakiri, pocas tiene y las que
5: Y aparte a Kanji, que es el central, termina llegando al rincón del campo, pues también está fundido, o sea, también Suiza como que cuando un equipo está tan desordenado al minuto 60, o sea, ya también te habla de que están desesperadísimos, ¿no? En busca del empate. Hablando de lo de Brian Gutiérrez, el Vasco siempre dijo, ¿no? Que él ya lo conocía, que lo había visto en la MLS. Y yo digo, bueno, si ya en la MLS jugaba bien, ¿por qué entonces te esperaste llamarlo hasta estando en el fútbol mexicano?
8: Capaz que lo que quería era ver cómo reaccionaba ya en la liga. A ver, el Vasco también fue el que de repente se encontró a Obed.
5: Sí.
8: O sea, Obed Vargas, que se hace muy viral en el partido del Seattle Sounders contra
5: el Inter Miami,
8: ¿no? Que fue la Leagues Cup de hace un año o hace dos años.
5: La de uno, ¿no?
8: De hace un año.
5: Sí, que Suárez termina agrediendo o escupiendo, me parece, a un integrante del cuerpo técnico, y cuando Obed no se arrugó, ¿no? Contra
8: los tres.
5: Sí,
8: porque llegó Busquets, llegó Luis Suárez y llegó Messi. Y el muchacho no se arrugó.
5: Es
8: que de repente, de por sí el mexicano es difícil que se arrugue en ese tipo de cosas, ¿no? Y este mexicano nació en Alaska. o sea, es incluso menos arrugable que cualquier otro, ¿no? Nacer en esas condiciones climatológicas, no cualquiera. Lo cierto es que ya andamos llegando al minuto 60 y esto sigue 1-0.
5: Y minuto 60 y las pizzas tampoco llegan, ¿eh? Tampoco llegan, yo no veo las pizzas que lleguen por ningún lado. No fue reclamo hacia ti, Jess.
8: No fue reclamo hacia ti, Jess.
5: Jess va a creer que yo le estoy reclamando a ella, no.
8: Por cierto, pedimos pizzas y el señor Iker Glés tuvo.
5: ¡Uy! ¡Dibu!
9: En bolo, ¿eh? Así como que no queriendo. Ahí remató de.
8: Pero un poco más de fuerza y decisión.
5: Parecía no llevaba tanto el remate, ¿no?
8: O sea, medio. Me saltó.
9: Es que lo venían agarrando.
5: Sí, no saltó, le queda medio atrás y nomás puso la cabeza ahí como para que llevara dirección de
9: portería. Para que conectara el balón y sí le dio la dirección.
5: Ahora también el Dibu cada que puede se lanza nomás
8: para la foto. Sí, para la foto. Es este.
5: Dibu, ¿cuál jugador les cae peor?
9: ¿Nahuel?
8: ¿De quién?
5: O del mundial. Hablamos del mundial.
8: A mí el Dibu no me queda mal. A mí el Dibu me parece. A ver, el jugador que en realidad no
5: queda mal. Gracias, Jess, muchas gracias.
8: Gracias, Jess. ¿Qué jugador me ha caído mal en algún momento de la vida? Creo que tal vez Comiso. Ángel David Comiso.
5: Ok. El que le rompió la maceta a Carlos
8: Hermosillo, sí.
5: Gran arquero también, hay que decirlo, ¿eh?
8: Él creo que fue campeón del mundo con Argentina. No. Subcampeón del mundo con Argentina en 1990. Era el tercer portero de la selección de Argentina. El primero era Neri Pumpido, que se rompe la tibia del peroné en un partido contra la Unión Soviética, me parece. Es ahí cuando aparece Goicoechea, que era el arquero de Millonarios de Bogotá en ese momento. Y el tercer portero era
5: Ángel David
8: Comiso, que era el arquero de River Plate en ese instante.
5: Y hasta años después llega León, que es en esa final contra Cruz Azul. Era un buen portero.
8: Siete años después.
5: Era un buen portero. Que siempre se le recuerda, por lo menos en el fútbol mexicano, por esa salida atroz, impresionante.
8: Pero campeón con Morelia.
5: Sí, también.
8: Campeón con Morelia, campeón con Monarcas Morelia en penales, ¿qué? Venciendo a Toluca.
5: Después, ¿se convierte en entrenador?
8: Sí, es entrenador.
5: Sí, sí, ¿no?
8: Es entrenador. Mucha de su carrera, sobre todo en Sudamérica, en Perú, en Ecuador, sí, en esas ligas, haya hecho su carrera Ángel David Camiso, un buen portero. Hablando de esto, a ver, porque ahorita el partido está, hay falta a favor de Argentina, vamos a ver qué es lo que da, pero de estos jugadores argentinos, ¿vendrá alguno a jugar a la Liga Mexicana?
5: ¿En algún momento? De los de ataque, no creo. O sea, Julián no.
8: O sea, ¿no vemos
5: Lautaro
8: nunca,
5: no?
8: ¿No vemos nunca a Julián en Tigres?
5: No.
8: ¿En 10 años?
5: No creo.
8: ¿Cuántos años tiene Julián? ¿26?
5: Por ahí, ¿no? Está joven, sí, está joven. Está yo creo que puede ser alguno de los centrales. Puede ser algún central. No sé, incluso Leandro Paredes, que ya está en Boca, y por la cercanía.
8: ¿Leandro Paredes a Tigres te gusta?
5: Sí, a Rayados, ese tipo de... Sí, los clubes regios. Tigre, Rayado, hasta Toluca pudiera ser, ajá, como que...
9: El Atlas también, ¿no?
5: Bueno, imagínate, allá viene Suiza. Nos quedan 20 segundos y a Suiza se le ocurrió atacar cuando vamos a ir a la pausa. Continuaremos en redes para ver en qué terminó la jugada. Bueno, terminó en córner. Pausa, regresamos, estamos en Noche de Copas.
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5: ¿Qué sucedió en el corte? Por favor, cuéntenos.
4: Damas y caballeros, 1-1, gol de Suiza, una escapada, cruza el disparo, el Dibu no puede hacer nada, 1-1 el partido, y vamos a ver ahora si Argentina es capaz de romper el ritmo de juego que tiene Suiza, porque en estos momentos el momento es justamente de los helvéticos.
5: Y todavía no ha llegado la pausa de hidratación, que eso creo que le puede servir a Argentina. Sí. O sea, Argentina está pidiendo la pausa. Por cierto, hablando de las tarjetas amarillas, ya amonestaron a Leandro Paredes, ¿eh?
4: ¿Ya así se cumplieron que... las 22? ¿Ya se sí. cumplieron las 22 faltas?
5: Y todavía no se reanuda, es decir, a lo mejor incluso van al VAR. Van al VAR y lo van a echar. Van al VAR y lo van a echar.
4: Van a echar a Leandro.
5: Van al VAR y van a echar a Leandro Paredes.
4: Llegaron las pizzas en el medio tiempo.
5: Ah, sí, también llegaron las pizzas.
4: En el corte.
5: Provechito, pizzas de chorizo, a petición de Max y Octavio, y de Iker, por supuesto. Minuto 70, revisión en el VAR. Ah, no, confusión de identidad.
4: ¿Por?
5: Bueno, pues es que el clavado que se echó en Bolo. No, lo de en Bolo, no.
4: Qué bárbaro, en Bolo. A ver, calificación del clavado.
5: No.
4: Cero grados de dificultad.
5: En Bolo hace esto en los Juegos Olímpicos y lo descalifican por la pésima ejecución.
4: Nosotros somos expertos en clavado porque hemos visto tantas competencias de clavados que sería ridículo no saber.
5: No, es terrible.
4: 1.1 de calificación, señor.
5: Ahora, se me hace extraño. Hemos visto faltas donde se amonesta incluso injustamente.
4: Ajá.
5: Y se quedan las tarjetas, ¿no?
4: Sí.
5: ¿De cuándo acá el VAR entra para quitar una tarjeta amarilla?
22: Es curioso que en un partido de Argentina, ¿no?
5: En este mundial ya vimos
4: qué
5: una...
4: ¡Qué bárbaro! Pero, a ver, ¿en qué momento...?
5: Ahora, el árbitro también, si vio esto
4: pero
5: como falta, el árbitro...
4: ¿Pero por qué se está tardando tanto
22: pero se
4: tiempo
22: tardó como 3 minutos en
5: ahora,
22: realizarla.
5: Ya hemos visto en este mundial, por lo menos hubo una jugada en la que también se llamó al árbitro como confusión de identidad, se revisó una jugada.
4: Ajá.
5: No recuerdo en qué partido.
4: Fue de los primeros. Fue Paraguay.
5: Y acá seguramente, bueno, va a quitarle la tarjeta amarilla a Leandro Paredes.
4: ¡No!
5: ¡Ah! No es posible.
4: A ver, ¿qué está pasando?
5: No, señoras y
4: señores, lo que está pasando ya es ridículo.
5: Expulsó en Bolo, señoras y señores.
4: Expulsó en Bolo por...
5: El camino más manchado para una selección en busca de una final de mundial. No le busquen, no.
4: Es este.
5: No hay discusión alguna.
4: Si usted
5: es el de Argentina.
4: Que no íbamos a encontrar nunca jamás.
5: A ver,
4: hagamos...
5: Hay
4: que en Qatar 2022.
5: Hagamos una recapitulación.
4: Ajá.
5: Se señala una falta para Suiza en 3/4 de cancha.
4: Sí.
5: Amonestan a Leandro Paredes.
4: Ajá.
5: Se le llama del VAR al árbitro y dijimos, lo va a echar, lo va a expulsar. Uh-huh. Ok, aparece en el VAR confusión de identidad. Entonces, perfecto. Ah. Le quita la amarilla a Leandro Paredes, lo entiendo. Es un clavadazo en Bolo también. O sea, si lo hubiera visto de una el árbitro, por cierto está llorando en Bolo, si lo hubiera visto de una el árbitro, seguramente incluso lo pudo haber amonestado, porque es un clavado brutal. Ahora también, no vas a amonestar a alguien por un clavado en tres cuartos de cancha, no lo hizo en el área.
4: ¿Pero qué creen?
5: Pero es Argentina.
4: Lo hizo. Es Argentina y lo hizo.
22: Es la primera vez que aparece lo del tema de la identidad, cuando de que van de la...
5: ¿Qué es el segundo encuentro?
4: Sí.
5: Segundo?
4: Ah, que expulsen, que expulsen sí. Es la primera vez.
5: Wow.
4: O sea, ya en verdad...
22: Ni siquiera, bueno, desde el punto de vista no es ni siquiera para mostrar la segunda amarilla en Bolo.
4: Es pues que también debe de tener criterio, ¿no? A ver, los voy a dejar con 10 cuando faltan 20 minutos para que termine el partido. Es absolutamente absurdo y ridículo. Y creo que lo que ya está pasando con la selección de Argentina y con el VAR y con FIFA es vergonzoso. Si quieren, ya terminamos, ¿no?
22: Sí, no.
5: Es que la verdad es que yo insisto, no lo puedes amonestar por un clavado en tres cuartos de cancha. Ese para mí es la discusión. Ahora, si hubiera sido al revés, no lo llaman. Porque entiende también el VAR que en Bolo está amonestado. Si no, no lo hubieran llamado.
4: Y hablábamos del momento del partido.
5: O sea, Suiza estaba encima.
4: Estaba encima Suiza. Hoy Suiza. Todavía no. ¿Y ya llegó la pausa de rehidratación?
5: No, todavía no. Según yo, todavía no.
4: Según yo, tampoco.
5: Que
4: pudo
5: ya
4: haber sido eso, claro, ¿no?
5: Sí, pudo haber sido ahí.
4: ¿O que no se permiten pausas de rehidratación cuando Argentina está...?
5: No, al contrario, pues lo tendrían que poner ya, porque Argentina estaba sufriendo.
4: Porque la pausa de rehidratación debió de haber sido hace un rato, ¿no?
5: Y viene Argentina. La baja Julián en el área, fuera de lugar. Esto ya no cuenta. Epa. Salió en Bolo llorando. Híjole.
22: No, sí,
5: hagamos un recuento. ¿Cuál decisión de todas las que ha tenido Argentina a su favor, arbitrales, ha sido más polémica en este mundial?
4: Es un top 5.
5: Es un top 3, entre la primera y la segunda, ¿eh? Sí. Recordemos, la primera fue la de Messi que no lo expulsa. Ajá. En la jornada 1.
22: Y ahora sí paso de...
5: Hubo, por supuesto, bueno, el gol de Egipto, que le anulan. Y luego el gol de Argentina, que proviene de un posible penal. Ahí van 3. Uh-huh. Esta, 4. Contra Cabo Verde, no recuerdo si hubo alguna. Bueno, en la tecnología, en un posible fuera de lugar, se determina que no había en uno de los goles de Argentina. Ajá. De Tagliafico, me parece. O sea, por lo menos hemos tenido 4 decisiones muy, pero muy... muy polémicas. Esto, sinceramente, no ayuda al fútbol. O sea,
4: son
5: decisiones que manchan el camino, manchan el torneo, ¿no?
4: Sí, porque todavía hoy, 90 años después del Mundial del 34, la gente sigue diciendo, ese Mundial no se lo deberían de contar a Italia. Imagínate cómo vamos a andar toda la vida a partir de este momento si Argentina llega a ser campeón.
22: No, es impresionante. O sea, sí, de por sí se hablaba en el Mundial anterior de algunas ayudas por parte de Argentina para que quedara campeón. Hoy en día creo que ya se están sobrepasando, ¿no? De los límites.
5: Diego, ¿cómo estás? ¿Estás feliz? ¿Estás contento? ¿Ya respiraste un poquito? ¿Ya, no? ¿Ya? Ahora, la neta es que hay clavados tan mal hechos que sí merecen casi hasta la expulsión directa. Y el de Mbolo fue uno de ellos.
4: El de Mbolo fue
5: terrible. No te puedes tirar así.
22: Yo pensé que nada más era como para quitarle la amarilla a Paredes, ¿no?
5: Sí, ya.
22: ¿Por qué amonestar al jugador de Suiza?
5: Recordemos el principio del VAR. El principio del VAR no es para sancionar con tarjetas amarillas. Eso no es el principio del VAR. Puedes quitar una tarjeta roja. Uh-huh. Se estipula ya ahora que se puede quitar una tarjeta de amarilla, que eso, pues se me hace un poco raro, pero bueno, okay. Pero ya amonestar a alguien con el VAR, eso ya me parece fuera de lugar totalmente.
22: No se ayuda, Diego, es la realidad.
4: La verdad
5: ahora,
4: es que...
5: lo gana Argentina en 90.
4: Pues mira, yo creo que a Argentina le convendría perder este partido.
5: ¿Para que no los goleen o cómo?
4: Porque así como juega Argentina, se no, los va a agarrar claro. Inglaterra.
22: No, no, no.
4: Y, o sea, perdónenme, pero Argentina no tiene ninguna posibilidad de ganar a Inglaterra.
5: No, han jugado horrible. Han jugado
4: o sea, Argentina horrible. Está aquí jugando basura.
5: ¿Cuántas de gol ha tenido?
4: La de McAllister.
5: ¿Y ya? O sea, la de Molina que no se la da a Julián, pero no termina en realmente una ocasión clara de gol.
4: Y con esto poco que lo han atacado, porque realmente delanteros de élite que se haya enfrentado Argentina, solamente Mo Salah, y estuvo a punto de eliminarlos. Pero te vas a enfrentar a Jude Bellingham y a Harry Kane. Con Bukayo Saka de un lado y con, o sea,
5: sí.
4: Realmente es que Argentina, digo, van a pasar, pero creo que va a ser muy satisfactoria. Ahora, la semifinal.
5: Ante cualquier tipo de duda, hacia Argentina, ¿no? Todas.
4: Sí, no, todas. Sí,
5: todas, o sea, las chiquitas son argentinas, o sea, sí, todas. Pero sí ha sido descarado. Yo no recuerdo un mundial tan descarado en favor de una selección.
4: También a la FIFA le convendría que hoy se acabara esto, ¿eh?
5: No lo sé. A la FIFA le conviene que Argentina esté en la final.
4: Sí, pero también estás hablando de que ya todo el mundo está como muy en contra de.
5: Ahora, si a la FIFA le encanta salir a justificarse en redes sociales con algunas tomas, con ciertos comunicados, yo quiero que expliquen lo de hoy.
4: No, lo de
5: o
4: hoy.
5: O sea, yo quiero que salgan. Entiendo, por ejemplo, que lo siguiente que voy a decir es poco viable, sobre todo porque pones al protagonista, en este caso el árbitro, en una situación muy complicada. Pero yo creo que empieza ya a ser necesario que los árbitros salgan a conferencia de prensa.
4: O sea, sí, yo también.
5: O a explicar sus jugadas. No basta con explicar o con que les abran el micrófono en el estadio, porque de pronto, entre los nervios, la confusión, incluso el idioma, que no se escucha bien el sonido, no das un argumento real, simplemente explica, o sea, sí, das la decisión y se acabó. Pero yo creo que empieza a ser totalmente necesario que los árbitros salgan a explicar sus decisiones.
4: El árbitro de la inauguración, ¿te acuerdas? O sea, no sabía ni hablar inglés.
5: Sí.
4: Ni siquiera me acuerdo qué dijo, qué o sea, señaló.
22: Que es el mismo caso que, por ejemplo, cuando iniciaba el VAR aquí en el fútbol mexicano, que salía los lunes o martes los audios, ¿no?, de las decisiones arbitrales.
5: Sí.
22: Después hubo polémicas y se fueron creciendo más esas polémicas y ya después los quitaron. Y mandaban comunicados.
4: Sí, ya mandaban el comunicado, ya no pasaban el audio porque...
5: Con Arturo Bricio, ¿no?
4: Cuando era principalmente, ¿te acuerdas aquel el famoso del Gato Ortiz? El penal de Cruz Azul, que de hecho el VAR le dice al Gato, pues sí es penal. El único que dijo, no es penal, fue el VAR.
5: Es cierto.
4: Él fue el que dijo, creo que no es penal, pero tanto el árbitro como el VAR habían dicho, es penal.
5: Bueno...
4: Oye, llegó la pausa de rehidratación y todo eso, y el floor manager aquí nos dejó con la pizza a la mitad. No hubo pausa de rehidratación para nosotros. El floor manager nos ha tratado de una manera lastimera.
5: Refresquito,
4: agüita.
5: Que otra.
4: Mira, otra.
5: Que les va a poner otra ahí.
22: Oscar.
5: Tú pónselas. No, yo no, muchas gracias.
4: Mira, qué fineza de mesero.
5: El otro que tenía, ¿no? Tú pónselas.
4: El otro que teníamos era una lacra.
5: Ah, el otro es una vergüenza.
4: El otro, qué bueno que está...
5: ¿Está preso? No, dijiste que...
4: Está preso.
5: ¿Sí está preso el otro mesero? Sí,
4: por no pagar pensión alimenticia. Deudor alimenticia está preso.
5: Y lo pudieron haber encarcelado por otras mil cosas.
4: Por otras mil cosas y crímenes y gracias tenía cuando le faltan 10 minutos al partido. Estamos llegando al minuto 80, 10 minutos, 1-1, Suiza con uno menos.
5: Lo más chistoso es que...
22: Gracias, Oscar, gracias.
5: De a dos.
4: Mira.
22: Sí, exactamente.
5: Éntrenle, gracias. Provechito.
4: Gracias.
5: ¿De qué son? ¿De pepperoni?
4: De pepperoni.
5: Muchas gracias, Oscar.
4: Muchas gracias, Oscar.
5: Lo más chistoso es que por momentos Argentina... Incluso le regala el balón a Suiza.
4: ¿Sí?
5: Contra 10, estando el partido empatado. La verdad es que corre mucho riesgo también
4: Argentina. Es el momento ya de Argentina, ¿no? A ver, vamos a ver de qué...
5: Es que a Argentina no le conviene irse a 120 minutos.
4: No.
5: Digo, tiene que aprovechar que hoy Inglaterra se fue a 120 y que a lo mejor va a llegar
4: desgastado. Con el calorón de Miami.
5: Con el partido tan intenso que tuvieron contra México, contra 10. O sea, Argentina también tiene que aprovechar.
22: La verdad es que me impresionó y me sorprendió que Inglaterra...
5: Impresionante.
22: Los 120 y los jugó y metía y apretaba, ¿no? Entonces... Creo que en este tema Inglaterra ya el tema físico ya lo trabajó y muy fuerte en este aspecto, ¿no? En la selección inglesa.
4: Yo creo que no hay un equipo físicamente mejor preparado que Inglaterra. O sea, como tal. O sea, la selección inglesa está, su fondo físico es demasiado fuerte. Por ahí junto con Inglaterra, perdón, con Francia, con España. Pero sí creo yo que el fondo físico inglés es muy poderoso y se van a recuperar, ¿no? En estos momentos ya deben de estar en el trabajo de recuperación.
5: Sí, le quedan 8 minutos al encuentro. Yo creo que se va a ir a tiempo extra. No sé si vaya a aguantar Suiza con 10 hombres, lo veo complicado en el tema.
4: Yo no creo que se vaya a tiempo extra, ¿eh? Yo creo que lo
5: ¿crees que lo gane en 90?
4: De aquí a los 20 minutos ahora, más que van a
5: no quiero mufar como lo hice en el Argentina-Cabo Verde.
4: Ajá.
5: Pero no te conviene porque necesita los remates de Messi.
4: Yo también creo.
5: Messi no ha aparecido, en 82 minutos. O sea, el centro a McAllister, pero Messi ni siquiera
22: se está guardando,
5: ha agarrado el balón, ni siquiera ha sido protagonista con la pelota.
22: Y ahorita viene Messi.
5: La verdad es que el partido de Messi.
4: Ancara Messi.
5: Muy, muy discretito, ¿eh?
4: Muy discreto lo que ha pasado con Messi el día de hoy. A ver, vamos a ver. Le quedan 8 minutos, 7 minutos, ¿cuánto van a agregar? Por el VAR, por el gol.
5: Yo creo unos 10,
4: ¿eh?
22: ¿10?
4: Es Argentina.
22: No, si meten 10.
5: Contra Egipto, ¿cuántos agregaron? Como 7, ¿no? También.
4: 7, sí.
5: Como 7. ¿Qué ha sido el promedio en este mundial? Entre 6 y 7 minutos. Que también, como que hemos ido a la contra. Es decir, en Qatar teníamos partidos de 10, 12 minutos de agregado, como mínimo.
4: Sí.
5: Y en ese mundial que ha habido pausa de hidratación, que por lo menos son 3 minutos los que deben reponerse, ¿sí? se ha agregado muy poco, tomando en cuenta la pausa de hidratación.
22: No, y también tomando en cuenta que el tema de los cambios, ¿no? Que si se hacen todos los cambios, que es otro.
5: O sea, en los cambios tendrían que ir
22: en ese aspecto para
5: otros 3 minutos, por
22: otros
5: lo menos.
22: Tres, ajá.
4: Yo creo que ese va a ser el siguiente cambio de regla, que ya el fútbol cada día se parece menos a lo que era el fútbol. El siguiente cambio de regla va a ser en torno al tiempo.
5: ¿Detener el reloj o qué?
4: Posiblemente.
5: No, pero imagínate, vamos a tener partidos de 3 horas y media.
4: O que sean 30 minutos de tiempo efectivo.
5: Porque el tiempo efectivo está que como en 40 y tantos minutos, ¿no?
4: Normalmente no, normalmente son 30 menos minutos de tiempo efectivo.
5: No, imagínate. Mira Messi.
4: ¡Uy! Messi estuvo nada, fuera de lugar. Bueno, si lo meten no es fuera de lugar.
5: La recepción y el intento de impacto me recuerda a un gol en Champions.
4: No era fuera de lugar.
22: No hay fuera de lugar.
4: Si la mete no hubiera sido fuera de lugar.
5: La recepción y
22: pero viene el arquero,
5: Y el sí muy bien, Kobel. Me recuerda a un Barça-Arsenal en la Champions. Uh-huh. Por ahí 2010, 2011, por ahí estuvo muy cerca Lionel Messi. Bueno, se acaba de salvar Suiza. Si el balón iba adentro, se iba a revisar en el VAR. Cambios de Argentina.
22: Por así viene lo bueno, ¿no?
5: Montiel y Lautaro al terreno de juego. Salió Nahuel Molina y Rodrigo De Paul, ¿no? Me parece.
4: Sí.
22: Contra Egipto, los mismos cambios se le terminaron resultando a Scaloni, ¿no? El tema de resolver el partido. Vamos a ver si ahora Messi también, que contra Egipto lo resolvió. Vamos a ver si aparece en un partido ausente por parte del Astro.
5: No puedes dejar a Messi uno contra uno faltando 5 minutos.
4: No,
5: en
4: error.
5: El área.
4: Terrible del equipo suizo, ¿no? Craso error que de milagro no te está costando gol. Ahorita estaríamos hablando de eso. Ahora, completamente lo que hablábamos hace rato, ¿no? El momento del partido se fue del otro lado por completo. O sea, Suiza ya tenía el gol, estaba atacando. También es una gran equivocación del jugador suizo aventarse ese clavado donde no, ni siquiera importa, ¿no? Donde ni siquiera te va a influir en sacar una buena oportunidad.
5: Y sobre todo, estando amonestado.
4: Sí, exacto.
5: O sea, más allá de que
4: técnicamente sí más allá fue correcto, o sea, déjame la calentura.
5: Más allá de que el procedimiento sea cuestionable, porque creo que
4: pero es técnicamente es correcto.
5: Pero en el reglamento, si un árbitro dice, te avientas un clavado, yo te amonesto. No, o sea, en el reglamento está bien amonestado, ¿no? Uh-huh. Acá el futbolista de Suiza. Tú, estando en un partido tan importante, ya habiendo empatado el partido, no te puedes aventar un clavado así.
4: Ese tipo de no hagas, o sea,
5: y más de esa forma, Octavio. O sea,
4: diré algo muy del llano, muy de fútbol callejero, pero estás viendo y no ves. O sea, francamente es que, o sea, estás jugando contra posiblemente el equipo, pues, favorito.
22: Y le arruinas el momento a tu selección.
4: Claro, a tu equipo, sí, acabas los de dejas empatar, con 10, Max.
22: Tenías la posesión, tenías el hecho del envío anímico de ir hacia el ataque y a lo mejor buscar otro gol. Si se equivoca en bolo, si se equivoca.
5: Uy, viene Suiza, ¿eh? Viene Suiza. Viene Akanji, media luna, pero la tocó mal, la sacó.
4: Qué fortaleza de Akanji, ¿no? Rebotando jugadores argentinos a diestra y siniestra. Sí. Y aparte de todo, el tipo intacto. No le pasó nada. Impresionante. Y ahora ya está defendiendo.
5: Bueno, pues le quedan 3 minutos al tiempo regular y lo que se adicione en Kansas City también, sí, en un estadio Argentina, que ha visto finales dramáticos en la NFL. Pudiéramos ver un final dramático.
4: Los Bills de Buffalo, los Bengals.
5: En ese fue aquel partido, ¿no? De las anotaciones. Ajá. En cuestión de 20 segundos.
4: O sea, este terreno es de partidos épicos. Sí, partidos épicos de Pat Mahomes. Entonces vamos a ver si Suiza y Argentina nos regalan un final igual de épico. Estamos a nada, 2 minutos de que termine y sabremos cuánto tiempo van a adicionar.
5: A ver, venga, Max.
4: Yo digo 8.
5: ¿Cae el gol, Max, o no?
22: No, yo digo que se van a tiempo extra.
5: ¿Tú dijiste que sí, no, Octavio?
4: Yo creo que sí, yo creo que van a meter gol.
5: A ver, ahorita acá, Karen, ¿cae
4: aquí
5: el
4: a 10
5: gol o no?
4: Minutos. Karen.
5: Sí.
4: Dicker.
5: ¿Cae el gol o no?
4: Dice que sí.
5: Sí, ok, yo pienso que se van a tiempos extra. Yo creo que Suiza va a aguantar con lo que le quede.
4: La verdad, vamos a preguntar al señor Gabriel Sanz, que está aquí porque no lo quieren en su
5: casa. Nos va a mandar a
4: Gabriel,
5: la fregada.
4: ¿Cae el gol?
5: Va a mandar a la fregada, sí. Bueno, sí. Argentina la toca. No es como que yo le vea mucha intención a Argentina de meter el gol, Max, ¿eh? O sea, la tocan, pero realmente no llegan mucho al área los argentinos.
22: Sí, Argentina se ve muy pasivo, ¿no?
5: Sí.
22: A pesar de estar Suiza con 10, lo veo muy pasivo, como que también quieren los tiempos extra, que claramente no le convienen, porque si están pensando en avanzar, pues Inglaterra, creo que también en este tema físico ya lo habíamos mencionado.
4: ¡Gol! De McAllister.
5: Se la perdió McAllister. Ha de jugar en el Liverpool. Es malísimo, McAllister. Es horrible, McAllister. A pesar de que metió un golazo en el primer tiempo de cabeza, acá era más fácil esta que la
4: del gol.
5: No, la rescató bien Nico González, ¿eh? La rescata Nico. Sobre la línea mete centro y creo que la toca el defensa con el pie. En una de esas marcan juego peligroso y le dan tiro libre indirecto a Argentina.
4: En una de esas le marcaban penal a Argentina, ¿eh?
5: Bueno, no, ya de meta, pero estuvo cerca McAllister, ¿eh? Muy, muy cerquita Argentina. Pero una jugada de la nada. O sea, la primera importante junto con la de Messi, que había fuera de lugar, que a lo mejor ahí la podían revisar. Yo creo que 2 de Argentina en 45 minutos, la del gol y listo.
4: Que igual tienen estos equipos, ¿no? Que de la nada te hacen una jugada, que no necesitan tener 63% de posesión, estos con 33, con que tengan una te mandan a dormir.
5: Pero a ver, también, si Argentina se tira tan atrás o le cede tanto el balón a una selección como Inglaterra, como España o como Francia, te meten 5. O sea, te meten 5 en cuestión de 30 minutos. Minuto 90, insiste Argentina. En el último tercio del terreno.
4: 9 minutos agregados.
5: 9 o hasta que gane Argentina, sí señor.
4: Mínimo 9, recordemos, ¿eh? Mínimo 9.
5: Sí, está Messi en el manchón penal, está Lautaro Martínez.
4: ¿Será que podemos escuchar otra vez la frase épica de los últimos 4 años? Penal para Argentina.
5: Penal para Argentina. Y eso que Messi los ha fallado, los dos de esta edición. Corner,
4: va a venir tiro de esquina. Ya se puso muy dramático. Muy dramático ese partido.
5: Agárrense, viene Argentina. El gol del fue el triunfo o el sí, el gol del triunfo contra Cabo Verde fue en tiro de esquina. El primer gol de este encuentro fue en tiro de esquina.
4: ¿Qué nos dice Iker Glass?
5: Que revise su celular. El suyo. Allá viene Lautaro, no metieron el centro, juegan hacia atrás.
22: Desperdicio, ¿no, Oliver?
5: Desperdicio, tienes a 5 en el área, pues tírala.
4: Tira el centro, tira buenos rematadores.
5: ¿Primer gol? Sí, la quiso tocar Messi hacia atrás. Pero bueno, allá viene Argentina, hay 6 ya en el área de Argentina buscando rematar, pero Suiza tiene prácticamente todo el equipo metido en el último tercio. Agregaron 9, va apenas 1 del añadido, balón para Messi, recorta Messi, le pega a Messi.
22: Un la derecha.
5: Ah,
4: qué
5: fuera.
4: Cerca pasó el disparo de Messi, ¿eh?
5: A nada estuvo,
4: ¿eh? A nada estuvo el disparo de Messi.
22: Que es muy raro.
5: Y es que además, yo creo que nadie esperó que le pegara de derecha. Sí, entonces, cuando recorta, nadie le sale. Recorta y ninguno le salió a la marca, se quita a Xhaka. Y qué cerca.
4: Qué
5: se
4: cerca quedó pasó. ¿Qué te gusta? 30 centímetros.
5: No, Gregor Kobel ya no llegaba. Nunca llegaba. No. Y parece que nos iremos a la prórroga.
4: Le quedan 8 minutos a esto mínimo. Estamos apenas en el minuto 2 del agregado. Dieron 9 como mínimo.
5: Sí.
4: Yo creo que todavía. Yo creo que todavía en esta la gana Argentina.
5: Bueno, seguramente al regresar de la pausa tendremos el resultado de este partido y nosotros les diremos si fue triunfo de Argentina, si fue triunfo de Suiza, ¿por qué no? O hay tiempos extra. Nico González se volvió loco, tenía 3 en el área, quiso vestirse de héroe. Hay saque de meta, estamos en Noche de Copas con Pizza. Ya, ¿cuántas van? Como 5, ¿no?
4: Ya 6. No, 6 con estas ya.
5: No. Oscar, ¿cuántas llevas tú? ¿Una?
4: Una.
5: Muy bien, muy bien.
4: Lo que sí es que no nos trajeron pausa de rehidratación ni nada, ¿eh?
5: Pero acá viene, esta es la pausa.
4: Esta es la pausa.
5: Noche de Copas, pausa, volvemos.

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0: Hacemos una pausa, pero todavía no te acabes tu bebida. Falta mucho por hablar del fútbol mundial. Regresamos con más a Noche de Copas.
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2: De Copas, amigos de TUDN Radio, con un extraordinario Gregor Kobel que sacó una tijera de Lisandro Martínez. Suiza y Argentina se irán a la prórroga en estos cuartos de final, así que todavía no conocemos al rival de Inglaterra. Suiza juega con 10 hombres por la expulsión de Mbolo, un clavado que se revisó en el VAR porque habían marcado falta para Argentina, habían amonestado a Leandro Paredes, le quitan la tarjeta a Paredes, amonestan al futbolista suizo, que ya estaba amonestado, y se fue con la expulsión. Octavio Rivero, Max Gurrola, un servidor, Oliver Figueroa. Bueno, pues habrá fútbol gratis, habrá 30 minutos más, al igual que hoy en el Inglaterra-Noruega.
3: 30 minutos más, y se me hace que... Yo ya había dicho que... ¿Penales? Suena penales, okay, suena para okay. penales. Y bueno, en penales creo que sí están parejos.
2: Ah, en penales ya sí, igual. Sí. Aparte Gregor Kobel. Sí,
3: Kobel es bueno, es bueno. Y el Dibu ya sabemos la clase de portero que es el Dibu. A ver, no sé, que por cierto dice que se va a la Juve, ¿verdad? El Dibu Martínez.
2: Pues, híjole, también la Juve.
4: No.
2: O sea, está en un bache.
3: El fútbol italiano está horrible.
2: Y creo que todo a partir de que la Juve vino para abajo.
3: Sí.
2: Porque ya ahorita ya gana cualquiera el campeonato italiano y la Juve está, o sea, en ruinas, está la Juventus. Bueno, el gol por parte de Argentina fue de Alexis McAllister en el primer tiempo, en ese centro por parte de Lionel Messi. Por parte de Suiza lo había empatado en Doye para estar 1-1. Mientras está la charla y demás cuestiones de los entrenadores, hagamos un recuento de lo que sucedió hoy un poco más temprano. Noruega contra Inglaterra. Un buen juego, por momentos medio soso, medio trabado, pero también de dominios alternos, donde cuando Noruega encuentra el 1-0, hay un lapso de 5 minutos en los que Inglaterra no la agarraba y parecía cantado el 2-0, termina por errar un pase Sorloth, que era el 2-0 si se la daba bien a Haaland, y sobre el final del primer tiempo aparece otra vez Jude Bellingham. Así nos íbamos al medio tiempo, en lo que pues fue un partido para cualquiera, hay que decirlo, o sea, estuvo el partido muy muy parejo.
4: Y aparecieron, yo creo que las individualidades o las genialidades de un Jude Bellingham, que en esta justa mundialista ha sido, yo creo que junto con Kane, porque ya llevan los mismos goles, los dos hombres importantes de esta Inglaterra, ¿no? Me parece que en este juego contra Noruega teníamos quizás la incertidumbre de quién iba a dominar el partido. Creo que los dos se repartieron entre las posiciones del esférico, pero primero encontró el gol Noruega, y también la selección de Inglaterra, yo creo que termina ya encontrando con este tema de por la banda de la izquierda con este Gordon, Anthony Gordon, el jugador del Barça, creo que ya la llave, ¿no? Porque también venían jugando por esa banda, ya generando algunas jugadas de peligro, y lo encuentra con Jude Bellingham, que remata de zurda de buena manera, y creo que Inglaterra me parece que es justo semifinalista en esta instancia.
2: Noruega abre el marcador con un gran gol de Schjelderup, que de entrada me parecía que quería centrar, después de la repetición es un fierrazo, es un golazo. Por ahí Pickford estira el brazo y luego lo baja, como que pensando que el balón iba para arriba.
3: Es una comba espectacular, un golazo. Sube y después y baja cuando va a llegar al poste y se mete, ¿no?
2: Sí, es un golazo. Y luego el gol de Bellingham surge por un despeje del arquero noruego, donde acá la polémica era, pega en uno de los cables de esta cámara, porque en la repetición, si bien es cierto, no se aprecia tan bien el cable, sí yo aprecio un movimiento del balón hacia abajo un tanto extra, o sea, un tanto abrupto. Iba como el globo y de repente baja el balón como demasiado abrupto, como si se quedara en el medio del campo. E inmediatamente Haaland fue uno de los que reclamó como tres, incluso el entrenador de Noruega. No se revisó en el VAR, de entrada como que no nos dimos cuenta, y en una de las repeticiones aparece. Después Octavio, la FIFA dice en un comunicado que no se detectó nada en el sensor del balón y que por eso no se echa para atrás. pero son de estas cosas.
3: Pero ¿y qué tanto más están confiando, ¿no?, en esos detectores de...? Claro,
2: lo decíamos, con el del pelo de Croacia, sí, cuando le anulan el gol.
3: A ver, es que de repente uno dice, el sensor, y si falló ese, en ese momento falló el sensor.
2: Es que la tecnología no, no es infalible.
3: Sí, ¿no? Y si no tenía sensor, o sea, la tecnología no es infalible. No vamos a andar ya viendo estos temas de, a ver, que todos los balones tengan el sensor, checar que estén funcionando los sensores, checar a qué sensibilidad van a funcionar.
4: ¿Cuánto les gusta que haya balones en un partido?
3: O sea, ¿qué te gustan, unos 50 balones?
4: Imagínate tener 50 sensores. No, pues
2: sí.
4: Y revisar los 50.
2: ¿Y cómo demuestras que...?
3: De hecho, creo que hasta los balones de... O sea, los que están vendiendo, en teoría, deberían de tener... O sea, el balón de juego deben de tener el sensor. O sea, por eso está tan caro.
2: Y además, ¿cómo te aseguras de que no falle la tecnología? O sea, es que si no tendríamos que tener en la transmisión a la par... ¿cómo está funcionando todo el tema del VAR? O sea, ¿cómo lo operan? El tema de las gráficas del balón, como para realmente estar seguros al 100%, algo que por supuesto no va a suceder. Ha comenzado ya el tiempo extra, Argentina contra Suiza, 1-1, y Suiza pues aguantar el resultado, ¿no? O sea,
3: sí, claro, que acomodé ahí, lugar. Argentina la tiene.
2: Horner se quedó cerca, Nico, le pegó cruzado de zurda, tiro de esquina. Va a estar cañón
3: aguantar. Así va a estar complicado.
2: Va a estar cañón
3: Suiza,
2: aguantar 30 minutos así, ¿eh?
3: 30 minutos, no sé si los va a aguantar Suiza. Hicieron la hazaña de aguantar esos 20 minutos que, bueno, al final del día así era lo que hablábamos. A ver, en bolo, se tira de una manera ridícula y pues tenías la opción de que sí te amonestaran. O sea, es que sí existe la opción de que te amonestaran por eso. Y es la segunda amonestación. Debiste haber sido más consciente porque, mira, le cambiaste todo el ritmo al partido. Y,
2: sí, por cómo estaba el juego, Suiza estaba mucho más cerca del 2-1 que Argentina realmente de tener chances de ganar el encuentro en los 90 minutos. Pero Argentina también se desespera, que eso también es lo que puede provocar, ¿no? O sea, si Suiza no le deja tanto espacio atrás a Argentina, pues de pronto podremos ver este tipo de disparos lejanos, Max, en los que ni vayan a puerta, ni haya un centro.
3: La escena del papá, el niño tiene la pelota en las manos y el papá diciendo, guárdala.
2: Es que estaban en la primera fila y está muy cañón que no te la puedes quedar, pero los argentinos, por supuesto, sacando el tema también.
3: El afán, afanando el balón. Sí,
2: pero claro, decíamos, hay 50 balones que se los dejan, un souvenir, digo, tan caros que están, un souvenir, bueno, no pasa absolutamente nada.
3: Hay 50 balones, hombre.
2: Que luego en México pasa, ahora ya no tanto, pero antes, digo, volaban un balón y la gente se lo iba pasando de fila en fila, o sea, para devolverlo a la cancha era casi imposible. Y al que se le ocurriera lanzarlo a la cancha, pues se llevaba las mentadas de medio estadio, ¿no?
3: Y ahora ya hay personal de seguridad en cada estadio encargado de ir por los balones. Que bueno, cuando hay Argentina está intentándolo, ¿quién fue el disparo?
4: Que Suiza lo mejor.
3: Entró Thiago Almada.
4: Suiza lo mejor que tiene que hacer es defenderse, pero con el balón, ¿no?
2: Sí, pero con 10
4: si va a estar muy echado atrás. Esas oportunidades que tiene cuando Argentina se desespere, pues tendrá que guardar lo más que se pueda Suiza, ¿no? En el tema de la posición.
3: Sí, yo hoy le veo, en estos momentos no le veo ninguna capacidad de reacción a Suiza, ¿eh?
4: No.
3: O sea, creo que si llega el gol de Argentina, llegará incluso otro.
2: Y además, que Suiza está viendo ya los penales, o sea, de cualquier forma ya...
4: Penales,
2: Tampoco le podemos exigir a Suiza algo distinto estando con 10 contra Argentina en unos cuartos de final.
3: Aquí tendremos que exigirles a Argentina haber liquidado el partido. Liquidar el partido.
2: Y jugar mejor, o sea, incluso 11 contra 11 Argentina es superior que Suiza en el papel.
3: Sí, claro.
2: Hombre por hombre es muy superior a Argentina, Suiza. En conjunto, muy poco de la selección argentina que la circula de un lado a otro, pero no avanza.
4: Yo creo que, bueno, no sé si ustedes, pero yo creo que hemos visto una Argentina si de por sí en esta justa mundialista hemos visto una selección argentina muy baja de nivel, yo creo que en este partido también, ¿no? Yo creo que hasta más.
2: Quizá puede ser el partido más flojito de todo el mundial para Argentina, ¿eh?
3: Sí, porque incluso el de Cabo Verde todavía tenías más...
2: Mostró ciertas armas. Cabo Verde también te preocupó un poco más que Suiza.
3: Egipto te metió un paseo durante gran parte del partido.
2: Claro.
3: Es por eso que es por eso que yo también veo esta selección de Argentina y creo que en semifinales no va a tener muchas oportunidades contra Inglaterra.
2: Ahora, regresando un poco al de Inglaterra, Noruega, porque acá parece no pasa.
3: Acá están metidos en un problema de querer Suiza atrás con cinco hombres.
2: Sí, y Argentina, a ver, un poco lo que a veces le pasa a España, ¿no? Mucho toque de balón, pero en el último tercio no llega ni un disparo, ni creación de jugada, y eso que todavía tienes a Lionel Messi. Y en el segundo tiempo, en el Inglaterra contra Noruega, se había puesto al frente.
3: ¡Uy!
2: No lo cante, le iba a cantar Octavio. Se quedó cerca al mal otra vez.
4: Disparo de larga distancia que por ahí se movió la red por el lado derecho de Kobel, pero se fue por un lado, ¿no? El disparo del futbolista argentino.
3: El Thiago Almada.
2: Pega el poste, ¿no?
3: Sí, por la parte de afuera, sí.
2: Acaba de rozar el poste. Es que yo creo que esto es lo que tiene que buscar Argentina. Ya si no puedes llegar al área, que va a ser muy complicado, pues a pegarle de larga distancia, o sea, a ver si te encuentras una. Sale Zakaria de buen partido, uno de los centrales de Suiza. En el segundo tiempo del Inglaterra-Noruega, cae un gol de Noruega, se anula por un empujón de Erling Haaland. Que yo les decía acá, ok, si ves la repetición, pues sí hay un empujón. Una, en cámara lenta se magnifica todo. Sí.
3: Ajá.
2: Y otra, que si marcas ese tipo de empujones, yo creo que tendrías que anular.
4: Todos los goles
2: en córner, ¿no? Y marcar 15 faltas más por partido. Yo lo hubiera dejado así. Yo hubiera dado por válido el gol de Noruega. Me parece que es una falta muy, muy quisquillosa, la del empujón de Haaland. No sé cómo lo vieron ustedes.
3: El tema es que todavía no había salido la pelota. Todavía estaba cuando viene el empujón y se cae.
2: Y eso es lo que se me hace más raro.
3: Sí.
2: Que la reanudación haya sido la repetición del córner.
3: El córner fue, digamos, previo a la falta, por lo tanto no se cobró.
2: Sí.
3: O sea, ni siquiera se cobra como falta.
2: Y ahora, si anulas un gol, pues entonces, si lo anulas por falta, pues reanuda con falta. Reanuda con tiro libre.
3: Es complicadísimo ya. O sea, al final del día, el tecnicismo sí es, nunca se cobró el córner, se marcó la falta, sí. Nunca se cobró el córner. Entonces, lo correcto fue, regresas el córner y ya viene la siguiente jugada. La jugada real.
2: Sí, sí, sí.
3: Digamos, porque ese ya fue un fail.
2: Es como si anularas, yo creo que no cabe la comparación porque no son jugadas tan similares, pero es como si anularas un gol que proviene de saque de banda.
3: Ajá.
2: Porque fue un mal saque. Se supone que los mal saques no son revisados por el VAR, no es una jugada revisable. Sí, no. Pero es como si dijera, hubo un mal saque, entonces
3: sí.
2: Se repite con saque lateral porque el jugador levantó el pie. Son de estas cosas que volvemos a lo mismo, entre más pasa el tiempo, más se empeñan en hacer complicado el juego, ¿no? Que no tendría, que ser así.
4: Porque algunos árbitros la marcan de una manera, otros la marcan de otra manera, entonces el tema de los criterios ya terminan haciendo y pasando factura en el fútbol moderno de hoy en día, ¿no? Creo que eso es lo que sí está ya perjudicando un poco al fútbol. Y lo hemos visto en esta justa mundialista, que se han presentado muchísimas situaciones de esta manera.
2: Amarilla para Lautaro Martínez.
3: Una patadita ridícula, ¿no? Tarjeta amarilla.
2: Es que ya se había terminado la jugada, Octavio, sí. Ya no había chance de rescatar el balón, se barre Lautaro, lo toca, el defensa suizo le mete de su cosecha, y yo creo que el árbitro va a tratar de empezar medio a compensar un poco, sí. ¿No? O sea, acá yo creo que no era tampoco de tarjeta amarilla, pero el árbitro dice, bueno...
3: ¿Te acuerdas de la Suiza del 2021, de aquella Euro?
2: De la Euro.
3: Muy, muy...
2: Digo, eliminaron a Italia.
3: Sí, y más o menos así, ¿eh? O sea, más o menos un tema parecido, ¿no? Sí. De la Euro. Suiza muy rocoso.
2: Bueno, cuando eliminan a Italia es en la otra.
3: Ajá,
2: en la más reciente.
3: En la más reciente, sí.
2: Es cierto, sí.
3: Pero Suiza metiéndose a ese partido que les corresponde, porque son el equipo pues con menos talento. Lo que a mí me sorprende es esta Argentina que juega tan mal. O sea, porque Argentina juega mal. O sea, sí. Han llegado a estas circunstancias de la Copa porque no han jugado realmente contra ningún equipo potente.
4: La mayoría de los futbolistas que vimos en Qatar,
2: ¿no? Disparo de Xhaka arriba.
3: Disparo de Xhaka que se fue arriba del trabajo.
2: Parecía que llevaba más y de pronto no alcanzó a bajar.
4: No alcanzó a bajar.
2: Sí, a ver, esta generación, el Dibu estuvo en Qatar, Lisandro estuvo en Qatar, el Cuti Romero me parece que sí estuvo, Tagliafico sí estuvo, Montiel sí estuvo, Nahuel Molina creo que también.
3: Sí, también.
2: Paredes sí, Enzo Fernández sí,
4: McAllister,
3: no, sí.
2: McAllister, sí, me parece.
3: Que llegaba del Brighton. Justo después de ahí se va al Liverpool.
2: Messi estuvo, Julián estuvo.
3: Lautaro.
2: Bueno, en aquella generación estaba Di María, que era el que también trataba de acelerar un poco el juego. Es decir, pues prácticamente repite.
3: Y en ese mundial tuvieron una competencia mucho más
2: más bravo, el camino
3: de ese mundial.
2: Países Bajos,
3: fue Australia en de hecho el grupo y o sea, la fase de grupo.
2: Y se le complica ese partido
3: con Arabia, sí, y Polonia.
2: Y luego contra Australia se le complica ese partido, lo define Messi con un gran gol, pero se le complica. Y luego viene Países Bajos, que se van a tiempo extra. Lo empata Países Bajos en el último minuto y se van a tiempo extra.
3: Luego viene Croacia, que esperabas más de Croacia.
2: Y Croacia lo ganas 3-0, ¿no? Pero sí también tuvo un camino mucho más complicado.
3: El camino fue mucho más complicado complicado. Y yo veo este equipo jugando peor.
2: Y decías que juega muy mal. Sí, porque de pronto hay equipos que no juegan vistosos, pero juegan bien. Y mucha gente dice, no, es que juegan horrible. Bueno, no juegan bonito, pero juegan mal. Y estos juegan feo y juegan mal.
3: Sí.
2: No te producen hacia adelante y hacia atrás, son muy endebles. No es ese equipo de hace 4 años que se conectaba con el balón, que de pronto te entregaba muy buenas jugadas. A esta Argentina lo vemos muy, muy soso.
3: Yo les pregunto, ¿en otro camino Argentina llega a semifinales con otro camino distinto al que ha tenido?
2: A ver, si le toca del otro lado del cuadro con España, Francia, se va desde antes.
3: Sí.
2: O sea, imagínate que, suponiendo, le toca Marruecos, por ejemplo, o le toca Países Bajos, yo creo que no avanzaba Argentina.
3: No,
4: con ese fútbol que ha mostrado, claramente no.
2: Sí,
4: no avanza,
3: porque en verdad ha tenido, o sea, ve, acabamos de ver una jugada en el área grande de Suiza, que ni siquiera pueden controlar bien la pelota. La verdad es que Argentina está ahí, es un espejismo que Argentina esté ahí, porque están jugando mal, el cuadro argentino, y están ahí debido a la debilidad de sus rivales.
2: Sí. Ahora, Messi inició el partido cargado hacia el lado derecho, ya se tira mucho más hacia atrás y está en el centro del campo. ¿Para qué? Por si la jugada progresa un poco, que lo puedan encontrar en un pase hacia atrás, que no ha tenido ni ninguna, ¿no? Pero empieza, por ejemplo, ya a quedar un poco más libre, que esa es la zona más peligrosa, dejar a Messi de frente a la portería con chances de tener el balón. Y muy inteligente Argentina, le hacen falta a Messi, el árbitro da la ley de la ventaja, y Lisandro, ¿qué hace? Me detengo para tener un tiro libre a favor y que incluso pueda venir, ¿por qué no un disparo de Lionel Messi?
3: Pero ahí la otra es, me parece que Messi más bien va y choca, ¿no?
4: Sí.
3: O sea, va y choca.
4: El jugador de Suiza estaba plantado.
2: Pues es que sí se le atraviesa un poco.
3: Pero la pelota ya había salido.
2: La
3: distancia es de Messi.
2: La distancia es la ideal.
3: La distancia es de Messi.
2: Para un gol de tiro libre de Messi.
3: Y escenario de Messi.
2: Y además el balón un poco centrado, ¿no? No tan escorado. La barrera está en la media luna, es decir, la distancia es ideal. Ahora tiene enfrente a un arquero de talla mundial como lo es Gregor Kobel, que no creo que dure mucho en el Borussia Dortmund. Yo creo que se va a ir ya.
3: Uno más.
2: 103 minutos y vendrá Lionel Messi con un tiro libre que puede significar el pase a las semifinales. Viene Messi a la barrera.
4: No anda
2: en lo absoluto. Tanto para nada, tanto pues, sí. O sea, nos emocionamos.
3: Nosotros
2: un poquito,
3: aquí diciendo Messi esto, Messi el otro. Y Messi no la levantó ni siquiera el ombligo de la barrera.
2: No.
4: Sí, no, definitivamente no anda Messi.
2: Y no le conviene a Argentina los penales. O sea, a como anda Messi, incluso yo creo que puede fallar el penal. Digo, los dos que ya ha tenido los ha fallado, O sea, va a llegar con una presión enorme Messi a cobrar los penales. Que eso se me hace raro porque en Qatar y en los últimos años, Max, Messi había cobrado los penales distinto a como los cobraba y a como los está cobrando. Es decir, la pausa, engañar al portero y meterla, y le había salido muy bien. Hoy ha tratado de ni siquiera pararse en la carrera y los han cobrado espantoso.
4: Hoy, precisamente en esta justa, creo que en el primer penal que le toca, lo cobra de la manera de lo que cobraba en Qatar. Se lo paran y en el segundo lo cobra fuerte a su estilo de Messi, y también se lo para, ¿no? Entonces creo que ahora, si se llega a dar el tema de la tanda de los penales, yo creo que sí, Messi hasta él mismo tendría su propia presión, ¿no? En el sentido de qué estilo utilizar para poder engañar a Kobe.
2: Sí, señor.
3: Sí, un partido bien complicado el que le está haciendo ¡uy! No creo. Sí, vemos una repetición a Nico González, ¿eh? Sí, a Nico González, pero obviamente ni siquiera revisable, ¿no? Porque.
2: No, ya de ahí te encargo.
3: No te encargo. Me revisas esto y por el amor ya nos vamos, ¿no?
2: Ahora,
3: ¿no?
2: Si era de tarjeta amarilla, también hay que decirlo.
3: No creo, porque ni siquiera venía de una falta. El jugador de Suiza ni siquiera. O sea, no había manera de que no lo pisara. O sea, se interpuso en su camino, ¿sí? Ya venía en la inercia de la misma jugada.
2: Ahí va
3: sí.
2: Suiza, ¿eh? Uy, disparo arriba, pero bueno.
3: Y Suiza intentando eso.
2: O sea, ha tenido un par de disparos Suiza, incluso más peligrosos que todos los de Argentina, ¿eh?
3: Y estamos a que 10 segundos de que termine el primer tiempo.
2: ¿Cuántos va a agregar? ¿5? A ver si anota Argentina en este primer tiempo.
3: Eso viene para el siguiente. Uno. Un minuto.
2: Un minutito, nada más en Kansas City, es decir, nos iremos al.
3: ¿Qué parecido es este partido al de Cabo Verde? O sea, parece que estoy viendo la calca del juego contra Cabo Verde.
2: Sí, aunque. Uy, centro de Messi y el recentro de Nico no llegó a nadie. Aunque con Cabo Verde, yo creo que había una sensación más de drama. O sea,
3: por ser Cabo Verde.
2: Acá está el partido parejo, pero realmente Kobel ni siquiera ha sido figura de, de Suiza. O sea, salvo la que le tapa a Lisandro. Salvo la que le tapa a Lisandro en el último minuto del tiempo regular. De ahí en más, no han peloteado a Kobel.
3: Y la de Messi, ¿no? La que pudo haber sido el gol. O sea, cuando el balón filtrado que llega Messi y sale con
2: Es cierto. Raro. Ajá, que,
3: sí, que le gana la salida. Lugar, le gana el bote más bien a la pelota. Sí. ¿No?
2: Bueno,
3: que marcaron fuera de lugar, pero no era.
2: Pero no era. En los últimos 10 segundos del primer tiempo extra, Argentina tiene tiro de esquina. Nico González no puede, ¿eh? Con su tobillo está rengueando Nico González. No sé si le queda algún cambio a Argentina. Vendrá Messi. No. Con el cobro, con el efecto hacia afuera, 2, 4, 6 argentinos para rematar, centro y afuera.
3: Y afuera.
2: Bueno, pues llegamos al medio tiempo del primer tiempo extra.
3: Llegamos al medio tiempo de los tiempos extras.
2: Lo bueno que acá no hay pausa de hidratación.
3: Sí, en teoría nada más es
2: cambio. En teoría es cambio, pero siempre viene las indicaciones, la hidratación.
3: ¡Qué buen cabezazo se dieron!
2: Sí, por ahí con el Cuti Romero y el otro de Suiza no alcancé a observar. 15 minutos para que Suiza haga. Lo heroico, ¿eh?
3: La heroica, sí.
4: Que en este primer tiempo extra me parece que Suiza también está a gusto, ¿no? Se siente a gusto en este rol de juego, que si bien Argentina tiene la posición y es el que ha buscado, creo que no ha puesto en mucha dificultad el arco de Kobel, ¿no? Creo que a Suiza realmente no le complica mucho el rol que está teniendo Argentina ahorita.
2: Prácticamente estaremos terminando noche de copas a la par de lo que...
3: De los penales.
2: Sí. Si es que se van a
3: penales. En el hipotético caso de que haya penales, ¿no? Correcto. Alguien que está muy contento porque esto esté sucediendo es Gabriel Sainz. Porque Suiza está forzando que Gabriel Sainz se vaya a las 12 del este.
2: Es correcto. Gabo dijo, bueno, 90 minutos, listo.
3: Listo, llego. A ver, ¿a qué hora empieza esto?
2: Va a terminar a la misma hora que nosotros. ¿Qué tal?
3: Qué maravilloso.
2: El karma. El karma tiene sus...
3: Exacto.
2: Sus formas de actuar, ¿eh?
3: Sí. El karma es un látigo con clavos, básicamente.
2: Sí. Scaloni da las indicaciones. Se notan los argentinos presionados, nerviosos, y los suizos con la confianza. Han hecho un gran partido, bien enfocados, bien parados atrás.
3: No tiene nada que perder.
2: No tiene absolutamente nada que perder. Ya se fue una tanda de penales en este mundial. Sí. Argentina no se ha ido a una tanda, eso creo que también cuenta en la confianza y demás cuestiones, ¿no? Eliminó, recordar, Suiza a Colombia y Argentina viene de ganarle 3-2 a Egipto. Nosotros estamos en noche de copas, vamos a hacer una pausa. Nos quedamos en redes, vamos al segundo tiempo extra entre Argentina y Suiza. Ya volvemos.

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3: Nacido en Lomas de Cabrera, República Dominicana, Julio Rodríguez es la nueva gran joya dominicana del béisbol de las Grandes Ligas. En su campaña de debut, conectó 28 cuadrangulares, produjo 71 carreras y se robó 25 bases. Con solo 2 años en la liga, ha sido llamado al mismo número de All-Star Games. Nombrado el novato del año de la Liga Americana en 2022, el jardinero central de los Mariners de Seattle, Julio Rodríguez, es la figura del bat que recordamos en tu DN Radio.
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16: Regresamos, amigos de TUDN Radio, seguimos en Noche de Copa. Salud,
17: salud, salud. Salud.
16: Se escuchó por como tráiler.
17: Sí, casi, casi. Está muy nervioso el señor, está muy nervioso.
16: Media hora por delante, Argentina y Suiza lo están empatando.
17: La Argentina está muy nerviosa.
16: Uno por sí. Uno, el argentino Diego está nervioso. ¿No metiste tu carro, Diego?
17: Hasta ahorita me acordaba de su carro, pero también.
16: ¿Todavía está? Ya media.
17: Vamos.
16: No, sí está nervioso.
17: Está
16: no,
17: nervioso, está
16: ya
17: nervioso.
16: Ya lo vi que sí, sí está nervioso.
17: ¿Siguen los carros ahí, digo? ¿Sigo? Sí, ah, bendito.
16: Afortunadamente.
17: También se me olvidó meter.
16: Bueno, 110 minutos, le quedan 10 al segundo tiempo extra. Argentina y Suiza, uno por uno, nos estaríamos yendo a los penales con dos muy buenos arqueros desde esa instancia, con Gregor Kobel y también con el Dibu Martínez.
18: El Dibu que tiene tandas de penales épicas, ¿no?
16: Ahora ya no se puede hacer
18: lo que en algún momento
16: hizo en la Copa América en aquella pandemia. ¿Qué les parece esa regla donde ya a los porteros no se les permite hacer eso? A mí me parece ridícula porque si de por sí como portero tienes muy pocas chances de atacar un penal y te quitan lo que más o menos ni siquiera emparejaba, pero lo que equilibraba un poco en el estado anímico el tiro, pues ya el portero no puede hacer nada.
18: No, es básicamente el muñequito que se pone ahí,
16: es estar parado y ya no puede saltar sobre la línea, no se puede mover, no puede tocar los postes, o sea, no puede hacer nada.
18: Pero se viene Argentina.
16: Mira Messi.
18: Paro de Messi.
16: Ya tapó Kobel, Octavio.
18: Y justamente en el rebote había dos jugadores argentinos. Argentina ya intenta terminar esto. Obviamente Argentina no se quiere ir a penales.
16: La primera que tuvo Messi de frente al arco. ¡Qué golazo! ¡Qué golazo metió Argentina! Julián Álvarez, el refuerzo que yo quiero para el Fútbol Club Barcelona, acaba de meter un
18: golazo.
16: Pedazo de gol. Al ángulo superior izquierdo, la comba hacia adentro. Digo, el de Cabo Verde estuvo mejor, pero para que la gente se dé una idea, un poco escorado hacia el lado izquierdo, afuerita del área, Max, y al ángulo superior izquierdo, solo así podías ganarle a Suiza.
17: Y la verdad es que cuando todos pensamos que nos íbamos a ir a penales, llegaría, volvemos al punto, el tema de las individualidades, ¿no? Qué golazo hizo Julián Álvarez, un disparo de derecha impresionante. Por más que Kobel, yo creo que se lanzaba, no iba a llegar ese balón, ¿no, Octavio?
18: Sí, no, era imposible. O sea, llegar, porque aparte de todo sale con mucha fuerza, es un golazo. Posiblemente, junto con el de Cabo Verde, el mejor del torneo.
16: No, qué golazo.
18: No, me parece este mejor que el de Cabo Verde, ¿eh? O sea, ve el portento técnico.
16: No, impresionante.
18: La parte velocidad con la que sale la fuerza.
16: No, cómo sube y cómo baja el balón, es impresionante.
18: Impactante el gol de Julián.
16: Wow.
18: No, y Argentina semifinales.
16: Argentina, sí.
18: ¿Y le digo una cosa?
16: Ni Kobel estuvo a nada de sacarle la rosa. No, es impresionante cómo sube y baja el balón. O sea, porque en un momento parecía que el balón se iba a ir 3 metros arriba del travesaño y alcanza a bajar lo suficiente. Un Julián que había tenido un mundial muy discreto, a como nos había acostumbrado en el Atlético, que ni siquiera fue el titular o es el titular de la selección argentina, ha puesto por encima de él a Lautaro Martínez. Pero pues esto tiene este tipo de selecciones, ¿no? La calidad individual rompe cualquier tipo de esquema y cualquier tipo de trámite.
18: Y Julián, un jugador muy joven que ya lo ha ganado prácticamente todo, ¿no? Ya ganó la Champions con el City, ya ganó el Mundial, ya ganó la Copa América.
16: Todo prácticamente
18: lo ha ganado Julián Álvarez. ¿Qué están reclamando?
17: Ya está feliz Diego, ya ahora sí.
16: Ya pudo respirar el buen Diego Silva. Empieza un poco el conato de bronca.
18: Jugador de Suiza, me parece.
16: ¿Sí? No, una amarilla, ¿no? Vi una amarilla. recordemos, muchos futbolistas, bueno, no muchos, dos han perdido la cabeza, se les ha olvidado que en una discusión no te puedes ya tapar la boca. Ajá. Y así expulsaron a Piero Hincapié y también expulsaron
18: José Manuel López.
16: Sí. José Manuel López, sí. Ese güey no lo había visto en
18: todo. No, no, no.
16: ¿A quién? No, no, espontáneo.
18: ¿De dónde salió? ¿De dónde salió?
16: Dicen si Manuel está jugando con 11 o no se metió un güey del estadio.
18: Salió alguien de la tribuna llamado José Manuel López a ser amonestado en estos momentos.
16: Aparte, yo no sé ni que estaba jugando ese.
18: Y ahora sí, Suiza ya obligado a atacar. Yo creo que. Yo voy a ser honesto, eso se termina 3-1.
17: Para atrás, ¿no? Yo creo.
16: Sería el peor error. Digo, sí, faltando 5 claro, minutos, sí. Suiza va a tratar de meter los balones al área, que es lo que
17: se agarra,
16: que es lo que tiene acá, un saque lateral.
18: Que por lo menos le tienen que agregar otros 4, porque el gol cayó en minuto 109.
16: Sí, sí, sí.
18: Sí,
16: el ahí viene Suiza, centro.
18: Uy.
16: Media luna. No llegó el remate. Pero ahí va otra vez Suiza.
18: Otra vez Suiza.
16: Enganche. Adiós a Julián. Toque atrás. Xhaka. Centro,
17: recentro,
16: el Dibu. Y ahí está el Dibu Martínez que se queda con
17: y va a ser tiempo.
16: El balón.
18: Y no, ya a partir tiempo. De ahí ya el Dibu. Argentina nunca ha perdido una semifinal.
16: Ese dato lo quise guardar hasta saber si Argentina iba a pasar.
18: Yo lo digo porque quiero fugar. Nunca han perdido una semifinal. Oye, eso no es revisable.
16: ¿Por qué? ¿Por qué?
18: Pues cómo agarran al delantero suizo y de plano lo avientan.
16: ¿Sí? Yo me quedé viendo cómo estiraba la pierna el de Suiza, no, sinceramente no me percaté si lo jalaron o no, si lo sostuvieron.
18: Lo sostuvieron.
16: Obviamente también los de Argentina ya en cualquier oportunidad se van a
18: tirarse,
16: claro, quemar tiempo,
17: Dibu, ¿no?
16: Que de pronto es este tipo de cosas, creo que también es lo que le hace falta a ciertas selecciones que llegan a esta instancia y que uh-huh. no pueden trascender. La malicia, el ser marrullero, el tirarte cuando hay una dividida, el empezar a hacer tiempo y cortar el juego, ¿no?
18: ¿Sí?
16: Suiza de pronto jugó tan bien o estaba tan cómodo que dijo, no hay necesidad de hacerlo, uh-huh. pero sobre todo contra los argentinos,
18: si
16: tienes que hacerlo en algún momento y Suiza tampoco buscó mucho eso, ¿eh?
18: Sí, si era necesario, o sea, en algún momento tienes que salirte del librito y de ser buena persona y bueno, pues ni modo, hay que entrarle en el boxeo, ¿no? De repente no toda la vida vas a tirar ya psicositas bonitas, en algún sí. momento tienes que tirar algún golpecillo ilegal.
17: Y sí. ahora con el tema de los reglamentos y del cambio de reglas, también ahora nada más los porteros pueden medianamente hacer tiempo, ¿no? Ya los jugadores ya no se pueden tirar así por no más para hacer el tiempo, solamente los arqueros. Entonces creo que también ese tema del Dibu Martínez, pues es experto, ¿no?
16: Sí, el sí.
17: El Dibu es experto para hacer eso.
16: 117 minutos, Argentina parece estará en la semifinal del Mundial. Suiza, mi respeto, Suiza
17: sí,
16: hoy se va con
18: Suiza
16: con la frente en alto, ¿eh?
17: Sí, ha llevado el límite a Argentina.
16: Junto con, bueno, obviamente la eliminación hoy de Noruega, que tenía más armas que Suiza para complicarle a Inglaterra. Igual que Bélgica, que se va con la cara en alto. Digo, uh-huh. si no es por el error del arquero Lammens, Bélgica se iba a los tiempos extra contra España, ¿no? El único que sí. quedó a deber un poquito es Marruecos. Es cierto, enfrente tuvo la candidata a número uno para ser campeón. Pero por ahí creo que pudo haber preocupado un poquito más
18: ahora,
16: al conjunto
18: le
16: de
18: le quedan
16: de
18: 3
16: Sams.
18: Minutos a esto. Todavía Suiza falta. Sigue intentándolo. Va a tener, y no lo marcaron.
16: Ah, sí, lo tiro libre, tiro libre.
18: Va a tener Suiza pelota al área. Pero me parece que claramente Argentina de los 4 semifinalistas es el más débil.
16: Sí, sí, sí. Sí, de acuerdo.
18: No.
16: O sea, si juega como ha jugado, o sea, tendría que elevar su nivel.
18: Ah, pero de una
16: o sea,
18: manera
16: sustancial. Al doble, o sea, al triple, cierto. Porque si juega
18: porque
16: así,
18: esto no
16: Inglaterra
18: le va a alcanzar
16: le va a ganar en 90.
18: Esto no le va a alcanzar para Inglaterra. Y en un caso de que le alcance Francia y España, creo que sí están en un tema muy inalcanzable para Argentina hoy.
16: Sí, pareciera. Sobre todo, yo insisto. Si España elimina a Francia, yo creo que abre la puerta para que de este lado del bracket se pueda dar el campeonato uh-huh. de alguna, de Inglaterra o de Argentina. Pero donde Francia avance a la final, yo
18: no
16: encuentro forma de que Inglaterra o Argentina los eliminen.
18: Sí, no, yo sí. la verdad es que sí lo veo muy cuesta arriba. Ahora mismo lo veo muy cuesta arriba
16: Messi.
18: Argentina. Ya viene Messi.
16: 119 minutos, buscando el tercero. Va Messi. Córner. Tiro de esquina,
18: no,
16: acá
18: no, Messi, ¿eh?
16: No, no
18: Messi,
16: parece que se va a cortar la racha de juegos seguidos de Lionel Messi anotando
17: también
16: gol.
17: En el tema físico, ha jugado
16: sí, también.
17: La mayoría de los partidos completos.
16: Quizá yo creo que hoy le pesó también eso, ¿eh? Sí. O sea, yo creo que hoy ya tuvo repercusión el jugar 120 contra Cabo Verde, la exigencia que tuvo contra Egipto, que tampoco anduvo contra Egipto, o sea, contra Egipto aparece en ese centro al Cuti Romero, que da el 2-1, luego el 2-2, pero hasta el 70, 75 no había tenido muchas chances contra...
17: Fuera lugar.
16: Contra Egipto.
18: Y, ¿no?, la dinámica que tiene el medio campo de Inglaterra a mí me parece que va a ser letal, letal para Argentina. No,
17: y las bandas que tiene Inglaterra.
16: Y las bandas.
18: Las bandas.
16: Sí, o sea, sí. Porque Argentina por los costados no tiene tampoco gente. O sea, Argentina extraña muchísimo a Ángel Di María. No tiene a un Ángel Di María en este equipo y por eso todo recae también en Lionel Messi, ¿no? Que, que se puede tirar un poco hacia el costado. ¿Cuánto creen que agreguen?
18: Yo creo que van a agregar 4.
16: Yo creo que va a agregar 3, no se va a meter en problema de decir 3 y listo, acá.
18: Yo creo que 4 para el tema del gol, el cambio.
16: 120, ahí está, 4 visionarios de
18: fantástico. Soy un visionario, soy una persona con mucha sabiduría, sapiente.
16: Sí. 120 minutos, agregaron 4, allá va Suiza, tienen que mandarla al área, centro.
18: Nadie llega
16: a la pelota.
18: Pongan a Pedrito, al abuelo, a quien más es de Suiza.
16: Sí, al chocolate, a todos los chocolates.
18: Todos los chocolateros del mundo.
16: Sí, allá, que vayan. Xhaka no le va a ganar en el mano a mano a Julián Álvarez.
18: No,
16: posible, con la edad que tiene Xhaka, otra cosa.
18: Se viene la empanada con
16: Chimichurri. Se la va a querer dar a Messi.
17: Y el.
18: ¡Uy! Gol.
16: Se acabó. Gol de Argentina 3-1. Lautaro lo hizo en el contragolpe. Y bueno, pues Argentina está ahora sí en las semifinales. Lo definió Lautaro en un contragolpe que había atrapado Gregor Kobel. Yo pensé que se le iban a dar a Messi porque estaba cantado. El otro delantero pudo haber definido desde antes. Y bueno, finalmente Max Lautaro la define.
17: Sí, yo creo que este tema de Suiza ya querer estar revolcado al frente para buscar la gloria del empate, y creo que el tema del contragolpe de Argentina, pues también es ese tema, ¿no? Que estaba expuesto Suiza. Y bien, ¿no? Bien Lautaro Martínez, que ha estado también junto con Messi para buscar el rebote, y pusieron el 3-1. Insisto que por más que el marcador sea un 3-1, me parece que contra Inglaterra no va a poder hacer mucho esta Argentina, la versión que hemos visto en toda esta justa, ¿no?
16: Sí.
18: La verdad es que yo creo, sin temor a equivocarme, este es posiblemente uno de los peores semifinalistas de la historia en juego.
16: En juego, sí.
18: En juego. O sea, es posiblemente uno de los peores equipos que ha llegado a semifinales en la historia por lo que juega. O sea, porque sí está bien que es Argentina, está bien que es Messi, pero le ganaste a nadie, don nadie, y al que no sabías quién era.
16: Ahora, con esto, por primera vez, llegan las 4 primeras selecciones del ranking a las semifinales.
18: Por primera vez.
16: Nunca se había dado.
18: Sí, ¿Francia el 1?
16: El orden te lo quedo debiendo.
18: Ok.
16: Pero los 4 primeros llegan por primera vez. Que el ranking FIFA, también hay que decirlo, pues es de pronto muy engañoso. Sí. A ver, ¿cuántos años duró Bélgica en el primer puesto? O sea,
18: sí,
16: muchísimos años y no merecía.
18: Años.
16: Francia, que subió al primero. Argentina, que se queda en el segundo. España, que era segundo, que bajó al tercero. E Inglaterra, que es cuarto lugar. Así que las 4 primeras selecciones del ranking están en semifinales. Y bueno, pues con esto Argentina buscará otra final del mundo.
18: Otra final. Sí, decíamos.
16: Con ese dato.
18: Nunca ha perdido una semifinal Argentina. 34 le ganó, si mal no recuerdo, a Yugoslavia. En el 74, ese grupo con Brasil, Perú, que estaba Argentina inmiscuido, creo que Austria, el otro equipo, en el 74. En el 86 le gana a Bélgica. Un partidazo en el Estadio Azteca con 2 golazos de Diego Armando Maradona. En el 90 le gana a Italia en penales en el San Paolo. En el 2010, en el 2014. La que le gana en penales a Países Bajos. 2022
16: Croacia.
18: Y ahora le va a tocar Inglaterra. Uno de sus clásicos rivales.
16: ¿Qué es semifinales?
19: No, pues guau. Wow.
18: España. Semifinales.
16: Francia, España e Inglaterra, Argentina.
18: O sea, esos dos, esos cuatro países en algún momento han estado en guerra.
16: Sí. Traen choque histórico.
18: Sí, el caldo se acabó.
17: Ya se terminó.
16: No, es para que los argentinos no lo festejen mucho también. Sí, ¿no? La afición obviamente, pues.
18: Tienes que festejar.
16: La afición obviamente, pero por ejemplo, Scaloni ha de estar muy preocupado, ¿eh? No. Muy preocupado.
18: Esto no te alcanza.
17: Contra Cabo Verde lloraste.
18: Esto no te alcanza para haber pasado en el otro lado del rock. Esto no te alcanza.
16: Tranquilo, señor Sainz.
18: Grande sus cosas.
16: Ya, váyase a mimir, ya está grande.
17: Ya está molesto porque se quedó una hora más.
16: Ya.
18: Ya, cállese.
16: Ya está grande.
18: Disculpe, aquí tenemos al señor Gabriel Sainz.
16: Es una hora ya muy tarde.
18: Diciendo sandeces.
16: Para un señor ya es una hora muy tarde.
18: Sí, bueno, es de mi edad, pero pues el señor sí ya se ve.
16: Pues usted también. ¿Qué fue lo peor del partido? Yo me quedo, más allá de la expulsión, con el clavado de Mbolo. Es horrible.
18: Es horrible. Aparte dejas a tu equipo en inferioridad.
16: Sí. O sea, el clavado... La verdad es que porque ni siquiera estuvo tanto, cerca, ¿no? Paredes de tocarlo, no. O sea, yo no sigo sin entender por qué. ¿Cuál era la necesidad? Estás pegado a la raya para salir del terreno en tres cuartos de cancha.
18: Tienes la pelota controlada
16: y te tiras. Haber
17: evitado eso.
16: Lo acababas de empatar uno por uno. Tenías a Argentina en un puño.
18: Sí.
16: O sea, muchas cosas.
18: Es el momento del partido y es una tontería.
16: Y por supuesto lo del arbitraje, que sí es. Es vergonzoso porque volvemos a lo mismo. Según el sapo, la pedrada, ¿no?
18: Sí.
16: O sea, si hubiera sido al revés.
17: El reglamento sí era tarjeta amarilla, pero...
16: A ver, suponiendo, Lionel Messi estaba amonestado y se tira un clavado. Uh-huh. Que Messi no es tanto de tirarse clavos, pero se tira un clavado.
18: No lo llaman.
17: No lo llaman.
16: Y si le quitan la amarilla al otro jugador, no lo amonestan, no le sacan la segunda amarilla. Ese es el gran problema. ¿Cuáles son sus favoritos para avanzar a la final?
18: Para creo mí, que va a ser Basmax.
17: ¿Sí?
16: Incluyan el arbitraje, ¿eh? Incluyan todo. Incluyan todo, Messi, incluyan el arbitraje, ¿no? Incluyan a la gente, incluyan todo.
18: Pero también incluye el factor dinero.
17: Yo sí veo a Francia en la final. Ajá. Pase lo que pase.
16: Ok.
17: Sí, va a ser un... Yo la verdad no veo un partido cerrado. Yo creo que Francia va a salir a atacar. Yo creo que España va a esperar un poco y a lo mejor al contragolpe pudiera generar algunas jugadas de peligro. Pero yo creo que Francia sí va a estar en la final. Y de la otra llave, con lo visto que hemos visto de Argentina en esta justa, me parece que Inglaterra, con el tema físico, con los futbolistas que están en una muy buena nivel y de calidad, como Bellingham, como Harry Kane, como Saka, ¿no? Como Gordon, creo que Inglaterra tiene más piezas para poder estar también en la final.
16: ¿Tú, Octavio?
18: Yo también, voy con Inglaterra. Me parece que Inglaterra va a ser un partido muy emocional, muy de pegarse, muy para Argentina. Esto sigue siendo un clásico para Inglaterra. Es un partido complicado, sí, pero pues tampoco es... O sea, para Argentina le sigue significando las Malvinas, para Inglaterra no. A Inglaterra eso ya no le significa tampoco gran cosa.
16: Y que creo la mejor noticia para Argentina es que no se enfrenta ni a España ni a Francia. O sea, todavía sigue teniendo un rival... que creo que está por encima de ellos, pero que no es inalcanzable, o sea, no es una distancia tan grande.
18: Hoy sí los veo inalcanzables, ¿sí?
16: Digo, si México peloteó a Inglaterra el primer tiempo,
18: ¿sí?
16: Pues yo no sé.
18: Pero es que yo a Argentina lo veo muy mal.
17: Pues yo creo que México tuvo un mejor nivel que Argentina, ¿no?
18: Es que yo a Argentina lo veo muy mal.
17: Yo creo que sí.
18: O sea, es increíble que Argentina esté en semifinales, pero ni siquiera por lo del árbitro, ¿eh? O sea, por el juego de Argentina, por lo que se ve en la cancha de Argentina... Argentina juega mal.
16: Ahora, a ver, en el 90 Argentina llegó ganando con la garra.
18: Ese es el mismo camino del corazón, del 90.
16: Sin convencerte, sin metiendo la pierna, o sea, pues también yo creo que cuando ya no te alcanza el fútbol, pues a meter fuerte la pierna y a ver si...
18: Sí.
16: Digo, en los otros partidos Messi fue el que resolvió. Hoy no apareció Messi, pero sí apareció Julián Álvarez.
18: Ya el fondo físico de Messi ya no... Ahora, esta jugada de Julián Álvarez... No se lo puede hacer en el medio campo de Inglaterra. Ese gol...
16: Le dejaron mucho espacio.
18: Lo que hablábamos la otra vez del gol de Panamá, ¿te acuerdas?
16: Uh-huh.
18: Ok, la diferencia de jugar contra rivales de altísimo nivel a jugar contra
16: la chilena,
18: ¿no? Iba, la chilena. Sí, claro. No, que decíamos, híjole, esa chilena contra Panamá, sí, pero era Panamá, te dejaron rematar. Ese tipo de disparos, ahí te van a salir los ingleses.
16: Sí. Uh-huh.
18: Ese tipo de jugadas no las vas a poder tener. Yo creo que ahí sí, la semifinal Francia-España la veo muy pareja. Inglaterra-Argentina no la veo tan pareja.
16: Ahora, ya con esto que no anotó Messi, el campeonato de goleo parejito con parejito. Mbappé y con Lionel Messi, ¿quién termina como campeón goleador? ¿O hay empate?
17: Yo digo que Kylian.
16: Yo también creo que Mbappé. Yo creo que Mbappé va a volver a aparecer contra Francia. Sí. Y en la final también.
18: Y prácticamente nos despedimos de la posibilidad de que alguien, ¿te acuerdas que se llegó a hablar que podrían romper el récord de Jos Fontaine? Eso se acabó.
16: Ah, sí, ya no hay forma.
18: Eso ya no,
16: sí.
18: Ya no hay manera, porque ahorita ya no va a haber tantos goles.
16: Pero fíjate, decíamos, okay, Messi, ¿cómo terminó la fase de grupos, no? Uh-huh. O sea, anotó un hat-trick, anotó doblete, anotó uno, y decíamos, Cabo Verde, Egipto y Colombia o Suiza, pues ¿cuántos más va a anotar? Y sí anotó, pero bajó la cuota goleadora sí. de Lionel Messi. Ya tampoco fue ese Messi de la fase de grupos.
18: Sí, ya no le dan las piernas a Messi.
16: Ahora, Argentina sigue teniendo a futbolistas de este nivel. O sea, de Julián Álvarez, del nivel de Lautaro, del nivel del propio Messi, del nivel de Enzo Fernández. McAllister, por más que no haya estado en el Liverpool, bueno, hoy aparece. Es decir, por eso Argentina, yo no lo descarto del todo porque sigue teniendo en la calidad individual.
18: Mira, ya se va.
16: Adiós, ya cuídese.
17: Ya se va el buen Gabo.
16: Duérmase a gusto, fin. ¿Eh?
18: Ah, ya se viene a dar la vuelta, ya no se viene a dar la vuelta.
16: No esté tan enojado, venga.
18: Ya se va.
16: Qué bien finge la sonrisa, ¿eh?
18: Sí.
16: No, la finge muy bien.
18: Mira, hasta parece que nació en Rosario, en Mendoza. ¿De dónde es ese señor?
16: No, pero además, no solo porque se va tarde, sino porque no ganó su apuesta, también va enojado.
18: Ah, va enojado porque no ganó su apuesta.
16: Es que Messi no pateó al arco en los 90 minutos y ya no te la cuenta en los tiempos extras, ya tiene que ser en los 90. Y Karen también, por eso está callada, Karen.
18: Ahora, estos momentos de la selección de Argentina son muy de la selección de Argentina, ¿no? Muy de...
16: A festejar con la afición.
18: A festejar con la afición, pero aparte de todo, de ganar. Como de lugar.
16: Como sea.
18: Sí,
16: ahora
18: sí,
16: en un
18: sí.
16: mundial también.
18: Es eso, es ganar.
16: Tienes que como ganar. De lugar. Tienes que sí, ganar, ¿no? Sí, sí. O sea, hay selecciones que han jugado muy bonito y se terminan quedando fuera. México. Entonces,
18: tienes. Muchos mundiales.
16: Tienes que ganar. Tienes, sí. tienes como
18: Colombia.
16: Sea. Colombia, que Colombia dio su peor partido en el encuentro más importante.
18: Sí.
16: Bueno, pues con esto estamos llegando prácticamente al final de Noche de Copas. Martes. En Dallas, el Francia contra España. Miércoles, en Atlanta, el Argentina contra Inglaterra. Recordar, estadio cerrado
18: no
16: en Atlanta y también en Dallas.
18: Clima.
16: Entonces ya clima
18: no
16: ya, que climas, yo creo que eso entonces. Lo tuvieron que haber hecho desde
18: hoy.
16: Estas instancias.
18: Sí,
16: o sea,
18: sí.
16: desde cuartos de final, porque estadios sobran en Estados Unidos, ¿no? Sí. No es como que te falten estadios, ¿no?
17: O sea, y estructura también.
16: El SoFi que albergó el de España, pero tenías el de Dallas, tenías el de Atlanta.
18: Sí.
16: O sea, para jugar con estadios techados y no tener ningún problema con el clima, que creo que eso puede llegar a afectar un poco.
18: Las Vegas no llegó, ¿no?
16: Increíble.
18: O sea, increíble.
16: Increíble con
18: no.
16: ese pedazo de estadio.
18: Estadio
16: impresionante el estadio de los Raiders.
18: No hayan llegado, ¿no?
16: ¿Y cuántos estadios también
18: incluso
16: pudieron
18: Minnesota, haber Minnesota, que también tiene...
16: Sí, no.
18: Está techado. Digo, al final del día, este es el mundial de la NFL.
16: Que varios estadios... A ver, a cómo funciona todo en Estados Unidos en 20 años.
18: Sí, no.
16: A ver qué pasó en el 94. En el 94.
18: Es el de los.
16: Había
18: el de
16: varios.
18: Los Cowboys en una de esas en 20 años ya no está.
16: Diego, el techado este que terminó.
18: El Astrodome, que era la octava maravilla del mundo en los 80, ya no lo usan.
16: Sí,
18: o sea,
16: sí.
18: Houston también pudiera haber jugado algún otro partido en Houston que
16: ¿también?
18: Es techado.
16: Sí, sí, sí. Pero bueno, con el 2038, con la chance de que México sea el anfitrión, ¿por qué no?
18: Pues
16: en una de esas
18: pensando,
16: se vale
18: eso. Como
16: se vale
18: Chicharito, hay que
16: se vale
18: cosas.
16: Se vale
17: ya se demostró que México es un buen país anfitrión, ¿no?
16: Se vale soñar. Octavio, nos vamos, muchas gracias.
18: Vámonos Argentina a semifinales, va a ser un gran partido ese, ¿eh?
16: Va a estar bueno. Max, muchas gracias.
17: Muchas gracias, buenas noches y a esperar las semifinales, ¿no? Ya la próxima semana.
16: Acá Argentina venció 3-1 a Suiza, los goles sobre el final del segundo tiempo extra. Nombre de Iker González en la operación de este espacio, de Karen Villagrana, del argentino Diego Silva, de Oscar Díaz, de Neto Quijas, de Octavio Rivero, de Max Ucurrola y de Oliver Figueroa. Nos despedimos. Buenas noches. 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

0: victoria de la Argentina en los cuartos.
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0: Y de esta manera nos trasladamos a Kansas City para ver qué sucedió en un duelo que está calientito, como pan recién salido del horno, Carlos.
2: Sin duda que sí, ahí está la afición, un recorrido espectacular de la cantidad de argentinos que en el Arrowhead, sí, la sede en Kansas City, terminaron por llenar, y una enorme cantidad también de leyendas argentinas apoyando al conjunto argentino. Y la verdad es que no fue nada fácil para el conjunto argentino, cuando incluso terminaron por anotar muy temprano a Alexis McAllister, lo generaba al minuto 10, y después de ahí hubo un bajón para el conjunto argentino hasta que vino justamente Julián Álvarez, que definió todo. Pero antes, Danon Yeah al 67 marcaba el empate y Maffer se fueron a tiempo extra.
0: Y en el tiempo extra, bien lo mencionabas, Huitzi Huitzi Araña, Julián Álvarez, que no había aparecido en la Copa, dijo presente para darle la ventaja a la Argentina, y luego Lautaro Martínez, ya con todos los espacios abiertos, hizo el tercero para la albiceleste, que lo gana 3-1, pero sufrieron frente a Cabo Verde, lo hicieron frente a Marruecos, y ahora también sufren frente a Suiza. Ya están en la fase de los cuatro mejores. Argentina con Messi llega a su tercera semifinal, lo hicieron en el 14, lo hicieron en el 22 siendo campeones en Qatar, y lo hacen ahora en el 2026. Será un duelo de alta intensidad lo que nos presenten frente a Inglaterra.
2: Vámonos con los magníficos goles de Messi, que ahora evidentemente no anotó, pero fue fundamental en el trabajo, recorrió todo el partido. Y vean, nada más, sucedía contra Angola en el... sí, de esta manera lo conseguía. Vean el recorte que hace después, la pérdida de balón, pero él mismo busca la opción y con la izquierda define.
0: Vámonos a un duelo 100% sudamericano frente a la Vinotinto, frente a Venezuela este año, de cara a la Gran Copa, lo que hacía Messi, el abrazo con la araña, que hoy fue protagonista también. Y mire nada más cómo el arquero va recorriendo, tratando de tapar a Messi, pero nada pudo hacer.
2: Vámonos con el número 8, Argentina contra Bolivia en el 2021. Caramba, cómo la prende, perfecto, justamente antes de llegar a la sonrisa del área. Y vean, incluso se da el tiempo para el desplazamiento lateral y consigue, sí, el gol.
0: Frente a una escuadra de la CONCACAF, frente a los catrachos en el 2022. Llega y así le pega. Y la mandaba a besar las redes.
2: La número 6 contra Australia en el 2023. Casi la misma acción que acabamos de ver. Se interna en esa zona. Le queda cómoda a la izquierda. Y maneja un tremendo disparo. Vean ese toque perfecto para orientarla y terminar por firmarla.
0: Frente a una escuadra que no estuvo en la Copa del Verano. Frente a Chichichi. Lelele. Sufren contra Messi. Y es que ya llovió, ya pasaron 14 años de este gol. ¿Cómo la baja con velcro, con la zurda, la pisa, la acomoda, espera, dispara y mete gol?
2: La número 4, Ecuador y Argentina se enfrentaban. Y ver el trabajo de Lío, cómo lleva el balón y a la salida del arquero por encima. Sí, primero ante la marca que le están haciendo y qué golazo espectacular. Se da cuenta, observa el panorama y en ese momento eleva golazazo de Messi.
0: Y esta también, a balón parado, otra de las especialidades de la casa hace 10 años. 10 años, y Messi no envejece. De hecho, como los vinos, se pone mejor.
2: Y la número 2, por supuesto, Argentina contra México, vean nada más. Y lo que se tuvo que tragar en ese momento Osvaldo Sánchez ante Leo Messi, espectacular, atacando por la derecha y definiendo con cuál, con la izquierda, lo ya adelantado y sopa.
0: Vámonos con la mejor de nuestro conteo. Esta también ya llovió, 2012 frente a Brasil, el máximo clásico del fútbol sudamericano. Engancha hacia el centro y desde el balconcito del área. Messi hacia... ¡Ay, Marcelo, qué gusto saludarte! Y adiós, adiós, porque Messi la mete así.
2: En Miami la algarabía era total. Entre noruegos e ingleses, cantidades enormes de cerveza ante una temperatura fuerte, de verdad. Y escuchen los cánticos. Eso fue el duelo. Y por supuesto, en el estadio Miami, la gran llegada en la cantidad de noruegos e ingleses que se apoderaron, evidentemente, de prácticamente el sur de Miami y la Florida. Pero evidentemente vámonos al partido, lo que hizo justamente el conjunto inglés ante Noruega. Y la verdad es que este hombre terminó por no aparecer, Erling Haaland. No tuvo las oportunidades importantes, pero comenzaba el partido y atención, porque al 36 Andrea Schelter terminaba por conseguir la primera anotación. Sorprendió a Jordan Pickford, que parece que quiere meter la mano, y en ese momento el balón estaba dentro, un golazazo espectacular. Después tendría justamente Jude Bellingham ante la mirada de David. David estaba preocupado, Beckham por supuesto que sí, pero Bellingham se encargó de definir el partido al 45 para el empate, tiempo extra, y ahí también lo definió ante el rechace del arquero para el 2-1.
3: Fuerte abrazo, compañeros, amigos de Contacto Deportivo. Qué gusto saludarlos desde Miami, aquí Inglaterra ha sellado su pase a la etapa de semifinales en un partido que requirió del alargue, que hubo polémica y que sobre todo encontró en Jude Bellingham al tipo distinto, a este que se puso la casaca de héroe para que entonces sigan soñando y sigan ilusionándose los ingleses, que primero dejaron en el camino a Congo, después al tricolor y por último ahora a la escuadra de Noruega. Estos son los festejos de los ingleses, que estoy seguro que hoy no dormirán en Miami.
4: ¡Inglaterra, vamos! ¡Ay, la
3: Bueno, pues ahí están los festejos de los ingleses, y no es para menos, han dejado en el camino al conjunto de Noruega, a la Noruega de Erling Haaland, uno de los participantes que más sazón le han puesto a este torneo. ¿Qué sigue para Inglaterra? Bueno, pues viaje a Kansas City y entonces pensar ya en la etapa de semifinales. Es la información, fuerte abrazo para todos desde Miami.
2: Agradecemos al profe Julio Ibáñez, completo el bracket hasta las semifinales. Francia contra España el próximo martes, Inglaterra contra Argentina será justamente el próximo miércoles, hora del centro a la 1:00 p.m. Increíble, 3 europeos y un sudamericano los que están ya buscando la final.
5: Y noticias que no nos gusta compartir: Jayden Adams, futbolista de Sudáfrica, que recientemente jugó la Copa hace un par de semanas, murió a los 25 años de edad, informó el Stellenbosch FC, el club en el que militó, causando conmoción en el fútbol mundial. Por medio de redes sociales, el equipo lamentó la muerte del jugador, que hace una semana apenas disputó el partido inaugural de la Copa entre Sudáfrica, su país, y la selección mexicana, hace un par de semanas, quise decir. Y bueno, en el comunicado lamentan lo sucedido. Desde aquí también, pues que en paz descanse Jayden Adams.
2: Bueno, pues vámonos a viajar hasta Nueva York. Ahí están los cuatro fantásticos para la determinación, los últimos dos cuartos de final que nos dejan a Inglaterra y a Argentina en la siguiente fase. Y ahí va nuestra vagoneta en este recorrido. Me imagino que los rostros, veo rostros de alegría, ¿no? O los
5: no
2: veo
5: sé,
2: ya muy cansados.
5: ¿Eh? No sé leerlos. Lo que sí es que quiero que me cuenten, compañeros. Argentina le gusta ganar. Ay, pero ¿cómo le gusta sufrir y hacer sufrir a los aficionados del albiceleste?
6: ¿Cómo están, Fersar? Qué gusto saludarlos. No tan cansancio como lo mostró Noruega, ¿no? A falta ya de gas, de brazo en ese remo vikingo para poder sacar el resultado ante la selección de Inglaterra. Y sí, dramático, intenso, como ya nos tiene acostumbrado a una selección de Argentina, que es la 13ª ocasión que se va a un partido a tiempo extra en Copas del Mundo, siendo la selección con la mayor cantidad de veces llevándolo hasta la última, pero realmente la última instancia. Es una locura, Marco Cancino, Dani Nora y Marc Rosas, es que ¿por dónde quieren empezar? Porque tener una Inglaterra-Argentina en semifinales es simplemente una locura,
7: bueno,
6: ¿no? Marco.
7: Está bueno el platillo. Oye, ¿y Argentina ganando 11 de 13?
8: Sí, sí, señor.
7: O sea, también es un tema, no es un dato menor para la selección de Argentina. ¿Por dónde?
9: Fue la final del 2014 es una que pierde.
7: Exacto.
9: Con el gol de Mario Götze, y la otra me la pierdo. Ya la
8: queda eliminado en los penales de Italia 90 contra Italia.
7: Claro, sí.
6: Qué locura.
7: Sí, sí. Pero bueno, al final el
8: semifinal.
9: No. Gana la semifinal.
8: Pasa a la final, claro.
9: Pierde la final.
8: Pierde la final en el penal polémico.
9: Sí, sí, sí.
8: Ya, mientras Marco habla, yo sigo pensando con memoria llego a la otra.
7: Igual lo checamos, ¿no?
8: Sí, sí.
7: Bueno, sí, al final hay muchas cosas que platicar de lo que ha pasado. Ayer me acuerdo que establecíamos dentro del análisis, porque cabe todo dentro del análisis, las circunstancias que se puedan presentar en los partidos. Hay dos detalles que no puedo dejar de lado. El error de Nyland, que es claro, que es gravísimo y que abre la puerta en un partido. Y la expulsión de Mbolo en el otro partido, que también es clave, es delicadísima, gravísima para las aspiraciones de Suiza. Me insisto, más allá de que podremos profundizar lo bien que lo hizo uno, lo mal que lo hizo otro, etcétera, pero es que el fútbol está lleno de muchas cosas y los detalles que marcan las diferencias tampoco se pueden dejar de lado, ¿no?
6: Termina llegando esta expulsión, Dani, Mark, cuando Suiza incluso estaba al frente, más cerca quizás de tener la anotación, o por lo menos de lo que estaba demostrando o generando la selección de Argentina, y termina recibiendo esa tarjeta amarilla al minuto 77.
8: Alemania 2006 la saca en penales. Lehmann, con la chuletita donde pateaban todos, que muy se viralizó bien, tanto. Bien, ya, tenía que sacarlo. No, peleaba con mi memoria. Balsi, coincido. Yo creo que lo reciente Suiza, no solo por el momento que atravesaba en el partido, sino por el hombre que pierde. Por la importancia que había tenido Mbolo a lo largo de toda la noche en esa presión, un delantero muy incómodo, un delantero que recibiendo de espaldas realmente le estaba complicando la vida a Argentina, y así llega un poco también ese crecimiento suizo que deriva en un gol en donde creo podemos buscarle algo de complicidad al Dibu Martínez, entendiendo que es una jugada muy similar a la de Cabo Verde. Llega a cubrir en el primer palo y no cierra, le vuelve a pasar por debajo de las piernas, pero
7: complicado.
8: Más allá de ese detalle, no es perder a cualquier jugador, es perder quizás al del portento físico más importante y el que más te ayudaba en la presión del equipo. Una expulsión dentro del reglamento, rigurosa sí, pero apegada al reglamento, con la particularidad
7: de que
8: si no hubiese, habido amarilla para Paredes, nadie hubiese reclamado esta segunda amarilla en la simulación de Mbolo.
9: No nos vamos a poner ahora a hablar de eso porque no tenemos tiempo, y quizá luego en línea de cuatro podemos hacerlo.
8: Quédense,
9: pero es un problema de base. El futbolista por naturaleza es el peor deportista que existe, porque lo único que quiere es engañar al árbitro. Si Mbolo no se deja caer de forma exagerada, luego no sucede todo lo que acaba sucediendo y acaba recibiendo esa segunda amarilla. El problema es que lo tenemos tan adentrado, ese ímpetu de engañar y siempre intentar engañar al árbitro y dejarte caer y dar mil vueltas por el piso, que poco a poco hay que erradicarlo.
7: Y se les olvida que hay cámaras de Ibar.
9: Y va a pasar. Y luego el que se pone la mano en la cara cuando se peta.
6: Fue de las dos partes.
9: ¿De quién?
6: Tanto de Suiza como de la de Argentina.
9: No, pero yo digo en el deportista en general, el futbolista en general. El único tema es que se va a erradicar con cosas así. ¿Sí? Cuando te sucedan cosas así. En Boló, créanme que nunca más se va a tirar,
8: pero
9: exagerando.
8: Contribuye a que avancemos a un fútbol cada vez más robotizado, y hay que decirlo. Yo no voy a premiar la simulación ni el engaño. Pero históricamente el engaño fue valorado como el arte de engañar dentro de una cancha, y también se lo aplaudimos.
7: No vengamos a legitimar hoy en día la picardía.
8: Nunca aplaudieron la picardía, nunca sonrieron por la magia del engaño.
7: De los que aplaudía la picardía de Maradona con la mano, ¿no?
8: Absolutamente, me parece una genialidad lo que pasó en el Azteca hace 40 años.
9: Un robo.
8: Una genialidad que marcó la historia del fútbol, pero por favor.
7: Es un robo.
8: Picardía lo de Suárez en el 2000. 10, por ejemplo, vale eso, ¿no? claro que vale. Que se sancione como se tenga que sancionar.
9: Está dentro del reglamento.
8: Que se sancione como se tenga que sancionar, y si en Bolo se tiene que ir expulsado esta noche, que se vaya y se va bien expulsado.
9: Pero no
8: vendamos la hipocresía de que ahora no premiamos nunca ni valoramos nunca al pícaro que iba con el arte de engañar.
9: Nadie te está vendiendo.
8: Ahora resulta que no. Que Ariel Ortega no tenía cabida, que Maradona no tenía cabida.
9: Esto va a ser un fútbol más justo. Es
10: por favor.
9: Y lo único que tenemos que enseñarles. No. Robotizado es otra cosa.
10: Claro, justicia, que está robotizado.
9: Justicia. Porque claro, lo único que tenemos que enseñarles y la obligación que tenemos hacia los niños que vean este deporte es que esto no sirve. Que lo de Neymar de dar 20.000 vueltas en el piso exagerando una acción que ni te tocan,
10: eso
9: porque
10: es
9: ningún árbitro
10: para
9: lo ha pitado.
10: Es parte del juego.
6: Sí lo tenemos muy adentrado porque lo platicábamos. Nosotros quizás en nuestra mentalidad y reacción inmediata es pedir una falta cuando veíamos que los jugadores, o un fuera de lugar, cuando los jugadores de Suiza, absolutamente nadie se quejaba, ni de un fuera de lugar.
10: Nosotros, ¿qué diferencia, hay con Mbappé el otro día? Que adentrado. Me dices, no, lo de Mbappé sí es picardía. Engañó al árbitro Mbappé, lo hizo mejor que Mbolo, pero lo engañó.
6: Pero ahí lo engañó.
11: Cálmate tantito, nada más que ahí se equivocó el arbitraje.
6: ¿Y la jugada hoy de Messi?
11: Se equivocó el arbitraje.
10: Se están contradiciendo.
9: Ahí sí hay contacto.
10: Ahí sí hay contacto, se equivocó el arbitraje.
6: Pero Marco, la jugada de Messi para el tiro libre al final del partido después de la expulsión de Mbolo.
9: Es falta.
6: Pero se la compra muy bien el jugador.
10: Es que había marcado
6: el salto excesivo, Marc, por Dios. Había ley de la ventaja, después decide no cobrarla y marcar una falta.
9: Es que cuando no aplica...
6: No hay ley de la ventaja.
9: Valeria, cuando no aplica la ventaja, cuando no hay ventaja real, el árbitro puede retraer.
10: Pero ya va.
9: Simplemente decide el futbolista de Argentina y no quiere seguir jugando, entonces
10: no quiere seguir jugando, es distinto, termina cobrando la falta él.
9: Pero qué ventaja hay contra un bloque bajo que se encierra dentro de su área.
10: Pero lo intentó y perdió la ventaja, ¿o no? Lo intentó y perdió
9: pues que viva la picardía y sigamos engañándonos
10: se
9: todos.
10: Se retrotrae la acción cuando en efecto no se le saca
9: deporte,
10: ventaja.
9: El menos justo de todos es el
10: pero
9: fútbol.
10: Pero tampoco engañes
9: y los
10: a la
9: futbolistas,
10: gente.
9: Nadie te engaña si tú lo estás diciendo
10: acción,
9: un exfutbolista.
10: En esa
9: te
10: acción.
9: Te lo está diciendo un exfutbolista.
10: En esa acción de la ley de ventaja no funciona así.
9: Querer engañar a todo el mundo.
10: No
9: dar mil vueltas. El defensor que se deja caer cuando lo tocan. Que nadie intenta hacer engañar a nadie.
6: Pero lo de Brillen Bolo
10: en
6: quedamos,
10: acción de la
6: pero
10: ley
6: todos
10: de ventaja
6: quedamos...
10: No decide un jugador si parar la jugada y decirle al árbitro, no me des la ley de ventaja porque prefiero el tiro libre,
6: si
10: que fue lo que pasó.
6: Eso fue lo que pasó.
10: Tiene que proseguir la jugada a ver si hay ventaja o no.
6: Eso fue lo que pasó en esa jugada. Pero previo a ello, queda claro, y esto es un tema de arbitraje que no vamos a dejar a un lado, porque lo de Joao Piñeiro fue una realidad, la expulsión fue merecida porque quiso engañar y así dio la explicación muy clara.
11: Guillermo Pacheco,
6: estaba en el VAR también. Guillermo Pacheco, el mexicano, correcto.
11: El árbitro, ojo,
6: ¿sí?
11: Piñeiro se equivocó.
6: Y llaman
11: Piñeiro
6: del...
11: compró.
6: Correcto.
11: Y luego se da cuenta a través del VAR que bien lo hace Guillermo Pacheco, al que hemos criticado infinitamente en el fútbol mexicano, y lo manda a llamar y le dice, oye, porque además es importante señalar y puntualizar, no es que dijo, amarilla por simular, no, la amarilla se da en consecuencia porque hay un error
6: correcto.
11: En la amarilla que le sacan al jugador de Argentina, y entonces se concede al otro juego que sí intenten.
6: Y que ahí fue espectacular, y creo que no podemos dejar a un lado lo bien que lo hizo Suiza hasta el final de este encuentro, cómo aguantó, y por poco terminaba dando sustos a la selección de Argentina, fuera del arbitraje, que creo que ni siquiera es polémica, más que cuestionar quizás unos detalles del fútbol en general, repito, lo de Mbolo fue más que claro, no hay duda ahí, creo que no hay polémica en lo absoluto, compañeros, y una Argentina que se va a estar enfrentando a una Inglaterra que fue superior a la selección de Noruega, que ya no le alcanzó la energía, el gas, los salmones, o lo que ustedes quieran poner para poder acceder a la gran semifinal.
12: Sin duda, Vival, me encanta esa mesa, pasan todas las emociones ahí, la tristeza, la felicidad, y era un tirazazo.
6: Lo vivimos a flor de piel.
12: Penosamente nos tenemos que ir porque el segundo round lo quería narrar ya,
6: Hay tiro, Sar.
12: Vamos a otra pregunta, productor. Yo les quiero preguntar de Jude Bellingham, por supuesto. Los errores definieron y en tiempo extra. Y lo de Nilan, rechaza el balón y aparece la figura más importante que tiene Inglaterra por ahora.
6: De acuerdo, y incluso lo había mencionado Marc Rosas durante este día y por supuesto el día de ayer, que para él le parecía el mejor jugador del mundo, y hoy por hoy Marc lo termina demostrando
11: del mundial.
6: ¿Qué dije?
11: Del mundo mundial.
6: Y hoy lo termina demostrando con el pase de la selección de Inglaterra a las semifinales.
9: Entendiendo lo que significan Leo Messi y Kylian Mbappé, que juegan probablemente otro deporte en cuanto a la definición, pero lo que aporta Jude Bellingham a su equipo en todos los aspectos del juego, me parece que lo elevan al mejor futbolista, ¿no? Incluso declarando después del partido, siendo muy autocrítico, pero también entendiendo al rival al que enfrentaban, las condiciones del juego, lo que vimos que hizo en el Azteca y lo que hizo hoy contra el rival que tuvo enfrente, me parece un futbolista extraordinario que está marcando la diferencia para Inglaterra.
11: No le puedes dar tantas oportunidades a una selección de Inglaterra
7: Cuelga, dile que estamos al aire.
6: Ya.
7: No le puedes dar tantas oportunidades a una selección de Inglaterra y equivocarte como lo hizo también Noruega.
6: De acuerdo.
7: El deporte es así, insisto. Y hay una jugada clave en el primer tiempo. Sorloth, que creo que no tuvo una buena Copa del Mundo, tiene una jugada de frente para servirle a Erling Haaland. Mira, ¿a quién? A Erling Haaland. Casi podríamos estar asegurando que en ese momento era el 2-0. Se equivoca y después viene otra jugada. La jugada, uh-huh, por supuesto, polémica, sí, que no la hemos platicado. Una gran jugada colectiva de Inglaterra, pero que yo no entiendo, y miren que yo fui de los que defendí, y me peleé con este par de jugadores,
6: el día
7: de Portugal, Croacia, el tema del sensor, y cómo captó y detectó que hubo una ligera.
8: Conmigo no, yo estaba contigo.
7: Con Dani, que es el que, yo creo que el problema es Dani. Y hoy, el tema pasa por una jugada que tuvo que haber sido invalidada.
8: Ahí sí hay polémica, y muchísima polémica en ese partido, nada más que no vende tanto hablarlo. Pero hay por ahí una imagen, incluso la FIFA habla, de dónde están los sensores que detectan el movimiento del balón. Y están a nivel de campo, y el balón pasó por arriba. Entonces es que quizá por eso no detectó ese sensor.
7: Sí, pero que no nos vendan que porque
8: es infalible,
7: te mandan la imagen,
10: el día
7: y
10: el de
7: diagrama,
10: Toronto,
7: y por supuesto que si entonces en el diagrama no lo va a detectar es porque está mal señalado por parte de FIFA, no por parte
10: el día de
7: quien...
10: de Toronto la tecnología andaba peleada porque el chip decía una cosa y las imágenes, o al menos lo que percibíamos, otra. Hoy resulta que las imágenes dicen algo que es bastante claro para todos, pero como el chip no lo detectó, entonces hay que creerle al chip. Y la tecnología no puede seguir peleada, y no podemos exagerar con la tecnología en un deporte que, insisto, por esto, por lo que usted quiera evaluar, está cada vez más robotizado y menos humanizado.
7: Ya sigues con eso.
10: Sí, claro que sí.
5: Compañeros, tenemos que despedirlos, pero antes quiero que cada uno de ustedes me comparta su final, ya ahora que conocemos a los cuatro semifinalistas.
6: Marco Cancino.
7: Francia, Argentina.
6: Revancha.
10: Dame un round 2.
6: De Francia, Argentina.
10: Que se repita.
6: No, ya con Max se acabó el tiempo.
10: Loco, me subo.
6: Marco, España, ¿quién? España, Argentina.
10: No hace falta que lo digas.
6: España, Argentina, y yo voy con la revancha de la selección francesa ante la selección de Argentina.
5: Estoy con ustedes. Todo pinta para un Francia-Argentina, Sar.
6: ¿Y el Sar?
12: Yo quiero ver Francia. Francia-Inglaterra.
8: Conmigo no estás, Mafer.
5: Contigo estoy de corazón, Marc, que es lo más importante. Fuerte abrazo, compañeros.
12: Abrazo.
5: Les falta un round más en línea de 4 y a descansar. Fuerte
12: síganse
5: abrazo.
12: Síganse divirtiendo.
5: Seguimos con más aquí en Contacto Deportivo.
13: La selección mexicana estableció una serie de récords en su participación en la Copa del Mundo 2026. Por primera vez gana 4 partidos en una misma edición. 2-0 sobre Sudáfrica, 1-0 a Corea del Sur, 3-0 a Chequia y 2-0 a Ecuador. Pero, como obtuvo la victoria 2-1 contra Arabia Saudita en el último juego del campeonato anterior, se convirtió en la décima con 5 triunfos seguidos contabilizando 2 torneos. Con ese mismo criterio, igualó los 4 encuentros sin recibir gol de manera consecutiva que registró entre los mundiales de 1966 y 1970. Por primera ocasión, gana los 3 partidos de la fase de grupos para sumar 9 puntos y ganar el sector como lo hiciera en los mundiales de 1986, 1994 y 2002. Javier Aguirre se convirtió en el primer técnico mexicano en clasificar 3 veces a la segunda fase. Su récord es de 7 victorias, 2 empates y 4 derrotas. Guillermo Ochoa es uno de los 4 futbolistas con 6 convocatorias a la Copa del Mundo. Contra Chequia, jugó su cuarta y llegó a 12 partidos. Además de ser el de mayor edad del tricolor, es el 6º más veterano en la historia del certamen, con 40 años y 346 días. Julián Quiñones igualó a Luis Hernández y Javier Hernández como los máximos goleadores del tricolor en mundiales con 4 tantos cada uno. Raúl Jiménez anotó 3 para llegar a 48 e instalarse a 4 del líder de la selección mayor, Chicharito Hernández. Gilberto Mora es el 13º en inscribirse con menos de 18 años en la historia del campeonato y el 6º más joven en debutar a los 17 años 240 días. Oficialmente, el tricolor se ubicó en el noveno lugar del campeonato 2026, ganando 4 posiciones en la clasificación de la FIFA al bajar al décimo. De no perder 5 puestos en el siguiente ciclo mundialista, México sería una de las 16 cabezas de serie de la Copa del Mundo 2030.
12: Bueno, vamos a hacer una pausa y regresamos. Final adelantada. El que gane será campeón, España y Francia.
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15: Las Águilas vuelven a volar en el fútbol mexicano. Se mantenga como el más ganador del fútbol mexicano.
16: Los Rangers de Texas son los campeones mundiales del béisbol de las grandes ligas.
17: Kansas City, por tercera vez tienen.
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0: Es 13:30 la primera.
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3: Con 14 años al frente de la selección francesa, Didier Deschamps se convierte en el tercer estratega europeo más longevo dirigiendo una selección, detrás de Joachim Löw en Alemania y Olsen en Dinamarca, con 15 cada uno. Por otro lado, la leyenda francesa Thierry Henry visitó el campamento galo previo al encuentro que sostendrán el martes ante España en Dallas. ¿Será la furia del guapo que frene a los Blues? Vemos qué dice la afición.
4: Y en tanto España, después del paso a las semifinales, los dirigidos por Luis de la Fuente trabajaron en gimnasio con ejercicios de recuperación para los titulares y quienes vieron acción. El resto de los pupilos hicieron trabajo de cancha. Luis de la Fuente podrá trabajar con el plantel completo luego de la recuperación ya al 100% de Nico Williams.
3: Tras la pausa aquí en Contacto Deportivo, se va a extrañar a estos figurones.
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9: Lou Gehrig fue poder, resistencia y nobleza. Durante años fue el corazón silencioso de los Yankees, un hombre de números enormes y carácter inmenso. Su despedida en Yankee Stadium sigue siendo uno de los momentos más conmovedores del deporte. Gehrig nos enseñó que la grandeza también puede ser humilde. Su historia no termina en la enfermedad, termina en la dignidad de un gigante.
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10: Jim Thorpe fue quizás el atleta más completo que haya nacido en Estados Unidos. Brilló en Juegos Olímpicos, fútbol americano, béisbol y más. Su cuerpo parecía preparado para cualquier disciplina y su talento desbordaba las reglas de su tiempo. En una época marcada por prejuicios, Thorpe compitió con grandeza feroz. Su nombre representa la idea poderosa, el deporte como expresión pura del talento humano.
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1: KWKW 1330.

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3: Estamos de vuelta en Contacto Deportivo y los que partieron en este mundial, CR7 y Cristiano Ronaldo con 41 años, hizo historia al disputar su sexta copa y su paso estableció un récord único al marcar en las 6 ediciones en donde vio acción. La participación de Portugal, penosamente, con mucho que desear.
4: Neymar, de 34 años, arrancó entre algodones y así terminó su participación. El brasileño fue convocado para su cuarta copa, pese a arrastrar lesiones que lo marginaron de las dos primeras jornadas. Nunca fue titular y tampoco encontró su nivel.
3: James Rodríguez, de 34 años, que fue nombrado el mejor jugador en Brasil 2014, Bota de Oro y Puskas decepcionó individualmente. Ya no colaboró tanto con el equipo en asistencias y en la presente edición. Realmente, sí, sufrió por ausencia.
4: Luquita Modrić se despidió a los 40 años con 5 participaciones en este tipo de copas. Bien pudieron ser 6, sin embargo, Croacia no asistió a Sudáfrica 2010. Modrić sumó 2 goles y mismo número de asistencias.
3: Emanuel Neuer, sí, el arquero de Alemania, ya se había retirado de la selección. Decidieron regresarlo. Nagelsmann dijo, estás de vuelta, y penosamente fue una de las peores decepciones junto con su selección.
4: Y hablando de estos figurones que se despiden de las copas, pues tenemos nuestro empate de golazos de estos protagonistas, arrancando con Luka Modrić frente a Turquía en el 2019. Le pega como viene, le pega de volea. Y con el bote bravo, nada pudo hacer el portero.
3: Vamos con la número 4. Atención con Licio Cristiano Ronaldo. Portugal enfrentando a Armenia. Y ve la capacidad del bichado a la media vuelta. Una recepción estelarísima y orientada. Y después, cómo la prende perfecto. Sí, increíble lo que hace. Recibe, avanza, prepara, dispara, golazo al ángulo. Espectacular.
4: Ney frente a Japón. Pon. Ya hace 13 años. Qué locura. Neymar. Desde el balconcito del área, recibe el balón. Ahí la asistencia es de pechito, pero la definición es de crack.
3: La número 2, lo que hace James Rodríguez en Estados Unidos contra Colombia. Perfecto, cómo la pone en el ángulo. Sucedió en 2018. La manera espectacular de prenderla. Ve además, tira la vuelta. Y en ese momento, con la misma izquierda, parte interna y la bajada del balón, es simplemente increíble.
4: Bueno, y en la número 1, no estoy tan segura que no regrese. Raúl Alonso Jiménez, pero también un señor golazo. Creo que el mejor de su carrera. Ahí está la chilena de Raúl.
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5: Michael Jordan no fue simplemente un basquetbolista, fue el rostro de una era. Con los Chicago Bulls transformó la NBA en un fenómeno global. Ganó campeonatos, finales, premios y momentos imposibles. Su salto parecía suspender el tiempo. Su mirada intimidaba rivales y su competitividad rozaba la obsesión. Jordan convirtió la excelencia en espectáculo y la presión en arte. Cuando el balón quemaba, él pedía la última jugada.
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5: Michael Phelps convirtió la alberca en su imperio. En cada brazada había técnica, ambición y una capacidad casi inhumana para competir bajo presión. Es el atleta olímpico más condecorado de la historia y símbolo absoluto del dominio. Phelps no nadaba carreras, construía capítulos de leyenda. Su cuerpo estaba diseñado para el agua, pero su mente fue diseñada para ganar cuando el mundo entero miraba.
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6: Ted Williams fue uno de los bateadores más puros que ha visto el béisbol. Su ojo, paciencia y técnica eran casi científicos. Además, interrumpió su carrera para servir como piloto militar y aún así volvió a producir con grandeza. Williams entendía la zona de strike como un mapa secreto.
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5: Billie Jean King fue campeona, pionera y revolucionaria. Ganó en la cancha, pero su impacto más grande fue abrir camino para la igualdad en el deporte femenino. Su famosa batalla tenística contra Bobby Riggs fue mucho más que un partido, fue un momento cultural. King entendió que la visibilidad tenía poder. Cada golpe suyo llevaba una causa. Su legado sigue jugando.
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5: Magic Johnson hizo que el baloncesto sonara como música. Su visión de juego convirtió cada pase en espectáculo y cada contraataque en teatro. Con los Lakers, el Showtime transformó la NBA en una experiencia vibrante. Era alto como delantero, creativo como base y carismático como una estrella de cine. Magic jugaba con una sonrisa, pero competía con fiereza. Su legado es imaginación, grandeza y alegría.
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9: Irnos acostumbrando que se acaba la copa y regresan las ligas y nos vamos a Países Bajos a un amistoso internacional, el Feyenoord frente al Brujas. André García deja con Solís. ¡Que levante! ¡Qué señor golazo! Bueno, si regresan las ligas con estos golazos, jalo. El Brujas adelantaba en el marcador y es que es para verlo una y otra vez. Engancha hacia el centro, saca el disparo y la manda a guardar. Se va solo al área. Sechel, que saca el disparo, desviado por poquito y el marcador permanecía inmóvil entonces. Seguía ganando la visita. 4 minutos después, el trazo largo de Dale para Stein, que dispara, sale el portero y sacaba el balón con los pies. Ahí está la combinación. Uf, tremenda acción. Y al 63, córner, Stein manda centro para Van Persie, que remata de cabeza. Y teníamos el 1-1. Esto estaba mejor. Tiro libre, Stein. Centro para Mármol, que remata. Y entonces el Feyenoord le estaba dando la vuelta al marcador. Estaban 2-1 los locales. Sin marca absoluta, lo dejaron solo y así aprovechó para el remate. Centro al área, sale mal el portero, le queda Tobias van der Elfhout, que define por arriba para sellar un contundente 3-1 del Feyenoord sobre el Brujas. Así que empezaron tranquilos, pero terminaron por ganar.
3: Actuación de los Rayados en su casa, sí, ya con Almeida, enfrentando al Sporting Fútbol Club de Costa Rica. Y atención al 26, dale este disparo, rechaza, llega perfecto para definir de esta manera. El asunto es que Oliver Torres en el contrarremate había marcado fuera de lugar y en ese momento no valió la anotación. Vámonos al segundo tiempo, al 53, José Pinto con el balón, engancha, dispara y atrás el Mochis Cárdenas con una extraordinaria atajada, metiendo el manotazo salvador. Vámonos al 66, centro del Hueso Reyes y aparece Víctor Guzmán para anotar de esta manera. Este inicio importante el segundo tiempo y el remate perfecto picado para que el arquero no pudiera hacer nada y conseguir la ventaja para el conjunto de Rayados. Pero al 68 Sporting se equivoca al retrasar el juego. Roberto de la Rosa escapa y vean a nada, pasa a un lado, se marca falta y expulsión para Giancarlo González. Es decir, Rayados tenía un hombre de más. Dispara Roberto de la Rosa y el portero Daniel Moreira atacaba. Se ponía caliente el partido. Se escapa Yosimar Méndez, cae al área. ¿Qué creen? Marcación de penal. Sirvió de nada prácticamente el de un hombre más. Y Joshua Camargo cobra para el empate a uno al 77. De esta manera, al 85, tiro de esquina, centro al corazón del área y remate de Brian Bolaños para el 2-1. Increíble, le dieron la vuelta a Rayados. Perdió.

0: Bienvenidos amigos de TUDN, como siempre un placer inmenso acompañarles. Filadelfia nuevamente protagonista en el deporte, en esta ocasión con el béisbol. Vamos a estar recibiendo a las grandes estrellas de la MLB para el All-Star Game, comenzando este domingo con el juego de las futuras estrellas y también ese torneo 3x3 que va a traer a las leyendas.
1: Lo más emocionante que hay en el béisbol es el home run. Y este lunes 13 de julio a las 8 p.m., 8 peloteros participarán en el derby de cuadrangulares. Entre ellos, el Junior Caminero, Ben Rice, Wilson Contreras, y veremos la demostración de poder de Bryce Harper, representando a nuestro Phillies como preámbulo al Juego de las Estrellas.
2: Es un momento muy especial para la ciudad. Esto se pensó desde hace mucho tiempo. El último Juego de Estrellas se celebró aquí en 1996 y los propietarios de los Phillies sabían que en el 2026 era el 250 aniversario de la independencia de Estados Unidos y querían cuadrar todo para que el próximo Juego de Estrellas se celebrara aquí. Se ha esperado mucho tiempo para esto y ha llegado el momento, y de verdad que muy emocionado de ser parte de lo que será unos 4 días de mucha emoción aquí en Filadelfia.
1: El 14 de julio será la edición número 96 del Juego de las Estrellas. Se jugará en el Citizens Bank Park. Allí veremos el duelo entre los más votados de la Liga Americana contra los más destacados del viejo circuito. Algunos de los peloteros que dirán presentes son Shohei Ohtani, Juan Soto, y por los Phillies, Christopher Sánchez, Brandon Marsh, Kyle Schwarber, Jesús Luzardo y Joan Durán.
0: Pascual, ¿me puedes dar tu favorito para ganar el derbi de cuadrangulares?
3: Si Wilson Contreras no hubiese ingresado, te diría Junior Caminero, pero Wilson Contreras, lo que ha hecho en Boston y lo que hizo recientemente con la situación de los 2 terremotos en Venezuela, se gana mi corazón, se gana mi favoritismo para ganar.
0: Y para el Juego de las Estrellas, ¿quién crees que gane, la americana o la nacional?
3: Bueno, la Liga Nacional ha ganado 2 de las últimas 3 ediciones, el público va a disfrutar de todas esas estrellas, que gane el mejor, pero estamos en la casa de la Liga Nacional.
1: Se estima que unas 200.000 personas asistan al estadio durante estos días. En materia de seguridad, se continuará el operativo especial realizado para los juegos de fútbol, que incluye un mayor patrullaje en las calles. Las autoridades le recomiendan a los aficionados el uso del transporte público.
4: CEPTA se prepara con mucha emoción una vez más para asistir a los pasajeros que van a los partidos de béisbol. En esta ocasión vamos a tener viajes de regreso a casa gratis.
1: Los precios de las entradas para este fin de semana varían dependiendo del evento al que quiera asistir. Los montos oscilan entre $10 hasta 3,000 si quiere sentarse en las sillas detrás del home.
0: Los peloteros titulares para el Juego de las Estrellas fueron elegidos por votaciones hechas por los aficionados, mientras que los lanzadores abridores serán escogidos por los managers tanto de la Liga Nacional, Dave Roberts, como el de la Americana, John Schneider. Desde Filadelfia, yo soy Geisha Torres y ahora seguimos con ustedes allá en los estudios de TUDN.
5: LeBron James tiene la intención de jugar una temporada más en la NBA a sus 41 años. Y lo hará con un equipo que tenga aspiraciones reales de pelear por el título. Estos son sus posibles destinos. Cleveland. Jugar con los Cavaliers sería redondear su carrera justo donde inició, en un equipo competitivo con jugadores de la talla de Donovan Mitchell, James Harden, Evan Mobley y Jared Allen, entre otros. Sin duda es un plantel que puede aspirar al campeonato y con el suficiente espacio en el tope salarial para contratarlo. Golden State. Mucho se ha hablado de este como el próximo equipo de King James. Stephen Curry incluso lo ha invitado personalmente a unirse a los Warriors, seduciéndolo con el buen golf que hay en la bahía. Sería una buena opción tomando en cuenta que Jimmy Butler estará fuera gran parte de la temporada recuperándose de una ruptura de ligamento cruzado anterior. Miami. Ya conoce la ciudad y ya fue campeón ahí. Además encontraría un equipo reforzado con Giannis Antetokounmpo y Bam Adebayo. Denver. Aunque este equipo enfrenta una situación financiera complicada y solo podría ofrecerle a James un contrato de $3.9 millones, lo cierto es que encontraría un plantel plagado de talento con Nikola Jokic, Aaron Gordon y Jamal Murray. Minnesota es otra opción, pero al igual que los Nuggets, solo podrían ofrecerle la excepción mínima para veteranos de $3.9 millones. Ahí haría equipo con Anthony Edwards y Rudy Gobert. Filadelfia. Otro plantel plagado de estrellas con Joel Embiid, Tyrese Maxey, BJ Edgecombe, Dean Wade y el recién llegado de Boston, Jaylen Brown. También solo podrían ofrecerle $3.9 millones, pero la oportunidad de ampliar

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1: Reanuda la jugada de manera espectacular.
2: Aquí, frente a los Sacramento Kings, la verdad, esta no fue importante en cuanto a momento, pero sí fue espectacular la clavada a una mano de LeBron.
1: La número 6, con Luka Doncic, lanza, no entra el balón y llega perfecto para el tip y conseguir el punto de diferencia con décimas de segundo el 26 de marzo, el 25. Venga, ahí está, no destrozó el aro, pero consiguió la canasta.
2: Número 5, de costa a costa, y a quien pintó de colores fue nada más y nada menos que a Paul George, otro histórico del actual.
1: La número 4, Lakers contra Cavaliers, el 21 de marzo, el 22, en un tiro libre, y esto Westbrook recupera, pero ¿qué creen? Austin Reeves cae y LeBron termina por generar una jugada enorme.
2: Esto es ya en playoffs, perdían por 3 los Lakers, y ¿qué hace LeBron? Recibe y justamente para empatar con el triple. LeBron haciendo la gesta. Y ahí está presente el rey.
1: 18 de octubre del 2018, Lakers contra Blazers. LeBron roba el balón y anota su primera canasta con esta franquicia. Lo hizo de manera espectacular.
2: Y en la corona tenemos esta, la retacada hace temblar el aro. En la número 2, pero en la número 1. Thunder, LeBron James anota la canasta que lo colocó como el líder histórico en puntos de la NBA, superando a Kareem Abdul-Jabbar.
1: Atención, lesión de Conor McGregor en su regreso, 5 años fuera del UFC y en este espectáculo en Las Vegas, Nevada. Increíblemente se lastima la pierna derecha, la caída, enfrentando a Max Holloway, revancha que tardó una cantidad enorme de años, 13. Cuando se enfrentaron eran promesas, ahora son estrellas. Penosamente, en un minuto, perdió por nocaut técnico y ganó Holiday en Las Vegas, Nevada. Qué pena, caramba, todos querían ver a McGregor, no se pudo.
2: Y en más información deportiva, mañana que no hay partiditos de la Copa, hay final masculina de Wimbledon. Alexander Zverev, que viene de ganar Roland Garros frente a Jannik Sinner. De pronóstico reservado, Carlos Aguilar Elzar, María Fernanda Mora, damos las buenas noches. Adiós.

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0: Toño Camacho. Un placer, como siempre.
1: ¿Qué pasa, Max? Qué gusto saludarte a ti y a toda nuestra audiencia a través de tu TUDN Radio en un duelo amistoso más. Partido entre Bélgica y el conjunto de Túnez, ya en las últimas, ¿no? De cara a lo que será la Copa del Mundo Norteamérica 2026. Acá lo interesante es que el árbitro central todavía no trae la indumentaria de lo que va a ser la Copa del Mundo, ¿eh? Moverá la pelota el conjunto belga. Gracias por estar con nosotros acá a través de TUDN Radio en la aplicación Euphoria by Trevor junto a Max Andalón. Y el árbitro central dice que lo vamos a cantar y gozar. Comienzan ya los primeros 45 minutos. La caprichosa ya rueda en el lienzo verde de este recinto acá en Bélgica. Y ojo que ya tiene la primera el conjunto belga. La pelota termina yéndose desviada. El disparo era por parte del número 15, Thomas Müller. Ya llegó la primera después de una acción por el carril izquierdo de Jeremy Doku. La pelota la pasaron de derecha a izquierda, izquierda a derecha. Dejó pasar también el balón a Madu Onana, el campeón con el Aston Villa en la UEFA Europa League. Y por lo pronto ya habrá tiro. Tiro de esquina, Jeremy Doku dentro del área. Pelota retrasada, la tiene acá Kevin De Bruyne. Corrigiendo fue Leandro Trossard. Leonardo Trossard le pegó con la zurda buscando el poste derecho del arco chamac. Y con las dos manos recuesta bien el guardameta. De hecho, justamente el que se pone de frente a la portería con el impacto fue ahí Kevin De Bruyne. Viene ahí el guardameta tunecino y habrá tiro de esquina, punta de la izquierda. Muy bueno el impacto por parte de Leandro Trossard. Vendrá por lo pronto acá el arbitraje preventivo. Brandon Mejele está hablando justamente con el central. Hoy el árbitro de este compromiso es el griego Anastasios Sidiropoulos. Le va a pegar acá Kevin De Bruyne. Tomba cerrada, minuto 30 de juego, va elevado, va segundo palo, el balón bota, nadie alcanza a conectar con la cabeza. Todos se fueron a primer palo, de nueva cuenta Trossard, toca atrás, atención, aparecía acá y pierde la pelota en Gay. Acá por lo pronto viene Túnez, cambio de juego de izquierda a derecha. La quiere ganar acá Túnez. Hay un pequeño y leve empujón acá por el sector de la derecha, cerca del medio campo. Terminó tomando Timothy Castañe. Y acá mueve el conjunto tunecino hasta primer tercio de cancha, carril derecho. Bajarán la pelota para que la tenga Talvi. Talvi puede tocar atrás con su guardameta y ya haciendo factor Abdelhamid Chamakh. Y ahora al sector izquierdo, este es Rekik. Rekik regresará con Chamakh para tratar de darle juego. Hoy Rudy García con Bélgica y por otro lado Sabri Lawonchi avanzando con el balón Talvi. Es una presión temerosa por parte de Bélgica, dejando que el balón no tenga el guardameta fuera de su área grande. Hoy vestido completamente de azul el guardameta tunecino. Balón que va a botar, ¿no? Antes con la cabeza la saca justamente Thomas Müller. Y el balón quedará todavía por el sector de la derecha. Vuelven a retrasar la esférica y vamos con las alineaciones del partido. El buen Max Andalón nos cuenta que manda hoy los belgas, que mandan hoy los Diablos Rojos.
2: 4-3-3 con Thibaut Courtois a la portería. Dos centrales, Brandon Mejele y Nathan Ngoy. Lateral por derecha, Thomas Müller. Por izquierda, Timothy Castañe. Como contención fijo, Amadou Onana. Dos interiores, por izquierda, Juli Tielemans, que además es el capitán, te dejó.
1: Porque acá viene Jeremy Doku. Buena la barrida de Tavi. La pelota quedará todavía en el medio campo. Va a terminar retrasando acá justamente Skiri. La esférica quedará todavía en primer tercio de cancha en las manos de el mejor arquero del mundo junto a Joan García. Hablamos de Thibaut Courtois.
2: Continuamos con el medio campo. Le decíamos a Madu Onana en la contención, además de Juli Tielemans como interior por izquierda y capitán. Por derecha Kevin De Bruyne, tres hombres al frente extremo. Por izquierda Jeremy Doku, por derecha Leandro Trossard y como centro delantero Charles de Ketelaere.
1: La pelota la tendrá por el sector izquierdo, ya recibiendo en esta zona el número 4. Estamos hablando de Brandon Mejele. Y ahora Jeremy Doku con el amague, tratando de llevarse el balón. Tocará con Onana, Amadou, el de Aston Villa. La pelota la va a terminar ahí por recorrer. Y ahora van de izquierda a derecha, derecha a izquierda. La tiene acá Müller. Müller intentaba quitarse medio mundo. ¡Falta! Infracción en tres cuartos de cancha por el carril derecho. Pegó ahí Gardi. Y vamos a aprovechar justamente para escuchar la alineación del conjunto de Túnez que el día de hoy se presenta en la cancha de Bélgica, buscando ya prepararse de cara a la Copa del Mundo.
2: Sí, un 4-4-1-1 con Abdelmoujid Chamakh en la portería, dos centrales Omar Rekik y Montes Artalbi, lateral por derecha Mohamed Benjamida, por izquierda Adem Arous, como contención fijo y capitán Jalil Ayari, Ismael Galbi como volante por izquierda, como volante ofensivo Elías Ashouri, media punta Mohamed Mahmoud.
1: Viene el centro, cabezazo defensivo, saca la pelota el conjunto tunecino.
2: Como centro delantero, Hassem Mastouri.
1: Ahí está entonces Mastouri también en el terreno de juego. Saludos a toda la gente que se está conectando en este compromiso entre Bélgica y Túnez. La juegan en corto, la juegan rápido, la tiene acá Trossard, pelota para Kevin De Bruyne, que intentaba el centro, el del Napoli. Se fue la pelota y será tiro de esquina, punta de la derecha. Uno más. Moverá justamente Kevin De Bruyne. Lo deja otra vez para Trossard. Carril derecho. Pisa la pelota por este callejón. Se la regresa De Bruyne, que buscaba el toque de primera intención con Jeremy Doku, pero termina sacando el balón como puede ya la selección de Túnez. El balón quedará todavía por primer tercio de cancha. Kevin De Bruyne. Atención con la barrida. Bien llega Jeremy Doku. La pelota quedará todavía en un serie de rebotes. Le quedará dentro del área chica a Abdelhamid. Como decías bien ahí a Chamakh. Y ya van con el número 21. Amine Benmida. Mida al centro, se la dejaban a Garbi, bajan el balón para que aparezca el número 4, Rekik, y este irá con Talbi, Mantasar Talbi, tiene el balón para dejárselo en corto de nueva cuenta su compañero en la central. Estamos hablando ahora de Omar Rekik, este es Ben Mida, descargan otra vez con el número 4, bajándole por completo las revoluciones al conjunto de Bélgica. Hoy Bélgica con su playera roja, short, azul fuerte, con las casetas también del mismo color, casi casi pegándole a negro, Max, si no es que estoy ciego.
2: De hecho, sí es negro.
1: Sí es negro, ¿verdad?
2: Sí es negro, sí, sí, sí.
1: Gracias, Maxito.
2: Fiel a los colores de la bandera belga.
1: Muy bonito el uniforme, por cierto, ¿eh?
2: Totalmente de acuerdo.
1: Y acá completamente de blanco Túnez. No, sí, ya estoy ciego. Sí, no, ya, ya una toma más cerrada, sí, ya se ve completamente negro.
2: Y el uniforme tradicional de los Diablos Rojos, él lo decía, o sea, playera roja con vivos en amarillo, short negro con los vivos del mismo color, o sea, amarillo me refiero. Sí, ha sido el tradicional uniforme por lo general.
1: Ojo con el centro que va a segundo palo, la pelota queda adentro, la tiene Túnez. Oye, quiso reventar, creo que quiso Rekik meter el balón. Quiso meter el balón con todo y tuvo Courtois por como le pegó a la pelota, pero qué bien baja la esférica a segunda acción adentro del punto penal. Con la cabeza retrasaron la pelota dentro del área grande y la reventó Rekik, que pasa por encima del arco de Courtois.
2: Sí, jugada balón parado desde el costado de la izquierda. Es Elías Ashouri el que va con el centro hacia el segundo palo. No siente que tiene buen ángulo Adem Arous. Entonces hace el recentro de cabeza, se la baja perfecto a Omar Rekik, que bien lo decías, le quiere meter de lleno en pie, le pega ligeramente por debajo a la pelota, y es porque le queda alta. Esto provoca que la termine mandando por encima, pero buen primer intento a balón parado por parte de Túnez, que en 7 minutos ha tenido la más clara.
1: Y ahora viene Jeremy Doku con la pelota dentro del área, que recorta, atención, la tiene que evitar. Hay un desvío. Que bien lo hace acá por el lado izquierdo Jeremy Doku, dejando el balón para que luego tocara Charles de Ketelere. Y luego le dejaron el balón retrasado, pero ya dentro del área grande, al del Napoli. ¡Qué recorte, Max Andaló, para que luego le pegara Kevin! No, creo que más bien le pegó ahí, terrible, Kevin De Bruyne. Sí. Y el del pase era Timothy Castañ.
2: Sí, no, qué recorte por parte de Castañ. Va a jugar mucho más abierto, por lo general el extremo. En el mundo del fútbol estamos mucho más acostumbrados a que sea el lateral el que le haga la pasada por fuera al extremo. Ya un par de ocasiones en las que Castañ sí hace pasada, pero lo hace por dentro para que Jeremy Doku puede por fuera.
1: Charles de Ketelere en el balcón del área, toque retrasado, Doku contra tres, intentaba el toque por el centro, intentó en un mar de piernas, aunque recupera ya rápido el del City. Abre a la derecha Jeremy Doku, la tiene ahora ya Charles de Ketelere, cambia de ritmo, centro a derecha, izquierda, balón rebotado, le va a quedar de nueva cuenta Doku, antes con la cabeza llega ahí Mastouri, el balón quedará cerca del área grande tunecina, recupera a Bélgica, no hay falta, la tiene Kevin De Bruyne, toca mal el balón, mira el arquero. El toque de Kevin De Bruyne había quedado muy elevado, quedó un globito dentro del área grande, cerca de la línea del área. Y salió corriendo Chabaco para quedarse con el balón. Y ni siquiera es que brinque por él, Max, sino que corre a velocidad y lo termina embuchacando con las manos.
2: Sí, totalmente. Ahora, una situación curiosa. Por lo general, es un mediapunta, es un interior, o sea, es un tipo que está en el centro del campo, o sea, refiriéndome de banda a banda, el que tiene libertad. Aquí el que le da totalmente la libertad del técnico es Jeremy Doku, porque aparece por el costado a la izquierda, pero interioriza, incluso por ahí lo hemos visto más pegados al sector derecho, y no intercambia banda nunca con Leandro Trossard, sino, insisto, le da por completo la libertad. Cuando le hace la pasada, en este caso Timothy Castaigne, por dentro aparece totalmente pegado a la banda el hombre del Manchester City. En esta última aparece como un media punta para recibir el rebote, incluso se asocia más con Leandro Trossard al costado de la derecha. Tiene total libertad Jeremy Doku.
1: Pero a tal grado, Max, que vimos que, a mí lo que me sorprendió, te lo voy a decir hace rato, en la definición mala de Kevin De Bruyne, el que llega a pisar ya dentro del área era Timothy Castaigne.
2: Sí, porque lo decíamos, hace lo contrario a lo que normalmente se hace, que es que el lateral hace la posada, pero por fuera. Aquí la hace por dentro, lo busca hacia línea final. En este caso, Doku va con la diagonal retrasada y el disparo de De Bruyne se fue muy mal.
1: Yo creo que hoy en día Jeremy Doku el mejor jugador que tiene Bélgica. Acá la tiene Trossard, cambio de juego largo, qué buena pelota de derecha a izquierda, no, corrijo. Terminó llegando bien la defensa ahí, tunecina. Falta fuera del área. Ojo con la infracción. Terminan tumbando a Timothy Castaigne, que ahora interiorizaba otra vez. Y habrá tiro libre. Y creo que es una gran zona para ver la calidad de Kevin De Bruyne al momento de pegarle la pelota.
2: Sí, ya prácticamente.
1: La vendió bien, ¿eh? No creo que hubiera falta sobre Timothy Castaigne.
2: Ya, pero ya prácticamente Castaño es un interior cuando ataca la selección belga. Entra por ahí en esa zona y aparte, o sea, es un interior con llegada, que pisa el área. Quizá no tanto disparo de larga distancia, que no es su mejor virtud, pero sí para por ahí regatear un par de jugadores, tratar de hacerle individual y quedar con una muy buena posición para asistir un compañero.
1: Le va a pegar Kevin De Bruyne, minuto 12 de juego. Atención, que le pegó el arquero. Buena la atajada por parte de Chamac. Buscó el primer palo, buscó al poste del guardameta Kevin De Bruyne. Le facilita la chamba a Chamac, que solamente recuesta dos manos al lado izquierdo, mi querido Max Andalón. Creo que ni siquiera tampoco potencia traía el balón, ¿eh?
2: Sí, de acuerdo. Ahora, ya viendo a la selección tunecina defender, ya prácticamente termina por Mohamed Mahmoud meterse entre los mediocampistas, este, ¿no?
1: Porque viene acá en este sector Jeremy Doku dentro del área. Doku, el intento de disparo, que bien terminaba recortando para tratar de hacer el disparo con la pierna derecha. Ya revienta la pelota Túnez antes. Marcan una infracción al minuto 13 de juego. En el suelo quedó el número 5, Adem Oruç.
2: Sí, mencionábamos al inicio del partido que esto era un 4-4-1-1, y esa línea de cuatro mediocampistas no era una línea como tal, sino era un rombo, porque era Skiri el que se encontraba totalmente fijo como contención, a Shuri un poquito más adelantado, pero ya termina ajustando. Es Mohamed Mahmoud, lo decíamos, el que se mete en esa línea de mediocampistas. A Shuri se adelanta para hacer el mediapunta, acompañar a José Masturi para hacer una doble presión, y esto, más allá de un 4-4-1-1 en rombo, se termina convirtiendo en un 4-4-2 con dos líneas de cuatro y por ahí dos hombres para presionar, ni siquiera alto, sino para tratar de mantenerte estable atrás, de cortar las líneas de pase.
1: Ahora viene el balón para que salga bien Thibaut Courtois. No se complica el número 9, justamente Hassem Mastouri. Y ahí está el guardameta belga, que se recuperó para la Copa del Mundo, recordando que se perdió ya gran parte de la parte de la temporada en la segunda vuelta. Y que también, recordemos, tuvo ese problema con el técnico anterior, ¿no? Que lo provocó retirarse de la selección. ¿Eh? Llegó Rudy García y como que dijo, nunca pasó nada, ya estoy de regreso, muchachos. Porque, a ver, la capacidad y el nivel que tiene Diego Courtois es para que le también para otro mundial sin ningún problema.
2: De acuerdo, yo estoy contigo en el sentido de que creo que es el mejor portero del mundo a día de hoy. Posiblemente, digo, a ver, el tema es, viene de una lesión, pero creo que por capacidad no hay un tipo más determinante que Thibaut Courtois en la portería. Y no, a ver, Balón de Oro en Rusia 2018, por ejemplo.
1: La tiene Meunier, toca a la derecha para que la tenga ya en este sector. Todavía acá el conjunto belga la tiene Amadou Onana en corto para que la tenga Trossard. Retrasa la pelota, pero va hacia el carril izquierdo. Buena pelota cerca del balcón del área con Kevin De Bruyne. Se mueve Jeremy Doku. Qué manera de moverse de Doku. Intenta el toque por el centro, interioriza bien. Kevin De Bruyne no puede conectar, luego provoca una falta durísima. Intenta mucho el toque por el centro de la selección de Bélgica y ahí es donde termina perdiendo el balón Kevin, que ya no es el que conocimos hace 10 años, pero la calidad sigue intacta, aunque acá termina generando una infracción
2: que no era
1: sobre Ayari, que sí no era, Max Andalón.
2: Y por ahí Ayari la vende, a ver, entiendo.
1: Sin contacto.
2: Le termina impactando ligeramente por ahí en la pantorrilla. Ya viene De Bruyne, un puntapié, pero porque previamente punteaba la pelota el futbolista belga. No se da cuenta de esta situación el árbitro central y decide marcar la tarjeta, mejor dicho, la falta por la patada. Pero insisto, la intención y lo que termina haciendo Kevin De Bruyne es jugar la pelota. No era tarjeta, no era falta.
1: La tiene acá Thibaut Courtois, minuto 15 de juego. Viene saliendo por la derecha ya el conjunto belga, que hoy yo no lo veo ni candidato, ni caballo negro, ni nada. Meuner mano a mano, Meuner se quita uno con el balón hacia atrás, el toque, se la dejan a Madu Onana. Yo nada cuenta el 24, pisa la pelota, se quita bien ahí la marca por parte de Garbi. Se la dejan ya ahora a Michele toca el sector izquierdo, mano a mano, la tiene acá por lo pronto el número 21, Timothy Castañe. Ahora acá está por lo pronto también el balón en el cambio de juego de izquierda a derecha, Jude Tielemans. Qué buen toque para que la tenga acá por lo pronto. Trozar. Entre líneas, no le entendió el balón Meuner. Luego Madu Onana recupera rápido con esta barrida. Ahí la tiene Trozar, de nueva cuenta Tielemans. Trozar dentro del área, línea final. Le pega espantoso acá Trozar. Habrá despeje de puerta después de un intento de centro dentro del área, pero por la banda de la derecha. Y acá Madu Onana.
2: Qué buena barrida.
1: Qué buena barrida para recuperación de pelota. De muy buenas condiciones desde el Aston Villa, que curiosamente banca en la gran final del Aston Villa en la UEFA Europa League, que me sorprendió bastante, y también teniendo a Yuri Tielemans como uno de los mejores jugadores de aquel torneo.
2: Ah,
1: ¿no?
2: Tielemans, sí, pensé que te referías a Trossard.
1: No, a Onana.
2: Que yo decía de que no, Trossard está en el Arsenal, pero sí.
1: No, Onana, hablando de la recuperación de Onana, ahí sí. Me sorprende que esté a banco hoy en día en el Aston Villa.
2: Sí, de acuerdo, en ese sentido, totalmente de acuerdo, es un tipo tiene nivel, que tiene buena recuperación, que aparte te puede generar un tipo mixto en toda la extensión de la palabra. Ahora, en esta última, lo de Trossard, no me pareció todo descabellado. A ver, la ejecución no es buena, es una realidad, pero creo que intentó amagar con un centro, pero darle dirección a portería para sorprender al guardameta, Abdelmoukid Chamakh. De hecho, sí lo termina sorprendido, pero va ligeramente por encima el tiro centro, si se le quiere decir así, que hace Leandro Trossard. La intención era muy buena, la ejecución no tanto.
1: El balón quedará en primer tercio de cancha. Aquí está Rekic. Se la dejan a Chamakh. Albi. Y ahora el balón viene largo. Ojo, que quiere ganar a velocidad acá justamente. Túnez, cruzamiento defensivo. Le complican acá a Elías Achouri. Me parece que la cobertura defensiva fue de Meuner. Gana bien, ojo, con sí. La patadita.
2: Sí, bien, Thomas Meunier. Es que el tema es que la patada incluso es del mismo Shuri, pero se le da en la planta del pie a Meunier. Por eso no le termina doliendo al belga y por ahí muestran los signos de lesión. Digo, no grave, nada, solamente un dolor, pero sí.
1: Ojo, la tiene Túnez, el disparo termina siendo rebotado. Era saque lateral y la mandaban a la olla y luego ahí el rebote es defensivo. Qué bien descargan hacia atrás la selección tunecina para que la tenga ya Chamakh. Y luego manda un despeje largo cortando el cielo en dos. Sobre Meuner el balón se fue y habrá saque lateral por la banda de la derecha. ¿Hasta dónde ves a Bélgica, Max Andalón?
2: Creo que, a ver, evidentemente depende de la suerte que termine teniendo y contra quién se termine enfrentando. Pero yo lo veo en cuartos de final y hasta ahí.
1: Sí, ¿verdad?
2: Sí.
1: Ya no es esta selección belga del 14-18 y creo que hasta alcanzó 22, ¿no?
2: No, sobre todo lo hemos discutido, lo decía con el Manchester City, o sea, y el rol que tiene Bernardo Silva y Kevin De Bruyne, ¿a qué voy? Creo que Kevin De Bruyne es un futbolista que es muy bueno ejecutando, o sea, tiene una gran visión, una gran capacidad para asistir, pero creo que es muy bueno ejecutándote un plan de juego.
1: Sí.
2: Cuando los partidos se te complican, quizá y no tanto. O sea, de cuando tienes que cambiar algo, cuando tienes que responder, el genio que tenía que te respondía el Manchester City era Bernardo Silva.
1: Sí.
2: Aquí era pasar. Ya no lo tiene un buen rato y ya se termina retirando. Y creo que sí, es un conjunto con muy buenas individualidades, pero creo que le falta el cuarto para el peso.
1: De hecho, Max, yo recuerdo un partido de Naciones donde sale Kevin De Bruyne.
2: ¿De Nations League?
1: Sí, de los de Naciones de... Iba a decir con Kaká, pero no te creas, de UEFA. Va perdiendo Bélgica, que se ve muy mal, no recuerdo la selección, cuando aquí iban perdiendo, pero sale Kevin De Bruyne de cambio, y voltea y dice, es que ¿qué más hago? Ya no puedo hacer más, es que no puedo solo. Y se le ve la frustración a Kevin De Bruyne. Ya para que cuando salga de cambio termine gritando y exasperando y con esos movimientos tan exagerados en las manos, sí te hace entender que de plano está la frustración a todo lo que da para Kevin De Bruyne, que no te da esas genialidades que te puede dar un Eden Hazard, ¿no?
2: Es que, a ver, lo decía, creo que es muy raro que Kevin De Bruyne cambie, ojo.
1: Línea final, atención que puede mandar el centro a Bélgica. Aguantan la redonda, la termina recuperando la selección tunecina. De hecho, terminan reventándole el balón a un elemento de los Diablos Rojos y ahora saque lateral.
2: Es muy raro que Kevin De Bruyne... A ver, ¿te puede desempeñar diferentes funciones? Sí, totalmente. Porque lo hemos visto de falso 9, de interior, de 10. O sea, el tema es muy raro, por no decir que nunca pasa, que Kevin De Bruyne cambie de funciones en un partido, o sea, medio partido. O sea, que diga, el equipo necesita esto, pues deja cambio, me echo el equipo al hombro. Esa es la situación con Kevin De Bruyne. Cosa que sí, por ejemplo, podía ser Eden Hazard, el tema de tomar mucho más el protagonismo. Entonces, en ese, bueno, creo que también extrañan a un gran goleador como es Romelu Lukaku.
1: Está en la banca.
2: Está en la banca, sí, pero no está en su mejor forma. Entonces, en ese sentido, sí, no la veo tan fortalecida como esa selección belga del 2014 y 2018.
1: Esa selección era una locura. Y creo que no dimensionamos su calidad porque quedó entre los cuatro mejores del mundo, ¿te acuerdas?
2: Sí, a mí me parece incluso por calidad mejor que Croacia.
1: Sí, no, claro,
2: porque
1: claro.
2: Que Croacia aprovechó en gran parte los tiempos extras y los penales.
1: Y el plan de trabajo que tenía Slatko Dalic.
2: Sí.
1: La tiene Nathan. Buscará por la derecha Madu Onana. Yo creo que en parte también una buena generación croata. No todo el 11, sino dos, cuatro nombres, yo creo.
2: Muy buen 11. O sea, creo que, a ver, tenía.
1: No, pero muy potencializado con el tema de Slatko Dalic, ¿no?
2: No, tenías a Modric, tenías a Rakitic, Perisic, Mario Mandzukic. O sea, tenías jugadores de primera línea, ojo.
1: Cambio de juego de izquierda a derecha, viene acá Túnez. En el mano a mano va a intentar ganar a Yari contra Timothy Castañe. Sigue a Yari, es al... Por querer burlarse a Timothy Castañe, toca con la zona del balón hacia afuera de la cancha.
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12: Sandy Koufax tuvo una cima breve pero deslumbrante. Cuando estaba en plenitud parecía imposible batearle. Su recta y su curva dominaron a una generación. Lanzaba con arte y furia, con una mecánica elegante y un brazo de leyenda. Koufax no necesitó una carrera eterna para entrar al Olimpo. Le bastó un tramo de excelencia tan alto que todavía parece irreal.
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13: Joe Montana fue el quarterback de la calma perfecta. 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
2: Sí, lo recuerdo, justo ese Girona que estuvo por ahí.
1: Pero era la banca.
2: ¿Sí?
1: De Gazzaniga.
2: ¿Sí?
1: ¿Cómo te explicas que Livakovic fuera banca de Gazzaniga?
2: Y sí, porque aparte, creo que sí, Livakovic. A ver, entiendo que puede haber sido en una liga menor, o sea, cuando no estaba en el Girona, me refiero. Siguió teniendo regularidades, siguió teniendo buenas actuaciones. No solamente fue una llamarada de petate en la Copa del Mundo.
1: No.
2: Creo que se mantuvo en buen nivel. Insisto, no entiendo de verdad por qué no se fijó un mejor equipo en él.
1: El peor representante en la historia lo tiene Dominik Divaković.
2: Y Memo Ochoa.
1: La historia de Memo Ochoa también es complicada.
2: ¿O quién más podría ser?
1: ¿Cómo?
2: No, es que estaba pensando quién más podría ser un tipo así de que con mala suerte para los fichajes.
1: Muy buena pregunta.
2: Pero bueno, sí, mala suerte para el Ibaka.
1: Ochoa, recordemos, por el Clembuterol en 2009.
2: Sí, ya estaba firmado
1: con el Paris Saint-Germain. Simón. Y terminó llegando ya al Ajaxio, que está hoy en las divisiones inferiores, y ya dejaron descuidado su estadio porque ya no es un equipo profesional. Saque de manos, la pelota está dentro del área, se reanuda el partido después de lo que fue la pausa de rehidratación. Carril derecho, Ayari. Recupera Bélgica, van a mandar a correr a Jeremy Doku. Mira a Jeremy Doku, le mete primera, segunda y tercera. Viene ya carriendo la pelota. Agarra de mano a mano, recorre con el balón con la pierna. Suma pegada para Kevin De Bruyne. El recorte, Kevin. Toca hacia atrás en la acabada de la cancha. La tiene Doku. Ya regresó todo Túnez, pelota retrasada. La falló Yuri Tiedemans. La mandó al lado derecho en el ángulo superior derecho. El balón fue muy largo. Para Kevin De Bruyne tuvo que tocar atrás al momento de la salida del portero Chamac. Regresó a todo Túnez. Y me parece que creo que la definición de Tiedemans no es la mejor, mi querido Max Andalón. ¿Qué pasó en esta acción? ¿Qué pasó con Kevin De Bruyne? ¿Qué pasó con Yuri Tiedemans?
2: Sí, lo que te permite un jugador de las características de Jeremy Doku, que no solamente es velocidad, no solamente es el tema de tener ida y vuelta, explosión porque sí, sino también además una buena conducción, una buena capacidad para regatear. En esta situación le mandan el pelotazo por el costado a la izquierda, interioriza y termina mandándole el servicio filtrado hacia línea final a Kevin De Bruyne, que me parece que va a ser un gran gesto quitándose al guardameta. Desafortunadamente se le acaba la cancha y nuevamente vuelve a soltar cuando ya se libre por línea final el balón atrás para Jeremy Doku. Viene a la diagonal retrasada y le termina pegando de mala forma a Timothy Castañ. La termina mandando elevada, pero qué buena jugada estaba armando el hombre de Manchester City, Jeremy Doku.
1: El recorte, le queda larga la pelota. Bueno, también aplaudirle a Chamac, que salió en el momento adecuado. Pocas veces se hablan de ese tipo de salidas de los porteros porque no se quedan con el balón.
2: No, a ver, aquí te vale prácticamente un gol.
1: Sí.
2: Porque finalmente le dejabas el arco abierto por los costados para que Kevin De Bruyne definiera. Llegaba prácticamente sin marca. Lo termina presionando. O sea, alarga la pelota Kevin De Bruyne y se lo deja prácticamente sin espacio. Es una gran intervención por parte del guardameta. Ojo que está tuyo, Nani.
1: Doku, carril izquierdo. Doku se mete al área, hace la bicicleta. Doku le intenta pegar. ¡Centro, levanta gol!

amigos de TUDN Radio, bienvenidos a un nuevo amistoso más de preparación de cara a la Copa del Mundo. Dos selecciones mundialistas se enfrentan justamente previo a la máxima justa mundialista. Bélgica recibe al conjunto de Túnez en el Estadio Rey Balduino. Gracias por acompañarnos a través de la señal de TUDN Radio. Soy Max Andalón. Yo los dejo en la voz.

0: hoy en día se mete al área la bicicleta, manda el centro y ahí, solito frente al arco, sin nadie que lo incomode, sin nadie que se lo impida, termina el balón mandándolo a las redes. Leandro Trossard, un penal en movimiento espectacular. Se olvidó Rekic del número 10 que le llegó por la espalda por preocuparse por Charles de Ketelere. Y eso sí, lo de Doku en el mano a mano, Max, con tan poco espacio, mandar la pelota hacia atrás. ¡Ojo con el error! ¡Ojo con el error! Estuvo cerca de la equivocación Thibaut Courtois. La presión de Mastori era importante, ya viene saliendo a Bélgica, pero al 29 de juego, Max Andalón, ya está 1-0.
1: Sí, gran jugada, y lo decíamos, ya un par de consecutivas y esta termina en gol. Gran jugada por parte de Jeremy Doku, nuevamente lo buscan a velocidad, por la izquierda te dejó.
0: Viene Túnez, el centro de derecha, izquierda, bien hacia atrás, Meuner, mejor la reventó Thibaut Courtois, se la regresó bien complicada Meuner al guardameta del Real Madrid, la agarra de volea Meuner. Parte interna, la eleva más para Courtois y Courtois mejor reviente, dice, ¡vámonos de aquí!
1: Sí, ahora lo decía por el costado de la izquierda Jeremy Doku, cuando ya estaba cercano a la línea final, hace lo que quiere con Adem Aruz. Le enseña por ahí el dulce, le hace un par de bicicletas, parece, amagaba con que iba hacia el línea final, pero recorta, mandala
0: de vuelta. De Bruyne, el guardameta termina sacando el disparo poderoso del Napoli. Se animó Kevin De Bruyne, el problema es que el disparo fue muy centrado sobre la zona de Chamac, y Chamac ganó Ochoa.
1: Sí, simplemente por ahí con el manotazo, no se siente cómodo como para quedarse con la pelota, da por ahí el rebote de puños. Y simplemente lo decía, diagonal retrasada por parte de Doku en la pasada, cruzar con parte interna, se le escapaba la marca a Omar Rekic y manda el balón al fondo de la red con parte interna, lo gana Bélgica 1-0.
0: Ahora viene el centro de Meuner, balón desviado, habrá tiro de esquina, punta de la derecha. Yo estoy maravillado con lo de Jeremy Doku.
1: Sí, de acuerdo. Ahora lo decías, en una después del gol, luego se complica Tomás Meunier. Le queda la pelota ni siquiera tan comprometida porque no llegaba nadie a la marca, me parece. Le termina con parte interna mandándose la Thibaut Courtois, pero a la altura del pecho. Courtois se desespera, decide sacarse problemas y reventarla.
0: Viene dentro del área grande Jeremy Doku, mete el balón entre dos, toca hacia atrás para De Bruyne con Trossard. Buena triangulación de nueva cuenta con Doku, de nueva cuenta de De Bruyne. Manda el centro, remonte por encima, lo que acaba de fallar. Brandon Mejía, mi querido Max Andalón. Qué centro con el guante. La puso ahí con delicadeza, con una calidad importante. Kevin De Bruyne. El problema es que Mejía le mete su remate por encima del arco.
1: Creo que le queda ligeramente alta y eso es lo que le termina causando Mejía, que le pegue por debajo la pelota y la termine mandando por encima de la red. Digo, finalmente es un gran centro por parte de Kevin De Bruyne, posible un poquito más de anticipación o saltar de un pasito más atrás, le hubiera facilitado la chamba a Brandon Mejere porque iba bajando la pelota, pero Bélgica es muy muy superior en el partido,
0: muchísimo. Y ya lo reflejó con lo importante que eran los goles. Ahora, Max, habías comentado, en el suelo se había quedado Modo Banana.
1: Sí, ya lo
0: vio el gol y se levantó a festejar.
1: Sí, continúa como si nada.
2: Saludos a toda la gente que está conectada el día de hoy.
0: @ Max Andalón, @ Cántalo Camacho. Le manda saludos mi jefita.
1: A saludos.
0: Le dijo, me toca con Max Andalón. Me dijo, por fin vas con alguien. Y yo, ay, mamá. Carril izquierdo, balón filtrado que no puede conectar ahí. Jeremy Doku. Quedará el balón para Brandon Mejele. Este es el movimiento de Nathan Godoy. Se acabaron en su momento la época de los Fellaini, de los Hazard. Acá viene por lo pronto la pelota por dentro del área. Kevin De Bruyne sale por el carril de la izquierda, descarga hacia atrás para que la tenga Jeremy Doku. Cerca también está Juri Kubemans. ¡Qué buena triangulación para que la tenga de nueva cuenta! Acá Doku, carril izquierdo entre dos, terminó cayendo. Pero termina consiguiendo un tiro de esquina por la banda de la izquierda. La arma fuerte y ni tan secreta de Bélgica en la Copa del Mundo se llama Jeremy Doku.
1: Sí, un tipo que más allá de que el fútbol cada vez es más físico, que sigue recordando lo importante que es el regate con poco espacio, lo importante que siguen siendo los duelos uno contra uno. Cada vez se esfuerzan más tipos como incluso su ex técnico Pep Guardiola en robotizarlo y no depender de eso.
0: ¡Ojo, Doku dentro del área! ¡El centro! ¡Saca la pelota en la línea Túnez! De centro de Doku por debajo, sí. En un tiro de esquina que todo el mundo estaba desconcentrado. Túnez va a sufrir en la Copa del Mundo, habrá otro tiro de esquina. Pierde la pelota la selección tunecina, la selección asiática por la banda de la izquierda. Y Max, empezó a llover.
1: Sí, totalmente. A ver, juegan en corto en ese último tiro de esquina con Jeremy Doku. Parecía que le iba a devolver a Kevin De Bruyne, pero engancha la pelota y se viene a final. ¿Qué jugador? ¿Quién predecible es Jeremy Doku?
0: La tiene Yuri Tillemans fuera del área. Toca hacia la izquierda, pico del área. Hacia el sector izquierdo para Kevin De Bruyne. Esperan tres en el área, ya se incrustan cuatro. Bien, hasta voló para con la cabeza sacarla Talvi. Mete bien el cuerpo acá Timothy Castaigne para quedarse con la pelota. Cerca tenía Tillemans, mejor va con Kevin De Bruyne. Cerca está Jeremy Doku. Kevin De Bruyne pisando la pelota, quiere meterle velocidad, mejor retrasa la esférica, la tiene todavía acá en este sector el conjunto belga. Falta por el carril izquierdo, falta por una excelente zona, para un tiro de libre en el suelo. Reclama que no hubo falta, Trossard quedó en el suelo y el que reclamaba era el número 14, Khalil Ayari.
1: El tema no es una falta con una patada fuerte como tal, sino que le da el costalazo con el cuerpo. Me parece carga excesiva, lo va incomodando, jalando, molestando, y ya después se termina cayendo Trossard después de tanta presión. Sí, me parece que es falta. Vendrá Kevin De Bruyne desde el sector izquierdo.
0: Viene Kevin, carril izquierdo. Esta puede ser buena. La mandan a primer palo, balón peinado. ¡Oh! Pasó Ray raspando el travesaño y el poste del lado izquierdo. Mandaba el balón Kevin De Bruyne y el que conecta justamente es Brandon Mejele.
1: Sí.
0: Manda el balón al poste izquierdo, al segundo palo, y deja pasar el balón ahí Rekic, aunque andaba jalando a Charles de Ketelere, que creo que es el que menos hemos visto con participación de gol, Max.
1: Sí, que a ver, es difícil que destaque un 9 con un juego en el que tienes tan poquito espacio y estás tan encima. Por lo general, los que van a destacar a lo mejor un poquito más son los otros jornadas, como Jeremy Doku, que a lo mejor dentro de esos pocos espacios si han tenido un poquito más, han sido favorecidos en el uno contra uno, incluso capacidad para centrar, para buscar la asistencia. También Castaigne por ahí con unos 3, 4, 5 centros en este partido. Entonces, en ese sentido, creo que es un partido muy complicado para los Charles de Ketelier, pero digo, bueno, es finalmente la función que le toque, y en esto le tocó bailar con la más fea.
0: Y con la más fea y con la más gacha, él está batallando mucho. 35 minutos. Pregunta Luis Castro, ¿sí cae otro gol?
1: No, porque
0: creo que van
1: sí
0: a caer varios.
1: Sí.
0: Max Andalón, ahí te va. Grupo F, Países Bajos, Japón, Suecia y Túnez. Túnez estará en Monterrey. Si no mal estoy, estará en el juego 1000 en la historia de las Copas del Mundo.
1: Japón.
0: Japón-Túnez, ¿no?
1: Sí.
0: Grupo G, Bélgica, Egipto, Irán y Nueva Zelanda.
1: Hey. Está presupuestado, me parece, para que estas elecciones Bélgica sea primero y, con todo respeto, a Túnez sea último de su grupo.
0: Muy buena pregunta, pensando en que también está, no te crees, sí, digo, Bélgica líder, Túnez en el fondo, sí, tomando en cuenta que está Japón también como una de las selecciones que ha llamado la atención con el paso de los años en cuestión de avance, ¿no? De
1: sí,
0: con su plan de los 100 años.
1: No, 50
0: años. No, es que yo lo veo 100 años, porque como no han llegado, no lo han logrado todavía. Pero han ido dando pasos importantes. Hoy en día toda la selección nipona está en Europa.
1: Sí, que dice que para 2050 quieren ser campeones del mundo. E hicieron un plan para conseguirlo.
0: La tiene Courtois. Avanzando ya Bélgica, la deja todavía por la izquierda para recibir Jeremy Doku. Patadita por la espalda. Llegó para dejarle ahí el recuerdo a Horus, que le ha costado un mundo. Ahí está entonces lo que se viene de los partidos de la Copa del Mundo. Países Bajos estará enfrentando a Japón. Suecia tendrá su debut en contra de Túnez. Se jugará en el Estadio Monterrey el domingo 14 de junio. Muy buen horario, a las 11 del este, 10 del centro. No, corrigiendo, 10 del este, 9 del centro.
1: 8 de hora local.
0: 8 hora local, Simón. Llegaba Mioner, recupera Mioner, pico del área. La descarga para que la tenga Yuri Tillemans. Este es Kevin De Bruyne. Kevin mano a mano. Kevin balón. ¡Ay, qué buena pelota estaba mandando De Bruyne! El problema es que no se la entendió acá. Me parece fue Trossard el que no llegó a la pelota. La metió en diagonal, Max, buscando el primer poste, buscando ahí el área chica para que cerrara Trossard y mandara a la venenosa hacia atrás, buscando otro centro, pero el guardameta Chabac la entendió bien.
1: Sí, pero se termina anticipando de forma perfecta. Abdelmujid Chamakh, como ya bien lo comentas, que creo que no podía hacer nada en el gol, o sea que de ahí en más ha tenido una noche tranquila.
0: Ya ha tenido dos atajadas importantes.
1: Sí, dos atajadas importantes. Ha cumplido, ha atajado lo que tenía que atajar. Ya en el gol era imposible.
0: Balón acá por el carril izquierdo, la tiene Charles de Ketelere. Este se tenía mucha expectativa y ahora ya en un sinfín de equipos por Italia. Charles viene de Ketelere. Fue un buen cruzamiento defensivo de Horus. Le queda Jeremy Doku, se quita la barrera Doku, se puede quitar a Horus, toca hacia atrás, la tiene todavía acá Chuy Tiedemans. Ahora es Kevin De Bruyne, cerca tiene Odana. Ya hace acá Kevin, va al carril izquierdo. Ahora acá está Yuri Tiedemans, balón picoteado, buena pelota, carril izquierdo, van a mandar el centro, izquierda, derecha. Saca el balón ahí, Talvi. Y habrá saque lateral por la banda de la izquierda. Y ahora la dejan con Jeremy Doku. Preguntan que dónde lo pasamos, por TUDN Radio, donde vivimos tu pasión, señoras y señores, para que no se pierda ningún detalle. Arroba Max Andalón, arroba Cántaro Camacho, si quieren divertirse y ver contenido con humor y con inteligencia, vean al Max Andalón que ayer subiste uno medio tristón, ¿eh?
1: Uno tristón, sí, mi equipo del 7-0 perdió en cuartos de final, pues, ¿a quién fue? O sea, bueno, en el video puse que contra Costa de Marfil, pero realmente que puso contra Suecia.
0: Me mandaste el link de ese juego, ¿verdad?
1: Sí.
0: Tengo que empezar a jugar.
1: Sí, ayer perdí con un 11 que tenía adelante. Era 4-2-3-1. Tenía adelante, bueno, de medio campo hacia arriba eran dos contenciones, Modric y De Bruyne. De media punta Zidane, por izquierda Henry, por derecha Messi. Y de nuevo Van Basten, y perdí contra Suecia del 94.
0: Eso fue trampa, ¿no?
1: No sé, digo, es simulación, entonces no depende de mí, no es como en el videojuego que puedes entrar a jugar.
0: Tiedemans se la deja a De Bruyne, Jeremy Doku, mano a mano, pico el área. Doku cambio de ritmo, intentaba el centro de nueva cuenta. Acá Doku casi aplicó la sistematizada de Pep Guardiola, ¿no? A velocidad, línea final y manda el centro hacia atrás.
1: Sí, ya calentando los suplentes por parte de la selección belga, Romelu Lukaku, de los que más destaca.
0: Es un monstruo ese delantero.
1: La presencia física. Es que, a ver, el tema es, los ves por el frío, con chamarra, con gorrito, con medio, no sabes quién es quién, de tan tapados que están.
0: En el corner,
1: por pero ves a un monstruo enorme y dices, no, sabes que es Lukaku. Es que el tipo fuerte, alto, o sea, sí destaca en el grupo.
0: Y bastante, diría yo. Acá viene por lo pronto con el balón Garbi. Se la deja ya a Chouri. Este es Rekic. Pelotazo largo a la banda de la derecha. Viene acá Túnez, mano a mano. No me digas que acá sorprende Túnez. La tiene acá todavía Garbi. Mano a mano. Cayó, no marcan falta. Este es el número 14, a Yari contra Kevin De Bruyne. Se quitan a Kevin, la tiene a Yari, quiere ganar una, vuelve a hacer el movimiento, van en mano a mano. Se quiere quitar también a Timothy, manda el centro a derecha, izquierda, a tierra de absolutamente nadie. Pero bien a Yari, ¿eh?
1: No tiene 60, lo saca Yari contra dos futbolistas. Es para aplaudirle.
0: La recupera Túnez en territorio peligroso. La tiene acá Garbi, mano a mano. Garbi pico el área, Garbi le va a pegar. Garbi corto defensivo, la pelota quedará todavía por la banda de la izquierda para que aparezca ya el número 7. Estamos hablando de Achouri. Achouri pisa el balón cerca del balcón del carril izquierdo. Y acá todavía la va a tener para dejarla el número 21. Hablamos de Mida. Ahora acá está con el balón Garbi. Intenta generarse algún espacio Túnez. Este es Rekic. Ya defiende con todo hacia atrás. Bélgica dispara de largo. ¡Ay! Bueno. Se animó Talvi, le pegó con potencia. El problema es que la mandó a Brujas, Max.
1: Sí, totalmente, le pega muy por debajo a la pelota. La termina mandando como para más o menos la fila 8. Y eso que tenemos tribuna lejana, tenemos estadio olímpico. Entonces, en ese sentido, muy mal el disparo por parte de Achouri, de Ayari, perdón. Es el que termina, al final de cuentas, mandando su disparo.
0: No fue Talvi.
1: Ah, perfecto. Estamos ya cercanos al minuto 43, ya a punto de culminar la primera parte.
0: Müller, carril derecho. Müller deja el balón en corto para Nadie. Ah, mira qué error. Quiso sacar, reventar la pelota. Rekic se cruzó Ben Nida. Y terminan cediendo un tiro de esquina porque le pega al número 21 cerca de la línea final. Por completa falta de comunicación a IMAX. Y ve, será un córner muy infantil para Bélgica. Y ya llegó la lluvia también hasta los
1: micrófonos del ambiente.
0: Madre santa. Vendrá córner. Bomba abierta de Leandro Trossard. Trossard con la pelota. Va a levantar la mano izquierda. Madre santa, lo que acaba de hacer Trossard. Le regaló el balón a Túnez. Ahorita lo platicamos. Viene el despeje largo. Se puede venir la contra del conjunto tunecino. Vendrá el recorte. Acá lo va a intentar de nada cuenta Yari. A Yari se quiere quitar a medio. ¿Otra vez? No, que lo revisen. Le sacó el aire. Le sacó el aire Max Andalón. Que lo revisen de inmediato al número 21. Está en el suelo justamente Mida.
1: Sí.
0: O sea, le dio un pelotazo a su propio compañero.
1: Sí, con todo y que es un futbolista talentoso. Creo que si algo se le puede reclamar a Yari es que muchas veces no sabe cuándo soltar la pelota. Tiene un par de opciones para contactar con un compañero en este y en la pasada, en la que hizo el 2-1. No suelta la pelota, se va ahogando. En esta ocasión creo que tarda demasiado cuando tiene la posibilidad de un contragolpe hacia el otro costado para hacer el cambio de juego. Tarda además en hacer el cambio de juego, interioriza y ahí es cuando busca justamente soltar con Ismael Garbi. Termina sofocando justamente a su compañero cuando Toño se agregan ya 3 minutos.
0: El que estuvo en el suelo era Ellis Skin, el que recibe el impacto. Y veníamos, Max, aparte de este pelotazo que le dan al capitán, también de un terrible córner de Trossard.
1: Sí, a ver. Trossard intenta jugar el balón raso. No sé a quién intentó contactar porque el único jugador que estaba en esa zona era tunecino. Recupera la pelota la selección visitante. Va al contragolpe y después se termina provocando esta situación en la que Skiri es sofocado. Pero sí, ¿no? Lo de Trossard fue lamentable.
0: Y también lo de Ayari, que creo que es de los más destacados en cuestión de calidad individual.
1: Sí. Con esa salvedad, lo decimos que ha tardado en soltar la pelota en ese partido.
0: Muchísimo. Pero es el que más intenta. Doku. Quedan 2 minutitos del añadido. Doku por la espalda, falta, barrida y tiro libre.
1: ¿Amarilla?
0: No, pero creo que es que creo que sí.
1: De bronca entre de sí. Y allá y por eso
0: es que sabes que Max, creo que sí va a darle directo a Doku por la espalda y creo que ya la reacción de Bruyne es para buscar que el central griego saque una amarilla.
1: A ver, el tema es, bien lo dices, a ver, va espejeando.
0: ¡Ay!
1: No, yo creo que hay teatro por parte de Doku.
0: No, lo alcanzan a machucar, mira.
1: Ah, no, sí, ya lo vemos.
0: No, es que lo machucan el tobillo con el cuerpo, que después no se barre. O sea, no lo agarran con el pie con el que se barre.
1: La razón por la que decía que veía antes de la repetición, decía, creo que va a haber teatros porque va espejeándolo Jeremy Doku, como para ver en qué momento viene con la barrida y rápidamente mete la pierna para cubrir la pelota y me parece buscar la falta. Digo, finalmente eso no es culpa del mismo Doku. Si hay un contacto importante por parte de Ayari, creo que la de tarjeta amarilla se vuelve a ver con Rudy García. Y ahora juega
0: Doku otra vez. Doku ahora va a querer intentar la otra línea final. Se quita dos. Manda el centro. ¡Onana! No remató de la mejor forma. Pero a Doku me lo golpearon y este reaccionó rápido. Y en vez de buscar el golpe, lo hace con el cachetada de guante blanco, quitándose a dos con una facilidad brutal.
1: Totalmente. Digo, finalmente. Y encima, uno de esos dos es el número 14. Khalil Ayari, el que apenas le acababa de cometer esa falta. Ya llegamos al minuto 2:45 de agregado. Seguramente reanudará Abdelmujid Shamak y se acabará el primer tiempo cuando Rudy García se lleve el cartón preventivo por reclamar.
0: Va a haber amnistía, ¿no, Max? No, todos los que tenían rojas van a poder jugar la Copa del Mundo, ¿no? En los últimos juegos de eliminatoria. Por cierto, el árbitro central dice que se cantó, digo, solo los primeros 45 minutos. Lo gana fácilmente la selección de Bélgica, 1-0. Ahí está entonces lo que ha pasado en este partido. Gol de Leandro Trossard al minuto 28. en contra de Túnez. Hacemos una pausa y regresamos para cantar y gozar los segundos 45 minutos.

0: pausa, pero las emociones continúan. Un partido amistoso más te hace vibrar a través de la señal de tu DN Radio. En un momento regresamos. 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
1: Saludar a la costa del Pacífico, son las 5:04, en el centro las 7:04 y en el este las 8:04. En verdad, gracias por acompañarnos. Y también están las vías de comunicación, nos encuentran como TUDN Radio en el Facebook, en X, en Instagram y en TikTok, al igual que la cuenta de YouTube y también la cuenta de Twitch y las redes sociales personales.
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1: Central dice que lo vamos a cantar y gozar. Comiencen ya los segundos 45 minutos. Gracias por estar con nosotros acá en TUDN Radio, donde vivimos tu pasión. Bélgica y Túnez juegan en TUDN Radio en este duelo amistoso de cara a la Copa del Mundo Norteamérica 2026. Gracias por estar con nosotros acá en la aplicación Euforia y en todas las afiliadas. Por lo pronto, la pelota ya la tiene por la izquierda Túnez. Ya estaremos platicando los, en caso que haya 35,000 cambios que se han dado durante todos estos partidos amistosos. Y en el centro la pelota termina ya en las manos de Tiburcio, de Thibaut Courtois. La pelota la tiene por la izquierda Jeremy Doku, tiene campo abierto, banda de la izquierda, va en el mano a mano, termina cargando la pelota, avanza con velocidad, acá la tiene en el cambio de ritmo, intenta tocar hacia atrás, la tiene De Bruyne va a mandar el centro, segundo palo. Hay un corte defensivo, no puede conectar Leandro Trossard. Se cruza bien la defensa antes de que pueda rematar solo dentro del área chica el guarda, el número 10 del conjunto belga. Te saludo con gusto, Max Andalón. Por fin nos da un respiro. Jeremy Doku.
2: ¿Qué tal, Toño? Un placer nuevamente estar de nueva cuenta en este segundo tiempo. Es el número 21, Mohamed Benjamida, el que llega con el corte anunciándose demasiado, me parece. Se estuvo cerca por ahí de conseguir el autogol al llegar, insisto, a...

0: remata de cabeza antes que Trossard, le mete un sutil toque para que simplemente se vaya por línea final, pero cerca por...
1: Ojo, shot de Quetelere dentro del área, de Quetelere mano a mano, de Quetelere lo empujaron, nunca hay falta. Y la pelota seguirá del terreno de juego para que venga el despeje de Abdelhamid Shamak. Sí. En el mano a mano que intentaba Charles de Quetelere en contra del número 5, Adem Ores.
0: Por cierto que hubo cambios por parte de la selección tunecina. Salió con el número...
1: Ojo, mano a mano, sale bien ahí Tibu. Courtois no pasa mayores. Me decías, Max Andalón, que hubo dos cambios nada más. Hay que agradecerle a Dios que acá no le movieron tanto como le han hecho en otros partidos. Que madre santa, cómo, fuera de broma, cómo le hemos sufrido, porque son hasta casi 7 o hasta 11 cambios en el medio tiempo,
0: Sí, totalmente. Sale con el número 26. No, mejor dicho, con el número 14, Khalil Ayari. Y también con el 9, Hassem Mastouri. Quienes terminan ingresando son con el 26, Sebastián Tunecti, y con el 19, Firas Chawat.
1: Chawat, ahí está entonces. Mira, Goku, se quita la marca, Goku, mano a mano. Va a enfrentar acá Talvi, toca hacia atrás para Jules Tielemans. Descarga bien acá el número 21, Timothy Castaño. ¡Falta! Y llegará el primer tarjetón amarillo del partido. Después de esta infracción, Maxi, es para el 11.
0: Sí, para el número 11, Ismael Garbi. Se lleva de forma justa el cartón preventivo. Ya Yuri Tielemans lo dejaba por velocidad. Parecía que iba o que metía cambio de ritmo para buscar a un hombre a profundidad. Se da cuenta de esto. Ismael Garbi llega con jalón por detrás, sobre la playera, y se lleva el cartón preventivo.
1: La calificación que le está poniendo SofaScore a Jeremy Doku es... de locura, Max.
0: ¿Cuál es?
1: 9.8. Wow. Manda el centro acá, Kevin De Bruyne, manda el recentro con la cabeza. El disparo por encima de Brandon Mejele, no pasa mayores, será despeje de puerta.
0: Y es en un juego con marcador de 1-0 solamente, es raro.
1: Es que ahí te va. Una asistencia. Ocasiones claras creadas, 2. Pases clave, 6. Centros acertados de 4-2. Pero ahí te va. Precisión de pases, Max, de 29 al momento que ha tocado el balón. De 29 tiene 26, solo ha fallado 3 pases.
0: Uf.
1: Pases en campo rival, estamos hablando de una precisión del 89%. Ha generado 24 de 27 pases en campo rival, y en cancha propia solo ha generado 2. Doku está jugando un partido casi perfecto hoy. Y hasta con las valoraciones de SofaScore. Cruzamiento defensivo, bien generado acá de Rekic. Saque lateral por la banda a la derecha. Saludos a Felipe Valdés, a Darío Peña, a todos los que están conectando. La tiene Jules Tielemans. Tielemans se la dejan acá, Kevin De Bruyne por el centro. Esta puede ser interesante. Kevin De Bruyne, balón filtrado dentro del área. La va a intentar acá Doku, le queda el rebote a Doku. Doku le va a pegar. Doku toca el centro. De nueva cuenta la tiene Onana. Onana al carril derecho para que la tenga Leandro. Trossard pide en el balón, 4 en el área. Trossard con la bicicleta va a enfrentar justamente aquí a Tonecti. Toca atrás para Jules Tielemans, el de Aston Villa, campeón con el conjunto inglés de la UEFA Europa League. Viene el cambio de juego de izquierda a derecha, la va a tener acá bajándola con el servicio acá Müller. La va a intentar Charles de Quetelere, el disparo es rebotado, le queda Doku, atención, de nueva cuenta Charles de Quetelere. Toca el balón Leandro Trossard, la pelota se termina yendo para que la reviente Túnez y le va a quedar por el centro justamente recién ingresado Chawat. No pasa mayores, entre 4 recuperan rápido la redonda y vendrá al 51. Falta, señoras y señores.
0: Sí, por cierto, recapitulando los cambios, bien lo decías, por parte de la selección de Túnez salió Khalil Ayari y Hassem Mastouri para el ingreso de Sebastián Tunecti y Firas Chawat. 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
1: Perfecto. Ahí está Jules Tielemans. Va con Brandon Mejele. Tiburcio se la deja el primer tercio de cancha a Nathan Guy. De este está acá con el balón Amadou Onana. Onana con el cambio de juego al lado izquierdo para que la reciba ya Timothy Castagne. Mano a mano, Timothy, mano a mano. Se mete al área, va a intentar tocar el balón con Yuri Tielemans. Tielemans va a mandar el centro de izquierda a derecha. ¡Rebote! de que te lare. ¡Qué centro de Yuri Tillemans! No, el remate es mil veces mejor. ¡Cómo la manda con la pierna diestra! ¡Yuri Tillemans! ¡Se suspende en el aire! ¡Chos de que te lare! ¡Le dice que no era caprichosa! Nada que pueda salir Reiki. Y el remate va al ángulo superior izquierdo del guardameta Chamaque, que tampoco nada puede hacer. ¡Qué remate, Max! ¡Qué técnica! ¡Qué manera de meter el balón a las redes por parte de Charles de Quetelere! ¡Y al 54! ¡Bélgica lo gana, los Diablos Rojos! ¡Qué maratones! ¡2-0!
0: ¡Ah, es un golazo! ¡Es un golazo! Viene, lo comentas, Toño. De entrada, entiendo que el remate de cabeza es muy bueno, pero también lo del salto de Charles de Quetelere, porque la realidad era que era un centro, me parece, demasiado alto. Digo, finalmente ya viendo que llegó, no se le puede decir demasiado, pero el salto es impresionante por parte del futbolista belga. Ya, si de por sí el salto es impresionante, el remate lo hace todavía más complicado. Porque es esos remates que si le metes de lleno la cabeza, no termina por tener tan buena colocación, porque va prácticamente el portero. Entonces tienes que encontrar ese balance entre darle un sutil raspón y pegarle de lleno.
1: Dentro del área Bélgica, otro centro, corte defensivo. Van a buscar acá Kevin De Bruyne. Adelante, me decías.
0: Y lo hace a la perfección Charles de Quetelere. Va girando la cabeza para apartarle un poco de la trayectoria de remate y encontrar, insisto, ese balance entre solamente raspar ligeramente la pelota para mandarla a segundo poste. Es un gran remate por parte del futbolista belga. Y esto ya lo ganan los Diablos Rojos. 2-0.
1: Acá vendrá tiro libre. Remate de Charles de Quetelere. Son de los de alta manufactura. Acá la tendrá por lo pronto Chamat. Sé que las comparaciones son odiosas, pero me recordó el remate de Cristiano Ronaldo contra el Manchester United en UEFA Champions League con el Real Madrid. El Real Madrid jugaba de verde. Un cabezazo que iba al lado contrario, pero por como se suspende en el aire la técnica para el remate, me recordó bastante aquel gol que no celebra justamente Cristiano Ronaldo, porque fue en contra de los Red Devils. Ahora con el regreso de José Mourinho a la plantilla del Real Madrid, que tendrá a Thibaut Courtois, Mourinho como su entrenador. Falta, banda de la izquierda. En el suelo quedó el 21, Amine Ben Mida. Ahí está Müller. Fue un empellón y también aparte el choque con el cuerpo. Vendrá tiro libre. Saludos a toda la gente que está conectando de nueva cuenta. Gracias por estar con nosotros. Arroba Max Andalón, arroba Cántalo Camacho, arroba TUDN Radio. Banda de la derecha, va a tratar de tocar el balón acá el conjunto tunecino. A Chouri. Mano a mano, descarga el balón hacia atrás para que aparezca Oruç. Oruç encuentra en tres cuartos de cancha a Talvi. El central trata de recorrer con el balón. Veo poco probable que Túnez haga algo en la Copa del Mundo. Ahora el balón quedará todo en tres cuartos de cancha. Avanzando Túnez. Atención con el impacto. Thibaut Courtois recuesta bien al lado derecho. Vendrá de nueva cuenta Túnez. El disparo justamente fue de Chawat. Si no, ahorita me corriges, Max, pero ya por fin apareció el gigante belga en el poste derecho, lanzándose de gran forma. Viene la respuesta a través de Túnez. Recupera la pelota y está en punta banda de la izquierda. Viene el servicio de izquierda a derecha. Quien gana por aire lo termina siendo Timothy Castañe. El rebote quedará también por el centro. Cruzamiento defensivo. La pelota quedó a la deriva. Por la banda de la izquierda, Kevin De Bruyne tendrá la pelota. Descarga para tratar de salir jugando el conjunto belga. Y acá con toda la calma del mundo, Timothy Castañe se quita la marca justamente de Tonetti. Y ahora viene la salida de Bélgica. Zona central. Picotean el balón. La rechazan y la recupera de nueva cuenta Túnez. Y ahora la tiene Mohamed Mahmoud. La dejan con Achouri. Y ahora por el centro Skiri para dejarla por la izquierda. Este es el número 21, Amine Ben Mida. Mano a mano, banda de la izquierda, mano a mano. Atención con el cambio de ritmo. La deja todavía por el centro. Balón rebotado. La recuperaba Kevin De Bruyne. Y ahora quien llega acá, Charles de Quetelere. La tiene dentro del área grande. ¡Túnez! ¡Puro! ¿Dónde puso su impacto Elías Achouri? Con la pierna derecha sacó un zapatazo, un misil que termina explotando en el poste, pero en la cara interna del arco de Thibaut Courtois. El problema es que el balón no termina por entrar, recorre toda la la portería de Thibaut Courtois, Max Andalón, se salvó a Bélgica.
0: Sí, el mejor aviso que ha tenido Túnez a lo largo de todo el partido por el costado a la derecha es justamente te dejó
1: fuera del área grande. Balón filtrado por aire, se cruza bien la defensa belga. Ya Túnez por fin despertó, la tiene Jeremy Doku, Doku, Doku, Doku, se quita la marca, atención, le van a robar la pelota, Doku cayó, no falta, dice el árbitro que no, que siga el juego. Doku volteó diciendo, oye, ¿qué pasó? Pero para no, mí, realmente
0: para,
1: no era.
0: Para mí, no, para mí sí. Ah, okay. O sea, lo decía, es un ligero empujón por la espalda sobre Doku, ya después lo jalan del brazo, lo van molestando poco a poco, insisto, posiblemente no será una patada fuerte como tal, pero es de esas faltas que va incomodando. Yo difiero con el árbitro central para que hiciera falta. Pero bueno, digo, denle su criterio, vaya.
1: Pues cada quien, ¿no? Respeta su equivocación. Sí, sí. La tiene acá Túnez, carril izquierdo, 58 minutos. Mano a mano, pelota retrasada, Skiri en corto. Atención, el disparo se desviado. Si Túnez está logrando llegar es por lo que dejó de hacer Bélgica ya en estos minutos.
0: Sí, ya con el 2-0, o sea, en un partido en el que no te estás jugando tanto, que tienes la Copa del Mundo ya prácticamente 5 días, tampoco es que sea tan necesario emplearte a fondo. Entonces, en ese sentido, creo que lo entiende de buena forma la selección belga. Y pues sí, o sea, va a tratar de defenderse con pelota, de no arriesgar de más, pero tampoco es... Ojo.
1: Doku. Se equivocó Jeremy Doku. Intentó todavía quitarse el portero chamán.
0: El pase de Keteler es buenísimo.
1: Qué buena pelota y también el balón filtrado. No, qué buena pelota de Charles de Keteler. También la defensa de Túnez ya muy mal escalonada. Recupera ya en esta situación Bélgica en 3/4 de cancha.
0: Creo que el contacto con todo y que no es muy contundente, por llamarlo de alguna forma, te dejo nuevamente.
1: Carril derecho, la va a tener acá Achouri. Carril derecho, salió el sol acá en Bélgica. Atención, con el balón de Achouri en el pico del área. Tendrá que haber mandado el centro, todavía la deja en corto. Se equivoca en el pase ya Mohamed. Masmoud la tiene, Kevin De Bruyne picota bien la pelota para quitarse a dos de Túnez. La deja ahora elevada para que venga por el carril central Jeremy Doku, que quiere ganar la velocidad. Jeremy, ¡oh, qué Túnez de Doku! Doku dentro del área, va a tener que mandar el centro. Pudo haber definido él, pero qué manera de esperar con pausa, Max. Qué manera de esperar que llegara la marca. Y el túnel es brutal, quien dice que la magia no existe.
0: Pero ahí ya dos ocasiones en las que vemos la criptonita de Doku, que es la definición. Ni siquiera tanto porque tenga mal toque, porque lo hace de forma excepcional, sino porque creo que no tiene la compostura quizá que tendría un gran delantero para estar en un mano a mano frente a un guardameta. En la primera termina por ni siquiera poder rematar porque hay un ligero contacto por parte de Aruz, nunca hay falta, pero ese contacto lo pone nervioso y no lo deja definir.
1: Y en el centro, punto penal, trozar, el disparo es rebotado, la pelota seguirá para otro córner. Si ya ni siquiera Túnez evita, o no tuvo la oportunidad de evitar el tiro de esquina, pero sí, ya ni lo hace.
0: Y en esta última le dio frío a Jeremy Doku, quiso buscar un compañero en el área con una diagonal retrasada, pero no había nadie, tenía que definir el futbolista belga y no lo hizo.
1: Vendrá dentro del área, otro centro, corte defensivo del arquero con los pies. El balón la sacan en la línea de puro milagro, un efecto extraño de la pelota.
0: La sensación de que lo sacaron dentro, o sea, sí, que ya estaba el balón dentro de la portería.
1: Patra sobre y otra tarjeta, señoras y señores. ¡Para su casa! ¿Quién se va, Max Andalón?
0: Ismael Garbi. Segunda tarjeta amarilla. Jeremy Doku le gana la posesión de la pelota. Ya iba con barrida para ganar el duelo el futbolista tunecino. Le termina dando una plancha por detrás a Jeremy Doku. Y de forma más que merecida se lleva el cartón preventivo doble. Se va del partido, Garbi.
1: Vemos la falta. Otra vez se le fue con todo a Doku, Más que merecida la tarjeta. La tarjeta roja. Y luego vemos la situación anterior por la cual también lo habían amonestado.
0: El jalón sobre Tielemans.
1: Y una patadita por debajo. Quiero ver la repetición de esa acción, Max, porque parece que es un disparo de tres dedos. No sé si fue Trossard, pero pareciera que la sacan de la línea. No tuvo un efecto medio extraño. Ahí está la repetición. Nosotros somos sus ojos, señoras y señores.
0: Ah, no. Fue una perspectiva medio extraña, porque parecía que se levantaba la pelota y con eso nos daba la sensación de que entraba, pero no, finalmente se levantó, digamos, un par de metros del terreno de juego y ya después lo sacaron.
1: Balón filtrado, Kevin De Bruyne para Doku, balón que termina disparando acá en esta situación Onana, pero termina en las manos de Chamat. Al 62, creo que todo está en bandeja de plata para que Bélgica se sobrelleve el partido.
0: Ah, pero vuelve nuevamente Doku a ser fundamental hacia el espacio, busca la diagonal retrasada, no llega el mejor disparo por parte de Onana, pero sigue siendo fundamental. No creo que su nota siga tan alta, porque falló dos oportunidades clarísimas, pero seguramente será el MVP del partido.
1: Onana. Trossard fuera del área, Trossard mano a mano, se quita tres. Se termina yendo al carril de la derecha. Amin Benhamid lo terminaba presionando. No sé si también ya Bélgica baje el ritmo por las patadas que están recibiendo. Ya para tener una tarjeta roja. Esa tarjeta roja, recordemos, no afecta para nada en la Copa del Mundo.
0: Así es.
1: Doku. Línea final. La tiene en el centro Müller. Corte defensivo. Trata de llegar acá también Trossard. Le queda a Brandon Mekele. Va a la derecha Ngai. Trossard, pico del área, banda de la izquierda. Descargan para el número 4, Brando. Ahora está Kevin De Bruyne. Carril izquierdo, otra vez Doku. Doku mano a mano, Doku cambio de ritmo. Se la deja Kevin De Bruyne.

0: Araxa no lo deja sin oportunidades a Chamac. Tiempo y espacio. Le pega al poste diestro del guardameta tunecino. Llegaba a la marca Talvi, muy, muy displicente. Ah, con todo el espacio del mundo para definir. Ni siquiera tiene tanta fuerza, solamente es colocación para que clave el gol desde Napoli al 65. Bélgica con tranquilidad lo gana ya 3-0 y viene la artillería pesada.
1: Sí, bien lo comentas, es un golazo por parte de Kevin De Bruyne, jugada generada por el costado de la izquierda, van con diagonal retrasada para el futbolista del Napoli, busca disparo a primer poste y termina por definirlo de gran forma. Hay cambios por parte de la selección tunecina. Uno en concreto sale con el número 7, Elías Achouri, y el que entra con el 12 es Anis Ben Slimane, también, mejor dicho, con el número 25, Anis Ben Slimane. También hay cambios por parte de la selección belga. Sale Charles Daquetelere con el número 17 para el ingreso de Romelu Lukaku con el 9, y sale Amadou Onana para el ingreso de Hans Mannaken. Hay un cambio de turno, ahora te lo digo.
0: También viene el 8, Saab, sí. Dentro del área la tiene Bélgica, la tiene Lukaku. Balón rebotado, Hans Mannaken con el balón, descarga para que la tenga Tuinevans. Se la deja justamente a Müller para que la tenga Doku. Doku, el toque en corto, atención. Aquí está Trossard con el balón, se pone frente al arco, pero tiene marca pegajosa, toque retrasado. De Bruyne, balón filtrado buscando acá Trossard. El balón es rebotado por la defensa. Va de nueva cuenta Trossard, balón filtrado, se va la pelota al 67. Entonces entró también el número 8, estamos hablando de Elías Saab por parte de Túnez. También salió Mohamed, se fue Mohamed Max.
1: ¿Mohamed Benjamida o Mohamed Mahmoud?
0: Mohamed Benjamín Mahmoud. Entró Elías Saab con el número 8. Mahmoud Max.
1: Que la UEFA registra la salida de Mohamed Amin Ben Hamida para el ingreso de Mortada Ben Juanes. Ahora lo estaremos confirmando.
0: Ahí te va, ya los tengo. Salió Benida, el número 21, y entró al terreno de juego el número 12, Mortada Ben Juanes.
1: Sí.
0: Déjalo anoto, no me voy a equivocar. Mortada Ben Juanes. Ok. Se fue Mohamed Mahmoud Max, el número 15, para dar entrada al número 8, Elías Saab.
1: Perfecto.
0: Ya hicieron 5 cambios.
1: Pero en esos amistosos te dejan hacer más.
0: Sí, van 5 cambios. Estamos haciendo la contabilización porque son capaces de hacer otros 25 más. Y pues ya los dos solamente de Bélgica. Ahí está entonces las modificaciones. Ahí está Rudy García para la reanudación del partido. Hubo una leve pausa de rehidratación. Recordemos que Bélgica, Túnez juega con 10 después de la tarjeta roja que sufrió el conjunto tunecino en los pies de Garbi. Arroba Max Andalón, arroba Cántalo Camacho. 2 asistencias ya de Jeremy Doku.
1: Sí, no, sensacional lo del futbolista del Manchester City, lo decíamos. A la de Kevin De Bruyne, digo, si bien es cierto, tiene más mérito, me parece, lo de Kevin De Bruyne, más mérito la primera que termina dando el extremo por el costado a la izquierda, tiene que ser el MVP. Lo decías, posiblemente el futbolista belga con más capacidad en este mismo momento. Ha sido sensacional lo del partido de hoy de Jeremy Doku.

0: 1988 con Newell's. Luego, ganó dos Copas América con la Albiceleste y fue goleador en tres mundiales con Argentina. En Europa, específicamente en Italia, y su historia con Fiorentina y la Roma, a pesar de su breve paso por la Libertadores, consiguió dejar huella dentro de ella.
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0: Nacido en Lomas de Cabrera, República Dominicana, Julio Rodríguez es la nueva gran joya dominicana del béisbol de las Grandes Ligas. En su campaña de debut, conectó 28 cuadrangulares, produjo 71 carreras y se robó 25 bases. Con solo 2 años en la liga, ha sido llamado al mismo número de...
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1: 911. Ya está la ola en el estadio. Centro, derecha, izquierda, cabezazo defensivo, voló Reiki. El clima en Bélgica medio extraño, ¿no? Empezaba a llover durísimo y ahorita ya está el sol a tope. Carril derecho, línea final. La pelota se fue para que sea tiro de esquina, punta derecha, y otros tres más. No sé si es Witzel, ¿no?
2: Sí, Axel Witzel con el número 6. Vendrá también, en ese caso, el 26, Fernández Pardo. Y ahora te confirmo el otro.
1: Matías Fernández Pardo.
2: Así es.
1: Fuera del área, el taconcito, mal ejecutado, me parece.
2: El belga español. Futbolista del Lille.
1: Muy bien, el 26. Matías Fernández Pardo. Elemento delantero. 21 años. Doku, cambio de ritmo. Doku aguanta, lo pueden empujar. Va al carril izquierdo. Descarga para Hans Vanaken. Ahora está Yuri Tielemans. Hans Vanaken, mano a mano. Descarga acá para Yuri Tielemans. Toca mal Hans. Va a llegar el problema, sin ningún problema, el balón para Nathan, el número 25 de la central.
2: Ahora, entendiendo que no necesitan tanta recuperación, sino más control del juego, que ya prácticamente está sentenciado, que son mucho mejores a comparación de Túnez y ganan casi todo el medio campo, Yuri Tielemans se retrasa para hacer contención fijo. Hans Vanaken es interior por izquierda, Kevin Breuer queda como interior por derecha.
1: Doku tocó mal, no pudo hacer bien el pase después de hacer la bicicleta. Se cruza Tielemans, quien gana por aire, intentaba Lukaku. Y ahora quedará el balón todavía por el carril central. A la deriva. Llegó barriéndose con fuerza. También se viene el número 5, Maxim de Kuipers. Maxim, perdón. Ahí está la barrida, cometieron la falta justamente Müller. Se viene el defensa del Brighton, 25 años.
2: Lateral por izquierda.
1: Justamente. Entonces acabó el partido de Timothy Castaño, me queda claro, ¿no? Porque recordemos que acá el tema es que los cambios, Max, todos son posición por posición, ¿no?
2: O incluso Maxim de Kuiper podría entrar también como por Doku para darle más descanso. Castaño quedar como el hombre más adelantado. Ofensivo, sí. Yo creo que va a salir Doku por descanso.
1: Viene Bélgica, carril derecho. Balón filtrado de Trossard, se equivoca en el pase. Viene la salida por la banda de la izquierda.
2: Ok, bueno, Fernández para
1: Pardo es delantero.
2: Pues, a ver, es delantero centro, pero también puede jugar por los costados. Entonces, en ese sentido, al entrar ya Romelu Lukaku, podría entrar por Trossard o por Doku también. Yo creo que, bueno, Trossard es el que va.
1: No,
2: Timothy Castaño es el primero que sale por el número 5, Maxim de Kuiper, en un hombre por hombre. Veremos quién más termina por
1: Yuri Tielemans.
2: Exactamente. Sale Yuri Tielemans para el ingreso de Axel Witzel. Para tener a un hombre que sí es especialista en la posición de contención. Y también, gracias al jefe de cámaras que justo cuando iba a levantar la pizarra el cuarto oficial, la quitó. Saldrá Leandro Trossard con el 10. Y el que ingresará
1: es,
2: ya lo decíamos, es Fernández Pardo.
1: Que estaban las bandas, Trossard.
2: Sí. No.
1: No, también se va Doku. Va a haber otro cambio, creo, ¿eh?
2: El tema es que sacó dos veces el árbitro de la pizarra. No, sí, va a haber otro cambio. Sale con el número 14, mejor dicho, ingresará con el número 14, Dodi Lukebakio.
1: Lukebakio.
2: En sustitución de Jeremy Doku.
1: Ahí está Dodi Lukebakio. Al terreno de juego. Maxim de Kuiper por la banda de la izquierda, igual que Dodi Lukebakio. Fernández Pardo por el lugar de Leandro Trossard. Yuri Tielemans en lugar de Axel Witzel.
2: Y
1: ahí está entonces.
2: Todos ellos, hombre por hombre, con la excepción del de Tielemans, que no es un tipo especialista en la posición. Simplemente es. Había puesto a Hans Vanaken previamente como interior para retrasar a Tielemans, para quedar como contención. Y ahora, insisto, lo que hace es meter un hombre en la posición. Digo, es Axel Witzel. Sí, ingresará como contención, que es su posición. Sí ingresará en lugar del hombre que está ocupando esa posición, pero son características diferentes las de Tillemans y las de Axel Witsel.
1: Sector derecho, balón elevado. Se fue la pelota al minuto 75. Mira, el arquero estaba aplicando un azote. Solo no pasó a mayores porque simplemente ya no hubo presión alta por parte de Bélgica. Renovaron toda la banda de la izquierda. Solamente quedan en el partido titulares Brandon Ekele, Nathan Goy, Kevin De Bruyne,
2: Meunier.
1: Y Meunier, sí.
2: Bueno, y Courtois.
1: Bueno, el Tiburcio.
2: Son cinco titulares solamente.
1: Thibaut Courtois por debajo, como portero de Joan García. Ojo, toca acá.
2: ¿Por debajo?
1: Sí, el mejor arquero del mundo hoy en día es el español.
2: Por eso no hay que venir tomados a trabajar.
1: De café sí, ¿no? Me imagino.
2: Por eso, pero luego uno dice incoherencias.
1: Soy abstemio. Toque para el carril izquierdo. Fernández Pardo con el balón para que la tenga Kevin De Bruyne. Otra vez Fernández Pardo, mano a mano. Ya saca el número 26. Aguanta o no. Toque retrasado, buen toque en cortito, intentando acá en este sector. Y la pelota se termina yendo. Se fue la pelota al 76. Ya en esta parte, ahorita te digo, Fernández Pardo, cambio de ritmo, ¿no? Fernández Pardo, línea final, que hace el de Lille, se le acabó la cancha. Como dicen en mi pueblo, Max.
2: Ajá.
1: Ya está descomponido el partido, ¿no?
2: La realidad es que, a ver, con tantos cambios por parte de la selección belga, digo, entiendo que también Túnez ha tenido sus sustituciones, pero realmente no había sido competencia a lo largo del partido. Quien llevaba la iniciativa del mismo era justo la selección belga. Con tantos cambios, pues ya prácticamente se ha descompuesto, como bien comentas, en la formación, en el esquema. Ya prácticamente lo que pudo haber o no mandado Rudy García queda de lado. Si viene gol, seguramente será por lo tremendamente superior que es la calidad de la selección belga en tema individual. Pero sí, ya está descompuesto el juego.
1: La tiene acá en este sector todavía el conjunto belga. Línea final dentro del área. Van a buscar a Lukaku. No. Le termina pegando justamente Dobby Lukebakio. Dobby es libre por la banda de la derecha.
2: No es Dobby. Este de aquí es Dobby.
1: Dobby.
2: Sí, ya es un elfo libre.
1: Es un elfo libre. No, y libre por la banda de la derecha. Nathan, el disparo va al lado izquierdo del arquero. No pasa mayores. No pasa mayores ya esta acción del guardameta tunecino, que de hecho ni siquiera da rebote.
2: Sí, recuesta hacia su sector izquierdo. No era tan complicado quedarse con la pelota. Simplemente por ahí le mata toda la fuerza y sin problema se la queda Abdelmoujib Chama.
1: Marcan posición adelantada y será tiro libre para el conjunto de Belis.
2: Ahora, yo sé que estoy siendo muy romántico y no estoy pensando en la mercadotecnia.
1: Max, tú eres un romántico de la vida.
2: Sí, pero no estoy pensando en la mercadotecnia y las ventas y todo eso. No me gusta que estos partidos se jueguen con el balón del mundial. Yo creo que
1: de acuerdo.
2: Se tiene que guardar para la Copa del Mundo. Ya si después quieren usarlo en cualquier otra cosa, bueno.
1: También te voy a poner algo más romántico. Balón filtrado, línea final, Fernández Pardo. Dentro del área va a mandar el centro de izquierda a derecha.
2: ¿Ah?
1: Los uniformes del mundial también tendrán que usarse solo en el mundial.
2: No solo en el mundial, los puedes usar después.
1: Ah, bueno, después por el tiempo que le tienes que dar a la marca.
2: Sí, me gustaría. Bueno, pero luego te encuentras cosas como cuando México estuvo cerca de ser eliminado en.
1: No nos vamos tan lejos, Max. Hoy en día las marcas ya presentan sus uniformes nuevos en la última jornada de la temporada.
2: Que eso tiene muchísimo tiempo en varias ligas. Vendrá cambio por parte de la selección.
1: Viene el 18.
2: Sí, el número, mejor dicho, de la selección tunecina es el UMI. El que sale, sí, es el número 5. Justamente Adem Arus, el que saldrá del terreno de juego.
1: Sí, ya tiene un rato que las ligas en Europa, la última jornada que es ya para despedir la temporada y todo, también presentan el jersey.
2: No, pero, digo, yo sí lo decías porque ya varias veces te he dicho del Borussia Dortmund. En la Bundesliga esto lleva haciéndose.
1: ¿Qué es la de las principales?
2: Lleva 30 años haciéndose esto. O sea, incluso Dortmund es campeón de la Champions League en la 96-97.
1: Aguanta, además hay dos más cambios. Se va Kevin De Bruyne
2: con el número 7.
1: Y ahí los dos cambios. Ahí está el gol de Kevin De Bruyne, el tercero, que estamos viendo ya los últimos chispazos del jugador de Napoli en su selección.
2: Sí, lo estaremos informando quiénes son los que ingresan. Sale, como bien lo decíamos, Kevin De Bruyne para el ingreso de Racing con el número 23. También saldrá Timothy Castañ para el ingreso.
1: Pues se fue
2: de Moreira.
1: Munier.
2: Diego Moreira es el que va a terminar ingresando. Sí, Castañ ya había salido, era desde el otro lateral. Tomás Munier, el que sale del terreno de juego para el ingreso de Diego Moreira, el en su momento ganador de la UEFA Youth League, hoy futbolista del Racing de Estrasburgo.
1: Este famoso equipo de Racing de Estrasburgo que trae detrás el grupo del Chelsea. Y que sorprendió en la Conference League, si no mal recuerdo, teniendo a... Ahorita los digo, porque viene el centro de izquierda. Qué feo centro. Teniendo a Barco, al ex elemento de Boca Juniors, como media punta y que ha sorprendido a propios extraños.
2: Sí, al Colo Barco.
1: Al Colo Barco, justamente. Se quedarán sin actividad Sanamakers, Joaquín Seis, Connie De Winter, Arthur Teed y los arqueros Shane Dammers y Mike Penders. Salvo que en los próximos 10 minutos tengan un poquito más de más cambios. Solamente falta justamente Nathan Goy, los dos centrales y el portero.
2: Que por cierto hubo rumores justo de que Dammers iba a ser el número uno de la selección belga y de que iba a ser titular en la Copa del Mundo. Creo que con esto vemos que no.
1: Cambio de ritmo viene en esta acción. El conjunto belga mandaba el centro justamente Diego Moreira. La pelota se termina siendo eliminada del área grande.
2: Sí, ahora regresando a nuestra discusión de románticos del fútbol. Uh-huh. Yo no veo del todo mal que se presente de la siguiente temporada. Lo decía, Dortmund fue campeón del 97 de la Champions con el uniforme de la siguiente temporada en la final. Pero sí, para una Copa del Mundo que es mucho más especial, estoy de acuerdo contigo.
1: Viene el centro del remate, corte defensivo, la pelota no llega en la cita. Llegaba Maxime de Kuiper, el lateral rematando.
2: Sí.
1: Y ya vendrá el despeje largo del guardameta Abdemouir.
2: Ese centro de Luque Bacchio, preciso, dejando con una gran ventaja a Maxime de Kuiper. Incluso para mí se equivoca el número 5, porque le queda abajo la pelota de la cabeza, o sea, muy abajo para rematar, pero el tema es que salta. Me parece a mí que la pelota estaba cantada para simplemente meterle la cabeza sin necesidad de saltar. No la fildea de buena forma Maxime de Kuiper, salta por, me parece, mera inercia de estar acostumbrado a hacerlo, pero estaba para pegarle de lleno, insisto, sin la necesidad de saltar.
1: Balón por el sector izquierdo. Llegamos ya a los 83 minutos. Esto se mantiene 3-0. Y ya para cerrar ese tema, la mercadotecnia, ¿cómo ha ido cambiando todo el tema de la Copa del Mundo? O en general todo, ¿no? A ver, la presentación de los jerseys. Pero ahora no solo eso, Max, sino también ya la presentación de indumentarias, de chamarras, de pants, y además de toda la indumentaria que van a utilizar los futbolistas, ya te presentan ropa street, donde todavía puedes utilizar otro tipo de chamarras, otro tipo de pantalones, de pants que no usan los jugadores, ¿no? O sea, realmente solamente ellos se encargan de su ropa de entrenamiento, o salvo por ejemplo la marca. ¡Qué balón filtrado dentro del área! ¡La tiene!
2: Hernández Pardo fue.
1: Sí, no, ya sé que fue el... No quería decirlo porque lo que hizo fue terrible. El pase filtrado es brutal de Luque Bacchio.
2: Y qué bien entró al partido. Un par de minutos y ya por ahí dos servicios. Uno de Maxime de Kuiper, pero un centro que lo deja en muy buena posición. Y ahora este servicio filtrado para Fernández Pardo, que lo deja prácticamente mano a mano con poco ángulo. Es una realidad porque ya ha forzado a Celine final. Pero creo que sí tenía por lo menos para disparar a portería. Lo termina mandando muy pasado el hispano belga.
1: El balón se fue.
2: ¿Qué estás diciendo? De lo de las indumentarias de la Copa del Mundo.
1: Ah, sí, la marca de la palomita, la marca norteamericana, sacó una edición especial con marcas de lujo para playeras y chamarras de cara a la, sí, Copa del Mundo.
2: Sí, a ver, bueno, a mí me parecería que no es necesario. Es muy bonito el uniforme de México, el tercero, pero yo creo que no es necesario en un torneo de 7 partidos salir con un tercer uniforme. O sea, digo, finalmente, ya lo decía, cada vez está pesando mucho más el tema del dinero, del marketing dentro de los fabricantes de uniformes. Y bueno, hay equipos incluso que tienen hasta 5 uniformes por temporada. Lo del Napoli con la marca patrocinadora que lleva a sacar hasta 11 equipaciones en una sola temporada.
1: Banda a la izquierda, viene Fernández Pardo, línea final, se mete al área, va a mandar el centro. Dentro del área queda la pelota, la busca Lucas.

0: 0. Definitivo. Le tenía el balón frente al arco Romelu Lukaku, pero el que termina haciendo ahí una tijera dentro del área chica es Dobby Luke Bacchio, que entró muy bien al partido. Justamente Reiki termina estorbándole a Lukaku y se olvidaron del número 14 que entró con toda la tranquilidad del mundo. Y luego también el guardameta Chamac solamente se quedó esperando el balón. Y Luke Bacchio termina sacando bien el balón, mi querido Max Andalón. 4-0, Luke Bacchio lo define y el partido está ya por encima de lo esperado.
1: Sí, digo, ya finalmente para ponerle el último clavo en el ataúd del tunecino. Qué recurso por parte de Luke Bacchio, porque, a ver, venía el centro del costado de la izquierda raso. Para que tengan un poquito más de idea, por así decirlo, de cómo fue, Lukaku hace una recepción, o le queda el bote, él está de frente a la portería, pero le queda el bote similar a la chilena de Raúl Jiménez contra Panamá. O sea, es decir, de que viene la recepción es abajo, pero el balón le bota muy arriba. Estaba esperando a que bajara para prenderla con el pie, pero mientras esperaba que bajara, Luke Bacchio, que sí estaba a espaldas de la portería, se tira la tijera y clava un golazo.
0: Bien ahí Dodi, Luke Bacchio. Centro a derecha, izquierda. ¡Qué pelota! El recentro buscan a Lukaku. Lukaku no puede conectar porque saca la pelota con ese otro espado. Un balón que no pasaba absolutamente nada, no saca y el rechace por el centro Túnez y le queda el 23 como todos lo queremos ahí con la pierna derecha. Qué flojito disparo también el guardameta Chamac, como que ya deja pasar todos los balones, ¿eh? Qué manera de definir al poste derecho, toca en la pared del lado diestro del arco de Túnez. 5-0 definitivo, Max Andalón, y no sé si vayan a buscar otro.
1: Un Túnez que ya estaba prácticamente replegado al 100%, tratando de evitar el vendaval que era Bélgica. Centro desde el costado, hiciera toda la defensa tunecina, se encontraba en el costado derecho del área. Cuando viene el rechace, lo hacen hacia el centro, terminan dejándole el balón muerto a Nicolas Raskin. No tenía marca prácticamente, insisto, todos estaban centrados en defender ese área. Saca el disparo, lo cruza el segundo palo y así consigue el 5-0. Lo gana Bélgica contra Túnez.
0: Qué facilidad, ¿eh? 88 minutos. Yo creo que ya ni siquiera es necesario que agreguen algo al partido.
1: No, de acuerdo totalmente. Tendría que ya, si hubiera sentido común, tendría que acabarlo ya el central.
0: El balón queda en dos cuartos de cancha. Elevan el balón al sector izquierdo. Va a recibir acá Maxim de Kuiper. Maxim va a mandar el centro. No, balón filtrado buscando a Fernández Pardo. Corte defensivo. Cosa curiosa, ¿no? Digo, falta todavía unos dos minutitos, pero serán 5 goles y ninguno de Romelu Lukaku.
1: Sí, que entró ya en el partido sentenciado. Digo, si bien es cierto, se marcaron 3 goles más mientras él estaba en el terreno de juego. Yo lo decía, es un partido muy complicado para un delantero centro.
0: Ojo que la tiene Fernández Pardo dentro del área, ya lo defiende Túnez, va dentro del centro para Lukaku. ¡Lukaku! El disparo termina siendo rechazado por la defensa, estaba dentro del área, quería dar la vuelta, le va a quedar por el sector derecho a Dodi Luke Bacchio. Dodi, mano a mano, Dodi, centro. Balón rechazado por parte de Calvi. Mete bien el cuerpo y recupera a Fernández Pardo. Era Maxim de Kuiper. Y sí, vendrá añadido más.
1: Sí, ya salió el cuarto oficial con la pizarra. Veremos finalmente qué es lo que nos depara y qué decidió Tasos Sidiropoulos como árbitro central y qué anunciará.
0: Ojo, con el balón filtrado se va la pelota. Ahí está justamente Diego Moreira.
1: Y a ver, siendo los aficionados de Bélgica, yo pensaría, ya quiero pegar en mi selección, ya quiero llevarme esta victoria, y siendo los aficionados de Túnez, ya que pare la masacre, por favor. Yo creo que con ese tipo de agregados, con partidos ya definidos, nadie gana.
0: No, nadie.
1: Y ya el balón quedará todavía por el centro para la salida de Raskin, que metió el quinto.
2: Y la UEFA sabe cuánto se añadió. 3 minutos.
1: Ahí está. Dodi, el disparo en el balcón del área. La saca la defensa tunecina. No hemos visto a Túnez ya en todo el segundo tiempo. Y vendrá córner por el sector derecho.
2: Ha sido amontonar hombres atrás y tratar de aguantar el vendaval.
1: Sí, ¿no? Ya nada más es saber cómo sacamos las cosas. Vendrá tiro de esquina, la juega en corto, Dodi Mukebakio. Carril derecho, otro balón en el mano, posición adelantada. Madre santa.
2: Pero este es de sentido común, por Dios.
1: ¿Sí?
2: O sea, jugar en corto, un tiro de esquina, y regresarle al que te cobró cuando está en línea final, ¿tú cómo no va a estar en fuera de juego?
1: Pues explícamelo, Max Andalón. Pero bueno. Vendrá ahora el balón largo al minuto de añadido, cabezazo de Diego Moreira. ¿Quién gana por acá? Marcan antes, posición adelantada. Lo va a tener Diego Courtois, que solamente tuvo un disparo, una tajada y se acabó.
2: Sí, una tajada, un disparo de larga distancia que simplemente se lanza a su costado a la derecha. Va con los puños para rechazar y poco más. Una tarde muy tranquila para el guardameta belga.
1: Acá la tiene Dodi, lo que batió. Cambio de ritmo de Moreira, línea final. Qué buen cambio de ritmo, mandar el centro ya muy cerrado. Muy fácil para que la sacara ya Túnez. Recupera la selección tunecina, trata de jugar por la banda de la izquierda, recuperar a Moreira. Ya mejor que revienten la pelota y que se olviden de algo, de tratar de retenerla. La tiene acá justamente Maxim de Kuiper, Hans Vanaken. Este es Diego Moreira. ¿Van a mandar el centro o no? Raskin, Moreira. Lukaku busca y pedía la pelota. Se equivoca en el pase, justamente el número 19. Viene solito Túnez contra el mundo. Solito Chahuat. Le marcan falta y creo que ya ni siquiera va a permitirse algo más después del toque en corto, el tiro libre.
2: Sí, ya estamos en el 2 minutos con 40 segundos cuando hay tarjeta amarilla por este jalón para Moreira, llegando ya al final del agregado. Seguramente reanudará la selección tunecina y se acabará el compromiso.
1: Max Andalón y su servidor. 3 minutos de añadido. Señoras y señores, el árbitro central dice que se cantó y gozó los 90 minutos a través de TUDN Radio. A nombre de Max Andalón, nos despedimos, muchísimas gracias. Lo gana, golea y gusta Bélgica 5-0 en contra de Túnez. Hasta la próxima.
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9: Tiger Woods cambió el golf con una mezcla brutal de talento, concentración y magnetismo. 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
5: Kobe Bryant fue técnica, obsesión y fuego competitivo. Su carrera con los Lakers quedó marcada por campeonatos, tiros imposibles y una mentalidad que se volvió una cultura, la Mamba Mentality. Kobe estudiaba rivales, copiaba movimientos, perfeccionaba detalles y convertía el trabajo en una religión. Su legado emociona porque no solo habla de talento, habla de hambre. Kobe jugaba como si cada noche fuera inmortal.
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Bienvenidos, ¿cómo están? Qué gusto saludarlos desde el Raymond James Stadium. Juega Inglaterra ante Nueva Zelanda, previo a la Copa del Mundo. Y a continuación escuchamos el Dios Salve Rey.

0: La producción de Max Andalón junto a Gabriel Sainz en el relato. Que le saluda en este micrófono su servidor Diego Peña. La selección de Thomas Tuchel enfrenta el primero de dos amistosos que tendrá previo a su debut en el estadio de Dallas de Arlington en contra de la selección de Croacia. Primero Nueva Zelanda, después la selección de Costa Rica el próximo día 10, y la selección de Nueva Zelanda que ha tenido un gran proceso de preparación, pero no con los mejores resultados. Y yo saludo a quien les llevará el relato, la emoción y el partido, Gabriel Sainz. Gabo, con el gusto de saludarte. Ojalá que Inglaterra hoy muestre algo, algún motivo por los cuales ha dejado a tantos futbolistas importantes fuera de la Copa del Mundo. Bienvenido.
1: Hola Diego, qué gusto saludarte. Igualmente saludos a toda la gente que nos sintoniza. La eterna favorita, la eterna candidata, la que siempre llega con opciones y con una situación de poder ser campeona del mundo, pero que siempre algo pasa con esta selección de Inglaterra, que siempre algo sucede con esta selección de Inglaterra, y pues bueno, termina siendo de esa manera el conjunto inglés, que yo creo que, pues la verdad no sé si ponerla como candidata, no sé si

0: tú la pones, para mí, yo creo que no está, por lo menos, yo no la veo en cuartos de final a la selección de Inglaterra.
1: O sea, ¿usted cree que México la va a eliminar?
0: Si quedan primero, ¿no? Se enfrentarían.
1: Algo así.
0: Pues ojalá, ¿no? Hay que pensar positivo.
1: Hay que pensar, imaginar cosas, diría Javier Hernández. Y vamos a presentar las alineaciones del compromiso. El cuadro británico que salta bajo los tres postes con Jordan Pickford en defensa, Margai, John Stones, Jet Spence del Tottenham Hotspur y Jarrell Kwanza, el futbolista del Bayer Leverkusen, Jordan Henderson y Kobbie Mainoo en el medio terreno. Adelante, Ollie Watkins, Morgan Rogers del Aston Villa, campeón de Europa League, y Marcus Rashford acompañan a Harry Kane, el once titular de este hombre, Thomas Tuchel, que debutará en una Copa del Mundo, Gabo.
0: Sí, señor, pues bueno, ahí está el once del conjunto de Inglaterra en este estadio en el que juega el conjunto de Tampa Bay, los Bucaneros de Tampa, así que bueno, pues en la NFL, y bueno, pues también tenemos la alineación del conjunto de Nueva Zelanda.
1: Max Crocombe bajo los tres postes, Boxall y también Surman Finn, los dos centrales que se desempeñan en equipos de Major League Soccer, el hombre más famoso del planeta, Tim Payne, el lateral que se hizo viral, además de Kakas. En el medio terreno, Marco Stamenich, Bell, acompañan Just Sing, Garrett. Adelante, el delantero del Nottingham Forest, Chris Wood. Los 11 futbolistas de Nueva Zelanda que vivirá su segunda Copa del Mundo, Gabo.
0: Ahí están entonces los 11 de cada equipo. El clima está perfecto, bueno, a mí me parece perfecto. 32 grados centígrados, 89.6 Fahrenheit. Humedad del 44%, está nubladón, un poco. Viento de 10 kilómetros por hora, 6 millas por hora, así que pues todo listo, todo preparado, todo dispuesto para que este partido se lleve a cabo en la cancha del Raymond James. El árbitro, o la árbitro del partido, es Natalie Simón. Así que bueno, si en algún momento nos dejan, pues veremos el inicio del partido, pero bueno, ahí está, bueno.
1: Que por cierto, Natalie Simón, la primera árbitro afroamericana que recibió gafet FIFA y que en su momento fue delantera.
0: Natalie pita y dice que se mueve la pelota. La pasión ya está en la cancha. El balón rueda en el terreno de juego. Inglaterra y Nueva Zelanda juegan un amistoso rumbo al Mundial 2026 a través de la aplicación Euphoria by Travel y TUDN Radio para todos los Estados Unidos. El conjunto inglés, que bueno, lo hemos platicado, lo hemos dicho, que esperar de este equipo de Inglaterra con varios futbolistas que son importantes, Harry Kane, también por ahí Ollie Watkins, que es un futbolista que ha llamado mucho la atención, Diego.
1: Sí, totalmente de acuerdo. Yo creo que dentro de esta selección, a cuidar y a vigilar el tema de los laterales, que no lleva grandes laterales, en mi humilde opinión. Jet Spence, el que se ha consolidado sobre la banda de la izquierda para el cuadro de Thomas Tuchel, y del otro lado viene Jarrell Kwanza. ¿Te dejó?
0: Balón largo, pelota que queda rebotada, ¿qué será? ¿Tiro de esquina? Sí, me parece que hay tiro de esquina para el conjunto de Nueva Zelanda. A ver, al final no, va a ser para Inglaterra, ¿no?
1: Parece sí, que sí va a ser balón para la selección inglesa. Pero lo que es una realidad, porque rechaza mal Kakas, lo que es una realidad es que hace 4 años tuviste la posibilidad de tener uno de los tipos que mejor dominaba la posición, como era el caso de Kyle Walker. Dejaste fuera de la lista a Trent Alexander-Arnold, por ejemplo, y después se dieron el lujo de dejar fuera de la lista también a el caso de Cole Palmer, y por si fuera poco también lo de Phil Foden.
0: Pelota que queda alta prácticamente en el área, a ver quién le pega, intenta por el costado de la izquierda conseguir el conjunto inglés el balón para atrás por parte del número 14, Jordan Henderson, el futbolista del Brentford. Balón en medio campo, saludos para toda la gente que se conecta desde Paracho, Michoacán. Alejandro Ignacio, también por acá Luis Lázaro dice, la árbitra es Natalie Simón, dice, ahí está en la cancha. Sí, claro, completamente. Saludos para toda la gente, también Pancho Mesero, saludos desde Piedras Negras en Coahuila, muchas gracias a toda la gente que sintoniza la transmisión a través de la aplicación Euphoria by Travel y TUDN Radio. Compartan la transmisión, seamos más, denle like, y bueno, pues ahí estamos a sus órdenes, el señor Diego Peña. ¿En dónde? ¿En qué redes sociales, Diego?
1: En Instagram, en Twitter, para que esté con nosotros, en exes, arroba la mano del Diego, y en Instagram solamente le agrega arroba la mano del Diego, guión bajo.
0: Perfecto, para que lo sigan a Diego Peña, su servidor en el ex, arroba Gabo Sainz. Los metiches ya habían encontrado a alguien y pusieron ahí un otro Gabo Sainz, así que bueno, ya no tengo más que Gabo Sainz en TikTok y en Facebook Gabo Sainz. Pelota por derecha, la intenta Inglaterra tapando el balón en el rebote. Aquí le queda bien el centro al área. Intentaba Kwanza, termina siendo rebotado y la tiene por la izquierda Just. El balón en primer cuarto de terreno, lanza la pelota para el medio campo, va intentando el equipo de Nueva Zelanda, después recupera Inglaterra. Y el balón por el costado de la derecha para entrar al corredor. Pelota para atrás con pierna derecha. El balón para dejarlo en zona de medio terreno. Y la tiene otra vez Henderson. Y hoy sale Inglaterra con un uniforme muy diferente al que le conocemos normalmente, Diego.
1: Sí, el rojo, que ha sido un color que trabajan como segunda equipación, pero el pantaloncillo en tono azul marino me parece a la distancia. Las medias en color rojo a mí me parece extremadamente elegante. Salta Nueva Zelanda en su totalidad con color blanco. El cuadro británico, hay que decirlo, Gabo, salta con un 4-2-3-1. Hay muchas cosas por observar, porque John Stones es pareja de central junto con Mark Guy, los dos futbolistas que en la última temporada fueron elementos del Manchester City. Pero ¿hace cuánto tiempo que John Stones no juega como defensa central? Kwanzaa y Jed Spence son los laterales por izquierda, el del Tottenham, el del Leverkusen por la derecha. Te dejo.
0: Balón por izquierda, la tiene Inglaterra, intenta Rashford, metió el centro al área, el rechazo defensivo con la cabeza. Otra vez el conjunto de la Rosa buscando por el costado izquierdo, va a meter el balón al área, la pone para atrás, puede venir el bombazo, rebote, directo rechazo defensivo. Otra vez intentaba el conjunto de Inglaterra, la recupera con el número 11, Just. Y va tratando de salir, pero Joseph es un futbolista que tenía que estar mucho más adelante, termina perdiendo Wood. El capitán, el balón se va por fuera, lateral para Inglaterra por derecha cruzando el medio campo.
1: Acá vemos a Darren Bazley, el entrenador de la selección de Nueva Zelanda. Gabo, fue mundialista en 2010 haciendo la travesura, pegándole, si no estoy mal, a Italia en aquel último partido de fase de grupos para que la Azzurra fuera el primer campeón del mundo que se quedara en la primera etapa de una Copa del Mundo. Y desde entonces no ha podido participar en el evento, salvo hasta ahora que lo hará el conjunto neozelandés, que prácticamente tuvo una fase de clasificación sin ningún problema, pero después en la preparación que ha tenido, que han sido bastantes partidos en contra de Ecuador, en contra de Colombia, también la selección de Noruega, por si fuera poco en su momento Polonia y la selección de Ucrania, de los últimos 10 partidos solamente ha ganado uno el cuadro neozelandés.
0: Balón afuera del área grande por el centro, la pelota para la derecha la tiene Kwanzaa para atrás en el apoyo. Más atrás en medio campo, el balón lo maneja en zona defensiva Mark Guy, abre por la izquierda. La pelota apenas cruzando el medio terreno, 5 minutos rebasados a través de la aplicación Euphoria by Travel y TUDN Radio. Inglaterra 0, Nueva Zelanda 0 cuando viene el lanzamiento por el costado izquierdo. Vamos a ver a Just, mete el centro por el costado de la derecha, no hay nadie. Perfecto, muy bien, en zona defensiva, recupera Inglaterra y ya la espera Jordan Pickford.
1: Les decimos que vamos a tener grandes ligas entre New York Yankees y Boston Red Sox mañana a una tarde de la del tiempo del este, 12 centro, 10 pacífico por TUDN Radio, para que no se pierda la Pipi Voz con Luis Quiñones en el mundo de las grandes ligas, cuando vamos a tener bastante actividad de la pelota caliente.
0: Señor, ahí estarán el famoso Luis Quiñones y también el Beto Ferreiro, cracks para narrar el béisbol. Intentaron en algún momento narrar fútbol, no papá, no es para todos.
1: Balón que tiene. Narrar a dos por hora.
0: No, pues cómo, no. Viene la bola y en vez de strike, la bola sale por la banda. No, Quiñones, por favor. Balón para atrás, la tiene el arquero Crocom, la pone larga hasta el medio campo. ¿Quién tiene el balón? Vamos a ver qué intenta el conjunto. ¿Qué pasó? ¿Falta? Bueno, sí, falta a favor del conjunto de Nueva Zelanda por el medio campo, apenas cruzando por la izquierda. La tienen con Just. Abierto por la izquierda, está prácticamente pegado a la banda Librato. Al final no pudo llegar el balón. Y el balón para que quede medio campo, primer cuarto de terreno. Ya la recupera el conjunto inglés. Bajaron a el futbolista número 11, Marcus Rashford,
1: que va a vivir una Copa del Mundo con una incertidumbre gigantesca después de que por lo menos ahora el Barcelona no ha hecho válida su opción de compra, y sobre todo por la compra de 70 millones de euros que hizo el conjunto culé de Anthony Gordon, elemento que se desempeña en su misma posición y que incluso está el día de hoy en la banca. A mí me parece que los dos extremos que tiene la selección de Inglaterra para esta Copa del Mundo tienen un gran, gran momento. Lo de Morgan Rogers generando entre goles y asistencias alrededor de 30 participaciones de gol con el cuadro de Unai Emery, que se consagró campeón de Europa League, un futbolista que tiene gran golpeo de larga distancia, que por lo regular no es un extremo que participe tan pegado a la banda, sino que lo hace por el carril interior. Y del otro lado, Marcus Rashford, que se desempeñó durante toda la temporada como un futbolista pegado sobre el costado de la izquierda, perfil cambiado con el Barcelona, que tuvo goles importantes, incluido aquel tiro libre en contra del Real Madrid en el día de la coronación del cuadro culé por la Liga.
0: Yo dudo que se quede en el Barcelona, pero ya veremos. Bien el centro, buscando que alguien la remate, termina siendo balón rechazado, será tiro de esquina a favor de Inglaterra por el costado de la derecha. Van a meter el balón al área y a meterlo precisamente el número 11, Rashford. Bueno, por lo menos él va con la pelota para la esquina. servicio venía al área y te alcanza a ver un cabezazo por parte de un futbolista de Nueva Zelanda en el trayecto. 8 minutos, 0-0 el juego. El estadio donde juega el conjunto de los Bucaneros de Tampa. Entra el servicio por el costado de la derecha, pegarle Rashford. 6-7 en el área para el remate. El centro a segundo palo. El remate de cabeza, la pelota queda ahí. El rechazo todavía al balón para que alguien remate. No pudo caer la pelota, intentaba Guy. Y también por ahí Stones, al final la pelota queda fuera.
1: El exfutbolista del City es el que termina conectando. Increíble la mala marcación de la escuadra neozelandesa, Gabo, porque ni siquiera tuvo necesidad de levantarse, incluso tuvo que bajar un poco el centro de gravedad John Stones para poder rematar. Se encontró con la humanidad de Phil Surman, que desvió la pelota. Ya Inglaterra en segunda instancia, como lo decías, con Mark Guy, no tuvo la posibilidad de contrarrematar.
0: Y ahora por la izquierda viene Nueva Zelanda dentro del área en el recorte. Van a tratar de hacer la jugada, intentaba el conjunto neozelandés, al final no pudo meterle la pelota a Wood, que pues bueno, juega en el fútbol de Inglaterra con el Nottingham Forest, pero la pelota no llegó a buen destino, Diego.
1: Van a ser esfuerzos individuales. A ver, lo vimos hace unos instantes con Just, ahora lo vemos con Chris Wood, pero constantemente van a hacer lanzamientos de este tipo en donde Nueva Zelanda intenta encontrar la transición, y es que el cuadro británico lo tiene sumergido al equipo de Vesely, entendiendo la formación. Te dejo en esta, Gabo.
0: El balón que tiene el conjunto inglés por el costado de la derecha, pelota para mandarla hacia el frente, termina siendo balón rechazado, va a ser pelota para el conjunto neozelandés en saque lateral, primer cuarto de terreno. Cuéntame, Diego.
1: Hay una situación muy llamativa dentro de los equipos que estarán participando en la Copa del Mundo. Hoy el partido se juega a 2:00 p.m, tiempo del centro de México, para toda la gente que nos sintonice, 3:00 p.m. Bueno, todos los partidos de la selección de Inglaterra van a ser en este horario, por eso imagino que trataron de tener el duelo esta hora, por eso también el próximo día 10 van a enfrentar a Costa Rica en este mismo horario. Así van a arrancar, cierto, van a tener la posibilidad de que por lo menos en el primer partido les queda muy cerca de su centro de entrenamiento, de su campo base de entrenamiento, que es en Texas, y debutarán en Arlington en contra de la selección de Croacia, y de que además es un domo que ojalá que puedan tenerlo en buenas condiciones climáticas.
0: Sí, señor. Pelota que maneja Inglaterra en 3/4 de terreno por el centro. La pelota para la izquierda en el rebote. ¿Quién la consigue? Todavía Henderson. El balón para la derecha en 3/4 de terreno. A ver si meten buen centro, buen servicio al área. Rechazo defensivo. La va sacando desde el fondo el número 13. Cacaz. Liberato la manda para el frente. El balón para tratar de conectar con Wood. Wood que le da la espalda precisamente a Guy. Buen servicio dentro del área, puede ser hasta el centro. El balón va a llegar para el costado izquierdo en el corredor del área. La tiene Just para meter el centro. La pone para abajo. El balón para el frente. El remate por fuera. El zurdazo se va desviado. Intentó pegarle Singh. La manda por un costado.
1: Pero la fórmula está muy clara, Gabo. Es lanzar a Chris Wood, que retenga con su más de 1.90, que pueda pelear con los dos centrales, tanto con Mark Guy como John Stones, y a partir de ahí progresar el conjunto de Nueva Zelanda. Lo que es una realidad es que tanto Singh como el caso de Josh del otro lado tardaron muchísimo tiempo en arribar al área para hacer opciones de paso, para poder rematar. Y del otro lado, Inglaterra, que está cargando su juego mucho por la banda de la izquierda. Incluso Marcus Rashford y Morgan Rogers se están alternando sobre las bandas. Hay instantes en donde Rogers juega sobre la banda de la izquierda, que lo puede hacer muy bien a perfil cambiado, y están buscando los centros en donde el área es propiedad de Ollie Watkins, el delantero también del Aston Villa. Ahí, cuando vemos la reiteración del cabezazo de John Stones, increíble la marcación, que ni siquiera se tuvo que levantar para conectar. Pero Inglaterra está buscando desde la banda de la izquierda el servicio cerrado al segundo palo para encontrar a Ollie Watkins, o en su defecto a Morgan Rogers o Marcus Rashford.
0: Balón que saca desde el fondo Guy, la pone por la izquierda. El balón para llegar a 3/4 de terreno, intentando para el frente Spence, el futbolista del Tottenham, tocando el balón por abajo. Después le va a quedar la pelota suelta ahí prácticamente a Rashford contra el número 7 del conjunto de Nueva Zelanda, Garbett. Ahora línea final, venía el centro, intento de remate. Me parece que marquen que salió la pelota, alguna falta, no sé. A mí me parece que el balón no había salido.
1: Infracción de Morgan Rogers es lo que terminan señalando en el choque con Finn Surman, elemento del Portland Timbers. Lo decíamos, también lo de Boxall, que se desempeña en el Minnesota United. Los dos futbolistas que se encuentran en equipos de Major League Soccer. De lo más destacado, junto con lo de Chris Wood, que es delantero del Nottingham Forest, lo de el cancerbero Max Cocomb, que pertenece al Millwall. Se hizo famoso después de la película de Hooligans.
0: Sí, sí, sí.
1: Y mire los ventiladores que ponen a la altura de las bancas ahí en el Raymond James Stadium, a un costado de donde se encontraba Thomas Tuchel. A ver, el clima, cierto, para nosotros o en el continente americano es un clima dócil, te dejo.
0: Lanzamiento por derecha, va a entrar al área el conjunto inglés, el rebote muy mordido por parte de Ollie Watkins, se le pegó con derecha y le mandó apenas desviada del arco del arquero Crocom. Tuvo una muy buena el conjunto inglés. Que servicio le pusieron prácticamente para dejarlo de cara al arco. La mandó por un costado.
1: Saviva Henderson, muy inteligente el futbolista del Brentford, el ex capitán de Liverpool, campeón de Champions League. Para que corre el artillero del Aston Villa, que hay que decirlo, a pesar de la altura, no es un futbolista tosco ni torpe. Tiene muy buena velocidad, se terminó imponiendo ahora en la carrera boxal. Es muy mala definición, tenía que haber llevado el menos rumbo de portería y complicar a Crocom. Y lo que es una realidad, Gabo, es que también Inglaterra juega con un 4-4-1-1, en donde Harry Kane funge como enganche, ni siquiera es centro delantero como tal, el que ocupa el área totalmente solo, y Watkins tratando, Thomas Tuchel, de sacar el mejor provecho de Harry Kane, pero también de complicar a cualquier rival que se le ponga enfrente, porque Harry Kane constantemente va a tratar o de ganar la espalda de los contenciones rivales, o en su defecto ir a la banda a cargar algún costado, sobre todo por la banda de la izquierda, que es donde más habituado se siente para ir el exfutbolista del Tottenham Hotspur, vigente campeón de Bundesliga con el Bayern Múnich, y a partir de ahí elaborar juego. Va a ser muy interesante si es que Nueva Zelanda puede frenar a Kane, que por lo pronto no ha tenido disparos a portería en 14 minutos.
0: Lanzamiento por el costado de la derecha que va cerrando para el centro. Va a salir Pickford para tocar el balón. Son ya prácticamente 15 minutos a través de la aplicación Euphoria by Travel y TUDN Radio. Inglaterra está 0-0 con Nueva Zelanda en un amistoso rumbo a la Copa del Mundo.
1: 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Además tendremos otro duelo amistoso, Dinamarca en contra de Ucrania, mañana 8 de la noche, este 7 Centro y 5 Pacífico, por TUDN Radio.
0: Balón por la derecha, pelota para tres cuartos de terreno, pegado a la banda, la tiene Watkins. Va intentando Oli, va recortando por el centro, la pone para atrás. ¿Quién le pega? El bombazo a la tribuna. Le pegó el número 17, Rogers, se la mandó muy desviada al futbolista que juega para el Aston Villa.
1: Tiene posesión Inglaterra en 15 minutos, Gabo, pero no ha logrado tener profundidad, salvo aquella jugada en donde se señaló la falta de Morgan Rogers en el interior del área con el servicio de Jet Pence. Pero hay que entender, los dos extremos es otra de las circunstancias, juegan a perfil cambiado, cosa que evidentemente no facilita que Inglaterra pueda llegar a línea final, y que va a tener que estar con constancia de servicios al área, en donde en teoría si Harry Kane no se mete y no carga el área para buscar un remate de cabeza, entonces quedará en inferioridad numérica y tendrá que pelear con los dos centrales ahí Ollie Watkins.
0: Saludos también para el Sayitas, también para José Cortés, que se conectan, muchas gracias. Están ahí prácticamente en la transmisión, la tiene atrás el conjunto inglés. Henderson, el equipo de la Rosa, el equipo de los Tres Leones. Moviendo ya, llegando a tres cuartos de terreno. Un equipo que siempre ha sido favorito, que siempre es candidato y que solamente tiene una Copa del Mundo en el 66. Bueno, a ver, varias selecciones quisieran por lo menos tener una. Eso me queda claro, pero siempre lanza como candidato y termina quedando siempre fuera. Hackey le pegó con fuerza al balón. El bombazo termina siendo rechazado por el arquero Crocombi. Manda el balón por fuera. Va a ser lateral por derecha. Rápido cobró Inglaterra. La ponen para atrás al medio campo. Se animó Harry Kane, Diego.
1: El primer remate al arco que puede tener el futbolista del Bayern Múnich. Es una zona relativamente controlable para el arquero desde la distancia, porque remata 4 o 5 metros antes del área y porque el disparo no va tan angulado. Pero es lo que decíamos, se carga a la banda de la izquierda, en donde tiene superioridad Inglaterra, en donde es muy difícil de que alguien vaya y lo marque, porque si no a su espalda puede aparecer totalmente solo Kobbie Mainoo, y aprovecha muy bien esta situación Harry Kane. Vamos a ver en cuántas ocasiones termina sucediendo, o en su defecto si Inglaterra puede establecer el mano a mano cargando a Kane en el área, que vaya Spence y Rashford por un costado, o Kwanzaa y también Morgan Rogers del otro, para que se la juegue mano a mano el conjunto británico y a partir de ahí busque servicios al área en donde puedan estar Harry Kane y Ollie Watkins. Pero por lo pronto la tendencia, y parece que el plan de Thomas Tuchel, es que la mayor parte del partido Harry Kane haga este tipo de cosas, que juegue fuera del área y que después encuentre el arco a partir de la larga distancia.
0: Damp nos dice quién juega, amigabo. Está jugando Inglaterra contra Nueva Zelanda, amistoso rumbo a la Copa del Mundo. Y el balón lo va sacando desde el fondo de Nueva Zelanda. El tema de el futbolista número 2, ¿no? Tim Payne, que se volvió muy famoso, señor Peña.
1: Un loco con millones de seguidores dijo, pues a ver, vamos a encontrar el futbolista menos conocido. Carso, nos dice el señor Andalón. Es Carso, un cibernauta, experto, el señor Andalón.
0: Sería el menos conocido, digo, porque Payne por lo menos es titular.
1: A mí se me hace que nada más agarró de una selección facilita. Ahí le encargo a ver si tiene alguno de Sudáfrica su Instagram.
0: Exacto, o sea, la verdad es que yo... ¿Del Congo? Cuénteme. ¿De Cabo Verde? No sé, yo creo que había muchos menos conocidos, pero bueno. Al final, bueno, ya le dio millones de seguidores.
1: Sí, señor.
0: Bueno, que tiene lindo tema. Vamos a ver el medio campo por el centro. Va atacando el conjunto de la Rosa. Pelotas para la izquierda. Espera Harry Kane, el recorte. Termina siendo remate por parte de Rashford. El balón queda por el pico del área. La recupera Harry Kane. Ahora para atrás. Harry Kane. Viene el centro. Balón al área. La pelota pasa con el pecho en el centro. Rechazo defensivo. No pudieron entre Watkins, entre Rashford, nadie meter el balón.
1: Pero sí hubo sensación de peligro, Gabo, a partir de que apareció Kobbie Mainoo de segunda línea, pisó el área y terminó inquietando a los dos centrales y también al contención que llegaba, que era Bell, para marcar. El cuadro británico ya acelerando después de 19 minutos en el compromiso, se ve mucho más asentado en el terreno de juego y ya van 4 o 5 minutos en los que Nueva Zelanda no logra ni siquiera pisar campo rival.
0: Sí, señor. Pelota que tiene en tres cuartos de terreno por derecha el conjunto inglés. La pelota para Harry Kane, se va a dar la vuelta, tocaba por abajo. El balón no pudo quedarle a Rodgers.
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0: Tres minutos de hidratación. Para mí, cuartas el ritmo, pero bueno. Ya veremos qué pasa en los partidos y a los técnicos les gusta. Creo que también va a ser importante escuchar a los técnicos y a los técnicos
1: les va a fascinar, sí, porque claro, tiene la posibilidad de darles indicaciones. Muchos dicen que algunos partidos han cambiado a razón de una pausa de rehidratación porque logras juntarlos y darles indicaciones.
0: Completamente. Sí, a lo mejor al jugador le puede gustar mucho menos. La tiene ya el arquero Crocom, la pega con pierna zurda, la manda larga hasta el medio campo. El balón pasa en zona defensiva, la tiene Stones, que la pone para Pickford para mover el balón. Y la pelota para sacarla desde el fondo en el corredor del área. El balón con pierna derecha. Otra vez para ponerla Pickford por el costado de la izquierda. Prefieren que Stone la deja con Guy. Y ahora cruzando el primer cuarto de terreno por la izquierda. La pelota larga. Se va el balón. Va a ser saque lateral para Nueva Zelanda en primer cuarto de terreno por derecha.
1: Qué extraño es ver un futbolista de la selección de Inglaterra y sobre todo un extremo que te pide el balón al pie, ¿no? El caso de Marcus Rashford, por lo regular, sí. Morgan Rogers, y cuántos extremos no hemos visto, Joe Cole, entre otros, que con la velocidad, la zancada, la estatura, se imponen al juego, al espacio, y que por lo regular, antes de la llegada de Pep Guardiola al fútbol de Inglaterra, era jugar al espacio.
0: Nueva Zelanda le pega el rebate abajo buscando Garbett. Hacerle daño a Pickford. El balón rechazado. Intentaba Wood. Ya se va a quedar contra la línea. Quiere sacarla desde el fondo Spence. El balón lo recuperaba muy bien Inglaterra. Y con taconcito y demás va saliendo por la izquierda Spence. Que por cierto trae venda en la mano izquierda. Trae una cosa aquí en la quijada. Pobre muchacho. ¿Va a llegar con también pierna biónica o cómo?
1: No, ojalá que pueda llegar.
0: Oh, bueno.
1: Completo, ¿no?
0: Sí, claro.
1: Copa del Mundo. Porque, a ver. En los últimos días también ha habido uno que otro lesionado que desafortunadamente se han caído de las listas definitivas. Hoy, si no estoy mal, el central que pertenece al Dortmund, o dejó de pertenecer al Dortmund hace unos A unas temporadas Leonardo Valverde y se cae de la concentración de la selección de Argentina, que le quedan los centrales así contaditos. Hoy va a jugar en Kyle Field en College Station. El seleccionado albiceleste va a tener a Otamendi, va a tener, si no estoy mal, a Lisandro Martínez, el futbolista del Manchester United, como opciones, pero por detrás, pues el Cuti Romero viene casi sin jugar. Y perdiendo futbolistas algunas selecciones previa a la Copa del Mundo.
0: Fue contra Honduras, ¿no? Fue el único partido que no se cayó, porque el que se cayó fue contra México, por andarlo diciendo desde antes, ¿no?
1: Sí, que ya incluso lo tenían gestionado y demás, bueno.
0: Al final, acabó. Nada, bueno. El de Honduras ese sí no se cayó, bueno. Valor en medio campo la tiene Nueva Zelanda, Boxall. La tocaba para el centro. Nos dice Eli Q, ¿cuánto va? 0-0 el juego. Inglaterra y Nueva Zelanda al 28, 0-0 el partido en este amistoso rumbo al Mundial 2026. Pelota por derecha jugando en Tampa. En esta cancha de los Bucaneros que le caben 65.600 aficionados. Pero la verdad es que, bueno, por lo menos en la parte alta, que hay una zona que está ahí en la tribuna, está prácticamente cerrado, ¿no? O no hay gente, ¿eh? Eso es una realidad. No se ve nadie.
1: Este estadio no se llena desde que vino Brady.
0: Sí, no, bueno.
1: Que además, bueno, la última gran cita que tuvo fue aquel Super Bowl, si no estoy mal, hace 6 años, en donde tanto Gronkowski como el propio Brady terminaron dándole el título de la NFL, el Super Bowl, a los Bucaneros.
0: Es en el que tiene el show The Weeknd, ¿no? Si no estoy mal.
1: Sí, entonces fue después de pandemia, ¿no? 2021.
0: Creo que sí. Por ahí, exactamente. Balón por la izquierda, la pelota se le va al número 11 del conjunto de Nueva Zelanda, Just, que no puede quedarse con el balón. Son 29 minutos, 0-0 el juego, y va a sacarla desde el fondo de Inglaterra. El balón en lateral. Teniendo en cuenta lo que es la plantilla de Inglaterra, Diego, de verdad, ¿a dónde lo ves que pueda llegar? Porque a mí me parece que sí tiene medio complicado el tema con los futbolistas. La calidad, vaya, o sea, creo que sí está recortadito. Ahorita me cuenta, la tiene Spence por la izquierda. Va a meterse al área, a ver si mete el centro. Spence sigue para meter el centro. Buena pelota, el balón para Toskin. Viene con el bombazo por encima del travesaño. Le terminaron pegando al arco y la mandaron muy desviada. El arco que defiende Trocom.
1: Buen remate de Kobe Maino, creo yo. A ver, la combinación del momento y después de algunos futbolistas, caso Marcus Rashford, caso Jude Bellingham, John Stones, pilares de esta selección, no te da la garantía de que los futbolistas, al menos de experiencia, salvo lo de Harry Kane, lleguen en buen momento a una Copa del Mundo, y que son vitales, ¿no? Para una selección. Creo que pasará de manera relativamente sencilla la fase de grupos. Le pronostico 7 unidades, el empate con Croacia y después te dejo.
0: El remate directo por parte del número 17, Rogers, termina siendo rechazado. La tenía Harry Kane, alcanza a tocar otra vez para Rogers. El balón al corredor, vamos a ver a Cuanza si mete el centro, pico del área, la pone para atrás. Y el balón para meterlo al área. Es que de repente creo, el balón viene por el centro, la pelota pasa, la tiene el arquero Crocom. Entiendo que a lo mejor como equipo no hayas tenido un buen desempeño, pero al final hay futbolistas que te pudieron haber dado mucho más y Tuchel termina deshaciéndose de ellos, ¿no?
1: Sí, a ver, también los que termina dejando fuera no tuvieron buena temporada. O sea, ni Cole Palmer, ni tampoco Phil Foden. De hecho, para mí Phil Foden es el segundo año consecutivo muy discreto que tiene el futbolista del City. En el último partido previo a este, en marzo, lo terminó utilizando de centro delantero. Tampoco le echó la mano Thomas Tuchel.
0: Pero te pongo un caso, Diego. Neymar ha tenido un año terrible, sí, y todo, y aún así lo lleva a Brasil. Yo creo que Inglaterra no se puede dar ese lujo de dejar futbolistas así.
1: No, de acuerdo, yo estoy contigo, yo no los hubiera dejado fuera. Y sobre todo porque le está apostando mucho a talento joven. A ver, hay 2 futbolistas en la convocatoria, 3 futbolistas que a mí me parece increíble que los lleve teniendo los nombres que dejó fuera. Río Engumoa es uno, el chico de Liverpool que debutó esta temporada, cierto, con gol, y que le interesa al Bayern Múnich.
0: Viene por derecha Inglaterra, va Watkins, se metió Watkins, ¿sí entra al área o no? Termina siendo un pase prácticamente a las manos del arquero Crocom. No pudo llegar Rashford.
1: Muy inteligente el movimiento de Ollie Watkins y cargarse por este costado, Gabo, porque ninguno de los 2 centrales lo va a seguir hasta esa zona. Ahí encuentra un vacío porque jala la marca Morgan Rogers y tiene la posibilidad de tirar el servicio. No es preciso, pero sí le daba la posibilidad de competir de frente a la portería a Marcus Rashford. A ver, Alex Scott, Elliot Anderson y Rion Gumoa son los nombres Y pues bueno, y todavía podemos sumar lo de Cole Maynard, porque a mí me parece que en selección Inglaterra, pese al buen momento que tuvo en la temporada con Michael Carrick en el Manchester United, Cole Maynard no es garantía de que te pueda controlar un partido. Le sumas que en medio campo está acompañado por un veterano, buen veterano, pero cumple nada más desde mi punto de vista Jordan Henderson. Ahí se vuelve complicado que cuando la selección de Croacia se enfrenta a Inglaterra en el AT&T Stadium, Kovacic, el caso de Luka Modric, no te puedan quitar la pelota, no te puedan meter contra tu portería y que termines sufriendo las situaciones de lo que ya decíamos, de que Stones tiene un muy buen rato de no jugar como central, que no tienes un contención, un fierro natural como antes lo llegaba a tener la selección de Inglaterra. Yo sí creo que tengo mis ciertas dudas y comienzo a creer que México no es cierto.
0: Pues quién sabe, ¿eh? La verdad es que hay tantas cosas.
1: No, pero sí viene, a ver, está muy mermada Inglaterra.
0: Muy, muy mermada. Bueno, en eso de México hay mucha gente que coincide, que lo dicen, que ya incluso aparte del video, el otro día estaba viendo uno de una persona psíquica y que le estaba diciendo a alguien, pues no sé quién, la verdad, no me le puse tanta atención, y que le decía que México llegaba a semifinales. Le preguntó si pasaba de semifinales y le dijo que no. Pero mucha gente coincide, bueno, y dice el tema de semifinales, semifinales, semifinales, pero no avanza de ahí. Ah, bueno, sería de todas maneras un resultado histórico para México.
1: ¿Dónde lo firmo?
0: No, claro. Balón afuera del área grande por derecha, la pelota la tiene Inglaterra. El balón le va a quedar a Rogers. Y ahora tratando de buscar el balón otra vez Rogers para dejarlo en tres cuartos de terreno por el centro. Rashford para meter el servicio, va recortando, sigue con el balón, viene con el centro, amaga, línea final, viene el servicio, balón alto, el remate de cabeza, la cara, llega Harry Kane de cabeza, y Crockham, la banda, tiro de esquina, punta de la derecha, 34 minutos, 0-0 Inglaterra y Nueva Zelanda.
1: Inglaterra carga muy bien el área, está con cuatro elementos, y lo que provoca evidentemente, además de que Jed Spencer opción para el apoyo de Marcus Rashford, es que se juegue mano a mano en el último tercio de la cancha. Rashford trata de aprovechar su velocidad, tira buen centro en el segundo palo donde cargaba bien el área Harry Kane, gana su mano a mano, el cabezazo le sale centralizado Gabo, pero Inglaterra entiende que en el último tercio tiene que provocar el mano a mano.
0: Saludos para Torreón Mendy, saludos, muchas gracias y bueno, abrazo, ahí estaremos, muchas gracias. Está conectado, viene el centro, Rashford, viene el balón al área, rechazo defensivo. La pelota queda por el costado de la izquierda. La recupera el conjunto inglés, la pone para atrás. El balón en tres cuartos de terreno y sigue moviendo el equipo de la Rosa. Para el frente intentaba hacer taconcito el conjunto inglés, ahí prácticamente en tres cuartos de terreno. Rashford ya no pudo llegar el balón, recupera Nueva Zelanda. Primer cuarto de terreno por el centro. Wood abre por derecha el balón para el medio campo. Y van cruzando prácticamente, meten el servicio largo para Wood, muy fácil para que lo tenga el arquero Jordan Pickford. 35 ya se fueron en la aplicación Euphoria by Travel y TUDN Radio para todos los Estados Unidos. Inglaterra 0, Nueva Zelanda 0.
1: Les recuerdo que te dejó
0: balón largo por derecha, vamos a ver, viene el centro para atrás, quien le pega, el balón pasa, la tiene Nueva Zelanda en el área.
1: ¿Le gustó el estadio de Cuauhtémoc, señor San?
0: ¿Tengo que decir que sí o tengo que decir?
1: Pues ojalá que le guste España y Perú, porque los invitamos a que juegue el juego que se desarrollará en Puebla este lunes. La Roja en contra del cuadro Inca a partir de las 10 de la noche. Este 9 centro y 7 pacífico, para que no se lo pierdan.
0: Mi palco no me gustó tanto, ¿eh? Eso solo le digo.
1: Ni a mí.
0: En el palco en el que estuvimos, no, la verdad, qué cosa. Y luego nos lamentaron, señor Peña, ¿eh?
1: Estamos acostumbrados.
0: Ustedes ahí, ahora también, dije, qué óvole. Pero bueno, no pasa nada. Balón para atrás, pelota que tiene el arquero Crockham, le pegado largo prácticamente a medio campo, quien intenta bajarla, el balón para que lo tenga ya el conjunto inglés. Y adelante del medio campo, Henderson, de primera tocaba y hacía túnel, parecía que le daban la falta, el árbitro dice que no. La pelota por el costado izquierdo, va a venir el centro, el balón para atrás, la tiene Henderson otra vez para meter el balón para el frente, intenta aguantarlo, la triangulación, buscaban a Harry Kane, la pelota la saca Nueva Zelanda y la dejan en el medio campo. Dice por acá, bueno, no dice, no tiene nombre, dice, pero ¿cómo ven que Inglaterra haga un gol primero? Me falta esa para una combinada, bueno, pues, tendría que hacerlo.
1: Dentro de las rachas que tiene Inglaterra, de los últimos 10 juegos, en 9 se puso primero antes que el rival, a ver si ahí doy una luz de esperanza.
0: Sí, de acuerdo. René dice, este mundial está puesto para que los mexas pasen al quinto partido. El quinto partido es apenas octavos de final, ¿eh? Ahora, ya no es cuartos de final. Pelota por derecha, viene el centro, primer palo lo tiene el arquero en el fondo. Muy bien, Kroakon para quedarse con el balón. Digo, de repente mucha gente, y lo he visto por ahí, incluso yo sí creo en el quinto partido y demás. Abusados, ya no es quinto partido. Es el sexto partido el que sigue buscando México, que es cuarto de final.
1: Ahora tiene que ser el sexto. Qué mala suerte la nuestra, que cuando viene la
0: Copa del Mundo,
1: o era el cuarto o era el sexto, pero nunca el quinto.
0: Exactamente. Balón en zona defensiva la tiene Nueva Zelanda. El arquero Crockham con el balón le pega con pierna derecha, la manda larga hasta el medio campo. Pues por lo menos así, poquito y sin llegar prácticamente largo de Pickford. Al 38, Nueva Zelanda está aguantando el cero a Inglaterra.
1: También es un equipo muy complicado, Gabo. Ecuador apenas le ganó, si no estoy mal, 1-0. Colombia, que le hizo 4 a la selección mexicana, lo terminó ganando apenas 2-1 a la selección neozelandesa. No es un rival fácil, digo, entiendo que México le pasó por encima en aquel repechaje del 2014, pero últimamente se ha vuelto un equipo complicado. Y el plan que tiene Inglaterra, además, no lo facilita del todo el hecho de que... ¿Te dejo?
0: Va a venir el balón por la izquierda, línea final, venía el centro, rechazo defensivo por parte de Nueva Zelanda. ¿Será la esquina o es el lateral? Todo el mundo, los de Nueva Zelanda dicen lateral. Vamos a ver qué marca el árbitro en el servicio que metía Spence.
1: El deseo de Thomas Tuchel es constantemente, Gabo, y permanentemente que un futbolista o dos estén a la espalda de los contenciones, ya sea Harry Kane, ya sea Morgan Rogers, o sea Marcus Rashford. Ahí esa interpretación del futbolista de lo que percibo, y después tratar de jugar a los costados y que estos futbolistas que ya le ganaron la espalda al contención pisen el área. Si pueden jugar entre líneas y encontrar a esos futbolistas detrás de los contenciones, evidentemente hacer daño por dentro. Trata de confundir a la selección neozelandesa, que por lo pronto ha estado bien parada, que cuando se lo tiene que jugar mano a mano lo juega, que cuando tiene que hacer una marca por zona la hace. Y también el juego de Inglaterra no es el más fluido.
0: Correcto. Ahora sí será tiro de esquina, cobraron el lateral y lo consiguió el conjunto inglés por el costado izquierdo. 39-0-0, el centro por parte del Barcelona, Rashford. Bueno, Barcelona hasta ahorita. En el centro, primer palo, el rechazo defensivo. Intenta ganar Inglaterra por el costado de la derecha en tres cuartos de terreno. Spence. El cambio de juego viene para la izquierda. Rashford con el balón, la controla. Rashford metía el tiro centro, el balón se va desviado del palo izquierdo del arquero Coco. Miren, nos escribieron por acá. De cuento, a ver, está Pickford en el arco, está Kwanzaa, está Stones, está Guy, está Spence, Henderson, Maino, también está Rogers, Watkins, Rashford y Kane. Y la pregunta es, señor Peña, si esta va a ser la Inglaterra, titular para el arranque del Mundial, ¿o ven algún cambio?
1: Saca por Rogers. Yo creo que
0: sí, puede ser, ¿no?
1: Ese debe de ser. Uh-huh. El resto me hace mucho sentido. Lo de... Creo que también el que se le está jugando en el medio terreno con Elliot Anderson es Kobe Maino.
0: El balón para que lo tenga Harry Kane dentro del área, se va dando la vuelta para pegarle con el zurda. Al final se quedó afuera del área grande por el centro y no pudo ni pegarle y la perdió con Nueva Zelanda. Ella saca el balón desde el fondo, se animaron a tocar el balón, qué bravos, qué osados prácticamente. Terminan perdiendo, otra vez intenta Inglaterra. De atrás, ¿quién le pega? Abren para el costado izquierdo, fuera del área grande. Rashford para pegarle el balón, termina siendo rematado. Otra vez a la tribuna, se fue el balón.
1: El momento de Rashford no es el mejor, pero es el que más intenta, creo yo, en el conjunto británico. Gabo, ya anteriormente había disparado por encima de la portería de Crockham. Ha logrado encontrar tanto por carril exterior pegado a la línea como por dentro las opciones, tanto de tirar un servicio como buscar a portería. Se han abierto los espacios y el equipo también tiene la opción de jugar para él, abriéndole esos espacios. En esta ocasión a mí me parece que le falta tino, que le falta puntería al futbolista del Manchester United. Creo que era menos potencia, más colocación para poner en predicamentos a Crockham. Y más allá del último disparo que tuvo Inglaterra fue el de Harry Kane.
0: Sí.
1: Con dirección a portería. Del resto, todos sí podemos hablar de cosas cercanas. El remate de cabeza de Harry Kane que se fue a tiro de esquina que lo mandó Crockham. Pero poco y nada del cuadro británico, que ha dominado con el 59% de posesión por el 41% de Nueva Zelanda.
0: Ahí está entonces la posesión, ya son 41.5%. LF nos manda saludos, gracias. También por acá, Julián Contreras dice que cómo no va a ganar Inglaterra el primer tiempo, pues no está ganándolo. ¿Qué hacemos? También Leónidas Álvarez, saludos. Dice cómo ni un gol le van a poder hacer a Nueva Zelanda, nos dice Axel, pero nos dice con una palabrota, así que no puedo.
1: ¿Oye, ingados?
0: Puedo decirlo, no, casi. Me dijo, ¿cómo ¿A dónde me mandaron, se acuerda?
1: Está grave.
0: No lo puedo decir, entonces, pues bueno. Ahí está, entonces, saludos para toda la gente que se conecta. 42 minutos, 0-0, partido amistoso entre el conjunto inglés, el equipo de Nueva Zelanda. Y hoy salió completamente en blanco, ya lo decía Diego, con algunos colorcitos ahí en negro en la parte de las axilas, pero bueno, pues ahí está prácticamente el conjunto de Nueva Zelanda aguantándole el cero al equipo de Inglaterra. Va a ser saque lateral por la izquierda en primer cuarto de terreno.
1: ¿Le puedo hacer una pregunta?
0: Dígame.
1: ¿Qué opina del fantástico recibimiento que le hicieron en la selección de Corea del Sur en Guadalajara?
0: Oh, bueno, como si fueran quienes, ¿no? Digo, la verdad es que, bueno, a mí me parece exagerado. Pero bueno, cada quien. ¿A usted le gustó?
1: ¿Cómo recibimos a un maldito rival de grupo?
0: Es tu rival y todo. A ver, tampoco tienes que ir a
1: Digo,
0: a
1: Colombia yo no tengo bronca.
0: Pero hay que.
1: Tiene toda la razón. Que su cama esté bien tendida en el hotel y ya párele de contar que den bien sus alimentos y ya.
0: Claro,
1: paremos.
0: Que pasen y buenas tardes, buenas noches, con permiso y tantán. Pero de verdad, no.
1: Pero entendieron bien ellos que ni un saludo, ni un hola, ni nada.
0: Claro, completamente. Pues, ellos sí entienden
1: ni
0: que
1: un arigato.
0: Rivales, claro.
1: ¿Qué es en japonés?
0: No, bueno. Terrible, señor Andalón, qué cosa.
1: Lo eché a andar al señor Andalón, sí, con la pregunta.
0: Para decir sus tarugadas de diario, bueno. 43 minutos 0-0 el juego. El balón lo va sacando el conjunto inglés desde el fondo. Digo, la verdad es que recuerdo, Max, que nos toca el partido contra Corea en Nashville. Y pues tampoco, o sea, sí, Cotorea pasaba viola, tantán y todo, pero no, amiguitos no éramos así como que tampoco, o sea, tampoco mal, pero tampoco así como lo recibieron ahora.
1: Casi les bailan K-pop allá afuera del hotel.
0: No, y antes no les preguntan, ¿no viene BTS? Pelota por la izquierda, lo tiene Inglaterra, viene el centro, balón al área. Muy bien el arquero Crawford.
1: No ha encontrado Inglaterra, salvo ese cabezazo de Harry Kane, otra opción como para poder horadar el arco de Crocom, que tampoco ha sido figura. Sí ha tenido dos tapadas relativamente importantes, aquel impacto de Harry Kane y después el cabezazo del futbolista del Bayern Múnich.
0: La tiene Spence, vamos a ver, se va a meter al área por la izquierda, recortó Spence, pero se le olvidó la pelota, la saca Nueva Zelanda y va a hacer lateral por el costado de la izquierda en el corredor del área, y rápido Harry Kane va y lo hace lateral. A mí lo que me gusta de Harry Kane es que otro futbolista delantero hubiera ido, agarra la pelota, hace como el tiempo, espera que llegue alguien más para hacerlo. Harry Kane, rápido, vámonos.
1: Tiene la humildad de un centro delantero que no es nadie. Y la verdad es que es una superestrella mundial. No sé si merezca como tal el Balón de Oro este año, pero se va a quedar muy cerca. Yo creo que tiene que estar en la terna.
0: Sí, sin duda.
1: Que dicho sea de paso,
0: ajá,
1: pues entrega en Londres para hacerle honor a Sir Stanley Matthews, que fue el primer ganador del Balón de Oro en el 70 aniversario del reconocimiento de France Football. 3 minutos se añadieron.
0: 3 minutos más nos quedan en este partido de preparación rumbo al Mundial 2026 entre las selecciones de Inglaterra y Nueva Zelanda. Para pegarle con pierna derecha al arquero a Crockham. La manda larga hasta 3/4 de terreno, la quería bajar Wood, la consiguió bajar, dejó por la izquierda. Ahora vendía el centro, Wood otra vez se colocó para pegarle, pero la pelota le quedó muy muy larga. ¿Consigue tiro de esquina o no? No. Ah, no sé. Ya lo veo muy animado yéndose a la esquina.
1: No,
0: nadie le toca, nadie. Ya se fue 1 minuto, nos quedan 2.
1: Partido, a ver, a ritmo semilento con las ocasiones de Inglaterra, Gabo, nada espectacular del cuadro británico.
0: De acuerdo.
1: Pero bueno, entendiendo que a media semana volverá a tener otro partido de preparación justo el día 10 en contra de Costa Rica, y creo que tiene que demostrar todo su poder. Ahí imagino que Bukayo Saka estará en el terreno de juego, que creo que sí puede ser un futbolista diferencial, de lo mejor creo que tiene con relación momento, calidad y trayectoria el cuadro británico. Y el otro que creo que puede estar en la alineación, Gabo, es justo ahora que la tiene Kwanza, es Reece James, que hoy está en el banquillo.
0: Sí, señor. Digo, a ver, muy pocos ya se juegan el quedarse en la selección, ya prácticamente todos dieron su lista, desde el 1 de junio era la última opción. Entonces, pues, yo creo que se están guardando completamente. Digo, los últimos amistosos de casi todo el mundo no han sido espectaculares, ¿eh? Es una realidad.
1: No, entendiendo que hay algunos futbolistas que pues, les entra el miedo, que ven salir a otros elementos ya lesionados, claro, o en los entrenamientos, etcétera, etcétera, y dicen, no, déjame aguardo. Y sobre todo porque son selecciones que están disputando o que disputarán el torneo. A ver, yo quiero ver cómo entra Costa Rica, que no está en la Copa del Mundo, en ese partido en contra de Inglaterra.
0: Centro, despensa.

0: parte. Defense desde el costado izquierdo, antes de entrar al corredor, recortó con la pierna derecha, metió el servicio con la misma derecha, el balón arriba y Harry Kane la peina con la cabeza, con la frente, para ponerla lejos en alcance para el arquero Cookham, y el juego se pone. Harry Kane e Inglaterra están ganándole 1-0 a Nueva Zelanda, Diego.
1: Se combinó el momento, se dieron las situaciones para que Spence tirara el servicio al área en el instante en el que Harry Kane venía entrando, que no estaba siendo marcado por nadie, que Finn Surman había quedado jugado porque trata de fildear el balón y ganar la posición y no puede. Y Kane con un remate poco ortodoxo peinando la pelota, porque no le da con la frente de lleno a la esférica, la pone lejos de la cabaña de el cancerbero Crocom para poner el 1-0. Se nos ha terminado el primer tiempo con ventaja justa para la selección de Inglaterra, que fue la que lo vino a buscar.
0: Pausa y venimos con más a través de la aplicación Euphoria by Travel y TUDN Radio. Inglaterra 1, Harry Kane al 45 más 2, Nueva Zelanda 0.
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1: 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Jordan convirtió la excelencia en espectáculo y la presión en arte. Cuando el balón quemaba, él pedía la última jugada.
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1: Todo listo en el Raymond James Stadium en Tampa, Florida. Par de modificaciones que realizó el cuadro de Inglaterra, ya más adelante las anunciaremos. 1-0 antes del medio tiempo lo logró el cuadro británico. Yo los dejo en la voz, la emoción, el relato de mi compañero y amigo Gabriel Sáenz. Gabo, que sea más entretenido, por favor, que el primer tiempo.
2: Bueno, que Dios lo oiga. Ya está prácticamente aquí para pitar Natalie Simón. Pita y dice que se mueva la pelota. ¡La pasión ya está en la cancha! El balón rueda en el terreno de juego. Inglaterra y Nueva Zelanda juegan un amistoso rumbo a la Copa del Mundo. Está ganando a la selección de Inglaterra 1-0 con el gol de Harry Kane al 45+2. Prácticamente para cerrar el primer tiempo. Se fue Pickford y entró Trafford.
1: Sí, señor, la primera de cuatro modificaciones. Dan Bourne también vino al terreno de juego. Salió John Stones, Jude Bellingham está en la cancha. Se fue Jordan Henderson, Anthony Gordon a la cancha para la salida de Marcus Rashford. Y el autor del gol, Harry Kane, dejó también el terreno de juego para el ingreso del segundo mejor anotador de la Liga Árabe, solo por detrás del todopoderoso Julián Quiñones, Ivan Toney.
2: Ándale, todopoderoso, bueno.
1: ¿No? Treinta y tres goles.
2: Pues sí, ¿cuántos lleva con selección? Ya le dije que guarde.
1: ¿A poco Hugo Sánchez entonces fue malo?
2: No, pero... ¿Ah? Pero la selección de Arabia no es buena. Digo, la Liga de Arabia, perdón, la selección. Bueno, tampoco la selección. Últimamente ya agarré con las dos. Dice Mikey Zaragoza, salud, mi Gabo, éxito como siempre ahora. Desde Yuma, Arizona, abrazo a toda la gente de Yuma. Muchas gracias, mi querido Mikey. Abrazo enorme. Hay falta por parte del conjunto de Nueva Zelanda, ya la mueve Inglaterra. Pues muchísimos cambios hizo el conjunto inglés.
1: También ingresó Elliot Anderson, cambió el 11 este. Río Ngomoa vino a la cancha en lugar de Ollie Watkins. El que ingresó es Elliot Anderson sobre Morgan Rogers. Ya habíamos dicho lo de Tino Libramento en lugar de Jet Spence. Eric Consa a la cancha en lugar de Mark Guy. Y eran los que nos faltaban, si no estoy mal. Nico Riley para la salida de Kubi Mainu.
2: Bueno, pues ahí está.
1: ¿No le va a decir nada al señor Tuchel, como le dice al Vasco?
2: Sí, pues claro. No sirve para nada, o sea, hacer esto, imagínate. De por sí su equipo no se fue nada, o sea, no se vio nada bien en la primera parte. Y hace todo esto, no, pues menos. No, qué cosa. Además ya me cansé de hacer tantos movimientos. Total, ahí voy a diciéndoles como estén.
1: Agarra una app, déjase la enseño.
2: Más fácil.
1: Creo que es más sencilla.
2: Más fácil, sí, ahí la tengo ya abierto. Sí, va a ser mucho más fácil. Balón que va moviendo Inglaterra para el frente. Pelota por el costado en el corredor del área. ¿Quién va a meter el centro? Aguanta la pelota y la tiene ahora el balón Jude Bellingham.

0: Abre por derecha. Y ahora para meter el servicio prefieren dejar la pelota por fuera. La tiene Anderson ahora por la izquierda en el corredor del área. Quien mete el centro, va intentando el cuadro de la Rosa. Venía el servicio, ahora tiro de esquina, punta de la izquierda. Así le marca Natalie Simón.
1: También se fue Jarrell Kwanza para el ingreso de Rich James, que yo creo que será titular en la Copa del Mundo. Vamos a esperar que lo que se termina dando.
0: Perfecto, pues ahí está. Balón que van a poner en el área. Y para intentar hacerle daño al conjunto de Nueva Zelanda, va a venir con el centro. El número 24. Pero ahí terminan hablando con alguien de Nueva Zelanda en el área. Va a venir el centro al área con Jude Bellingham y también un futbolista de Nueva Zelanda. Viene el centro, balón al área, el cabezazo, la pelota queda ahí. O'Reilly le pegó, la pone alta. Cabezazo apenas por un costado, se va desviado al palo y afuera estuvo cerca Byrne.
1: Sí, llega apenas de media volea para pescar la pelota cuando ya había ganado en todo lo alto el futbolista británico Nick O'Reilly. Levantó y después el balón quedó servido para la cabeza de Dan Byrne, que le dio dirección de poste. Por cierto, Gabo, pese a lo que puede generar una contratación, una desconcentración en la selección de cualquier entrenador, Inglaterra, entendiendo que los plazos son muy cortos por el tema del Mundial y que se prolonga más el Mundial que en anteriores ediciones, ha aceptado y ha autorizado que los futbolistas que están en la selección de Inglaterra, por lo pronto durante la Copa del Mundo, puedan ser transferidos a otros equipos, que incluso prestarían sus servicios médicos para realizar los exámenes pertinentes para que se lleven a cabo y ya nada más se firmen los contratos y se convierta en jugador de otra institución.
0: Me parece bien, digo, la verdad, qué bueno, ¿no? Digo, a mí, de repente creo que el futbolista sí lo tiene como desconcentrado el saber su futuro, ¿no? Sobre todo si no sabes si vas a estar en un equipo o no.
1: Como lo de Rashford. Que no sé y no imagino que le tuvieran que hacer exámenes médicos de nuevo.
0: Correcto.
1: Pero bueno, le daría certeza.
0: Sí, señor. 50 minutos ya rebasados a través de la aplicación Euphoria by Travel y TUDN Radio. Inglaterra tiene 1, Nueva Zelanda 0.
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0: Balón que mueve por la izquierda el conjunto de la Rosa, la tiene hacia el frente el equipo de Tuchel. Gordon tenía el balón, terminó perdiéndolo ahora en medio campo. ¿Quién lo recupera? Lo terminaba recuperando Riley. Ahora lanzamiento para el frente, vamos a ver por el costado de la izquierda en el pico del área. Servicio de Gordon, el balón para atrás. ¿Quién llega para rematar? Nadie. La saca Nueva Zelanda como puede y la manda para dejarla prácticamente en el primer cuarto de terreno por el costado de la derecha y consiguiendo bien el balón en Garbett. Y la pelota sale, va a ser balón de manos al 51.
1: Acá por fin Inglaterra tiene un futbolista al que le puede tocar al espacio, que justamente lo que más le agrada a comparación de Marcus Rashford. El servicio no es bueno porque va con dirección al punto penal cuando Ivan Toney ya se había pasado, además de que en el interior del área no estaba mano a mano, le hacían el 2-1. Pero también va a poder jugar Inglaterra con el marcador, por lo pronto malabarear esa situación y de alguna u otra manera llevar los tiempos del compromiso.
0: Sí, señor. Balón por el costado de la derecha en medio campo, moviendo el conjunto inglés. La pelota para que la lleve número 24, Rashi James. Ahora en zona de seguridad del conjunto de Inglaterra con Trafford. No avanza, no llega por lo menos a cruzar el medio terreno. Byrne. Dan dejando la pelota por la izquierda, cruzando el medio terreno. Va intentando el conjunto inglés. Libramento. Y ahora para atrás con Trafford, que está en el primer cuarto de terreno por el centro. Abre por derecha. El balón lo lleva Inglaterra cruzando el medio campo. La pelota para el frente. Intentando tocar el balón el conjunto de Inglaterra en medio terreno. La pelota por abajo, todavía dejándola ahora con Byrne en medio campo por el centro. Con pierna zurda, abre para el costado izquierdo. Vamos a ver qué intenta el conjunto inglés. La lleva para el frente Gordon. Vamos a ver qué realiza. Le terminó pegando balón rebotado. ¿Quién la tiene? Inglaterra dentro del área. A ver quién le pega. Le viene haciendo la jugada. El remate para abajo con zurda. Le queda otra vez a Gordon. La deja para atrás. El bombazo que no llega. Y ahora con el Libramento por la izquierda. A ver si mete un buen centro. Libramento mete el centro ya dentro del área. La pelota rechazada. Está encima Inglaterra, pero no cae el gol.
1: Sí, un segundo tiempo mucho más intenso, Gabo, apretando el conjunto británico y aprovechando la frescura de las piernas de varios futbolistas.
0: A ver quién le pega la pelota para Libramento. Baja al arco la zurda, no, prefirió por la izquierda. Gordon a pegarle al arco. Sigue con el balón, el toque de pelota por abajo. Libramento dentro del área, línea final, va a meter el centro, segundo palo. ¿Quién llega? Al final termina quedando muy, muy larga la pelota. Y el balón para tratar de recuperarlo hacia el frente, línea final. A ver si viene el centro, intenta Río. Wanga la mete para el área, el balón termina quedando por fuera. Otra vez Gordon con el balón. Y la pelota para moverla hacia el costado izquierdo. Gordon. Libramento. En tres cuartos de terreno por el centro. La pelota para el costado de la derecha. James conectando. Ya son 54 minutos. La pelota para abajo en el rebote. ¿A quién le queda? Inglaterra. A ver quién le pega el balón otra vez con el número 8, Anderson. La pelota para atrás, venía el centro, balón rebotado. Hay falta por parte del jugador de Nueva Zelanda por derecha en tres cuartos de terreno.
1: Y lo alcanza a pisar a Elliot Anderson. ¿Cómo queda parada Inglaterra después de todas las modificaciones? Es Tom Heaton bajo los tres postes y luego Dan Byrne, Eric Conza, es la pareja de centrales, zurdo Dan Byrne, en su defecto Eric Conza por la derecha, Rhys James lateral derecho, lateral izquierdo Tino Libramento, Nico Reilly es un contención a la par de Elliot Anderson, adelante el que hace las veces de Harry Kane es Jude Bellingham por la banda de la izquierda, Anthony Gordon por la derecha, Río Ngumoa y adelante Ivan Toney. Es prácticamente el mismo 4-2-3-1, 4-4-1-1, como le quiera llamar. Pero ahora vamos a ver, va a ser muy interesante, Gabo, el que tengas a un enganche que siempre va de frente a portería, el caso de Jude Bellingham, a comparación de lo que hacía Harry Kane, que por lo regular siempre le daba la espalda al arco.
0: Correcto. Va a venir el centro, pelota al área. El balón rechazado por Nueva Zelanda, marcaron falta. Fue falta a favor del conjunto de Nueva Zelanda dentro de su área. 55 minutos, 1-0. Un empujón clarito, creo yo.
1: Sí, de acuerdo ahí, el abrazo de Jude Bellingham y después Anthony Gordon, si no me falla la vista, se termina llevando el futbolista de Nueva Zelanda cuando se ve el barco de Puerto Vallarta, perdón.
0: No.
1: Acá en el
0: Raymond James Stadium.
1: De lo muy atípico, ¿no? Que puede haber en un estadio, un barco ahí enclavado.
0: Correcto.
1: No sé qué otra cosa en algún estadio de grandes ligas, de NFL, nos podemos encontrar.
0: Sí, hay demasiadas cosas, la verdad, son muy, muy raros ese tema.
1: Hay un cuerno en el estadio de Minnesota, ¿no?
0: Vikings. Correcto, es correcto.
1: En Minneapolis.
0: Sí. También en de las Chivas, pero ese ya fue copiado. ¿Qué cosa? Balón por la izquierda la tiene O'Reilly, va intentando para meterse al corredor. En uno de los estadios, no sé en cuál, hay este como jacuzzis, el de béisbol. El que incluso... pues,
1: también en el de las Águilas de Veracruz, de la Liga Mexicana del Pacífico y alberca.
0: No, bueno, sí. Pelota para atrás la tiene el conjunto inglés.
1: El Águila de Veracruz.
0: Del Águila de Veracruz, sí, sí, sí.
1: Y no, las Águilas solamente unas y ganadoras.
0: Ay, con brincó el señor Andalón, si son sus Águilas también. Pelota por derecha la tiene Gonza. Balón hacia atrás. Se abre Byrne para cruzar el medio terreno por el centro. Con zurda la deja por abajo. Pegado a la banda la tiene Libramento. Deja el balón por el centro. Vamos a ver quién le pega. Gordon se dio la vuelta. Aguanta el balón. Toca en corto. Intentaba Reilly. Falta. Falta a favor de Inglaterra. Fuera del área grande. Bajaron a Ivan Toney.
1: Lo engancharon al futbolista del fútbol árabe. Termina cayendo de frente a portería. Acá hay una situación, Gabo, que si cuestionábamos lo de John Stones jugando como central después de los últimos años, como lo ha hecho de lateral, pues Nico Reilly hace mucho tiempo que no juega de mediocampista. Toda la temporada pasada con Pep Guardiola jugó de lateral y es algo llamativo porque vamos a ver cómo lo termina aprovechando en su defecto Thomas Tuchel. En teoría puede realizar alguna especie de enroque que pase por el carril interior Nico Reilly, pero por lo pronto muy fijo en su posición de contención.
0: Ahorita platicamos algunos marcadores que están dándose al momento y los que ya se dieron en estos amistosos. Le va a pegar con el número 24, Jesse James con pierna derecha. Hay 5 en la barrera por parte de Nueva Zelanda. 4 para el rebote por parte de Inglaterra. 58-1-0. Gana el cuadro de la Rosa. Pegarle James. Va James para pegarle al arco. Le pone el balón prácticamente en el pecho a la barrera. Recupera todavía. Gordon abre por el costado de la derecha. A ver quién termina pegándole. Sigue Gumoa. Vamos a ver. Línea final. No pudo meter el centro. El balón para atrás. Y más atrás en zona defensiva. Bueno, al momento Escocia le está ganando 4-0 al 57 de Bolivia. 0-0 Qatar y El Salvador al 56. Al 50 Cabo Verde le está ganando 2-0 a Bermuda. Hoy también juegan Jamaica contra Sudáfrica, Brasil contra Egipto, Venezuela contra Turquía, Argentina contra Honduras y Curazao contra Aruba. Esos son de los partidos que faltan. Por cierto, ya Alemania terminó ese partido, le ganó 2-1 a los Estados Unidos.
1: Que también hay que decirle, Alemania perdió un futbolista, su Gilberto Mora.
0: Sí, señor.
1: A Leonard Karl.
0: Sí, señor.
1: Que dijo que iba a jugar para el Real Madrid, que le hubiera gustado jugar para el Real Madrid.
0: Ah, bueno, yo dije que iba a jugar, bueno. Pelota por la izquierda, viene el centro, el corredor del área. ¿Quién la tiene? Inglaterra. Un recorte, 2. No llegó el servicio. Marcaciones, fue buena por parte de Nueva Zelanda y hasta el momento nada más lleva 1 en contra el conjunto neozelandés, aguantando en casi 60 minutos. Balón para atrás, la pelota en tres cuartos de terreno por la izquierda, dentro del área, ¡penal! No, fuera de lugar.
1: También arranque fuera de lugar.
0: Sí, y creo que sí había marcado el penal y después se da cuenta y dice no. Estaba en posición adelantada, es lo que dice Natalie Simón.
1: Que creo que cuenta con la ayuda de su asistente y lo ve de reojo perfecto.
0: Uf.
1: Para mí está límite.
0: Muy poco quizá, Diego, pero me parece que sí está adelantado.
1: Sí, yo estoy de acuerdo contigo. A ver, el servicio para Ivan Toni es muy bueno. Tiene un gran desmarque. Lo terminan bajando. Y apenas, creo, por el hombro está adelantado el ex delantero del Brentford.
0: Sí, señor. Me parece, digo, a ver, salvo lo que diga, me imagino que habrá VAR. Pero si no, pues bueno, pues así nos quedamos. Pero a mí me parece que está muy bien marcado el fuera de lugar. Sí le habían pegado, era para penal. Natalie Simón se da cuenta de que tenía que haber sido penal, pero antes estaba la posición adelantada. Y vendrán los cambios de Nueva Zelanda, por lo menos veo a 3 ya ahí.
1: Para está Jesse Randall, el camiseta número 21. Tyler Bindon es el otro. Y se había realizado uno al medio tiempo que no nos habían avisado.
0: Uh-huh.
1: Alex Ruffer vino al terreno de juego y se fue Joe Bell de la cancha.
0: Perfecto. Entonces se va del terreno de juego Bell.
1: Están revisando.
0: Están revisando la
1: penal,
0: jugada.
1: Sí. A ver cuánto demoran.
0: Sí,
1: habrá no, que ya. Ver. Listo. Se acabó la revisión.
0: Es que estaba. A ver, no tan claro si estaba muy cerradita, pero sí parecía que estaba adelantado. Hugo Mar nos dice cómo van ligado. 1-0 ganando Inglaterra a la selección de Nueva Zelanda al 61. Vendrán los cambios.
1: Efectivamente. Ahí Natalie Simón va a la imaginaria para ver quiénes se irán del terreno de juego. Uno de los que se va de la cancha es el número 13, Kakache, el lateral por el corredor de la izquierda. Viene el dorsal el número 21, Jesse Randall, que ya lo habíamos platicado. Van a ser 4 modificaciones en total que ahorita se las iremos platicando una por una, pero adelantamos, Jesse Randall es uno de los que ingresa a la cancha. Tyler Bindon es otro de los que viene al terreno de juego.
0: Perfecto. 61.5. 1-0 gana la selección de Inglaterra con el gol de Harry Kane, su goleador, al 45+2 en la primera parte. Habían agregado 3 minutos y alcanzó a hacerlo antes de que terminara el primer tiempo. Balón para atrás en medio campo, lo tiene Nueva Zelanda. Por lo menos un ratito de toqueteo de pelota por parte de Nueva Zelanda, porque no había tenido el balón prácticamente, lo tenía solo Inglaterra. Cuidado que lo ganaban. Ahí van Toni, terminan dejando la pelota para atrás con el arquero. Y alcanza a salir Nueva Zelanda por el costado de la derecha. Balón que se escurre, pero terminan por estrellarlo en un futbolista de Inglaterra. Lateral, balón de manos para el equipo de Nueva Zelanda en primer cuarto de terreno por derecha. Balón en medio campo, otra vez lateral para Nueva Zelanda. Y por ahí que también se fue Cacas, ¿no?
1: Sí, efectivamente. El cambio lo registra con el ingreso de Benjamin Old. Este no puede ser Benjamin Button, es Benjamin
0: Old. No. ¿Con qué número?
1: 19.
0: Perfecto.
1: Recién ingresado.
0: Ahí está entonces.
1: Y nos faltarían tres modificaciones más que ya nos...
0: Acá tengo una, a ver. Jesse Randall con el 21 entró y salió Just.
1: Sí, Elijah Just. También vino Tyler Bindon al terreno de juego y se fue el famosísimo Tim Payne.
0: Perfecto. Entonces se fue Payne del terreno de juego. Número 2. Ahí está, es que ya hicieron 4 cambios, ¿no? En la selección de Nueva Zelanda.
1: Exacto, con el del medio tiempo, Alex Rufford, Tyler Bindon, Benjamin Ault y Jesse Randall son por lo pronto los que han llegado a la cancha. Se fueron Elijah Josh, Liberato Cacachese, Tim Payne y Joe Bell.
0: Ahí está entonces los 4 cambios. El terreno juego, Ault, Rufford, Randall y Bindon. Muy bien. No me gustan los partidos amistosos, no me gustan. O sea, me gustan los partidos amistosos,
1: pero
0: tantos cambios no. Cambiaron 11 titular, como lo hizo Inglaterra ahora prácticamente todo el segundo tiempo, ya, digo, pierde toda seriedad.
1: Bueno, a ver, los entrenadores tratan, creo, Gabo, de malabarear entre mantener al futbolista en ritmo y de que no se lesione.
0: Yo también creo que
1: es lo más complicado.
0: También creo que contento un poquito. Jugar minutitos, aunque a lo mejor en el Mundial ni los van a voltear a ver.
1: Sí.
0: Pelota por derecha, la tiene Inglaterra, el balón para el frente. Vamos a ver si le pueden pegarle. Ya le quedó muy larga a Tony. Muy, muy larga la pelota para Iván Tony. El balón lo tiene el arquero. Y si no, pregúntale a Luis García. En el 98 Manolo Lapuente ni lo volteó a ver y ni un solo minuto lo metió.
1: Y venía de ser el mejor jugador del 94,
0: también, sí. Metió 2 goles, bueno. Así pasa. También Luis Hernández, bueno, fue titular y metió goles en el 98, 2002, pues fue a retirarse.
1: A Chicharo contra Italia, Javier Hernández lo mete de titular. Y después pues lo cepilló y nada más suplente contra Francia, suplente contra Argentina. Creo que tuvo un par de minutos contra Uruguay.
0: Pues así es, le pasa mucho al delantero mexicano, no ha sido constante un delantero mexicano que haya durado por lo menos 3 mundiales, 2 mundiales, no me viene a la mente, ¿eh?
1: ¿Y siendo titular?
0: Siendo titular.
1: Digo, porque Jared estaba pintado para eso entre 2002 y 2006, pero se lesionó contra Irán en 2006.
0: Claro.
1: Después Omar Bravo, pues, solamente pudo disputar el de 2006.
0: Claro. Balón por la izquierda, el Guille Franco fue 2010, ¿no?
1: Sí.
0: ¿Qué cosa?
1: Nada más. 2014 Oribe, no le dio para 2018.
0: Correcto.
1: En 2018, bueno, ahí sí Javier.
0: Ahí fue Javier. ¿Sí, no?
1: Sí, junto con Carlos Vela.
0: Correcto. ¿Y 2022?
1: Funes Mori, Henry.
0: Funes Mori fue Henry, no el titular. Sí, Funes Mori, unos minutitos, según yo.
1: Henry fue titular en contra de Arabia Saudita.
0: ¿Y Henry?
1: No, sí fue contra Polonia también.
0: ¿Y Henry ya no está?
1: No.
0: Por Henry eso te digo, no mantienen un... ¿Más de 2 mundiales? No, difícilmente. Balón para atrás.
1: Y Jiménez no creo que llegue el que viene.
0: Exacto. Bueno, y si te vas más para atrás, en el 90, pues no fuimos. En el 86 fue Hugo. En el 82 tampoco fuimos. No, qué cosa, bueno.
1: Un relajo.
0: No. Lamentable. Bueno, por derecha en medio campo.
1: Porque pues portero sí ha habido una constante.
0: No, y a ver, vámonos al tema. Claro, ese ahí está, pero vámonos a los de que lo bueno que va a jugar Rangel, bendito sea Dios. Pero, a ver, yo le digo, por ejemplo, Harry Kane, ¿cuántos mundiales siendo titular de la selección de Inglaterra?
1: Este va a ser el tercero.
0: Imagínate, tercero.
1: Sí, claro.
0: Súper bien. Te hace una constante. Acá no hay nada. No hay constancia.
1: Bueno, Brasil ya tiene rato también.
0: Tampoco
1: que no tiene delantero. Richarlison hijo. Fue el pasado.
0: Pero sí lo tuvo, ahora, por ejemplo, con Ronaldo mucho tiempo.
1: Sí, 98.
0: 2002, 2006.
1: Sí, ya para 2010 no llegó porque llegó Luis Fabiano.
0: Exacto. Bueno, pues el balón lo tiene Inglaterra. Los pases que ha completado Inglaterra, Diego, 442.
1: Sí, bastantes, creo yo, pero muchos pases laterales.
0: Por trascendentes.
1: Exacto, por esa situación de querer jugar entre líneas y de siempre tener a alguien a la espalda de las contenciones de Nueva Zelanda. Los duelos o la profundidad más importante que logra Inglaterra sobre las bandas, pero a final de cuentas no logra tener una doble profundidad. Si logra tener profundidad por los costados es gracias al mano a mano, no porque tenga superioridad en el costado o porque alguien apoye. Mira, aquí están de nuevo dos contra dos.
0: El señor, libramiento para pegarle afuera del área grande por el centro, la pone para atrás, el bombazo que viene al arco, terminó pegando en un defensa. Tienen ahí que la jugada pare. Bueno, a ver, ya árbitro del partido termina, va a haber pausa, me parece.
1: Sí, momento de rehidratarse. Y nosotros les decimos que vamos a tener durante el día de mañana el Dinamarca en contra de Ucrania, 8 de la noche este, 7 centro y 5 pacífico. Y también el juego amistoso entre Croacia en contra de Eslovenia, 10 de la noche este, 9 centro y 7 pacífico, para que no se lo pierdan. El último mundial de Luquita Modric.
0: Hay dos resultados que le tengo que decir, Dos okay. resultados para que eso está la gente conmocionada, quiere saber el resultado. Vanuatu 2, Fiji 1.
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10: Jim Thorpe fue quizás el atleta más completo que haya nacido en Estados Unidos. Brilló en Juegos Olímpicos, fútbol americano, béisbol y más. Su cuerpo parecía preparado para cualquier disciplina y su talento desbordaba las reglas de su tiempo. En una época marcada por prejuicios, Thorpe compitió con grandeza feroz. Su nombre representa la idea poderosa, el deporte como expresión pura del talento humano.
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11: Sandy Koufax tuvo una cima breve pero deslumbrante. 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
7: Magic Johnson hizo que el baloncesto sonara como música. Su visión de juego convirtió cada pase en espectáculo y cada contraataque en teatro. Con los Lakers de Showtime transformó la NBA en una experiencia vibrante. Era alto como delantero, creativo como base y carismático como una estrella de cine. Magic jugaba con una sonrisa, pero competía con fiereza. Su legado es imaginación, grandeza y alegría.
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7: Tom Brady es la definición de longevidad, liderazgo y obsesión competitiva. No fue el más rápido ni el más fuerte, pero sí uno de los más inteligentes y fríos que haya visto la NFL. Convirtió desventajas en combustible y finales imposibles en victorias memorables. 7 anillos de Super Bowl lo colocan en una dimensión propia. Brady hizo de la presión su territorio natural.
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0: Qatar y El Salvador, y 2-0 Cabo Verde a la selección de Bermuda. Esos son de los partidos amistosos, y habrá todavía mucho más. El 10 estaba viendo la selección de Portugal, 10 de junio, todavía juega partido contra Nigeria, si no estoy mal.
1: Porque, digo, cierto que el jueves se da la apertura del torneo, pero muchas selecciones ya tienen, o sea, por la cantidad de días que te tardas, Gabo, en jugar, porque creo que va a ser el mundial más espaciado entre un partido y otro, sí, para cada selección. Mismo caso de Inglaterra, que va a jugar el día 10 en contra de la selección de Costa Rica, que es un partido similar en condiciones a lo que va a ser su cierre de grupo en contra de Panamá en Nueva York.
0: Así es. Pues bueno, por eso hay partidos ya prácticamente muy cerca del inicio de la Copa del Mundo, que por cierto, el partido que inaugura este torneo, pues bueno, en la selección de México contra Sudáfrica, y por la tarde noche Corea contra República Checa, ¿no?
1: Sí, en la ciudad de Guadalajara, el último partido de Copa del Mundo, si no estoy mal, que fue en Guadalajara, fue un Brasil contra, no, Alemania, que venía de ganarle a la selección de México en Monterrey. Uh-huh. Y no recuerdo el rival, pero ese, si no estoy mal,
0: ¿Guadalajara?
1: Sí, fue la semifinal.
0: No, Brasil tuvo que haber jugado contra Francia, porque si no, fue en el Jalisco, estoy,
1: y fue en penales, el 86.
0: Sí, y según yo pierde la selección de Brasil con Francia, chéquelo.
1: A ver.
0: Porque Francia sí avanza. Pero según yo es un Brasil contra Francia. Incluso ahí falló Platini, falló
1: Sócrates. Sí, tienes toda la razón. Platini, ¿sí?, en tiempo regular un penal, y Platini, uh-huh, en tanda de penales.
0: Correcto. Balón en medio terreno por el centro. 72 minutos. Pelota por el costado de la derecha. La va moviendo el número 2 del conjunto de Inglaterra, Gonza. La pone para atrás.
1: No, el... ese Francia que tú mencionas en contra de Brasil, Gabo, es en cuartos de final.
0: Ah, en cuartos todavía hubo otro más.
1: Sí, y Francia se queda en Guadalajara.
0: Ajá.
1: Y enfrenta a Alemania y lo pierde 2-0.
0: Ah, ok, perfecto, muy bien, ahí está. Entonces el último fue Alemania-Francia
1: el 25 de junio.
0: Ok.
1: De 1986, es decir,
0: que en esos años se enfrentaron muchas veces. Recuerda que también en la Eurocopa se enfrentaron y Alemania terminó ganando a Francia con el golpazo que le da. Ay, se me fue el nombre del arquero alemán.
1: ¿Pero ese no fue en Copa del Mundo, el de Schumacher a...
0: No. ¿Fue en una Euro o fue en el 82? Sí, fue en el 82, fue en el 82, tienes toda la razón. Un golpazo que impresionante.
1: Quita media boca, sí, a no, Batistuta.
0: Terrible, terrible. Balón que tiene Inglaterra en el medio campo. O sea, estamos hablando de qué fecha fue el último partido.
1: 25 de junio del 86, el último partido mundialista de Guadalajara. Es decir, pues van a ser casi 40 años.
0: El balón que viene para atrás, la termina teniendo Inglaterra en el punto penal. A ver quién le pega el remate con sorda. Balones rebotado y la saca Nueva Zelanda. Para que sea balón a Schumacher, ¿no?
1: Sí. Finn Schumacher quedó tendido en el campo de esas veces que mete la pata y el balón lleva tanta potencia que al final de seguro le dio en la punta del pie y le dobló el tobillo.
0: Sí, sí, sí.
1: La deja Tony, dispara Bellingham para abajo.
0: Uy, y estoy acordado, se le da a los alemanes, entonces, a los arqueros alemanes dar golpazos. Pregúntele también a Higuaín. ¿Te acuerdas en la final del mundial? ¡Pum! ¿Cómo salió?
1: Lo de Neuer,
0: sí. Neuer, sí, sí, sí. Y hay mucha gente dividida, ¿eh? Para mucha gente es penal, para mucha gente así tuvo que haber salido Manuel Neuer, está perfecto.
1: Ah, penal el que le habían dejado Higuaín, Toni Kroos, y que no lo aprovechó.
0: Ah, bueno, ese sí, sí, sí, sí, correcto.
1: Jugó de 10, pero para el otro lado, Kroos.
0: Completamente.
1: Yo no sé cómo Florentino lo fichó tanto. Bendito es el señor que lo contrató. Exacto. El señor Pérez es un mago.
0: No, no, no, completamente.
1: Dios quiera que lo mantengan el día de mañana, Fernando Sainz. Si no, mi madridismo se viene abajo.
0: Porque si no, quién sabe qué pase, ¿eh? Ya llegó Riquelme y no es el del Boca. Pelota por derecha en tres cuartos de terreno. Va moviendo Inglaterra. A ver quién le pega. Le quedó el balón a O'Reilly. Prefiere por el costado izquierdo. En el pico del área. Intenta Inglaterra. La saca Nueva Zelanda. 75 minutos. 1-0 sigue ganando el conjunto de la Rosa. El balón de Bindon. La recupera otra vez el conjunto de los Tres Leones con Bellingham, O'Reilly. El balón para atrás, la mueve Libramento. Moviendo por el costado de la derecha. Gonza. El balón para que lo mueva Gumoa. Y ahora en el medio terreno otra vez el número 8, Anderson. La tiene Inglaterra, pelota fuera del área grande, el balón se va. ¿Preocupa a Diego Peña que termine quedando solamente por un gol ganándole a Nueva Zelanda? Digo, quedan todavía 15 minutos por delante, pero muy poquito de Inglaterra.
1: No, yo creo que va a tener ciertos ajustes, Inglaterra va a acelerar en el Mundial. A ver, para mí de los que veo al 100% jugando este partido, creo que Harry Kane es uno. Lo de Jude Bellingham es otro. Mark Guy creo que dio un buen partido, buenos 45 minutos. Faltará ver a Bukayo Saka, que se integra a la convocatoria después de haber perdido la final de la Champions League, que creo que será importante. Creo que va a tener algunos cambios. Estoy contigo, no es favorita como en otras ocasiones, ni siquiera candidata la pondría yo, pero va a hacer ruido en el torneo, ¿no? Y quizá las circunstancias se le puedan alinear, pero yo creo que sí tiene muchas cosas que mejorar cuando se van a venir dos modificaciones en el cuadro neozelandés. Van a venir al terreno de juego el camiseta número 17, Costa Barbaros, es uno, y enseguida le digo el otro.
0: Perfecto, ahí está entonces los cambios. Vendrá el servicio desde el costado de la derecha a pegarle el conjunto inglés. 5 en el área para el remate. Entra el centro, el remate de cabeza, el rechazo defensivo se va. La pelota al tiro esquina. Ahora punta de la izquierda.
1: Una muy buena cortina le hicieron Jude Bellingham y también Eric Conza Danburn, que hizo una U del punto penal, recorrió el primer palo, se levantó totalmente solo, le quedaba muy alejado la portería y terminó rematando.
0: La cobran en corto, el balón para el corredor. El grupo de la selección de Inglaterra es Inglaterra, Croacia, Ghana y Panamá. De pechito, ¿no? Para hacer por lo menos...
1: No le haga burla al Vasco.
0: No, yo no más digo. Pero tampoco no, para ser primero o segundo, sin problema. A lo mejor Croacia le puede meter complicaciones, como bien decías, pero pues no tendría que tener problemas.
1: Sí, afortunadamente para ellos se ven en el primer partido. El grupo de la selección de Nueva Zelanda, que va a realizar ya las modificaciones, van a debutar en contra de Irán, cerrarán en contra de la selección de Bélgica, cuando el primero que se va de la cancha es Just, el dorsal número 11, para la llegada al terreno del juego del dorsal número 3, Francis de Rice. También se va Chris Wood, el delantero del Nottingham Forest, que ni la tocó ni la olió en este complemento. Y Costa Barbaruses a la cancha.
0: Perfecto. Bien lo decía Diego, bueno, el grupo, que es el G de Nueva Zelanda, es Bélgica, Egipto, Irán y Nueva Zelanda. Pues gracias por venir, Nueva Zelanda, porque la neta, pues no.
1: ¿Usted cree?
0: Ni como tercero se va a meter.
1: Yo creo que como segundo no la tiene.
0: No, no, para mí Bélgica y Egipto son, bueno, Bélgica lo veo primero, Egipto creo que puede ser segunda, y la selección de Irán va a andar ahí peleando segundo o tercero. No, Nueva Zelanda no traen con queso, mi Diego, nada. Pero... O sea, no cruzan ni siquiera medio campo. Hasta cuando Inglaterra le da flojera cruzarlo y que le da la pelota, ni siquiera así lo hace.
1: Bueno, pero hay que recordar que Egipto no le fue bien en la Copa Africana de Naciones pasada. No,
0: bueno, sí, de acuerdo.
1: Y que además, pues el mejor jugador africano de la historia, decía el señor Iker González, el lamentable brazos de mono de acción. anda capa caída, ¿no? Yo creo que ha sido la peor temporada en los últimos 7-8 años de Salah.
0: Va a venir el centro a pegarle Debris. Al balón, el número 3, la pone la pelota al área, el rechazo defensivo. Hacer tiro de esquina. Tiro de esquina, pelota para Nueva Zelanda por el costado de la derecha. ¿Usted qué dice, señor Andalón? En el grupo de Nueva Zelanda, ¿cómo lo ve? ¿Qué dijo? O sea, es que habla para él. O si no, si me dicen el tallback, le entiendo.
1: Nueva Zelanda va a terminar último, dice.
0: Último, sí, claro, es lo mismo que pienso yo. Sí, claro, va a ser último. No trae nada. Y el otro día que vimos a Australia medio quiere competir, tampoco trae nada, no trae nada. Va a venir el balón en tiro de esquina por el costado de la derecha, centro de Debris. Con pierna sur del balón muy cerrado, que marcaron falta. Falta sobre el arquero, ¿no?
1: Sí, sobre Tom Heaton.
0: Venga.
1: Yo creo que vamos a terminar así, Gabo. Decías que alguien había apostado a que anotaba el primero. Inglaterra lo logró, ojalá que no haya metido el over.
0: Exacto.
1: Un equipo británico que ya ni siquiera acelera, que sobrelleva el compromiso. Va a ser muy interesante cómo conforma la alineación Thomas Tuchel, porque para mí Tino Livramento no es menos que Jed Spence. Lo de Elliot Anderson se ha convertido en una revolución total, pero tengo mis dudas cuando va a fallar.
0: No.
1: Siempre pasa lo mismo, uno habla bien
0: de alguien y la termina.
1: Pero necesita regando futbolistas de experiencia, y ahí en la misma posición está Jordan Henderson.
0: Sí, señor. Digo, Spence, lo único que lo pudiera salvar en la primera parte, mete el servicio para el gol.
1: Sí, de acuerdo.
0: Dice Luis por acá, necesito un gol más de Inglaterra para mi parlay. Pues aguanta, porque quién sabe, no creo que caiga.
1: Si puede cambiarle, cámbiele.
0: No, ya no hay manera, ya se quedó su parlay. Sergio, Bélgica y Egipto pintan para pasar, pero también está Irán. Solo ocupo un gol más, dice Julián Sánchez. No, bueno, pues a ver si cae. ¿Creen que caiga un gol más? ¿Y de quién será? Nos dice Edu Ruelas. No, pues qué les digo. Un gol de Nueva Zelanda, ¿crees que salga? No, carnal, sniper, no. No llegan ni con nada, no hay manera.
1: En partidos anteriores, Ucrania, a Ecuador, también a Colombia, al propio Noruega les terminó marcando.
0: Sí. Balón que tiene el conjunto de Inglaterra por la izquierda, va metiéndose para el centro. Vamos a ver quién le pega. Gordon, después el balón para el costado de la derecha, la tiene Gumboa. A ver si mete el remate, no le pegó, la manda por abajo. Buena jugada, la triangulación, y por lo menos el balón para la izquierda. Pasaba la pelota, liberamente está dentro del área, también la termina perdiendo. Después para pegarle al arco, el balón viene con derecha por parte de Anthony Gordon, se fue muy desviado.
1: Bellingham ha intentado, ha dejado de jugar entre líneas la selección de Inglaterra, porque ya no hay un futbolista que trate de ganarle las espaldas a los contenciones, Gabo. Y ha buscado, con su capacidad que tiene para filtrar balones, el futbolista del Real Madrid, hacer algo diferente. No lo ha encontrado, tampoco ha podido ganar los manos a manos de Anthony Gordon y Ryan Gumboa. Por eso, desafortunadamente, Inglaterra ya ni siquiera disparos al arco ha tenido, cuando se van a producir otras modificaciones en el conjunto neozelandés. Uno de ellos es Callum Elliot.
0: Perfecto, pues ahí están los cambios ya. 82 minutos. Entonces vendrá a la cancha otro cambio.
1: También Alex Poulsen, el portero.
0: Sí, señor, lo van a poner con el número 12, ¿no?
1: Sí, señor.
0: Perfecto. A la portería del conjunto de Nueva Zelanda, dice Edu Ruelas, ¿cómo te va a hacer partido de Nueva Zelanda, que viene a recibir 4 de Haití? Bueno.
1: Sí, pero le hizo partido a Colombia, le hizo partido a Ecuador, a Polonia.
0: Sergio dice, guarden esto, Japón próximo rival de México en 16avos. Ah, bueno. Está ganando la selección de Inglaterra apenas 1-0 a la selección de Nueva Zelanda al 83. A través de la aplicación Euphoria by Trevel y TUDN Radio. Balón que queda en medio campo por derecha, moviendo hacia el frente el número 14, Ruffer. La dejan para atrás. Otra vez en zona defensiva con Bindon. Y en medio terreno por el centro, 83 y medio. La pelota para la izquierda, el lanzamiento para ver si puede Nueva Zelanda. Posición adelantada. Cuando entraban al área por el costado de la izquierda, el balón muy largo para el número 21, Randall, estaba la pelota al arquero.
1: Y se van a venir las modificaciones, Gabo. El primero a venir al terreno de juego es Nandon Pineacker. También va a acompañar Callan Elliott. Y el primero que desfila fuera de la cancha es el dorsal número 10, Singh. Se va el arquero Max Procom para la llegada de Alex Poulsen al terreno de juego. También viene a la cancha Callum McAwatt. Y se va de la cancha Finn Surman, el de Portland Timbers. Son los que se retiran del terreno de juego. Otro que ingresa a la cancha es Lachlan Bayliss. En las últimas modificaciones del conjunto neozelandés, la salida de Boxall, el otro central que milita en la Major League Soccer, el futbolista del Minnesota United.
0: Perfecto, pues ahí están los cambios. El balón que mueve en zona defensiva el conjunto inglés con el arquero Trafford. Saliendo desde el fondo. Por acá nos manda mensaje Hassan Pelham. Dice, los periodistas mexicanos que apoyan a Portugal, si el recuerdo que tengo de ellos es un 7-0 de Chile. ¿Están en el Mundial? No, ¿verdad? Saludos.
1: ¿Ah, es andino?
0: Sí, pues claro. ¿Qué cosa?
1: Que se acuerde de lo que pasó entre 98 y 2010 con su selección en el Mundial. Ah, no, pues no.
0: Balón que tiene Inglaterra. O sea, quiso venir a tirar carrilla.
1: Minavia no pudo jugar un Mundial,
0: no,
1: pobre.
0: No, qué cosa. Balones que tiene Inglaterra. Muy poquito de la selección de la Rosa. James para dejarlo para atrás. 85 minutos. 1-0 lo gana el conjunto inglés. El balón para Byrne. Por el centro, triangulando en primer cuarto de terreno. La pelota para la izquierda. Libramiento de primera. El balón al medio campo. Hay falta, bajan a un jugador del conjunto inglés antes de cruzar el medio campo por el centro.
1: Se invirtieron algunos roles en el medio terreno, Gabo, de la selección de Inglaterra. El que pasó a ser un media punta porque tiene buena llegada a portería es O'Reilly, el futbolista del Manchester City. Para que venga Jude Bellingham a organizar al conjunto británico junto con Elliot Anderson. Pero aún así, Inglaterra muy carente de creatividad, francamente. Creo que le va a faltar.
0: Completamente.
1: Sí, siento que le va a faltar o Cole Palmer o el propio Phil Foden, porque. ¿Te dejo?
0: Balón largo por la izquierda, lo tiene Gordon. Vamos a ver, le va a pegar Gordon. ¡Le pegó al arquero! Se la queda en el fondo a Paulsen. Primero en dos tiempos. Primero le quitó la fuerza y después, de un bote en el pasto, se queda con ella.
1: Siento que le va a faltar un futbolista veloz entre líneas, que tenga la capacidad de jugar en espacios muy cortos. A mi parecer, el que mejor lo hace, pero lo hace sobre la banda, es Ryan Gumoa, de toda la convocatoria, o en su defecto Jude Bellingham, pero teniendo un centro de gravedad pues mucho más complicado. Y ya veremos, le quedará el partido en contra de Costa Rica el próximo día miércoles a las 2 de la tarde, para después enfrentar el debut en contra de la selección de Croacia en el AT&T Stadium, que por cierto, qué burda manera de tapar los patrocinadores en los estadios, ¿eh?
0: Sí, no, ha sido terrible.
1: Le pusieron ahí unas lonas espantosas, tanto en los vitrales como en la capota, madre del señor.
0: No, terrible, terrible, la verdad. O sea, a mí, yo sigo sin entender eso, ¿qué les quita? Está bien, entiendo que quieren pastel, pero también repartan algunas rebanadas. Más o menos así, señalándolo. No, terrible. Pelota por derecha. La tiene Gumoa. Vamos a ver, avanza para cruzar tres cuartos de terreno. Gumoa se quitó dos. Sigue Gumoa. Pisa la pelota. Le acometen falta. Apenas adelante el medio campo por el centro al 88. 1-0 gana Inglaterra y Nueva Zelanda.
1: El más desequilibrante, el futbolista que puede generar algo a velocidad, Gabo, pero también siempre que Gumoa trata de hacer una jugada individual, va contra dos o contra tres en su defecto, como en esta ocasión es muy difícil que el futbolista de Liverpool pueda progresar de esta manera. Lo tienen que dejar mano a mano y para eso Rich James tiene que hacerle un relevo, cosa que no ha sucedido porque casi no se ha proyectado hacia adelante el elemento del Chelsea.
0: Así es. Lo dice por acá Carlita, dice Gabo, ¿a qué hora juega Brasil? A ver, ahorita le checamos el horario.
1: La Selecao.
0: A las 6, hora del este, ¿será? ¿Estoy bien o no? Balón que viene al área, el rechazo defensivo.
1: 4 del centro de México.
0: Sí, ¿verdad? 4 del centro de México, 6 del este, 5 del centro de los Estados Unidos, 4 de México y a las 3 del Pacífico.
1: La toda poderosa Egipto de Gabriel Sainz.
0: Ya fueron demasiados horarios para mí también, pero sí es cierto. 4 del centro de México y 6 del este. Balón por el costado de la izquierda. Ah, no, te lo están pasando a la repa del gol, ¿no? Sí, ahora sí.
1: El remate de Kane.
0: Llega a ganar el gol de Kane otra vez. Qué bueno que me di cuenta que era Spence y que pues qué ole.
1: Sí pasó en algunos partidos que narraron.
0: En algunos, en varios. En varios.
1: Estamos pensando en el mismo, ¿verdad?
0: Sí, sí, correcto, correcto. Bueno.
1: Ay, ay, ay.
0: Saludos, saludos para el buen Pito. Ya lo quemaste. Pues sí, ya. Balón por la izquierda en tres cuartos de terreno, saque lateral para
1: el conjunto de la
0: Barcelona. Claro, claro.
1: Mi mamá no me lo va a creer.
0: Exactamente. 89 minutos, viene el centro al área. Intenta Nueva Zelanda, se queda con la pelota dentro del área, pero por el costado de la derecha. A ver qué consigue el conjunto neozelandés. Lo tiene hacia el frente Elliot. Buscaba por fuera, a ver quién le pega. Le pegan con zurda, balón rebotado. Otra vez en el rebote. Que intenta Nueva Zelanda, pero no tiene nada. No tiene fútbol, no tiene calidad. La verdad es un equipo muy limitado el conjunto neozelandés. A ellos póngale un balón de rugby y tantán.
1: Y ahí sí, agárrense.
0: Ahí sí, ahí sí. Pelota por la izquierda, pegada a la banda. La tiene Gordon. Va intentando Anthony. ¿Cómo podrías interpretar la cara de Tuchel, mi querido Diego?
1: Conociéndolo, yo no lo noto preocupado ni molesto. Normalmente cuando sí le preocupa algo, está parado en su área técnica. No sé si entienda que es un juego amistoso y que él sabe lo que le va a dar de potencial su equipo al momento de enfrentar a Croacia. Por cierto, se sumaron 4 minutos. Pero lo veo por lo pronto tranquilo a Tuchel, ¿tú?
0: Sí, tranquilo. Me parece que no se ve complicado todavía.
1: Habrá que esperar a ese debut, que también, a ver, Croacia no es lo que, para mí, Croacia clave llegó a las semifinales del Mundial anterior con la colita de todo lo que traía en 2018. Josko Guardiola ha bajado mucho su rendimiento. Luka Modric debió de haber sido quizá el MVP de la Serie A, de no ser porque el Inter fue el campeón, pero para mí el mejor jugador de toda la Serie A fue Luka Modric. Se lo terminaron entregando a Federico Di Marco. Y al final, pues no le queda tan gran generación al cuadro croata como lo vimos en los últimos 8 años.
0: Sí, señor. Hay falta sobre el número 2 del conjunto de Inglaterra, Konsa. Le alcanzaron a pisar por ella. Se fue un poquito más de un minuto de los 4 que nos dio Natalie Simón. Quedará muy poco para este final de partido en el cual la selección de Inglaterra apenas justo le está ganando 1-0 a la selección de Nueva Zelanda. Repetimos el grupo que van a tener ambas selecciones. Nueva Zelanda está en el grupo G, Bélgica, Egipto, Irán, y en la misma Nueva Zelanda, en el centro de la área, ya habían marcado posición.
1: Qué falla del Tony,
0: Sí, no, increíble, solo prácticamente, Diego.
1: El servicio que le ponen Gumó es buenísimo, lo deja totalmente solo en el segundo palo, le pega con el talón. Pero la calidad del balón que le habían puesto, y a ver, también como centro delantero, cuando los dos defensas centrales están en línea, no te puedes pasar de la línea.
0: Correcto. Y sí estaba adelantado.
1: Sí, un cuerpo.
0: El grupo de Inglaterra, Inglaterra, Croacia, Ghana y Panamá. Así que bueno, pues ya prácticamente para iniciar la Copa del Mundo el jueves inicia.
1: ¿Cree que el show de drones lo tengamos a mediodía?
0: ¡Ah, qué bonito se veía, bonito se...
1: Yo creo que va a venir a sustituir al trofeo inflable de Qatar.
0: Difícilmente, difícilmente creo que... A ver,
1: Pues ahí me lo encargo porque casi todos los partidos son de día.
0: Sí, y por ejemplo, bueno, a ver, el que es el inaugural es a las 3 del este, 2 del centro, 1 del centro de la Ciudad de México, 12 del Pacífico. Yo no veo que haya manera de que eso se vea en el día.
1: No. O sea, ¿acaso por ahí de las 6 de la tarde en algunos lugares?
0: En algunos, sí, claro. Pelota larga por el costado, de la derecha la tiene James, va abriendo el balón para el costado, Gumoa, vamos a ver si mete un buen centro, 3 minutos, ya se fueron, bien el servicio por el costado, de la derecha James, con la pelota muy mal servida. Eso también ha sido, o sea, malos pases y malos servicios. Quedan en este momento 40 segundos para que se acabe el partido. Lo está ganando Inglaterra muy justo, 1-0.
1: Que volvería a ganar, Gabo, entendiendo que en la fecha FIFA de marzo no ganó ninguno de los dos compromisos que tuvo. Ni en contra de Japón, ni en contra de Uruguay.
0: Ahí está la selección de Inglaterra, que hoy sí me parece que no está para nada como favorita. Gumo por derecha, seguido a 3. Iba a meter el centro, le marcaron antes de que metiera el servicio, línea final. 10 segundos es lo que separa para que se acabe este partido. Viene el centro, balón al área, rechace ofensivo. Otra vez intenta Gumoa con el balón por derecha. Vamos a ver si va a ir al final. Intentaba, terminó cometiendo falta y se va a acabar el juego. En este momento, Natalie Simón dice que termina el partido. Tremendo la explicación, Jorge Valtrebel. Y tu DN Radio. Gracias, Diego.
1: A ti, Gabo.
0: Nos vamos. Ganó Inglaterra 1-0. ¡Vivan al máximo!
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19: Joe Montana fue el quarterback de la calma perfecta. En los momentos grandes, cuando el estadio rugía y el reloj apretaba, parecía jugar en silencio. Con los 49ers ganó Super Bowls y dejó...
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21: Y superó una de las marcas más sagradas del béisbol bajo una presión social enorme. Su swing no era escándalo, era precisión, disciplina y grandeza repetida. Aaron conectó jonrones, sí, pero también resistió ataques racistas con una fortaleza admirable. Su historia es la de un hombre que venció al miedo con clase y excelencia.
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19: Jerry Rice es el receptor más grande en la historia de la NFL. No vivía solo del talento, vivía del trabajo obsesivo, de rutas perfectas, manos seguras y una preparación casi militar. Con San Francisco, construyó una carrera de récords, campeonatos y momentos decisivos. Rice hizo parecer simple lo imposible. Cada recepción llevaba una lección. La grandeza se entrena cuando nadie está mirando.
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3: Michael Phelps convirtió la alberca en su imperio. En cada brazada había técnica, ambición y una capacidad casi inhumana para competir bajo presión. Es el atleta olímpico más condecorado de la historia y símbolo absoluto del dominio. Phelps no nadaba carreras, construía capítulos de leyenda. Su cuerpo estaba diseñado para el agua, pero su mente fue diseñada para ganar cuando el mundo entero miraba.
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4: LeBron James llegó a la NBA con el peso de ser elegido y respondió durante más de dos décadas. Fuerza, visión, inteligencia y consistencia. Un jugador total. Ha sido anotador, pasador, líder y arquitecto.

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0: Este es un partido retransmitido. Todo está preparado para que inicie el compromiso. Sigue con más de la Liga MX.
1: Clausura 2026.
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3: Se va a venir el conteo de este como previo que hace la Liga Mexicana y que le otorga a quienes tienen derechos, mi querido Diego, para que comience todo.
4: El suspenso, las imágenes que nos han llevado hasta acá, las fallas, las jugadas importantes del compromiso de ida, el camino que han transcurrido uno y otro para llegar a un momento especial, sobre todo más allá de las instituciones en sus carreras profesionales, lo de Keylor Navas que marcó a final de cuentas el rumbo del partido en el compromiso que se disputó en el Ciudad de los Deportes, pero sobre todo la garra, el aguante y también la suerte con la que pudo contar el cuadro de Universidad, siendo fieles a una idea y ahora todo prácticamente listo para arrancar el protocolo de la Liga MX y que el futbolista sienta lo que es disputar una gran final en nuestro balompié.
3: Así es, todo listo entonces para que se venga el inicio de esta

visitante en este estadio. Cruz Azul tiene que caminar de... Bueno, no, ya caminan desde el córner. Ambos equipos tienen que caminar, porque el de Pumas está entre las dos bancas, el de visitante atrás de una portería, mi querido Diego Peña, y los dos equipos ya...

0: estamos como al revés en México, doctor.
1: Ay, no, vamos a tener que brincar una barda para poder salir al protocolo.
2: No toques eso porque es patrimonio de la UNESCO, entonces ahí te encargo que le muevas un ladrillo.
1: Pero la emoción es impresionante y es un recinto que hay que recordar que es sumamente especial para el mundo del deporte en general después de aquellos olímpicos que se disputaron en la capital de nuestro país.
0: De acuerdo, ya los dos equipos ahí en el medio.
2: Wiki como que ve la tribuna y dice,
0: está emocionado, está emocionado, Joel Wiki, más que emocionado, Joel Wiki. Del otro lado, más que templanza, templanza.
3: Olímpicos de Los Ángeles 2028 y orgullosa alumna de la Facultad de Contaduría y Administración de nuestra Universidad Nacional Autónoma de México.
0: Bueno, ahí escuchábamos quién termina por llevar la copa.
2: Y Verón.
0: Y el Tuca. Se fueron por otro lado. Escuchemos. Este es el protocolo de la Liga Mexicana.
2: Y el Penta Pichichi.
4: En la cancha y en la tribuna, el respeto y la inclusión son parte del juego. Juega limpio, siente tu liga.
0: Ahí está el protocolo con Keylor Navas, con Charlie Rodríguez, con Quintero Buitrón.
3: Vemos la bienvenida.

0: a nuestro lábaro patrio, la bandera de México. Desplegada por
1: con
0: personal
1: los honores
0: naval de la
1: bandera
0: de Marina
1: y posteriormente
0: de México,
1: el himno nacional
0: de
1: mexicano que va a retumbar en Ciudad Universitaria a través de TUDN Radio para los Estados Unidos. Ya está la bandera mexicana y es momento entonces de aguardar y de escuchar.
0: Ahora pongámonos de pie para entonar juntos y respetuosamente con orgullo el himno nacional mexicano.

0: el himno nacional mexicano que retumbó en CU, el momento en el que cualquier futbolista quiere estar cuando inicia una pretemporada, cuando viene lo largo de un campeonato y cuando se va a cerrar el telón precisamente de todo ello en 90 minutos, con 22 futbolistas ya en el terreno de juego, con los árbitros, el Goya que retumba, la seriedad de Efraín Juárez ya en la banca. Vendrá el volado en estos momentos para elegir campo, para elegir quién es. Comienza con la pelota en posesión, Cruz Azul vestido de blanco, short en azul, medias en blanco, Pumas, todo de azul, un poco más claro, ya lo decía en la previa de Max Andalón, de lo que sus colores se refieren, y un ambiente, Diego Peña, ya lo dejaré con la crónica del partido, pero un ambiente que por ahora pinta más que espectacular e imponente en CU.
1: Esto es universidad, en lo que reza la pancarta debajo del pebetero, una zona en la que no se han cansado a lo largo de 15 largos años de esperar un título de liga. Daniel Quintero Buitrón le lee la cartilla a Charlie Rodríguez, quien lleva el gafé de capitán. No podrá estar a la Copa del Mundo del 2026, salvo sorpresa. Del otro lado, Keylor Navas lleva el gafé, pero el representante en la cancha es Nathan Silva. Y desde aquí se empieza a jugar el partido, amigo, amigo, porque moverle el lado de campo a uno de los equipos te puede cambiar el estado anímico. Desde aquí se empieza a ganar o perder.
0: Nunca había visto que fueran dos, Nathan Silva y Keylor Navas del lado de Pumas. Charlie Rodríguez dice, gané el volado y desde aquí le meto un 0.0001 de cambio a lo planeado. Cambio de cancha elige Charlie Rodríguez y por ende Keylor les tendrá que decir a sus futbolistas, he perdido el volado, vámonos al otro lado, atacaremos de derecha a izquierda, como si ustedes lo vieran en televisión. Tiembla Ciudad Universitaria, se viene la gran final del fútbol mexicano, quédese, vívala junto con nosotros. Adelante, mi querido Diego Peña, es toda suya la crónica del partido. Ojalá podamos tener una final apasionante.
1: Muchísimas gracias, amigo mío. Y era el cambio de cancha, y es que en un partido en donde cualquier detalle cuenta, hasta el cambio de cancha puede modificar cualquier situación, con una toma aérea impresionante, el recorrido sobre la banda del pebetero, las últimas palabras, el tradicional Team Bumper, en donde se recuerda desde dónde vienen.
2: Qué ambiente hay.
1: Es fenomenal. Es indescriptible.
2: Ensordecedor, retumba.
1: Y a ver cómo escuchan la arenga ahora, ¿no? La que se escuche, la que se recuerde, la del vestidor, amigo mío.
0: Sí, a ver, esta obviamente es una última ahí para dar ánimo. No pudimos escuchar qué es lo que se decía por justamente la toma aérea que se presentó previo al partido. Uriel Antuna ya hincado en el terreno de juego. Va a mover Pumas y desde el arranque del partido ya estaremos platicando cómo intentará jugar uno, cómo intentará jugar otro. A partir, le digo ya, mi querido Diego Peña, de lo que haga Pumas, porque Cruz Azul no va a cambiar en lo más mínimo lo que ha venido jugando desde la jornada 1 con el señor Larcamón hasta la ida, donde terminaron por quedar 0-0.
1: A proponer en lo que va a buscar el conjunto de Joel Wiki, que quiere emular en lo que en su momento hizo Robert Dante Siboldi en 2023 con Tigres, de llegar de sorpresa, así como lo hizo el turco a media temporada y después llevarse.

0: Efraín Juárez, que salta al terreno de juego con Keylor Navas en la portería. Línea de cuatro, que ya lo estaremos platicando, cómo comienza jugando con Rodrigo López, con Nathan Silva, con Duarte y con Angulo. Tres en el medio, Vite como único contención, Carrasquillo y Carrillo como volantes interiores, Uriel Antuna, Juninho y la Pantera Morales.
1: El cambio de juego, balón que vuela de Nathan para buscar la conexión con Álvaro Angulo, la dejó correr Jeremy Márquez, el balón abandonó el terreno de juego, será de manos para la máquina, adelante amigo mío.
0: Acotarle rápidamente lo que dijimos en la previa, amenazar un poco más a Jeremy Márquez. Como Rodrigo López no es largo, se cierra a formar la línea de tres, Angulo juega larguísimo por el costado de la izquierda, ahí le va a aparecer Carrillo también, Juninho, es lo que va a intentar hacer el conjunto de Universidad jugando allá. 30 metros más adelante que en la ida.
1: Ojo que quedó tendido Agustín Palavecina. Choque en la anterior con Pedro Vite, la redonda de Carrasquilla. Balón centrado. Aparecía en la carrera Richard en la Pantera Morales. El anticipo de Gonzalo Piovi. Le van a dejar la pelota para que venga Palavecina. Cabeza levantada de Lex de casa. Hay muchos para el futbolista de River Plate. Frena la esférica. Toca para que venga Gonzalo Piovi. Piden que se frene el partido. Hay hombre tendido sobre el terreno de juego y vamos a conocer en este momento, Chiquis, a los 11 de la máquina cementera de Cruz Azul.
0: Lo habíamos dicho, Cruz Azul no va a cambiar nada, ni en forma de juego, ni en los 11 que inician. Kevin Mier en la puerta, a Mauri García, Willer Vita y Rodolfo, y Gonzalo Piovi por el costado de la izquierda, los carriles. A final de cuentas serán Omar Campos y Jeremy Márquez, los dos volantes de contención. Charlie Rodríguez y Agustín Palavecino, medias puntas, José Paradela, Rodolfo Rotondi, en punta, Cristian Ebere.
1: El nigeriano, la gran sorpresa creo yo de la liguilla, ¿no?
0: Sorpresa en cuanto a que sea el titular, ahora sí. Tiene lesionados, ¿no? Porque la realidad es que ha padecido Cruz Azul de un 9 que sea muy contundente en esa sector de la cancha. Te digo ya, mi querido Diego, de verdad, y muy rápido en el juego, como usted me lo dijo, me lo reconoció el otro día. Angulo juega de volante extremo por la izquierda, tanto así que en la pasada, Rodrigo López quedó como tercer central, aguantó el auxilio de Uriel Antuna para que fuera a ayudarlo, y como no llegó Angulo atrás, el que le ayudó fue Jordan Carrillo, porque Angulo hoy tiene la encomienda, me parece, de amenazar a Jeremy Márquez constantemente por ese sector.
1: No le tiró a Juninho, pero sí le tiró a un futbolista que tiene muchísima vocación ofensiva.
0: Y potencia, fuerza. Ya estaremos viendo si esta situación que de arranque se ha dado se sigue manteniendo en el transcurrir de los minutos. Esta falta sobre Charlie, que es buena y que no nos ayuda en el trámite del juego, ¿no?
1: De acuerdo. Y ahora pone el movimiento Cruz Azul con Palavecina, después sobre Campos. Se equivocó Piovi. Después llegó Dita para lavar el error porque la Pantera Morales le pintaba la pelota. La primera pelota en el partido siempre es clave. Y acá la segunda en el partido que toca Gonzalo Piovi. Terminó cediendo. No llegó Antuna al juego sobre el corredor de la derecha. El balón abandonó el terreno de juego. Pero se durmió en la más reciente Gonzalo Piovi, amigo mío.
0: Confianza de más, la que siempre tiene Gonzalo Piovi. Ahora hay que recordarle que hoy es una final, es un partido a matar o morir. Y también lo que mencionábamos en la previa de Juninho, va a caer a banda constantemente, Diego.
1: De acuerdo. Jeremy Márquez, la presión de Jordan Carrillo. Avanza el ex de Atlas, ya dos veces campeón del fútbol mexicano. El anillo central donde tiene la pelota Charlie Rodríguez, le cayó Pedro Vite. Falta, dice Daniel Quintero, Vitrón interviene en el partido, es pelota. Primera falta para la máquina cementera de Cruz Azul en el partido, en el anillo central.
0: Para mí no era falta, la termina por marcar Quintero Huitrón. Ahora veremos, porque Cruz Azul va a tratar también de adueñarse de la posesión.
1: Piovi, y veremos si lo hace al ritmo que la tiene Gonzalo Piovi. Semilento para Omar Campos, el ex de LAFC, quiere encontrar adelante a Paradela, no lo puede con Palavecino. Llegó la marcación primero de Toti López, Pedro Vite, de nuevo López, el ex de Querétaro, deja la pelota atrás, va a comprometer a Keylor Nava, le va a presionar, llega la presión de Bale, la tiene que mandar a la cancha, no puede jugar con los pies Keylor Navas, y el balón va a ser lateral para la escuadra cementera. Ya la pusieron en movimiento Jeremy Márquez, llegó a la línea de fondo, tira centro, balón rebotado en Angulo, el que la va a tratar de salvar es Pedro Vite, jugó con Angulo, que lo compromete, quiere tirar el autopase, Charlie Rodríguez gana, le queda Paradela, vértice de lana sobre la banda de la derecha, Paradela no dispara, le queda roto.

0: cual lo dices en tu relato, es un disparo medio raro. No siente que Pio, que va a venir Rotondi con el disparo. Everes se agacha para taparla a Keylor Navas. La pelota pasa por ahí, le bota antes y la termina por mandar a un costado. Todo precedido otra vez de jugar atrás con Keylor, que no sabe jugar con los pies, no despeja y con la zurda regala un lateral.
1: 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Rotondi de nuevo probó un buen desvío y hay nuevo córner para la máquina cementera de Cruz Azul. Cheque.
0: En otra pelota parada, el centro rechaza bien la saga de Pumas, pero hay una cuestión, se olvida Antuna totalmente que es el rebotero. Como la pelota va al área, se queda viendo lo que sucede. Cuando voltea, la pelota le pasa a un costado, ya estaba Rotondi que le pega y un desvío, se volvió a salvar Pumas.
1: Hay rebotero en la media luna, Rotondi de nuevo y nadie lo va a marcar. Dos en el tiro de esquina para buscar la rosca cerrada. Keylor Navas se amarra, tira centro en el primer palo. La peinada por parte de la Pantera Morales la va a tener Gonzalo Piera y retrocede para que la tenga ahora Jeremy Márquez. Buen servicio, el balón a segundo palo, lo dejan correr. No se complica Antuna, juega para que venga la Pantera Morales. Revienta donde sea Universidad. Replegado, Dita, captura, Campos juega atrás. Va a venir Kevin Mier y acá está el futbolista nacido en Santander, Colombia. De nuevo Omar Campos, ahora para que venga Gonzalo Piovi. ¿Sabe usted dónde ganó su último título en la máquina cementera de Cruz Azul?
2: En el Azteca, ¿no?
1: No, en este estadio, en CONCACAF con Vicente Sánchez.
2: Ah, bueno, usted me hizo una pregunta ahí,
1: Giribini. Yo le dije título.
2: Dije, pues si ahí estuvimos, Peña. ¿Cómo me hace una pregunta si ahí estuvimos?
1: Dita, para Mier.
2: ¿Con el gato?
1: Sí, señor, y aquel penal polémico.
2: Que no sabíamos nosotros ni qué decir, porque estábamos ahí en el Azteca, Banorte, y no teníamos monitor de apoyo.
1: De acuerdo.
2: Y además la jugada bravísima.
1: Redonda que tiene para Vecino, el cambio de frente, balón de lado a lado, de izquierda a derecha para que la tenga Jeremy Márquez. Buen control, amortiguó pelota, la va a tener ahora Paradela. Se acerca para recibir a Mauri García, que de la final que tuvo Pumas en 2020, en aquella final a Mauri García como canterano estaba en el banquillo. Hoy está enfrente como futbolista de la máquina cementera de Cruz Azul. El balón lo tiene Rotondi, buscaba la pared con Omar Campos. Campos le marcó la falta a Daniel Quintero Buitrón, porque Antuna lo había frenado, amigo mío, en la línea de medio terreno.
0: Para mí sí era falta. Campos juega de primera intención por fuera con Rotondi, corre por dentro y lo termina por chocar Antuna. Rápidamente, lo que también decías, cómo de pronto un equipo con más calidad te quita y te hunde, es lo que está pasando. Cruz Azul es amo y señor de la pelota. Cruz Azul, Pumas hundido. Pero ojo, Pumas no se siente incómodo jugando ahí.
1: Redonda que tiene Charlie Rodríguez, tira centro, busca Everes, saca Nathan Silva, le va a quedar en tres cuartos de terreno a Mauri García y después el que compone es Antuna, la chilena, media churpia, no la pudo sacar Carrasquilla. Y después le queda Jeremy Márquez. Cuando Pumas defiende a comparación del partido de ida, lo hace con 4-4-2, parece.
2: Sí, claro, totalmente.
1: Redonda que tiene Omar Campos, la marcación de Toti López, tira centro, Campos no llega a ver, terminó impactando a Duarte que pedía falta a Richard Morales. ¡Oh!
0: Tal cual lo describes. Piovi toma la pelota y sacó una raya impresionante. Yo creo, ya lo veremos en la repetición en otra
1: para
0: toma.
1: Vecino.
0: Es para Vecino el que le pega. La pelota creo que nunca se mueve. Lo que pasa es que va tan fuerte que Keylor prefiere ir a rechazar la pelota. Insistíamos, Cruz Azul tiene mucho más la pelota. Es amo y señor del esférico. Dices tú, y cierto es, defiende 4-4-2 Pumas cuando no tiene la pelota, pero es producto que creo que el plan de juego de arranque para Pumas no era este, no era que tuviera tanta la posesión Cruz Azul, y por ende medio se acomodan entre ellos y se hablan, ayúdame, y quedan plantados así, porque Carrillo tiene que romper por fuera.
1: De acuerdo, se va la banda, se mete Angulo en zona defensiva, y Carrasquilla queda como contención al lado de Pedro Vita en ese 4-4-2. Antuna se cierra y quedan adelante Juninho y la Pantera Morales.
2: Pumas perdido en el arranque, ¿eh?
1: Redonda que tiene ahora a Mauri García. De nuevo Dita, la presión de la Pantera Morales, también va Carrasquilla. Le alcanzaron a apuntar la pelota al futbolista de la máquina cementera de Cruz Azul, pero va a tener pelota en 10 minutos gracias a toda la gente que está con nosotros en YouTube, en Facebook Live. Fuerte abrazo a toda la Unión Americana. El 0 por 0 por lo pronto. El balón que tiene Palavecino. Encontraron a Charlie Rodríguez libre. El de San Nicolás de los Garza buscaba la media luna. Estaba presente Rotondi. El rebote va a favorecer a Álvaro Angulo. Toca de cabeza. El balón abandona la cancha. Tercer tiro de esquina en el partido en apenas 11 minutos para la máquina cementera de Cruz Azul. 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
2: Está tan presionado Pumas que en esta terminan por regalar un córner ahí, entre que Angulo no brincaba, le pegó la pelota en el hombro y se fue a tiro de esquina. Otra vez a sufrir Universidad en la pelota aérea.
1: Iba a ir con rosca cerrada, va a ser Paradela. Ojo en el primer palo. Aparece Charlie Rodríguez para incomodar a Navas. Terminó sacando Juninho de cabeza. El rebote va a ser para la máquina cementera de Cruz Azul, pero lejos del arco de Keylor Navas. Fuerte abrazo a todos los que están con nosotros en arroba Max Andalón, arroba Chiquis 83-bajo, y con solicitud de por medio. Hay que mandársela por el cartero.
2: Chiquis-83.
1: Chiquis-83, muy bien.
2: Usted dio la de mi vecino, no sé la de quién dio.
1: La fake.
2: La fake.
1: El balón de Omar Campos pone a correr a Rodo Rotondi sobre la banda de la izquierda. Persigue Toti López, es el último en tocar la pelota y la logra mantener. La presión de Rotondi pide tiro de esquina. Se terminó cayendo el futbolista de Universidad. Será de manos para el conjunto que dirige Wiki. Se retracta Daniel Quintero Huitrón, amigo mío.
2: Para mí la pelota para Cruz Azul. Ahora, el juego está en un escenario en el que por lo menos un servidor no creía que lo iba a estar, que es una calca de lo que pasó en la ida en Ciudad de los Deportes, con Pumas agazapado, con Cruz Azul teniendo mucho más de la pelota. Ahora, un servidor cree, y ahí, un servidor lo que cree es que allá intentó jugar así Pumas y que acá no, acá lo está metiendo a partir de las posesiones que tiene el conjunto de Cruz Azul.
1: Sí,
2: de Cruz Azul.
1: De acuerdo. Del señor Velázquez, de la Noria, de Laguna Oaxaca,
2: de la cementera.
1: Redonda. De manos que peinan Tuna, le queda Juninho. Piovi está atento a la marca, bien pegado el brasileño ex de Flamengo, la pone en órbita, no llega a ver, así lo hace Duarte, el ex de Alavés, para que Jeremy Márquez haga una finta sobre Carrillo. Toca para Mier, este no se complica con los pies y la pone lo más lejos posible. La bola que corta Nathan Silva, el balón que le queda para Dela, y después el mudo juega el anillo de medio terreno donde aparece Agustín Palavecino, el ex de River Plate. También apareció Necaxa. Juega para Paradela. 4 para tocar sobre la banda de la derecha. 6 para marcar en ese mismo costado de Universidad. Y por eso Cruz Azul lleva el partido al ritmo semilento. Paradela para Charlie Rodríguez. Cabeza levantada. Espera a Rodo Rotondi en el área. El servicio no tiene juego aéreo el argentino. La pelota que pasa la va a tener Antuna.
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11: Tiger Woods cambió el golf con una mezcla brutal de talento, concentración y magnetismo. Cuando apareció, el deporte dejó de sentirse exclusivo y se volvió masivo. Su potencia, precisión.
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11: Llevó la gimnasia a una frontera que parecía imposible. Su potencia, control corporal y creatividad la colocaron en una categoría única. Tiene movimientos con su nombre porque hizo cosas que nadie más podía hacer. Pero su grandeza también está en hablar de salud mental, presión y humanidad. Bailo recordó que incluso los más fuertes también sienten y que cuidarse también es valentía.
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14: Willie Mays fue béisbol en estado puro. Poder, velocidad, defensa, carisma e instinto. Podía cambiar un juego con el bate, con las piernas o con una atrapada imposible en el jardín central. The Catch no fue solo una jugada, fue una fotografía eterna del deporte estadounidense. Mays jugaba con alegría, pero también con una superioridad natural que lo convirtió en leyenda.
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2: Pero en 26 minutos todavía alejados de lo que nos otorgaron por lo menos algunas llaves de semis y de cuartos.
3: Cierto es. El balón para Keylor Navas, sí, y la va a tener ahora Duarte. Una de las cosas importantes que logró por lo menos en la serie en contra de América y en la vuelta en contra de Pachuca es que no se fue al medio campo, al medio tiempo con desventaja. Vamos a ver en los 20 que le quedan en este primer tiempo. Toti López avanza, Marcapo le mete el brazo, el balón circula para que llegue Juninho, vértice de área sobre la izquierda, Juninho contradita, Juninho. Alargó demasiado, le dio tiempo para que llegara Mauri García y terminó sacando el canterano de Pumas en el área de la máquina, chiquis.
2: Tenía un mano a mano claro dentro del área, prefirió enganchar por fuera donde hay más gente que jugar hacia... por dentro, perdón, donde hay más gente que jugar hacia afuera. Se la larga la pelota y viene el recorrido de Amaury García para terminar por llegar para que no despegara a Juninho. Pero el juego ya está equilibrado.
3: Angulo, la marcación de Jeremy Márquez, que va hasta medio campo. Redonda que tiene ahora Keylor Navas. Regresaron hasta Suárez, el cuadro de Universidad, y como péndulo ahora encuentran a Toti López. El futbolista nacido en Ciudad de México pone a correr a la Pantera Morales con la marcación pegajosa de Gonzalo Piovi. El argentino es el último que toca pelota, será lateral para el cuadro del Pedregal. Ya se juega mucho más cerca del arco de Kevin Miero, por lo menos ya no tan cerca del arco de Keylor Navas en 27. Hace unos instantes la atención para Paradela, parece que le dieron una de esas famosas cintas por el golpe en el costado. Para el tema muscular, Gonzalo Piovi terminó sacando de cabeza. Paradela prolonga, tres cuartos de terreno, la va a alcanzar primero Vite. Y nadie se le va a acercar para tratarle de arrebatar el balón. Banda de la izquierda, último tercio, Angulo la pone en el área para que venga Juninho de espaldas al arco enemigo, media luna. Le acomodó el balón para Vecino, jugó para Coco Carrasquilla. Rodrigo López. 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Le dieron tiempo, espacio para el derechazo de Rodrigo López, chiquis.
2: Le pegó bien Rodrigo López, la pelota no se movía, pero Kevin Mier, producto de desconfianza que ha tenido, no se quiere meter en problemas y manda el esférico a tiro de esquina.
3: Desde el banderín izquierdo vendrá Carrillo. Rosca hacia adentro, la mide Nathan. Terminó sacando a Dita en el primer palo y la redonda la va a tener Vite. Recuperación de Universidad, inmediatamente le va a quedar al de Culiacán, Sinaloa, a enfrentar en el mano a mano a Rotondi, que está imperial en velocidad, en cuerpo, es uno de los mejores de Cruz Azul en la liguilla, y va a tener el saque de puerta, el conjunto de Joel Wiki, cuando se escucha el Goya Goya desde la tribuna, y después la reiteración del gran impacto de Rodrigo López, no iba tan angulado, pero como bien lo dice Chiqui, no se quiso meter en problemas, incluso le mete las dos manos Kevin Mier.
2: Sí, no se quiere meter en problemas el colombiano, y sí, creo que cuando no tienes tanta confianza, o él lo sentía que era mejor así, es mejor rechazar esa pelota, mandarla a córner, que otorgar un rebote, o que la pelota por ahí se te vaya.
3: Navas. Salida para Rodrigo López, va a caer la marcación de Agustín para Vecino y Evere va a ir a morder a Keylor Navas tímidamente. Duarte, salida sobre la banda de la izquierda, se acercó Carrillo, donde le caen, tocó acertadamente la dividida donde Angulo gana, juega para Morales que...

0: muy lejana la jugada. Rompe Dita a tomar a Jordan Carrillo. Dita siempre va en el mano a mano. Queda campo abierto y la Pantera Morales aprovecha, ve ese sector y se carga por la izquierda. La jugada termina por caer a la Pantera Morales, que termina por jugar hacia adentro. Juega con Uriel Antuna. Le pega, rebota en Piovi, se tarda. Piovi puntea la pelota y le queda un pase a la Pantera, que en un penal en movimiento y de primera intención saca un rayo al poste derecho de Kevin Mier. Se lanza, cuán largo es, no llega la pelota. Había equilibrado el partido Ciudad Universitaria, el conjunto de Pumas en CU. Esto no es de merecer y por ahora Pumas grita campeón.
1: La contundencia está sacando adelante al equipo de Efraín Juárez, que lo gritó con todo. La redonda la va a tener Pedro Vite. Y se atreve a Universidad porque tiene el momento anímico, el cabezazo para responder defensivamente. Damar Campos le quedó ahora la testa de Rodrigo López. Antuna juega hacia atrás. A tenerla Nathan. A dejar con Navas. Presione Bere. La va a correr el nigeriano, el ex Atlético Nacional. Vite viene, recibe y se regodea el cuadro de Efraín Juárez para que la tenga la Pantera Morales. El anticipo de Gonzalo Piovi. Y nos va a quedar una muy buena hora de partido. A partir del gol de la Pantera Morales desde el 31, el balón era filtrado de Palavecino, no pudo controlar Everes, salida de Pumas, Cocó Carrasquilla. ¡Ah! Ya la ruleta, 365 grados, giró y va a encontrar espacio para que la corra. Y un niño no le dio la pelota, el espacio al brasileño. Ganó Dita, pero a esto va a quedar expuesto. Si ya de por sí daba muchos espacios Cruz Azul, Chiquis, ahora va a tener que dar más.
0: Pero lo dijimos, Pumas está tratando de amenazar el costado derecho de Cruz Azul. ¿Por qué? Porque tiene un carril que no sabe jugar ahí, que es Jeremy, y tiene un central que de todas, todas se juega en mano a mano. Entonces, ante una ruptura de Jeremy contra Angulo y de Willer Dita contra cualquier futbolista de Universidad, se propicia un hueco gigante en esa zona. Y ahí cayó el gol. El gol viene precedido de ese hueco y que la Pantera Morales ahí termina por ganar la pelota y ahí nace el gol del equipo de Efraín Juárez.
1: Piovi, la redonda que va a tener ahora Omar Campos. Vuelve a estar en desventaja en un partido el equipo de Wiki, que no lo tuvo en contra de Atlas, pero sí en contra de Chivas por la tabla. Y ahora va a tener que marcar. Paradela, retrocede el mudo para jugar hacia atrás, para donde viene Kevin Mier. Después el esférico, paradita. Y Pumas a tratar de sobrellevar el duelo, a tratar de esperar un error. Y acá la va a tener Mier de nuevo en su área. Willardita, el de Cundinamarca, Colombia, en la salida, primer tercio sobre la banda de la derecha, revienta, busque Bere, que no ha podido ganar un duelo individual, le botó la pelota, rompe Duarte a donde será en anillo de medio terreno, donde va a controlar a Mauri Morales. Acá está el canterano de Pumas, cabeza levantada, busca Paradela, el mudo con el cambio de juego, balón que vuela, del otro lado va a controlar Charlie, cabeza levantada del nacido en San Nicolás, el balón filtrado para Vecino, 360 grados, el toque. Pero la máquina sigue avisando, chiques.
0: Volvió a avisar. Se encuentra de pronto que Pumas está muy bien agazapado, increíble. Vendrá un cambio del equipo de Cruz Azul por lesión. Es una baja más que sensible la de la máquina. Ya acotabas tú. Paradela fue, después del golpe que le dieron, que yo te mencionaba que para mí sí era falta, es un golpe en la costilla. Y cuando un golpe en la costilla te termina no termina por solucionarlo, no puedes jugar, como corres, son dolores muy muy fuertes, no lo pueden solucionar. Paradela sale del terreno de juego y el que ingresa es el Toro,
1: sí, para mandar a Ever a la banda, la posición de Paradela,
0: bueno,
1: que es un extremo nato, no le va a hacer jamás lo que le hace Paradela. ¿Acaso
0: no, se le fue la calidad a Cruz Azul? Es más, Paradela salió llorando.
1: Sí, de acuerdo. Una lástima que no pueda concluir la final por lesión. Acá Navas, llega la presión del Toro Fernández. Y habrá que ver cómo está físicamente el Toro.
0: No, pues, partido ve cómo corre, ¿no? O sea, yo no sé cómo puede. A ver, si requieres un futbolista de 35, para mí no está el Toro Fernández. Puedes jugar hasta con uno menos para la recuperación de la pelota. Ojo que viene Pumas por izquierda. Mira, justo lo que decíamos. Quedó descompensado otra vez por ese sector. Ya había ganado Carrillo. El tema es que el pase es malo. Pero sí, si el pase hubiera sido bueno, venía Pumas otra vez en ese tema. En este juego sí le está costando el tema de Jeremy jugando en ese sector de la cancha.
1: Ahora, yo en relación al cambio, Chiquis, no entiendo por qué no manda mejor a Lucas Romero al terreno de juego. Hombre por hombre.
2: Sí, no, yo por eso te decía, el Toro Fernández, o sea, lo hice como en un tono de ojo.
1: Perdió Omar Campos, redonda de la Pantera Morales, para que se acerque Juninho, en tres cuartos de terreno le va a caer la marcación de Palavecino, jugaron ahora para Uriel Antuna, vértice del área sobre la banda de la derecha, tira, centro, balón que vuela, Jeremy Márquez controla, le va a caer la presión de Carrillo, revienta, no tiene con quién jugar, va a buscar Evere, el pecho de Cristian Osinachi, el balón que vuela, controla de cabeza ahora la Pantera, Coco Carrasquilla, para que llegue banda de la derecha, Toti López, rescató pelota en 37 en la señal de TUDN Radio, gracias a todos los que están con nosotros. Balón de Nathan Silva, juega en la línea de medio terreno sobre la banda de la derecha para el buen balón largo de Toti López, pone a correr a Carrasquilla, el panameño no llegó a la redonda, será de manos para la máquina.
2: Yo me la voy a jugar, para mí hace un muy mal cambio Joel Wiki, sí. Después, a ver, el fútbol tiene muchas situaciones, podrá hacer un gol el Toro Fernández, pero a ver, va a perder un jugador que no está al 100 físicamente para correr en la recuperación, y por derecha tiene un futbolista que no sabe jugar para un servidor en ese sector de la cancha. Más allá de esas dos situaciones, pierde un volante más donde estaba Paradela, que era un jugador que te da juego, que te mantiene la pelota. Creo que esta situación, si bien es cierto, por más de que salga Paradela, le ayuda muchísimo a Pumas, pues le va a ayudar también la modificación que lanza Wiki.
1: Ahora, la otra modificación que yo hubiera imaginado es mandar a ese costado, que no lo hace habitualmente, pero que creo que puede, a Palavecino y meter a Montaño.
2: Tenías a Montaño, a Lucas Romero y a Mauri.
1: Sí,
2: de acuerdo. Para solucionar ese sector de la cancha y un volante ahí.
1: Charlie, tira centro, balón que pelea el Toro, en el rebote la deja viva Universidad, llega Vite, saca de cabeza, Coco Carrasquilla acompaña a la Pantera Morales en el anillo central, juega para Antuna, Antuna para Morales, amagó con el servicio largo, le cayó la marcación de Mauri García, después apareció para Vecino, el balón para Jeremy Márquez, y después cayó el terreno de juego. Dice, infracción. Y Pedro Vite se hace de palabras con Palavecino y va a mostrar tarjeta.
2: No la va a mostrar, pero para mí es amonestación de Vite, porque ya se había escuchado el silbatazo de Quintero Buitrón. Llega Vite a dar un balonazo.
1: Redonda que tiene Mar Campos. Sobre la banda de la izquierda, Rotondi se mete al área también el Toro Fernández. Omar intenta el individual. ¡Rotondi! ¡El cabezazo y Keylor Navas en un balón centralizado! ¡Está en el fondo el tico! Le queda ahora a Evere, mano a mano contra Angulo. Velocidad de puro físico, juega para Jeremy Márquez, que está en el mano a mano, invita al baile a Jordan Carrillo, le piso pelota, va, pierna zurda, pierna derecha, Jeremy Márquez busca ser impredecible, jugó para Charlie de espaldas al arco enemigo, fuera del área, sobre la banda de la derecha, ahora Evere, Osinachi, la media vuelta para Vecino, hay un desvío, llega Piovi, Coco Carrasquilla interrumpe, y se va a venir la transición de Universidad, Coco cayó el terreno de juego, piden falta, ley de la ventaja, la tiene Antuna, juega ahora para la Pantera, Morales es vivo, se va a querer darle la media vuelta, no hay infracción, ley de la ventaja, ganó limpiamente a Mauri Morales. Piovi, ahora para que venga de nuevo Cruz Azul, que quiere mantenerse vivo en el partido, la redonda la va a tener ahora para Vecino, vértice del área sobre la banda de la izquierda, guarda el balón Agustín, después Piovi, centro, no es bueno, el balón en las manos de Keylor Navas, arranca Memorial Day con grandes ofertas en Lowe's, ahorra $80 en la parrilla gas de 4 quemadores Carbroil 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El gran servicio de Campos para el cabezazo de Rotondi en la anterior. Qué buen balón puso el futbolista que pasara por Santo Chiquis.
2: Que en la anterior, al ser una jugada que va al área, termina ya por influir el Toro Fernández. Al ser tan grande y que su virtud es el juego aéreo, se fueron con él y apareció Rotondi ahí para rematar. Y después termina por ganar Keylor. A ver, en tres situaciones de juego va a ganar Cruz Azul con esa modificación. Pelota detenida a favor y en contra por el Toro Fernández y cuando la pelota viene frontal al área. Ahora, yo no sé, ¿uno qué elegiría? ¿Eso o la movilidad del que te ayuden en la recuperación de la pelota, en la tenencia de la misma y en otras circunstancias de juego?
1: De acuerdo. Y sobre todo lo que te puede dar el futbolista, ¿no? Porque no me quiero imaginar si Wiki lo tiene que sacar faltando 20 minutos del final. Va y pelea y traba el Toro, el ex de Universidad. Cayó al terreno de juego, allá tendido Pedro Vite, es pelota que va a tener el equipo del Pedregal en 41.
2: Es que aparte, si a Evere le cuesta trabajo jugar adentro, jugar afuera te cuesta mucho más aún en este modelo de juego, en donde el que está afuera tiene que de pronto venir a jugar de espaldas para jugar adentro. Se ve ahí.
1: Carrillo, tres cuartos de terreno. El de Culiacán, Sinaloa, perdió con la marcación de Amaury García. La tiene Jeremy Márquez, enganchó hacia adentro, busca para vecino. Le cae la marcación de Antuna. Piovi soluciona. Abre sobre la banda de la izquierda para que Campos haga contacto con Rotonde. Acá está Rodo. Cabeza levantada, tira el centro, espera para vecino. El balón que no pasa para Charlie Rodríguez. Llega Pedro Vite, le pone el pecho. Se equivocó, no quiso o no pudo tocar a la Pantera Morales. Y acá el balón lo tiene la máquina. Jeremy escondió redonda para jugar con Willardita. Acá está el ex de Nielsen Boys, el colombiano, y la pide Palavecino. Vértice del área sobre la derecha, va a pasar Caño Palavecino, lo enganchó Duarte. Y quiero ver en qué zona de la cancha lo terminó enganchando, chiquis.
2: Para mí hay falta, para un servidor hay falta, y al límite de que sea penal.
1: Sí, de acuerdo.
2: Como la que le marcaron a Cruz Azul contra Chivas,
1: Charlie, balón filtrado, Jeremy Márquez, el giro, el remate y desvío, se va a quedar con ella Keylor Navas. Vamos a ver si interviene el VAR.
2: Son diferentes las jugadas, me refiero a similar por la zona en la que se da la cancha. Es prácticamente donde le marcaban el penal a Ever. Bueno, acá estamos
1: con el VAR.
2: Con otra cosa. Para mí estaba al límite de ser falta la jugada, Ahora la pelota no ha salido, el VAR la está viendo seguramente.
1: Yo creo que ya pasó a la revisión, ¿no?
2: Yo siempre me he manifestado en que, o sea, puede durar 5 minutos y la pelota salir y hablarle al VAR, ¿no? Yo siempre me he manifestado en que si yo fuese jugador del que está pidiendo, yo la saco y pido VAR.
1: Sobre todo, a ver, el que está consciente ahora la toca es para la vecina, el que cayó ahí.
2: ¿Qué puedo poner? Ya no van a marcar, pero no hay forma alguna que marquen algo.
1: Campos, en el mano a mano contra Uriel Antuna, veremos si lo encara. Quiere tirar el autopase, Antuna la toca por última ocasión y será tiro de esquina a favor del conjunto de La Noria para poner a competir al Toro Fernández. Ya ha ganado en balón detenido y tiene superioridad, por lo menos en físico, con el Toro, con Dita, con Piovi.
2: Aquí dijimos, aquí sí gana con el Toro Fernández, en el juego aéreo y en la pelota quieta.
1: Para vecino, cerrado servicio, no llega Piovi. El rebote le queda a Rotondi. No se pudo acomodar a la pierna zurda, lo incomodó Carrillo. Hay balón que tiene de meta Keylor Navas, molesto en su área técnica. Efraín Juárez, chiquis.
2: Enojadísimo Efraín Juárez, ¿por qué? No sabemos por qué.
1: Es que la tercera que le remata Rotondi en la media luna.
2: Ah, ok, entonces con Uriel Antuna. Recordarás en la que te mencioné, Antuna dormido, viendo qué pasa. Si te ponen de rebotero, tú tienes que estar atento de tu futbolista. Ahora, si decíamos en la previa y en el arranque del juego que Pumas tendría que amenazar por derecha, ahora más. Cierto. Porque va a hacer que Vélez retroceda y casi casi dejarías varado por ese sector al Toro Fernández en ese sector de la cancha.
1: Son dos futbolistas que no tienen oficio defensivo ni siquiera.
2: Redonda. No, con Ever y Jeremy, ¿no?
1: ¿Sí?
2: Sí. Y el Toro quedaría en una supuesta recuperación de la máquina en ese sector de la cancha muy solo. Aquí es falta y es de amarilla.
1: Y allá va Daniel Quintero Buitrón. Es el primero en la lista para el árbitro central del compromiso. Es Toti López. Si es en serio, cada 47 minutos alguien sin cinturón muere en un choque automovilístico. 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
2: Se equivoca aquí Rodrigo López, va, se barre, regala una amarilla en una final que tendrá que jugar condicionado. Se van a agregar 5 minutos más de este primer tiempo. Lo gana Pumas 1-0 con gol de la Pantera Morales.
1: Y jugarán en corto y Palavecino la trata de poner en el área. Gana Evere por altura, Angulo recompone en el aire y después puntea la banda fuera del terreno de juego. La grada se le entrega al futbolista que pasará por Independiente Servicio, Jeremy Márquez. El Toro no apareció porque de milagro choca el balón con la cabeza de Nathan Silva. Se perdió en el área Carrillo. Por la espalda le cayó a Charlie Rodríguez y Daniel Quintero Buitrón la vio de frente, pero no dijo nada. Cayó Charlie Rodríguez en el interior del área, le cayó encima el futbolista de Puma sin ver la pelota nunca. Y acá Antuna gana la pelota, no evita. Evita que salga del terreno de juego y se va a venir contra Piovi. El balón se lo tira a Juninho. Y ahora Juninho contra 4 elementos. Juega para Carrasquilla. Le dan a Carrillo en el interior del área sobre la banda de la izquierda. Carrillo mano a mano llevadita. Carrillo. El balón impactado y después habrá tiro de esquina para Universidad. Vamos a ver si el VAR interviene, chiqui.
2: La van a revisar. Ahora, Piovi tenía la pelota y ahí es cuando uno dice, ¿por qué no la sacas para que el VAR intervenga? Es válido, ¿eh? No estoy jugando contra el reglamento. La pierde, casi viene llegada de Pumas, Quintero ya dice, aguántame, voy a esperar a que el VAR me informe algo. No, ya juegan.
1: Y lo hacen en corto, para que venga el servicio, pite segundo paro, no puede llegar Nathan Recentro y después aparece el Toro para mandarle el nuevo tiro de esquina, pero sorprendieron a toda la máquina porque estaban esperando la revisión del VAR y jugar rápido el conjunto del Pedregal, chiquis.
2: Estamos bien, no, para mí no hay absolutamente nada. Sí chocan, pero los dos arriba. No, es más falta de Charlie
1: la trata de vender, sí, al mínimo choque.
2: Para mí estos tendrían que ser amarilla quienes intentan simular. Ahora los dos van a chocar arriba. Vendrá otro tiro de esquina para Pumas. El partido sí va a estar en el alambre el segundo tiempo,
1: Vamos a tener buen complemento para que no se vaya de nuestra señal. El jalón de Mauri García sobre Nathan Silva. Rosca hacia adentro, balón que pasa. Y después Guillardita es el que termina sacando. Antuna jugó para Coco Carrasquilla. Antes Daniel Quintero Huitrón, que dice.
2: Marcó una falta de Pumas. Será pelota para Cruz Azul dentro del área. Ya estaremos viendo cuál es la falta que termina por marcar. Y aguardaremos para ver, a partir de lo que se diga en medio tiempo, qué situación.
1: Había dos balones en el terreno de juego.
2: Yo no sabía cuál voltear a ver.
1: No, ni yo, el Toro la tiró.
2: Había una bola por la izquierda, arrancó el Toro Fernández solo por la derecha. El bandera dijo, pues jugamos con la segunda, fuera de juego.
1: Bueno, está bien. Cosas que solamente pasan en México, ¿no?
2: No sé de dónde vino el otro balón, porque venía, a ver, la pelota, había una falta.
1: Sí.
2: Un despeje y salió una pelota disparada.
1: Ahí alguien de la banca de...
2: Están reclamando.
1: Sí, el cuarto árbitro le está reclamando justamente a Gudiño. Y ahí se están haciendo de palabras.
2: Es que claramente esa pelota modifica en el accionar de los futbolistas,
1: claro,
2: que están interviniendo en la jugada. Ahora, si fue adrede, se tiene que ir expulsado el
1: Totalmente.
2: Que la lanzó. O si es el recoge de balones también. Ahí vamos a ver la jugada. ¿De dónde sale la bola? No vi.
1: No, ni yo, la toma solamente nos regala que ya la tiene el Toro Fernández y la tira a la banda. Acá está Juninho, tres cuartos de terreno, se pone de frente a portería, enganchó hacia adentro, la Pantera se mueve, sigue Juninho, no lo tocan, la Pantera en el área para cruzar, el primer palo, ahí apareció Kevin Nier en el primer palo, le faltó potencia, se acabó el ángulo de disparo, el Guaraní tenía para decidir en el segundo tiempo, hay córner para que respire la máquina, chiqui.
2: Es que usted lo dijo perfecto. El tema corporal de la Pantera es para cruzar, él intenta cruzar el disparo, que era lo que demandaba la jugada. Le pegó mal, tan le pegó mal que Kevin Mier estaba esperando ya que viniera la pelota para cruzarse y la manda a tiro de esquina. Otra, Pumas está haciendo cada que se monta en el área enemiga, es peligroso el conjunto de Universidad. Producto de dos cosas, que tiene futbolistas de buena categoría en esa zona y que normalmente queda mano a mano y expuesta a la máquina.
1: Y acá vamos a ver en la pelota detenida porque va a cobrar Vete. Antuna con el forcejeo con Amaury García. La rosca irá hacia adentro. Kevin Mier está incómodo en el primer palo. Balón que va al punto penal. Saca Jeremy Márquez y el balón abandona el terreno de juego. Nos van a quedar 20 segundos en el primer lapso, el cual gana Universidad en esta gran final del fútbol mexicano desde el 31 con el gol de la Pantera Morales. El Guaraní, que nunca había marcado en una liguilla del fútbol mexicano, que había ocasionado un penal en aquel título de Toluca en contra de las Águilas del América y que con su gol está dándole por lo pronto la apertura de la vitrina al equipo del Pedregal. El Toti López juega para Antuna, quieren consumir el tiempo, se la van a llevar al tiro de esquina, consumen nuevo balón y habrá de manos el esférico para el conjunto de Pumas. En cualquier momento, dice Daniel Quintero Huitrón, hasta aquí. El árbitro central del compromiso nos manda al vestidor desde el 31. La Pantera Morales tiene, por lo pronto, con la vitrina abierta Universidad, porque lo gana Pumas 1-0 sobre la máquina. Pausa y volvemos.
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11: Serena Williams redefinió la fuerza en el tenis. Su saque era intimidante, su mentalidad indestructible y su presencia revolucionaria. Ganó en una era durísima, volvió después de lesiones, críticas y maternidad y siguió compitiendo como figura monumental. Serena no pidió permiso para dominar, impuso respeto. Representa poder, elegancia, resistencia y grandeza. 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
11: Mohamed Ali peleó arriba del ring, pero también contra su época. Fue velocidad, palabra, valentía y revolución. Se movía como bailarín y golpeaba como trueno. Campeón mundial de peso pesado, desafió rivales legendarios y se convirtió en símbolo de orgullo.

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1: De vuelta desde Ciudad Universitaria, ya ha terminado el show de luces. En este medio tiempo, cada vez nos vamos acostumbrando más a los 20, 25 minutos que nos va a aventar la FIFA en Nueva York para... en julio, chiquis.
2: ¿Por qué?
1: Pues por lo del espectáculo de medio tiempo en la final del mundo. Digo, acá ya van más de 15 minutos con la mano en la cintura. Si usted recitó casi un poema acá y después dimos las bancas, nos aventamos menciones...
2: Pero todo, tú dices que en la final del mundo...
1: Sí, en la
2: medio tiempo va a durar más de 15.
1: Sí, te lo aseguro, porque ya incluso van a hacer el show.
2: Tendrían que hacerlo público y oficial, ¿no? ¿Para qué? Para que los equipos lo sepan.
1: ¿Ya ya se hizo oficial? Sí.
2: 20 minutos será en la final.
1: ¿Media hora de medio tiempo?
2: Sí. Ah, no sabía. Bueno, hago los ojos pelones porque media hora, o sea, un futbolista media hora va a descansar para volver a meter la marcha al 100. Oiga, ni aunque traiga usted un carro ese de la estrella, el motor lo resiente.
1: Le va a tener que hacer, ¿no?, cambio de aceite.
2: O sea, dúdale 160 kilómetros por hora en carretera. Párate media hora y arráncalo otra vez a 160.
1: Yo espero que tengan una zona de calentamiento ahí en los vestidores.
2: Eso va a pasar. ¿Sí? Sí, pero no es lo mismo.
1: No, por supuesto.
2: Pero sí que
1: no.
2: Va a pasar que los equipos... entonces tendrán que tomar agua, recibir las indicaciones de medio tiempo como un 15 normal y después moverse, como bien dices, ahí en... pero no es lo mismo. Ah, de pronto ya entrar en competencia. Bueno, está bien, el fútbol que cada vez cambia más bien, mucho más para mal.
1: Al rato
2: que para
1: que
2: bien,
1: ya no
2: porque
1: voy a decir.
2: Los que somos amantes de fútbol, ¿qué queremos ver? Fútbol, acción, ¿no?
1: Fútbol.
2: No show de luces. ¿Quién va a cantar al medio tiempo de la final?
1: BTS junto con Madonna y Shakira.
2: Bueno.
1: Ay, sí, luego, lo merita, aunque en su bueno ya fue mucho más.
2: No sé quién es BTS.
1: No, ni yo, pero sí es Madonna y Shakira.
2: Bueno, de K-pop, bueno, mi hija va a estar feliz de la vida, pero yo quitaré a BTS y ahí ya me ahorro 5 minutos y ahí le voy rascando, ¿no?
1: De acuerdo.
2: ¿Qué pasó?
1: Por cierto,
2: dígame.
1: Y que la BBC está, en estos momentos están analizando, chiquis, en la FIFA y en las diferentes televisoras si tienen la obligación de transmitir el show de medio tiempo, porque BBC junto con Gary Lineker y todos los susodichos que están en el panel dicen, pues nosotros analizamos el medio tiempo y hay que se chuten su...
2: No, pues claro que no tienen show. No, claro que no tienen la obligación, Peña.
1: A menos de que venga con otra chiquita.
2: Si tú pagas, puedes analizar, poner el show lo ponen ahí para la gente que va.
1: Sí, totalmente.
2: Por cierto, acabamos a cortar hasta 5 antes para el show, ¿no?
1: Imagino. Por cierto, fuerte abrazo a nuestra compañera Máfer Alonso, que desafortunadamente está en días complicados por el lamentable deceso de su madre, Adriana Patricia Rábago, que durante 3 años nos acompañó y que hoy está en TUDN para Estados Unidos cubriendo la Selección Nacional de México. Le mandamos un fuerte abrazo solidario.
2: Fuerte abrazo, no lo sabía. Fuerte abrazo, ¿qué? ¿Se subió en la madrugada o qué?
1: El día de ayer en la mañana aproximadamente.
2: Un fuerte abrazo para Maffer, que sabemos lo cercana que era, claro, su madre, ¿no?
1: Sí. Fuerte abrazo a toda la familia. Máfer Alonso, por lo pronto acá la gran final, ya los dos equipos están sobre el terreno de juego, amigo mío. Entre lo de la final del mundo y esto, como que...
2: Y no, aquí ya nos estamos acostumbrando. Seguramente fueron más de 15, como bien lo mencionas. No hay cambios, todo listo en CU. Ya está Daniel Quintero, Huitrón. Ya están los 22 en el terreno de juego. Una modificación, ya tenemos la salida de Paradela por lesión. Esto sucedió en el primer tiempo. El ingreso del Toro Fernández. Todo lista. Los segundos 45 minutos. Adelante Diego Peña. Lo gana Pumas 1-0 a Cruz Azul.
1: Por cierto, el café que me recomendó, que agrio está, ¿eh?
2: ¿No le gustó?
1: No, le falta azúcar.
2: Gracias. Yo no se lo recomendé. Yo pedí el mío.
1: Está bien.
2: ¿No?
1: Le falta un poco de azúcar, ¿eh? Creo yo. Gracias a toda la gente que está con nosotros.
2: Agreguele
1: por lo pronto.
2: Ahí la aplicación.
1: Daniel Quintero Buitrón dice, vamos de 45.

juegan con el corazón en los pies por la gloria, por la eternidad de clausura 2026, por el título de la Liga MX. Desde el 31 la Pantera Morales tiene con la vitrina abierta el cuadro del Pedregal. El balón de Dita para donde se presenta ahora Charlie Rodríguez jugando sobre el corredor de la derecha. El balón abandonó el terreno de juego porque Carrillo fue el último en tocar. Hay balón que pone en movimiento Charlie. Parece que es el que va a tomar el lugar de Paradela. Ya lo estaremos desmenuzando. El balón largo en el cambio de juego, corre tras de ella sobre la banda del izquierdo Mar Campos, mano a mano encara Toti López, tira centro, balón para Bere, pasó la pelota Charlie de cara al arco,

0: Juve para igualar en la, como bien dice, le faltaron centímetros en el paso a segundo palo. No aparece nadie por el costado de la derecha, Serra. Rotondi estaba ahí en la raya de la portería y no llega el empate de milagro de Cruz Azul. Viene Pumas.
1: El balón de Juninho para Antuna sobre la banda de la derecha. Sigue el brasileño, toca para Antuna, interior del área. Cierra Morales, cierra Morales. Centro, Cabal levantó la cabeza, Uriel. La tenía para ponerla antes del área chica, la pedía Morales. Uriel Antuna solamente aceleró, tiró el servicio. Le reclama Morales y Pumas dejó ir el 2-0, chiquis.
0: Justo, no levanta la cabeza porque la Pantera se frena para que le retrocedan la pelota ahí. Saca una raya en el área chica, no había nadie y la pelota pasó zumbando. Veremos si es un 5-3-2 ya lo que presenta. No, Everes sigue jugando por el costado de la derecha.
1: ¿Y Charlie de enganche? Porque está mucho más cercano al toro. El balón que tiene ahora Willardita en la recuperación. La Pantera Morales lo quiere apretar. Y parece que juega con 5, con Piovi como líbero, con Omar Campos, no.
0: No, no, no, sigue igual. Jeremy allá está por derechas. No, sigue igual.
1: Solamente parece que Charlie tiene la indicación.
0: Sí,
1: Charlie. Alguien tiene la indicación de jugar en la banda derecha. Ya sea el toro, ya sea Charlie. Pero constantemente ocupar esa posición, ¿no? Porque ahora el que apareció abierto era el toro. Y estar dos ocupando los centrales.
0: Déjeme lo dado a papel, porque
1: redonda que tiene Charlie Rodríguez. Encuentra Jeremy Márquez, la pide Osinashi. Evere en el interior del área. Pasa Evere, la marcación férrea. El último en tocar era el futbolista de Cruz Azul. Saque de puerta que va a tener Keylor Navas. Buen arranque de segundo tiempo en la gran final en la señal de TUDN Radio. Al 31 el tanto por parte de la Pantera Morales. Tiene adelante a Universidad. 1-0 en la gran final del fútbol mexicano. La anterior de Charlie Rodríguez terminó enredándose con la pelota y sacó buen servicio que no pudo rematar Rotondi acá. Navas la pone en el cielo del Pedregal. El balón, un regalo paradita que la va a dejar correr y la va a mantener en el terreno de juego. Acá viene Willer y después sale Kevin Mier. La participación del cafetero para donde no hace buena recepción. Se durmió de nuevo Gonzalo Piovi. El balón abandona la cancha. Será lateral para el cuadro de Efraín Juárez. En 3:30 en la señal de TUDN Radio. Y vendrá el Toti López a mover. Quiere que acelere Joel Wiki. Gracias a la gente que está con nosotros en YouTube, en Facebook Live. La Pantera Morales hace el movimiento. El balón para Juninho, el ex de Flamengo. No puede retener. Cayó la marcación de Palavecino y acá la tiene Charlie. Rodríguez giró 360 grados. Puso a correr a Rotondi. El balón lo reventó Nathan Silva. Llega la Pantera Morales. Tres cuartos de terreno. Coco Carrasquilla. Jala pelota hacia el centro y después en el anillo de medio terreno. Encuentra libre ahora Duarte. Acá está el español, Rubén, filtro, pelota, atento, estaba en la marcación Evere, que tiene el balón y va a organizar la salida a velocidad, no tiene con quién tocar Evere, lo rodean cuatro, revienta para donde viene el toro, Fernández no puede ganar, el balón abandona el terreno, será de manos para el conjunto del Pedregal, amigo mío.
0: Está rara la modificación que hace en cuanto al tema táctico Wiki, pero termina por jugar con Amaury García, es doble contención junto con Palavecino. Quedan Vita, Piovi en el fondo, Jeremy Márquez por la derecha, Campos por la izquierda. Al tener ya doble contención, porque a Mauri no juega en el fondo, sino juega mucho más adelante, termina por jugar Charlie interior por la derecha, Rotonde por la izquierda, Ever extremo por la derecha.
1: ¡El balón le queda a Juninho!
0: Vamos a revisar la jugada.
1: Mano.
0: Sí, sí, hermano.
1: Y se acomoda el mano muy
0: clara. Te decía, porque hay mano clara, no hay gol. Ever extremo por la derecha. Charlie juega a lo paralela.
1: Carrillo manda de la izquierda. Nadie detiene a Jordan. Vértice del área por aquel costado. Taconazo. Llega Juninho. Apareció Dita. Le volvió a quedar a Carrillo. Media luna en la magia. Carrillo del zurda. Pide concentración en el área. El toro Fernández que vino a defender. Segundo, porque Pumas está cerca del arco de Mier, chiquis.
0: Ya se percató de algo Efraín Juárez, manda a llamar a alguien para solucionar esta situación. ¿Por qué? Porque Wiki entiende que ya no requiere que Charlie juegue de contención, porque ahí juega Mauri. Y además, perdiendo el partido, ¿para qué quiere tanta gente ahí? Y le hace falta el paradela, ¿no? Entre comillas, como interior. Ahí va a jugar Charlie.
1: Ok. Sí, a tratarle de dar talento por ese costado, ¿no?
0: Sí, y un extremo.
1: De acuerdo. Jordan Carrillo, con la rosca hacia adentro, balón que pasa. Terminaba peinando al Barangulo. Al final, señala tiro de esquina. De nuevo, Daniel Quintero.
0: De esquina, sí, es de esquina. Quedó un hombre de Cruz Azul tendido en el terreno de juego. Después de esta situación, ¿quién es Campos?
1: Campos.
0: Sí, Campos es el que queda tendido. Este tiro de esquina será otra vez para el conjunto de Universidad en la pelota quieta, donde tiene gente importante para ir arriba de pronto el conjunto de Universidad, y el esférico va a volar allá, al área ya. Campos ya se recupera.
1: Jordan Carrillo, rosca hacia adentro, el movimiento de la Pantera Morales, está Duarte en el primer palo, no sale Mier, sacó Rotondi en la media luna, Carrasquilla después de bote pronto la terminó pescando, pierna zurda, hay balón que tiene de meta Kevin Mier.
0: Es que llegó descompuesto en el rebote Carrasquilla, hizo todo lo posible por llegar a la pelota, de zurda terminó por machucar la pelota, se va a saque de portería para el conjunto de la Máquina en 52 de tiempo corrido, lo sigue ganando Pumas 1-0 con el gol de la Pantera Morales.
1: El trazo largo de Jeremy Márquez, la va a buscar Evere, no gana el Toro, tampoco aparece. Y rompe Nathan Silva los dominios de Kevin Mier, que la va a dejar botar. Gracias a toda la gente que está con nosotros en YouTube, en Facebook Live. Le mandamos saludos a Iker García, a Luis Rolando Serrano, apoya a Keylor Navas. La salida la va a tener Willardita, el nacido en Cundinamarca, Colombia. Con la cabeza levantada, el ex de Nils Old Boys, le dan libertad para que supere el medio campo, lo consiente Pumas. Carrillo, el más cercano para presionar. La va a tener ahora para Vecino. En corto, Jeremy Márquez. Tiene campo por avanzar, pero ya no lo hace con tanta valentía, con tanto arrojo. El equipo de Joel Wiki. Dita, se quiere cuidar la Máquina y sobre la banda de la derecha van a encontrar la opción. El centro para Vecino, no cierra el Toro. Primero está la cabeza de Duarte, le queda ahora Dita. En el último tercio ya se metió la Máquina y la va a tener sobre la banda de la derecha. Willer Dita amagó con el servicio, llegaba la presión de la Pantera Morales. Libre está a Mauri García y después Gonzalo Piove. El ex de Racing de Avellaneda toca para Charlie Rodríguez, bien abierto sobre la banda de la izquierda. El balón filtrado, no hay fuera de lugar.

0: es autogol. Ya lo estaremos checando. Es Duarte, autogol. Sí, sí, es autogol, sí, de Duarte. Viene la diagonal. Ahorita lo termina. Ok, es que viene el despeje, le pega a Duarte y se va a portería, ¿no? Ahora, todo viene propiciado de que Charlie abandona el costado de la derecha, se carga a la izquierda, lo pierden de vista, nadie lo toma, queda con pelota controlada, nadie ubica en esa descompensación a Rotondi que queda por dentro liberado, la pelota va con él, no está en fuera de juego, mete esa diagonal donde va Evere. Tenemos que ver otra toma. Para mí despejan, le pega sí, sí, a Duarte sí. Y se va a gol.
1: Ojo, picaba a Omar Campos, le quedó a Keylor Navas. Es un error increíble, es mucha suerte. A ver, toda la suerte que y tuvo despeja, a su favor en la liguilla.
0: Despeja Angulo, gracias acá sí. A mi querido Max Andalón. Despeja Angulo y él va, y Duarte que va corriendo hacia su portería, le pega la pelota y se va adentro. Sí. Uno de los goles más irrisorios en una final del fútbol mexicano. Y decías tú, claramente, ojo, viene Cruz Azul.
1: Redonda que la va a tener Rotondi, porque tiene a su favor el momento anímico. Campos juega para Charlie Rodríguez, 180 grados, giró para encontrar a Mauri García, tres cuartos de terreno. Evere engancha su pierna zurda, Evere juega para el Toro Fernández, el rebote va a ser para Rodríguez, que le puede pegar. Charlie media luna, perdió el esférico, se avivó ahora Dite, y jugaron para la velocidad de Juninho, demasiado largo el velón, quedó tendido la Pantera Morales. Es Carrasquilla, no me diga que está lesionado.
0: Que está llorando, va a salir.
1: Si está lesionado, no va a poder seguir, parece. Que tiene un vendaje gigantesco a la altura de la pantorrilla, Carrasquilla.
0: Para mí está llorando ya.
1: Sí, sí, sí. Sí, creo que no va a seguir,
0: A ver, ahorita lo checaremos. Ahora, Cruz Azul queda expuesto otra vez como si fuera perdiendo el juego 2-0. O sea, si la pelota le llega a Juninho, termina por ir en campo abierto para...
1: Uy, es el la ingle.
0: No va a poder seguir. No va a poder seguir. Carrasquilla va a tener el jugador más talentoso de universo. Los dos más talentosos se nos fueron en la final. Se fue Paradela, se va Carrasquilla. Carrasquilla fue la ingle. La barrera viene abajo y la pierna se alarga de más. Y en la ingle, por eso veíamos a Carrasquilla llorando. Porque él sabía, cuando siente el jalón, que no va a poder continuar. Vamos a ver por quién es el que termina por ingresar en lugar de Carrasquilla en esa zona. No tiene ni cerca un futbolista que se asemeje a lo que le hace el panameño. ¿Trigos? Híjole, si es Trigos cuando falta un mundo de juego y el partido está así, ya no tendría tenencia de vida, va a ser Trigos. Va a ser Trigos el que ingresa al terreno de juego. La falta que le va a hacer Carrasquilla para que Pumas tenga la pelota. Por ende, uno vislumbra que con esta modificación apele en el minuto 57 de tiempo corrido, única y exclusivamente a la transición. A la cara de Luis Pérez, mira la mueca que hace diciendo, va a entrar, pues ¿qué más hacer? No tenemos más, se nos va Carrasquilla, ¿ahora qué hacemos?
1: Sí, no le queda otra opción, definitivamente. Ahora el otro futbolista, por oficio, Chiquis, pero la realidad es que jugó poco en la temporada, de Ulises Rivas. Y que tiene las mismas características, creo yo.
0: No, es que como no tiene, o sea, no tiene otro. Aquí es cuando hablamos
1: del plantel.
0: De los planteles, claro está. Tú volteas a la banca y se te va a Carrasquilla. No, a ver, no tienes otro ni cerca que se le asemeje. Después que Wiki haya querido hacer otro cambio porque él quiso, bueno, pero tenía otras opciones. Acá no tiene ninguno ni cerca de las características de Carrasquilla. Un servidor, ¿qué es lo que haría? Yo dejaría de doble contención a Vite con Trigos y liberaría a Jordan Carrillo para que Carrillo sea mi Carrasquilla.
1: Sí, de acuerdo. Y posiblemente le entiendo las lágrimas a Carrasquilla porque todo parece indicar, salvo que los partes médicas digan otra cosa, que quedará fuera de la Copa del Mundo con Panamá. Ya puso una cara usted como que...
0: No, poniéndome en los zapatos de Carrasquilla, ¿no?
1: Imagínese el segundo mundial en la historia de Panamá.
0: No solo por una final, sino por el tema de la Copa del Mundo.
1: El capitán de Panamá.
0: Ahora, todo depende de esto, no se va a saber hoy, del estudio que le hagan mañana al panameño, para saber si se desgarró y de cuánto es el desgarre.
1: De acuerdo.
0: Ojalá, Dios quiera que solo sea contractura. Con eso alcanza a jugar y llegar. Después, segundo, si es desgarre, ¿de cuántos centímetros es?
1: Es una zona delicadísima.
2: Allá hasta médico tiene aquí.
1: Sí. El internista Cruz.
2: Ahora, para el llanto de Carrasquilla es que siente que se le jaló.
1: De acuerdo. El balón que juega el Toro Fernández para Palavecino. Acá está Agustín, balón filtrado, retiene el Toro. Anillo de medio campo, juega para Evere. Dos golpes anímicos durísimos para Universidad en este segundo tiempo. El Gata y después la lesión de Carrasquilla.
2: Entiende, ahora sí lo que ustedes me acotaban y me peleaban. Ahora sí es un 4-4-2 lo que juega. Porque entiende que al perder un volante de creación, no puede tener tres adentro que le jueguen en triángulo. Porque Trigos no puede jugar de interior. Trigos tiene que jugar de contención. Juega ya Trigos con Pedro Vite de volante de contención. Carrillo, por razones de que todo el torneo ha jugado adentro, se carga ahí. Pero lo va a poner por izquierda. Ahora sí le puede generar peligro ahí Jordan Carrillo fuera hacia adentro.
1: Ahora le doy mi punto de vista, tiene toda la razón, pero creo que...
2: No, la otra es que sí, usted me diga, está de interior, no.
1: Balón filtrado
2: y Jordan Carrillo.
1: No, lo que yo haría es que para mí Carrillo se me hace el más talentoso en esta liguilla, y yo lo acercaría como segundo nueve a la Pantera y pondría abierto a Juninho.
2: Sí, lo que yo te decía, sí. Dos contenciones y libre Jordan Carrillo. Sí,
1: claro.
2: Abres a Juninho.
1: Claro. Para que esté más cerca de portería, porque tiene mejor disparo de larga distancia.
2: Entramos a una zona de juego que es casi, a ver, no, puede pasar muchas cosas, pero es casi gol gana.
1: Sí.
2: Entonces, no, sabe que si hace eso, rompe el juego. Y en estos momentos creo que nadie quiere romper el juego.
1: Buen punto. Ahora también habrá que ver el desgaste de uno y otro en la liguilla, porque al final Juninho terminó saliendo en contra de América. La bola larga, Evere gana, se le planta Álvaro Angulo de espaldas al arco enemigo, retiene Evere, cayó al terreno de juego en una muy buena zona para que venga uno de pierna derecha y le dé al arco de Keylor Navas. Ganó pelota Cristian Evere, amigo mío.
2: Falta, a ver, ¿qué pasa en esta jugada? Que Evere, que está como extremo por la derecha, cuando ya está lloviendo, para hacer más dramática la gran final del fútbol mexicano, cae la lluvia en Ciudad Universitaria.
1: ¡Que venga
2: el drama! El drama comienza a acercarse a CU. Evere, de extremo por derecha, jaló Angulo hasta el otro lado, lo tuvo que seguir. Y en ese choque de trenes de fortaleza, terminó por recibir falta el africano. Pelota detenida. Charlie, yo creo que le va a pegar al no estar Paradela.
1: ¿Y para la vecina, no?
2: Yo creo que le podría echar. ¿Usted cree que para la vecina?
1: Yo creo que para la vecina tiene le pega, mejor toque, pero ambos con una muy buena precisión. Ahí está para la vecina de pierna derecha,
2: otro
1: parece. El otro es Charlie.
2: ¿Qué le no, Diego? No, es que Diego.
1: El otro Piovi.
2: ¿Qué le digo? Ah, bueno, pero Piovi le pega fuerte a la pelota.
1: Y le puede dar por fuera de la barrera.
2: Ahora, creo que Piovi va ahí nada más a hacer mosca.
1: Charlie
2: va a hacer el que usted dice.
1: Para la vecina. Con una mirada clavada en el arco de Keylor Navas. Son cuatro en el muro humano que coloca el Tico.
2: No hay nadie tirado, ¿verdad? Abajo.
1: No, no hay ningún cocodrilo. Si la tira abajo, el encargo con la sorpresa. Para vecino Piovi. Va Agustín al muro defensivo. Se estrelló la pelota.
2: Dije que era tendría que ser Charlie, Diego.
1: Pero
2: de usted y Wiki.
1: No,
2: se puede.
1: El hubiera y el aiga no existen, amigo mío.
2: El hubiera sí. El hubiera más que el aiga.
1: Sí, de acuerdo. Por lo menos en el diccionario.
2: Por lo menos en mi vocabulario.
1: Redonda que tiene ahora a Mauri García. Jeremy Márquez juega para donde va a venir Willardita. Cruz Azul juega caminando.
2: Porque tiene la posición de la pelota. Pumas va a pelar ya solamente a la transición, a la contra. Se le fue el cerebro, el talento del equipo.
1: A menos de que sirve en estos momentos tiempos extra penales el cuadro de Efraín Juárez.
2: Y queda un mundo. 1-1 en 63 y 30.
1: 24 y medio nos restan en el Pedregal. El balón va largo, Rotondi retiene, le cayó la marcación de Totti López, lo gira 360 grados, lo lleva a la línea final, tira centro, Evere, recentro, el Toro no llega tampoco, apareció Mauri García, rechazó Jordan Carrillo, Pumas lo van a meter a su área, el balón de ¡Piovi! La reacción felina de Keylor Navas, que va a su palo izquierdo, reclama la Pantera de San Isidro, y la banda chiquis.
2: Que qué raya de Piovi, o sea, de lejísimos.
1: Roberto Carlos llegó al terreno.
2: Como Roberto Carlos saca una raya casi de medio campo y la pelota se le colaba en el poste derecho a Keylor. La manda a tiro de esquina. Sigue lloviendo en CU. Va a sufrir Pumas.
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7: Lou Gehrig fue poder, resistencia y nobleza. Durante años fue el corazón silencioso de los Yankees, un hombre de números enormes y carácter inmenso. Su despedida en Yankee Stadium sigue siendo...
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0: No busco un central, busco un contención, porque ya no está jugando a Mauri de central, está jugando de volante, sí, de contención.
2: Lo que podría hacer es meter ahí a Montaño y retroceder a Palavecino.
0: La más clara, claro. Sí. O Luca Romero.
2: De acuerdo,
0: como a Mauri.
2: Sí.
0: Cualquiera de esos tres regresar a.
2: ¿Qué Mauri? A Mauri es el que se acaba de lesionar.
0: No, el otro Mauri.
2: Ah, Morales.
0: Mauri Morales.
2: Ah, ya.
0: Cualquiera de esos tres para que Palavecino retroceda. Y juega uno, porque no hay otra, ¿no?
2: Charlie. Que Charlie juega atrás.
0: Porque no hay otro. No tiene ningún volante.
2: No. O sea, lo que tiene es para sumar adelante. Y que uno de los de campo le hagan la función que
0: pero,
2: le está
0: pero lo tiene.
2: Sí.
0: Lo tiene en campo. Para hacerlo con Charlie justo junto con Palavecino ahí. Y que Luca Romero juegue.
2: Le está diciendo Charlie Rodríguez que lo aguante a Mauri Morales cuando ya se va a venir. El que le da indicaciones es a Rodarte para meter a Jeremy Márquez en esa zona.
0: Yo imagino que hay miedo sí, para ganar la final, porque si hace eso, es meto otro volante ahí que es Jeremy, me equilibro con Rodarte por fuera y sigo manteniendo la contención.
2: De acuerdo.
0: Y Charlie va a jugar de media punta, o sea, sigue igual.
2: Balón de Carrillo que le da movimiento desde la banda de la izquierda de larga distancia, el Toti López. Ni siquiera Caviño las prendía desde ahí, y ahí saque de puerta que va a tener miedo.
0: Está bien parado. Está más lejano de tres cuartos. Cuando más requiere tu equipo de tener posesión, porque la has perdido en el partido.
2: Cambio. Mauri García.
0: Bueno, va a jugar Jeremy Márquez, donde estaba jugando a Mauri, de contención. Y va a jugar Rodarte de carril por el costado de la derecha.
2: Ahora también la
0: suerte. Que no le va a acomodar esto a Cruz Azul, ¿eh?
2: Sí, porque es alguien que tiene el oficio.
0: Que tiene el oficio, que es Rodarte, que venía jugando ahí. Y Jeremy. Pues termina por ser más claro que a Mauri jugando adentro. Sí, pero para mí este cambio le beneficia.
2: De acuerdo. Ahí está la
0: Gudiño como técnico ya, ¿eh?
2: ¿Quién?
0: Gudiño.
2: Llevando a Rodarte hasta la.
0: Sí, como entre dando indicaciones y todo.
2: Que por cierto me dijeron que va a buscar equipo para la siguiente temporada y que es casi un hecho. Que Ricardo Rodríguez, el portero de Mazatlán, va a venir a la máquina cementera de Cruz Azul. Como suplente de Kevin Mier.
0: Ok.
2: A rebajar un poco la nómina, a hacer un símil de lo que hicieron.
0: Yo, con todo respeto, con Gudiño, para ser portero de un equipo titular, tendría que ir al Puebla.
2: Sí.
0: O al Puebla.
2: O al Atlante.
0: Atlante.
2: Sí.
0: De acuerdo. Ah, no lo dudo que al Atlante,
2: En Ciudad de México se quedaría. El trazo
0: no
2: largo.
0: Hace mudanza, ¿no?
2: ¿Mande?
0: No hace mudanza, digo.
2: De acuerdo. Va a jugar también en el Banorte.
0: 80 minutos. Ya entramos a un terreno de partido donde el que haga el gol es campeón, ¿eh?
2: De acuerdo. Y el rechazo de Gonzalo Piovi le queda en el anillo central a Carrillo, que pone pausa. No se quiere atrever a atacar, juega para Benevendo, Pablo. El nacido en Ciudad de México para Rodrigo López, que pone a correr a Uriel Antuna, rechaza en defensa Omar Campos, complementa a Jeremy Márquez, llega el toro, no gana en la segunda, le queda a Gabriel Fernández, el ex de Juárez, Celta de Vigo, perdió y la redonda le queda a Pedro Vite. Carrillo de larga distancia le puede pegar, se acomoda su pierna derecha, ¡Carrillo! Hubo un desvío. Hay tiro de esquina para Universidad, el balón se le va por encima del arco de Kevin Mier, lo sabe Carrillo y córner para Pumas. 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
2: El desvío es de Willy Ardita, que rompe muy bien a tratar de tapar un disparo, pero aún así la pelota casi se mete en el ángulo, va en la red que está arriba en el techo de la portería, y Pumas ahora tendrá una pelota quieta que tiene que aprovechar porque prácticamente ya no había llegado.
1: Séptimo tiro de esquina, la va a cobrar Pedro Vite, la mano arriba, habrá sorpresa, Benevendo pica el primer palo, no hay peinada. Llegó Benevendo, alcanzó a tocar pelota, se fue al techo del arco de Kevin Mier, que tendrá saque de puerta y los nervios se apoderan de CU.
2: No, ese gol cae de Benevendo y Juárez es su dios. No, porque hace la modificación, lo manda al primer palo, le gana Rotondi ahí en el frente, peina la pelota muy bien, la verdad, Benevendo.
1: Como Márquez.
2: Muy bien, la verdad, sí, muy bien. Y la pelota va arriba, 81.
1: Dita, eleva la pelota, la pone en lo más alto de Ciudad Universitaria, vuelve a ganar Benevendo. Le queda para Vecino, que la manda a destino contrario sobre la banda de la derecha para que venga ahora en el costado zurdo Mar Campos. Se acerca a tenerla Charlie Rodríguez, el campeón con Rayados de Monterrey. Es el que tiene pelota, levanta la cabeza. Adiós a la marcación de Trigos. Jugó para donde se acerca Jeremy Márquez. El ex de Atlas para Mar Campos. No tira centro. La marca de Antuna, tira centro Rotondi por encima de la cabaña de Keylor Navas, sin precisión en los últimos instantes del partido. Saque de puerta para Navas.
2: Cruz Azul sigue avisando, pero de manera muy tímida. O sea, no ponen predicamento a Universidad, que tras la lesión de Carrasquilla sabía que iba a tener que jugar atrás, tratar de salir a transición, pero Cruz Azul no lo ha exigido.
1: Y acá viene Nathan Silva. El Toro Fernández la manda fuera de la cancha y será de manos para el cuadro del Pedregal.
2: Nos iba a meter en un problemón Nathan Silva ahí.
1: Sí, porque la verdad no escogió, no tenía línea de pase con nadie.
2: Con nadie.
1: El Toro lo fue y lo presiona bien. Que ha aguantado, eso sí, no ha ganado nada hacia adelante. Redonda, que busca Jeremy Márquez, peina, taconazo, Charlie, no llegó al Toro Fernández, redonda de Juninho, le quedó atrás Antuna. Universidad está jugando con la suerte, la misma que no le respondió en este segundo tiempo con el autogol de Duarte.
2: Ahora, es que no le quedaba de otra con la lesión de Carrasquilla. O sea, no tiene otra, no tiene revulsivos, no tiene otro jugador en medio campo. Y dijimos, va a alargar sin cambios, lo más que le aguanten estos futbolistas. Ya viene un cambio, de Pumas.
1: Es el dorsal número 26, si no estoy mal, es Azuaje. Ahora vamos a
2: un central.
1: Observar, parece
2: línea de 5.
1: Y sacar Antuna para aguantar 30 minutos más.
2: O a Rodrigo López, cambiar a Benevendo y mandar a Suárez junto con Nathan.
1: Puede ser. La barrida de Antuna se pasó, le quedó a Campos y Rotondi va a buscar la línea final. Gana tiro de esquina porque Rodrigo López fue el último en tocar. En la pelota detenida lo puede ganar la máquina. Mire a Enrique, el comisario del Jalisco a CU en la final. Jalisco,
2: está en todos los estadios. Sí. Creo que hay 3 comisionarios para todos los partidos. O sea, el fin de semana se llevan una friega.
1: Vuela de un lado a otro como si fueran
2: Dios. Yo siempre a los mismos comisionados en todos los estadios.
1: Rodrigo López ya no puede. La rosca irá hacia adentro por parte de Agustín Palavecino. Tiene más plantel, tiene más calidad del cuadro de Cruz Azul. Y al 84 tendrá el balón de esquina desde el banderín izquierdo. Rosca hacia adentro, Palavecino, quien se eleva, gana Piovi. Recentro, le esperaba el Toro Fernández y se cruzó la cabeza de Carrillo. Y la va a tener ahora Juninho contra dos. Mantiene la pelota, fue el último en tocar. Efraín Juárez reclama falta. Pelota que va a tener el cuadro de Joel Wiki, chiquis.
2: Vendrá la modificación de Efraín Juárez. Ya levantan el cartel. Sabéis Rodrigo López, ¿no?
1: Sí, que ya lo decíamos, estaba prácticamente sin piernas.
2: Va a pasar eso. Entonces vas a jugar a Suárez con Nathan Silva. Va a jugar Benevendo, lo van a cambiar de lateral por la derecha.
1: Es Ángel Rico, perdón.
2: Bueno, pues es lo mismo. Sí. No, va a jugar entonces Rico con Nathan. Por la izquierda Angulo, que sigue jugando. Y por la derecha Benevendo, ¿no?
1: Sí, señor.
2: Ahorita lo confirmamos, pero el cambio ya se hizo.
1: Redonda que tiene Evere sobre la banda de la derecha, encara la marca, Evere va, Evere vértice del área sobre la derecha, lo terminó frenando Pedro Vitti, después comete falta, el nigeriano rompía para Vecino cuando ya llegamos 85-40, el segundo tiempo y drama y suspenso en el Pedregal, 1-1, Pumas y Cruz Azul.
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2: En línea de 5
1: con Antuna de volante.
2: Uh-huh.
1: Ok, Nathan de líbero.
2: Y
1: cerró Angulo.
2: ¿Angulo?
1: Parece,
2: sí, porque juega de contención. Ahí está Vite.
1: Ahora vamos
2: ayer
1: a ver
2: dónde se paró
1: Rico. El trazo va largo. Juninho le pone el pecho.
2: Rico por izquierda.
1: Okay.
2: Es carril por izquierda, Ángel Rico y Antuna va a jugar por la derecha, ¿no?
1: Palavecino, enganchó a Dios a la marca de Trigos, va a tirar el centro, pisó pelota, va a buscar la línea final, se dio la media vuelta. Palavecino protege pelota con el cuerpo, quiere jugar para el Toro Fernández, la pelota en el área va a quedar a Jeremy Márquez, perdió. Llegó Pedro Vite, Carrillo para Vite, y Vite para que venga Rico sobre la banda de la izquierda, que está el canterano de Universidad, y nacido en Ecatepec. Para Pedro Vite, cabeza levantada, el cambio de juego, balón que vuela, va a venir por ello Uriel Antuna. Vértice del área sobre la derecha, tira centro para la Pantera Morales, que no puede ganar, le quedó a Guillardita de cabeza y después Rico en el área, amagaba la marcación de Rodarte. Bien se plantó el ex de Mineros y va a salir con Evere. Cristian, en el toque para que venga Charlie Rodríguez. Con Evere, de nuevo sobre la banda de la derecha, Cruz Azul quiere progresar, pero lo va a hacer a su ritmo. Tranquilo sobre los últimos 3 minutos y medio. Zona de gol, gana un título de por medio. Redonda que tiene ahora Palavecino, que pide que la máquina vaya. Palavecino frena, se saca la marcación de Carrillo, toca para donde viene Omar Campos, quiere el autopase, bien se paró Antuna en la defensiva, robó pelota, le quedó a Carrillo. Antuna con lo que le queda en el tanque de gasolina la mantuvo viva, quiso tirar el túnel, gran cierre de Jeremy Bar, que cerró las piernas, ahí balón de manos para Pumas, que resiste con lo que puede, Chiqui.
2: Ya confirmado, es línea de 5, Rico juega por la izquierda, Angulo cerrado con Benevendo, Nathan, Antuna por la derecha, creo que está arriesgando de más Efraín Juárez con Antuna, que además, como lo dices, ya está muy cansado, y que no creo que le dé ese recorrido, y que además no tiene el oficio de marca, por eso Trigos está haciendo de pronto recorridos muy largos, porque a veces cuando no regresa Antuna, tiene que hacer el recorrido Trigos.
1: Pelota que tiene Álvaro Angulo. Muy poca gasolina le queda en el tanque a Universidad. Redonda, que tiene Angulo. Afuera del área de Keylor Navas, Nathan Silva y el balón para Benevendo. Ahora, el canterano de Universidad con la cabeza levantada, se acerca Carrillo, quiere retener pelota, se equivoca, le queda al Toro Fernández, ahora Rotondi que juega al anillo de medio terreno. Jeremy, pone pausa, pone calma. Piovi se acerca a línea de medio terreno. Gonzalo, ahora, para que venga Charlie Rodríguez. En medio de tres elementos, quiere la pared con Rotondi, le quiso tocar de tacón. Apareció Vite, la barrida de Charlie, no comete infracción. Dale ahí de la ventaja, Daniel Quintero Huitrón. El toque para la Pantera, Morales libera la redonda al primer tercio del terreno de juego, donde la va a tener Ángulo. Nos vamos a ir a tiempos extra, Chiquis, a menos de que haya un gol de otro partido.
2: Sí, todo indica que nos iremos a tiempo extra. Aún así, sí, le quedarán 30 minutos a Pumas para aguantar. Después está intentando una transición que no ha encontrado. Lo decíamos, Cruz Azul no se ha animado a tratar de poner en predicamentos a un Pumas que, pues, que está ahí tratando de alargar solamente el juego. Ojo.
1: Pantera Morales le da toda la vuelta. El que va a llegar es Ángel Rico. Cabeza levantada, la pide Juninho. Buen servicio. Antuna no llega, de puño, rechaza Mier. Se pudo quedar con ella. Le va a quedar a Carrillo. Vértice del área sobre la banda de la derecha. La marcación de Rotondi. ¿Quién llega? Benevendo hace el esfuerzo. Va a llegar al cuerpo al Toro Fernández. Lo que se hace por un título. El balón muerto afuera del área chica. Infracción sobre Jeremy. Pelota que va a tener la máquina cementera de Cruz Azul, Chiqui.
2: Y la falta fue de Trigo sobre Jeremy Márquez. Primero Benevendo fue por la derecha y sí llegó a arrollarlo con todo Toro Fernández. Sin embargo, después Benevendo se rehace y termina por ganar la pelota, que queda dividida. Y ahí viene la falta. Ya son 89-30. Una final tensa, tensa, tensa.
1: Y Wiki está guardando los cambios, imagino, para el tiempo extra. Han hecho dos solamente, lo de Rodarte y lo del Toro, para meter a Romero y para meter
2: pero es que Montaño está alargando bien ahorita, tratando de dejar a sus mejores futbolistas en el campo.
1: Mier la pone en el cielo de Ciudad Universitaria ante una rechaza de cabeza que ya está prácticamente, como lo decía Chiquis, de volante. Y en esa posición, correr le va a pesar un mundo. La esférica sobre Jeremy Márquez, piden tarjeta. Y ojo con el pisotón sobre Jeremy. Hay amarilla para Uriel Antuna, Chiquis.
2: Amarilla para Antuna sobre Jeremy Márquez. Aquí de pronto uno se cuestiona. Los cambios se hacen porque por fuerza necesitan hacerlo los técnicos. Porque si esto fuera esta fuera jornada 7, ya se hubieran hecho los cambios de los equipos.
1: Antuna va a ser roja, ¿eh?
2: ¿Va a ser roja para usted?
1: No, para mí, para el VAR, creo yo, tiene que revisarla. Ahí en las oficinas en Toluca, Guillermo Pacheco Larios.
2: Ok. Digo, yo lo estaba viendo usted. No.
1: Daniel Quintero Buitrón, me queda claro que lo vio y se la fió.
2: ¿Es patada o plancha?
1: Plancha.
2: Ah, sí, es plancha, sí. O sea, porque es arriba de...
1: Sí.
2: En la espinilla, ¿no?
1: Si de esta se salva Antuna, que no nos vaya a salir Efraín otra vez a decir que en todas favorecen a Cruz Azul. Pero para mí es plancha, llega tarde Uriel Antuna, el señor Andalón la bala en la producción el día de hoy.
2: Sí. Ahí va el VAR, lo va a expulsar.
1: ¿Cómo le ha dolido el partido al equipo de Efraín Juárez, que se va a quedar con 10 para media hora y todo para que lo gane la máquina cementera de Cruz Azul? Y ahí está el pisotón de Antuna. La congelada no permite ver que es arriba del zapato. Ahí me parece que en el punto de contacto,
2: para mí no es roja. En una final te tienes que ir a cuidar la última. Al final se frena y la pelota está al límite entre zapato y lo va a echar, pero pues es en el zapato casi.
1: Daniel Quintero Buitrón tiene tomada la decisión en su momento, en su primera final.
2: Lo avisan, es para cambiar.
11: Después de la revisión, hay una tarjeta roja para el número 21 por una entrada con uso de fuerza excesiva.
1: ¡Qué personalidad! Y en un momento tan complejo contra el local. Y se le acaba el partido antes de tiempo a Uriel Antuna. Y Efraín va a tener que malabarear, porque la suerte, la fortuna no ha favorecido en este segundo tiempo a Pumas. Ni el autogol, ni la lesión de Carrasquilla. Y ahora la expulsión para Uriel Antuna. Y tiene todo el tiempo añadido la máquina para buscar la décima, Chiquis.
2: Acá el tema es que...
1: para mí no hay contacto.
2: Yo no hubiera expulsado.
1: Sí, estoy de acuerdo contigo. Ya viéndole así...
2: O sea, sí va el mero tobillo. Claro está, me queda... Está bien. A ver, contra el reglamento estoy atado de manos. Porque ahí pierdo. En una final hay que jugar a las muñecas, pareciera. Porque si no, cualquier contacto arriba de lo indicado. Porque el reglamento dice, te deja... para jugar un título con 10 hombres. Bueno, pero ya hizo una modificación, mandó a la Pantera a jugar por la derecha, dijo, ayúdame compadre, vente por la derecha, deja a Juninho allá en punta, y ahora sí a rezar y a ver cómo sacamos el partido. Ya se anunció 5 minutos, si no me equivoco, a 7 minutos más se van a jugar el añadido. Vamos a tratar de alargar esto, más si no hay gol, 30, para ver si hay penales. Qué difícil para la Universidad.
1: Increíble. El balón de Vere la pone en el cielo del área para que la busque Omar Campos. Trigo la deja correr. Saque de puerta para Navas. Parece que tendremos tiempos extra en el Pedregal. Voltea a la banca y espera a Efraín Juárez.
2: Ah, qué difícil. Qué difícil porque volteas a la banca y no tienes a nadie. Pero también dices, dejo a la Pantera que no sabe jugar ahí. Pero si lo saco, ¿quién me pateó un penal? O si necesito hacer un gol, ¿con quién hago? Qué compleja situación para Pumas. Por eso uno hablaba en la previa, etcétera, de los merecimientos de un técnico y de otro de estar en esta gran final, pero años luz uno y otro. Y aún así, no hay desventaja por ahora, ¿eh?
1: De acuerdo. El balón que lo tiene Jeremy Márquez sobre la banda de la izquierda. Arranca Rodo Rotondi y no le cede al argentino. Jeremy enganchó y después jugó para Charlie Rodríguez. Acá está el seleccionado nacional, el que parece que se va a perder la Copa del Mundo. Llegó ahora a Rodarte. Él ha sido en Zacatecas. Vértice del área sobre la banda de la derecha para que venga Evere. Cristian, el balón de para Vecino. Acelera la máquina, la va a tener en el interior del área. Rodarte,

0: decíamos qué difícil va a ser para Universidad aguantar. Lo fue tan difícil que terminó por recibir gol en el cierre del partido. En una pelota dentro del área, a base de rebotes, la pelota le rebotó al recién ingresado, a Rico. Después de Rico le rebota Angulo, la pelota queda muerta y ahí de zurda le pega Rotondi para hacer el gol del título al 96. Queda un minuto de agregado. Cruz Azul va a gritar campeón con un Pumas que cuando se le lesionó Carrasquilla y cuando le expulsaron a Antuna por esa barrida, le pusieron o se le quedó en alfombra roja prácticamente el camino servido para gritar campeón.
1: 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Selección varía por lugar. 96.5, la décima se acerca. El centro, balón al área, Ave María, rompe el cuadro de Wiki, Vicente Sánchez, y ahora Joel Wiki, dos técnicos inesperados, la pelea Pedro Vite, llega Ebere, mete falta, Ebere mano a mano, Ebere pierde, estamos cerca del título de la máquina, chiquis.
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1: La Pantera Morales peina, no le puede quedar a Nathan Silva, va con todo el cuadro del Pedregal. Y ahora, el esférico para que la tenga Ángel Rico. Palavecino gana, va a dejar con Jeremy Márquez, caño al terreno de juego, se va a venir. La décima para la máquina, no ha terminado, casi infracción de Ángel Rico, tarjeta. Adiós, hasta la próxima Ángel Rico y Pumas, va a cerrar con nueve, amigo mío.
0: Hola, Ángel Rico, de pronto el futbolista mexicano, hay que decirlo, llega con muy pocas herramientas a primera división. Entró a jugar muy endeble, muy endeble, para mí no es roja de arranque. Es por atrás, es cierto, va el zapato, está así, pero bueno. Entró al juego muy endeble, a él le rebota la jugada para el gol. Acá cometió una falta previa a esta, después tira una barrida a las espaldas, adelante. Si hablamos del merecimiento en 180, fue mejor Cruz Azul. Esa es una realidad, totalmente, fue mejor. Ahora Pumas, con las herramientas que tiene, alargó la agonía hasta el tiempo de compensación de la gran final. Porque hay que decirlo, se quedó primero sin Carrasquilla por lesión, después sin Antuna por expulsión. Y entonces decíamos, el camino está servido para que Cruz Azul grite campeón, y lo puede hacer previo a que se nos vayamos a los tiempos extras, y lo terminó por reganar porque tiene un alto poderío en su plantilla y porque al otro equipo, a Pumas, le faltó herramienta, le faltó materia prima para poder competir. Hizo muchísimo Universidad para llegar acá, todavía le tomaron atenuantes para solventar la gran final. Y del otro lado, Cruz Azul con todo su poderío, sí creo que fue el mejor equipo a lo largo de la liguilla, y por eso termina por gritar campeón en Ciudad Universitaria, de la mano de Joel Wiki, que termina por llegar en lugar de Larcamón, y Cruz Azul es campeón del fútbol mexicano, y Wiki seguirá como técnico de la máquina de la Cruz Azul.
1: Hacemos pausa y volvemos. Cruz Azul es campeón de Clausura 2026.
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2: Hank Aaron fue constancia, poder y dignidad. Persiguió y superó una de las marcas más sagradas del béisbol bajo una presión social enorme. Su swing.
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9: Kobe Bryant fue técnica, obsesión y fuego competitivo. Su carrera con los Lakers quedó marcada por campeonatos, tiros imposibles y una mentalidad que se volvió una cultura, la Mamba Mentality. Kobe estudiaba rivales, copiaba movimientos, perfeccionaba detalles y convertía el trabajo en una religión. Su legado emociona porque no solo habla de talento, habla de hambre. Kobe jugaba como si cada noche fuera inmortal.
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9: Billie Jean King fue campeona, pionera y revolucionaria. Ganó en la cancha, pero su impacto más grande fue abrir camino para la igualdad en el deporte femenino. Su famosa batalla tenística contra Bobby Riggs fue mucho más que un partido. Fue un momento

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1: Ya en las últimas, ¿no? De cara a lo que será la Copa del Mundo Norteamérica 2026. Acá lo interesante es que el árbitro central todavía no trae la indumentaria de lo que va a ser la Copa del Mundo, ¿eh? Moverá la pelota el conjunto belga. Gracias por estar con nosotros acá a través de TUDN Radio en la aplicación Euphoria by Trevor junto a Max Andalón. Y el árbitro central dice que lo vamos a cantar y gozar. Comienzan ya los primeros 45 minutos. La caprichosa ya rueda en el lienzo verde de este recinto acá en Bélgica. Y ojo que ya tiene la primera el conjunto belga. La pelota termina yéndose desviada. El disparo era por parte del número 15, Thomas Müller. Ya llegó la primera después de una acción por el carril izquierdo de Jeremy Doku. La pelota la pasaron de derecha a izquierda, izquierda a derecha. Dejó pasar también el balón a Madu Onana, el campeón con el Aston Villa en la UEFA Europa League. Y por lo pronto ya habrá tiro de esquina. Jeremy Doku dentro del área. Pelota retrasada, la tiene acá Kevin De Bruyne. Corrigiendo fue Leandro Trossard. Leonardo Trossard le pegó con la zurda buscando el poste derecho del arco chamac. Y con las dos manos recuesta bien el guardameta. De hecho, justamente el que se pone de frente a la portería con el impacto fue ahí Kevin De Bruyne. Viene ahí el guardameta tunecino y habrá tiro de esquina, punta de la izquierda. Muy bueno el impacto por parte de Leandro Trossard. Vendrá por lo pronto acá el arbitraje preventivo. Brandon Mejele está hablando justamente con el central. Hoy el árbitro de este compromiso es el griego Anastasios Sidiropoulos. Le va a pegar acá Kevin De Bruyne. Comba cerrada, minuto 30 de juego. Va elevado, va segundo palo. El balón bota, nadie alcanza a conectar con la cabeza. Todos se fueron a primer palo, de nueva cuenta Trossard, toca atrás, atención, aparecía acá y pierde la pelota en Gay. Acá por lo pronto viene Túnez, cambio de juego de izquierda a derecha. La quiere ganar acá Túnez. Hay un pequeño y leve empujón acá por el sector de la derecha, cerca del medio campo. Terminó tomando Timothy Castañe. Y acá mueve el conjunto tunecino hasta primer tercio de cancha, carril derecho. Va a ganar la pelota para que la tenga Talvi. Talvi puede tocar atrás con su guardameta y ya siendo factor Abdelhamid Chamakh. Y ahora al sector izquierdo. Este es Rekik. Rekik regresará con Chamakh para tratar de darle juego. Hoy Rudy García con Bélgica. Y por otro lado, Sabri Lawouchi avanzando con el balón Talvi. Es una presión temerosa por parte de Bélgica, dejando que el balón lo tenga el guardameta fuera de su área grande. Hoy vestido completamente de azul el guardameta tunecino. Balón que va a botar, ¿no? Antes con la cabeza la saca justamente Thomas Müller. Y el balón quedará todavía por el sector de la derecha. Vuelven a retrasar la esférica y vamos con las alineaciones del partido. El buen Max Andalón nos cuenta qué manda hoy los belgas, qué mandan hoy los Diablos Rojos.
2: 4-3-3 con Thibaut Courtois a la portería. Dos centrales, Brandon Mejele y Nathan Ngoy. Lateral por derecha, Thomas Müller. Por izquierda, Timothy Castañe. Como contención fijo, Amadou Onana. Dos interiores, por izquierda, Yuri Tielemans, que además es el capitán.
1: Corta, acá viene Jeremy Doku. Buena la barrida de Tavi. La pelota quedará todavía en el medio campo. Va a terminar retrasando acá justamente Skiri. La esférica quedará todavía en primer tercio de cancha en las manos del mejor arquero del mundo. Junto a Joan García hablamos de Thibaut Courtois.
2: Continuamos con el medio campo. Lo decíamos a Madu Onana en la contención. Además de Yuri Tielemans como interior por izquierda y capitán. Por derecha Kevin De Bruyne. Tres hombres al frente extremo. Por izquierda Jeremy Doku. Por derecha Leandro Trossard. Y como centro delantero Charles de Ketelena.
1: La pelota la tendrá por el sector izquierdo, ya recibiendo en esta zona el número 4. Estamos hablando de Brandon Mejele. Y ahora Jeremy Doku con el amague, tratando de llevarse el balón. Tocará con Onana, Amadou, el de Aston Villa. La pelota la va a terminar ahí por recorrer. Y ahora van de izquierda a derecha, derecha a izquierda. La tiene acá Müller. Müller intentaba quitarse medio mundo. ¡Ah!

0: infracción en tres cuartos de cancha por el carril derecho, pegó ahí Garvey. Y vamos a aprovechar justamente para escuchar la alineación del conjunto de Túnez, que el día de hoy se presenta en la cancha de Bélgica, buscando ya prepararse de cara a la Copa del Mundo.
1: Sí, un 4-4-1-1 con Abdelmujid, Chamaj en la portería, dos centrales Omar Rekik y Montes Artalvi, lateral por derecha Mohamed Benjamida, por izquierda Adem Arus, como contención fijo y capitán Jalil Ayari, Ismael Garbi como volante por izquierda, como volante ofensivo Elías Azuri, media punta Mohamed Mahmoud.
0: Viene el centro, cabezazo defensivo, saca la pelota el conjunto tunecino.
1: Como centro delantero, Hassem Mastouri.
0: Ahí está entonces Mastouri también en el terreno de juego. Saludos a toda la gente que se está conectando en este compromiso entre Bélgica y Túnez. La juegan en corto, la juegan rápido, la tiene acá Trossard. Pelota para Kevin De Bruyne, que intentaba el centro, el del Napoli. Se fue la pelota y será tiro de esquina, punta de la derecha. Uno más. Moverá justamente Kevin De Bruyne. Lo deja otra vez para Trossard. Carril derecho. Pisa la pelota por este callejón. Se la regresa De Bruyne, que buscaba el toque de primera intención con Jeremy Doku, pero termina sacando el balón como puede ya la selección de Túnez. El balón quedará todavía por el primer tercio de cancha. Kevin De Bruyne. Atención con la barrida. Bien llega Jeremy Doku. La pelota quedará todavía en una serie de rebotes. Le quedará dentro del área chica a Abdelhamid. Como decías bien ahí a Chamac. Y ya van con el número 21. Amine Ben Mida. Mida al centro, se lo dejaban a Garvey, bajan el balón para que aparezca el número 4, Rekik, y este irá con Talvi, Mantasar Talvi, tiene el balón para dejárselo en corto, de nueva cuenta su compañero en la central. Estamos hablando ahora de Omar Rekik, este es Ben Mida, descargan otra vez con el número 4, bajándole por completo las revoluciones al conjunto de Bélgica. Hoy Bélgica con su playera roja, short, azul fuerte, con las casetas también del mismo color, casi casi pegándole a negro, Max, si no es que estoy ciego.
1: De hecho, sí es negro.
0: Sí es negro, ¿verdad?
1: Sí es negro, sí, sí, sí.
0: Gracias, Maxito.
1: Fíjate los colores de la bandera belga.
0: Muy bonito el uniforme, por cierto, ¿eh?
1: Totalmente de acuerdo.
0: Y acá completamente de blanco Túnez. No, sí, ya estoy ciego. Sí. No, ya, ya una toma más cerrada, sí, ya se ve completamente negro.
1: Y el uniforme tradicional de los Diablos Rojos, de los Diablos, o sea, playera roja con vivos en amarillo, short negro con los vivos del mismo color, o sea, amarillo me refiero. Sí, ha sido el tradicional uniforme por lo general.
0: Ojo con el centro que va a segundo palo. La pelota queda adentro, la tiene Túnez. Oye, quiso reventar. Creo que quiso Rekik meter el balón. Sí. Quiso meter el balón con todo y Thibaut Courtois por cómo le pegó a la pelota. Pero qué bien baja la esférica a segunda acción adentro del punto penal. Con la cabeza retrasaron la pelota dentro del área grande y la reventó Rekik, que pasa por encima del arco de Courtois.
1: Sí, jugada balón parado desde el costado de la izquierda. Es Elías Azuri el que va con el centro hacia el segundo palo. No siente que tiene buen ángulo Adem Arus. Entonces hace el recentro de cabeza, se la baja perfecto a Omar Rekik, que bien lo decías, le quiere meter de lleno el pie, le pega ligeramente por debajo a la pelota. Y es porque le queda alta. Esto provoca que la termine mandando por encima. Pero buen primer intento a balón parado por parte de Túnez, que en 7 minutos ha tenido la más clara.
0: Y ahora viene Jeremy Doku con la pelota dentro del área. ¡Qué recorte! ¡Atención! ¡La tiene Kevin De Bruyne! Hay un desvío. ¡Qué bien lo hace acá por el lado izquierdo Jeremy Doku, dejando el balón para que luego tocara Charles de Ketelere! Y luego le dejaron el balón retrasado, pero ya dentro del área grande, al del Napoli. ¡Qué recorte, Max Andalón, para que luego le pegara a Kevin! No, creo que más bien le pegó ahí terrible Kevin De Bruyne. Sí. Y el del pase era Timothy Castañ.
1: Sí, no, no, no, qué recorte por parte de Castañ. Va a jugar mucho más abierto. Por lo general, el extremo en el mundo del fútbol estamos mucho más acostumbrados a que sea el lateral el que le haga la pasada por fuera al extremo. Ya un par de ocasiones en las que Castañ sí hace pasada, pero lo hace por dentro para que Jeremy Doku puede por fuera.
0: Charles de Ketelere en el balcón del área, toque retrasado, Doku contra tres, intentaba el toque por el centro, intentó en un mar de piernas, aunque recupera ya rápido el del City, abre a la derecha, Jeremy Doku, la tiene ahora ya Charles de Ketelere, cambio de ritmo, centro de derecha, izquierda, balón rebotado, le va a quedar de nueva cuenta Doku, antes con la cabeza llega ahí Mastouri, el balón quedará cerca del área grande tunecina, recupera a Bélgica, no hay falta, la tiene Kevin De Bruyne, toca mal el balón, mira al arquero, El toque de Kevin De Bruyne había quedado muy elevado. Quedó un globito dentro del área grande, cerca de la línea del área. Y salió corriendo Chabaco para quedarse con el balón. Y ni siquiera es que brinque por él, Max, sino que corre a velocidad y lo termina embuchacando con las manos.
1: Sí, totalmente. Ahora, una situación curiosa. Por lo general, es un mediapunta, es un interior, o sea, es un tipo que está en el centro del campo, o sea, refiriéndome de banda a banda, el que tiene libertad. Aquí el que le da totalmente la libertad del técnico es Jeremy Doku, porque aparece por el costado a la izquierda, pero interioriza, incluso por ahí lo hemos visto más pegados al sector derecho, y no intercambia banda nunca con Leandro Trossard, sin insisto, le da por completo la libertad. Cuando le hace la pasada, en este caso Timothy Castagne por dentro, aparece totalmente pegado a la banda el hombre del Manchester City. En esta última aparece como un media punta para recibir el rebote, incluso se asocia más con Leandro Trossard al costado de la derecha. Tiene total libertad Jeremy Doku.
0: Pero a tal grado, Max, que vimos que a mí lo que me sorprendió, te lo iba a decir hace rato, en la definición mala de Kevin De Bruyne, el que llega a pisar ya dentro del área era Timothy Castagne.
1: Sí, porque lo decíamos, hace lo contrario a lo que normalmente se hace, que es que el lateral hace la posada, pero por fuera. Aquí la hace por dentro, lo busca hacia línea final. En este caso, Doku va con la diagonal retrasada y el disparo de De Bruyne se fue muy mal.
0: Yo creo que hoy en día Jeremy Doku el mejor jugador que tiene Bélgica. Acá la tiene Trossard, cambio de juego largo, qué buena pelota de derecha a izquierda, no, corrijo. Terminó llegando bien la defensa ahí, tunecina. Falta, fuera del área. Ojo con la infracción, terminan tumbando a Timothy Castagne, que ahora interiorizaba otra vez. Y habrá tiro libre, y creo que es una gran zona para ver la calidad de Kevin De Bruyne al momento de pegarle la pelota.
1: Sí, ya prácticamente...
0: La vendió bien, ¿eh? No creo que hubiera falta sobre Timothy Castagne.
1: Ya, pero ya prácticamente Castagne es un interior cuando ataca la posición belga. Entra por ahí en esa zona y aparte, o sea, es un interior con llegada, que pisa el área. Quizá no tanto disparo de larga distancia, que no es su mejor virtud, pero sí para por ahí regatear un par de jugadores, tratar de hacerle individual y quedar con una muy buena posición para asistir un compañero.
0: Le va a pegar Kevin De Bruyne, minuto 12 de juego. Atención que le pegó el arquero. Buena la atajada por parte de Chamac. Buscó el primer palo, buscó al poste del guardameta Kevin De Bruyne. Le facilita la chamba a Chamac, que solamente recuesta dos manos al lado izquierdo, mi querido Max Andalón. Creo que ni siquiera tampoco potencia traía el balón, ¿eh?
1: Sí, de acuerdo. Ahora ya viendo a la selección tunecina defender, ya prácticamente termina por Mohamed Mahmoud meterse entre los mediocampistas, ¿no?
0: Porque viene acá en este sector, tiene mi Doku dentro del área. Doku, el intento de disparo que bien terminaba recortando para tratar de hacer el disparo con la pierna derecha. Ya revienta la pelota Túnez antes. Marcan una infracción al minuto 13 de juego. En el suelo quedó el número 5, Adem Oruç.
1: Sí, mencionábamos al inicio del partido que esto era un 4-4-1-1 y esa línea de cuatro mediocampistas no era una línea como tal, sino era un rombo, porque era Skiri el que se encontraba totalmente fijo como contención, Ashuri un poquito más adelantado, pero ya termina ajustando. Es Mohamed Mahmoud, lo decíamos, el que se mete en esa línea de mediocampistas. Ashuri se adelanta para hacer el media punta, acompañar a José Mastúri para hacer una doble presión, y esto, más allá de un 4-4-1-1 en rombo, se termina convirtiendo en un 4-4-2 con dos líneas de cuatro y por ahí dos hombres para presionar, ni siquiera alto, sino para tratar de mantenerte estable atrás, de cortar las líneas de pase.
0: Ahora viene el balón para que salga bien Thibaut Courtois. No se complica el número 9, justamente Hassem Mastouri. Y ahí está el guardameta belga que se recuperó para la Copa del Mundo, recordando que se perdió ya gran parte de la parte de la temporada en la segunda vuelta. Y que también recordemos tuvo ese problema con el técnico anterior, ¿no? Que lo provocó retirarse de la selección. Llegó Rudy García y como que dijo, nunca pasó nada, ya estoy de regreso, muchachos. Porque a ver, la capacidad y el nivel que tiene Thibaut Courtois es para que le dé también para otro mundial sin ningún problema.
1: De acuerdo, yo estoy contigo en el sentido de que creo que es el mejor portero del mundo a día de hoy. Posiblemente, digo, a ver, el tema es viene de una lesión, pero creo que por capacidad no hay un tipo más determinante que Thibaut Courtois en la portería. Y no, a ver, Balón de Oro en Rusia 2018, que dejó
0: La tiene Meuner, toca a la derecha para que la tenga ya en este sector. Todavía acá el conjunto belga, la tiene Amadou Onana en corto para que la tenga Trossard. Retrasa la pelota, pero va hacia el carril izquierdo. Buena pelota cerca del balcón del área con Kevin De Bruyne. Se mueve Jeremy Doku, qué manera de moverse de Doku. Intenta el toque por el centro, interioriza bien. Kevin De Bruyne no puede conectar, luego provoca una falta durísima. Intenta mucho el toque por el centro la selección de Bélgica y ahí es donde termina perdiendo el balón Kevin, que ya no es el que conocimos hace 10 años, pero la calidad sigue intacta, aunque acá termina generando una infracción
1: que no era
0: sobre Ayari, que sí no era, Max Andalón.
1: Y por ahí Ayari la vende, a ver, entiendo, le termina impactando ligeramente por ahí en la pantorrilla Kevin De Bruyne, un puntapié, pero porque previamente punteaba la pelota el futbolista belga. No se da cuenta de esta situación el árbitro central y decide marcar la tarjeta, mejor dicho, la falta por la patada. Pero insisto, la intención y lo que termina haciendo Kevin De Bruyne es jugar la pelota. No era tarjeta, no era falta.
0: La tiene acá Thibaut Courtois, minuto 15 de juego. Viene saliendo por la derecha ya el conjunto belga, que hoy yo no lo veo ni candidato, ni caballo negro, ni nada. Meuner, mano a mano, Meuner se quita uno con el balón hacia atrás, el toque, se la dejan a Amadou Onana. De nada cuenta el 24, pisa la pelota, se quita bien ahí la marca por parte de Garbi. Se la dejan ya ahora a Michele toca el sector izquierdo, mano a mano, la tiene acá por lo pronto el número 21, Timothy Castañe. Ahora acá está por lo pronto también el balón en el cambio de juego de izquierda a derecha, Jude Tielemans. Qué buen toque para que la tenga acá por lo pronto Trossard. Entre líneas, no le entendió el balón Meuner. Luego Amadou Onana recupera rápido con esta barrida. Ahí la tiene Trossard, de nueva cuenta Tielemans. Trossard dentro del área, línea final. Le pega espantoso acá Trossard. Habrá despeje de puerta después del intento de centro dentro del área, pero por la banda de la derecha. Y acá Amadou Onana.
1: Buena barrida.
0: Qué buena barrida para recuperación de pelota. De muy buenas condiciones desde el Aston Villa, que curiosamente banca en la gran final del Aston Villa en la UEFA Europa League, que me sorprendió bastante, y también teniendo a Yuri Tielemans como uno de los mejores jugadores de aquel torneo.
1: Ah, Tielemans, sí, pensé que te referías a Trossard.
0: No, a Onana.
1: Y, que yo decía de que no, Trossard está en el Arsenal, pero sí.
0: No, Onana, hablando de la recuperación de Onana, ahí sí me sorprende que esté a banco hoy en día en el Aston Villa.
1: Sí, de acuerdo, en ese sentido, totalmente de acuerdo, es un tipo que tiene nivel, que tiene buena recuperación, que aparte te puede generar, es un tipo mixto en toda la extensión de la palabra. Ahora, en esta última, lo de Trossard, no me pareció todo descabellado. A ver, la ejecución es buena, es una realidad, pero creo que intentó amagar con un centro, pero darle dirección a portería para sorprender al guardameta, Abdelmoukid Chamakh. De hecho, sí lo termina sorprendiendo, pero va ligeramente por encima el tiro centro, si se le quiere decir así, que hace Leandro Trossard. La intención era muy buena, la ejecución no tanto.
0: El balón quedará en primer tercio de cancha. Aquí está Rekic. Se la dejan a Chamakh. Albi. Y ahora el balón viene largo. Ojo, que quiere ganar a velocidad acá justamente Túnez. Cruzamiento defensivo, le complican acá a Elías Achouri. Me parece que la cobertura defensiva fue de Meuner. Gana bien, ojo, con sí, la patadita.
1: Sí, bien, Thomas Meunier. Es que el tema es que la patada incluso es del mismo Achouri, pero se le da en la planta del pie a Meunier. Por eso no le termina doliendo al belga y por ahí muestran signos de lesión. Digo, no grave, nada, solamente el dolor, pero sí.
0: Ojo, la tiene Túnez, el disparo termina siendo rebotado. Era saque lateral y la mandaban a la olla y luego ahí el rebote es defensivo. Qué bien descargan hacia atrás la selección tunecina para que la tenga ya Cachamac. Y luego manda un despeje largo cortando el cielo en dos. Sobre Meuner el balón se fue y habrá saque lateral por la banda de la derecha. ¿Hasta dónde ves a Bélgica, Max Andalón?
1: Creo que, evidentemente depende de la suerte que termine teniendo y contra quién se termine enfrentando. Pero yo lo veo en cuartos de final y hasta ahí.
0: Sí, ¿verdad?
1: Sí.
0: Ya no es esta selección belga del 14-18 y creo que hasta alcanzó 22, ¿no?
1: No, sobre todo, lo hemos discutido, lo decía con el Manchester City, y el rol que tiene Bernardo Silva y Kevin De Bruyne, ¿a qué voy? Creo que Kevin De Bruyne es un futbolista que es muy bueno ejecutando, o sea, tiene una gran visión, una gran capacidad para asistir, pero creo que es muy bueno ejecutándote un plan de juego.
0: Sí.
1: Cuando los partidos se te complican, quizá y no tanto. O sea, de cuando tienes que cambiar algo, cuando tienes que responder. El genio que tenía que te respondía el Manchester City era Bernardo Silva.
0: Sí.
1: Aquí era Hazard. Ya no lo tiene un buen rato y ya se termina retirando. Y creo que sí, es un conjunto con muy buenas individualidades, pero creo que le falta el cuarto para el peso.
0: De hecho, Max, yo recuerdo un partido de Naciones donde sale Kevin De Bruyne.
1: ¿De Nations League?
0: De los de Naciones de... iba a decir con Kaká, no te creas, de UEFA. Va perdiendo Bélgica, que se ve muy mal, no recuerdo la selección con la que iban perdiendo, pero sale Kevin De Bruyne de cambio. Y Voltaire dice, es que ¿qué más hago? Ya no puedo hacer más, es que no puedo solo. Y se le ve la frustración a Kevin De Bruyne. Ya para que cuando salga de cambio termine gritando y exasperando y con esos movimientos tan exagerados en las manos, sí te hace entender que de plano está la frustración a todo lo que da para Kevin De Bruyne, que no te da esas genialidades que te puede dar un Eden Hazard, ¿no?
1: Es que, a ver, lo decía, creo que es muy raro que Kevin De Bruyne cambie, ojo.
0: Línea final, atención que puede mandar el centro a Bélgica. Aguantan la redonda, la termina recuperando la selección tunecina. De hecho, terminan reventándole el balón a un elemento de los Diablos Rojos y ahora saque lateral.
1: Es muy raro que Kevin De Bruyne... A ver, ¿te puede desempeñar diferentes funciones? Sí, totalmente. Porque lo hemos visto de falso 9, de interior, de 10. O sea, el tema es muy raro, por no decir que nunca pasa, que Kevin De Bruyne cambie de funciones en un partido, o sea, medio partido. Que diga, el equipo necesita esto, pues deja cambio, me echa el equipo al hombro. Esa es la situación con Kevin De Bruyne. Cosa que sí, por ejemplo, podía ser Eden Hazard, el tema de tomar mucho más el protagonismo. Entonces, en ese, bueno, creo que también me extrañan a un gran goleador como es Romelu Lukaku.
0: Está en la banca.
1: Está en la banca, sí, pero no está en su mejor forma. Entonces, en ese sentido, si no la veo tan fortalecida con esa selección belga del 2014 y 2018.
0: Esa selección era una locura. Y creo que no dimensionamos su calidad porque quedó entre los cuatro mejores del mundo, ¿te acuerdas?
1: Sí, a mí me parece incluso por calidad mejor que Croacia.
0: Sí, no, claro.
1: Porque
0: claro.
1: Que Croacia aprovechó en gran parte los tiempos extras y los penales.
0: Y el plan de trabajo que tenía Slatko Dalic. La tiene Nathan. Buscará por la derecha Madou Onana. Yo creo que en parte también una buena generación croata. No todo el 11, sino dos, cuatro nombres, yo creo.
1: Muy buen 11. O sea, creo que, a ver, tenía.
0: No, pero muy potencializado con el tema de. No, pues, de Slatko Dalic.
1: No. Tenías a Modric, tenías a Rakitic, Perisic, Mario Mandzukic. O sea, tenías. Jugadores de primera línea, ojo.
0: Cambio de juego de izquierda a derecha, viene acá Túnez. En el mano a mano va a intentar ganar a Yari, contra Timothy Castañe. Sigue a Yari, es al... Por querer burlarse a Timothy Castañe, toca con la zurda el balón hacia afuera de la cancha.
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1: Estuvo por ahí.
0: Pero era la banca.
1: ¿Sí?
0: De Gazzaniga.
1: ¿Sí?
0: Ese fue. ¿Cómo te explicas que Livakovic fuera banca de Gazzaniga?
1: Y porque aparte, creo que sí, Livakovic A ver, entiendo que puede haber sido en una liga menor, o sea, cuando no estaba en el Girona, me refiero. Siguió teniendo regularidad y siguió teniendo buenas actuaciones. No solamente fue una llamarada de petate en la Copa del Mundo.
0: No.
1: Creo que se mantuvo en buen nivel. Insisto, no entiendo de verdad por qué no se fijó un mejor equipo en él.
0: El peor representante en la historia lo tiene Dominik Livakovic.
1: Y Memo Ochoa.
0: La historia de Memo Ochoa también es complicada.
1: ¿Quién más podría ser?
0: ¿Cómo?
1: No, es que estaba pensando quién más podría ser un tipo así de que con mala suerte para los fichajes.
0: Muy buena pregunta.
1: Pero bueno, sí, mala suerte para Livakovic.
0: El Ochoa, recordemos, por el Clembuterol en 2009.
1: Sí, ya estaba firmado
0: con el Paris Saint-Germain. Y terminó llegando ya al Ajaccio, que está hoy en las divisiones inferiores, y ya dejaron descuidado su estadio porque ya no es un equipo profesional. Saque de manos, la pelota está dentro del área, se reanuda el partido después de lo que fue la pausa de rehidratación. Carril derecho, Ajari. Recupera Bélgica, van a mandar a correr a Jeremy Doku. Mira, Jeremy Doku le mete primera, segunda y tercera. Viene ya cargando la pelota. Agarra el mano a mano, recorre con el balón, con la pierna, suba pegada para Kevin De Bruyne. El recorte, Kevin toca hacia atrás, se le acaba la cancha, la tiene Doku. Ya regresó todo Túnez, pelota retrasada. La falló Yuri Tiedemann, la mandó al lado derecho, en el ángulo superior derecho. El balón fue muy largo para Kevin De Bruyne, tuvo que tocar atrás al momento de la salida del portero Chamac. Regresó a todo Túnez. Y me parece que creo que la definición de Tielemans no es la mejor, mi querido Max Andalón. ¿Qué pasó en esta acción? ¿Qué pasó con Kevin De Bruyne? ¿Qué pasó con Yuri Tiedemans?
1: Sí, lo que te permite un jugador de las características de Jeremy Doku, que no solamente es velocidad, no solamente es el tema de tener ida y vuelta, explosión porque sí, sino también además una buena conducción, una buena capacidad para regatear. En esta situación le mandan el pelotazo por el costado de la izquierda. Interioriza y termina mandándole el servicio filtrado a salir al final a Kevin De Bruyne, que me parece que va a ser un gran gesto quitándose el guardameta. Desafortunadamente se le acaba la cancha y nuevamente vuelve a soltar cuando ya se libre por línea final el balón. Atrás para Jeremy Doku, viene a la diagonal retrasada y le termina pegando de mala forma a Timothy Castaño. La termina mandando elevada, pero qué buena jugada estaba armando el hombre de Manchester City, Jeremy Doku.
0: El recorte, le queda larga la pelota. Bueno, también aplaudirle a Chamac, que salió en el momento adecuado. Pocas veces se hablan de ese tipo de salidas de los porteros porque no se quedan con el balón.
1: No, a ver, aquí te vale prácticamente un gol.
0: Sí.
1: Porque finalmente le dejabas el arco abierto por los costados para que Kevin De Bruyne le definiera. Llegaba prácticamente sin marca. Lo termina presionando. O sea, alarga la pelota Kevin De Bruyne y eso lo deja prácticamente sin espacio. Es una gran intervención por parte del guardameta. Ojo que está tenido,
0: Doku, carril izquierdo. Doku se mete al área, hace la bicicleta. Doku le intenta pegar. ¡Centro!

0: bicicleta. Manda el centro y ahí, solito frente al arco, sin nadie que lo incomode, sin nadie que se lo impida, termina el balón mandándolo a las redes de Andro Trozar, un penal en movimiento espectacular. Se olvidó Requi del número 10 que le llegó por la espalda por preocuparse por Charles de Quetelere. Y eso sí, lo de Doku en el mano a mano, Max, con tan poco espacio, mandar la pelota hacia atrás. ¡Ojo con el error! ¡Ojo con el error! Estuvo cerca de la equivocación Thibaut Courtois. La presión de Mastori era importante, ya viene saliendo Bélgica, pero al 29 de juego, Max Andalón, ya esto está 1-0.
1: Sí, gran jugada, y lo decíamos, ya un par de consecutivas y esta termina en gol. Gran jugada por parte de Jeremy Doku, nuevamente lo buscan a velocidad por la izquierda, te dejó.
0: Viene Túnez, el centro derecha, izquierda, bien hacia atrás, Müller, mejor la reventó Thibaut Courtois, se la regresó bien complicada Müller al guardameta del Real Madrid, la agarra de volea Müller. Parte interna, la eleva más para Courtois y Courtois mejor reviente, dice, ¡vámonos de aquí!
1: Sí, ahora lo decía por el costado de la izquierda Jeremy Doku, cuando ya estaba cercano a la línea final, hace lo que quiere con Adem Aruz. Le enseña por ahí el dulce, le hace un par de bicicletas, parece, amagaba con que iba hacia la línea final, pero recorta, manda la llave.
0: ¡De Bruyne! El guardameta termina sacando el disparo poderoso del de Napoli. Se animó Kevin De Bruyne. El problema es que el disparo fue muy centrado sobre la zona de Chamac. ¡Y Chamac a lo Ochoa!
1: Sí, simplemente por ahí con el manotazo. No se siente cómodo como para quedarse con la pelota. Da por ahí el rebote de puños. Y simplemente lo decía, diagonal retrasada por parte de Doku en la pasada. Trozar con parte interna, se le escapaba la marca a Omar Rekic. Y manda el balón al fondo de la red con parte interna. Lo gana México en 0.
0: Ahora viene el centro de Meuner, balón desviado, habrá tiro de esquina, punta de la derecha. Yo estoy maravillado con lo de Jeremy Doku, ¿eh?
1: Sí, de acuerdo. Ahora lo decías en una después del gol, luego se complica Thomas Meunier. Le queda la pelota ni siquiera tan comprometida porque no llegaba nadie a la marca, me parece. Le termina con parte interna mandándose la tibó Courtois, pero a la altura del pecho, Courtois se desespera, decide sacarse problemas y reventarla.
0: Viene dentro del área grande Jeremy Doku, mete el balón entre dos, toca hacia atrás para De Bruyne con Trozar, buena triangulación de nueva cuenta con Doku, de nueva cuenta De Bruyne, manda el centro, rebote por encima, lo que acaba de fallar Brandon Mejía, mi querido Max Andalón. Qué centro con el guante, la puso ahí con delicadeza, con una calidad importante, Kevin De Bruyne. El problema es que Mejía le mete su remate por encima del arco.
1: Creo que le queda ligeramente alta y eso es lo que le termina causando Mejía, que le pegue por debajo a la pelota y la termine mandando por encima de la red. Digo, finalmente es un gran centro por parte de Kevin De Bruyne, posible un poquito más de anticipación o saltar de un pasito más atrás le hubiera facilitado la chamba a Brandon Mejere porque iba bajando la pelota, pero Bélgica es muy muy superior en el partido,
0: muchísimo. Y ya lo reflejó con lo importante que eran los goles. Ahora, Max, habías comentado, en el suelo se había quedado Modou Onana.
1: Sí, ya
0: vio el gol y se levantó a festejar.
1: Sí, continúa como si nada.
2: Saludos a toda la gente que está conectada el día de hoy.
0: @ Max Andalón, @ Cántalo Camacho. Le manda saludos mi jefita.
1: Ah, saludos.
0: Me dijo, me toca con Max Andalón. Me dijo, por fin vas con alguien. Y yo, ay, mamá. Carril izquierdo, balón filtrado que no puede conectar ahí. Jeremy Doku. Quedará el balón para Brandon Mejele. Este es el movimiento de Nathan Godoy. Se acabaron en su momento la época de los Fellaini, de los Hazard. Acá viene por lo pronto la pelota por dentro del área. Kevin De Bruyne sale por el carril de la izquierda, descarga hacia atrás para que la tenga Jeremy Doku. Cerca también está Juri Tielemans. ¡Qué buena triangulación para que la tenga de nueva cuenta! Acá Doku, carril izquierdo entre dos, terminó cayendo. Pero termina consiguiendo un tiro de esquina por la banda de la izquierda. La arma fuerte y ni tan secreta de Bélgica en la Copa del Mundo se llama Jeremy Doku.
1: Sí, un tipo que más allá de que el fútbol cada vez es más físico, te sigue recordando lo importante que es el regate con poco espacio, lo importante que siguen siendo los duelos uno contra uno. Cada vez se esfuerzan más tipos como incluso su ex técnico Pep Guardiola en robotizarlo, en no depender de él.
0: ¡Ojo, Doku dentro del área! ¡El centro! ¡Saca la pelota en la línea Túnez! Qué centro de Doku por debajo, en un tiro de esquina que todo el mundo estaba desconcentrado. Túnez va a sufrir en la Copa del Mundo, habrá otro tiro de esquina. Pierde la pelota la selección tunecina, la selección asiática por la banda izquierda. Y Max, empezó a llover.
1: Sí, totalmente. A ver, juegan en corto en ese último tiro de esquina con Jeremy Doku. Parecía que le iba a devolver a Kevin De Bruyne, pero engancha la pelota y se mira final. qué jugador, qué impredecible Jeremy Doku.
0: La tiene Yuri Tillemans fuera del área, toca hacia la izquierda, pico del área, hacia el sector izquierdo para Kevin De Bruyne. Esperan tres en el área, ya se incrustan cuatro. Bien, hasta voló para con la cabeza sacarla Talvi. Mete bien el cuerpo acá Timothy Castaño para quedarse con la pelota. Cerca tenía Tillemans, mejor va con Kevin De Bruyne. Cerca está Jeremy Doku. Kevin De Bruyne pisando la pelota, quiere meterle velocidad, mejor retrasa la esférica, la tiene todavía acá en este sector el conjunto belga. Falta por el carril izquierdo, falta por una excelente zona para un tiro de libre en el suelo. Reclama que no hubo falta, Trossard quedó en el suelo y el que reclamaba era el número 14, Khalil Ayari.
1: No es una falta con una patada fuerte como tal, sino que le da el costalazo con el cuerpo. Me parece carga excesiva, lo va incomodando, jalando, molestando, y ya después se termina cayendo Trossard después de tanta presión. Sí, me parece que es falta. Vendrá Kevin De Bruyne en el sector izquierdo.
0: Viene Kevin, carril izquierdo. Esta puede ser buena. La mandan a primer palo, balón peinado. ¡Oh! Pasó Ray raspando el travesaño y el poste del lado izquierdo. Mandaba el balón Kevin De Bruyne y el que conecta justamente es Brandon Mejele.
1: Sí.
0: Manda el balón al poste izquierdo, al segundo palo, y deja pasar el balón ahí Rekic, aunque andaba jalando a Charles de Ketelere, que creo que es el que menos hemos visto con participación de gol, Max.
1: Sí, que a ver, es difícil que destaque un 9 con un juego en el que tienes tan poquito espacio y estás tan encima. Por lo general, los que van a destacar a lo mejor un poquito más son los hombres por nada, como Jeremy Doku, que a lo mejor dentro de esos pocos espacios que se han tenido un poquito más, han sido favorecidos en el uno contra uno, incluso capacidad para centrar, para buscar la asistencia. También Castaño por ahí con unos 3, 4, 5 centros en este partido. Entonces, en ese sentido, creo que es un partido muy complicado para Charles de Ketelaer. Pero digo, bueno, es finalmente la función que le toca, y en esto le tocó bailar con la más fea.
0: Y con la más fea y con la más gacha, él está batallando mucho. 35 minutos. Pregunta Luis Castro, ¿sí cae otro gol?
1: No, creo que van
0: a caer varios.
1: Sí.
0: Max Andalón, ahí te van. Grupo F, Países Bajos, Japón, Suecia y Túnez. Túnez estará en Monterrey. Si no mal estoy, estará en el juego 1000 en la historia de las Copas del Mundo.
1: Japón.
0: Japón-Túnez, ¿no?
1: Sí.
0: Grupo G, Bélgica, Egipto, Irán y Nueva Zelanda.
1: Hey. Está presupuestado, me parece, para que estas elecciones Bélgica sea primero y, con todo respeto, a Túnez sea último de su grupo.
0: Muy buena pregunta, pensando en que también está, no te crees, sí, digo, Bélgica líder, Túnez en el fondo, sí, tomando en cuenta que está Japón también como una de las selecciones que ha llamado la atención con el paso de los años en cuestión de avance, ¿no? De
1: ¿sí?
0: Con su plan de los 100 años.
1: No, 50
0: años. No, es que yo lo veo 100 años porque no han llegado, no lo han logrado todavía. Pero han ido dando pasos importantes. Hoy en día toda la selección nipona está en Europa.
1: Sí, que dice que para 2050 quieren ser campeones del mundo. E hicieron un plan para conseguirlo.
0: La tiene Courtois. Avanzando ya Bélgica, la deja todavía por la izquierda para recibir Jeremy Doku. Patadita por la espalda. Llegó para dejarle ahí el recuerdo a Horus, que le ha costado un mundo. Ahí está entonces lo que se viene de los partidos de la Copa del Mundo. Países Bajos estará enfrentando a Japón. Suecia tendrá su debut en contra de Túnez. Se jugará en el Estadio Monterrey el domingo 14 de junio. Muy buen horario, a las 11 del este, 10 del centro. No, corrigiendo, 10 del este, 9 del centro.
1: 8 de hora local.
0: 8 hora local, Simón. Llegaba Mioner, recupera Mioner, pico del área. La descarga para que la tenga Yuri Tillemans. Este es Kevin De Bruyne. Kevin mano a mano. Kevin balón. Ay, qué buena pelota estaba mandando De Bruyne. El problema es que no se la entendió acá. Me parece fue Trossard el que no llegó a la pelota. La metió en diagonal, Max, buscando el primer poste, buscando ahí el área chica para que cerrara Trossard y mandara a la venenosa hacia atrás, buscando otro centro, pero el guardameta Chamac la entendió bien.
1: Se termina anticipando de forma perfecta Abdelmujid Chamac, como ya bien lo comentas, que creo que no podía hacer nada en el gol. O sea que de ahí en más ha tenido una noche tranquila.
0: Ha tenido dos atajadas importantes.
1: Sí, dos atajadas importantes. Ha cumplido, ha atajado lo que tenía que atajar. Ya en el gol era imposible.
0: Balón acá por el carril izquierdo, la tiene Charles de Ketelere. Este se tenía mucha expectativa y ahora ya en un sinfín de equipos por Italia. Charles viene de Ketelere. Fue un buen cruzamiento defensivo de Horus. Le queda Jeremy Doku, se quita la barrera Doku, se puede quitar a Horus, toca hacia atrás, la tiene toda acá Julie Tiedemans. Ahora es Kevin De Bruyne, cerca tiene Odana. Ve hacia acá Kevin, va al carril izquierdo. Ahora acá está Julie Tiedemans, balón picoteado, buena pelota, carril izquierdo, van a mandar el centro, izquierda, derecha. Saca el balón ahí Calvi. Y habrá saque lateral por la banda de la izquierda. Y ahora la dejan con Jeremy Doku. Preguntan que dónde lo pasamos, por TUDN Radio, donde vivimos tu pasión, señoras y señores, para que no se pierda ningún detalle. Arroba Max Andalón, arroba Cántalo Camacho, si quieren divertirse y ver contenido con humor y con inteligencia, vean al Max Andalón que ayer... Ayer subiste uno medio tristón, ¿eh?
1: Uno tristón, sí, mi equipo del 7-0 perdió en cuartos de final, pues, ¿de qué fue? O sea, bueno, en el video puse que contra Costa de Marfil, pero realmente creo que fue contra Suecia.
0: Me mandaste el link de ese juego, ¿verdad?
1: Sí.
0: Tengo que empezar a jugar.
1: Sí, ayer perdí con un 11 que tenía adelante. Era 4-2-3-1. Tenía adelante, bueno, de medio campo hacia arriba era dos contenciones, Modric y De Bruyne. De media punta Zidane, por izquierda Henry, por derecha Messi. Y de nuevo Van Basten, y perdí contra Suecia del 94.
0: Eso fue trampa, ¿no?
1: No sé, digo, es simulación, entonces no depende de mí, no es como en el videojuego que puedes entrar a jugar.
0: Tiedemans se la deja a De Bruyne, Jeremy Doku, mano a mano, pico el área. Doku cambio de ritmo, intentaba el centro de nueva cuenta. Acá Doku casi aplicó la sistematizada de Pep Guardiola, ¿no? A velocidad, línea final y manda el centro hacia atrás.
1: Sí, ya calentando los suplentes por parte de la selección belga, Romelu Lukaku, de los que más destaca.
0: Es un monstruo ese delantero.
1: La presencia física. Es que, a ver, el tema es, los ves por el frío, con chamarra, con gorrito, con medio, no sabes quién es quién, de tan tapados que están.
0: Bien, el corner.
1: Pero ves a un monstruo enorme y dices, no, pues sabes que es Lukaku. No, no, es que el tipo fuerte, alto, o sea, sí destaca en el grupo.
0: Y bastante, diría yo. Acá viene por lo pronto con el balón Garbi. Garbi se la deja ya a Choury. Este es Rekic. Pelotazo largo a la banda de la derecha. Viene acá Túnez, mano a mano. No me digas que acá sorprende Túnez. La tiene acá todavía Garbi. Mano a mano. Cayó, no marcan falta. Este es el número 14, Ayari. Ayari contra Kevin De Bruyne. Se quitan a Kevin, la tiene Ayari. Quiere ganar una, vuelve a hacer el movimiento. Van en mano a mano. Se quiere quitar también a Timothy. Manda el centro a derecha, izquierda. A tierra de absolutamente nadie. Pero bien Ayari, ¿eh?
1: No tiene 60, lo saca Ayari contra dos futbolistas. Es para aplaudirle.
0: La recupera Túnez en territorio peligroso. La tiene acá Garbi, mano a mano. Garbi pico del área, Garbi le va a pegar. Garbi, corte defensivo, la pelota quedando por la banda de la izquierda para que aparezca ya el número 7. Estamos hablando de Achouri. Achouri pisa el balón cerca del balcón del carril izquierdo. Y acá todavía la va a tener para dejarle al número 21. Hablamos de vida. Ahora acá está con el balón Garbi. Intenta generarse algún espacio Túnez. Este es el Rekic. Ya defiende con todo hacia atrás. Bélgica, disparo de largo. Bueno, se animó Talvi, le pegó con potencia. El problema es que la mandó a Brujas, Max.
1: Sí, totalmente. Le pega muy por debajo a la pelota. La termina mandando como para más o menos la fila 8. Y eso que tenemos tribuna lejana, tenemos estadio olímpico. Entonces, en ese sentido, muy mal el disparo por parte de Achouri, de Ayari, perdón. Es el que termina al final de cuentas mandando su disparo.
0: Estamos, no fue Talvi.
1: Ah, perfecto, estamos ya cercanos al minuto 43, ya a punto de culminar la primera parte.
0: Müller, carril derecho, Müller deja el balón en corto para nadie. Ah, mira qué error, quiso sacar, reventar la pelota, Rekic se cruzó, Ben Mida. y terminan cediendo un tiro de esquina porque le pega al número 21 cerca de la línea final. Por completa falta de comunicación a IMAX. Y ve, será un córner muy infantil para Bélgica. Y ya llegó la lluvia también hasta los
1: micrófonos ambiente.
0: Madre santa. Entra córner. Bomba abierta de Leandro Trossard. Trossard con la pelota, va a levantar la mano izquierda. Madre santa, ocupada, se Trossard le regaló el balón a Túnez. Ahorita lo platicamos, viene el despeje largo. Se puede venir la contra del conjunto tunecino. Vendrá el recorte, acá lo va a intentar de nueva cuenta Yari. A Yari se quiere quitar a medio. ¿Otra vez? No, que lo revisen, le sacó el aire. Le sacó el aire Max Andalón, que lo revisen de inmediato al número 21. Está en el suelo justamente. Mida.
1: Sí.
0: O sea, le dio un pelotazo a su propio compañero.
1: Sí, con todo y que es un futbolista talentoso. Creo que si algo se le puede reclamar a Yari es que muchas veces no sabe cuándo soltar la pelota. Tiene un par de opciones para contactar con un compañero en este y en la posada, en la que hizo el 2-1. No suelta la pelota, se va ahogando. En esta ocasión creo que tarda demasiado cuando tiene la posibilidad de un contragolpe hacia el otro costado para hacer el cambio de juego. Tarda además en hacer el cambio de juego, interioriza y ahí es cuando busca justamente soltar con Ismael Garbi. Termina sofocando justamente a su compañero cuando Toño se agregan ya 3 minutos.
0: El que estuvo en el suelo era Ellis Skin.
1: Sí.
0: El que recibe el impacto. Y veníamos, Max, aparte de este pelotazo que le dan al capitán, también de un terrible córner de Trossard.
1: Sí, a ver. Trossard intenta jugar el balón raso. No sé a quién intentó contactar porque el único jugador que estaba en esa zona era tunecino. Recupera la pelota la selección visitante. Va al contragolpe y después se termina provocando esta situación en la que Skiri es sofocado. Pero sí, ¿no? Lo de Trossard fue lamentable.
0: Y también lo de Ayari, que creo que es de los más destacados en cuestión de calidad individual.
1: Sí. Con esa salvedad, lo decimos que ha tardado en soltar la pelota en este partido.
0: Muchísimo. Pero es el que más intenta. Doku. Quedan 2 minutitos del añadido. Doku por la espalda, falta, barrida y tiro libre.
1: ¿Amarilla?
0: No, pero acá creo que es que creo que sí.
1: De bronca entre de sí. Y Ayari. Y por esa situación entra rápido el árbitro a intervenir.
0: Es que sabes que Max creo que sí va a darle directo a Doku por la espalda y creo que ya la reacción de De Bruyne es para buscar que el central griego saque una amarilla.
1: A ver, el tema es, bien lo dices, a ver, va espejeando.
0: ¡Ay!
1: No, yo creo que teatro por parte de Doku.
0: No, lo alcanzan a machucar, mira.
1: Ah, no, sí, ya lo vemos.
0: Es que lo machucan el tobillo con el cuerpo, que acá no se barre. O sea, no la agarran con el pie con el que se barre.
1: La razón por la que decía que la veía antes de la repetición decía, creo que va a haber teatro porque va espejeándolo Jeremy Doku, como para ver en qué momento viene con la barrida y rápidamente mete la pierna para cubrir la pelota. Y me parece buscar la falta. Y al final eso no es culpa del mismo Doku. Si hay un contacto importante por parte de Ayari, creo que la de tarjeta amarilla. Se vuelve loco Rudy García. Y ahora juega
0: Doku otra vez. Doku ahora va a querer intentar la otra línea final. Se quita 2, manda el centro. ¡Onana! No remató de la mejor forma. Pero a Doku me lo golpearon y este reaccionó rápido. Y en vez de buscar el golpe, lo hace con Adrián Cachita en guante blanco, quitándose a 2 con una facilidad brutal.
1: Totalmente. Digo, finalmente, y encima, uno de esos 2 es el número 14, Khalil Ayari, el que apenas le acababa de cometer esa falta. Ya llegamos al minuto 2:45 de agregado. Seguramente reanudará Abdel Mujid Shamak y se acabará el primer tiempo cuando Rudy García se lleve el cartón preventivo por reclamar.
0: Va a haber amnistía, ¿no, Max? No, todos los que tenían rojas van a poder jugar la Copa del Mundo, ¿no? En los últimos juegos de eliminatoria.
1: Ay.
0: Por cierto, el árbitro central dice que se cantó Higo solo. Los primeros 45 minutos lo gana fácilmente la selección de Bélgica, 1-0. Ahí está entonces lo que ha pasado en este partido. Gol de Leandro Trossard al minuto 28 en contra de Túnez. Hacemos una pausa y regresamos para cantar Higo solo los segundos 45 minutos.

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11: Ted Williams fue uno de los bateadores más puros que ha visto el béisbol. Su ojo, paciencia y técnica eran casi científicos. Además, interrumpió su carrera para servir como piloto militar y aún así volvió a producir con grandeza. Williams entendía la zona de strike como un mapa secreto.
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3: Serena Williams redefinió la fuerza en el tenis. Su saque era intimidante, su mentalidad indestructible y su presencia revolucionaria. Ganó en una era durísima, volvió después de lesiones, críticas y maternidad y siguió compitiendo como figura monumental. Serena no pidió permiso para dominar, impuso respeto. Representa poder, elegancia, resistencia y grandeza. Su legado va mucho más allá de la cancha, abrió camino.
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16: Simone Biles llevó la gimnasia a una frontera que parecía imposible. Su potencia, control corporal y creatividad la colocaron en una categoría única. Tiene movimientos con su nombre porque hizo cosas que nadie más podía hacer. Pero su grandeza también está en hablar de salud mental, presión y humanidad. Biles recordó que incluso los más fuertes también sienten, y que cuidarse también es valentía.
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1: Nuestro central dice que lo vamos a cantar y gozar. Comiencen ya los segundos 45 minutos. Gracias por estar con nosotros acá en TUDN Radio, donde vivimos tu pasión. Bélgica y Túnez juegan en TUDN Radio en este duelo amistoso de cara a la Copa del Mundo Norteamérica 2026. Gracias por estar con nosotros acá en la aplicación Euforia y en todas las afiliadas. Por lo pronto, la pelota ya la tiene por la izquierda Túnez. Ya estaremos platicando los, en caso que haya 35,000 cambios que se han dado durante todos estos partidos amistosos. Y en el centro la pelota termina ya en las manos de Tiburcio.

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1: Que Telere mano a mano, de que Telere lo empujaron, nunca hay falta. Y la pelota se irá del terreno de juego para que venga el despeje de Abdelhamid Shamak. Sí. En el mano a mano que intentaba echarse de que Telere en contra del número 5, Adem Ores.
2: Por cierto, que hubo cambios por parte de la selección tunecina. Salió con el número.
1: No, con mano a mano sale bien ahí Dibu. Courtois no pasa mayores. Me decías, Max Andalón, que hubo dos cambios nada más. Hay que agradecerle a Dios que acá no le movieron tanto como le han hecho en otros partidos. Que madre santa, como fuera de broma, cómo le hemos sufrido, Porque son hasta casi 7 o hasta 11 cambios en el medio tiempo,
2: Sí, totalmente. Sale con el número 26. No, mejor dicho, con el número 14, Khalil Ayari. Y también con el 9, Hassem Mastouri. Quienes terminan ingresando son con el 26, Sebastián Tunecti, y con el 19, Firas Chawat.
1: Chawat, ahí está entonces. Mira, Doku, se quita la marca, Doku, mano a mano. Va a enfrentar acá Talvi, toca hacia atrás para Jules Tielemans. Descarga bien acá el número 21, Timothy Castaño. ¡Falta! Y llegará el primer tarjetón amarillo del partido. Después de esta infracción, Maxi, es para el 11.
2: Sí, para el número 11, Ismael Garbi. Se lleva de forma justa el cartón preventivo. Ya Yuri Tiremans lo dejaba por velocidad. Parecía que iba o que metía cambio de ritmo para buscar a un hombre a profundidad. Se da cuenta de esto. Ismael Garbi llega con jalón por detrás, sobre la playera, y se lleva el cartón preventivo.
1: La calificación que le está poniendo SofaScore a Jeremy Doku es de locura, Max.
2: ¿Cuál es?
1: 9.8. Wow. Manda el centro acá Kevin De Bruyne, manda en el recentro con la cabeza, el disparo por encima de Brandon Mejene, no pasa mayores, será despeje de puerta.
2: Y es en un juego con marcador de 1-0 solamente, es raro.
1: Es que ahí te va. Una asistencia, ocasiones claras creadas 2, pases clave 6, centros acertados de 4-2, pero ahí te va. Precisión de pases, Max, de 29. Al momento que ha tocado el balón, de 29 tiene 26, solo ha fallado 3 pases.
2: Uf.
1: Pases en campo rival, estamos hablando de una precisión del 89%. Ha generado 24 de 27 pases en campo rival, y en cancha propia solo ha generado 2. Doku está jugando un partido casi perfecto hoy. Y hasta con las valoraciones de SofaScore. Cruzamiento defensivo, bien generado acá de Rekic. Saque lateral por la banda de la derecha. Saludos a Felipe Valdés, a Darío Peña, a todos los que están conectando. La tiene Jude Tielemans. Tielemans se la dejan acá. Kevin De Bruyne por el centro. Esta puede ser interesante. Kevin De Bruyne, balón filtrado dentro del área. La va a intentar acá Doku. Le queda el rebote a Doku. Doku le va a pegar. Doku toca el centro. De nueva cuenta la tiene Onana. Onana al carril derecho para que la tenga Leandro. Trossard pide en el balón 4 en el área. Trossard con la bicicleta. Va a enfrentar justamente aquí a Tonecti. Toca atrás para Jude Tielemans, el de Aston Villa, campeón con el conjunto inglés de la UEFA Europa League. Viene el cambio de juego de izquierda a derecha, la va a tener acá bajándola con el servicio acá a Müller. La va a intentar Charles de Ketelere, el disparo es rebotado, le queda Doku, atención, de nueva cuenta Charles de Ketelere. Toca el balón Leandro Trossard, la pelota se termina yendo para que la reviente Túnez y le va a quedar por el centro justamente recién ingresado Chawat. No pasa mayores, entre 4 recuperan rápido la redonda y vendrá al 51. Falta, señoras y señores.
2: Sí, por cierto, recapitulando los cambios, bien lo decías, por parte de la selección de Túnez salió Khalil Ayari y Hassem Asturi para el ingreso de Sebastián Tunecti y Firas Chawat. 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
1: Perfecto. Ahí está Jude Tielemans. Va con Brandon Mejele. Tiburcio. Se la deja el primer tercio de cancha a Nathan Guy.

0: De este está acá con el balón Amadou Onana. Onana con el cambio de juego al lado izquierdo para que la reciba ya Timothy Castañi. Mano a mano, Timothy, mano a mano. Se mete al área, va a intentar tocar el balón con Yuri Tielemans. Tielemans va a mandar el centro de izquierda a derecha. ¡Rebote! Lo gana los Diablos Rojos. ¡Qué maratones! 2-0.
1: Ah, es un golazo. Es un golazo. Viene, lo comentas, Toño. De entrada, entiendo que el remate de cabeza es muy bueno, pero también lo del salto de Charles de Ketelere, porque la realidad era que era un centro, me parece, demasiado alto. Digo, finalmente ya viendo que llegó, no se le puede decir demasiado, pero el salto es impresionante por parte del futbolista belga. Ya, si de por sí el salto es impresionante, el remate lo hace todavía más complicado, porque es de esos remates que si le metes de lleno la cabeza no termina por tener tan buena colocación, porque va prácticamente el portero. Entonces tienes que encontrar ese balance entre darle un sutil raspón y pegarle de lleno. Ojo.
0: Dentro del área Bélgica, otro centro, corte defensivo, van a buscar acá Kevin De Bruyne, adelante me decías.
1: Y lo hace a la perfección Charles de Ketelere, va girando la cabeza para apartarle un poco de la trayectoria de remate y encontrar, insisto, ese balance entre solamente raspar ligeramente la pelota para mandarla a segundo poste. Es un gran remate por parte del futbolista belga y esto ya lo ganan los Diablos Rojos 2-0.
0: Acá vendrá tiro libre. De Charles de Ketelere, son de los de alta manufactura. Acá la tendrá por lo pronto Chamac. Sé que las comparaciones son odiosas, pero me recordó el remate de Cristiano Ronaldo contra el Manchester United en el UEFA Champions League con el Real Madrid. El Real Madrid jugaba de verde. Un cabezazo que iba al lado contrario, pero por como se suspende en el aire la técnica para el remate. Me recordó bastante aquel gol que no celebra justamente Cristiano Ronaldo, porque fue en contra de los Red Devils. Ahora con el regreso de José Mourinho a la plantilla del Real Madrid, que tendrá a Thibaut Courtois, a Mourinho como su entrenador. Falta, manda a la izquierda. En el suelo quedó el 21, Amine Ben Mida. Ahí está Müller. Fue un empellón y también aparte el choque con el cuerpo. Vendrá tiro libre. Solo sepa la gente que está conectando de nueva cuenta. Gracias por estar con nosotros. Arroba Max Andalón. Arroba Cántalo Camacho. Arroba TUDN Radio. Banda de la derecha. Va a tratar de tocar el balón acá al conjunto tunecino. A Chouri. Mano a mano. Descarga el balón hacia atrás para que aparezca Oruç. Oruç encuentra en tres cuartos de cancha a Talvi. El central trata de recorrer con el balón. Veo poco probable que Túnez haga algo en la Copa del Mundo. Ahora el balón quedará todavía en tres cuartos de cancha. Avanzando Túnez. Atención con el impacto. Thibaut Courtois recuesta bien al lado derecho. Vendrá de nuevo a cuenta Túnez. El disparo justamente fue de Chawat. Si no, ahorita me corriges, Max. Pero ya por fin apareció el gigante belga en el poste derecho, lanzándose de gran forma. Viene la respuesta a través de Túnez. Recupera la pelota y están por la banda de la izquierda. Viene el servicio de izquierda a derecha. Quien gana por aire lo termina siendo Timothy Castañe. El rebote quedará también por el centro. Cruzamiento defensivo. La pelota quedó a la deriva. Por la banda de la izquierda, Kevin De Bruyne tendrá la pelota. Descarga para tratar de salir jugando el conjunto belga. Y acá con toda la calma del mundo, Timothy Castaño se quita la marca justamente de Tonetti. Y ahora viene la salida de Bélgica. Zona central, picotean el balón, la rechazan y la recupera de nueva cuenta Túnez. Y ahora la tiene Mohamed Mahmoud. La dejan con Achouri. Y ahora por el centro Skiri para dejarla por la izquierda. Este es el número 21, Amine Ben Mida. Mano a mano, anda de la izquierda, mano a mano. Atención con el cambio de ritmo, la deja todavía por el centro. Balón rebotado, la recuperaba Kevin De Bruyne. Y ahora quien llega acá, Charles de Ketelere. La tiene dentro del área grande. ¡Túnez! ¡Puro! ¿Dónde puso su impacto Elias Achouri? Con la pierna derecha sacó un zapatazo, un misil que termina explotando en el poste, pero en la cara interna del arco de Thibaut Courtois. El problema es que el balón no termina por entrar, recorre toda la portería de Thibaut Courtois. Max Andalón se salvó a Bélgica.
1: Sí, el mejor aviso que ha tenido Túnez a lo largo de todo el partido por el costado a la derecha es justamente te dejó
0: fuera del área grande. Balón filtrado por aire. Se cruza bien la defensa belga. Ya Túnez por fin despertó. La tiene Jeremy Doku. Doku se quita la marca. Atención, le van a robar la pelota a Doku. Cayó, no falta. Dice el árbitro que no. Que siga el juego. Doku volteó diciendo, oye, ¿qué pasó? Pero para no, mí, realmente no era.
1: Para mí sí.
0: Ah, okay.
1: O sea, lo decía, es un ligero empujón por la espalda sobre Doku. Ya después lo jalan del brazo, lo van molestando poco a poco, insisto. Posiblemente no será una patada fuerte como tal, pero es de esas faltas que va incomodando. Yo difiero con el árbitro central, para mí si era falta. Pero bueno, digo, tiene su criterio, vaya.
0: Pues cada quien, ¿no? Respeta su equivocación.
1: Sí, sí.
0: La tiene acá Túnez, carril izquierdo, 58 minutos. Mano a mano, pelota retrasada, Skiri en corto. Atención, el disparo desviado. Si Túnez estaba logrando llegar es por lo que dejó de hacer Bélgica ya en estos minutos.
1: Sí, ya con el 2-0, en un partido en el que no te estás jugando tanto, que tienes la Copa del Mundo ya prácticamente 5 días... Tampoco es que sea tan necesario emplearte a fondo. Entonces, en ese sentido, creo que lo entiende de buena forma la selección belga. Y pues sí, o sea, va a tratar de defenderse con pelota, de no arriesgar de más, pero tampoco es...
0: Pues no. ¡Doku dentro del área! ¡Doku! Se equivocó Jeremy Doku. Intentó todavía quitarse el portero chamán.
1: El pase de Ketelere es buenísimo.
0: Qué buena pelota y también el balón filtrado. No, qué buena pelota de Charles de Ketelere. También la defensa de Túnez ya muy mal escalonada. Recupera ya en esta situación Bélgica en tres cuartos de cancha.
1: Creo que el contacto con Toni, que no es muy contundente, por llamarlo de alguna forma, te dejo nuevamente.
0: Carril derecho la va a tener acá Achouri. Carril derecho. Salió el sol acá en Bélgica. Atención, con el balón de Achouri en el pico del área. Tendrá que haber mandado el centro, todavía la deja en corto. Se equivoca en el pase ya Mohamed Mahmoud. La tiene Kevin De Bruyne, picotea bien la pelota para quitarse a dos de Túnez. La deja ahora elevada para que venga por el carril central Jeremy Doku, que quiere ganar la velocidad. Jeremy, ¡oh, qué Túnez de Doku! Mano a mano, Doku dentro del área, va a tener que mandar el centro. Pudo haber definido él. Pero qué manera de esperar con pausa, Max. Qué manera de esperar que llegara la marca. Y el túnel es brutal. ¿Quién dice que la magia no existe?
1: Ahí ya dos ocasiones en las que vemos la criptonita de Doku. Es la definición. Ni siquiera tanto porque tenga mal toque, porque lo hace de forma excepcional, sino porque creo que no tiene la compostura quizá que tendría un gran delantero para estar en un mano a mano frente a un guardameta. En la primera termina por ni siquiera poder rematar porque hay un ligero contacto por parte de Aruz, nunca hay falta, pero ese contacto lo pone nervioso y no lo deja definir.
0: Viene el centro, punto penal, Trossard, el disparo es rebotado, la pelota seguirá para otro córner, si ya ni siquiera Túnez evita, o no tuvo la oportunidad de evitar el tiro de esquina, pero ya sí. Ni lo hace.
1: Y en esta última le dio frío Jeremy Doku, quiso buscar un compañero en el área con una diagonal retrasada, pero no había nadie, tenía que definir el futbolista belga y no lo hizo.
0: Vendrá dentro del área, otro centro, corte defensivo del arquero con los pies. El balón la sacan en la línea de puro milagro, un efecto extraño de la pelota.
1: A mí me da la sensación de que lo sacaron dentro, o sea,
0: sí.
1: Que ya estaba el balón dentro de la portería.
0: Va atrás a uno y otra tarjeta, señoras y señores. ¡Va a su casa! ¿Quién se va, Max Andalón?
1: Ismael Garbi. segunda tarjeta amarilla. Jeremy Doku le gana la posesión de la pelota. Ya iba con barrida para ganar el duelo el futbolista tunecino. Le termina dando una plancha por detrás a Jeremy Doku y de forma más que merecida se lleva el cartón preventivo doble. Se va del partido, Garvey.
0: Vemos la falta. Otra vez se le fue con todo a Doku, Más que merecida la tarjeta roja. Y luego vemos la situación anterior por la cual también lo habían amonestado.
1: El jalón sobre Tillemans.
0: Y una patadita por debajo. Quiero ver la repetición de esa acción, Max, porque parece que es un disparo de tres dedos. No sé si fue Trossard, pero pareciera que la sacan de la línea. No tuvo un efecto
1: sí,
0: medio extraño. Ahí está la repetición. Nosotros somos sus ojos, señoras y señores.
1: Ah, no. Fue una perspectiva medio extraña, porque parecía que se levantaba la pelota y con eso nos daba la sensación de que entraba, pero no, finalmente se levantó, digamos, un par de metros del terreno de juego y ya después lo sacaron.
0: Balón filtrado, Kevin De Bruyne para Doku, balón que termina disparando acá en esta situación Onana, pero termina en las manos de Chamat. Al 62 creo que todo está en bandeja de plata para que Bélgica se sobrelleve el partido.
1: Ah, pero vuelve nuevamente Doku a ser fundamental hacia el espacio. Busca la diagonal retrasada. No llega el mejor disparo por parte de Onana, pero sigue siendo fundamental. No creo que su nota siga tan alta, porque falló dos oportunidades clarísimas, pero seguramente será el MVP del partido.
0: Onana. Trossard fuera del área, Trossard mano a mano. Se quita tres. Se termina yendo al carril de la derecha. Amin Benhamid lo terminaba presionando. No sé si también ya Bélgica baje el ritmo por las patadas que están recibiendo. Ya para tener una tarjeta roja. Esa tarjeta roja, recordemos, no afecta para nada en la Copa del Mundo.
1: Así es.
0: Doku, línea final. La tiene en el centro Müller. Corte defensivo. Trata de llegar acá también Trossard. Le queda a Brandon Mekele. Va a la derecha el Guy. Trossard, pico del área, banda de la izquierda. Descargan para el número 4, Brando. Ahora está Kevin De Bruyne. Carril izquierdo, otra vez Doku. Doku mano a mano, Doku cambio de ritmo. Se la deja Kevin De Bruyne.

0: balón deja sin oportunidades a Chamac. Tiempo y espacio. Le pega al poste diestro del guardameta tunecino. Llegaba a la marca Talvi, muy, muy displicente. Ah, con todo el espacio del mundo para definir. Ni siquiera tiene tanta fuerza, solamente es colocación para que clave el gol del Napoli al 65. Bélgica con tranquilidad lo gana ya 3-0 y viene la artillería pesada.
1: Sí, bien lo comentas, es un golazo por parte de Kevin De Bruyne, jugada generada por el costado de la izquierda, van con diagonal retrasada para el futbolista del Napoli, busca disparo a primer poste y termina por definirlo de gran forma. Hay cambios de parte de la selección tunecina. Uno en concreto sale con el número 7, Elias Ashouri, y el que entra con el 12 es Anis Benslimane, también, mejor dicho, con el número 25, Anis Benslimane. También hay cambios por parte de la selección belga. Sale Charles de Ketelere con el número 17 para el ingreso de Romelu Lukaku con el 9. Y sale Amadou Onana para el ingreso de Hans Van Aken. Hay un cambio de Tunis, ahora te lo digo.
0: También viene el 8, Saab. Sí. Dentro del área la tiene Bélgica, la tiene Lukaku. Balón rebotado, Hans Van Aken con el balón, descarga para que la tenga Tunevans. Se la deja justamente a Müller para que la tenga Doku, el toque en corto, atención, aquí está Trossard con el balón, se pone frente al arco, pero tiene marca pegajosa, toque retrasado, De Bruyne, balón filtrado buscando acá Trossard, el balón es rebotado por la defensa, va de nueva cuenta Trossard, balón filtrado, se va la pelota, al 67, entonces entró también el número 8, estamos hablando de Elías Saab, por parte de Túnez también. Salió Mohamed, se fue Mohamed Max.
1: ¿Mohamed Benjamida o Mohamed Mahmoud?
0: Mohamed Benjamín Mahmoud. Entró Elías Saab por el número 8. Mahmoud Max.
1: Que la UEFA registra la salida de Mohamed Amin Benjamida para el ingreso de Mortada Ben Juanes. Ahora lo estaremos confirmando.
0: Ahí te va, ya los tengo. Salió Benida, el número 21, y entró al terreno de juego el número 12, Mortada Ben Owanes.
1: Sí,
0: déjalo anoto, no me voy a equivocar. Mortada Ben Owanes. Ok, se fue Mohamed Mahmoud Max, el número 15, para dar entrada al número 8, Elías Saab.
1: Perfecto.
0: Ya hicieron 5 cambios.
1: Pero
0: esos amistosos
1: te dejan hacer más.
0: Sí, van 5 cambios. Estamos haciendo la contabilización porque son capaces de hacer otros 25 más. Y pues ya los dos solamente de Bélgica. Ahí está entonces las modificaciones. Ahí está Rudy García para la reanudación del partido. Hubo una leve pausa de rehidratación. Recordemos que Túnez juega con 10 después de la tarjeta roja que sufrió el conjunto tunecino en los pies de Garbi. Arroba Max Andalón, arroba Cántalo Camacho. 2 asistencias ya de Jeremy Doku.
1: Sí, no, sensacional lo del futbolista del Manchester City. Lo decíamos. A la de Kevin De Bruyne, que digo, si bien es cierto, tiene más mérito, me parece, lo de Kevin De Bruyne, más mérito la primera que termina dando el extremo por el costado a la izquierda, tiene que ser el MVP. Lo decías, posiblemente el futbolista belga con más capacidad en este mismo momento. Ha sido sensacional lo del partido de hoy de Jeremy Doku.
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0: Pelota se fue para que sea tiro de esquina, punta derecha y otros tres más. No sé si es Witzel, ¿no?
1: Sí, Axel Witzel por el número 6. Vendrá también, en ese caso, el 26, Fernández Pardo. Y ahora te confirmo el otro.
0: Matías Fernández Pardo.
1: Así es.
0: Fuera del área está Concito. Mal ejecutado, me parece.
1: El belga español. Futbolista del Lille.
9: Muy bien, el 26. Matías Fernández Pardo. Elemento delantero. 21 años.
0: Doku, cambio de ritmo, Doku aguanta, lo pueden empujar, va al carril izquierdo, descarga para Hans Vanaken, ahora está Yuri Tielemans, Hans Vanaken, mano a mano, descarga acá para Yuri Tielemans, toca mal Hans, va a llegar el problema, sin ningún problema el balón para Nathan, el número 25 en la central.
1: Ahora, entendiendo que no necesitan tanta recuperación, sino más control del juego, que ya prácticamente está sentenciado, que son mucho mejores a comparación de Túnez y ganan casi todo en medio campo. Yuri Tielemans se retrasa para hacer contención fijo. Hans Vanaken es interior por izquierda, Kevin Breuer queda como interior por derecha.
0: Doku tocó mal, no pudo hacer bien el pase después de hacer la bicicleta. Se cruza Tielemans, quien gana por aire, intentaba Lukaku. Y ahora quedará el balón todavía por el carril central, a la deriva. Llegó barriéndose con fuerza. También se viene el número 5, Maxim de Kuipermans.
1: Correcto.
0: Maxim, perdón. Ahí está la barrida, cometieron falta justamente Müller. Se viene el defensa del Brighton, 25 años.
1: Lateral por izquierda.
0: Justamente. Entonces acabó el partido de Timothy Castagne, me queda claro, ¿no? Porque recordemos que acá el tema es que los cambios, Max, todos son posición por posición, ¿no?
1: O incluso Maxim de Kuiper podría entrar también como por Doku para darle más descanso. Gastain quedar como el hombre más
0: adelantado.
1: Ofensivo, sí. Yo creo que va a salir Doku por descanso.
0: Viene Bélgica, carril derecho. Balón filtrado de Trossard, se equivoca en el pase. Viene la salida por la banda de la izquierda.
1: Ok, bueno, Fernández
0: Pardo es delantero.
1: Pues, a ver, es delantero centro, pero también puede jugar por los costados. Entonces, en ese sentido, al entrar ya Romelu Lukaku, podría entrar por Trossard o por Doku también. Yo creo que, bueno, Trossard es el que va.
0: No,
1: Timothy Castaño es el primero que sale por el número 5, Maxim de Kuiper, en un hombre por hombre. Veremos quién más termina por.
0: Yuri Tielemans.
1: Exactamente. Sale Yuri Tielemans para el ingreso de Axel Witzel. Para tener a un hombre que sí es especialista en la posición de contención. Y también, gracias al jefe de cámaras que justo cuando iba a levantar la pizarra el cuarto oficial, la quitó. Saldrá Leandro Trossard con el 10. Y el que ingresará
0: es,
1: ya lo decíamos, es Fernández Pardo.
0: Que estaban las bandas, Trossard.
1: Sí. No.
0: No, también se va Doku. Va a haber otro cambio, creo, ¿eh?
1: El tema es que Sacó dos veces el árbitro la pizarra. No, sí, va a haber otro cambio. Sale con el número 14, mejor dicho, ingresará con el número 14, Dodi Luquevacchio.
10: Luquevacchio.
1: En sustitución de Jeremy Doffre.
9: Ahí está Dodi Luquevacchio. Al terreno de juego. Maxine de Kuiper por la banda de la izquierda, igual que Dodi Luquevacchio. Fernández Pardo por el lugar de Leandro Trossard. Yuri Tillemans en lugar de Axel Witsel. Y ahí está entonces.
1: Todos ellos, hombre por hombre, con la excepción del de Tillemans, que no es un tipo especialista en la posición. Simplemente es. A ver, había puesto a Hans Van Aken previamente como interior para retrasar a Tillemans, para quedar como contención. Y ahora, insisto, lo que hace es meter un hombre en la posición. Entonces, Axel Witsel sí ingresará como contención, que es su posición. Sí ingresará en lugar del hombre que está ocupando esa posición, pero son características diferentes las de Tillemans y las de Axel Witsel.
9: Sector derecho, balón elevado. Se fue la pelota al minuto 75. Mira, el arquero estaba aplicando un azote. Solo no pasó a mayores porque simplemente ya no hubo presión alta por parte de Bélgica. Renovaron toda la banda de la izquierda. Solamente quedan en el partido titulares Brandon Mekele, Nathan Goy, Kevin De Bruyne,
1: Meunier.
9: Y Meunier, sí. Bueno, el divorcio.
1: Cinco titulares solamente.
9: Thibaut Courtois por debajo, portero de Joan García. Ojo, toca acá.
1: ¿Por debajo?
9: Sí, el mejor arquero del mundo, no, hoy en día es el español.
1: Por eso no hay que venir tomados a trabajar.
9: De café sí, ¿no? Me imagino.
1: Por eso, pero luego uno dice incoherencias.
9: Soy abstemio. Toque por el carril izquierdo. Fernández Pardo con el balón para que la tenga Kevin De Bruyne. Otra vez Fernández Pardo, mano a mano. ¿Qué hace acá el número 26? ¿Aguanta o no? Toque retrasado, buen toque en cortito, intentando acá en este sector. Y la pelota se termina yendo. Se fue la pelota al 76. Ya en esta parte, ahorita te digo, Fernández Pardo, cambio de ritmo, ¿no? Fernández Pardo, línea final, que hace el de Lille, se le acabó la cancha. Como dicen en mi pueblo, Max.
1: Ajá.
9: Ya está descomponido el partido, ¿no?
1: La realidad es que, a ver, con tantos cambios por parte de la selección belga, digo, olvido que también Túnez ha tenido sus sustituciones, pero realmente no había sido competencia a lo largo del partido. Quien llevaba la iniciativa del mismo era justo la selección belga. Con tantos cambios, pues ya prácticamente se ha descompuesto, como bien comentas, en la formación, en el esquema. Ya prácticamente lo que pudo haber o no mandado Rudy García queda de lado. Si viene gol, seguramente será por lo tremendamente superior que es la calidad de la selección belga en tema individual. Pero sí, ya está descompuesto el juego.
9: La tiene acá en este sector todavía el conjunto belga. Línea final dentro del área. Van a buscar a Lukaku, ¿no? Le termina pegando justamente Dodi Luquevacchio. Dodi es libre por la banda de la derecha.
1: No es Dodi. Este de aquí es Dodi.
9: ¿Dodi?
1: Sí, ya es un elfo libre.
9: Es un elfo libre. No, y libre por la banda de la derecha. Nathan, el disparo al lado izquierdo del arquero. No pasa mayores. No pasa mayores ya esta acción del guardameta tunecino, que de hecho ni siquiera da rebote.
1: Sí, recosta hacia su sector izquierdo. No era tan complicado quedarse con la pelota. Simplemente por ahí le mata toda la fuerza y sin problema se la queda Abdelmoujid Chama.
9: Marcan posición adelantada y será tiro libre para el conjunto de Belis.
1: Ahora, yo sé que estoy siendo muy romántico y no estoy pensando en la mercadotecnia.
9: Max, pero eres un romántico de la vida.
1: Sí, pero no estoy pensando en la mercadotecnia y las ventas y todo eso. No me gusta que estos partidos se jueguen con el balón del mundial. Yo creo que se tiene que guardar para la Copa del Mundo. Ya si después quieren usarlo en cualquier otra cosa, bueno.
9: También te voy a poner algo más romántico. Balón filtrado, línea final, Fernández Pardo. Dentro del área va a mandar el centro de izquierda a derecha.
1: ¿Ah?
9: Los uniformes del mundial también tendrán que usarse solo en el mundial.
1: No solo en el mundial, los puedes usar después.
9: Ah, bueno, después por el tiempo que le tienes que
1: pero
9: dar a
1: sí,
9: la marca.
1: Sí, me gustaría. Bueno, pero luego te encuentras cosas como cuando México estuvo cerca de ser eliminado. en Brasil.
9: No nos vamos tan lejos, Max. Hoy en día las marcas ya presentan sus uniformes nuevos en la última jornada de la temporada.
1: Que eso tiene muchísimo tiempo en varias ligas. Tendrá cambio por parte de la selección.
9: Viene el 18.
1: Sí, el mejor dicho, de la selección tunecina es el UMI. El que sale, sí, es el número 5. Justamente Adem Arus, el que saldrá del terreno de juego.
9: Sí, ya tiene un rato que las ligas en Europa, la última jornada, que es ya para despedir la temporada y todo, también presentan el
1: jersey. No, pero digo, yo sé que lo decías porque ya varias veces te he dicho del Borussia Dortmund. En la Bundesliga esto lleva haciéndose,
9: que es la de las principales,
1: lleva 30 años haciéndose esto. O sea, incluso Dortmund es campeón de la Champions League en la 96-97.
9: Aguántame, Max, hay dos más cambios. Se va Kevin De Bruyne
1: con el número 7.
9: Y ahí los dos cambios. Ahí está el gol de Kevin De Bruyne, el tercero, que estamos viendo ya los últimos chispazos del jugador del Napoli en su selección.
1: Sí, lo estaremos informando quiénes son los que ingresan. Sale, como bien lo decíamos, Kevin De Bruyne para el ingreso de Raskin con el número 23. También saldrá Timothy Castañ para el ingreso.
9: Se fue
1: de
9: Moreira. Meiner.
1: Munier, perdón.
9: Munier.
1: Diego Moreira es el que va a terminar ingresando. Sí, Castañ ya había salido. Era desde el otro lateral. Tomás Munier, el que sale del terreno de juego para el ingreso de Diego Moreira. El, en su momento, ganador de la UEFA Youth League. Hoy futbolista del Racing de Estrasburgo.
9: Este famoso equipo de Racing de Estrasburgo que trae detrás el grupo del Chelsea. Y que sorprendió en la Conference League, si no mal recuerdo. Teniendo a... Ahorita los digo, porque viene el centro de izquierda. No, que fue centro. Teniendo a Barco, al ex elemento de Boca Juniors, como media punta, y que ha sorprendido a propios extraños.
1: Sí. Al Colo Barco.
9: Al Colo Barco, justamente. Se quedarán sin actividad Sanamakers, Joaquín Seis, Tony De Winter, Arthur Teed y los arqueros Shane Lammers y Mike Penders. Salvo que en los próximos 10 minutos tengan un poquito más de más cambios. Solamente falta justamente Nathan Goy, los dos centrales y el portero.
1: Que por cierto hubo rumores justo de que Lammers iba a ser el número uno de la selección belga. Y de que iba a ser titular en la Copa del Mundo, creo que con eso vemos que no.
9: Cambio de ritmo, viene en esta acción. El conjunto belga mandaba el centro, justamente Diego Moreira. La pelota se termina siendo eliminada del área grande.
1: Ahora, regresando a nuestra discusión de románticos del fútbol. Uh-huh. Yo no veo del todo mal que se presente de la siguiente temporada. Lo decía, Dortmund fue campeón de del 97 de la Champions con el uniforme de la siguiente temporada en la final. Pero sí, para una Copa del Mundo que es mucho más especial, estoy de acuerdo contigo.
9: En el centro, el remate, corte defensivo, la pelota no llega en la cita. Llegaba Maxime de Kuiper, el lateral rematando.
1: Sí.
9: Y ya vendrá el despeje largo del guardameta Abdemouir.
1: Es centro de Luque Bacchio. Preciso, dejando con una gran ventaja a Maxime de Kuiper. Incluso para mí se equivoca el número 5. Porque le queda abajo la pelota de la cabeza, o sea, muy abajo para rematar, pero el tema es que salta. Me parece a mí que la pelota estaba cantada para simplemente meterle la cabeza sin necesidad de saltar. No la fildea de buena forma Maxime de Kuiper, salta por, me parece, mera inercia de estar acostumbrado a hacerlo, pero estaba para pegarle de lleno, insisto, sin la necesidad de saltar.
9: Balón por el sector izquierdo, llegamos ya a los 83 minutos. Se mantiene 3-0. Y ya para cerrar ese tema, la mercadotecnia, ¿cómo ha ido cambiando todo el tema de la Copa del Mundo? O en general todo, ¿no? A ver, la presentación de los jerseys. Pero ahora no solo eso, Max, sino también ya la presentación de indumentarias, de chamarras, de pants. Y además de toda la indumentaria que van a utilizar los futbolistas, ya te presentan ropa street, donde todavía puedes utilizar otro tipo de chamarras, otro tipo de pantalones, de pants que no usan los jugadores, ¿no? O sea, realmente solamente ellos se encargan de su ropa de entrenamiento, o salvo, por ejemplo, la marca. ¡Ah! ¡Qué balón filtrado dentro del área! ¡La tiene!
1: ¡Oh! Hernández Pardo fue.
9: Sí, no, ya sé que fue el. No quería decirlo porque lo que hizo fue terrible. El pase filtrado es brutal de Luquevacchio.
10: Y qué bien entró al partido. Un par de minutos y ya por ahí dos servicios. Uno de Maxim Decuy, pero un centro que lo deja en muy buena posición. Y ahora este servicio filtrado para Fernández Pardo, que lo deja prácticamente mano a mano con poco ángulo. Es una realidad porque ya ha forzado hacia línea final. Pero creo que sí tenía por lo menos para disparar a portería. Lo termina mandando muy pasado el hispano Bedina.
9: El balón se fue.
10: ¿Qué está diciendo? De lo de las indumentarias de la Copa del Mundo.
9: Ah, sí, la marca de la palomita, la marca norteamericana, sacó una edición especial con marcas de lujo para playeras y chamarras de cara a la, sí, Copa del Mundo.
10: Sí, a ver, bueno, a mí me parecería que no es necesario. Es muy bonito el uniforme de México, el tercero, pero yo creo que no es necesario en un torneo de 7 partidos salir con un tercer uniforme. O sea, digo, finalmente, ya lo decía, cada vez está pesando mucho más el tema del dinero, del marketing dentro de los fabricantes de uniformes. Y bueno, hay equipos incluso que tienen hasta 5 uniformes por temporada. Lo del Napoli con la marca patrocinadora, que llegó a sacar hasta 11 equipaciones en una sola temporada.
9: Manda a la izquierda, viene Fernández Pardo, línea final, se mete al área, va a mandar el centro. Dentro del área queda la pelota, la busca Lucas.

0: 0. Definitivo. Le tenía el balón frente al arco Romelu Lukaku, pero el que termina haciendo ahí una tijera dentro del área chica es Dobby Luke Bacchio, que entró muy bien al partido. Justamente Rekic termina estorbándole a Lukaku y se olvidaron del número 14 que entró con toda la tranquilidad del mundo. Y luego también el guardameta Chamán solamente se quedó esperando el balón. Y Luke Bacchio termina sacando bien el balón, mi querido Max Andalón. 4-0, Luke Bacchio lo define y el partido está ya por encima de lo esperado.
1: Sí, ya finalmente para ponerle el último clavo en el ataúd del tunecino. Qué recurso por parte de Luke Bacchio, porque, a ver, venía el centro del costado de la izquierda raso. Para que tengan un poquito más de idea, por así decirlo, de cómo fue, Lukaku hace una recepción, o le queda el bote, él está de frente a la portería, pero le queda el bote similar a la chilena de Raúl Jiménez contra Panamá. O sea, es decir, de que viene la recepción es abajo, pero el balón le bota muy arriba. Estaba esperando que bajara para prenderla con el pie, pero mientras esperaba que bajara, Luke Bacchio, que sí está a las espaldas de la portería, se tira la tijera y clava un golazo.
0: Bien ahí Dodi, Luke Bacchio. Centro, derecha, izquierda. ¡Qué pelota! El recentro, buscaban a Lukaku. Lukaku no puede conectar porque saca la pelota Túnez. ¡Otro disparo! El rechace por el centro Túnez y le queda el 23 como todos lo queremos ahí con la pierna derecha. Qué flojito disparo. También el guardameta Chamán como que ya deja pasar todos los balones, ¿eh? Qué manera de definir al poste derecho. Toca en la pared del lado diestro del arco de Túnez. 5-0 definitivo, Max Andalón. Y no sé si vayan a buscar otro.
1: Un Túnez que ya estaba prácticamente replegado al 100%, tratando de evitar el vendaval que era Bélgica. Centro desde el costado izquierdo, toda la defensa tunecina se encontraba en el costado derecho del área. Cuando viene el rechace, lo hacen hacia el centro, terminan dejándole el balón muerto a Nicolas Raskin. No tenía marca prácticamente, insisto, todos estaban centrados en defender esa área. Saca el disparo, lo cruza segundo palo y así consigue el 5-0. Lo gana Bélgica contra Túnez.
0: Con qué facilidad, ¿eh? 88 minutos. Yo creo que ya ni siquiera es necesario que agreguen algo al partido.
1: No, de acuerdo totalmente. Tendría que ya, si hubiera sentido común, tendría que acabarlo ya desde entrar.
0: El balón queda en dos cuartos de cancha. Elevan el balón al sector izquierdo. Va a recibir acá Maxime de Kuiper. Maxime va a mandar el centro. No, balón filtrado buscando a Fernández Pardo. Corte defensivo. Cosa curiosa, ¿no? Digo, falta todavía unos dos minutitos, pero serán cinco goles y ninguno de Romelu Lukaku.
1: Sí, que entró ya con el partido sentenciado. Digo, si bien es cierto, se marcaron tres goles más mientras él estaba en el terreno de juego. Yo lo decía, es un partido muy complicado para un delantero centro.
0: Ojo que la tiene Fernández Pardo dentro del área, ya lo defiende Túnez, va dentro del centro para Lukaku. ¡Lukaku! El disparo termina siendo rechazado por la defensa, estaba dentro del área, quiere dar la vuelta, le va a quedar por el sector derecho a Dodi Luke Bacchio. Dodi, mano a mano, Dodi, centro. Balón rechazado por parte de Talvi. Mete bien el cuerpo y recupera a Fernández Pardo. Era Maxime de Kuiper. Y sí, vendrá añadido más.
1: Sí, ya salió el cuarto oficial con la pizarra. Veremos finalmente qué es lo que nos depara y qué decidió Tasos Sidiropoulos como árbitro central y qué anunciará.
0: Ojo, con el balón filtrado se va la pelota. Ahí está justamente Diego Moreira.
1: Y a ver, siendo los aficionados de Bélgica, yo pensaría, ya quiero que gane mi selección, ya quiero llevarme esta victoria, y siendo los aficionados de Túnez es ya que pare la masacre, por favor. Yo creo que con ese tipo de agregados, con partidos ya definidos, nadie gana.
0: No, nadie. Ya el
2: balón quedará todavía por el centro para la salida de Raskin, que metió el quinto.
1: Y la UEFA sabe cuánto se añadió. 3 minutos.
2: Ahí está. Dodi, el disparo en el balcón del área. La saca la defensa tunecina. No hemos visto a Túnez ya en todo el segundo tiempo. Y vendrá córner por el sector derecho.
1: Ha sido amontonar hombres atrás y tratar de aguantar el vendaval.
2: Sí, ¿no? Ya nada más es saber cómo sacamos las cosas. Vendrá tiro de esquina, la juega en corto, donde dijo que Baquio. Carril derecho, otro balón en el mano, posición adelantada. Madre santa.
1: Pero este es de sentido común, por Dios.
2: ¿Sí?
1: O sea, jugar en corto, un tiro de esquina, y regresarle al que te cobró cuando está en línea final, ¿cómo no va a estar en fuera de juego?
2: Pues explícamelo, Max Andalón. Pero bueno. Vendrá ahora el balón largo al minuto de añadido, cabezazo de Diego Moreira. ¿Quién gana por acá? Marcan antes, posición adelantada. Lo va a tener Diego Courtois, que solamente tuvo un disparo, una tajada y se acabó.
1: Sí, una tajada, un disparo de larga distancia que simplemente se lanza a su costado a la derecha. Va con los puños para rechazar y poco más, una tarde muy tranquila para el guardameta belga.
2: Acá la tiene Dodi, Luque Bacchio. Cambio de ritmo de Moreira, línea final. Qué buen cambio de ritmo, mandar el centro ya muy cerrado. Muy fácil para que la sacara ya Túnez. Recupera la selección tunecina, trata de jugar por la banda de la izquierda, recuperar a Moreira. Ya mejor que revienten la pelota y que se olviden de algo, de tratar de retenerla. La tiene acá justamente Maxim de Kuiper, Hans Vanaken. Este es Diego Moreira. Van a mandar el centro, ¿no? Raskin, Moreira. Lukaku busca y pedía la pelota. Se equivoca en el pase, justamente el número 19. Viene solito Túnez contra el mundo. Solito Chahuat. Le marcan falta y creo que ya ni siquiera va a permitirse algo más después del toque en corto, el tiro libre.
1: Sí, ya estamos en el 2 minutos con 40 segundos. Cuando hay tarjeta amarilla por este jalón para Moreira. Llegando ya al final del agregado. Seguramente reanudará la selección tunecina y se acabará el compromiso.
2: Max Andalón y su servidor. 3 minutos de añadido. Señoras y señores, el árbitro central dice que se cantó y gozó los 90 minutos a través de TUDN Radio. A nombre de Max Andalón, nos despedimos, muchísimas gracias. Lo gana, golea y gusta Bélgica 5-0 en contra de Túnez. Hasta la próxima.
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4: Nacido en La Plata, Argentina, Juan Sebastián La Brujita Verón ganó la Copa Libertadores en 2009 con Estudiantes, igualando la hazaña de su padre. De igual manera, también brilló en el viejo continente en equipos como la Lazio, el Manchester United y el Inter de Milán. Su liderazgo y técnica lo convirtieron en figura en Argentina y en Europa.
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6: Sandy Koufax tuvo una cima breve pero deslumbrante. 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
6: Era precisión, disciplina y grandeza repetida. Aaron conectó jonrones, sí, pero también resistió ataques racistas con una fortaleza admirable. Su historia es la de un hombre que venció al miedo con clase y excelencia.
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10: Jerry Rice es el receptor más grande en la historia de la NFL. No vivía solo del talento, vivía del trabajo obsesivo, de rutas perfectas, manos seguras y una preparación casi militar. Con San Francisco, construyó una carrera de récords, campeonatos y momentos decisivos. Rice hizo parecer simple lo imposible. Cada recepción llevaba una lección. La grandeza se entrena cuando nadie está mirando.
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11: Mohamed Ali peleó arriba del ring, pero también contra su época. Fue velocidad, palabra, valentía y revolución. Se movía como bailarín y golpeaba como trueno. Campeón mundial de peso pesado, desafió rivales legendarios y se convirtió en símbolo de orgullo, resistencia y convicción. Ali entendió que el deporte también podía tener voz. No solo ganó combates, ganó un lugar eterno en la conciencia del mundo.
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2: De leyendas del balón, vamos a estar hablando sobre la historia de Inglaterra 1966, un mundial en el que el fútbol regresó a su casa, así que quédense con nosotros porque vamos a estar desmenuzando esta gran historia de este mundial 1966. Antes de pasar con los invitados que tenemos el día de hoy para desmenuzar esta historia, los quiero invitar a que nos sigan a través de redes sociales y que compartan este video, porque todas las historias que hemos presentado aquí, la verdad es que nos dejan una gran enseñanza sobre lo que ha sucedido en el fútbol y esos grandes momentos que nos dan como resultado las leyendas del balón. Y ahora sí, a mi lado tengo al señor Octavio Rivero. ¿Cómo está? Bienvenido.
3: ¿Cómo estás, Dari? Muy contento de estar en esta edición del Mundial de 1966, el Mundial de los Beatles, el Mundial de Goles Fantasmas, el regreso a casa del fútbol, muchas cosas. Creo que tal vez este sea el primer Mundial moderno de todos. Este tal vez fue donde ya se rompió el tema del romanticismo. Este ya fútbol moderno, Dari.
2: Okay, bueno, pues vamos a platicar también sobre ese gran cambio. También tenemos con nosotros a Manu Villaseñor. ¿Cómo estás, Manu? Bienvenido.
4: Hola, Dari, saludar a Octavio, a toda la gente que está viendo este video. Contento de estar por acá para platicar de esta historia. Creo que es uno de esos mundiales que fueron también de los más polémicos en muchas situaciones, que se favorecieron a los europeos, perjudicando

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1: En este grupo Costa Rica, en el otro Jamaica, en el otro México, y se enfrentaron en un triangular. El partido decisivo fue un empate a cero en Costa Rica, en el Estadio Nacional de San José. Los ticos que ya tenían mucha tradición y aparte de todo eran el país centroamericano más estable. Y bueno, la victoria, como te decía, de 8-0 frente a Jamaica fue pues algo que ayudó muchísimo a la selección mexicana contra, bueno, sobre todo por el tema de los goles a favor, ¿no? El goleador del torneo para México de la eliminatoria fue el Chololo Díaz y se clasificó al que sería el quinto mundial de Antonio La Tota Carvajal, Dani.
2: Mira, histórico ese momento. Antes del silbatazo ocurrió algo que parecería como de una película de espías. La copa de Jules Rimet desapareció, Manu, y pues ahí cuéntanos un poquito más de ese capítulo en la historia.
3: Es un capítulo extrañísimo. Aquí va a aparecer un personaje importante en esta copa, se llama Pickles. No sé si el nombre ya les dice algo, pero si no, vamos poco a poquito. En marzo de 1966, el trofeo, la copa, se exhibía en Westminster Central Hall y a pesar de la vigilancia, se robaron la copa. Hasta ahí todo era incertidumbre porque el trofeo no aparecía y la cosa es que 7 días después, un ciudadano llamado David Corbett sacó a pasear a su perro Pickles. Así que ahora sí ya podemos entender quién era Pickles, que era muy importante porque empezó a olfatear un paquete, un envoltorio de periódico, y resulta que ahí estaba el trofeo Jules Rimet, y esto bajo un arbusto forma parte de esas historias que también hicieron tan especial esta historia en Inglaterra 1966.
1: En realidad se trató prácticamente de un secuestro de la Copa del Mundo, porque unas horas después de que desapareció, al presidente de la FA, que se llamaba, el presidente de la FA recibió una nota pidiendo 15,000 libras para entregarles la Copa del Mundo. Entonces fue un tema de espionaje, de intervención de líneas telefónicas. La policía de repente arrestó a un hombre llamado Edward Benchley, que fue solo el intermediario entre los secuestradores y la FA. Él únicamente fue el que llamó por teléfono y el que mandó la nota, ¿no? Se dieron cuenta que no había sido él el culpable y es cuando aparece Pickles y encuentra la copa. Todo parece indicar que los secuestradores se pusieron nerviosos por toda la presión que había, que estaba teniendo entregaron la copa. Lo cierto es que estaban
2: la abandonaron.
1: Estaban tan preocupados todos, ¿sí?, que la FA mandó a hacer una réplica idéntica de oro, todo igualito, por si no la encontraban. Okay. Tenían una copia de la copa, que aparte de todo se utilizó en muchos eventos. O sea, la original, la copa Jules Rimet, dejó de aparecer en muchos eventos promocionales del mundial para darle paso a esta Copa del Mundo. Y lo bueno es que a Pickles se convirtió en toda una leyenda. Le dieron croquetas, comida gratis de por vida. El gobierno le dio comida gratis a Pickles de por vida y fue invitado al banquete de celebración con los campeones de la Copa del Mundo. Así que Pickles se ganó el corazón del mundo. Toda una celebridad, Pickles.
2: Sí. Bueno, pues gracias a ese Pickles, a ese perrito que también estuvo en películas. ¿Ya dijo eso, señor Octavio?
1: Sí, estuvo en películas, Pickles. Apareció en alguna película. Era una figura, o sea, actor. Era una figura. La figura de la Copa del Mundo fue Pickles, básicamente.
2: Un héroe por completo, sí, claro. Manu, vamos ahora a la cancha porque el grupo A fue el de los anfitriones. Y a ver, cuéntanos cómo les fue.
3: Comenzaba con muchas dudas Inglaterra tras un empate 0-0 frente a Uruguay, pero luego fueron capaces de imponerse ante México y Francia. Así que estas cuatro selecciones conformaban ese grupo. Ahí también aparece un personaje que es importante en la historia de Inglaterra, Bobby Charlton. Aquí empezaba también a dar algunas muestras de esos destellos, de ese nivel, de esa calidad, que posteriormente lo convertiría en una gran estrella del fútbol inglés. Uruguay también pasó, dejando fuera a México, que aunque

0: que peleó, no pudo avanzar, sumó dos puntos, y una de las sorpresas también era que Francia era la última o el último lugar de este grupo. Por otro lado, también en su último partido ante Uruguay, Antonio Carvajal fue cuando logró la hazaña de su quinto mundial, ya que el titular ahí era Ignacio Calderón, el portero de las Chivas. Eso era el escenario que nos tenía en el grupo A, pero sí, Inglaterra comenzó con muchas dudas.
1: Y hablaba Manu que este fue el primer mundial que se transmitía prácticamente a color y en vivo por satélite. Creo que en México llegaban los partidos diferidos, pero hay una narración de Fernando Marcos al gol de Enrique Borja contra Francia, que de repente se da la media vuelta, Enrique Borja queda solo frente al portero francés, y en ese momento Fernando Marcos empieza a gritar en la narración: ¡No falles, Borja! ¡No falles! ¡No falles, Borja! Y esa misma me parece que fue homenajeada, que fueron muchos años después, en el 2010, cuando Chicharito, otra vez contra Francia, queda solo frente al arquero francés, y Enrique Bermúdez hace también lo mismo: ¡No falles, Chicharo! ¡No falles! ¡No falles! Los dos justamente frente a Francia en este camino de México que lamentablemente queda fuera. Vamos ahora a los dramas, porque el dramón que se vivió fue en el grupo C, porque Brasil llegaba como el bicampeón, con Pelé, con todas las grandes estrellas, pero ya también estaban grandes. Garrincha llegó ya muy veterano, lesionado, y Pelé fue masacrado. Literal, fue masacrado. Los defensas de Bulgaria y Portugal le pegaron tanto que lo sacaron del torneo. Y Hungría.
2: ¿Ya tenía cuántos? ¿25 años más o menos?
1: Sí, no. Pelea y tenía 26 años, o sea, era muy joven. O sea, sí, fue en 17, en el 58, 21, 25 años tenía Pelé en el 66, y ya era un jugador veterano, en teoría, ¿no? Ya era un jugador que lo consideraban veterano. Sacaron a Brasil del torneo, y en ese grupo avanzó justamente la selección de Portugal con Eusebio, la gran estrella, y la selección de Hungría.
2: Ok, y ahí fue el surgimiento de Portugal, ¿verdad?
1: Sí, justamente la Pantera Negra, Eusebio, un hombre que lo habían ido a buscar dos equipos a Mozambique. Él jugaba en un equipo en Mozambique, que era aparte, me parece que se llamaba Brasil Stars, algo así, el equipo donde surgió Eusebio, y lo fueron a buscar tanto el Benfica como el Sporting de Lisboa, y los dos lo querían. Y resulta que el Benfica engaña al Sporting de Lisboa, y prácticamente en el mismo aeropuerto se roban a Eusebio para que no se vaya en el avión que le había pagado el Sporting, sino en el avión que le había pagado el Benfica. Y entonces hacen que Eusebio llegue a Portugal, lo ficha el Benfica, el Sporting de Lisboa hace un gran escándalo porque le habían robado, claro, Eusebio. Eusebio se convierte en una de las más grandes figuras del fútbol mundial, y este fue justamente su mundial. Ese fue justamente el mundial de Eusebio, y Portugal por primera vez calificaba una Copa del Mundo y por primera vez avanzaba a los cuartos de final de este torneo.
2: Ok, y esto pues ya repasamos un poquito cada uno de los grupos. Nos falta el grupo D, donde Corea del Norte dio el mayor campanazo de la historia. Venció 1-0 a Italia y también eliminó, pues sí, ¿no? Los eliminó. Los italianos fueron recibidos en su país, pero pues no de buena manera. Les aventaron tomates, señor Octavio.
1: Les aventaron tomates, justamente. Imagínate perder contra Corea del Norte. Tú, bicampeón del mundo, Italia. Aparte, Italia, en esos momentos, los mejores equipos de Europa era el Inter de Milán. Había sido bicampeón de la Copa de Europa en el 64, y en el 63 y el 64 tenían al Milán, que acababa también de ser campeón. El Inter de Milán seguía dominando, seguía siendo uno de los mejores equipos, y con esa base de jugadores, los del Inter y los del Milán perdieron contra Corea del Norte, a los cuales les decían los Chojima, y quiere decir caballos indomables. Los jugadores de Corea del Norte, uno de los héroes nacionales fue Park Dong-ik, quien después se convirtió en instructor de gimnasia, fue el hombre que era el goleador del equipo de Corea del Norte. Y bueno, la verdad es que su hazaña fue espectacular. Ya nada más para cerrar el tema de la fase de grupos, Inglaterra calificó junto con Uruguay en el grupo 1. En el grupo 2, Alemania Federal y Argentina calificaron. En el grupo 3, que fue justamente el de Brasil, avanzan Portugal y Hungría, que tenía también una gran generación de futbolistas. Y en el grupo 4 avanzó la Unión Soviética y Corea del Norte. En esta equipo de la Unión Soviética jugaba su último mundial también Lev Yashin, la araña negra, que era uno de las más grandes estrellas. Así que ya estábamos, Dari, prácticamente en los cuartos de final.
2: Así es, los cuartos de final que nos trajo el duelo entre Inglaterra y Argentina, este duelo que claramente sacó chispas.
1: Híjole, es que la verdad el partido estuvo muy polémico. ¿Quién iba a pensar que estos 20 años después se iban a volver a enfrentar en el Estadio Azteca con otras condiciones? Porque ya tenían ya incluso problemas hasta de lo de la Guerra de las Malvinas. Pero en ese partido fue una batalla física que terminó de mala manera. El capitán de Argentina, Antonio Ratín, de Boca Juniors, fue expulsado por el árbitro alemán, Rudolf Kleitner. Y bueno, la polémica es que Ratín se tardó 10 minutos en salir del campo, alegando que no entendía lo que el árbitro le decía y estaba exigiendo que un intérprete le tradujera lo que estaba diciendo el árbitro. Pero al final, un gol de cabeza de Jeff Hurst al minuto 78 le dio el pase a la selección inglesa. Pero bueno, la verdad es que fue complicado el tema de Ratín. 10 minutos ahí nada más para que se pudiera salir.
2: Me recuerda a un portero de un equipo de MX. qué cosas. Manu, pues, ¿qué pasó con Corea del Norte?
0: Bueno, Corea del Norte le tocó enfrentarse con Portugal. Era un partido donde la Pantera y la selección lusitana era la favorita ampliamente, pero ocurrió una sorpresa en los primeros minutos. Corea del Norte se adelanta 1-0. Después, ya cuando volteábamos a ver el reloj al minuto 25, parecía una hazaña descomunal porque Corea del Norte estaba venciendo 3-0 a Portugal. Pero es ahí también, por eso es que decía Octavio minutos atrás, que este fue el mundial de Eusebio. Y es que la Pantera Negra se echó el equipo al hombro anotando 4 goles de forma consecutiva, le dio la vuelta al marcador y de esta forma es que Portugal es capaz también, como fue primer mundial, primera vez en avanzar, también es su primera vez en semifinales.
2: Muy bien, pues hay un gran debut en el mundial, Octavio, y ahora en los otros partidos, ¿qué fue lo que sucedió?
1: Pues vámonos al juego entre la Unión Soviética contra Hungría, porque ahí se enfrentaba el Lev Yashin, la araña negra, contra la gran selección de Hungría, que tenía un jugadorazo. Tenían a un futbolista que se llamaba Florian Albert, que jugaba en el Ferencváros, que era una maravilla. O sea, realmente cuando ustedes vean los videos de Florian Albert, era realmente una mezcla entre Zidane y posiblemente Luka Modric. Algo así era Florian Albert, balón de oro en esa época, el mejor jugador de Europa era Florian Albert y jugaba con la selección de Hungría. Y venía justamente 10 años antes, había ocurrido la invasión de la Unión Soviética a Hungría. Entonces, cualquier enfrentamiento entre la Unión Soviética y los húngaros iba a ser polémico por el tema de lo social. Al final del día, una gran actuación de Lev Yashin metió a la Unión Soviética a la semifinal, venciendo a la selección de Hungría. Y en el otro partido, bueno, llegaba Alemania Federal, que hizo lo que quiso contra Uruguay, los venció por 4-0, con 2 goles de Haller, 1 gol de Franz Beckenbauer y 1 gol de Uwe Seeler para darle el pase a la selección de Alemania frente a Uruguay. Franz Beckenbauer, que apenas llegaba siendo un jovencito, muy, muy, muy, muy joven, Franz Beckenbauer, y ya estaba causando estropicios aquí contra la selección uruguaya, Dani.
2: Muy bien, entonces ya teníamos definidos nuestros duelos de semifinales. Manu, Inglaterra contra Portugal y Alemania Federal contra la Unión Soviética. ¿Qué fue lo que pasó?
0: Vamos a comenzar con el partido entre Inglaterra y Portugal en el estadio Wembley. Imagínense ese escenario, vamos a ponernos a situarnos ahí.
1: El viejito.
0: En lo que se dice fue el mejor partido del torneo, porque también estaba enfrentando a dos figuras, Bobby Charlton, del que ya hablamos, y Eusebio, del que también estábamos contando que este era su torneo. Y ya en el desarrollo del partido, así como en su momento Hungría se encargó de marcar y coser a patadas a Pelé, también acá, para Inglaterra, hubo una asignación especial para evitar que la Pantera pudiera jugar, que desarrollara su fútbol. Y así fue en gran parte del partido. Bobby Charlton adelantó a Inglaterra al minuto 30 y aumentó la ventaja al minuto 80. Ahí la cosa estaba 2-0, pero Portugal siguió buscando el arco rival. Eusebio se mantenía, a pesar de que lo tenían ahí en marcación personal prácticamente imposibilitado, pudo definir un mano a mano en el área al minuto 82, que esto significaba el primer gol que recibía Inglaterra en toda la Copa del Mundo. también una fortaleza defensiva, y entonces ahí la cosa estaba 2-1, y así fue como agónicamente también terminaba el partido. Y al final, bueno, se pudo ver a Eusebio, que fue la figura de esta Copa del Mundo, llorando. Esa imagen también quedó capturada para la posteridad, y cómo los ingleses celebraban la primera clasificación que tenían a una Copa del Mundo también.
1: A la final de la Copa del Mundo. Y bueno, en Goodison Park, en Liverpool, la casa del Everton, se enfrentaban a Alemania contra la Unión Soviética, y vaya que si aquí sí había tela que cortar. Alemania y Unión Soviética, 21 años antes, habían sido rivales en la Segunda Guerra Mundial. La Unión Soviética básicamente fue el país que llegó y que tomó Berlín. O sea, la bandera que ondeó al final de la Segunda Guerra Mundial en el Reich alemán fue la bandera de la Unión Soviética. Entonces, había muchas cosas, y aparte de todo, se habían dividido Alemania. Estaba la Alemania democrática, que era pues básicamente no tan democrática, porque era la que estaba en el bloque comunista, y estaba la Alemania Federal, que era la que estaba en el bloque capitalista. Pero la Unión Soviética nunca reconoció a Alemania Federal. Decían que la Alemania de verdad era la de ellos, la democrática, y la Alemania Federal era un satélite de Estados Unidos en Europa. Entonces la tensión era muy grande. 5 años antes, en 1961, habían construido el Muro de Berlín. Entonces, la verdad es que era un tema muy importante para ambos países, desde lo político, desde lo social. Y bueno, en el partido era un duelo entre Lev Yashin ante la potente delantera de la Mannschaft. Y bueno, los goles fueron de Helmut Haller, quien abrió el marcador cerca del final del primer tiempo. Y en el segundo tiempo, Franz Beckenbauer, con un zurdazo desde fuera del área, es un golazo ese, venció a la gran araña negra, a Lev Yashin, demostrando que, bueno, Franz Beckenbauer ya era una estrella en crecimiento. La Unión Soviética además jugó con 10 jugadores gran parte del partido, debido a que se lesionó Savo y todavía no había cambios. Los cambios llegaron hasta 1970, y después jugaron hasta con 9, porque Chislenko fue expulsado. Aún así, la Unión Soviética se pudo recuperar y pusieron el marcador 2-1 con gol de Purkuyan, que descontó cerca del final. El partido se hizo así una canasta de nervios, pero al final Alemania se pudo llevar la victoria y avanzar a la gran final de este torneo.
0: También me gustaría añadir rápidamente que en la Unión Soviética se culpaba mucho de la derrota a Lev Yashin, pese a ser una figura enorme, obviamente, para el país, pero también en el fútbol mundial. Solamente queda acotado ahí que en Rusia, bueno, en la Unión Soviética pensaban eso, que Lev Yashin había sido el culpable de esa eliminación.
2: Terrible, qué terrible. Pues ahora vamos a imaginarnos esto, ¿no? 30 de julio, 1966, el estadio de Wembley, 98,000 personas, claro, expectantes de lo que fuera a pasar Inglaterra contra Alemania Federal. 21 años habían pasado después de que fueron enemigos en la guerra, así que pues estaban viendo las caras en un campo de fútbol. ¿Cómo estaba el ambiente en ese momento?
0: Era un gran ambiente, fue un partido épico. Decíamos que la semifinal había sido uno de los mejores o el mejor del torneo, pero es que acá también la cosa en tiempo regular terminó 2-2. Nos vamos a la prórroga, y es aquí donde aparece el momento más polémico quizás en cancha dentro de los mundiales: el gol fantasma de Inglaterra.
1: Así es, Jeff Hurst dispara, el balón pega en el larguero, rebota en la línea, y el árbitro suizo consulta con su juez de línea soviético y dice, bueno, es gol. Pero mucho tiempo después, la verdad es que sigue teniendo muchas dudas, Dari.
2: Sí, todavía la tecnología que tenemos hasta estos momentos, todavía de pronto dicen que posiblemente no entró del todo ese balón. ¿Tú qué dices, mano?
0: Yo digo, para mí no entró la pelota, pero lo que importaba en la época es que los ingleses decían que sí había entrado el balón, los alemanes decían que no. Esa toma perfectamente que tenemos ahí de forma lateral nos deja las dudas, ¿no? O podía haber dejado las dudas en su momento, yo también lo tengo bastante claro, pero de esa forma también es como llegaba el 3-2. Ahora, nos quedamos con esta imagen, pero la realidad es que Hurst anota un cuarto gol, el 4-2 definitivo, que fue lo que también le dio esa ventaja y esa diferencia a Inglaterra, que en el 3-2 sí alcanzó a desmoralizar a la selección alemana, y entonces Inglaterra era campeona del mundo como anfitriona, y la reina Isabel II le entregaba la copa a Bobby Moore, con esta imagen que estamos viendo en la pantalla.
2: Wow, ese momento donde pues la madre del fútbol finalmente estaba levantando su trofeo, el título del mundial, y fue un mundial de mucho contraste, ¿no? Durante todos estos minutos les hemos estado contando sobre estos momentos que estuvimos hablando, desde el heroísmo de Pickles, el perrito que encontró a la Copa Jules Rimet, hasta una brutalidad impresionante que aplicaron contra Pelé, y pues bueno, quedó eliminado Brasil. Y también la gran magia de Eusebio, que queda para la historia, ¿no, Octavio?
1: Y bueno, venía el Mundial de 1970, la magia de Eusebio seguía ahí, pero hay una cosa bien interesante: Bobby Moore era el capitán de la selección inglesa, pero en 1961 Bobby Moore se tuvo que retirar del fútbol porque había tenido cáncer de testículo. Entonces se retiró un par de años, regresó en 1963, otra vez en el West Ham, y tres años después estaba, de sobrevivir al cáncer, estaba levantando la Copa del Mundo. Lamentablemente el cáncer sí alcanzó a Bobby Moore y se lo llevó a una muy temprana edad. Bobby Moore murió como a los 52 años, víctima del cáncer, el hombre que levantó la Copa del Mundo por Inglaterra. Pero son de esas historias que te deja la Copa del Mundo. Y ahora pues nos tocaba el preludio, porque el siguiente mundial era el nuestro, el siguiente mundial era el de México 70, y bueno, ahí el fútbol ya iba a dejar de ser tan físico, y hoy íbamos a volver a tener posiblemente lo más artístico que hayamos visto en la Copa del Mundo.
2: Ok, pues bueno, les agradezco por habernos acompañado durante este capítulo de Leyendas del Balón, Inglaterra 1966, de verdad que son historias que de pronto emocionan a algunos románticos del fútbol hasta las lágrimas, y yo me incluyo dentro de eso, un capítulo bastante emotivo. Recuerden, nos pueden seguir en redes sociales, ver todos los capítulos de Leyendas del Balón, aprendemos mucho sobre la historia y de estos grandes, grandes momentos que justamente dan como resultado las Leyendas del Balón. Así que gracias, y gracias Manu, gracias Octavio.
0: Gracias Dari, gracias Octavio, y también con esto Inglaterra continúa con una Copa del Mundo.
1: Y nada más una, los creadores y siguen teniendo nada más una, muchas gracias.
2: Gracias, nos vemos la próxima.
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0: Octavio Rivera y este es un nuevo episodio de Leyendas del Balón. Y ahora una edición muy especial porque nos vamos a nuestro primer mundial. Nos vamos a México 70, nos ponemos el sombrero de charro y vamos a hablar justamente de aquella gran Copa del Mundo. Conmigo está Max Andarón. Maxi, ¿qué te suena cuando hablamos de México 70?
1: ¿Qué tal, Octavio? Un placer, como siempre, estar de nueva cuenta en más de la señal de TUDN Radio en Leyendas del Balón. Obviamente, el tema, lo primero que me vino a la mente, no sé por qué, es Juanito, justo la mascota de ese año de México 70, el niño con ese sombrero que dice justo al frente México 70. Fue lo primero que me vino a la mente, pero obviamente también el último mundial de Pelé, Brasil campeón, el partido del siglo, muchas, muchas cosas por recordar.
0: Señor Antonio Cántalo Camacho, si hay alguien que le gusta embriagarse de fútbol champán, es justamente el señor Antonio Camacho. ¿Qué te suena cuando decimos México 70, Toño?
2: ¿Qué pasa, Octavio? Qué gusto saludarte también a Max y a toda la gente que escucha estos espacios. Bueno, el tema del partido del siglo, uno de los partidos más importantes.
1: No me copies.
2: Bueno, lo de los 5-10, sí. Esta Brasil que era... de las que más deslumbró, que generó grandes cosas, también una buena participación por parte de nuestra selección. Si no mal estoy, Octavio, me corriges, si no recuerdo bien el dato, ahí se da la incursión de las tarjetas amarillas, si no mal estoy.
0: ¿Sí?
2: Que se da también el tema de percibir con la tarjeta. Y pues
0: los
2: también
0: cambios.
2: Los cambios, ¿eh? Y ya empieza a haber diferentes cosas. Evolucionó mucho el fútbol en México 70.
0: Así es, la verdad es que fue un mundial, un parteaguas, la Copa del Mundo de México 70, en todos los aspectos, comercial, deportivo, una gran Copa del Mundo en la que vamos a hablar el día de hoy. Y bueno, antes de entrar en tema, los invitamos a que compartan este video, que le inviten a sus amigos, que sigan las cuentas de redes sociales de TUDN Radio. Señor Max Andalón, ¿cómo lo encontramos a usted?
1: Como arroba Max Andalón en ex, Instagram y TikTok.
0: Señor Camacho, ¿usted?
2: Arroba Cántalo Camacho en todos los espacios, como siempre, mi querido Octavio. ¿A ti?
0: A mí me pueden encontrar como El Historiador Rivero en Instagram, en Facebook. Así que vamos a entrar rápidamente en tema, muchachos, porque Max, México era un país de contrastes brutales en ese 1970. Cuéntanos, ¿cómo se vivía en México?
1: A ver, de entrada, sorpresivamente había una estabilidad económica importante, y digo sorpresivamente porque honestamente no es que México tuviera el panorama más calmado en los últimos años, sobre todo entendiendo que habían pasado apenas 2 años de la matanza de Tlatelolco en 1968, y el gobierno de Díaz Ordaz necesitaba justo limpiar su imagen internacional. Quería mostrar un México moderno, pacífico, futurista, y a ver, el tema, insisto, económico ayudaba bastante, pero la realidad es que sí venía México de unos años oscuros, sobre todo en el tema social.
0: Y la paz oficial terminó hasta 1980, se firmó un acuerdo de paz definitivo entre ambos países, es decir, durante toda la década de los 70, Honduras y El Salvador permanecieron en guerra debido a este conflicto. Pero bueno, no nada más pasaba eso. En Brasil las cosas no estaban claras, Max. Uh-huh. Se decía que Pelé no quería ir a la Copa del Mundo. ¿Qué pasaba? Que ya no estaba en nivel. ¿Qué pasaba con Pelé? Que aparte de, tenía 29 años.
1: Sí. La realidad es que Pelé tampoco extendió su carrera tanto. Digo, para lo que pudo haber sido. O sea, en tema de victorias y en tema de conquistas, es un tipo fuera de lo extraordinario. Mejor dicho, es un tipo extraordinario. 3 Copas del Mundo ganadas, pero uno podría pensar que bueno, ha de haber jugado 5 o 6, ¿no? La realidad es que termina justamente retirándose o disputando su última Copa del Mundo apenas a los 29 años, pero lo decíamos, de entrada había una presión muy fuerte, muy muy fuerte por parte de la dictadura brasileña. El técnico João Saldanha era declarado comunista, se termina peleando con todos, incluso con el presidente Medici, que porque no quería convocar los jugadores que los militares le terminaban pidiendo. Entonces eso generó de entrada una olla de presión importante para la selección brasileña.
2: Con todo y lo que estaban platicando también de Pelé, que me parece pudo haber extendido más su carrera, también a meses del inicio destituyen a Saldanha, como mencionas, Max, y llega Mario Zagallo, que parece que fue lo que le terminó por ayudar a la selección de canariña. Él fue el genio que decidió alinear 5-10. Pelé, Tostão, Rivelino, Gerson y Jairzinho, una locura que terminó siendo, pues, yo creo que los indicios de un fútbol total, completamente ofensivo, ¿no? Aunque también muchos lo hablan de lo que es la naranja mecánica, Octavio, yo creo que Brasil haciendo eso fue bastante osado, pero interesante para lo que fue la evolución del fútbol.
0: Sí, porque aparte de todo, era increíble que sí, todos defendían con Brasil, ¿eh? O sea, uno ve resúmenes de Brasil, de ese Brasil, ves los partidos y ves a Pelé tratando de bajar a recuperar balones. Los laterales, que Brasil siempre ha tenido grandes laterales, me parece que ahí era Clodoaldo, el lateral, siempre funcionando, la verdad, un equipo lleno de talento, pero bueno, nos vamos a la fase, bueno, ya tenemos a los clasificados, y nos vamos al sorteo, que nos dejó, bueno, grupos bastante interesantes. En el grupo 1 estaba México, la Unión Soviética, Bélgica y El Salvador. En el grupo 2 estaba Italia, Uruguay, Suecia e Israel, que hacía su aparición en la Copa del Mundo después de que el Estado de Israel se creó en 1948. Hacía su aparición en la Copa del Mundo Israel y nunca más ha vuelto a jugar una Copa del Mundo Israel. Teníamos también a Brasil en el grupo 3, que fue el grupo que se jugó en Guadalajara. Ahí estaba Brasil, Inglaterra, que se mide en Brasil e Inglaterra, y es justamente donde se da la atajada del siglo, con Gordon Banks deteniendo un remate de cabeza de Pelé que es espectacular. Brasil, Inglaterra, Rumania y Checoslovaquia. Y en el grupo 4, la sorpresa fue Perú, que aparte de todo hay que recordar esto. Minutos antes de que Perú debutara en la Copa del Mundo, ocurrió un terremoto terrible en el país andino, que básicamente destruyó dos ciudades, un terremoto y aparte un deslave de un volcán que destruye dos ciudades. Mueren muchísimas personas en Perú. Y justamente con esa motivación el equipo peruano se levanta, básicamente como lo que le pasó a Chile, ¿recuerdas, Max? En el episodio de hace dos semanas de Chile 62, básicamente lo que le pasó a los peruanos es que se levantaron y pudieron salir adelante. El director técnico de esa selección de Perú era una gran estrella de Brasil en el 58, ni más ni menos que Didi era el director técnico de la selección peruana. En ese mismo grupo estaban Alemania Federal, Perú, Bulgaria y la selección de Marruecos. Pero Max, ¿cómo le fue a México en este mundial?
1: La realidad es que a México le fue bastante bien en la fase de grupos, incluso lo habíamos comentado, como hasta Inglaterra 66 no había accedido a la siguiente ronda una sola vez, o sea, nunca lo había hecho en Copas del Mundo, y ahora lo termina haciendo de forma invicta. Desafortunadamente para la selección mexicana no lo hace como líder, porque por ni siquiera diferencia de goles, sino por goles a favor, terminó avanzando primero la Unión Soviética, que justo empata en contra de México, y pues bueno, México termina goleando a El Salvador y termina también ganando en contra de la selección de Bélgica, hacen 5 puntos. Cabe recalcar, como ya lo hemos dicho en varias ocasiones, en ese tiempo las victorias se premiaban con 2 puntos, los empates con 1 y las derrotas con 0, por lo que en el sistema moderno serían 7 puntos los que hubiera hecho México, aquí solamente 5 de 6. La realidad es que le fue bastante bien a la selección, y lo decíamos, accede justamente como segundo lugar de su grupo, detrás de quien ya mencionábamos, justamente la Unión Soviética.
2: Para que bueno, adelante, Octavio.
0: Sí, bueno, lamentablemente el destino nos mandó a Toluca para enfrentar uno de los grandes favoritos.
2: ¿Qué traes en contra de Toluca tú?
0: Nada, pero es que hubiera sido mejor jugar como locales en el Estadio Azteca contra Italia, Toño, porque bueno, ese partido es uno de los más tristes en la historia del fútbol mexicano, Toño.
2: Es que sí es doloroso porque México empezó ganando, ¿no? Y quieras o no, la gente se motivaba, pensaba que se podía dar ese salto de calidad. Y creo que en ese tiempo pudo haber hecho que el fútbol terminara por cambiar para México. Pero en esta situación, el tema físico y la táctica italiana le pasó por encima 4-1 al equipo mexicano. Y al término del sueño del anfitrión, pues bueno, el mundial empezaba apenas a arder. Y pues México logrando una de las grandes actuaciones en su historia, ¿no, Octavio?
0: Sí, una de las mejores actuaciones. Cuando vemos en la imagen, el uniforme verde. Normalmente México en este mundial salió con los dos uniformes, y son los tradicionales, el verde, blanco y verde, no las calcetas rojas, y el guinda con azul, que es justamente el uniforme con el que pierden contra la selección de Italia, el uniforme guinda con azul de México. Y en ese partido hay un tema muy sensacionalista, porque la prensa le atribuyó la derrota a Nacho Calderón, el arquero de las Chivas, que posteriormente fue arquero de la UDG, Y de hecho lo bautizaron de una manera, pues, me parece grosera, como Nacho Coladerón. Sí. Cuando él era un gran arquero, era uno de los mejores porteros que ha tenido México en su historia. Y la prensa se ensañó con él llamándole Nacho Coladerón. Pero bueno, Toño, seguimos con los cuartos de final y hubo revancha de la final de 1966, que aparte tuvo implicaciones bien extrañas. Después Alemania se enfrentaba contra Inglaterra y bueno, ¿qué pasó en ese juego, Toño?
2: Bueno, fue increíble, ¿no? Con ese gol fantasma, que ya se ha confirmado que sí fue fantasma, que no anotó Inglaterra. Pues bueno, el conjunto inglés ganaba 2-0, pero Alf Ramsey sacó a Bobby Charlton para descansarlo pensando en que ya había ganado el partido. Y toma la que Alemania remonta 3-2. Se dice que esa derrota afectó tanto el humor nacional en el Reino Unido que el primer ministro Harold Wilson perdió las elecciones generales unos días después. El fútbol decidía gobiernos. Imagínate el golpe de perder contra Alemania de esa forma, y yo sigo sin entender por qué sacaste a Bobby Charlton.
0: O sea, imagínate cómo sacas a Bobby Charlton, y aparte de todo, el pobre de Harold Wilson, que no había sido tan mal primer ministro, y este partido fue 5 días antes de las elecciones a primer ministro en el Reino Unido, y resulta que previo al partido, Harold Wilson tenía ventaja de 10 puntos en las encuestas. Después del partido pierde las elecciones, y justamente fue la gente atribuyó a que el humor británico había cambiado tanto debido a la derrota justamente frente a Alemania. Pero bueno, vamos a las semifinales, y aquí sí yo creo que deberíamos de ponernos frac, o por lo menos traje y corbata, porque fueron dos partidos espectaculares, Max.
1: Sí.
0: Italia contra Alemania en el Estadio Azteca. Hay incluso una placa en el estadio dedicada a este partido. ¿Qué pasó?
1: De entrada, fue bautizado como el juego del siglo, justo por las emociones. Hubo cinco goles, nada más en la prórroga. A ver, de entrada, Franz Beckenbauer justo jugó con un hombro dislocado y un vendaje improvisado, e Italia lo termina ganando finalmente 4-3 en una exhibición de drama puro. La realidad es que, insisto, fue un partido de locos, un partido frenético, un partido que aparte tenía dos selecciones muy, muy importantes, ya las dos campeonas del mundo. Entonces, bueno, sí terminaba por ser un duelo en el que muchas cosas estaban en juego y estuvo a la altura en lo que ocurrió en la cancha.
2: No por nada, Octavio, está la placa, ¿no? En el Estadio Azteca.
0: Sí. Sí, claro, o sea, la verdad es que no sé si han visto. A ver, cuando uno ve el partido, Italia se puso al frente en el marcador. Y prácticamente aplicaron el catenacho todo el partido. Todo el partido fue Italia atrás, Alemania intentando, rebotando frente a la defensa italiana, pero faltando unos minutos para que terminara el juego, empata Alemania, y en los tiempos extras es justamente en donde se da absolutamente toda la locura. En los tiempos extras es justamente cuando se marcan 5 goles en 30 minutos. Minuto 94, Gerd Müller aprovecha un error defensivo, pone el 2-1. Minuto 98, llega Tarciso Burnic y empata a 2. Minuto 104, Luigi Riva mete un golazo cruzado 3-2. Ya parecía que Italia estaba celebrando que iban a ganar, pero al minuto 110 llega Gerd Müller y empata de cabeza el 3-3. Y después al minuto 111 llega la gran figura de Italia, Gianni Rivera, para marcar el 3-2, el Bambino de Oro. Recibió un pase retrasado, definió con una gran maestría, derrotando ni más ni menos que una de las grandes leyendas del fútbol mundial en la portería, como lo es Sepp Maier. Un partido espectacular lo que vimos, pero al mismo tiempo, Toño, en Guadalajara, sí, se estaba enfrentando Brasil contra Uruguay, y era justamente 20 años después, lo que podría ser la venganza del maracanazo.
2: Sí, justamente, ¿no? Cobró una deuda. Brasil, después de 20 años, vencieron 3-1 a Uruguay, y yo creo que se va a terminar por saldar el día que se encuentren en una final, exorcizando por fin los fantasmas del maracanazo del 50. Pelé hizo aquel famoso no go, es de las jugadas más repetidas icónicas de la historia, claro que sí, con el guardameta Marzukiewicz, ¿no? Que quedó para la eternidad. Esta semifinal jugada el 17 de junio del 70 en el Jalisco, ¿no? Que realmente es una cancha que ha tenido momentos importantes para los brasileños. No solo fue un partido de fútbol, fue una batalla psicológica, obviamente con lo de Brasil, que terminaba por pegar bastante polo el maracanazo. Y bueno, sabemos que Uruguay jugando bien a su estilo, ¿no? Con ese tema del maracanazo que pegó bastante, Octavio.
0: Sí, bueno, sobre todo que se pusieron al frente en el marcador, los charrúas. Minuto 19, Luis Cubillas, que era una de las grandes figuras del fútbol uruguayo, aprovecha, después se hizo entrenador y dirigió al Atlas, por cierto.
1: Sí, sí.
0: Luis Cubillas dirigió al Atlas, aprovechó un error en la salida de Brasil y casi sin ángulo marcó el gol, pero Brasil estaba medio aturdido. Decían en esos momentos los brasileños que a los uruguayos los veían como si midieran 2 metros y tuvieran piernas del tamaño de un árbol, ¿no? O sea, los veían como gigantescos, los veían monstruosos, pero ahí se sacaron todos los fantasmas. Justo antes del descanso, Clodoaldo marcó, hizo una pared con Tostado, entró al área, y fusiló a Mazurkiewicz para el 1-1, y después ya en el segundo tiempo, en minuto 76, o sea, ya prácticamente en los últimos 15 minutos del juego, Jairzinho puso el 2-1 luego de un contragolpe letal encabezado por Pelé, y la sentencia ya al minuto 89 fue de Rivelino, que marcó el 3-1 para darle el pase a la final de la Copa del Mundo a Brasil frente a Uruguay, perdón, frente a Italia, que justamente las dos semifinales se jugaban al mismo tiempo. Sí. Antes no había de que yo juego el miércoles y tú juegas el martes, no, antes antes se jugaban las semifinales a la misma hora.
1: Ya está.
0: Terminaba el partido, ¿sí?
1: No iba a decir, hasta raro, ¿no? Porque fueron a las 4 de la tarde. Digo, uno pensaría, a ver, si quieres pensar en Europa, podría ser a las 2 de la tarde. Si quieres mandar todo y decir, vamos a poner un horario cómodo para la sede, yo pensaría, no sé, 7 de la noche, 9 de la noche, podría ser algo un poquito más,
0: más calmado, ¿no?
1: Creo que las 4 fue en el punto medio de no dejar contento a nadie.
0: Es que yo creo que fue más bien por el tema de la televisión, ¿no? Por el tema de los horarios en Europa, que las finales en América se tienen que jugar y al mediodía o en la tardecita. Pero bueno, muchachos, llegamos así de la nada al 21 de junio de 1970, en la cancha del Estadio Azteca, Brasil contra Italia, los dos bicampeones del mundo. Y había un acuerdo que el que ganara 3 veces la Copa Jules Rimet se la quedaba a perpetuidad. Entonces, este duelo era no nada más por esta Copa del Mundo de México 70, sino también por ver quién se llevaba a casa, si se iba a ir a Río de Janeiro o a Roma, la Copa Jules Rimet. Toño, ¿qué pasó en ese partido?
2: Ah, un monólogo brasileño, ¿no? Sabemos que lo que jugaba este equipo de Brasil, el gol de Pelé de cabeza, el zapatazo de Gerson, y también ese último gol de Carlos Alberto, que es la definición del fútbol total, ¿no? 4-1, un disparo, que es un rayo láser, ¿no? Que termina pasando toda el área grande, parte en 2 el área.
1: El presidente.
2: Sí, no, es increíble cómo la pone, ¿no? Nada que hacer ahí los italianos. Y la realidad es de que fue un partido complicado para el equipo italiano. Un partido que obviamente el salto de O'Reilly, ¿no? Al minuto 18 abrió el marcador con un remate de cabeza magistral, que es también de las imágenes más repetidas. La altura que toma O'Reilly, también termina por aparecer Italia. Al minuto 37 un error en la defensa brasileña, ponía el partido 1-1, pero ya en el segundo tiempo Brasil barre por completo. El cañonazo de Gerson al minuto 66, un disparo potente, luego también ahí Jairzinho, ¿no? Poco después al 71, anota tras un pase de cabeza de Pelé, que también asiste en el partido O'Reilly, y con esto se anota un dato importante, ¿no? Jairzinho logró la hazaña de anotar gol en todos los partidos de la Copa del Mundo, ¿no?
1: Sí, y lo habíamos repasado con Babá en el episodio también de Chile 62. Ahora Pelé termina igualando el récord de justamente ser el, en ese momento, el segundo jugador en anotar en 2 finales de una Copa del Mundo. Ya lo había hecho Babá en el 58, en el 62. Pelé no pudo en el 62 porque se lesionó, y ahora lo termina por hacer justamente, y lo decíamos, en 2 finales hasta el momento. Era el segundo Pelé, pero ya lo decíamos, una exhibición la que termina dando Brasil, ese Brasil de los 5-10.
0: Un equipo espectacular, ¿no? 107.412 personas estaban ese día en la cancha del Estadio Azteca para ver la final de esta Copa del Mundo. Y bueno, Max, el destino de la Copa Jules Rimet era justamente Brasil.
1: Sí, justo por esa tradición que decían, se terminaba quedando con el ganador de 13 ediciones, se la terminaba quedando justamente, pero desafortunadamente hubo años después, en concreto 13 años después, una situación desafortunada, y es que el 19 de diciembre de 1983 Tres hombres irrumpieron en la sede de la Confederación Brasileña de Fútbol y pues la copa fue robada. La copa estaba en una vitrina.
2: Otra vez.
1: Sí, una vitrina de vidrio blindado. Pero, pues bueno, los ladrones descubrieron que, o bueno, más bien eso era lo que se pensaba. Pero no, era de madera, pues, simple y ya. O sea, era madera y punto. Y pues solamente necesitaron una palanca para sacarla, se la llevaron y hasta el momento solamente, o sea, tuvieron que hacer una réplica, no fue encontrada. Solamente una cosa sobrevive de la copa original, que es justamente la base que está hecha de lapislázuli, que fue la que terminó por sobrevivir, porque en algún momento en la sede de la FIFA la sustituyeron, la base, pero no encontraron la copa, tuvieron que volverla a hacer. Le dice que pues se perdió finalmente para siempre, o alguien ha de tener un verdadero tesoro por ahí en su sótano.
0: ¿Quién tendrá la copa? ¿Existirá todavía esa Copa del Mundo? Si alguien la tiene, ¿te imaginas? Obviamente no va a decir, yo la tengo.
1: Sí, no.
0: Discúlpeme, yo me la llevé una bromis, ¿no? O sea, difícilmente va a pasar eso. Pero bueno, la Copa del Mundo, la Copa Jules Rimet, se pierde en Río de Janeiro. Toño, bien, Max, ¿cuáles son tus conclusiones de este torneo, de esta Copa del Mundo? Que de repente uno ve muchos videos, de hecho incluso una película mexicana hecha justamente con un niño que anda, se fuga de Guadalajara justamente porque quiere ir a los partidos de la Copa del Mundo, y entonces de alguna forma el niño llega a León, va a Toluca, va a la Ciudad de México, ¿sí? Se mete a la final. Hay una película así extraordinaria de esa Copa del Mundo, donde aparte de todo ves los resúmenes de los partidos. ¿Cuáles son tus conclusiones? Nosotros que no nos tocó ver esa copa, pero todo lo que nos hablan sobre ella.
1: A ver, obviamente el tema de que uno no puede evitar poner la bandera por delante, el tema de que fue la primera vez que México fue sede de una Copa del Mundo, ahora que estamos en puertas de la tercera, el tema de que aparte es la primera vez que se clasifica a la siguiente ronda. También por ahí se populariza la ola incluso dentro de los estadios, y obviamente el ver por primera vez a un jugador conquistar tres copas del mundo, ver a Pelé irse como un ídolo, creo que tiene que ser una de las principales conclusiones.
2: Yo también me quedo con que se consolida, ¿no? Ahí es donde nace la leyenda Pelé, también todos los cambios que se dieron en este mundial, el tema de las tarjetas amarillas, de los cambios, también cómo se vive el mundial, el clima, que al final terminaron por demostrar que México como sede es una de las mejores, y que también México levantaba la mano para aparecer en escenarios más importantes, ¿no? Que terminaron por desaparecer unos añitos después, ¿no?
0: Sí, bueno, ahí vemos a Pelé con el sombrero de charro, y de esta forma, pues nos despedimos. Un final triste para el torneo, sobre todo para el trofeo Jules Rimet, sí, creado ya en 1929 en París por la Casa Guerlain, pero la que creó ese trofeo icónico de la Copa Jules Rimet. Pero bueno, nos queda en el recuerdo el fútbol champán, que fue lo que más bien el juego bonito, ¿no? Lo que desplegó Brasil en esta Copa del Mundo. Muchachos, muchas gracias por estar en esta edición de Leyendas del Balón. Y bueno, a todos, ya saben, los invitamos a que compartan este video, que sigan las redes sociales de TUDN Radio, que nos sigan a nosotros. Max Andalón, ¿cuáles son tus redes?
1: @ Max Andalón en Twitter, Instagram y TikTok.
0: Señor Cántalo Camacho.
2: @ Cántalo Camacho, como bien me mencionaste, mi querido Octavio, y a ti.
0: Y el historiador Rivero en Instagram, en Twitter y en Facebook. Muchas gracias por estar aquí con nosotros y nos escuchamos y nos vemos en la próxima edición de Leyendas del Balón, que va a ser ni más ni menos que la de Alemania 1974. Hasta la próxima.

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2: Michael Jordan no fue simplemente un basquetbolista, fue el rostro de una era. Con los Chicago Bulls transformó la NBA en un fenómeno global. Ganó campeonatos, finales, premios y momentos imposibles. Su salto parecía suspender el tiempo.
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4: Billie Jean King fue campeona, pionera y revolucionaria. Ganó en la cancha, pero su impacto más grande fue abrir camino para la igualdad en el deporte femenino. Su famosa batalla tenística contra Bodie Riggs fue mucho más que un partido, fue un momento cultural. King entendió que la visibilidad tenía poder, cada golpe suyo llevaba una causa, su legado sigue jugando.
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5: Babe Ruth cambió el béisbol para siempre. Antes de él, el juego era estrategia, toque y velocidad. Después de él fue poder, espectáculo y home runs. Con los Yankees construyó una leyenda descomunal, casi mitológica. Su swing parecía escrito para la radio, amplio, teatral, demoledor. Ruth no solo llenaba parques, llenaba la imaginación de Estados Unidos. Fue el primer gran superhéroe deportivo del país.
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4: Kobe Bryant fue técnica, obsesión y fuego competitivo. Su carrera con los Lakers quedó marcada por campeonatos, tiros imposibles y una mentalidad que se volvió una cultura, la Mamba Mentality. Kobe estudiaba rivales, copiaba movimientos, perfeccionaba detalles y convertía el trabajo en una religión. Su legado emociona porque no solo habla de talento, habla de hambre. Kobe jugaba como si cada noche fuera inmortal.
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4: Tom Brady es la definición de longevidad, liderazgo y obsesión competitiva. No fue el más rápido ni el más fuerte, pero sí uno de los más inteligentes y fríos que haya visto la NFL. Convirtió desventajas en combustible y finales imposibles en victorias memorables. 7 anillos de Super Bowl lo colocan en una dimensión propia. Brady hizo de la presión su territorio natural.
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6: Gracias por acompañarnos nuevamente en La Cantera Fútbol Club a través de TUDN Radio. Mi nombre es César Procel, por supuesto, con mi compañero Enrique González. El día de hoy, Enrique, un programa súper, súper especial con un invitado de lujo.
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8: Pero sin duda alguna tenemos uno de los técnicos que han sido campeones del mundo sub-17 de México. Estos que han tocado la gloria, mi querido César Procel, y es el profesor Raúl Gutiérrez, que lo tendremos hoy en exclusiva platicando de tantas cosas. En este caso, el profesor Raúl Gutiérrez.
6: Claro que sí, hablaremos con él sobre todo lo que tiene que ver con el desarrollo de jóvenes. Hablamos con él sobre su opinión de Gilberto Mora, en particular, hablando de jovencitos. Hablamos de él de muchas cosas, y por eso el día de hoy queremos compartir este programa con ustedes, que es La Cantera Fútbol Club a través de TUDN Radio.
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6: Bueno, pues en esta ocasión en La Cantera, pues nos tenemos que casi vestir de lujo, porque tenemos un invitado de esos que son difíciles de conseguir, especialmente porque son personas muy codiciadas en el fútbol mexicano en particular. todo el mundo lo conoce, campeón con la selección de fútbol sub-17 en el 2011, ha pasado en la dirección técnica de varios equipos, incluyendo el Atlante, que por cierto regresa ya en este próximo torneo. El profe Raúl Gutiérrez, alias El Potro, está con nosotros aquí en La Cantera el día de hoy. Profe, gracias por acompañarnos, bienvenido a La Cantera, ¿cómo está?
9: ¿Qué tal, César? Buenas noches. Bien, bien, contento, aquí todavía disfrutando lo que resta del Mundial acá en tu casa y por supuesto agradecerte la oportunidad de estar aquí y platicar con ustedes.
6: ¿Qué tal ha disfrutado el Mundial, profe? ¿Qué le ha gustado? ¿Qué le ha dejado hasta el momento esta Copa del Mundo?
9: Pues mira, yo

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1: Portugal, Brasil. que venía con un cartel importante, Brasil, por supuesto. Entonces, México, que queríamos también que diera ese salto de calidad distinto, pero yo creo que estos cuartos de final, pues que ya empezaron, bueno, van acomodándose naturalmente, ¿no? Hoy vimos un Francia que sin ser arrollador, pues se veía, cosa que también me sorprendió, que vi a un Marruecos, pues no quiero decir asustado, pero demasiado respetuoso de
2: respetaron mucho la camiseta.
1: Sí, exactamente. Entonces, creo que vamos viendo y fuimos viendo el desarrollo de México, por supuesto, de todo lo que se hablaba. Entonces, ha sido un mundial muy interesante, ¿no? Con todas las polémicas que ha habido, arbitrales también. Entonces, ha tenido de todo, pero digo, yo acá en México con lo que me quedo muchísimo es con esa vibra que se sintió, esa sinergia que se sintió con el equipo mexicano, de toda la gente, ¿no? Creo que a México le hacía falta un poco de alegría en todos sentidos. Y esta selección, como siempre, un deporte y particularmente el fútbol, pues le vino a dar esa felicidad, ¿no? Que tanta falta hace. Y eso no quiere decir que te olvidaras de los problemas, no. Pero siempre que tu selección gane en tu casa, y fue de menos a más. Entonces, creo que todo, a nadie nos gusta o por lo menos personalmente no me gustan las derrotas honrosas, pero al final creo que México compitió para ganar y los detalles, ¿no? Los detalles que en estas competencias mundialistas son los que marcan la diferencia. A veces ni siquiera la calidad, sino esos detalles.
3: Profe, y lo saludo también. Vimos un jovencito de... Sí, señor, Enrique.
1: Ah, es que no te veo.
3: Ah, perdón, usted, no se preocupe, profe. Oiga, profe, pero...
2: Está bien feo, profe, por eso no quisimos tampoco espantarlo de esa manera.
3: Sí, sí, disculpe, es lo que había, lo que permitía el presupuesto.
1: Muy bien.
3: Oiga, profe, un jovencito de 17 años como Gilberto Mora, ¿no? Seguramente usted conoció a su papá. Un jugador como eso, imagínese que usted lo hubiera tenido en sus selecciones, hubiera sido de gran diferencia, ¿no? ¿Qué es lo que hace diferente a Gilberto Mora de los jóvenes que usted dirigió y que fueron campeones del mundo?
1: Mira, lo de Mora, evidentemente, habría que revisar bien cómo fue su historia, porque a mí me parece, evidentemente, respetando las historias tanto de él como la de un servidor, porque pues, yo empecé a jugar en equipos de adultos a muy temprana edad, ¿ves? Entonces, ahora sí que con la regla de que tenía yo que jugar a dos toques, y si no, me sacaba, ¿no? Mi papá me la tenía sentenciada y estoy hablando del llano, ¿ves? Entonces, sí. Toda esa experiencia, pues, de alguna manera me hizo recordar a Morita, porque, pues, se veía un tipo que se deshacía de la pelota con criterio, habilidoso, ¿no? En las zonas adecuadas. Entonces, se veía un tipo adelantado totalmente a su edad. Entonces, creo que todo eso, evidentemente, pues te lo da cuando te ponen a los 16 años a entrenar con una primera división. Entonces, hay que aclarar que hay quien no se adapta, y hay quien le queda grande, y es una felicidad que encuentres a un muchacho de esa edad con esos atributos. Yo creo que lo de Gil fue satisfactorio, más allá de lo que pasó en el último partido, que hay muchas situaciones de experiencia que en este caso pues le jugaron en contra a Gilberto, ¿no? O sea, entonces, pero se

0: creo que, imagínate, digo, yo siempre creo en el potencial de del jugador joven y siempre buscas desarrollarlo, y tipos como Gilberto que tienen esa diferencia, son jugadores diferenciales, pues evidentemente cuando entran en una inercia y en una sinergia colectiva, bueno, se vuelven todavía más brillantes y más valiosos.
1: Pero profe, por ejemplo, ¿por qué no hay, o sea, yo supongo que sí hay, pero por qué no encontramos tan fácilmente jugadores de ese calibre como Gilberto Mora, de esa misma edad? ¿O es porque viene de un padre futbolista que seguramente le enseñó las cosas diferentes, el motivo por el que puede destacar de esa manera un jugador?
0: Pues mira, yo creo que cada historia tiene sus coincidencias y diferencias muy marcadas, y sin duda que Gil venga de estirpe futbolística, pues evidentemente le dio un plus en la concepción del juego, que no siempre pasa, porque vamos, ¿cuántos hijos de exjugadores no hemos encontrado? Y a lo mejor no dan ese salto de calidad que como el de su padre, ¿no? Creo que hay pocos que mencionar. Está el Chicharito por ahí, la Hormiga que está por ahí también, y otros tantos que a lo mejor siguen jugando en primera división, pero bueno, al final no son material de selección nacional, pero llegaron a jugar en primera división. Entonces, te digo, yo creo que hay muchos factores, ahorita que lo mencionas, para que un jugador de 16, 17 años se proyecte a la primera división, ¿no? Parecería raro, pero no, suena muy sencillo que solo la calidad, y a veces hay otros factores, el factor familiar, o sea, lo principal es la calidad, eso es lo que rige que un jugador llegue a primera división o no, pero en ese camino que él tiene que tiene que seguir, ahí están factores familiares, está el factor de la mentalidad, está el factor del equipo donde está, si le dan oportunidad, no le dan oportunidad, si tienen los entrenadores que direccionen a ese jugador, ¿no? El mismo principio de políticas del club, ¿no? No es lo mismo estar en Xolos que estar en América, por ejemplo. Entonces, hay diferentes ahí contextos que a veces hacen que estos jugadores no lleguen a primera división.
1: Profe, y que si me permites para seguirle sobre esta misma, porque ahorita mencionó lo de Xolos. Sebastián Abreu, el director técnico de Xolos, se vio muy ¿cómo se dice? Como que muy entusiasmado, y se notó que realmente tenía, le daba ese apoyo a Gilberto Mora, inclusive cuando estaba lesionado, su principal motivo de Sebastián Abreu era recuperarlo para que pudiera llegar a la Copa del Mundo. No siempre pasa eso con los directores técnicos, especialmente en el fútbol mexicano. Hay cuántos jugadores que hemos visto que tienen muchísimo talento y comen banca, y no les dan oportunidad porque no caben en el esquema de juego del director técnico, o son demasiado jóvenes, o de plano no les gusta experimentar con jóvenes en los equipos porque les surge ganar.
0: El club no te tiene, es que esa es lo que te decía, ¿no? A veces ese entrenador pues está volteando a ver que ganes, o sea, o que pierdas, ¿no? Y en ese momento, cuando eres entrenador, por supuesto que te encantaría, no sé, meter a jóvenes, en mi caso, pero si estás pensando en que te van a correr por 3 partidos, uh-huh, que no te vaya bien, entonces ya te la piensas, ¿eh? Además, también tengo que comentarte que en ese sentido es importante las políticas del club, ¿no? ¿Para qué? Para que no estés tú como entrenador preocupándote de que te van a correr, porque también hay máximas en el fútbol, y cada máxima en el fútbol también tiene su excepción, y una máxima del fútbol es que cuando ocupas muchos jugadores jóvenes, vas a tener altibajos, vas a tener buenos partidos, malos partidos, vas a perder partidos, y entonces se podría volver una campaña irregular para ti como entrenador. Entonces, ojo con eso, porque la gente a veces como que no lo toma en cuenta, pero es algo que es así, ¿eh? O sea, hay excepciones, como te digo, te puedo decir de, no sé, del Atlas, de la Volpe, que tenía un montón de chavitos y funcionó, pero ¿cuántos de esos equipos hay? Te podría hablar de ese Atlante del año 91, ¿no? Que también había un montón de chavos que estábamos ahí y que le dimos una ruta diferente, ¿no? Por calidad y por lo que tú quieras y mandes, mentalidad. Pero ¿cuántos de esos ejemplos hay? Entonces, es complicado, ¿no? Hoy creo que el ejemplo, los dos ejemplos más cercanos que tengo es el de Pachuca, de hace un año y medio, donde metieron a muchos chavos y no había ningún problema. El más actual, el Chivas que está jugando ahí con Milito, donde se están metiendo a todos esos chavos, ¿no? Entonces,
1: Efraín Gutiérrez, Armando González y demás.
0: Ajá, claro, ahora yo te diría, ¿no? O sea, porque esos chavitos estuvieron desde el año pasado. ¿Y qué pasó con Chivas? ¿Fue campeón?
1: No.
0: No, exactamente, no. Ese es el punto, ¿no? Entonces, eso es lo que a veces también evita que muchos de estos jugadores que tienen talento, pues no lleguen, ¿no? Si la política del club no está alineada con el entrenador, pasa eso que tú mencionas.
2: Profe, hay un dicho que dicta, ¿no? Que dicen que los jóvenes ganan juegos y los veteranos ganan campeonatos. Pero tras esta revelación que ha sido Gilberto Mora, ¿usted cree que cada equipo, cada club va a buscar su Gilberto Mora también? Porque prácticamente se pondría de moda, ha sido también un éxito para en este caso para Cholos. ¿Podrían otros clubes intentar lo mismo?
0: Pues es que yo creo que los clubes lo intentan, ¿no? O sea, evidentemente no hay inyecciones de calidad, ¿ves? Que te pongan la inyección, ya vas a ser mucho mejor o te vas a parecer a Mora. Creo que en ese sentido, pues sí, sí es la excepción a la regla. Mora, su estilo de juego, su manera de su intención de juego y su manera en que se proyecta ofensivamente, pues lo hace un jugador distinto, ¿no? Entonces esa parte, obvio que yo creo que hay muchos jugadores que pueden estar en primera división, no con los mismos atributos de Mora, porque te digo que eso es distinto, pero de que hay calidad en las diferentes posiciones, yo siempre seré un convencido de eso.
2: ¿Irá a regresar a las divisiones inferiores otra vez o va a seguir en la mayor? Porque hay un proceso todavía, lo vimos apenas hoy o ayer que se estaba graduando de la preparatoria, ¿no? O sea, él todavía es un jovencito que todavía está en desarrollo. ¿Él debe de regresar a las fuerzas inferiores en lo que se refiere a la selección mexicana o debe continuar en la mayor y no intentar la sub-23?
0: No, mira, bueno, puede tener por ahí la posibilidad de por edad, encontrarse con una sub-23, o sea, lo peor que le pueden hacer a Gilberto es regresarlo demasiado atrás, ¿me entiendes? Porque si cuando un equipo campeón mundial, cuando llegan los jugadores a sus clubes, en lugar de ponerlos en el sub-20, que es donde deberían de ponerlos por nivel y por todo lo que entrenaron, los regresan al sub-17. Ese ha sido un motivo por el que muchos de estos jugadores que tenían un perfil de primera división no llegaron, esa es otra situación que pasó mucho aquí en México y que tristemente pocos jugadores lograron encontrar la ruta hacia primera división y esa fue uno de los factores importantísimos, ¿no? Que a Gobea en el 2013, que quedamos subcampeones, a él lo querían mandar a la segunda cuando regresó de Emiratos. Y ahí es cuando su familia decide, ¿sabes qué? No, y se van a Europa y regresa. Y bueno, ya vimos la calidad de jugador que es Gobea. Entonces, te digo, creo que en ese sentido sería un grave error que regresaran demasiado a Gil. Creo que él, si está en una selección, tiene que ser un sub-23. Para arriba.
1: Profe, pero entonces, ¿en qué parte está roto el sistema? Porque justamente veía las alineaciones que usted utilizó en el 2011 en el campeonato mundial y la mayoría de esos jugadores no llegaron a trascender. O sea, me acuerdo que el Pollo Briseño es uno de ellos que sí logró hacer una carrera importante en el fútbol, pero la mayoría de ellos, ¿en qué momento se perdieron? ¿Y por qué no? ¿Qué pasa en las categorías inferiores para que después no destaquen en la categoría mayor?
0: Pues es que una de las circunstancias es la, son estas que te mencioné. O sea, al final, lo primero que define un jugador para estar en primera división, pues es su calidad de juego y después su calidad de pensamiento. Entonces ya sobre esas dos entran las demás, ¿no? O sea,
1: pero al ser campeones del mundo, ¿no tienen ya mentalmente lo que es necesario para poder salir adelante?
0: No, o sea, tú les das unas bases, pero acuérdate que esto es de trabajo y es de de darle continuidad, ¿no? Al trabajo. Entonces, ¿qué te digo? Si a mí me preguntas por qué muchos de estos jugadores pues, no llegan, ya hablamos de algunos de los detalles, pero también en primera división no estás formando chavos, necesitas ya al jugador lo mejor formado. Entonces, ¿por qué? Porque tienes que entregar resultados, porque tienes que estar pensando en otras cosas. Y en primera división es, ¿estás bien? ¿No estás bien? Next, el que sigue. Entonces, hay pocos entrenadores que tienen a lo mejor esa visión, no sé, te puedo decir, de Huescas, ¿no? Huescas será es un jugador que es delantero. Yo le dije, a ver, necesito un carrilero y necesito que trabajes de esta manera. ¿Cómo ves? No, bueno, sí, profe, lo que quiero es jugar. Perfecto, ya ahí vamos ganando, ¿no? Entonces, después le enseñas. O sea, no es así como lo que quisieron hacer con Rotondi. Imagínate, jugador de tanta experiencia, sí, y lo pusieron de carrilero siendo el extremo casi desde que nació. Pasó todo lo que tenía que pasar. Cuando mandas a un defensa, a un delantero a defender, se barrió donde no se tenía que barrer, chocó donde no tenía que chocar, sí, las clásicas, ¿no? Entonces, creo que estos jugadores, pues obviamente tienes que darles argumentos para que trabajen. Ahora, esto que te estoy diciendo, pocos entrenadores en primera división ya se dedican a eso, ¿me entiendes? Ya les dedican ese tiempo y obviamente, pues el jugador entra, no está bien, orientado, se equivoca y pues obviamente lo hacen a un lado y no vuelve a jugar. Entonces, te digo, se vuelve un círculo vicioso que desgraciadamente en muchos jugadores caen. Otros, como te digo, tienen más que ver por sus costumbres, ¿no? O sea, te digo, hay jugadores que en esa misma selección que estamos hablando campeona, usted tenías que estar atrás de ellos, ¿no? ¿Por qué? Pues porque son chavos, porque tienen sus distractores. Pero ya en la primera división, pues los entrenadores no son niñeras. Sí. Y ahí es donde pasa todo lo que pasa, ¿me entiendes? Y agrégale todo eso, te digo que a veces hasta el problema más grande que tiene un jugador de esos sub-17 es el papá representante, ¿eh?
1: Ah, profe, sí.
2: Eso sí, como, oiga, eso es como pasa en las academias, ¿no? El papá que le grita a los niños que están jugando y no deja hacer el trabajo del entrenador, llega a pasar también a nivel profesional, ¿eh?
0: Pues, mira, no es así tan marcado, ¿no? Lo de las academias es todo un tema también que se analiza, ¿no? Y incluso hoy mismo allá en Estados Unidos se están replanteando todo el modelo.
1: Todo
0: el modelo. ¿Por qué? Sí. Porque sí, está muy padre que hagan universidad y todo eso, pero a la hora de la hora también se están quedando cortos, ¿no? Entonces, digo, temas muy, muy profundos en ese sentido, pero sin duda te digo, yo, si a mí me dices cuáles son los factores que se tienen que alinear para que un muchacho campeón mundial termine jugando en primera división, pues es calidad individual, calidad de pensamiento, entorno familiar, políticas de los clubes y entrenadores. Imagínate, si por lo menos si de estas cinco que estoy mencionando no aparecen tres, es complicado que llegue un jugador.
2: Profe, lo hemos platicado muchas veces César Proceda y su servidor. ¿Cuál es el camino a seguir? Porque también ayuda mucho el jugador que juega en la calle, ¿no? Lo vemos en Estados Unidos, hay cientos y cientos de academias, como usted mismo comenta, que están bajo un sistema. La escuela alemana también, ¿no? De Adidas, que fue poniendo academias por todo el mundo, tratando de establecer un sistema. Pero, ¿qué se necesita hacer? Es una combinación de el que se divierte, el que juega en la calle, el que tiene esta picardía combinado con algo de academia, o al revés. ¿Qué se tiene que hacer para generar jugadores?
0: Pues mira, es que te digo, yo creo que no hay rutas equivocadas en ese sentido. Cualquier deporte, cualquier academia que se entrene, porque acá en México se tiene, por ejemplo, la falsa creencia de que el talento está en el llano. Eso es lo que creo, y yo lo que les digo a eso que dicen.
1: Eso lo escuchamos tan seguido en los programas de profe, de que claro. No, que hay mejores jugadores en el llano, que mejor. Y les digo, no, a ver, el peor jugador de primera división es mucho mejor que el mejor jugador de llano. O sea.
0: Es que te digo, es una falsa creencia, ¿no? ¿Por qué? Porque además el fútbol ha cambiado tanto que hoy ya hay más distractores para ese talento, ¿no? Yo lo que digo de y lo decía desde hace 10 años que estaba yo ahí en selecciones, yo decía que el talento ya está captado, ya está en los equipos. O sea, nosotros, pues sí, seguramente habrá por ahí talento que va saliendo, y viene otro problema, que ese talento que está ahí en el barrio y todo eso, no le gusta entrenar. O sea, entonces, ahí ya viene otro contexto. Y si ahora que se pone de moda la talacha, o sea, entonces el jugador que podría estar intentando jugar para ser profesional de primera división, pues se conforma con sus $1,000, $2,000 o $3,000 que le van a dar cada 8 días en un club porque juega bien.
1: Tenemos que ir a una pequeña pausa, está muy interesante la charla, pero tenemos que ir a una pequeña pausa, hay que pagar los biles, así que vamos a esta pausa comercial y después de unos minutitos regresamos con el resto de esta charla con el profe Raúl Gutiérrez El Potro, hablando más sobre los jóvenes, sobre el desarrollo y sobre el fútbol en general, aquí en la cantera.
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13: Sandy Koufax tuvo una cima breve pero deslumbrante. Cuando estaba en plenitud parecía imposible batearle, su recta y su curva dominaron a una generación. Lanzaba con arte y furia, con una mecánica elegante y un brazo.
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0: 13:30 la primera.
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7: Gracias, ya de regreso en la cantera Fútbol Club a través de TUDN Radio. Mi nombre es César Procel con Enrique González, como cada fin de semana con ustedes en este programa especial. Y bueno, edición semimundialista porque ya casi nos acaba, pero Quique, hasta el momento, ¿qué te ha parecido esta charla con el profe Gutiérrez?
8: Yo creo que de mucho aprendizaje, obviamente que hablar con una persona como él que es tan claro, porque es lo que tiene el profe Gutiérrez, es claro, te dice las cosas como son, no le da tanta vuelta. Y a veces podría decir, wow, este señor sabe lo que quiere, sabe cómo manejar las cosas, y es por eso que ha ganado lo que ha ganado, César, porque es claro, es conciso, y va directo al grano, ¿no? Yo creo que esa es una particularidad que él tiene.
7: No se anda con rodeos, y eso es lo que se aprecia del profe Gutiérrez. Seguimos escuchando la charla con el profe Gutiérrez, que también al final le preguntaremos quién piensa que va a ganar el Mundial. Y de hecho, muchos de estos clips podrás verlos a través de las plataformas sociales TUDN Radio, ahí búscanos. Si estás escuchando en radio, bueno, toda la entrevista la puedes ver en video completita y sin cortes en la página de YouTube de TUDN Radio. Así búscanos, TUDN Radio, ahí está. Seguimos con la entrevista con el profe Raúl Gutiérrez. Profe, ahorita que menciona eso de a los 10 años que les empieza a gustar el deporte. Ok, si usted, por ejemplo, ve a varios niños jugando o entrenando y varios de ellos son buenísimos para hacer las dominadas, para hacer trucos con el balón, lo que le llamo yo los globetrotters del fútbol, ¿no? Que hacen muchos malabares con la pelota y todo, y que juegan por espectáculo, pero son jugadores que no les alcanzó para llegar a la NBA. Y lo mismo veo mucho en los campos de fútbol. Desafortunadamente hay muchos padres, y dígame si usted no está de acuerdo con esto, hay muchos padres que confunden poder hacer malabares y las gambetas y las jugadas así vistosas con saber realmente jugar al fútbol. ¿Qué opina usted de eso?
9: Pues que yo creo que son talentos que se desperdician, ¿no? Porque todos esos skills que hacen y demás no son tan sencillos, o sea, tiene su grado de dificultad para que los niños los desarrollen, pero obviamente hay que aplicarlos al juego, ¿no? Y a veces, ¿para qué? Sí, para quitarte un jugador y que venga otro y darle la pelota al compañero que está solo, ¿no? No para querer llevarte a todos, que es lo que habitualmente sucede, ¿no? Entonces, te digo, ahí ya viene, obviamente, el trabajo de ese formador, del que tiene ahí, que le tiene que ir enseñando a ese jugador, pues esos detalles, ¿no? O sea, si te digo, tú ves un Morita en el Mundial que cambia una marca a destiempo y termina en el primer gol de Inglaterra, sí, ¿no? Entonces, te digo, fíjate, estamos hablando de un tipo excepcional, ¿no? O sea, y que comete errores de experiencia. Entonces, si eso lo trasladas a una academia, pues es algo parecido, ¿no? Ahora, hay que ver la preparación de la gente de las academias, que eso también es importante, ¿no? Yo importante. Estaba yo apoyando por ahí una academia y yo insistía mucho, ¿no? En lo básico que es el fútbol, control, pase, el abrir el abrirle el panorama al niño, ¿no? Hacerle ejercicios que no tienen que ver estrictamente con el fútbol, sino tienen que ver estrictamente con desarrollarle sus capacidades motoras, ¿no? En edades adecuadas. Ya después les vas a ir enseñando el juego, pero si ese niño después de los 10 años no te sabe pegar bien a la pelota, ya estamos mal, ¿no?
7: Sí.
8: Perdón, César, profe, me quedo pensando mucho en estos campeonatos que obtuvieron usted, Chucho Ramírez, y usted después en el 2011. O sea, México sabe ganar títulos del mundo, ganó la medalla de oro en Juegos Olímpicos. ¿Qué nos falta, profe? ¿Qué nos falta? Llegamos a un quinto partido en casa, es igual a lo de México 86. Pero, ¿qué nos falta? ¿Es mentalidad? ¿Es calidad? ¿Qué es?
9: Pues, mira, es complicado, ¿no? De repente, cada generación de jugadores es distinta. Yo te lo puedo decir porque quedé campeón y subcampeón con dos generaciones distintas. Entonces, ¿qué nos hizo llegar a esas finales? La metodología, por supuesto. O sea, hay cosas que se tienen que trabajar y que parecen, son tan sencillas que hasta te daría risa, pero son las que me resultaron, ¿no? Y después viene el entrenador. Por ejemplo, el estar recordándole al jugador constantemente que hay que ganar la pelota, por ejemplo. Así hablas de concepto, ¿no? La pelota hay que ganarla arriba, ¿no? Y ves un Edson que no salta, por ejemplo, ¿no? O sea, eso no pasaría en mi equipo ni de broma.
7: Sí.
9: O sea, en ninguno de esos equipos puede saltar y que la pelota le pegue para cualquier lado, o a lo mejor ese mismo salto que la roce y le vuelva a caer a Gordon, eso te la puedo valer, pero no quedarte sin saltar. O sea, detalles de ese tipo, ¿no? Detalles de cobertura. O sea, mis equipos, yo siempre les he dicho, no lo pienses, o sea, ahora sí que parece película que, ¿dónde salió esa? La de Maverick, ¿no? No lo pienses, hazlo. O sea, en el momento en que lo piensas, ya cuando lo quieres hacer, ya pasó la pelota. O sea, entonces lo empiezas a manejar de manera conceptual y después en la cancha, ¿no? Empiezas a entrenar de tal manera que no sé, nosotros decíamos, la pelota que no bote y el que cuando que no bote, la dividas entre dos y el primero que recupere la pelota y en tres toques es un gol. Entonces, vas trabajando recuperar la pelota sí o sí, pero te digo, son situaciones que la gente de repente no te da mucha bola con eso, pero hay que entrenarlas y entonces ya se viene una buena preparación física, ya se viene después una buena preparación mental, ¿no? Porque recibir y te lo pongo ni siquiera te pongo de ejemplo el partido de Alemania que íbamos perdiendo. No, te pongo el partido inaugural del 2013 que nos agarró Nigeria y nos metió 5.
7: Sí.
9: Claro, recupéralo, ese equipo. Pues, la única manera de recuperar un equipo así es con las bases de trabajo. Y al final volvimos a jugar una final. Entonces te digo, por eso yo hablo de ese tipo de metodología y pues, digo, también si me pongo a hablar del entrenador se va a oír muy arrogante, entonces vamos a dejarlo aparte. Lo que sí es clarito que no es lo mismo una oveja dirigiendo leones que un león dirigiendo ovejas.
7: Claro.
9: ¿Me entiendes? Entonces se van juntando todos los puntos y resulta. Entonces tú viste el otro día, o sea, la otra vez, o sea, y te da coraje porque dices, es que perdimos por detalles, ¿no? Contra Inglaterra. Está mal, o sea, perdón, o sea.
7: Sí, no, tiene razón, o sea, los dos errores que se cometen fueron suficientes para que Inglaterra vacunara.
9: O sea, no, claro, o sea, y los mismos errores que al final, no sé, mi equipo del campeón del 2011 cometimos contra Alemania, ¿no? Cuando yo ya les había dicho que Henry Kahn era el mejor jugador de ellos, que no podíamos dejar la zona central vacía y así nos meten el 2-1. ¿Me entiendes? O sea, entonces, acá el punto de todo esto es que México reacciona en ese tiempo, reacciona bien, y después la táctica fija, por ejemplo, que es algo que yo ese el gol de Espericueta de que fue olímpico, al final era su tercer gol olímpico, porque el Orejón le pegaba como los dioses y la llevaba varios goles así, y siempre fue pégale cerrado, y bueno, ahí la intentó y metió gol olímpico. La gol de chilena de Gómez. Pues, ¿sabes cuántos goles tenía ese equipo de esa manera? Pues como 10 o 15, sí. Nada más que no tan de Hollywood, ¿no? Entonces, son los detalles que marcan las diferencias, y en ese sentido, pues, también se pueden, la gente puede decir, sí, güey, pero pues es que es con lo que acá dicen en México, sí, pero pues es que eran sub-17, y yo lo único que digo a eso, pues es que no, güey, es fútbol. Y los mismos errores que cometes en un mundial mayor, los puedes cometer en un mundial con límite de edad. Y eso es lo que más me dolió, por ejemplo, de esta eliminación.
7: Sí, sí, porque estaba ahí. De hecho, ahorita que dijo la chilena, estaba viendo la repetición de, creo que fue Israel Reyes, ¿no? El que quitó la chilena y que le pega al defensa de Inglaterra y se rebota el balón. Iba directo a la portería, o sea, ese era el gol, y dices, híjole, ¿cuántas veces practicaría este chavo una jugada así en los entrenamientos? Yeah. Y se le dio la oportunidad en un partido de mundial, y simplemente no cayó.
9: Sí, o sea, entonces, te digo, y yo creo que hoy se vuelve, hay tantos entrenadores de sillón que a veces asusta, ¿no? Porque al final tú sabes lo que es estar ahí y sabes que no se oye nada y sabes que tienes que dirigir el equipo y sabes que tienes que tomar decisiones. Entonces muchas de esas personas que opinan con el periódico del lunes en la mano, jamás podrían tomar una decisión como se debe tomar en ese momento con todo ese entorno tan complicado, claro. Entonces te digo, porque te empiezan a decir, no, es que ¿por qué metió a Memote? ¿Por qué metió a eso? Pues porque así lo pensó, o sea, él pensó de una manera, pues al final, yo trato de cuando me piden esa opinión, siempre tratas de pensar por qué el Vasco lo hizo, ¿no? Porque si te vas a poner, como son todos los programas ahora, de que es que yo hubiera metido, pues sí, tú, güey, pero pues tú no eres el Vasco.
7: Claro, obviamente el Vasco vio algo en Memo Martínez en ese momento que podía ayudarlo, tal vez él pensó, me puede ayudar con la estatura y me puede ayudar a defender también, o sea, cada cabeza es un mundo, y en ese momento de tanta presión en un partido de mundial, yo creo que no cualquiera puede pensar, o sea, de la manera adecuada.
9: O sea, por ejemplo, ¿cómo sabe? El único que te puede responder por qué salió Quiñones es Quiñones, y no veo que nadie le pregunte. Sí, ¿no? O sea, porque ¿qué tal si te dice a ti el jugador, sabes que ya no puedo?
8: Sí.
9: ¿No? O sea, y todo el mundo piensa que no, que por qué lo sacó, que no, entonces
7: pues, es sí, que todos piensan que eso, no me acuerdo qué entrenador fue, creo que fue Mauricio Pochettino, que dijo, todos piensan que los jugadores de fútbol son como en el juego de la FIFA, que nunca se cansan.
9: Exacto, sí, hasta eso se cansan cuando va con sus manitas en la ropa. Entonces tú no, realmente no sabes si este Quiñones estaba cansado y fue el que pidió su cambio o algo por el estilo, ¿no? Entonces, te digo, hay tantos factores ahí de análisis que desgraciadamente, pero mira, yo también otra de las cosas importantes que veo de esta selección es ese talento joven que apareció, ¿ves? Porque si esta selección dio un cambio radical, fue a partir de los partidos de Portugal y contra Bélgica, con la inclusión de estos jugadores jóvenes en la cancha, ¿eh? O sea, ya había una base ahí importante. Pero cuando empezó a competir de manera diferente, y mira que pues, tú sigues esto desde hace 8 años, porque creo que los dos procesos, el del 2018 fue un desastre que fue maquillado por ganarle a Alemania, pero después no pasó absolutamente nada y nos vimos demasiado perdidos, principalmente contra Suecia. Y bueno, ya ni hablar de Qatar, ¿verdad? Que
8: no.
9: Tenemos más tristezas que risas. Entonces, y no hubo cambio generacional, o sea, que eso también veníamos arrastrando 8 años de eso, 2 procesos, increíble.
7: Eso
9: entonces,
7: es increíble.
9: Hoy creo que se está recuperando eso y esperemos porque aparezcan más jugadores, ¿no? Porque creo que
8: sí.
9: Así va a ser.
8: Profe, escuchaba ayer a Rafa Márquez en su presentación que se hizo a través de redes sociales. Decía que va a estar trabajando mucho ahora en fuerzas básicas, o sea, que se va a ir más a buscar más jóvenes. ¿Es lo que debe hacer Rafa? ¿Qué es lo que debe de hacer con su experiencia ya haber estado usted en Federación Mexicana de Fútbol? ¿Cuál es el camino que seguirá Rafa Márquez para que este proyecto sea exitoso y que lo termine, ¿no? Que lo complete o que lo pueda duplicar dependiendo de los resultados.
9: Mira, yo creo que ahí hay muchos contextos que tiene que cuidar Rafa. Y Rafa, créeme, tiene que preocuparse por la selección mayor. Y nada más, o sea, creo que hoy, aunque se está intentando dar un matiz de que el jugador mexicoamericano es mejor que el nacional, que yo no lo creo, obviamente habrá casos excepcionales, pero y creo que ahí tampoco podemos caer en esa, ¿no? Porque como hoy dicen, no, por ejemplo, Marruecos, ¿no? Solamente un jugador marroquí nació en Marruecos, ¿no? Y quedaron igual de eliminados, ¿eh? O sea, para mí no es esa la solución de nuestro fútbol en selecciones menores, ¿no? ¿Por qué? Porque yo lo veo desde otra perspectiva, porque jugué contra Francia, jugamos contra Alemania, Uruguay, que era un gran equipo, y peleamos, ¿me entiendes? Entiendes que no es lo mismo enfrentar a Mbappé, ¿no? Que enfrentar a cualquier otro,
7: equipo,
9: pero claro, pero como yo decía cuando íbamos a enfrentar a Inglaterra, o sea, si esto fuera tenis, pues me preocuparía por Kane y me preocuparía por Bellingham y por todos esos buenos jugadores que tiene, pero pues, es fútbol y son 11, o sea, no son 3, hay que marcar bien a esos 3 y entender que México tiene que verlo de esa manera. México es el que tiene que hacer el gasto. ¿Por qué? Porque todavía no tienes esa calidad de esos jugadores. Y viene la otra que también desde el 2018 está de moda. Es que tenemos que mandar más jugadores a Europa para cierto. Poder equiparar. Uh-huh. O sea, sí y no. O sea, sí. El 2018.
7: Está Colombia. O sea.
9: El 2018 fue la selección que mejor estaba. En eso, en todo eso que ahora están viendo, teníamos 5 o 6 jugadores en buenas ligas, teníamos una buena base de mexicanos, donde fallamos era donde los jóvenes, ¿no? Pero era una selección, me parece que bien, bien compensada, y tampoco pasó nada. Entonces, digo, creo que sí es importante eso, pero es más importante encontrar el modo para México, porque históricamente así va a ser, o sea, el modelo de negocio que tiene México no es el mismo de Uruguay, ni el de Argentina, ni el de Estados Unidos. Entonces, no podemos agarrar y de repente de la noche a la mañana decir, vamos a tener 10 jugadores en la Premier. O sea, siempre ha sido la base de todas las selecciones, es los jugadores nacionales. Entonces, ¿qué tenemos que hacer? O sea, tampoco es geometría analítica. Claro. O sea,
7: ahorita que dijo, profe,
9: mejor.
7: Ahorita que dijo de los jugadores mexicoamericanos, dice que no le convence. ¿Qué, según su parecer, qué hace diferente la manera en que desarrollan los jugadores en Estados Unidos, mexicoamericanos, Obed Vargas, Brian Gutiérrez, que son los que han llegado a la selección, pero también hay jugadores como este chavo que se acaba de ir al Querétaro hace poco, Eric Dueñas, por ejemplo, hay jugadores que son formados acá, pero ¿cuál es la diferencia en la manera en que los forman en México en el presente y cómo los forman en Estados Unidos, según lo que usted
9: pues mira, yo lo único que veo es que pues, en Estados Unidos es un trabajo físico diferente, que sí es importante, como te digo, pero pues, vamos, a mí, en mi experiencia, me tocó jugar contra la selección de Estados Unidos, contra Canadá y contra todos esos. Y yo decía, pues sí, nosotros somos México, el gigante de la CONCACAF, pues, o sea, entonces, pero el fútbol, te digo, va evolucionando dependiendo de los niveles. Entonces, yo lo que veo de esto es que son jugadores que los trabajan físicamente distinto, ¿no? Primero ven al atleta y luego le inyectan el fútbol y vamos, yo lo veo al revés. Entonces, eso por un lado. Y la otra que sí creo que podría ser una ventaja distinta es la mentalidad, ¿no? O sea, la mentalidad también, eso es fundamental para trascender. Pero volvemos a lo mismo. Y yo te preguntaría, ¿no? ¿Por qué no siguió jugando Beth Vargas? Si tenía otra mentalidad y viene de allá de Estados Unidos y bla, bla, bla, bla. Y el otro día no fue el que quiso sacar el solo de media cancha.
7: Sí, sí.
9: O sea, entonces, ¿dónde está esa real ventaja? Por eso te digo, es muy relativo. O sea, yo, por supuesto que siempre son bienvenidos, ¿no? Y si juegan en ligas, no sé, ahorita dicen de un chavito de 15 años que creo que va a jugar en el Milán o algo por el estilo, pues qué bueno, son bienvenidos. Pero si tú me dices que eso va a ser la solución, yo no lo creo. Y creo que se tiene que trabajar de otra manera aquí, sobre todo en selecciones, porque lo que yo siempre digo en selecciones menores es que a ti te entregan un diamante en bruto y hay que pulirlo. Eso es lo mi pensamiento de cuando yo estuve ahí, ¿me entiendes? Hay que pulirlo, o sea, después si se va a su club y lo que sea, porque te llegaban los pedía siempre los informes de los jugadores, ¿no? Y te decían, no, oye, pero es que este no me lo convoques porque ha hecho esto y aquello, y tú dices, ¿qué? O sea, si aquí es un tipo bien portado y bien, o sea, entonces, pues eso habla bien de disciplina, habla bien de cómo llevas a esos muchachos, ¿no? Entonces, de nada sirve, que esto es, como siempre digo, ¿no? De nada sirve que tú lo tengas 3 días, 5 días dándole buenas enseñanzas, buenas costumbres de trabajo y demás, si después llega a su club y en 15 días se le olvida, porque no hay una consecución.
8: Profe, algo que yo me sigue atorando en este sentido, digo, ¿dónde está Chucho Ramírez? ¿Dónde está Raúl Gutiérrez? ¿Dónde está Luis Fernando Tena? Estos técnicos que nos pusieron, nos tocaron el cielo, hay que decirlo. Y no están ustedes ahí en selecciones nacionales, ¿por qué no hay esa continuidad con ustedes? ¿Qué pasa ahí?
9: Pues es que eso, yo creo que, digo, es un tema de idiosincrasia y pasa en todos lados, ¿no? O sea, acá se cambia muchas veces el concepto de es que es de mi gente por el cuando debería de ser es útil para el proyecto. Entonces a veces se elige al amigo, se elige al conocido, se elige al más sencillo, aunque no sea el más apto. Entonces yo creo que cada entrenador tiene su historieta, ¿no? O sea, a mí siempre me han dicho que el tema con Chucho Ramírez, que si yo, que digo, no, lo del tema con Chucho tiene otros contextos que yo lo decía, ¿no? De los procesos, ¿no? O sea, yo viví un proceso 2011 y después 2013, subcampeón, y después campeón centroamericano, y así me fui, ¿no? Para mí, esos son los procesos. Después, que los jugadores lleguen a primera división, eso ya no te corresponde a ti como seleccionador. Entonces,
7: ¿cuál es el proceso, perdón, para usted, por ejemplo, para seleccionar los jugadores de su sub, de la sub de 17 del 2011? ¿Cómo los identifica para que usted dice, sabes que yo quiero este chavito, o le traen a usted la lista, o cómo los identificó para llevarlos?
9: Mira, en el entendido que cuando yo llegué ahí a selecciones no había absolutamente un rastro de nada, de cómo habían quedado campeones en el 2005, entonces había listas de convocatoria. Entonces lo que yo hice fue dejarlas guardaditas, porque hasta dije, ¿sabes qué? No me las enseñes, vamos a empezar a trabajar, vamos a hacer una visoría. En ese tiempo éramos dos y Y yo, pues yo me voy al norte, tú te vas al centro y después vemos todos juntos y sí, empezamos a hacer listas. Entonces, ya que yo tenía mis listas claras sobre los jugadores, entonces dije, a ver, estas listas que estaban aquí. Entonces, pues de esas listas que habían ahí, había listas de 30 jugadores que yo decía, ¿y este qué? ¿Y este qué? ¿Y este qué? Pero había algunas correspondencias, ¿no? Aparecían jugadores que yo ya había observado en mi visoría. Y entonces dije, no puedes desaprovechar tampoco la visión de otro entrenador que ya estuvo aquí.
7: Sí.
9: Entonces dices, ah, mira. Y ahí es donde empiezas a observar básicamente cada 8 días a esos jugadores, ¿no?
7: Bueno, amigos, se nos acaba el tiempo. Gracias por acompañarnos en la Cantera Fútbol Club. 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A nombre del equipo de producción de TUDN Radio, mi compañero Enrique González, le saluda César Procel. Nos despedimos, Quique, hasta la próxima.
8: Hasta la próxima, y que ganes mejor ahí en la Copa del Mundo, señor.
7: Eso.
8: Hasta pronto.
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1: Tiger Woods cambió el golf con una mezcla brutal de talento, concentración y magnetismo. Cuando apareció, el deporte dejó de sentirse exclusivo y se volvió masivo. Su potencia, precisión y mentalidad asesina obligaron a todos.
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1: ¿Qué más podía hacer? Pero su grandeza también está en hablar de salud mental, presión y humanidad. Bael lo recordó que incluso los más fuertes también sienten, y que cuidarse también es valentía.
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4: Michael Phelps convirtió la alberca en su imperio. En cada brazada había técnica, ambición y una capacidad casi inhumana para competir bajo presión. Es el atleta olímpico más condecorado de la historia y símbolo absoluto del dominio. Phelps no nadaba carreras, construía capítulos de leyenda. Su cuerpo estaba diseñado para el agua, pero su mente fue diseñada para ganar cuando el mundo entero miraba.
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11: LeBron James llegó a la NBA con el peso de ser elegido y respondió durante más de dos décadas. Fuerza, visión, inteligencia y consistencia. Un jugador total. Ha sido anotador, pasador, líder y arquitecto de equipos campeones. Su carrera es una obra de resistencia física y mental. LeBron no solo persiguió la historia, la fue escribiendo temporada tras temporada. Con el mundo entero encima.
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Bienvenidos, ¿cómo están? Qué gusto saludarlos desde el Raymond James Stadium. Juega Inglaterra ante Nueva Zelanda previo a la Copa del Mundo y a continuación escuchamos el Dios Salve Rey.

0: La producción de Max Andalón junto a Gabriel Sainz en el relato. Quien les saluda en este micrófono, su servidor Diego Peña. La selección de Thomas Tuchel enfrenta el primero de dos amistosos que tendrá previo a su debut en el estadio de Dallas de Arlington en contra de la selección de Croacia. Primero Nueva Zelanda, después la selección de Costa Rica el próximo día 10, y la selección de Nueva Zelanda que ha tenido un gran proceso de preparación, pero no con los mejores resultados. Y yo saludo a quien les llevará el relato, la emoción y el partido, Gabriel Sainz. Gabo, con el gusto de saludarte. Ojalá que Inglaterra hoy muestre algo, algún motivo por los cuales ha dejado a tantos futbolistas importantes fuera de la Copa del Mundo. Bienvenido.
1: Hola Diego, qué gusto saludarte. Igualmente saludos a toda la gente que nos sintoniza. La eterna favorita, la eterna candidata, la que siempre llega con opciones y con una situación de poder ser campeona del mundo, pero que siempre algo pasa con esta selección de Inglaterra, que siempre algo sucede con esta selección de Inglaterra, y pues bueno, termina siendo de esa manera el conjunto inglés, que yo creo que, pues la verdad no sé si ponerla como candidata, no sé si tú la pones. Para mí, yo creo que no está, por lo menos, yo no la veo en cuartos de final a la selección de Inglaterra.
0: O sea, ¿usted cree que México la va a eliminar?
1: Si quedan primero, ¿no? Se enfrentarían.
0: Algo así.
1: Pues ojalá, ¿no? Hay que pensar positivo.
0: Hay que pensar, imaginar cosas, diría Javier Hernández. Y vamos a presentar las alineaciones del compromiso. El cuadro británico que salta bajo los tres postes con Jordan Pickford en defensa, Margai, John Stones, Jed Spence del Tottenham Hotspur y Jarrell Kwanza, el futbolista del Bayer Leverkusen, Jordan Henderson y Kobbie Mainoo en el medio terreno. Adelante, Ollie Watkins, Morgan Rogers del Aston Villa, campeón de Europa League, y Marcus Rashford acompañan a Harry Kane, el once titular de este hombre, Thomas Tuchel, que debutará en una Copa del Mundo, Gabo.
1: Sí, señor, pues bueno, ahí está el once del conjunto de Inglaterra en este estadio en el que juega el conjunto de Tampa Bay, los bucaneros de

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1: Todo preparado, todo dispuesto para que este partido se lleve a cabo en la cancha del Raymond James. El árbitro o la árbitro del partido es Natalie Simón. Así que bueno, si en algún momento nos dejan, pues veremos el inicio del partido. Pero bueno, ahí está. Bueno.
2: Que por cierto, Natalie Simón, la primera árbitro afroamericana que recibió gafet FIFA y que en su momento fue delantera.
1: Natalie pita y dice que se mueve la pelota. La pasión ya está en la cancha, el balón rueda en el terreno de juego. Inglaterra y Nueva Zelanda juegan un amistoso rumbo al Mundial 2026 a través de la aplicación Euphoria by Travel y TUDN Radio para todos los Estados Unidos. El conjunto inglés, que bueno, lo hemos platicado, lo hemos dicho, qué esperar de este equipo de Inglaterra con varios futbolistas que son importantes, Harry Kane. También por ahí, Oli Watkins, que es un futbolista que ha llamado mucho la atención, Diego.
2: Sí, totalmente de acuerdo. Yo creo que dentro de esta selección, a cuidar y a vigilar el tema de los laterales, que no lleva grandes laterales, en mi humilde opinión. Jens Spence, el que se ha consolidado sobre la banda de la izquierda para el cuadro de Thomas Tuchel. Y del otro lado viene Jarrell Cuanza. ¿Te dejó?
1: Balón largo, pelota que queda rebotada. ¿Qué será? ¿Tiro de esquina? Sí, me parece que hay tiro de esquina para el conjunto de Nueva Zelanda. A ver, al final no, va a ser para Inglaterra, ¿no?
2: Parece que sí va a ser balón para la selección inglesa. Pero lo que es una realidad, porque rechaza mal Kakás, lo que es una realidad es que hace 4 años tuviste la posibilidad de tener uno de los tipos que mejor dominaba la posición, como era el caso de Kyle Walker. Dejaste fuera de la lista a Trent Alexander-Arnold, por ejemplo, y después se dieron el lujo de dejar fuera de la lista también a el caso de Cole Palmer, y por si fuera poco también lo de Phil Foden.
1: Pelota que queda alta prácticamente en el área. A ver quién le pega. Intenta por el costado de la izquierda conseguir el conjunto inglés el balón para atrás por parte del número 14, Jordan Henderson, el futbolista del Brentford. Balón en medio campo. Saludos para toda la gente que se conecta desde Paracho, Michoacán. Alejandro Ignacio, también por acá Luis Lázaro, dice: la árbitra es Natalie Simón. Dice: ahí está en la cancha. Sí, claro, completamente. Saludos para toda la gente. También Pancho Mesero, saludos desde Piedras Negras en Coahuila. Muchas gracias a toda la gente que sintoniza la transmisión a través de la aplicación Euphoria by Travel y TUDN Radio. Compartan la transmisión, seamos más, denle like. Y bueno, pues ahí estamos a sus órdenes. El señor Diego Peña, ¿en dónde? ¿En qué redes sociales, Diego?
2: En Instagram, en Twitter, para que esté con nosotros, en exes, arroba la mano del Diego. Y en Instagram solamente le agrega arroba la mano del Diego, guión bajo.
1: Perfecto, para que lo sigan a Diego Peña, su servidor en el ex, arroba Gabo Sainz. Los metiches ya habían encontrado a alguien y pusieron ahí otro Gabo Sainz, así que bueno, ya no tengo más que Gabo Sainz en TikTok. Y en Facebook, Gabo Sainz, pelota por derecha, la intenta Inglaterra tapando el balón en el rebote. Aquí le queda bien el centro al área. Intentaba Cuanza, termina siendo rebotado y la tiene por la izquierda Just. El balón en primer cuarto de terreno, lanza la pelota para el medio campo, va intentando el equipo de Nueva Zelanda, después recupera Inglaterra. Y el balón por el costado de la derecha para entrar al corredor. Pelota para atrás con pierna derecha. El balón para dejarlo en zona de medio terreno. Y la tiene otra vez Henderson. Y hoy sale Inglaterra con un uniforme muy diferente al que le conocemos normalmente, Diego.
2: Sí, el rojo, que ha sido un color que trabajan como segunda equipación. Pero el pantaloncillo en tono azul marino me parece a la distancia. Las medias en color rojo a mí me parece extremadamente elegante. Salta Nueva Zelanda en su totalidad con color blanco. El cuadro británico, hay que decirlo, Gabo, salta con un 4-2-3-1. Hay muchas cosas por observar, porque John Stones es pareja de central junto con Mark Guy, los dos futbolistas que en la última temporada fueron elementos del Manchester City. Pero ¿hace cuánto tiempo que John Stones no juega como defensa central? Cuanza y Jed Spence son los laterales por izquierda, el del Tottenham, el del Leverkusen por la derecha. Te dejo.
1: Balón por izquierda, la tiene Inglaterra, intenta Rashford, mete al centro al área, el rechazo defensivo con la cabeza. Otra vez el conjunto de la Rosa buscando por el costado izquierdo, va a meter el balón al área, la pone para atrás, puede venir el bombazo, remate directo, rechazo defensivo. Otra vez intentaba el conjunto de Inglaterra, la recupera con el número 11, Just. Y va tratando de salir, pero Just es un futbolista que tenía

0: estar mucho más adelante. Termina perdiendo Wood. El capitán, el balón se va por fuera, lateral para Inglaterra por derecha, cruzando el medio campo.
1: Acá vemos a Darren Bassely, el entrenador de la selección de Nueva Zelanda. Gabo fue mundialista en 2010 haciendo la travesura, pegándole, si no estoy mal, a Italia en aquel último partido de fase de grupos para que la Azzurra fuera el primer campeón del mundo que se quedara en la primera etapa de una Copa del Mundo. Y desde entonces no ha podido participar en el evento, salvo hasta ahora que lo hará el conjunto neozelandés, que prácticamente tuvo una fase de clasificación sin ningún problema, pero después en la preparación que ha tenido, que han sido bastantes partidos en contra de Ecuador, en contra de Colombia, también la selección de Noruega, por si fuera poco en su momento Polonia y la selección de Ucrania, de los últimos 10 partidos solamente ha ganado uno el cuadro neozelandés.
0: Balón afuera del área grande por el centro, la pelota para la derecha la tiene Kwanza para atrás en el apoyo. Más atrás en medio campo, el balón lo maneja en zona defensiva. Markay abre por la izquierda. La pelota apenas cruzando el medio terreno. 5 minutos rebasados a través de la aplicación Euphoria by Travel y TUDN Radio. Inglaterra 0, Nueva Zelanda 0. Cuando viene el lanzamiento por el costado izquierdo, vamos a ver a Just. Mete el centro por el costado de la derecha, no hay nadie. Perfecto, muy bien en zona defensiva. Recupera Inglaterra y a la espera Jordan Pickford.
1: Les decimos que vamos a tener grandes ligas entre New York Yankees y Boston Red Sox mañana a una tarde de del tiempo del este, 12 centro, 10 pacífico por TUDN Radio, para que no se pierda la Pipi Voz con Luis Quiñones en el mundo de las grandes ligas, cuando vamos a tener bastante actividad de la pelota caliente.
0: Señora, ya estarán el famoso Luis Quiñones y también el Beto Ferreiro, cracks para narrar el béisbol. Intentaron en algún momento narrar el fútbol, no papá, no es para todos.
1: Balón que quieren narrar a 2-0.
0: No, pues cómo, no. Viene la bola y en vez de strike, la bola sale por la banda. No, Quiñones, por favor. Balón para atrás, la tiene el arquero Crocom. La pone larga hasta el medio campo. ¿Quién tiene el balón? Vamos a ver qué intenta el conjunto. ¿Qué pasó? ¿Falta? Bueno, sí, falta a favor del conjunto de Nueva Zelanda por el medio campo, apenas cruzando por la izquierda. La tienen con Just. Abierto por la izquierda, está prácticamente pegado a la banda Librato. Al final no pudo llegar el balón. Y el balón para que quede medio campo, primer cuarto de terreno. Ya la recupera el conjunto inglés. Bajaron a el futbolista número 11, Marcus Rashford,
1: que va a vivir una Copa del Mundo con una incertidumbre gigantesca, después de que por lo menos ahora el Barcelona no ha hecho válida su opción de compra, y sobre todo por la compra de 70 millones de euros que hizo el conjunto culé de Anthony Gordon, elemento que se desempeña en su misma posición y que incluso está el día de hoy en la banca. A mí me parece que los dos extremos que tiene la selección de Inglaterra para esta Copa del Mundo tienen un gran, gran momento. Lo de Morgan Rogers generando entre goles y asistencias alrededor de 30 participaciones de gol con el cuadro de Unai Emery, que se consagró campeón de Europa League, un futbolista que tiene gran golpeo de larga distancia, que por lo regular no es un extremo que participe tan pegado a la banda, sino que lo hace por el carril interior. Y del otro lado, Marcus Rashford, que se desempeñó durante toda la temporada como un futbolista pegado sobre el costado de la izquierda, perfil cambiado con el Barcelona, que tuvo goles importantes, incluido aquel tiro libre en contra del Real Madrid en el día de la coronación del cuadro culé por la Liga.
0: Yo dudo que se quede en el Barcelona, pero ya veremos. Bien el centro, buscando que alguien la remate, termina siendo balón rechazado, será tiro de esquina a favor de Inglaterra por el costado de la derecha. Van a meter el balón al área y a meterlo precisamente el número 11, Rashford. Bueno, por lo menos él va con la pelota para la esquina. Se dice venía al área y te alcanza a ver un cabezazo por parte de un futbolista de Nueva Zelanda en el trayecto. 8 minutos, 0-0 el juego. El estadio donde juega el conjunto de los Bucaneros de Tampa. Entra el servicio por el costado de la derecha, pegarle Rashford. 6-7 en el área para el remate. El centro a segundo palo. El remate de cabeza, la pelota queda ahí. El rechazo, todavía el balón para que alguien remate. No pudo caer la pelota, intentaba Guy. Y también por ahí Stones. Al final la pelota queda fuera.
1: El exfutbolista del City es el que termina conectando. Increíble la mala marcación de la escuadra neozelandesa, Gabo, porque ni siquiera tuvo necesidad de levantarse, incluso tuvo que bajar un poco el centro de gravedad John Stones para poder rematar. Se encontró con la humanidad de Finn Surman, que desvió la pelota. Ya Inglaterra en segunda instancia, como lo decías, con Mark Guy, no tuvo la posibilidad de contrarrematar.
0: Y ahora por la izquierda viene Nueva Zelanda dentro del área en el recorte, van a tratar de hacer la jugada. Intentaba el conjunto neozelandés, al final no pudo meterle la pelota a Wood, que pues bueno, juega en el fútbol de Inglaterra con el Nottingham Forest, pero la pelota no llegó a buen destino, Diego.
1: Van a ser esfuerzos individuales, a ver, lo vimos hace unos instantes, con Just, ahora lo vemos con Chris Wood, pero constantemente van a hacer lanzamientos de este tipo en donde Nueva Zelanda intenta encontrar la transición, y es que el cuadro británico lo tiene sumergido al equipo de Vesely, entendiendo la formación. Te dejo en esta, Gabo.
0: El balón que tiene el conjunto inglés por el costado de la derecha, pelota para mandarla hacia el frente, termina siendo balón rechazado, va a ser pelota para el conjunto neozelandés en saque lateral, primer cuarto de terreno. Cuéntame, Diego.
1: Hay una situación muy llamativa dentro de los equipos que estarán participando en la Copa del Mundo. Hoy el partido se juega a 2:00 p.m, tiempo del centro de México, para toda la gente que nos sintoniza, 3:00 p.m. Bueno, todos los partidos de la selección de Inglaterra van a ser en este horario, por eso imagino que trataron de tener el duelo esta hora, por eso también el próximo día 10 van a enfrentar a Costa Rica en este mismo horario. Así van a arrancar, cierto, van a tener la posibilidad de que por lo menos en el primer partido les queda muy cerca de su centro de entrenamiento, de su campo base de entrenamiento, que es en Texas, y debutarán en Arlington en contra de la selección de Croacia, y que además es un domo que ojalá que puedan tenerlo en buenas condiciones climáticas.
0: Sí, señor. Pelota que maneja Inglaterra en 3/4 de terreno por el centro, la pelota para la izquierda en el rebote, ¿quién la consigue? Todavía Henderson. El balón para la derecha, 3/4 de terreno, a ver si meten buen centro, buen servicio al área, rechazo defensivo. La va sacando desde el fondo el número 13, Kakás. Liberato la manda para el frente, el balón para tratar de conectar con Wood. Wood que le da la espalda precisamente a Guy. Buen servicio dentro del área, puede ser hasta el centro. El balón va a llegar para el costado izquierdo en el corredor del área. La tiene Just para meter el centro. La pone para abajo. El balón para el frente, el remate por fuera. El zurdazo se va desviado, intentó pegarle Signe. La manda por un costado.
1: Pero la fórmula está muy clara, Gabo. Es lanzar a Chris Wood, que retenga con su más de 1.90, que pueda pelear con los dos centrales, tanto con Mark Guy como John Stones, y a partir de ahí progresar el conjunto de Nueva Zelanda. Lo que es una realidad es que tanto Sin como el caso de Josh del otro lado tardaron muchísimo tiempo en arribar al área para hacer opciones de paso, para poder rematar. Y del otro lado, Inglaterra, que está cargando su juego mucho por la banda de la izquierda. Incluso Marcus Rashford y Morgan Rogers están alternando sobre las bandas. Hay instantes en donde Rogers juega sobre la banda de la izquierda, que lo puede hacer muy bien a perfil cambiado, y están buscando los centros en donde el área pis es propiedad de Ollie Watkins, el delantero también del Aston Villa. Ahí, cuando vemos la reiteración del cabezazo de John Stones, increíble la marcación, que ni siquiera se tuvo que levantar para conectar. Pero Inglaterra está buscando desde la banda de la izquierda el servicio cerrado al segundo palo para encontrar a Ollie Watkins, o en su defecto a Morgan Rogers o Marcus Rashford.
0: Balón que saca desde el fondo, Guy, la pone por la izquierda, el balón para llegar a 3/4 de terreno, intentando para el frente Spence, el futbolista del Tottenham, tocando el balón por abajo, después le va a quedar la pelota suelta ahí prácticamente a Rashford, contra el número 7 del conjunto de Nueva Zelanda, Garbett. Ahora línea final, venía el centro, intento de remate, me parece que marcan que salió la pelota, alguna falta, no sé, a mí me parece que el balón no había salido.
1: Infracción de Morgan Rogers, es lo que terminan señalando en el choque con Finn Surman, elemento del Portland Timbers, lo decíamos, también lo de Boxall, que se desempeña en el Minnesota United. Los dos futbolistas que se encuentran en equipos de Major League Soccer, de lo más destacado, junto con lo de Chris Wood, que es delantero del Nottingham Forest, lo de el cancerbero Max Cocomb, que pertenece al Millwall, se hizo famoso después de la película de Hooligans.
0: Sí.
1: Y mire los ventiladores que ponen a la altura de las bancas ahí en el Raymond James Stadium, a un costado de donde se encontraba Thomas Tuchel. A ver, el clima, cierto, para nosotros o en el continente americano es un clima dócil, te dejo.
0: Lanzamiento por derecha, va a entrar al área el conjunto inglés, el rebote muy mordido por parte de Ollie Watkins, se le pegó con derecha y levantó apenas, desviada del arco del arquero Crocom. Tuvo una muy buena el conjunto inglés, que servicio le pusieron prácticamente para dejarlo de cara al arco, la mandó por un costado.
1: Saviva Henderson, muy inteligente el futbolista del Brentford, el ex capitán de Liverpool, campeón de Champions League, para que corre el artillero del Aston Villa, que hay que decirlo, a pesar de la altura, no es un futbolista tosco ni torpe, tiene muy buena velocidad, se terminó imponiendo ahora en la carrera Boxall, es muy mala definición, tenía que haber llevado el menos rumbo de portería y complicar a Crocom. Y lo que es una realidad, Gabo, es que también Inglaterra juega con un 4-4-1-1, en donde Harry Kane funge como enganche, ni siquiera es centro delantero como tal el que ocupa el área, totalmente solo, y Watkins tratando, Thomas Tuchel, de sacar el mejor provecho de Harry Kane, pero también de complicar a cualquier rival que se le ponga enfrente, porque Harry Kane constantemente va a tratar o de ganar la espalda de los contenciones rivales, o en su defecto ir a la banda a cargar algún costado, sobre todo por la banda de la izquierda, que es donde más habituado se siente para ir el exfutbolista del Tottenham Hotspur, vigente campeón de Bundesliga con el Bayern Múnich, y a partir de ahí elaborar juego. Va a ser muy interesante si es que Nueva Zelanda puede frenar a Kane, que por lo pronto no ha tenido disparos a portería en 14 minutos.
0: Lanzamiento por el costado de la derecha que va cerrando para el centro. Va a salir Pickford para tocar el balón. Con ya prácticamente 15 minutos a través de la aplicación Euphoria by Travel y TUDN Radio Inglaterra. Está 0-0 con Nueva Zelanda en un amistoso rumbo a la Copa del Mundo.
1: 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Además tendremos otro duelo amistoso, Dinamarca en contra de Ucrania, mañana 8 de la noche, 7 Centro y 5 Pacífico por TUDN Radio.
0: Balón por la derecha, pelota para tres cuartos de terreno, pegada a la banda, la tiene Watkins. Va intentando Oli, va recortando por el centro, la pone para atrás. ¿Quién le pega? El bombazo a la tribuna. Le pegó el número 17, Rogers, se la mandó muy desviada al futbolista que juega para el Aston Villa.
1: Tiene posesión Inglaterra en 15 minutos, Gabo, pero no ha logrado tener profundidad, salvo aquella jugada en donde se señaló la falta de Morgan Rogers en el interior del área con el servicio de Jet Pence, pero hay que entender, los dos extremos es otra de las circunstancias, juegan a perfil cambiado, cosa que evidentemente no facilita que Inglaterra pueda llegar a línea final, y que va a tener que estar con constancia de servicios al área, en donde, en teoría, si Harry Kane no se mete y no carga el área para buscar un remate de cabeza, entonces quedará en inferioridad numérica y tendrá que pelear con los dos centrales ahí, Oli Watkins.
0: Saludos también para el Sayitas, también para José Cortés, que se conectan, muchas gracias. Están ahí prácticamente en la transmisión, la tiene atrás el conjunto inglés, Henderson, el equipo de la Rosa, el equipo de los Tres Leones, moviendo ya, llegando a tres cuartos de terreno. Un equipo que siempre ha sido favorito, que siempre es candidato y que solamente tiene una Copa del Mundo en el 66. Bueno, a ver, varias selecciones quisieran por lo menos tener una, eso me queda claro, pero siempre lanza como candidato y termina quedando siempre fuera. Kane le pegó con fuerza al balón, el bombazo termina siendo rechazado por el arquero. Krokomi manda el balón por fuera, va a ser lateral por derecha, rápido cobró Inglaterra, la pone para atrás al medio campo. Se animó Harry Kane, Diego.
1: El primer remate al arco que pueda tener el futbolista del Bayern Múnich, es una zona relativamente controlable para el arquero desde la distancia, porque remata 4 o 5 metros antes del área y porque el disparo no va tan angulado, pero es lo que decíamos, se carga a la banda de la izquierda en donde tiene superioridad Inglaterra, en donde es muy difícil de que alguien vaya y lo marque, porque si no a su espalda puede aparecer totalmente solo Kobbie Mainoo, y aprovecha muy bien esta situación Harry Kane. Vamos a ver en cuántas ocasiones termina sucediendo, o en su defecto si Inglaterra puede establecer el mano a mano cargando a Kane en el área, que vaya Spence y Rashford por un costado, o Kwanzaa y también Morgan Rogers del otro, para que se la juegue mano a mano el conjunto británico y a partir de ahí busque servicios al área en donde puedan estar Harry Kane y Oli Watkins. Pero por lo pronto la tendencia, y parece que el plan de Thomas Tuchel, es que la mayor parte del partido Harry Kane haga este tipo de cosas, que juegue fuera del área y que después se encuentra el arco a partir de la larga distancia.
0: Damp nos dice quién juega, amigabo, está jugando Inglaterra contra Nueva Zelanda, amistoso rumbo a la Copa del Mundo. Y el balón lo va sacando desde el fondo Nueva Zelanda. El tema de el futbolista número 2, ¿no? Tim Payne, que se volvió muy famoso, señor Peña.
1: Un loco con millones de seguidores dijo, pues a ver, vamos a encontrar el futbolista menos conocido. Carso nos dice el señor Andalón, es Carso, un cibernauta experto el señor Andalón.
0: Sería el menos conocido, digo, porque Payne por lo menos es titular. A lo mejor
1: a mí
0: no
1: se
0: tiene,
1: me hace que nada más agarró de una de selección facilita. Ahí le encargo a ver si tiene alguno de Sudáfrica su Instagram.
0: Exacto, o sea, la verdad es que yo del Congo, cuénteme, de Cabo Verde, no sé, yo creo que había muchos menos conocidos, pero bueno. Al final, bueno, ya le dio millones de seguidores.
1: Sí, señor.
0: Bueno, que te lindo tierra. Vamos a ver, en medio campo, por el centro, va atacando el conjunto de la Rosa. Pelota para la izquierda. Espera Harry Kane, el recorte. Termina siendo remate por parte de Rashford. El balón queda por el pico del área. La recupera Harry Kane. Ahora para atrás. Harry Kane, viene el centro, balón al área. La pelota pasa con el pecho. centro, centro. Rechazo defensivo. No pudieron entre Watkins, entre Rashford, nadie meter el balón.
1: Pero sí hubo sensación de peligro, Gabo, a partir de que apareció Kobbie Mainoo de segunda línea, pisó el área y terminó inquietando a los dos centrales y también al contención que llegaba, que era Bell, para marcar. El cuadro británico ya acelerando después de 19 minutos en el compromiso, se ve mucho más asentado en el terreno de juego y ya van 4 o 5 minutos en los que Nueva Zelanda no logra ni siquiera pisar campo rival.
0: Sí, señor. Pelota que tiene en 3 cuartos de terreno por derecha el conjunto inglés. La pelota para Harry Kane, se va a dar la vuelta, tocaba por abajo. El balón no pudo quedarle a Rodgers.
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5: Hank Aaron fue constancia, poder y dignidad. Persiguió y superó una de las marcas más sagradas del béisbol bajo una presión social enorme. Su swing no era escándalo, era precisión, disciplina y grandeza repetida. Aaron conectó jonrones, sí.
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14: Primeros auxilios para su salud mental. Se oye medio raro, ¿no? Todos pensamos que primeros auxilios es cuando alguien sufre un accidente y hay que ir a atenderlo, ya sea que se haya quebrado un brazo por andar en una patineta o haya sufrido algún accidente en su trabajo que necesite algunas suturas. Esos son los primeros auxilios, ¿no? Eso es lo que se entiende. Pero también mentalmente, todos como seres humanos necesitamos primeros auxilios. Y por eso tengo en la línea telefónica a Joana Jiménez, trabajadora social con licencia precisamente de OsiLinca, que nos va a platicar precisamente de toda esta campaña que tiene OsiLinca. Hola, Joana, bienvenida.
15: Hola, muchas gracias.
14: Pues vamos, entramos con todo y de lleno. ¿De qué se trata esta campaña denominada Primeros Auxilios para la Salud Mental?
15: So, la campaña Los Socorristas de Salud Mental se centra en educar a la comunidad sobre cómo acceder a los servicios de crisis y, lo más importante, de cómo solicitar el envío de un equipo de respuesta a crisis móviles. Una emergencia de salud mental puede sucederle a cualquier persona, en cualquier lugar y en cualquier momento de su vida, porque los problemas de salud mental no discriminan. So, si usted o un ser querido se enfrenta a una crisis de salud mental, queremos que la comunidad de OC sepa a quién llamar. La línea de respuesta de OC Links, de la Agencia de Salud de OC, que es el condado de Orange, es el mejor recurso para llamar y obtener los recursos que necesitan durante este tipo de emergencia. La campaña está diseñada para educar a nuestra comunidad para que llame a OC Links en lugar de llamar al 911 como primera opción para obtener atención durante una crisis de salud mental. Según Mental Health America, más del 22% de los adultos en California han experimentado algún tipo de enfermedad mental en el pasado. Y aproximadamente el 5% ha tenido una enfermedad mental grave. Si esto le sucede a alguien en su familia, queremos que llame al 855-OC-LINKS o 855-625-4657. OC Links está disponible las 24 horas del día, los 7 días de la semana, para hablar con un profesional de salud mental y responda a su llamada, que le brinde la ayuda adecuada dependiendo de la situación. Esto puede incluir el envío de un equipo de respuesta a crisis móviles a su ubicación para evaluar y o transportar a la persona al tipo de instalación adecuada o servicios de salud conductual.
14: Descríbenos qué es el equipo móvil de respuesta a la crisis.
15: Sí, la Agencia de Salud de OC ha creado un equipo de respuesta a crisis móviles, que es nuestro equipo de evaluación de crisis, o como algunos conocen como el equipo CAT. Este equipo de evaluación de crisis va a la comunidad, respondiendo en cualquier lugar del condado de Orange, a cualquier persona en crisis en cualquier momento. Este equipo está disponible las 24 horas del día, los 7 días de la semana. Y la campaña destaca que el equipo de evaluación de crisis, o CAT, está compuesto por individuos compasivos y receptivos, especialmente capacitados, quienes responden en pareja con el fin de educar a la comunidad y empoderar a los residentes para que busquen el apoyo apropiado a través de servicios dedicados y especializados.
14: Muy bien. Y bueno, para toda la gente que nos está escuchando en estos momentos, Joana, pues vamos a empezar a decirles y a darles a entender cuáles son los signos y cuál es la crisis de salud mental. Así que arranquemos con esa pregunta. ¿Qué es una crisis de salud mental?
15: Sí, eso cualquiera puede experimentar una crisis de salud mental. Algunas señales de advertencia a tener en cuenta es sentirse excesivamente triste o decaído, pensamiento confuso o problemas para concentrarse y aprender, cambios de humor extremos, incluyendo euforias incontrolables, o sentimientos prolongados o intensos de irritabilidad, ira o tristeza, dificultad para percibir la realidad, uso excesivo de alcohol o drogas, pensamientos sobre querer hacerse daño a uno mismo o a otros, incapacidad para llevar a cabo actividades diarias de la vida o manejar problemas y estrés cotidianas, o incapacidad para experimentar alegría o placer para las experiencias de la vida, sintiéndose entumecido o menos interesado en cosas que antes disfrutaban.
14: Wow, ¿y esto le puede pasar a cualquier persona de cualquier edad, Joana?
15: Sí, sí es cierto, cualquier persona puede experimentar esto.
14: Desde un jovencito que está en secundaria hasta una persona ya que está en la edad madura, ¿verdad?
15: Sí, correcto.
14: Wow, bueno, ¿qué pasos se deben de seguir para obtener ayuda en caso de la crisis de esta de salud mental para sí mismos o para un ser querido?
15: Si usted, un ser querido, está experimentando una crisis de salud mental, nos puede contactar al 855-OC-LINKS o 855-625-4657. Un navegante comprensivo y solidario está listo para ayudar. OC-LINKS también puede enviar el equipo de evaluación de crisis para proporcionar asistencia a aquellas personas que están atravesando una crisis de salud mental. No importa dónde se encuentren en el condado de Orange, pueden estar en la casa, en el trabajo, la escuela, donde sea en la comunidad de Orange. Pueden llamar al 855-OC-LINKS o 855-625-4657. O pueden visitar nuestro sitio web, ocnavigator.org, deletreado OCNAVIGATOR.org. Estamos disponibles las 24 horas del día, 7 días de la semana.
14: Muy bien, amigos, amigas, platicando estamos con Joana Jiménez, trabajadora social con licencia de OC Links, y estamos hablando acerca de las crisis de salud mental, cuáles son los signos que ya nos está diciendo, hay respuesta a esas crisis, por eso se llama Primeros Auxilios para la Salud Mental. Es en la campaña de OCLink. Hace rato, al iniciar el programa, Joana, mencionabas que a veces es muy difícil o llamar al 911 cuando tiene alguna crisis de salud mental, y es mejor llamar a OCLink al 855-625-4657. Y mi pregunta es, ¿cuál es la diferencia entre OCLink de llamar al 911 o al 988?
15: OC Links cuenta con navegantes de salud mental capacitados y especializados en trastornos de salud mental, personas sin hogar o trastornos por uso de sustancia. Navegantes responden el teléfono las 24 horas del día, los 7 días de la semana, para proporcionar apoyo, información, evaluaciones y conectar a quienes están en crisis con el nivel de atención necesario. Estos navegantes capacitados también pueden enviar un equipo de respuesta a crisis móvil. La línea de ayuda 988 es atendido por nuestro contratista Didi Hirsch, y en ocasiones 988 refiere llamadas a OC Links si las llamadas no pueden ser resultadas por teléfono por los consejeros del 988, quienes son principalmente voluntarios y compañeros. La mayoría de las llamadas atendidas por 988 se resuelven por teléfono.
14: Muy bien. Digamos que una persona, o digamos que yo, ¿verdad? Yo tengo una crisis de salud mental, Joana, y yo me hago contacto con OC Links, ya sea por teléfono o con chat. ¿Quién va a hablar conmigo? ¿Quién se va a dirigir conmigo? ¿Algún doctor, algún psicólogo, alguna trabajadora social?
15: Cuando alguien se contacta con OC Links por teléfono o por chat, se están interactuando con navegantes de salud mental. Son capacitados o personales especializado, licenciado y prelicenciado, que cuenta con títulos de maestría y licenciatura, y están ampliamente capacitados en trastornos de salud mental. So, cuando llame a OC Links, se conectará con navegantes que hablan español y otros idiomas clave del condado de Orange.
14: Muy bien, ¿y con qué tipo de recursos la gente puede conectar la línea telefónica de OC Links a quienes llaman?
15: Los navegantes de salud mental pueden conectar a los que llamen con una amplia gama de recursos de salud mental, incluidos todos los programas de salud mental y crisis del condado y contratados por el condado, así como recursos privados o públicos. Más recientemente, los navegantes son las personas que envían los equipos de respuesta a crisis móviles las 24 horas del día, los 7 días de la semana, para conectar al que llame con los servicios adecuados según las circunstancias.
14: Muy bien. El teléfono, damas y caballeros, de OC Links es el 855-OC-Links. O el número es 855-625-4657. ¿En qué situaciones, Joana, OC Links envía un equipo móvil de respuesta a crisis para brindar esa asistencia presencial?
15: OC Links enviará un equipo de respuesta a crisis móviles cuando sea necesaria una respuesta en persona para ayudar a un individuo. Generalmente esta respuesta se requiere cuando hay una preocupación por la seguridad de una persona debido a una crisis o emergencia de salud mental.
14: Muy bien, estamos y continuamos platicando con Joana Jiménez, trabajadora social con licencia de OC Links, y nos está hablando acerca de esta campaña de primeros auxilios para salud mental. Hablabas del equipo móvil de respuesta a la crisis, Joana. ¿En qué consiste un equipo? ¿Es que una ambulancia? ¿Es una serie de gentes que va a platicar con la persona? O descríbenos, ¿cuál es el equipo móvil?
15: La Agencia de Salud del Condado de Orange ha creado un equipo de respuesta a crisis móvil, que es nuestro equipo de evaluación de crisis, o como algunos conocen como el equipo de CAT. Este equipo de evaluación de crisis va a la comunidad, respondiendo a cualquier lugar del condado de Orange, a cualquier persona en crisis en cualquier momento. Este equipo consiste de una pareja de terapeutas que van con el fin de educar a la comunidad y empoderar a los residentes para que busquen el apoyo apropiado a través de servicios dedicados y especializados. Y este equipo está disponible las 24 horas del día, 7 días de la semana.
14: Recuerde, amigos, que estamos platicando con Joana Jiménez de OsiLinks y están con la campaña Primeros Auxilios para la Salud Mental. Joana, ¿nos podrías dar un poquito más también? Hace rato te lo había preguntado, pero quisiera pues que si nos puedes dar un ejemplo de lo que es una crisis de salud mental.
15: Sí, claro. Un ejemplo es, por ejemplo, sentirse excesivamente triste o decaído. So, una persona que antes podía hacer sus quehaceres, ¿verdad? Tenían tiempo para, o el ánimo, ya no tienen el ánimo de hasta levantarse de la cama. A veces se quedan en cama todo el día, ya no pueden seguir adelante. Pensamientos confusos o problemas para concentrarse y aprender es, por ejemplo, cuando antes uno podía hacer sus quehaceres o hacer un trabajo y lo hacían bien, pero ahora notan que se les hace difícil el poder concentrarse, poder quedarse en ese trabajo, ¿verdad? En el quehacer que tienen que hacer, o ahora se tardan más tiempo en poder completar sus tareas. Otro ejemplo es cambios del humor extremo, incluyendo euforias incontrolables, que es un ejemplo es que, por ejemplo, si yo podía dormir bien cada noche, ahora paso días que no puedo dormir, días que tengo mucha energía y desde repente después tengo días que solo estoy durmiendo, ¿verdad? Pasé ya, por ejemplo, 3 días que no puedo dormir y después 3 días que solo estoy durmiendo porque ya no tengo esa energía. Otro ejemplo puede ser sentimientos prolongados o intensos de irritabilidad, ira o tristeza. Ejemplo por irritables, ¿verdad? A veces dicen los jóvenes, que hay jóvenes que un momento están bien y el segundo momento uno le dice algo y de repente como explotan, ¿verdad? Les comienzan a gritar que ya no aguantan. Eso le puede pasar hasta en adultos que había una conversación que ellos podían manejar o estaban hablando bien, pero alguien dijo algo o lo dijo de una manera que de repente esa persona ya explotó de sus emociones, ya tienen esa ira y no pueden controlarse. Se les hace muy difícil. O prolongados de tristeza, ¿verdad? Que como dije anteriormente, están en la cama por mucho tiempo, no pueden sentir algo de calma o tranquilidad o felicidad, pero siempre sienten esa tristeza que se queda con ellos. Otro ejemplo puede ser dificultad para percibir la realidad, que se les hace difícil qué es real que está pasando en ese momento, o si están, por ejemplo, ya quizás estamos viendo el drama, que pueden ser escuchando voces, ¿verdad? O viendo cosas que no están allí, que nadie más ve, pero ellos sí. Otro ejemplo puede ser uso excesivo de alcohol o drogas. Otro ejemplo es pensamientos sobre querer hacerse daño uno mismo a otros. So, algunas personas que ya están llegando en un punto, vamos a decir que tienen, antes estaban decaídos o tristes, pero ahora estamos llegando a un punto más extremo, que ahora tienen pensamientos de querer lastimarse a sí mismo. O dicen, quiero dormir y nunca volver a despertar. O tengo pensamientos de irme ya para que ya me lleve la vida, ¿verdad? Otro ejemplo puede ser también incapacidad para llevar a cabo actividades diarias. So, como digo, personas que van al trabajo, a los adultos, ¿verdad?, que van al trabajo, ahora se les hace muy difícil o faltan mucho el trabajo ahora porque ni se pueden levantar de la cama. No tienen esa energía para alistarse, o si están en el trabajo, no pueden terminar sus quehaceres en el trabajo. Adolescentes pueden ser, se les hace muy difícil ir a la escuela. o si están en la escuela, ya los maestros ven o notan que no están enfocados, que se ven idos, ¿verdad? Que están yendo a otro lado. A veces dicen que su pensar está en otro mundo, porque no pueden quedarse enfocados o poder concentrarse. No pueden acabar su tarea o acabar sus quehaceres en sus casas. Y el otro ejemplo es incapacidad para experimentar alegría o placer para las experiencias de la vida, sintiéndose entumecido o menos interesado en cosas que antes disfrutaba. Por ejemplo, si a mí antes me gustaba cantar y bailar, y iba de clases de baile o hacía mis zumba o mis ejercicios, ¿verdad?, de baile. Ahora ya ni tengo las ganas de hacer eso. Las cosas que me causaban placer y que yo tenía esa motivación de ir, ya no tengo ese mismo placer, ya no tengo ese mismo interés o deseo de participar en las cosas que antes disfrutaba.
14: Joana, pero si la persona que está metido en medio de esta crisis de salud mental y no saben y no pueden coordinar sus ideas, y ellos no van a estar llamando, ¿no?, porque están sufriendo una crisis. ¿Puede llamarle sus parientes, su familiar más cercano, o quién puede llamar para obtener ayuda para la persona que está pasando esta crisis?
15: Cualquier persona nos puede llamar. Si, por ejemplo, si yo me estoy sintiendo así y yo estoy pidiendo ayuda, yo puedo llamar a OCLinks. Yo misma puedo llamar a decir cómo me siento, qué es lo que necesito. Y está bien si ni sé qué es lo que necesito, ¿verdad? Yo puedo llamar a decir, no me siento bien, no, ya no tengo la energía que tenía antes, necesito ayuda, pero no sé de qué, ¿verdad? Aquí los navegadores pueden conectarlos y darles los recursos de salud mental adecuada. Pero si, por ejemplo, yo no sé que me estoy decayendo, me siento mal, o estoy tan decaído que yo no puedo llamar, cualquier persona alrededor de mí, sea mi ser querido, ellos también pueden llamar a nosotros, pueden llamar a OCLinks para pedir esa ayuda, para pedir esos recursos o el equipo de crisis si necesitan ese momento, para que el equipo de crisis móvil pueda ir al hogar de la persona, ir a hacer esa evaluación y probar los recursos de crisis apropiadas.
14: 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Ya lo mencionaste al principio del programa, Joana, pero me gustaría que lo volvieras a subrayar, a decirles a la gente una especie de guía. O sea, los pasos a seguir para que puedan ponerse en contacto con OCLinks cuando tengan una crisis de salud mental.
15: Si usted, un ser querido, está experimentando una crisis de salud mental, pueden contactarse a 855-OCLinks o llamarnos al 855-625-4657. 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OCLinks también puede enviar el equipo de evaluación de crisis para proporcionar asistencia a aquellas personas que están atravesando una crisis de salud mental, sin importar dónde se encuentran en el condado de Orange. 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Ahí también estamos disponibles las 24 horas del día, 7 días de la semana.
14: Perfecto. Gente que viva, que viva acá en Los Ángeles y no precisamente del condado de Orange, ¿también les pueden llamar?
15: Sí, nos pueden llamar y los navegadores los pueden conectar al condado apropiado.
14: Perfecto, porque tú sabes, la gente, y me imagino, no sé, tú como tu experiencia como trabajadora social, pues hay momentos y hay temporadas donde la crisis de salud es más grande, ¿no? Me imagino que en épocas de Navidad, en épocas donde la familia se reúne y nosotros como personas latinas que no tenemos a nuestras familias cerca, pues tendemos a caer, ¿no? En cierta depresión y nuestra salud mental se deteriora, ¿no?
15: Sí. Sí, es cierto. Por eso me gusta que estamos disponibles las 24 horas, ¿verdad? Y todos los días de la semana, porque sí es cierto. No se sabe cuándo uno va a experimentar ese momento de crisis. Y por eso, al llamarnos a nosotros, los podemos ayudar, los podemos conectar. Como les dije anteriormente también, a veces muchos llaman y no saben qué están pidiendo, qué necesitan, ¿verdad? Pero por eso tenemos los navegadores capacitados en trastornos de salud mental, que ellos mismos hacen preguntas, ¿verdad? Para entender un poco más qué es lo que está pasando la persona, qué es lo que está sintiendo y qué es lo que necesita para que le podemos dar esos recursos apropiados.
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15: La campaña Los Socorristas de Salud Mental se centra en educar a la comunidad sobre cómo acceder a los servicios de crisis y, lo más importante, de cómo solicitar el envío de un equipo de respuesta a crisis móviles. Una emergencia de salud mental puede sucederle a cualquier persona, en cualquier lugar y en cualquier momento de su vida, porque los problemas de salud mental no discriminan. Si usted o un ser querido se enfrenta a una crisis de salud mental, queremos que la comunidad de OC sepa a quién llamar. La línea de respuesta de OCLINKS, de la Agencia de Salud de OC, que es el condado de Orange, es el mejor recurso para llamar y obtener los recursos que necesitan durante este tipo de emergencia. La campaña está diseñada para educar a nuestra comunidad para que llame a OCLINKS en lugar de llamar al 911 como primera opción para obtener atención durante una crisis de salud mental. Según Mental Health America, más del 22% de los adultos en California han experimentado algún tipo de enfermedad mental en el pasado, y aproximadamente el 5% ha tenido una enfermedad mental grave. Si esto le sucede a alguien en su familia, queremos que llame al 855-OCLINKS o 855-625-4657. OCLINKS está disponible las 24 horas del día, los 7 días de la semana, para hablar con un profesional de salud mental y responda a su llamada, que le brinde la ayuda adecuada dependiendo de la situación. Esto puede incluir el envío de un equipo de respuesta a crisis móviles a su ubicación para evaluar y o transportar a la persona al tipo de instalación adecuada o servicios de salud conductual.
14: Muy bien, amigos, pues Joana, ¿podrías darles una vez más el teléfono y dónde poder entrar a visitarlos?
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14: Perfecto, Joana Jiménez, trabajadora social con licencia de OCLINKS. ¿Alguna otra recomendación, algún pensamiento que le quieras dar a la gente que nos está escuchando, Joana?
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14: Perfecto, Joana Jiménez, trabajadora social con licencia de OC Links. Damas y caballeros, pues muchísimas gracias. 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Joana, muchísimas gracias por esta ayuda y esperemos que la gente, pues, que no se sienta que está sola, que hay gente que le puede ayudar.
15: Sí, aquí estamos para ayudar. Muchas gracias.
14: A ti muchas gracias. Nos vamos. Hasta la próxima.
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0: sabroso aquí para llegar y transmitirles este primero de los tres eventos que les vamos a estar llevando. Sí, porque mañana tenemos el Home Run Derby y el martes el Juego de Estrellas. Soy Luis Quiñones. Saludo con mucho gusto a Alberto, el Beto Ferreiro. Betico, muy buenas tardes, ¿cómo estás?
1: Muy buenas tardes, mi estimado Quiñones, qué gusto saludarte. Muy buenas tardes para todos los amigos, los amantes del béisbol. Sí, señor, por primera vez en la historia de TUDN Radio vamos a tener el back to back to back, tres eventos de forma consecutiva, pero por primera vez en la historia de TUDN, este juego de las futuras estrellas, ¿eh? De hecho, esta es la edición número 27 del juego de las futuras estrellas, pero por séptima ocasión en este formato de Liga Nacional contra Liga Americana. La Liga Nacional con 4-2 sobre la Liga Americana y lleva también la Liga Nacional un total de 3 triunfos consecutivos en este juego de las futuras estrellas. El año pasado lo veíamos ahí en el Truist Park cómo la Liga Nacional se llevaba el triunfo. Con 2 managers muy conocidos en este parque, Shane Victorino, que será el manager de la Liga Nacional, un hombre que brilló con este equipo de Filadelfia, que fue invitado 2 veces al Juego de las Estrellas, mientras que también el legendario Larry Bowa será el manager de la Liga Americana, un hombre también que ha ido a 5 Juegos de Estrellas, y como manager también fue un ganador. Así que esos son los managers, eso es lo que ha hecho la

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1: En el terreno y lo que vamos a ver también en el futuro.
2: Ya se están discutiendo las reglas del terreno, intercambiando los lineups para este juego de las estrellas. Ya hablábamos, es un juego a 7 innings, pero si el equipo Home Club está ganando la parte baja del séptimo, se va a jugar esa parte baja del séptimo. O sea, aunque sea un juego a 7 innings, el visitador está perdiendo, juega la parte alta del séptimo, pero de todas formas se jugaría el cierre del séptimo. Y si se mantiene empatado, pues nos iríamos a 8 entradas en este juego de pelota. Vamos, si les parece bien, a repasar ya los lineups para este juego. El equipo de la Liga Americana con Leo Debris estará en el campo corto como primer bate. Franklin Arias en segunda base. Ralphy Velázquez en primera. Walker Jenkins estará en el jardín central. Blake Mitchell, el receptor. Caleb Bonnemer estará en tercera base. Ike Irish estará como bateador designado. Nelson Rada en el jardín izquierdo y Tío Gillen estará como jardinero derecho, noveno en el orden. El zurdo Kate Anderson será el abridor en este juego de futuras estrellas por el equipo de la Liga Americana.
3: En la Liga Nacional, uno de los grandes prospectos es Eli Willits. Bueno, primer bate jugando la segunda base. Roddy Brito estará patrullando el jardín central como segundo. Jesús Made, ya decíamos, también el prospecto número uno, estará como tercero en el orden en el campo corto. Charlie Condon, cuarto bate en primera base. Josué de Paula estará patrullando el jardín izquierdo. Alfredo Duno será el receptor. Ethan Salas, bateador designado. Luis Peña jugando la tercera base. El Edward Florentino será el jardinero derecho y actuará como lanzador el muchacho de casa. Fue el más ovacionado cuando se presentaron a los jugadores. Gabe Wood entonces es el que tomará la pelota, ¿eh?
2: Nuestro líder Víctor Sosa acaba de perder una batalla con el tripié. O sea, tripié 1, Víctor Sosa 0, ¿eh? Acaba de perder esa batalla.
3: Ahí está,
2: tenemos por acá también a Andreina Gandica, que se va a sumar acá con nosotros. Ven, Andreina, líder, ¿le podemos prestar el micrófono a Andreina, porfa, el que teníamos? Si no acá con el mío. André, bienvenida Andreina Gandica. Qué gusto, vamos a seguir, mira, para que vean por acá el terreno. Acá está con nosotros también Andreina Gandica y nuestro, un aplauso para nuestro líder.
3: El líder
2: Víctor
3: líder,
2: Sosa,
3: ahí está, señores,
2: donde diga el líder, venga, follow the leader, leader, leader, follow the leader. Pero mira, ¿qué pasó? Cuidado con el líder. Aquí tenemos también a Andreina Gandica con nosotros, ya lista para interactuar en la cobertura también de TUDN Radio, de VIX, de La Voz de la Mañana. Así que, y de Buenos Días América. Usted sabe que
3: yo me despierto
2: en mi teléfono inteligente, que ya es más inteligente que yo, y ahí tengo ya programado para que encienda a las 6 de la mañana en Euphoria Bay Travel, Buenos Días América, y me levanto todos los días con hello, hello, hello, ahí con Andreina, con el circo deportivo de Lalo Lalín, con Janet. La mejor información está en Buenos Días América. ¿Cómo estás, Andreina?
4: Por aquí estamos, bueno, muy felices de poder compartir otro escenario increíble en el béisbol de las grandes ligas. La última vez que nos vimos fue en el Clásico Mundial de Béisbol y vaya qué transmisión y qué resultados tuvimos para toda nuestra audiencia. Hoy con una ilusión grandísima de poder ver a las futuras estrellas del béisbol de las grandes ligas aquí. Aproximadamente el 80% de los que vamos a ver jugar hoy en este juegazo que seguro nos tiene reservado, lo vamos a ver muy prontito en las grandes ligas. Y eso nos llena de muchísima emoción, muchachos, porque sabemos que somos los primeros en ver aquellos que están trabajando detrás de bastidores. Qué bonito, ¿no?
3: La última vez que nos vimos, como bien tú dices, a mí me dijeron que tú fuiste la que llevaste la suerte a Venezuela. Porque Venezuela estaba perdiendo, ¿recuerdas? Con el jorrón de Bryce Harper. Y llegaste tú y de momento aquella cabina cambió completamente la decoración. Y Venezuela, y
5: que,
3: campeón.
5: Que todavía es empavado, que te estábamos diciendo que estabas
2: llamando. Oye, el jonrón de Harper fue.
3: Si hay alguien que puede hacerlo, Harper, y conecta jonrón Harper, y después dice: si hay alguien que puede remontar en Venezuela, y remontó Venezuela.
2: Sí, señor. Oye, va a comenzar ya el juego. Vamos a ir cerrando acá en Instagram. Saludos para toda la gente de Instagram. Síganos, Andreina Gandica. Tus redes sociales:
4: Andreina Gandica. Sí, señor.
2: @
4: sí,
2: Andreina Gandica, @ el extra base y @ Daniel.

0: Álvarez.
1: Arroba Daniel Álvarez y arroba el extra base de la mano.
0: Recuerden seguir también el extra base, muy importante. Y bueno, la del Beto Ferreiro, arroba el Beto Ferreiro, arroba Luis Quiñones 90. ¿Sabes qué?
2: Ya.
0: No
2: ya,
0: empieza, no, no, no, no empieza la transmisión. ¿No ha llegado el café a esta cabina? ¿Cómo vamos a empezar la transmisión sin café? Sin café.
2: ¿Cómo lo quieres?
3: Cortadito.
0: No, no, no.
3: No le ponga azúcar, normal. Que este hombre está en dieta, no le ponga azúcar.
2: No,
3: pues
2: el estómago comienza.
0: Por cierto, en, en las redes sociales de TUDN Radio ya pueden ver el video que les dejamos de la travesía desde Nueva York para acá en tren anoche, bueno, desde el City Field en metro, en tren hasta acá, hasta Filadelfia.
3: Y el que viene.
0: Y el que se viene ahorita.
3: El
0: ¿quién
3: que
0: hace
3: se viene.
0: Más planchas, lagartijas? ¿Quién está más con más power aquí del equipo
3: y
0: de
3: TUDN Radio?
0: No te
3: puedes perder eso, Andreina.
2: No.
0: Así calentamos después de una sesión de yoga. Hacemos ejercicios para la transmisión de TUDN Radio.
3: Uno, dos.
0: Vayan para allá, síganos, señores. A continuación, el juego de futuras estrellas por TUDN Radio en la Buforia by Trevel para que se quede con nosotros. Hacemos una breve pausa, hacemos el corte comercial y enseguida regresamos a la señal de TUDN Radio.
2: ¡Buen show, chicos!
3: ¡Gracias! ¡Vamos! ¡Arriba! ¡Vamos!
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5: Nacido en la Ciudad de México, Francisco Palencia es considerado con 17 anotaciones en 3 ediciones, el máximo goleador de equipos mexicanos que han disputado la Copa Libertadores. En 2001 fue uno de los pilares de Cruz Azul que lo llevó a ser el primer club mexicano en llegar a una final, y en 2005 logró llegar hasta semifinales con el Club Guadalajara. Es por eso que se consolidó como uno de los mexicanos con mayor legado en la historia de la Copa Libertadores.
3: Señoras y señores, estamos de regreso aquí en el Citizen Bank Park de Filadelfia, cuando va a dar inicio el juego de las futuras estrellas. Ya está Gabe Wood en el box por la Liga Nacional, Leo de Byers en el rectángulo de bateo, y para describir la primera mitad, Luis Quiñones.
0: Muchísimas gracias, Beto Ferreiro. Arranca el juego de pelota, viene el lanzamiento, conecta línea entre tercera y short, la bola de Gita al jardín izquierdo. Ahí está el imparable para el primer bate de la Liga Americana, el torpedero Leo de Bris, instalado en la inicial, y el turno ahora para Franklin Arias. De lado se va colocando Gage Wood, viene para el plato, tirándole para segunda base Leo de Bris, se le escapa la pelota al catcher, así que ya está instalado ahí en la intermedia. TUDN Radio con el béisbol de las futuras estrellas desde el Citizens Bank Park de Filadelfia. Muchas gracias a todos los que están en la sintonía. El robo de base aquí para Leo de Bris, instalado en segunda. Bateando está Franklin Arias. Preparado el derecho, viene para el plato, conecta fly de foul. Sol radiante aquí sobre la ciudad de Filadelfia después de una tremenda tormenta que hubo ayer en esta ciudad y que nos dejó hasta sin luz eléctrica en el hotel donde estamos hospedados.
3: Cosa más increíble, llevamos más de 24 horas sin luz en el hotel donde estamos quedándonos,
0: Tremendo recibimiento que me dio Beto Ferreiro. Preparado el pitcher, se coloca de lado en la lomita, corredor por la intermedia. Es el juego de las futuras estrellas celebrando los 250 años de la independencia de los Estados Unidos. Listo el derecho, salió el de segunda para tercera, viene el lanzamiento, se escapa la bola, pero había salido, así que base robada para Leo de Bris. Van dos bases robadas, Daniel, de forma consecutiva en el arranque del juego.
1: Sí, Leo, que es un jugador de cinco herramientas. Es por eso que es en este momento uno de los principales prospectos de todo el béisbol de las grandes ligas. Decíamos en la antesala, Luis, Beto, ese fue el hombre que los Padres de San Diego pues entregaron a los Atléticos para adquirir a Mason Miller. Para adquirir a una estrella de ese calibre tienes que dar un pelotero con un techo muy alto, y ese precisamente es Leo Díaz.
3: El cerrador lanzallamas.
0: Señor, listo el derecho, viene para el plato, saca rolling por el campo corto, la busca el torpedero de Brice, viene para la goma, está anotando el tiro esa primera y el out de la inicial. De Chora primera, cayó el primer out del inning, pero en bola ocupada anota Leo de Brice. Con la primera carrera del juego, la Liga Americana ya está ganando 1-0, Beto.
3: Sí, y ya veíamos el estreno de Jesús Madre también en el campo corto, es uno de los grandes prospectos. Realmente, también del público que está presente aquí, lo reconoce desde que salió al terreno de juego.
0: Preparado el pitcher, ya lanza, conecta fly, de foul por la izquierda, y un fanático se la lleva de aire. Ya tenemos la gran primera jugada del juego de Futuras Estrellas, y fue de un fanático en las tribunas, a mano limpia. Se ha jugado pelota, el turno para Ralphy Velázquez. Listo el derecho, lanza, conecta, fly, muy elevado a lo corto del izquierdo, la viene buscando hacia adelante el patrullero izquierdo, el tercera base, el torpedero, finalmente, el tercera en territorio bueno, junto a la raya, captura la bola para el segundo out del inning. Se va Ralphy Velázquez en elevado al tercera. Es el segundo out del inning, el turno para Walker Jenkins.
1: Una muy buena jugada de Luis Peña, corriendo de espaldas al home plate. En estas condiciones, con el sol pegándole y la brisa un poco hacia el lado izquierdo. Gran esfuerzo del tercera base, Luis Peña.
0: Hay dos outs, bases limpias, ya gana la Americana 1-0. De lado se va colocando el derecho. Ya se impulsa, viene para la goma, rolling de frente al primera base, la tiene el inicialista. El mismo va, pisa y completa el out. Se va Walker Jenkins a manos del primera sin asistencia. Para el tercer out del inning, se va a la parte alta del primero. La Liga Americana da primero con 1, solamente un hit, no hubo error, nadie quedó en circulación. Abre la pizarra la Liga Americana, ganan 1-0. La Nacional por batear es el juego de Futuras Estrellas de MLB desde Filadelfia. Pausa y volvemos.
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3: Bueno, dio primero el equipo de la Liga Americana, anotando 1 al señor Gay Wood. Kate Anderson es el lanzador por el conjunto entonces de la otra liga, un zurdo Anderson, con muchas expectativas hay en este tipo de lanzadores. 14 juegos con marcas de 8-1 en doble A. A propósito, esta emisión con derechos de autores presentada por la autoridad de la Oficina del Comisionado de Béisbol y no puede ser reproducida o retransmitida de ninguna forma y las cuentas y descripciones de este juego no pueden ser diseminadas sin consentimiento expreso por escrito. Viene la Liga Nacional. Eli Willits en el rectángulo de bateo para describirle, Luis Quiñones.
0: Muchísimas gracias, Beto Ferreiro. El lanzamiento correcta, fly en territorio foul por la parte derecha. La busca el inicialista y captura Velázquez para el primer out del inning. Eli Willits se va en foul fly a manos del primera base. Y el turno ahora para el jardinero central, segundo en el orden, Roldy Brito.
1: Lanzador Kate Anderson fue tomado el año pasado en la primera ronda del draft por los Marineros de Seattle. Venía de participar con LSU, Louisiana State University. El upside de este muchacho, Luis Beto, es algo sobresaliente. Ya estaremos hablando de él más adelante en el inning.
0: Viene el lanzamiento foul por la parte derecha, la pelota a las gradas. Perteneciente a los Rockies de Colorado, Roldy Brito, el hombre en turno por el equipo de la Liga Nacional. Listo el zurdo, viene para el plato, alto por fuera.
1: Conversábamos con Brito. La liga en la que él está jugando, en la clase A, es la liga en la que MLB está probando jugar y en la que los bateadores no piden tiempo cuando están en el turno, en ningún momento.
0: Me parece muy bien, ¿eh? Viene el lanzamiento al... A mí, esa sería una medida que la verdad, la probaría con las dos manos arriba, ¿eh?
3: Sí, señor. Óigame, este muchacho Anderson, 8-1, 14 aperturas en su año de debut, en el zurdo, 1.36 de efectividad.
0: Viene el lanzamiento, saca rolling al box, va un salto, la tiene el pitcher, da un giro, tira a primera y el out de pitcher a primera, se va Roldy Brito para el segundo out del inning, bases limpias, y viene a batear Jesús Madre.
1: Tiene muchas fortalezas, Beto, con la recta y con los picheos quebrados, pero tiene una capacidad para ponchar bárbara. Kate Anderson puncha al 40% de los bateadores que enfrenta. 41.4 ha sido la estadística este año. El otro 40% son batazos por el suelo. Muy poco le elevan la pelota a Kate Anderson. Y eso en Seattle va a ser muy, pero muy bueno para él.
0: Ligeramente alto el envío. La primera bola, una bola sin strikes.
3: Imagínate, con eso que hablas de los ponches, ¿eh? Estamos hablando de 72 entradas y dos tercios con 108 ponches. Una barbaridad. Un whip de 0.69.
0: Viene el lanzamiento, conecta a foul, la pelota atrás contra la malla de protección.
1: Es muy difícil que un jugador que fue tomado en la primera ronda del draft esté debutando el año siguiente. Seattle tiene mucho picheo. Eso va a ser una fortaleza para ellos en el deadline, porque tienen profundidad en ese sentido.
0: Viene el lanzamiento, conecta una línea flojita, lo corto del derecho. La busca el segunda base, pero la pelota pica de hit. Sencillo de Made, ahí a lo corto de el right field, un Texas, sin mucha fuerza, pero a territorio de nadie, corredor en primera sin out, y viene a batear Charlie Condon.
1: Made, que es el principal prospecto de los cerveceros de Milwaukee, que vemos como ese sistema de granjas pues ha sido muy productivo para ellos. Recientemente subieron a uno de sus prospectos, Luis Lara, que antes de debutar en Grandes Ligas ya recibió una extensión de contrato.
0: Preparado el pitcher, viene el lanzamiento, conecta un fly muy elevado a lo profundo del central. La va buscando Jenkins debajo de la bola, captura para el tercer out del inning. Se va Charlie Condon en elevado al central y termina así la parte baja del primero. Se va para la Liga Nacional. Sin carreras, un hit, no hubo error, uno quedó en circulación. Una entrada completa. Es el juego de futuras estrellas del béisbol de Grandes Ligas. La Liga Americana derrota a la Nacional, una carrera por cero.
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3: Bueno, entramos al segundo capítulo de la Liga Americana, derrotando a la Nacional 1-0. Se va Gabe Wood y viene Seth Hernández a trabajar aquí. El lanzador derecho, prospecto de los Piratas de Pittsburgh. La meta máxima de un fanático de MLB. 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Vámonos a la parte alta del segundo, Blake Mitchell abriendo tanda por la Liga Americana. Y sigue en la descripción, el orgullo de Camagüey, Luis Quiñones.
0: Y también de Guadalajara, Jalisco, Beto Ferreiro. Aquí nos vamos al segundo inning, preparado el pitcher, viene para el plato, foul. No me deje fuera la gente de Guadalajara, de Jalisco, de Zapopan. Ayer conocimos a un amigo de Ciudad de México, enseguida me acordé de aquel que es también de aquellas tierras, nuestro queridísimo ingeniero Jorge Calderón, ¿eh?
3: El Inge.
0: Pero aquí yo tengo a mi ingeniero favorito, Víctor Sosa.
3: ¿Prefieres a Sosa que a Calderón? ¿Te vas a meter en un lío?
0: Es nuestro líder, viene el lanzamiento tirándole.
1: Además con confesión al aire, ¿no? Pero está bien, transparente.
3: Se va a meter usted con Calderón, con lo celoso que es Calderón.
0: De lado se va colocando el pitcher en la cuenta de 12 strikes y una bola. Preparado el derecho, viene para el plato. Tirándole al tercero. Se poncha finalmente aquí Blake Mitchell. Para el primer out del inning comienza Seth Hernández, el nuevo serpentinero. Su labor con ponche, el turno para Caleb Bonnemer.
1: Tremendo cambio de velocidad de Seth Hernández, prospecto de los Piratas de Pittsburgh, que hemos visto cómo han desarrollado lanzadores. Obviamente Paul Skins, Boba Chandler, Braxton Ashcraft, pero Seth Hernández es el otro que viene en la cola en esta organización.
0: Strike cantado. El primer strike a la cuenta de Bonnemer, perteneciente a la organización de los White Sox. Cuidado con los medias blancas, ¿eh? Ya regresó Munetaka. Aquí lo vamos a ver el martes. En el Home Run Derby viene el lanzamiento, correcta fly, muy elevado en territorio foul por la parte izquierda, la busca el tercera base, debajo de la pelota, luchando con el sol, captura la bola. Para el segundo out del inning se va Bonnemer en foul fly a tercera, el turno para Ike Erie.
3: Oye, solo tienes que mirar los rosters del año pasado y te das cuenta cuán rápido los prospectos pueden pasar de jugar en este evento a convertirse en estrella de grandes ligas.
1: Claro que sí.
3: Daniel, meses después de lanzar en Atlanta el año pasado, ya veíamos a Trey Yesavage lanzando en la Serie Mundial. Un ejemplo claro con los Azulejos de Toronto.
1: Es que lo de Yesavage fue el ascenso, de los ascensos más impresionantes, Beto, que se han visto de ligas menores a grandes ligas.
3: Sí.
1: Ese hombre comenzó la temporada en clase A.
3: Increíble.
1: En mayo. Uh-huh. Y después lo vimos lanzando el séptimo juego de la Serie Mundial.
3: Y aparte, sacando en varios juegos la cara de una manera que parecía un veterano ahí en el box.
1: De ponches en Dodger Stadium en el juego 5.
0: Listo el derecho en el box. Lanza tirándole. A esa le puso el segundo strike. Dos strikes sin bolas. Está tirando este muchacho a 99 millas. El primer lanzamiento fue a 99 millas por hora. Acá no he encontrado en la pizarra si está el medidor o no.
1: No lo he visto. Este fue a 99 también.
0: Pero este también a 99. Sí. Listo, el derecho. Y esa, similar, ¿eh? Quedó alta y afuera.
1: Pero también estoy buscando el medidor de la pizarra.
0: Ese no aparece, ¿no? Ni en la televisión tampoco, ni en los tres monitores de apoyo que nos puso acá nuestro líder, Víctor Sosa, tampoco se ve la velocidad. Pero bueno, sí, en el game day. No, esta 101, ¿eh? O sea, que acabó de tirar 101 millas por hora. Hay competencia, y ahí con Michorowski. Hay competencia, Aroldi Chapman. Segunda bola. Por cierto, ayer conversamos con el misil cubano, ¿eh?
3: Ya le estás poniendo una presión a... Imagínate, bueno, con lo que estás comparando tú señor.
0: No, me refiero a la velocidad. La velocidad la está mostrando ahí. Viene el lanzamiento, saca rolling de foul por la parte derecha. Oiga, ayer conversamos con el misil cubano.
3: ¿Qué te dijo el misil?
0: Muy contento, me dijo además. Y ahí está la entrevista en las redes sociales de TUDN Radio. terminando el juego de ayer. Se quedó calentando, el juego terminó 4-0. El manager lo puso a calentar, pero finalmente no lo necesitaron en el noveno episodio, pero sí estuvo calentando en el bullpen del City Field ayer, en ese juego entre los Red Sox y los Mets. Lanzamiento machucón de foul, queda golpeado allí. Termina el juego y conversamos, el tema puntual, el 3 de agosto, la fecha límite de cambios, todavía está muy latente, ¿no? Que los Red Sox no están eliminados.
1: No,
0: están a 3.5.
1: De hecho, están a medio juego del comodín.
11: Sí, señor.
1: Increíblemente, Boston podría cerrar la jornada hoy en puesto de postemporada.
0: Así mismo. Entonces, esto yo creo que es un dolor de cabeza adicional para la gerencia, ¿no? Alto el envío.
11: No, Boston no puede ser vendedor hoy. Esa franquicia.
0: Ese es el problema.
11: No puede ser vendedor.
0: A lo mejor claro. en los planes de Breslow estaba, oye, pues ya vamos a ser vendedores, ¿no?
11: Pero ¿qué mensaje tú le mandas a la afición?
0: No, claro.
11: Una franquicia histórica, si usted es vendedor en la situación en la que se encuentra.
0: En 3 y 2 viene el lanzamiento, tirándole al tercero. Se poncha aquí Ike Irish para el tercer out del inning. Segundo ponche en esta labor de Seth Hernández, de 1, 2 y 3 con par de ponches y con una recta de 101 millas por hora que ya exhibió aquí. Se va a la parte alta del segundo para la Liga Americana, 0 todo. Una entrada y media, la Americana derrota a la Nacional, una carrera por 0.
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3: Bueno, nos vamos a la parte baja del segundo capítulo. Viene a batir la Liga Nacional, que va perdiendo una carrera por 0. 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Un nuevo lanzador, Caden Scarborough, viene en sustitución de Cade Anderson. Parte baja del segundo. Y sigue en la descripción, Luis Quiñones.
0: Muchísimas gracias, Beto Ferreiro. Caden Scarborough es el que está en la lomita por el equipo de la Liga Americana ahora. Segundo lanzador, viene el lanzamiento. Strike cantado. Bateando está Josué de Paula Daniel, otro de los que es de las grandes promesas, número uno de MLB ahora mismo, ¿no?
1: Número uno de MLB, por supuesto, número uno de los Dodgers, el MVP del juego de futuras estrellas del año pasado.
0: Viene el lanzamiento, bajito el envío. Es la segunda bola, dos bolas, un strike, el conteo para el bateador.
1: Si los Dodgers son agresivos en el deadline y van a buscar un nombre como Tarik Skubal, podría ser José de Paula uno de los de esas piezas.
0: Strike cantado.
1: Porque si algo sabemos que tienen los Dodgers es profundidad en los jardines.
11: Sí, señor.
1: Kyle Tucker con Andy Pages, con Teoscar Hernández. En este momento no tendría tiempo de juego Josué de Paula.
0: Listo el derecho, abierto completamente el infield. Bonemer en tercera, jugando
17: 15 parado de la raya, bien profundo, prácticamente como si fuera un torpedero.
11: Y parece que Pages llegó para quedarse, porque y aparte es muy joven. Ese es el jardinero central de los Dodgers del presente y del futuro, ¿eh?
17: Me decía ayer Chapman que, por ejemplo, dice, no conozco a Andy Pages en persona. Entonces es la gran oportunidad ahora en el Juego de Estrellas de irnos a cenar, de conocernos. Viene el lanzamiento, tirándole al tercero. Se poncha aquí Josué de Paula para el primer out del inning. Hay una out, base limpia, es el turno para Alfredo Duno.
11: Oye, esa cena la va a pagar a Aroldi Chapman, ¿eh?
17: ¿Sí?
11: Debería, con todo lo que ha ganado en Grandes Ligas. Oye, para no dejar el tema muerto de que estábamos desarrollando de los Medias Rojas de Boston. Entonces, Daniel, ¿qué mensaje se le manda a la afición?
1: No, sería un mensaje sumamente negativo, pero también hay que recordar, Chapman fue extendido el año pasado.
17: Lanzamiento correcto, un batazo enorme por el jardín central, la busca el patrullero central, en zona de aviso, captura la pelota. La llevó lejos, muy lejos el receptor y sexto bate Alfredo Duno. Pero allá en las profundidades llegó Jenkins. Este estadio que mide por ahí por el jardín central, 401 pies, pero en ese ángulo hacia donde fue la pelota, 409 pies.
1: Sí, una conexión sólida de Duno, un catcher que batea muchísimo, uno de los principales catchers ofensivos del béisbol, al menos del sistema de ligas menores. La gran duda está en qué tanto puede defender, y es lo que tiene que desarrollar Alfredo Duno.
17: Línea de foul por la parte izquierda, la pelota acá a las tribunas.
1: Pero volviendo al tema, Chapman fue extendido el año pasado, él tiene todavía un año más de contrato.
11: Sí.
1: Por lo que Boston, en este momento, en posición de playoff, o cerca, no tiene por qué preocuparse por salir de Chapman.
17: Línea entre tercera y short, la bola de Ethan Leff, cañonazo aquí de Ethan Salas al jardín izquierdo. Ahí está el segundo imparable que conectan los de la Liga Nacional. Corredor en primera después de dos outs. El turno para el tercera base, Luis Peña.
1: Y si hablábamos de catcher ofensivos y defensivos, ahora está Ethan Salas, que en su momento fue la principal firma del mercado internacional con los Padres de San Diego. Con solo 17 años ya estaba en sprint training de Grandes Ligas. Ha pasado por lesiones, altas y bajas, pero finalmente está respondiendo como se esperaba de Ethan Salas con la organización de San Diego.
17: Listo el derecho, ya lanza tirándole.
1: Estuvimos conversando un rato hoy con él, mucho más maduro, más expresivo. Una entrevista que duró más o menos 5 minutos. Cuando lo entrevistamos en Texas hace 2 años, yo creo que no duramos ni 45 segundos.
17: Preparado el pitcher, lanza línea hacia el jardín izquierdo. La está esperando el patrullero izquierdo debajo de la pelota y captura la bola. Se va aquí Luis Peña a manos del patrullero izquierdo. Termina así la parte baja del segundo para la Liga Nacional. Sin carreras, un hit, no hubo error. Uno quedó en circulación. Dos entradas completas. Es el juego de futuras estrellas. A través de la señal de TUDN Radio desde Filadelfia. Liga Americana derrota a la Nacional. Una carrera por cero.
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3: De regreso, este es el juego de las futuras estrellas. Esta es la señal de TUDN Radio, directamente del Citizen Bank Park de Filadelfia. Nos vamos al tercer capítulo. Viene a batear el conjunto de la Liga Americana, que gana 1-0. Nuevo lanzador, Cam Caminiti, viene a reemplazar a Seth Hernández. Y sigue en la descripción, Luis Quiñones.
0: Muchísimas gracias, Beto Ferreiro. Nelson Rada es el que abre tanda. Viene el lanzamiento al primer envío. Saca Rolling por segunda base, de frente al camarero. La tiene, el tiro a primera. Y el out de la inicial, de segunda a primera, cayó aquí. El primer out del inning, el turno para Theo Gillen.
1: Cam Caminiti es el hijo de Ken Caminiti, jugador que fue MVP de la Liga Nacional con el equipo de los Padres de San Diego.
0: Alto y pegado el lanzamiento, a punto de golpearlo.
3: Gran tercera base, el padre.
1: Caminiti, prospecto de los Bravos de Atlanta, lanzador zurdo. El parecido físico que tiene, parece el hermano menor de Josh Hader.
0: Listo el zurdo. Foul, la pelota atrás, contra la malla de protección. Hay una parte alta del tercer capítulo. Este juego, le recordamos, es a 7 innings, a 7 entradas es este desafío, este juego de pelota. Listo el zurdo, lanza rolling por el centro del terreno, por detrás está el torpedero en territorio del segundo, la tiene, el tiro a primera, y el out de Chora a primera, segundo out del inning, viene a batear Leo de Vries.
3: Qué bien ahí Jesús Madre en el campo corto, ¿no? No, por gusto, este muchacho es considerado uno de los grandes prospectos de todo el béisbol, el número uno, Jesús Madre. Y ahí se vio con ese lance, Daniel, ¿eh?
1: Sí, algo espectacular lo de Madre. Que decíamos, hay que darle mucho crédito a la organización de los Cerveceros de Milwaukee, cómo desarrollan jugadores, además de firmas internacionales.
0: Viene el lanzamiento alto por fuera, el sol cayendo a plomo aquí sobre el Citizens Bank Park. Buena asistencia, no está lleno el estadio, pero muy buena asistencia. Rolling de foul por la parte izquierda. Me imagino que muchos compraron el paquete, ¿no? Para los tres eventos.
1: Sí.
0: Ayer también fue el de los universitarios, el de los colegiales.
1: Incluye este paquete también, pues, los tickets al All Star Village, al Fan Fest también, que siempre es interesante visitar.
0: De lado se coloca el zurdo. Ya se impulsa, lanza, conecta fly de foul por la parte derecha. La pelota a las tribunas. El equipo de la Liga Americana, que es el que está bateando, pantalón de color gris. O sea, usted se acaba de ganar el cielo con todas las estrellas, ¿eh, mi amigo?
3: Llegó.
0: Llegó el cafecito.
3: No le ponga
0: Andreina
3: azúcar,
0: también.
3: Recuerda que estás en dieta, no puedes poner azúcar a ese café.
1: Ah, pero tiene una estibia, ¿no?
0: Listo, el zurdo lanza. Quedó mordiendo ahí la zona. ¿Les decía?
3: Gracias.
0: Jersey de color rojo con las mangas en azules para la Liga Americana, y a la inversa en la Nacional, jersey de color azul con las mangas en rojo, el nombre de la liga en el pecho. Lanza, tirándole al tercero, se va aquí con un rectazo sobre lo alto. Ese traía, y traía bastantes millas por hora, ponche aquí para Leo de Vries. Es el tercer out del inning. Se va aquí la parte alta del tercero para la Liga Americana, de 1, 2 y 3. Cero todo. Se han ido dos capítulos y medio. La Liga Americana derrota a la Nacional en el juego de futuras estrellas por TUDN Radio. Una carrera por cero.
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3: Estamos de regreso en la parte baja del tercero. Viene a batear la Liga Nacional, que gana la Americana 1-0. Y un nuevo lanzador, Nolan Perry, viene a trabajar. Se convierte en el tercer pitcher utilizado en este juego por su equipo. 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Parte baja del tercero, batea la Nacional y sigue en la descripción, Luis Quiñones.
0: Muchísimas gracias, Beto Ferreiro. Es el juego de futuras estrellas desde Filadelfia. A través de la señal de TUDN Radio viene el lanzamiento pegado y hay pelotazo. Dead ball aquí, va rumbo a la inicial. El bateador Edward Florentino, pelotazo aquí. Nolan Perry, el nuevo lanzador, abre con el dead ball, corredor en primera base y el turno para Eli Willits. Andreina Gandica. Andreina, cuéntanos cómo está el ambiente aquí en Filadelfia.
22: Sabes que a mí este juego me parece tan mágico, primero porque hay mucha ilusión entre los jugadores, ¿no?, que están aquí, y esa llamada tan esperada para subir el dead ball de las grandes ligas. Y mientras estábamos abajo en el terreno conversando con ellos, les preguntábamos qué significaba esto para ellos y para sus familias. Que bien. Sabemos que las familias hacen grandes sacrificios, ¿no?
0: Claro, viene porque el lanzamiento bola. Y sobre todo, Andreina, los jugadores latinos. Eso. Sabemos los que vienen de Venezuela, de Dominicana, de México, de Cuba, de Puerto Rico, que es un proceso aún más complicado. Viene el lanzamiento alto, el envío, salió el corredor de primera para segunda. El tiro a la intermedia es malo, se escapa. Llegó deslizándose de manos ahí Florentino. Base robada. Ya no se pudo mover después que se escapó la pelota. Corredor en segunda. En la cuenta de tres bolas y sin strike está el bateador.
22: Y el cambio de su expresión en los ojos, en la expresión de su cara cuando le preguntábamos por sus familias, porque volteaban a verlas, ¿no? Porque al final las familias están aquí también compartiendo este momento tan importante para ellos. Yo creo que este es el gran valor que tiene este juego y este día en medio de Juego de las Estrellas, ¿no? Que al final es el gran show del próximo martes.
0: Viene el lanzamiento aguantando el swing, le cantan el strike, tres bolas, un strike, la cuenta para Eli Willits, viene para el plato, strike cantado, el segundo lo lleva a la cuenta de 3-2.
1: Estamos viendo mucho en los casos de los jugadores que fueron tomados en el draft el año pasado. Hace un año exactamente, Eli Willits fue la primera selección general por los Nacionales de Washington, hoy está aquí en los Juegos de Futuras Estrellas.
0: Bajito el lanzamiento y es la cuarta bola, el boleto para Eli Willits, va rumbo a la inicial. Corredores en primera y en segunda, sin out, amenaza la Liga Nacional con dos hombres en circulación y el turno para Roldy Brito.
3: De hecho, hay un total de 15 peloteros que no son nacidos aquí en Estados Unidos. El país con más representación en este juego, la República Dominicana con 8, Venezuela 4, Canadá, Cuba y Taiwán 1 cada uno.
0: Viene el lanzamiento, saca rolling por primera base, la tiene el inicialista, busca el out por segunda, entra el torpedero, out forzado en la intermedia hasta ahí. De primera a torpedero, el out forzado ahí en segunda base. En bola ocupada va para tercera Florentino, queda con vida en la inicial. Roldy Brito, corredores en las esquinas en primera y en tercera con un out. Y el turno para Jesús Made. Y Andreina también ya pues todos preparándonos para lo que va a ser mañana lunes. El plato fuerte es el Home Run Derby, trae cantado. Y el martes el Juego de Estrellas.
22: Mira, por ahí alguien venía a ver a Choy Ohtani y se quedó vestido y alborotado.
1: Ay, mamá.
0: Ni se lo menciones. El hombre anda triste, cabizbajo. Viene el lanzamiento bajito, el envío. En la cuenta de una bola y un strike está Jesús Made. Conectó cañonazo de hit. En el primer episodio encuentra aquí corredores en primera y en tercera.
17: el de los cerveceros de Milwaukee, perteneciente a la organización de los cerveceros. Salió el de primera para segunda, jugada de corrido y bateo, la tiene el segunda, y segunda ya no hay tiempo. El tiro es a primera, el de tercera viene para la goma, está anotando. El out es la inicial, pero anota desde tercera Florentino con la carrera del empate para la Liga Nacional. El out finalmente de segunda a inicialista en bola ocupada. Queda con vida en la intermedia Brito y anota desde tercera base Edward Florentino. Se empata el juego a una carrera entre Liga Nacional y Liga Americana, Beto.
11: Oye, qué bien ahí el segunda base, porque lo primero que hizo fue mirar hacia...
17: Viene el lanzamiento, salió el corredor de segunda para tercera. Out en tercera base. Cogido robando Roldy Brito allá en tercera cuando venía a batear Charlie Condon. El out de receptor antesalista es el tercero del inning. Termina así la baja del tercero para la Liga Nacional con una carrera sin hit. No hubo error y nadie quedó en circulación. Tres capítulos completos, hay juego nuevo en Filadelfia. El juego de futuras estrellas de MLB está empatado a una carrera en la pizarra de TUDN Radio y la Euphoria by Trevel. Vamos a la pausa y enseguida regresamos.
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2: Hemos llegado al cuarto capítulo. Esto se ha puesto bueno, se ha puesto interesante. Juego empatado a uno. Viene un nuevo lanzador por Cam Caminiti. Es Liam Doyle. Se convierte en el cuarto pitcher utilizado entonces por la Liga Nacional. Parte alta del cuarto, batea la americana. Y sigue en la descripción Luis Quiñones.
3: Muchísimas gracias, Beto Ferreiro. Sí, señor. Viene el lanzamiento, conecta foul. La pelota a las gradas. También Joshua Hartstone. Es el nuevo Hartstone, es el nuevo jardinero derecho por el equipo de la Liga Nacional. Estamos, amigos, ya en este principio del cuarto inning. A partir de la próxima entrada, sí, porque esto hoy es express, estará narrando para ustedes el Beto Ferreiro. El zurdo Liam Doyle en la lomita. Juego empatado a una carrera. Este juego de futuras estrellas. Listo el pitcher. Ya lanza alta y pegada.
4: Hablaba de Arias y el surgimiento de poder en él, lo que ha hecho este año, cómo ha ascendido rápidamente en la organización de los Medias Rojas de Boston. En algún momento, Luis Beto, se habló de que este muchacho podría debutar este mismo año con el equipo de Boston.
3: Línea de foul por la parte derecha, la pelota a las tribunas.
4: Obviamente los Medias Rojas tienen a Marcelo Mayer para jugar en la segunda base. Trevor Story es el campo corto y se espera que vuelva de la lesión antes de que finalice la temporada. Pero Arias en la temporada, 1007 de OPS, 18 cuadrangulares ya, bateando 325.
3: Y en el lanzamiento, tirándole al tercero, se poncha aquí finalmente Franklin Arias por la vía de los strikes. Cayó el primer out del inning y el turno ahora para Ralphy Velázquez.
4: Mientras que vemos a Liam Doyle, zurdo de los Cardenales de San Luis, de la Universidad de Tennessee, en su segunda temporada en el béisbol profesional.
3: Preparado el zurdo, lanza alta y pegada. La primera bola, una bola sin strikes, el conteo para el bateador.
4: Recta muy potente, pero el problema que ha tenido Doyle ha sido el comando. Mucho tráfico en las bases.
3: Lanza tirándole, ahí está el primer strike, 1-1.
4: Y ese tráfico se ha traducido en alto número de carreras permitidas, ¿no? Por encima de 5 su efectividad, pero tiene una buena recta y picheos secundarios que irá desarrollando y se irá convirtiendo en mejor lanzador.
3: Se prepara en el box el pitcher, lanza la segunda bola, 2 bolas, 1 strike. Hermosa postal la que tenemos aquí desde nuestro palco de transmisión. Los edificios de la ciudad de Filadelfia de fondo, ahí detrás de la zona del left center field. Bajito el envío, el viento soplando por momentos con fortaleza desde el left center hacia el right. El equipo de la Liga Americana ubicado en el dugout, que está por la parte izquierda, por tercera base. El de la Nacional en el dugout de la derecha, por la inicial. 3-2 la cuenta, hay un out. Ralphy Velázquez, perteneciente a la organización de los Guardianes de Cleveland, nivel triple A. Viene el lanzamiento, tirándole al tercero. Se poncha aquí Ralphy Velázquez, 2 enfrentados, 2 ponchados por Liam Doyle. Mete la entrada en 2 outs y el turno para Walker Jenkins. Recuerden que mañana tenemos el Home Run Derby, 8:00 p.m, tiempo del este. Desde 1 hora antes vamos a tener una previa gigantesca, como le gusta al Beto, de 1 hora. Vamos a ceder nuestro líder, vamos a ceder nuestro horario de desde el diamante. Y ya responde y todo. Viene el envío alto. Vamos a ceder nuestro programa desde el diamante a los futboleros, a los pamboleros. Y entonces nos recorremos nosotros para las 7, para ya irnos de corrido con la previa, el Home Run Derby, al igual que el martes, ¿eh? Repite y pon camarón. Listo el zurdo en el box. 2 bolas sin strikes. Viene el lanzamiento, alto el envío.
2: ¿Quién lo gana el Home Run Derby? A ver, vamos a tirarnos aquí al océano. ¿Quién
4: el
2: lo gana?
4: Que dé más honrones, Beto.
2: No, pero vamos.
5: gana.
4: Mira, para mí, Cal Schwarber gana el derbi.
2: En casa.
3: Yo me voy con Junior Caminero. Strike cantado.
2: Y yo me voy con Bryce Harper.
3: Ok.
2: Oye, qué bueno, dos de casa.
3: ¿Y nadie mencionó?
2: Cuando decíamos desde el diamante qué bueno sería para el evento si participaban los dos de casa.
3: Y los dos finalmente dijeron presente. Es que no podía ser
2: escuchando.
3: De otra manera.
2: No, es que no estaban escuchando.
3: No estaban escuchando. Listo, el derecho, el zurdo, viene el lanzamiento, strike cantado.
4: Es más, Matin le escuchó desde el diamante y después lo dijo, lo filtró antes de
2: lo
4: que
2: lo andan diciendo ahí desde el diamante.
3: Como debe ser.
4: Va a ser bueno ver al señor Don Mattingly también en estos días.
3: Lanza bola bajita. Mandarle, Beto, nuestro saludo a todos los que están. Recuerden que se pueden reportar en las redes sociales. Hola, la cuarta aquí para Walker Jenkins, va rumbo a la inicial.
4: Beto, perdón, ya
3: en primera con dos outs.
4: Ya por ahí he escrito Paco, Luis.
2: No, mira,
4: Fernando, Juancho,
2: Roberto.
3: Corredor en la inicial, hay dos outs en la pizarra. Ya se impulsa, viene para el plato, strike cantado. Mira, por acá los amigos, por cierto, me escribió y tengo que decirlo. El amigo Raúl Uribe, a su hijo, anoten el nombre, anótalo, esto, anota ahí, toma papel y lápiz. Edson Uribe, el de los chupacabras de West Lafayette, ahí es el equipo donde juega ahora, pero por qué no en unos años tenerlo aquí en este juego de futuras estrellas, y después en las grandes ligas. De lado se coloca el zurdo, adelante el corredor por primera, viene para el plato, quedó alta. También me escribió otro buen amigo en Nueva York. Oye, para vernos, me dice que es el mejor, el buen amigo Jorge von Sedgwitz. Me escribió, pero es que en Nueva York estuvimos muy pocas horas, mi amigo. Me dijo, para llevarte a la mejor parrilla argentina, la más famosa de Nueva York. Pero no nos dio tiempo. Un abrazo, Jorge, de todas formas. Gracias por la invitación.
2: Mira, Daniel mencionaba a Paco Betancourt 12 en Instagram, también está reportando sintonía. Mira el amigo Paco, dice,
4: muy bien,
2: en
4: Paco.
2: Sintonía desde Nueva York. Paco Betancourt 12, eso es nombre, apellido y letra y número. Y
3: retó ahí el lanzamiento, estaba mordiendo la zona de strike, así que dos bolas, un strike, sí, la cuenta para el bateador.
4: Hay ABS en esta competencia.
3: Listo, el zurdo lanza ligeramente por fuera.
4: Recuerden que el ABS Challenge se está estrenando este año en Grandes Ligas. El año pasado lo vimos en el Juego de Estrellas en Atlanta, pero ya tenía varias temporadas probándose en las ligas menores.
2: Mira, otro amigo, David Borja, que no se pierde una.
3: ¡David!
2: Nos saluda y dice, ya, yo me voy con Murakami.
3: Ese ahorita cuando mencionaron a todos, yo dije, nadie ha mencionado a Murakami. Alto el envío. Boleto aquí para Blake Mitchell, va rumbo a la inicial Mitchell para segunda. Se mueve Walker Jenkins, corredores en primera y en segunda base con dos outs y el turno para Caleb Bonnemer. Viene descansadito de la lesión, pero viene descansado.
2: Pero sabes una cosa, no está Otani, es verdad, se va a extrañar en el juego de las estrellas. Pero hay una cantidad de prensa en el hotel donde nos estamos quedando.
4: Japonesa, bárbara, ¿no?
2: Claro, pero
4: es que viene.
2: Increíble los japoneses.
3: Y se quedaron a pesar del apagón.
4: Viene Yamamoto, viene Murakami, viene el mismo Kazuma Okamoto.
2: Sí, señor.
3: ¿Te sabe esa canción? Con el apagón.
2: ¿Qué cosas suceden?
3: ¿Qué cosas suceden?
2: Ay, qué cosas suceden.
3: Listo, el zurdo lanza. Entonces el señor Ferreiro se esmeró también en sacar la habitación en el décimo piso. No hay corriente, no hay ascensor.
4: Oh, o sea, que le tocó subir. Sí. Pero entonces, eso está bien para el ejercicio. Todo tremendo, lo que nos estamos cuidando acá.
3: Tremendo el asunto. Otra vez retado el lanzamiento, mordiendo la esquinita de afuera. Ahí está el strike, pero con una mordidita, Beto Ferreiro, en la pura esquinita, ¿eh?
2: Sí, señores, vayan a seguir en Instagram, en Facebook, en YouTube, ahora mismo, a TUDN Radio. Se viene ahí un video único.
3: Preparado el pitcher. Todo salieron los corredores, se vira, tercera, out en tercera base. Y el coach de tercera está pidiendo que la reten, pero la decisión inicial es el out en tercera. Vamos a ver si la retan o no. Desisten, bueno, sí, la están pidiendo, el coach la está pidiendo.
4: Sí, pero no hay revisión,
3: ¿no hay?
4: En este juego.
3: Ok, pues no hay entonces, así que el out en el revire del pitcher, ahí a la tercera base.
4: Wow.
3: Cogido robando el tiro de el lanzador Alan Tesalista para el tercer out del inning. Se va a la parte alta del cuarto episodio, señores. A partir de la próxima entrada narra para ustedes el Beto Ferreiro. Se va sin carreras, sin hit, no hubo error, uno quedó en circulación. Se han ido tres capítulos y medio en la pizarra de TUDN Radio y la app Euphoria by Travel. Empate a una entre Liga Americana y Liga Nacional. Es el juego de futuras estrellas de MLB.
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2: Ahí viene el lanzamiento. Strike cantado, el primero profundo. En tercera base, Bonnemer, también Parker ahora en el campo corto, ya lo decía Quiñones, se estrena en el campo corto ahí Parker. Arias en segunda base jugando bien cargado hacia su derecha, el lanzamiento foul de atrás. Entonces los tres hemos seleccionado a diferentes.
4: Eso me parece muy bien.
2: Para ganar el home run derby.
4: Eso me parece muy bien. Hay que preguntarle también a Víctor, a Andreina, cuáles son sus candidatos.
2: Y el que gana, entonces, ¿qué se lleva? ¿El que no paga el almuerzo?
4: Un Philly cheesesteak el martes.
2: Ya está, ya. Está ahí la apuesta. Es el que no paga el almuerzo. El lanzamiento afuera.

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1: El lanzamiento es pegada a Justin Verlander en el 2005, a propósito, ya Justin dijo, después de esta campaña me retiro, qué bueno verlo en el Juego de las Estrellas.
2: Imagínate lo que dijiste, en el 2005 era futura estrella, 21 años después, sigue acá.
1: Increíble, como pasa el tiempo, el lanzamiento afuera, cuando aquello Quiñones todavía no se afeitaba. Y ahora miren, también Clayton Kershaw jugó en este tipo de juego en el 2007, Mike Trout en el 2010 y en el 2011. El lanzamiento de una línea hacia el jardín central, ahí se cayó el jardinero central cuando iba a partir a la pelota, por eso es que está picando delante de él. Así que cañonazo de el señor Josué de Paula, representa ahí la ventaja para el equipo de la Liga Nacional.
2: Sí, me parece que Jenkins fue a dar un paso hacia atrás y cuando arrancó hacia el frente, pues se resbaló. Cuando acá parece que va a ser todo para Chourio, sale el manager, o no, está conversando con él, el pitching coach, nada más y nada menos que Billy Wagner. Salón de la fama, pero sí va a haber un cambio, parece que va a haber un cambio de lanzador, Beto. Obviamente, el ser un juego muy corto, todos quieren tener su oportunidad. Y
1: viene también el receptor.
2: Y viene también el receptor, pero viene desde el bullpen, un poco confusa la imagen. No sabemos si es un cambio de pitcher o qué es lo que estamos viendo acá. No, parece que no es un cambio de pitcher y están mandando al receptor y al lanzador que venían desde el bullpen de regreso, ¿no? El bullpen que estaba allá por detrás del jardín central. Pero sí, te decía, lo de Chourio. La Liga Venezolana de Béisbol Profesional recientemente implementó el sistema del draft, así como lo ocurre en la Liga Dominicana. Chourio fue tomado el año pasado por el equipo de los Tiburones de La Guaira y ya sería con planes del equipo, ¿no? Muy difícil que lo veamos en Venezuela, pero lo cierto es que lo que está haciendo con Kansas City es tremendo. Y hablando de Venezuela, el receptor Alfredo Duno viene a batear.
1: Alfredo Duno fue retirado en fly largo, bien largo hacia el jardín central en su primer turno al bate. El lanzamiento foul de atrás. Oye, increíble lo que estábamos comentando, el pitch y el receptor, porque ya estaban en segunda.
2: Ya estaban en segunda, sí. Es que parecía un cambio de lanzador, pero es que el cambio lo tiene que hacer el manager, no el pitching coach Billy Wagner, por más Hall of Fame que sea.
1: El cuadro jugando para doble play. Estamos en la parte baja del cuarto. Amenaza a la Nacional con tomar el mando, tirándole swing completo al segundo. No se traiga una bola.
2: Duno, conversamos hoy con él, Beto. Nos dijo que pues tiene 80% de probabilidad de jugar con los Leones del Caracas este año en el invierno.
1: Tremenda noticia, ¿eh?
2: Prospecto número uno de la organización de los Rojos de Cincinnati.
1: Ya decíamos temprano, hay 4 venezolanos en este juego, 8 dominicanos. Se va el hombre para segunda, el lanzamiento, Robin por tercera, la pelota foul.
2: Está Ethan Salas, que no nació en Venezuela, nació en Orlando, pero firmó como prospecto internacional de Venezuela con los Padres de San Diego hace un par de años, así que podríamos contarlo quizás como un quinto venezolano. Quinto. También, sí.
1: Hay un cubano, un canadiense, otro de Taiwán.
2: El señor Pan.
1: Pan. Se va el hombre para segunda, lanzamiento rolling por tercera, viene hacia adelante el antesalista, ataca bien, fildeando el tiro abierto, la tiene el inicialista. Y se va directamente para el banco Duno. Así que de tercera a primera, por la vía 53, hasta segunda se corrió en la jugada de Paula. La entrada se mete en 2 outs. Y ahora sí se va a ir, ¿eh? Porque está saliendo el manager.
2: Ahora sí salió Larry Bowa a llevárselo.
3: Pues ahí la conversación en el centro del diamante. La palmadita ahí antes de llegar, la felicitación por la participación en este juego de futuras estrellas. Nosotros vamos a hacer la pausa. Hacemos el corte comercial, regresamos cuando esté listo el nuevo Serpentinero.
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8: Este capítulo, así que nueva batería de catcher y pitcher, aquí en este cierre de la cuarta entrada con el juego empatado a una carrera, corredor en segunda base, Beto Ferreiro.
9: Muchas gracias, mi estimado Quiñones. Y bateando Ethan Salas de la organización de los Padres de San Diego. La primera bola para Ethan Salas, conectó hit al jardín izquierdo en su primer turno al bate. Firmó como agente libre en el 2023. El corredor en segunda adelantando, lanza strike cantado.
10: Como agente libre internacional, era eso a lo que me refería, ¿no? Si bien, bueno, nació en Venezuela, su padre es venezolano, José Salas, viene de una familia de varios ex peloteros profesionales.
9: El lanzamiento afuera.
10: Su abuelo, el Yoyo, tiene una academia en Venezuela. Su padre, José, firmó con los Bravos de Atlanta, en Venezuela con los Tiburones de La Guaira. Tiene dos hermanos en el sistema de ligas menores. Andrew con los Marlins y José con Minnesota. Antes con los Marlins y cambiado a Minnesota en el cambio de Pablo López.
9: Lanza, le tira y levanta un fly, la pelota atrás al público. Qué interesante está el panorama de las grandes ligas, ¿eh? Qué cantidad de equipos, Daniel, mi estimado Quiñones, luchando con aspiraciones. Realmente los Astros de Houston, que en su momento pensábamos que no iban a ninguna parte, están ahí. Los Medias Rojas de Boston, que pensábamos que no iban a ninguna parte, están ahí.
10: Ahora, Beto, hay que decirlo. Podemos ver casos, Luis, Beto, de equipos que clasifiquen con récord por debajo de 500.
9: Sí.
10: Y eso te habla también de lo mediocre que ha sido la Liga Americana, ¿no?
8: Sí. Muy. Así lleva rato.
9: Lanza es bola.
8: Sobre todo el oeste de la Americana, lleva rato siendo una división donde no se ve un claro líder, un equipo fuerte, de verdad.
10: Un líder como Víctor Sosa no hay en el oeste de la Americana.
9: No hay. Nuestro líder, Víctor Sosa, señores, el encargado que el audio llegue como un cañón ahí a su carro, a su casa, a la aplicación Euphoria by Travel, bola alta, la cuarta. Así que Ethan Salas recibe boletos, se ha envasado las dos veces. Y con dos outs, ahora viene Luis Peña. Peña fue retirado en línea al jardín izquierdo. Imagínate como el, lo que a veces habla Quiñones en Desde el Diamante, ¿no? Si los Marlins, el tiburón de la Florida, estuvieran en el oeste de la Americana, fueran punteros.
10: Serían increíble. Punteros, ¿no? Y serían de los mejores equipos de la Americana.
9: El lanzamiento afuera ha sido una de las grandes sorpresas, lo de los Miami Marlins, lo de los Reyes de Tampa Bay dominando el este de la
10: Pero
9: Americana.
10: Pero vengo advirtiendo desde el año pasado que me apostaste un crucero con los Reyes.
9: Sí. El lanzamiento alto, lo de Junior Caminero, y qué bueno que lo vamos a ver mañana en el Derby de Jonrones y en el Juego de las Estrellas, y lo de Yandy Díaz, ha sido lo de los dos.
10: Y lo de Yandy, que no se habla tanto.
9: Jonathan
10: Arande también, callado.
9: Y Jonathan Arande, exacto, pero Yandy Díaz yo creo que es el pelotero que menos se menciona y que más hace. El lanzamiento afuera, un hombre que ganó hasta el Champion Bat en el 2023, que batió 330. Óigame, Mister Consistencia, ese muchacho.
10: Es que... Uno habla de los bateadores de contacto, los bateadores puros, ¿no? Prolíficos en ese sentido. Y siempre es a raíz la referencia por cómo ponen la pelota en juego. Yandy Díaz está a ese nivel,
9: sí.
10: Con poder además.
9: Faota atrás.
10: Y pues no se menciona tanto, como tú bien dices. Pero ese también es el estilo de Yandy.
9: Sí.
10: Tranquilo, sí. Bajo perfil, liderando con el ejemplo.
8: Y que ha permanecido ahí en esa organización, en ese equipo, a pesar... incluso rumores de cambio que hubo en el último año.
10: Es el jugador con más tiempo en la organización.
9: En 3 y 1, lanzamiento a una línea por el jardín derecho, la pelota foul.
10: Pero eso te habla, Luis Beto, de cómo valoran a Yandy en Tampa. Uh-huh. Porque sabemos que Tampa tampoco titubea a la hora de cambiar jugadores.
8: No.
10: Y ellos hubieran querido salir, hace rato Yandy Díaz lo hubieran hecho.
9: Sí.
10: Y pues eso... Bueno, por ejemplo, salieron de Randy Arozarena.
9: Increíble, que era la cara de la franquicia.
10: Era la cara de la franquicia y mira, se quedaron con Yandy y mira cómo está Junior Caminero.
9: Y cómo están los Reyes de Tampa Bay. En 3 y 2, se van los corredores. El lanzamiento, había un batazo hacia el jardín central, profundo, va hacia atrás. Ahora se coloca de frente y capturó la pelota Jenkins para el tercer out del inning. Buena conexión de Peña. Pero todo quedó en una amenaza, se va a la Liga Nacional sin carrera. En la entrada un hit, no hubo error y dos hombres quedaron en circulación. 4 capítulos completos que son historia. 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En este juego, juegazo de futuras estrellas, Liga Americana y Nacional, empatados a una. Hacemos una pausa y enseguida regresamos.
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8: Regresamos, amigos, nos vamos a la parte alta del quinto inning, quinto episodio aquí en el Citizens Bank Park de Filadelfia. Es el juego de futuras estrellas. Empate a una carrera entre la Americana y la Nacional. 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Quinto episodio, sigue narrando para ustedes el Beto Ferreiro.
9: Muchísimas gracias, mi estimado Quiñones. El que está batiendo es Caleb Bonemer. Señores, ya está, ya está. En el Instagram de TUDN Radio. Lanza strike cantado. Esto que le hemos estado prometiendo desde hace rato. Nosotros antes de salir al aire, siempre o meditamos o también hacemos ejercicios.
8: Eso es verdad.
9: Lanza tirándole foul. Tengo que decirle que Daniel Álvarez, como se enteró que íbamos a hacer ese reto, de momento desapareció, no estaba por aquí.
10: Oh, no, no ponga... No. Eso no es así.
9: El lanzamiento... Rolling por tercera base, la tiene el antesalista, el tiro largo a primera, out en la inicial. De tercera a primera se va, bueno, el primero del inning.
8: Por cierto, Beto, hay muchos cambios, ¿eh? Vamos a ir por partes, a ver. Entre los cambios quedó por acá, Mike Sirota reemplaza al jardinero izquierdo Josué de Paula, quinto bate y jugando en el left. Ryan Clifford reemplaza al primera base Charlie Condon como cuarto bate y jugando en primera. Keyson Cunningham reemplaza al torpedero Jesús Made, se queda jugando en el campo corto. Dakota Jordan entra por Roldy Brito, se queda jugando en el jardín central. Y Gavin Kylen entra por el segunda base. Eli Willits como primer bate jugando allí en segunda base. Irán Salas se queda ahora como receptor. Y Cash Mayfield es el nuevo... receptor, a ver.
10: No, Cash Mayfield. El nuevo lanzador.
8: Cash Mayfield es el nuevo lanzador ahora.
10: Es decir, la Liga Nacional pierde su
8: Pierde el designado, ok, correcto.
9: Y el que está bateando es Ike Irish.
8: ¿Ya los anotó todos?
9: Ya, fíjate, fíjate que la pizarra se cansó y no. Más cambios que en la pretemporada. Pero qué bien, hay que darle chance a todos los muchachos,
8: claro,
9: que están
8: es
9: aquí,
8: entendible,
9: ¿no? Alto el envío. Así que Irish va para primera, recibe aquí boleto.
10: Ustedes siguen comentando mientras yo anoto aquí.
9: La han reclamado, vamos a ver. La reclamó el receptor. Estamos en el quinto, juego empatado a una. Y es bola alta, así que la perdió el receptor. La Liga Americana con la posibilidad de la ventaja en primera base. Recuerden que esto es hasta 7 episodios. Y si está empatado en el séptimo, nos vamos al octavo. Entonces, señores, en arroba TUDN Radio, en Instagram, para que vean el concurso de planchas.
8: Lagartija, le dicen en algunos lados.
9: El lanzamiento afuera. ¿Cómo le dices tú, Daniel, a las planchas?
10: Lagartija.
9: Lagartija también.
8: Push-ups.
9: Ya es más fácil así, push-ups. Ahora que ya Quiñones está en level number 5.
8: Oh, yeah.
9: En inglés. Que ha mejorado muchísimo, déjame decirte, ¿eh? Nelson Rada es el que está bateando. El lanzamiento levanta un fly, la pelota al público por la parte izquierda. Gracias a todos los que reportan sintonía. Los que están con nosotros, los que escriben. Quiñones al final me trató de hacer trampa aquí. Cuando ya no podía más.
10: Yo tengo que ver cómo quedó ese challenge.
9: ¿Cuál es el hombre para segunda? El lanzamiento le tira y levanta un fly a la zona corta del jardín central. El segunda base se interna. La perdió con el sol el campo corto, pero el tiro va a segunda. Y es out forzado. Iba el segunda, iba el torpedero. Se perdió en el sol. Pero bueno, el corredor de primera, Irish, estaba ahí cerca de la almohadilla. Así que de torpedero a segunda, out forzado, ¿eh? Permanece en la inicial Rada. Y viene ahora, tío.
10: Es que se perdió con el sol, ¿no? Cunningham.
9: El lanzamiento es afuera.
10: ¿Cuál es el challenge de mañana? Porque alguien tiene que subir las escaleras de Rocky, ¿no?
9: Pues esta pudiera ser uno bueno, pero usted puede participar en el de planchas.
10: ¿Yo puedo participar?
9: Quiñones me dijo, sí.
10: Bueno, claro, pero es que diga cuándo y dónde.
9: El lanzamiento afuera, se va el hombre para segunda, va el tiro de cabeza y es quieto. Quiñones me dijo, yo le gano fácil. Y lo mismo nos dijo nuestro líder, ¿eh?
8: Sí. Ah, pero nuestro líder está en forma.
9: Nuestro líder, Víctor Sosa, señores.
10: ¿Le ganan a quién? ¿Contra quién es el...?
9: Bueno, lo hicimos los test, estábamos buscando, no apareciste para...
10: No, pero me hubieran avisado.
9: Cuando tú viste que era cuestión de...
10: No.
9: De plancha.
10: No. Me hubieran avisado.
9: Nada, porque ellos sabíamos que ganabas el lanzamiento strike cantado.
10: Me tuvieron, al gimnasio. Me tuvieron miedo.
9: No, porque no vale, porque tú estás yendo al gimnasio todos los días. Hoy tengo que llevar a Quiñones a ver a Rocky, ¿eh?
8: Baila los Rocky.
9: Ajá. Ahí va un rolling entre tercera y short. La pelota sigue rumbo al jardín izquierdo. Ya dobló por tercera. Viene para la goma el tiro de cabeza. Y es quieto. La pelota se escapa. El bateador corredor va para tercera. El tiro a tercera y quieto en tercera. Sí, señor. Venía con todo Nelson Rada para la goma. Lo mandó el coach de tercera. Y ahora, señoras y señores, la liga... La americana derrota a la nacional 2-1.
10: Acá el batazo de Gillian lo llevó hacia la banda contraria. Rada, los angelinos lo que se enfocan es que esté en base, porque es uno de los corredores más rápidos de todo el sistema de las ligas menores. Acá vimos esa velocidad y lo que puede forzar precisamente siendo una amenaza en los senderos. Avanzó con el tiro Gillian a segunda y luego con el error en tiro al home plate del jardinero izquierdo, pues avanzó hasta la tercera base.
9: Exactamente, en tercera entonces Gillian. Yo-Yo Parker bateando, el lanzamiento es bola, así que de esta manera la liga americana ha tomado el mando aquí en el quinto. Yo-Yo Parker, que entró a jugar el campo corto, así que bateando por primera vez. El lanzamiento bola. Qué cantidad de amigos reportando sintonía. Así nos gusta. 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
10: Hace rato, Beto, no teníamos el juego de futuras estrellas seguido con el Home Run Derby.
8: Era el sábado,
10: antes de 2022 empezó esa modalidad de hacer el juego el sábado.
9: El lanzamiento, le tira y saca un fly a esta dirección. La pelota se queda corta. Me encanta este tipo de juego, ¿eh? Y el público también, porque hay una muy buena, pero buenísima la concurrencia, ¿eh?
10: Sí, no es el evento más concurrido, pero siempre, sin lugar a dudas, hay muchísima emoción acá.
9: Lanza, rolling por tercera, la pelota foul. Un abrazo también a Ernesto de la Hoz con nosotros. Dice, se ve en forma Quiñones. Bueno, Quiñones es el del medio. Qué cantidad de... ¿En cuántas planchas te quedaste, Lagartías?
8: No, me quedé porque me pararon.
9: El lanzamiento le tira y levanta un fly a la zona corta del jardín izquierdo. Va el torpedero, también el jardinero izquierdo. Viene hacia adelante y captura la pelota. Finalmente, el patrullero izquierdo para el tercerado del inning. Se va entonces aquí la Liga Americana. En la entrada, una carrera. Solamente un hit. También un error y un hombre quedó en circulación. Se fue la parte alta del quinto. La americana toma el mando y está derrotando a la nacional. 2-1. Hacemos una pausa y enseguida regresamos.
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8: Regresamos, amigos, estamos de vuelta, nos vamos a la parte baja del quinto episodio, ganando ahora el equipo de la Liga Americana 2-1. 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Nos vamos al final del quinto episodio. De nuevo, la retahíla de cambios. Ryan Sloan es el nuevo lanzador y sigue narrando el Beto Ferreiro.
9: Sloan entonces se convierte en el quinto lanzador del equipo de la Liga Americana, que va ganando 2-1. El lanzamiento para Hartson, falta atrás. Joshua Hartson es el bateador.
8: Aquí te van los cambios, Beto. Kevin Álvarez entra por Nelson Rada, se queda jugando en el left field. Javier Neyens entra en tercera base por Caleb Bonnemer. Y Max Anderson reemplaza al segunda base Franklin Arias.
9: Ahí están los cambios.
10: El cubano Álvarez, ¿no?
9: El cubano
10: está Álvarez. Kevin Álvarez.
8: De Houston.
10: De Houston, que está en el jardín izquierdo ahora por Rada.
9: Kevin Álvarez, entonces, la representación cubana en el izquierdo. El lanzamiento es bola. Estamos cerrando el quinto. Recuerde que esto es hasta 7. Y si se empata, nos vamos así a 8. 8 episodios. Está ganando la Liga Americana 2-1. La Americana hizo 1 en el primero. La Nacional empató en la parte baja del tercero. Fajo al público por la parte izquierda. Y la Americana hizo 1 en el quinto. Daniel.
8: La fildeó el niño aquí, mira, al borde ahí del balcón, se la llevó de aire. Qué buen fildeo.
9: Tenemos a los abridores para el Juego de las Estrellas. Hay así abridores.
10: Hay abridores ya. Dylan Cease de los Azulejos de Toronto subirá al montículo por la Liga Americana, y el de la casa, no puede ser otro, Christopher Sánchez hará lo propio por la Liga Nacional.
9: Bueno, ahí está entonces el panorama.
10: Declinó, por cierto, Cam Schlindler lanzar. Viene para el Juego de Estrellas, pero no va a estar lanzando mañana. El martes, perdón.
9: Rolín por primera, la tiene el inicialista. Pisa y es el primer out del inning. Se va entonces Harsher. Pateando Gavin Killen, en lanzamiento. Rolín por el campo corto, la tiene, el tiro va a primera y lo pone out. Rápidamente la entrada, se mete en 2 outs. Los cambios son gigantescos, ¿eh?
8: Sí,
10: no, y prepárate para el martes, ¿no?
9: Prepárate para el martes, exactamente.
8: El martes es un poquito más fácil, porque ya la mayoría de los jugadores uno los conoce. Es más fácil para la hora de anotar los cambios. Acá un poquito más complicado el asunto, ¿no? Con esta cantidad de muchachos que en un futuro los vamos a conocer probablemente a todos muy bien, ¿eh?
9: Y mira quién viene, Dakota. Tú que estabas preguntando por él, Dakota Jordan. El lanzamiento, le tira y levanta un fly, la pelota atrás al público. En el turno que era de Brito, el rol de Brito. Así que Dakota Jordan.
10: Nosotros arrancamos temprano hoy, por supuesto, un juego al mediodía. Ya están por empezar la mayoría de los juegos en...
9: Ya hay algunos que empezaron.
10: En la liga. Ya empezó, sí, el juego en Pittsburgh, y entre los Cerveceros y los Piratas, que abrió Paul Skeens. Está en el cuarto inning.
9: Jota Jordan saca una línea tremenda por tercera base. La pelota es buena bola. Va a ser un extra base. Ya dobló por primera. Va para segunda. Y está llegando a segunda con un doble. Alándola para su mano, Dakota Jordan. Doblete. Señoras y señores, querían drama. Bueno, en sus piernas, en las piernas de Jordan, la posibilidad del empate para la Liga Nacional.
8: Juego al final que se está desarrollando de una manera muy interesante. Lo hemos dicho, sabemos que en todos estos eventos, ¿no?, el plato fuerte es el Home Run Derby, pero eso no quita que tengamos también interesantes juegos de pelota, tanto en el de Futuras Estrellas como el de Juego de Estrellas. El del año pasado fue una locura, Beto.
9: Jesús Madre bateando. Batea por tercera vez, de 2-1. Lanza, es bola. El año pasado vivimos uno de los mejores juegos de las estrellas, y por primera vez se decidió el juego de las estrellas con un derbi de jonrones, que lo ganó Kyle Schwarber. Lanza strike cantado. Me gustó eso, ¿eh?
10: A mí también.
9: El juego así.
8: Aquí veo todo un detalle. Está bateando
10: Jesús Madre,
8: pero está regresando al juego, ¿eh? Sí. Algo que está permitido, porque ya había entrado por él Keyson Cunningham. Sin embargo, regresa Jesús Madre a batear ahora por el equipo de la Liga Nacional.
9: El lanzamiento tirándole.
8: Esto solamente es permitido para este tipo de juegos.
9: Y en la pretemporada también se puede hacer.
10: En la pretemporada uno lo ve mucho con los lanzadores, sí, sobre todo cuando son innings largos.
9: Este año en uno de los juegos de los Marlins, un lanzador entró tres veces. Lanzamiento afuera. Sloan, con victoria, dos derrotas en la campaña, con 4.04 efectividad, 77 ponches. Se coloca de lado en segunda, adelantando Jordan. El lanzamiento foul de atrás. Así que, señores, si usted no lo escuchó, Luis Quiñones se va mañana para ganar el Home Run Derby con Junior Caminero. Daniel se fue con
10: Schwarber,
9: yo me fui con Harper. ¿Y quién se fue con Munetaka? ¿Huracán? ¿Víctor Sosa fue, no?
8: No, un amigo que nos escribió.
9: Le tira y levanta un fly hacia el jardín derecho. Viene hacia adelante el patrullero y se va corriendo hasta el jardín central. Captura adelante el jardinero central. Jenkins para el tercer out del inning. Se va Jesús Madre y se fue la Liga Nacional. Sin carrera, un hit, que fue el doble de Jordan. No hubo error y un hombre quedó en circulación. 5 capítulos completos que son historia en este juego de las Futuras Estrellas. La Americana va derrotando a la Nacional 2-1. Hacemos una pausa y enseguida regresamos.
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9: La está buscando y captura la pelota Dakota Jordan. Falla Max Anderson para el primer out del inning.
10: Sólido año el que ha tenido Milbrand este año en ligas menores. Empezó en AA en Pensacola y ya lo estamos viendo con el equipo de Jacksonville, la sucursal AAA.
9: El que está bateando es Ralphy Velázquez. Estamos en el sexto capítulo. Gana la Liga Americana 2-1. Listo, tirándole. Tremendo envío de Milbrand. Alson Milbrand. Ralphy Velázquez de la... El lanzamiento le tira y saca una línea hacia el jardín izquierdo. Viene hacia adelante, sigue corriendo, va llegando y llegó a la pelota. Desplazándose con toda la velocidad de sus piernas. Primero fue hacia atrás y casi eso le cuesta. Después tuvo que venir hacia adelante para fildear el patrullero izquierdo. La entrada se mete en dos outs.
10: Estamos viendo a Rainiel Rodríguez venir a ser el nuevo receptor en lugar de Ethan Salas. Y está saliendo Shane Victorino a llevarse rápidamente a Carson Milgren.
9: Bueno, va a venir un nuevo lanzador a trabajar y mientras llega ya viene corriendo. Mira cómo corre, viene con todo. Hacemos una pausa y enseguida regresamos.
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1: Nos vamos, amigos. Seguimos aquí. Viene ya el nuevo lanzador por el equipo de la Liga Nacional, el nuevo serpentinero, allí en el centro del diamante. En esta parte alta del sexto episodio, 2-1 la pizarra a favor del equipo de la Liga Americana. Y sigue narrando para ustedes Alberto el Beto Ferreiro.
2: Wen Yupan es el nuevo lanzador. Walker Jenkins está bateando, tirándole al primero. Hay dos outs, estamos en el sexto. Arriba la Americana, 2-1. Wen Yupan, 23 juegos entre la CA y AA. Lanzamiento, foul por la parte izquierda. Walker Jenkins, el patrullero central, de primera, en primera sin asistencia y boleto. Viene para la goma, es afuera. Tremenda cabina nos tenemos aquí, reservada para TUDN Radio, con tremenda vista, cómoda. Así que lanza afuera, de las mejores vistas, sí, la tenemos nosotros en TUDN Radio.
1: Recuerdo la de Seattle, era muy buena.
2: Muy buena.
1: Solo que nos tocó compartirla.
2: No en el derby, no en el derby.
1: En el derby recuerda que había un amigo quedándose dormido ahí al lado de nosotros.
2: Y con el emocionante que estaba el derby. Ese fue el que le ganó Vladimir Guerrero a Rosarena.
1: A Rosarena.
2: El lanzamiento, bola alta.
1: Le trajeron las botas y todo, y ni aún así pudo ganar Randy.
2: Increíble, ¿no? Y Randy después termina jugando para ese equipo, porque yo todavía era miembro de los Rays de Tampa Bay.
1: Sí, estaba con los Rays.
2: Randy, que estará en su tercer juego de estrellas, ¿eh? El lanzamiento, levanta un fly altísimo, pero la pelota al público por la parte derecha. Hoy hay 7 cubanos, ¿eh? Tremenda participación de cubanos, tomando en cuenta la cantidad que son en Grandes Ligas.
3: Es muy bueno, Beto. ¿Sí?
2: Aroldis Chapman por novena ocasión, Randy otra vez por la segunda ocasión de Randy, ¿no? La primera ocasión para Raisel Iglesias, el lanzamiento pegada. Jordan Álvarez va para primera, entonces Jenkins con boleto. La temporada de Jordan Álvarez es fantástica.
3: De MVP.
2: Y fíjate lo que son las cosas. Esos 7 cubanos tienen algo en común.
1: Toque madera, ¿eh?
2: ¿Sabes
1: toque madera.
2: Lo que tienen en común?
1: Que no fueron al clásico con el equipo de la Federación Cubana de Béisbol. Así es eso. ¿Viste cómo te leo la mente?
2: Tenga cuidado. El lanzamiento, le tira y conecta un batazo alto, largo, por el jardín derecho, a lo profundo. La bola se va. Se fue de fiesta. Jonronazo de Nathan Freveling por todo el jardín derecho. Qué estacazo. Desde que salió esa pelota llevaba intenciones de jonrón. Y no que llevaba intenciones, sino que se convirtió en jonrón. Ahora impulsa par de carreras Fleming, y la Americana amplía la ventaja y está ganando ahora 4-1.
1: Le pescó esa recta 96 millas, 365 pies de la distancia del batazo, Daniel, 95 millas por hora la velocidad de salida.
3: Sí, uno de los prospectos de los Rays de Tampa Bay, que hay que darles crédito por cómo han venido desarrollando prospectos ofensivos. Siempre hablamos del picheo de Tampa, pero Lewin es uno de ellos. Y en el lado de la receptoría, que si uno pudiera pensar en un hueco que tiene el equipo de Tampa, es precisamente en la posición de los catchers. Y Lewin puede ser esa respuesta para ellos.
2: Xavier Legends es el que está bateando. Qué estacazo, señores, por todo el derecho. Cuando bien separaba la almohadilla en tercera base. El segundo strike. El primer jonrón, entonces, saliendo del bate de Nathan. Cuatro a uno arriba ahora la Americana. El lanzamiento afuera para Xavier Legends. 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El lanzamiento pasó el bate y a las 8 el Home Run Derby es el tercer strike. Se poncha entonces el bateador. Inning productivo para la Americana con par de carreras. Solamente un hit, pero ¿qué hit? El jonrón de Nathan Flewelling. No hubo error y nadie quedó en circulación. Se fue la parte alta del sexto. Ahora la Americana está derrotando a la Nacional. 4-1. Hacemos una pausa y enseguida regresamos.
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1: Regresamos, amigos. Aquí está la señal de TUDN Radio. Hay un nuevo lanzador, Jamie Arnold, es el que viene aquí en lugar de Ryan Sloan a hacerse cargo de el montículo por el equipo de la Liga Americana. Les recuerdo que esta emisión con derechos de autor es presentada por la autoridad de la Oficina del Comisionado de Béisbol y no puede ser reproducida o retransmitida de ninguna forma. Las cuentas y descripciones de este juego no pueden ser diseminadas sin consentimiento expreso por escrito. Nos vamos al final del sexto. Sigue narrando para ustedes el Beto Ferreiro.
2: Muchísimas gracias, Quiñones. Ryan Clifford es el nuevo bateador. Ryan Clifford abriendo tanda por la Liga Nacional, que pierde ahora 4-1. El lanzamiento, bola se mantiene en tercera. Legends entonces, Parker en el campo corto, Anderson en segunda, Velázquez el inicialista, Rowling el receptor, Álvarez en el jardín izquierdo, Jenkins en el central y Gillen en el derecho. El lanzamiento, bola. ¿Qué cantidad de cambios? ¿Los anotó todo, Daniel?
3: Aquí estamos, Beto, tratando de ponernos al día. Me llama la atención de Arnold, mira la extensión que tiene, ¿no? Con el ángulo, la pelota le llega rápido al home.
2: Strike cantado. 3-1 para Ryan Clifford. Estamos cerrando el sexto. Lanza strike cantado. Recuerden que esto es hasta 7 episodios, ¿eh? Por ahora se acaba en 7. Esto se... Si terminara empatado en 7, hay que ir al octavo. Y si termina empatado en el octavo, así queda. La Liga Nacional, que ha ganado 3 años consecutivos, el lanzamiento pegada, la cuarta ola, transferencia, rumbo a la inicial Clifford. Y en total, Daniel, 4-2. La Liga Nacional sobre la Americana.
3: Sí, siempre ha estado ese dominio, por lo menos en ese formato. Un juego que muchas veces de todo vimos, la gran mayoría, ¿sí? Era el resto del mundo contra el equipo de Estados Unidos, ¿no?
2: Sí, era así, sí.
3: Interesante ese formato en su momento, pero aquí digamos que quizá, digamos, más justo, ¿no? Y con representantes de todas las organizaciones y poniendo verdaderamente a lo mejor de lo mejor.
2: El que está bateando es Mike Sirota. Batea por primera vez. Segundo strike. Mike Sirota.
3: Sirota, prospecto de los Dodgers.
2: Sí, jugando en doble A. El lanzamiento afuera, bien ahí por el receptor Flegolin, evitando que se escapara la pelota. Estamos en el Citizens Bank Park de Filadelfia. ¿Qué les parece este estadio? ¿Les gusta?
3: Es de mis estadios favoritos. Y venir acá en octubre, Beto, en la postemporada, es un ambiente inigualable.
2: Tirándole al tercero y lo ponchó. Se va Sirota por la vía del ponche. Sí, señor, primer out del inning. Y a ti, Quiñones, ya llevas varios estadios.
1: Es un estadio electrizante, este, el Citizens Bank Park. Me gustó mucho el City Field, la verdad. Sí. Me gustó el City Field, muy bonito, al igual que este. En cuanto a bonito, me quedo con el City Field.
2: El que está bateando es Cason Cunningham.
3: Yo creo que el City Field es un estadio infravalorado, por así decirlo.
2: Uh-huh. Sí, yo creo también, sí.
1: Además, espacioso.
3: Cómodo para trabajar.
2: Ahí va una línea, se la lleva el inicialista. Y tocó al corredor ahí en primera y es doble play. Qué clase de línea de Cunningham, pero estaba... Ahí mismo el inicialista, tocando Velázquez al corredor y la jugada se convierte en doble play. Y de esta forma se fue la entrada, sin carrera, sin hit, sin error. Nadie quedó en circulación. Se han ido 6 capítulos completos. Y el juego sigue igual, la Americana derrotando a la Nacional. 4-1. Hacemos una pausa y enseguida regresamos.

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8: Abel castiga la bola y le dio contra su mano. Se va. Adiós, se fue la bola. Dominicano rola shortstop. Nero lee bien el rodado. Suelta primera y se acabó la sexta entrada. Son ya 16 retirados en fila. Está siguiendo el juego. El envío para Kyle Tucker. Castiga la bola, jardín derecho. Allá va Joe Adell. se tira por la bola y capturó. Línea al derecho, pero evita daño. ¿Quién más? Ya que le den el guante de oro.
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8: Amigos, buenos días para todos y bienvenidos al béisbol en español de los Angels de Los Ángeles a través de la app oficial Angels Radio 830 AM y KWKW 1330 la primera, domingo del mejor béisbol del mundo. Los saludamos Juan Ángel Ávila y junto a Yader Valle damos bienvenida el equipo estelar en producción con David Galloway en controles generales, José Samuel Hernández en la cabina, el máster en KWKW, la primera, Angels, visitando a los gemelos en Minnesota, en Target Field, el juego 3, el que decide la serie. Hoy llega el quiebre de temporada, pues después del juego, vamos a la pausa del juego de estrellas. El pitcher del mes, en abril, José Soriano, con récord de 8-5, busca cerrar con nota positiva antes de llegar a la pausa. En los últimos 11 años, Angels solo ha tenido un pitcher con 9 triunfos. Previo al juego de estrellas, Soriano quiere unirse a esa selecta lista. Su oponente es Doug Bradley, 8-3 de récord, tiene la misma cantidad de victorias que José Soriano. Ayer, Angels peleó el juego, ganó Minnesota, se igualó la serie. La pizarra final, 5-3. Tomó peloteros ayer el equipo de los Angels, 4 en el draft de junio. Así que hubo buenas noticias para el desarrollo, sin duda alguna. La selección número 1, pelotero de la región de Huntington Beach, Jared Grindlinger. Él fue tomado como la primera selección para los Angels. Lugar número 12, repito, buenas noticias para el sistema de desarrollo. Pausa y al volver, Walbert Ureña nos acompaña en la entrevista. Tenemos también lineups y el inicio del juego. Angels visitando a Minnesota en Target Field hoy domingo 12 de julio. El juego número 97 ya de la temporada, el juego en gira número 51. Pausa y regresamos en breve.
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8: Amigos, con Walbert Ureña, Yader Valle y Juan Ángel Ávila con ustedes. Walbert, bueno, tu cambio ya es uno de los mejores en Grandes Ligas, de los más efectivos, pero es un turbo cambio. ¿Cómo lo agarras? A ver, enséñanos.
14: Aquí la agarre sencillito, va súper cómodo. El cambio que siempre he tirado de toda mi carrera de Liga Menor hasta aquí, y bueno, creo que me ha dado un buen resultado.
8: ¿Lo agarrabas igual o lo cambiaste conforme fueron pasando los años?
14: No, la verdad es que ha sido el mismo agarre. pero siempre más que todo es reconociendo el movimiento del picheo. Eso es lo que creo que más he venido cambiando, saber qué tanto se mueve y todo eso, pues para saber dónde puedo tirarlo, para ver dónde va a caer y todo eso.
15: Desde que llegaste al equipo grande, ¿en qué han trabajado más con

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1: Para... que ha pasado trabajando un poco con mi mano del guante, tratando de quedarme un poco más cerrado, es algo en lo que he venido trabajando con eso, pues es difícil cuando tú pues abres tu brazo, pues ahí pierdes el control de todo tu cuerpo básicamente, y es donde falla su picheo. Y pues como dije, he venido trabajando en eso, seguir más que todo trabajando y enfocándome en eso.
2: Y otro punto importante, yo creo, en una temporada tan larga debe ser la mentalidad, ¿no? O sea, mantenerte siempre positivo. Ahorita que decías de la mecánica, es abrir las alas, como dicen por ahí también. A veces, de tantos picheos, tantos innings, tantos juegos que se tienen en grandes ligas, puede ser también algo de la mente, que la misma mente se siente cansada de repente.
1: Pues sí, este es un juego muy, muy mental, la verdad que sí, pues... siempre trato de mantenerme positivo, pues no te voy a decir que un día más que otro, pues quizá en un inning malo o algo así, uno piensa pues su cosita, pero tengo gente como Soriano que siempre está ahí, se da cuenta en eso, en esa situación, y siempre me mantiene positivo, ayudándome en eso. Yo mismo he venido aprendiendo mucho sobre eso, pues no ser tan duro conmigo mismo más que todo, y tratar de divertirme más que todo en el juego.
2: Lo que sí he notado es una gran madurez. Tienes 22 años, estás muy joven, pero sí se nota una madurez, porque a pesar de que se puede, cualquier pitcher se mete en problemas, sales bien librado de ellos. O sea, mantienes esa mentalidad de yo soy mejor que él y no me van a hacer daño.
1: Así mismo es, pues en esas situaciones pues le ha pasado a todo el mundo, porque es un deporte y le va a pasar a todo. Y trato de mantenerme calmado en esos momentos, trato de hacer mi picheo, hacer los ajustes que tengo que hacer para salir de los problemas, utilizar mis mejores picheos obviamente, que son mis singles y mis cambios, y hacer ajustes, tratar de mantener mi mente tranquila y confiar en que yo tengo, o sea, un buen staff y que puedo salir de los problemas.

0: Soriano, definitivamente Soriano, sí. Es alguien que, como dije, siempre está ahí para mí en muchas entrevistas, sí. En muchas entrevistas le he dicho, es como un hermano mayor para mí, de verdad que sí. Lo conozco desde el 2022 y año tras año ha sido una persona que me ha ayudado bastante con lo que es la madurez del juego, la mentalidad, y he aprendido mucho sobre él, porque creo que, bueno, siempre hace mucha comparación entre nosotros. Creo que tenemos un staff un poquito similar. Y pues sí, siempre trato de mirarlo, llevarme cada consejo que él me da, que sé que siempre es por un bien. Soriano es una tremenda persona.
1: Muchas gracias. Escuchaban a Walber Ureña, el hombre del Maizal, hablando previo al encuentro de hoy. Vamos directamente a las alineaciones de los equipos a enfrentarse en este partido. El equipo Angels, tus Angels, alinearán con Zach Nero en las paradas cortas, bateando de primero Mike Trout, el ángel mayor designado segundo en el orden, Nolan Chanwell en primera, tercer bate, Jorge Soler designado y hoy en el jardín derecho, Joe Adell, el fantástico, quinto bate, y left field, Josh Lowe en la pradera central bateando de sexto, Oswald Peraza, el venezolano, en segunda base, séptimo bate, Denzer Guzmán, la pantera, en tercera base, octavo bate, y Logan O'Hoppy en la receptoría como noveno bateador. Los gemelos con Trevor Larnach en el left field, Ryan Jeffer en la receptoría, Josh Bell designado, Cody Clemens, cuarto bate, segunda base, Royce Lewis, primera base, quinto bate, Brooke Lees en tercera base, sexto bate, Alan Roden en el right field, séptimo, Luke Kishol en el jardín central, octavo bate, y Ryan Kreidler en las paradas cortas como noveno bate. Ya aparece el primer bateador del partido, Zach Nero, y lo dejo con la voz de Juan Ángel Ávila. Adelante, Juan.
2: Gracias, mi estimado Yader. El primer envío es una recta por fuera de Tack Bradley para Zach Nero, que conecta foul, la pelota a la derecha. Zach Nero en el juego de ayer de 5-2. Buen juego, sobre todo bateando a banda contraria.

0: Sagnero, 19 home runs, 45 empujadas, 4 veces ha comenzado este año. Juego con cuadrangular, lanzamiento, Bradley se queda alto y por fuera. Con el splitter, herramientas de trabajo importantes las que tiene el cutter. La recta cortada es el mejor picheo de este derecho, que viste el uniforme todo en blanco de los gemelos. Lanzamiento rompiente, rola, tercera base de frente, Brooks Lee toma, cruza el tiro a primera, de esquina a esquina tenemos el primer out del juego. 5-3 el out. Tiene 6 salidas de calidad este pitcher. Récord de 8 victorias, 3 derrotas. Nunca le ha ganado a los Angels, pero nunca ha perdido con ellos. Tiene 2 aperturas previas ante el equipo de los Angels de por vida. Pitcher que llegó de Tampa, en cambio. Vistiendo el uniforme, jersey rojo, pantalón gris, los Angels. Viene el pelotero que va al juego de estrellas. Hoy como designado, Mike Trout. Picheo por fuera. Primera bola en la cuenta del bateador. El juego iniciado a la 1:10 de la tarde, tiempo de Minneapolis. Rompiente el envío, levanta la bola Trout por el jardín izquierdo. Va el short, va el jardinero también cerca de la raya. Larnack se queda con la bola, 2 manos para el segundo out. Anda en plan ponchador este Bradley. En el mes de julio acumula 21 ponches, 11 en la primera apertura que tuvo en el mes en Houston. Tiró 5 entradas, ponchó a 11, ganó. Y viene de tirar 7 entradas con su octavo triunfo ante Cleveland en Minneapolis y ponchó a 10. Lanzamiento en recta y el primer strike para Nolan Chanwell. Chanwell ayer de 4-2. Sencillo con 2 outs en la séptima entrada para empatar el juego. De manera espectacular en un gran turno, un gran ajuste. 0-1 el conteo, recta pegada, conecta foul, la pelota para atrás y la cuenta está en 0-2 para Nolan Chanwell. 6 home runs, 35 empujadas. Gracias a quienes nos acompañan a través de la app oficial Angels Radio y la primera 1330 KWKW. Bradley cambió en algo muy importante. Ahora tira más arriba. O sea, su ángulo de soltar la bola por arriba de la cabeza prácticamente, y los picheos van de norte a sur. Durante el invierno mejoró reconstruyendo su mecánica, pues Taj Bradley, producto de Tampa, cambiado al equipo de los mellizos. 1-2 el conteo, lanzamiento recta, conecta foul Chanwell. Recta pesada la que tiene este lanzador, que en esta temporada tiene marca personal de victorias con las 8 que acumula. O sea, ganando un juego más, tendrá nuevo récord personal Taj Bradley. 1-2, lanzamiento para Chanwell, foul. Splitter, que es un lanzamiento al cual le ha agarrado cariño. Se quedó con la bola el catcher, ponche. Sí, no la perdió el receptor, así que foul tip. Y se acaba la parte alta de la primera entrada. 0 para los Angels. Vendrá a batear el equipo de los gemelos. Regresamos. ¡Qué jugada tan rara!
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0: Pues no, la bola no cayó al suelo, así que con esa explicación otorgada, conciencia tranquila para el manager del equipo de los Angels, luego de ese foul tip, al abanicar, en este caso Nolan Channel, vienen a batear ahora los gemelos en la parte baja de la primera entrada, colgó el cero Taj Bradley y ahora le toca lanzar a José Soriano. Soriano viene de un tremendo juego lanzado el martes, lo tuvimos de hecho en la transmisión a través de la app oficial Angels Radio y la primera KWKW dejó el juego ganado, recuerdo, contra Jacob deGrom. Sin embargo, el bullpen ya no pudo sujetar la ventaja y el juego se terminó perdiendo 8-3 ante Rangers en Texas el martes. Tiró 6 entradas de apenas 2 hits el martes Soriano, una buena noticia. Hoy busca la victoria 9. Primer envío contra Larnack. El primer picheo y el primer strike en la cuenta, batea a la zurda Larnack, el jardinero izquierdo. Después de él viene el catcher Jeffers, que hace poco fue activado. Y luego Josh Bell, que es el gran cañón de este equipo. Lanzamiento por fuera, Larnack conecta, jardín derecho. Allá está Jorge Soler. Viene bajando por la bola, se queda con ella para el out número 1. Buen inicio aquí para Soriano, rapidito, Yader. Y ha sido una buena semana para él, sin duda alguna.
6: Un inicio descabezando la entrada con un buen síntoma. Y pensamos de que Soriano está para mucho más. Sabemos que ha tenido algunas intermitencias. Viene de una buena apertura. Y aquí debe lograr sobreponerse frente a este equipo que batea mucho, pero que es controlable.
0: Curva y primer strike en la cuenta de Ryan Jeffers, el catcher. El viernes bateó de 4-1 con un doble. Su primer juego desde el 18 de mayo lo tuvo el viernes. Duró buen rato en el ULE. Lanzamiento para él. Clave el envío en recta. Soriano con 97 millas en la rápida. Y la cuenta se va al 1-1. 7 home runs, 26 empujadas para Ryan Jeffers. En lo que va de la temporada, cuadro abierto en abanico. 0-0 ve el juego. Lanzamiento rompiente y por fuera. Otra vez la curva. Y la cuenta se va al 2-1 para Ryan Jeffers. Soriano, en esta temporada, busca convertirse en apenas el segundo pitcher en los últimos 11 años en llegar con 9 triunfos para los Angels. Llegando a la pausa del juego de estrellas, línea, segunda base, Peraza, se quedó con la bola. De aire la pelota, así que tenemos el out número 2, con pocos picheos. La defensa del equipo de los Angels hoy tiene como novedad a Peraza. 2 outs, viene ahora Josh Bell a batear. El juego 0-0 en la primera entrada. 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Clavó el envío para Bell, que tiene 13 home runs, 60 empujadas. Se nubla el día en Minneapolis. Clavado el envío, la cuenta con el sinker baldo sin nada para Josh Bell. Ayer hizo daño, se fue de 4-1 con doble. Y el hombre anotaría más adelante. Lanzamiento de Soriano, rola por primera, foul. El sinker venenoso de Soriano. Soriano está buscando también llegar a 120 ponches. Unir su nombre en la lista de los pitchers ponchadores este año junto a Reed Detmers. Detmers, el zurdo, ya tiene 123. Lanzamiento por fuera, le tira o no le tira. No le tiró Bell. Cuenta que se mueve al 3-1 con un splitter. Bateando a la zurda, Josh Bell, bases limpias. Soriano está de frente en la zona más alta del terreno. Allá viene con el picheo, afuera el envío. Sinker, lo abanica Bell, el segundo strike. Soriano tiene 115 ponches, es decir, ocupa 5 para llegar a 120. Tener un dúo de 120 ponches sería sensacional para los Angels. Sinker y domina Bell, rola por segunda, le viene el rodado, Peraza tira primera y lo sacó. Una completa, el juego 0-0 Angels y los gemelos.
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0: En el número 2, en su parte alta, Yader Valle y Juan Ángel Ávila con ustedes. Escuchas la app oficial Angels Radio y la primera 1330 KWKW, recta por fuera. La primera bola. Este es el pitcher con el mejor cutter en Grandes Ligas. Atención con ese picheo, la recta cortada. Es el que más poncha con eso y es al que menos le batean, clavado el envío. Con el cutter para Jorge Soler. Soler, la cuarta varilla del equipo de los Angels. Ayer pegó doble, produjo dos bases por bolas. Tiene 42 empujadas, 11 home runs. Recta, le tira a Soler, batea contra su mano de foul. Se la quitó de encima. El juego inició a las 11:10, como decía, tiempo de nuestra región. Y la temperatura sí está calientita, ¿eh? 91 grados escala Fahrenheit en Minneapolis. 2-1 el conteo. Bradley para home. Recta, rola. El pitcher se la quitó de la cara. En un bote la bola de frente. Toma. Juega en primera y tenemos el out. 4 bateadores, 4 outs. Lo que lleva al momento el pitcher, Tag Bradley. Le toca batear ahora a Joe Adele. Adele hoy está jugando el jardín izquierdo. Una nota interesante que nos proporcionaba la legendaria voz en radio de Los Angels, Terry Smith. Hoy, por primera ocasión en 2 meses, Soler juega el jardín derecho. Por eso hoy está Adele, que conecta foul a la recta alta. Foul para atrás. Adele está jugando jardín izquierdo. 13 home runs, 53 producidas para Joe Adele, encabezando al equipo. Lanzamiento de Bradley, la recta, esquina interior y el strike. El número 2, 99 millas. La recta es buena, pero la de 4 costuras es el picheo más bateable. Le sacan bien el bat los oponentes. Rompiente. Adele levanta la bola con profundidad contra su mano. A jardín derecho el fly. Debajo de la pelota se encuentra Roden. Captura la bola para el segundo out. 2 fuera, viene Josh Lowe. Es muy interesante, Yader, sin duda, el reto que tienen los Angels. Ahorita que estamos en la segunda entrada, parte alta 0-0.
6: Un reto bien difícil porque este pitcher sabe su trabajo. No solamente tira con potencia, sino de que sus picheos, de la forma como lo suelta, causan mucho daño.
0: El primer envío, Josh Lowe le dio en la cara la bola. Por el jardín derecho, se va. Y hasta el segundo piso la puso. Octavo cuadrangular de la campaña. 21 remolques. Y los Angels, tus Angels, van ganando 1-0. Con un tablazo por parte de Josh Lowe. Ayer no jugó, hoy lo metieron a jugar. Y otro cuadrangular a primer picheo ya de Josh Lowe. Lleva varios. A primer picheo le sirvieron un picheo gordo sobre el plato y aprovechó y casi la saca del parque.
6: Lo cierto es de que este muchacho está encendido, sí. Y cuando lo dejan en la banca, pues le cortan como la inspiración, pero cuando regresa parece de que el tono siempre quiere mantenerlo al mismo nivel, y aquí está diciéndole a su manager de que realmente él merece y debe estar en la alineación. Una recta que se quedó ahí, un poquito arriba de la rodilla, la enderezó y la despachó con toda la autoridad del caso por la parte derecha.
0: 1-1 el conteo para Peraza, curva, segundo strike en la cuenta para Peraza. A primer picheo. Increíble lo de Josh Lowe, ¿eh? Rompiente y bajo, Peraza deja pasar y la cuenta se pone en 2-2. A primer picheo, de los jonrones que lleva, que son 8, 5 los ha conectado a primer picheo Josh Lowe. Vaya registro el que tiene. 1-0 ganando, 2 Angels a los gemelos en Minneapolis. 2-2 la cuenta, 2 outs, bases limpias. Lanzamiento, machuca la bola, Peraza de foul. El cuadrangular que permite este pitcher, Taj Bradley, es el segundo home run del mes. Y en la temporada, de repente lo han sacudido, ¿eh? A Bradley, es un pitcher de poder. Necesita que le obedezcan los picheos. Bradley se para en la placa por el lado de primera, tira de frente en 2-2, allá viene la recta por fuera, se llenó el conteo de Peraza. En total son 13 home runs para este serpentinero, Taj Bradley, en lo que va del calendario prácticamente. Pitcher listo, allá viene, alto y boleto con 2 outs para Peraza. Ya van ganando los Angels, 1-0, y ahora, en este caso es... Peraza el hombre que agarra la primera base. Y me quedé corto con los jonrones, ¿eh? Son 14 los que le han pegado ya a Bradley. 2 en este mes. Tiene por ahí un juego de 3 cuadrangulares permitidos el 9 de junio en Detroit. Ese juego lo perdió. Hombre en primera, 2 outs. Primer envío, recta, le dio por ahí con 4 costuras. Guzmán conecta foul. Guzmán ayer batió de 4-1. Siempre pone su marca Guzmán. 3 home runs, 3 empujadas, corre en primera Peraza, ganando la visita a los Angels, 1-0, segunda alta. Listo Bradley, aceptando lo que le pide su catcher. Peraza podría arrancar, abre mucho, recta pegada, abanicando el bateador, segundo strike. Sacó las manos Guzmán, pero no la alcanzó. Bradley, nativo de Los Ángeles, de por vida tiene 27 juegos ganados, la mayoría con este uniforme de Minnesota. Allá viene el envío, recta otra vez, foul para atrás. A base de rectas, este año Bradley, el juego donde más lanzó, me refiero a la cantidad de picheos, 114, no le había tocado de por vida llegar a tal cantidad. Hombre en primera, Peraza, metiendo el brazo, Bradley que va perdiendo, 0-2. Peraza en primera, lanzamiento, recta cortada. Abanica y se va ponchado Guzmán. Se acaba la parte alta de la segunda, pero Josh Lowe conecta cuadrangular con este home run. Los Angels van ganando 1-0 en Minneapolis, entrada y media.
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0: Segunda entrada en el cierre. A batear llaman al equipo de los gemelos. Van ganando los Angels 1-0. Cuadrangular número 8 para Josh Lowe, Clemens, Lewis y Brooks Lee. A batear en el cierre del segundo inning. José Soriano en la loma. 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Clemens se ha ido en blanco en la serie, pero ha tenido buen año. El hijo de Roger Clemens, bateando a la zurda, recibe el primer strike. Adorna sus números con 16 home runs. Esta temporada, 0-1 el conteo. Soriano apenas con 12 picheos de inversión en el primer inning. Lanzamiento pegado, conecta foul la bola. Por primera, el sinker le está funcionando. Además de los 16 home runs, tiene 46 producidas. Tremendos números para Cody Clemens. Jugando segunda base, viene de una buena campaña con Filadelfia. Cody Clemens, que llegó a tener una racha de 6 juegos al hilo produciendo, racha que terminó el viernes. 0-2 en el balance Soriano. Allá viene para el plato. Línea otra vez de foul, alando la bola. Minnesota no tiene a Byron Buxton. Buxton está pasando por una lesión, de esas lesiones raras, ¿no?, de la cadera. Un pinzamiento de la cadera, o sea, pinzamiento femoroacetabular, así se le conoce en el mundo de la medicina, revisando enciclopedias médicas. Es prácticamente una fricción que tiene la cabeza del fémur y la cavidad de la cadera. Eso le molesta, se le inflamó esa zona a Buxton y no está jugando. Curva, conecta foul para atrás. Cody Clemens le está exprimiendo el brazo al momento a José Soriano. Decía de Soriano, cerca de llegar a 120 ponches, unirse al club de los 120 ponches junto a Reed Detmers, algo que no tenían en 50 años prácticamente los Angels. Está fallando el pitch count, va a cambiar el aparato de comunicación. Ya se acabaron prácticamente las señas con las manos y ahora se utiliza ese aparato que los catchers se lo colocan en la rodillera derecha. Tiene aproximadamente 12 botones, 12 comandos. Se incluyen picheos, se incluyen situaciones también, la desconexión para el pitcher, también jugadas para el cuadro, cómo se mueven para tal o cual situación. El catcher es el que tiene el don de mando la mayoría de las ocasiones. Lanzamiento, rola. Primera base, Januel. Le viene el rodado, toma la bola, juega con el pitcher que llega a tiempo y tenemos el primer out en el cierre de la segunda entrada. Yader Valle y Juan Ángel Ávila con ustedes. 1-0 ganando los Angels. Promisorio, Yader, el inicio de juego para Soriano, igual que el martes, que tiró muy bien, ¿eh?
6: Y sobre todas las cosas que ahora con el respaldo de ya una carrera adelante, pues tiene que apretar más las tuercas, saber enfrentar con filigrana a cada uno de los bateadores, porque a pesar de que no son grandes jonroneros, pero sí son bateadores de contacto y pueden meterlo en aprieto.
0: 10 home runs, 29 empujadas para Royce Lewis. Curva, abanica, le falló por un metro. A esa ni con una silla le da. El primer strike en la cuenta, Soriano en 0-1. Viene para Royce Lewis, que ayer pegó home run, le repite la dosis. Curva, otra vez, sacándole copia al picheo, abanica a Luis, lo monta en el 0-2. Lleva 2 home runs. Desde que lo llamaron de ligas menores, fue sin duda alguna una llamada de despertador la que tuvo este gran prospecto, Royce Lewis. 0-2, el siguiente envío quebrado otra vez, pero ahora sí lo reconoció Lewis, aguanta y la cuenta al 1-2. Desde la época de Nolan Ryan con los Angels, no tenían una dupla tan ponchadora como Detmers y Soriano los Angels. Clavado el envío y la cuenta va al 2-2. con el splitter, bases limpias, el juego 1-0, ganando los Angels en Minnesota. Nolan Ryan y Frank Tanana, por 3 años seguidos, llegaron a tener 120 ponches, arribando a la pausa del juego de estrellas. Recta alta, conecta foul para atrás, a una rápida de 98 millas, Royce Lewis. Su cuenta sigue igual en 2-2. Entre 1975 y 1977, el gran expreso de refugio Nolan Ryan y el zurdo Frank Tanana hicieron un ponchadero, lo que están haciendo ahora Soriano y Reed Detmers. Cuenta en 2-2, pidió tiempo el bateador, bases limpias, el cuadro juega recargado, Shanuel en el hueco, primera, segunda, segunda, tercera y short, movidos con este bateador, Royce Lewis, alador de bola, lanzamiento por fuera, Soriano, se le fue la bola de la mano, la bola de rebote inclusive le regresa al propio catcher, 3-2 la cuenta. La curva de Soriano está corriendo bastante desde la última salida. Inclusive tiene en pulgadas más movimiento lateral del brazo. 3-2. Quebrado el picheo. Lewis aguanta y agarra el boleto. Soriano, que busca ganar su juego 26 de por vida en Grandes Ligas, con la efectividad muy baja en gira, 2.91, tirando muy bien en carretera. Tiene hombre en primera, el primero que se le envasa es Royce Lewis, viene a batear Brooks Lee. Brooks Lee ayer de 3-0 con boleto. Y aquí está bateando, juega para doble play la defensa de los Angels. Ayer consiguieron 3. Lanzamiento, gancho grande, lo abanica el bateador. Bateando a la zurda, en primera Channel, cuidando al corredor. Guzmán, le ordenan a Guzmán jugar a la altura de la base metido, pero rumbo al hueco, tercera short. Soriano de lado, hombre en primera, lo vigila por el hombro. Allá viene, le tiró el picheo en split. Strike el segundo a la esquina de afuera, sin tirarle, 0-2. Así lo tenía Lewis, ayudado en la pizarra, Brooks Lee. El viernes se fue de 3-2. Tiene ya 15 dobles este año, Brooks Lee. 14 home runs además. Lanzamiento por fuera, le tiene que tirar, conecta foul. 14 home runs, 51 empujadas. Segunda entrada en su parte baja, con José Soriano en la loma y los Angels ganando 1-0. Soriano en su apertura 20 de la temporada, la número 11 en gira, está en su cuarta campaña en las Grandes Ligas. Lanzamiento en 0-2, con hombre en primera, pegado el envío, un elevado. Parece dominado, va para atrás Sagnero, levanta el guante y se quedó con la bola para el out número 2. Dos fuera, viene a batear ahora Roden. Roden ayer vio acción. Alan Roden se fue en el juego de ayer en blanco en 2 turnos, agarró una base por bolas y luego saldría del juego. El viernes pegó un imparable que fue productor. Se llama Alan Roden. Batea la zurda, sin cuadrangular y 3 empujadas. Soriano para primera. Lo agarraron a Lewis. ¿Dónde andaba? Lejísimos de la base. Cuando quiere volver, ya lo habían prendido. Vía 1-3, el out en revire. Evalúa Minnesota si piden la repetición. Ya le avisaron al manager. Evita el pedirla. Tremendo revire de Soriano, del 1-3. Lewis, muy despegado. Shanuel lo tocó. 2 completas el juego. Angels ganando a los gemelos 1-0.
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0: Inning número 3 en su parte alta, David Calloway, producción general en la app oficial Angels Radio y la primera 1330 KWKW. José Samuel Hernández en acción. Pegado el envío, Carter para el bateador, lo ganó Hoppy, abanica. Cuenta de 1-1, Hoppy con 4 home runs, 23 empujadas, 1-0 ganando los Angels en el tercer acto. Lanzamiento rompiente y por fuera. Del lineup de los Angels, Hoppy era el único que le había conectado home run a este pitcher, hasta que Josh Lowe le botó la pelota en el inning anterior. En el balance, elegante de mecánica, Bradley pichó por fuera, levanta la bola. A jardín derecho, Hoppy le dio bien a la pelota, corre a callejón Alan Rodden. Corriendo captura para el out número uno. Inning número 3, 1-0 ganando Angels en la parte alta. 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El que batea es Sagnero. Hoy hablaba de él, el manager Suzuki, clavado el envío. Y es que en las últimas dos semanas, la calidad de los turnos ha subido para Sagnero. No ha perseguido tantos picheos. Aquí le tiraron a la tierra un envío. Lo dejó pasar, uno y nada el conteo. Con dos strikes. Ha hecho el ajuste también, no entrando en pánico. Pegado el disparo, un splitter. Conecta foul. Sagnero, que tiene rola tercera en el inicio del juego. Y ahora, hay otro detalle que se ha visto con Sagnero en las últimas dos semanas. Utilizar todo el campo. Él es un bateador de mucha fuerza. A pesar de que no es, digamos, el más corpulento del equipo, pero genera mucho poder con ese swing que tiene. 1-1 el conteo y bateando a banda contraria, lo hemos visto las últimas dos semanas. Picheo alto y por fuera y la cuenta va al 2-1 para Sagnero. Bradley, así como hemos hablado de la historia con José Soriano a la hora de ponchar, Bradley también está buscando hacer historia hoy. Lanzamiento rompiente, foul para atrás, 2-2. Ahí está la recta cortada. ¿Cómo tiene vida ese picheo de este Tag Bradley? Nadie como él para punchar con el cutter. 40% es su porcentaje de ponches con el cutter, con la recta cortada, altísimo. Hoy lleva dos ponches. 2-2, un out, bases limpias. Disparo al plato, recta le dio por ahí. De 4 costuras de 100 millas. Strike el tercero. Sin tirarle para Sagnero, tercer ponche para Tag Bradley. Hay dos outs en la parte alta del inning 3. 1-0 ganando los Angels. Y mencionaba la historia de Bradley porque hoy está buscando ser el primer pitcher en 20 años para Minnesota en llegar a 3 juegos seguidos de 10 o más ponches. Lleva 2 en este mes. Primer disparo y primera bola en la cuenta de Mike Trout. Johan Santana, el zurdo de Tobar, ha sido el último pitcher de los gemelos con 3 juegos seguidos en doble dígito de ponches. Lanzamiento pegado y la cuenta baldocinada para Mike Trout. Trout va al juego de estrellas. Mike Trout, de por vida en juego de estrellas, batea de 17-7. Es de los mejores porcentajes de bateo en la historia de los juegos de estrellas. 2-0. Lanzamiento quebrado y bajo y la cuenta va al 3-0. Estaba revisando la lista de los peloteros de Juego de Estrellas, esos bateadores imponentes en Juegos de Estrellas, y casi todas las marcas son de Willie Mays. Adentro el envío y el primer strike con 2 outs para Mike Trout. El porcentaje más alto en Juego de Estrellas, en participaciones, no es de Willie Mays. Mike Trout tiene uno de los porcentajes de bateo más altos en la historia. Recta pegada, hablando de porcentajes. Trout lo va a subir. Conecta línea, un cable que baña el segunda base. La bola va de hit. Pone su marca siempre Mike Trout. Ahora en Target Field, Yader, donde fue el más valioso del Juego de Estrellas 2014.
6: Y lo mejor es de que ya desde que regresó de la lesión ha mostrado que se mantiene intacto, sí, en cuanto a su bateo. Porque no ha venido esperando a ver qué pasa, sino que ha venido a poner la casa en orden y a demostrar quién es el que manda en casa.
0: Ya pegó su primer hit, ayer pegó dos. Mike Trout se fue de 5-2, hoy va de 2-1, hombre en primera. Dos outs, Nolan Shannon dejó pasar el envío pegado y la primera bola. Hombre en primera, dos fuera, cuadro recargado para zurdo. Shannon de uno nada. Bradley para home, recta línea de Nolan Shannon contra su mano que pica de hit. Sencillo al izquierdo, toma la pelota al bote. El jardinero Larnec. En segunda Trout, en primera Shannon, atacan los Angels. En la parte alta de la tercera entrada, en un juego que van ganando 1-0, le toca batear a Jorge Soler. Un catcher de la década de los 20 y 30 es el que tiene el porcentaje de bateo más alto en la historia de los Juegos de Estrellas. Bateó 500 Charlie Gehringer, catcher de Detroit. Soler, a primer picheo, está dominado. Recta cortada, rola por tercera. Maneja muy bien sobre su lado izquierdo Lee, juega en segunda, ahí forzaron a Chanuel, se acabó la parte alta de la tercera, el juego, Angels ganando, 1-0, volvemos.
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0: Inning 3 en su parte baja, aquí está Soriano con los Angels que van ganando 1-0. Yader Valle y Juan Ángel Ávila con ustedes. Roden se quedó bateando porque agarraron en revire en primera al corredor Royce Lewis. Primer envío y primer strike en la cuenta del bateador, importante para Soriano. Ponerse arriba en la cuenta, 1-0 ganando tus Angels en Minnesota. Cierre del inning 3. Lanzamiento, conecta por el jardín central Roden. Low con larga zancada, va corriendo y capturó. Le dio bien Yader aquí Roden, pero qué bien corre Low, qué bien juega jardín central, un out.
6: Y muy buena lectura del batazo, porque el batazo parecía que llevaba las trazas inclusive de un extra base, porque iba entre dos, iba al rincón a rechinar contra el muro, pero este Low corrió bien con grandes zancadas, como bien lo apuntaste, y sabiendo en qué momento exacto estirar la mano enguantada y en qué punto encontrarse con la bola.
0: Kishel viene a batear, 4 home runs, 28 empujadas, primer envío, sinker, primer strike. Don Fernando Esquer Báez, padre e hijo, viendo el juego de pelota, escuchando la app oficial, Angels Radio, y la primera 1330 KWKW en Culiacán. Antes de que les quiten la televisión, dice. Ahí está el saludo. 0 y 1 el conteo. Soriano para el plato, clave el envío, cuenta de 1 y 1 con Splitter. Son grandes fans de los Angels, que van ganando 1-0. Quieren ganar serie. De ganar serie, los Angels ganarían su primera serie en gira desde finales de mayo. Línea de Kichel, arriba del short, pica la bola de Hill. Sencillo, se coloca en primera, tiene tremenda pimienta. Hace el arco llegando a la primera base, pero rápido corta Lowe. El juego 1-0 ganando Angels con el cuadrangular de Lowe justamente en el cierre del tercer inning. Primer hit que permite Soriano. Ahora le toca batear a Kreidler. Kreidler, el shortstop. Ayer vio acción. El martes el juego de estrellas va a Filadelfia. Mike Trout estará ahí. Por el equipo de Minnesota van Joe Ryan, el pitcher que abrió ayer. Byron Buxton también va. Lanzamiento por fuera, aunque está lesionado. Y el manager Derek Shelton va de coach. Buxton fue el tercer jardinero más votado después de Judge y de Mike Trout. Uno y nada la cuenta para Kreidler. Busca doble play la defensa de los Angels. Picheo quebrado, abanicando Kreidler. 5 home runs, 23 empujadas lo que tiene. Si hay un pitcher que obliga gente a rodar la bola, es Orián. Es el número uno en Grandes Ligas, ¿eh? Atención. 53% de los batazos son rolas en contra de este dominicano. Pegado el picheo, cuenta que va al 2 y 1. Le tiró el sinker aquí a Kreidler. El noveno va de los Twins. Soriano, segundo dominicano en inaugurar la temporada como pitcher abridor para los Angels en su historia. El primero fue Bartolo Colón, que ganó el Cy Young con este club. Clavado el envío, bloquea muy bien a Hoppy. Cuenta que va ahora al 3 y 1 aquí para Kreidler. En primera se mueve Kichel, hay un out. Cierre del inning 3. Esperando turno, Larnac. Larnac, que ya fue dominado el día de hoy. No ha ponchado Soriano en este juego. Ya vamos a la tercera entrada. 3 y 1. El envío pegado, línea, un cable. Agarra hueco la bola, tercera short. Después de un out. Sencillo de Kichel al central. Ahora Kreidler con sencillo al izquierdo. La rebelión de los abajeños en el line-up, Yader. Llegó la hora de ajustar para Soriano en la loma.
6: Es el momento oportuno para cambiar el disco. Tiene que tratar de mover más la pelota por los diferentes ángulos del plato. Su recta, que tiene potencia, moverla en las esquinas, no dejarla ahí como un flan a la vista de los bateadores. Y seguramente va a salir de esta situación.
0: Bateando a la zurda Larnac, primer envío, Splitter, y el primer strike en la cuenta. Elevó al derecho en su primer turno Trevor Larnac. Aquí está Soriano, hay problemas, cierre de la tercera entrada, 1-0 ganando Angels. Hombre en segunda, hombre en primera, lanzamiento, clavado el picheo, cuenta de 1-1. Con el Splitter, ha evitado el uso en esta tercera entrada, lo que estamos viendo. De la recta de cuatro costuras. Sexto lugar en la Liga Americana en victorias. Noveno en ponches. Y número 11 en efectividad con 3.40. Lanzamiento quebrado el picheo hacia afuera, 2-1. No le obedeció ese envío muy bueno de Soriano. La pelota se abrió y no la pidió Logan Hoppy. Abre en segunda Kichel. Abre en primera Kreidler. Soriano de lado, viendo a los que corren. Suelta, rola, primera, segunda, agarró hueco la bola y se va de hit. Anota el de segunda. El que estaba en primera va para tercera. Kreidler se barre de cabeza y llega. Sencillo, produce Larnac. Se empató el juego. 1-1 la pizarra. Producida para Trevor Larnac. El primer va de los Twins. Y el juego nuevo, rapidito en la tercera entrada, 1-1. Larnac ahora tiene en esta serie su primera remolcada y sigue bateando, ¿eh? Va de 9-4 en la serie. Trevor Larnac. Corredores en las esquinas. Ahora a minimizar el daño viene Jeffers. El catcher pegó línea a segunda en su primer turno. Le abre con sinker y primer strike. Soriano, que ha permitido tres sencillos ligados aquí. 1-1 a la pizarra. Larnac corriendo en primera, en tercera está Kreidler, luego de que Kichel la anotó fácil desde segunda. con el batazo atrás de él. Picheo afuera. El sinker a la esquina exterior. Segundo strike, Jeffers. De uno nada en el juego. Pero acaba de regresar de la lista de lesionados. 0-2 el conteo. Un out. En el inning 3, en su parte final. Larneck, con la producida, ha llegado en la campaña 32. Es una buena cantidad para hacer un primer bat. La mayor parte del tiempo, Trevor Larneck. Aquí está Jeffers, el catcher. Ayer jugó Caratini, que ha tenido mucho tiempo de juego este año, el boricua, y lo hizo bien. 0-2. Soriano poniéndose de acuerdo. Allá va. Foul hacia atrás. La recta de cuatro costuras, de las pocas que ha utilizado en este inning. 97 millas con la rápida, conectando foul el bateador. Soriano viene de esa salida de calidad, pues, en contra de Texas. Está buscando ganar por primera vez desde el 13 de junio, que venció en casa al equipo de Tampa en una serie que ganaron los Angels. Los Angels buscan ganar primera serie en gira desde finales de mayo, cuando derrotaron en Comerica Park en 2-3 juegos a los Tigres. Lanzamiento en 0-2. Línea al izquierdo. La bola pica y va a la esquina. Anota ya Kreidler. Viene para el plato también anotando Larneck, con un doblete productor de dos de Jeffers. Cuatro imparables seguidos le han conectado a Soriano. Y se volteó la pizarra Yader. 3-1 se pone el juego. Jeffers tiene ahora 28 remolcadas con este doblete. 3-1 ganando Minnesota.
6: Bueno, una mala situación para Soriano. No vamos a decir de que ha estado sirviendo manjares a los bateadores del equipo de Minnesota, porque el último bateador lo trabajó con el último picheo, una curva de nudillo, y se la supo descifrar. Su movimiento, la ejecución del swing fue la correcta, casi descolgándose para alcanzar el picheo rompiente, y logró conectar a un buen terreno ese batazo. Pero de cualquier manera, pues, este muchacho Soriano tiene que tratar de sobreponerse a este mal momento.
0: El lanzamiento se escapó, la bola va para atrás, le rebotó Hoppy, tira tercera, corredor llegó, no, Guzmán lo sacó. Buen tiro de Hoppy para tercera. Valoran los Twins si la piden en repetición la jugada en tercera, pero no la pidieron. Buena jugada defensiva del 2 al 5 para el out número 2. Y minimizar daño, una jugada de suerte, si usted quiere, pero hay que hacerla. La bola le rebotó rápido del backstop a Ohopi y tiró muy bien a tercera, y Guzmán le echó la mano para lograr alcanzar ahí al corredor, que no pudo llegar. Picheo por fuera y la cuenta se mueve para el bateador. Está en 3-0 el conteo para Josh Bell. Ha regalado un boleto, Soriano no ha ponchado. Tercera entrada estamos. El envío, recta, conecta foul en 3-0. Y ahora la cuenta con este batazo de foul se pone en 3-1 con 2 outs en el cierre del tercer acto. Listo el pitcher, Soriano para home. Bajito el envío, Ohopi lo pide. Parece strike. El reto es de Logan Ohopi, que ha ganado la mayoría. 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El reto de bolas strikes y la cuarta bola para Josh Bell. En esta ocasión se confirma boleto y Ohopi va a la loma. Hay hombre en primera, hay dos outs, parte baja de la tercera entrada. Los gemelos ganando 3-1. Le toca batear a Cody Clemens y Ohopi dialoga con Soriano. Hagamos pausa para identificar las emisoras.
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0: Ohopi tiene altísimo porcentaje y conoce muy bien a Soriano. Altísimo porcentaje para ganar los retos ABS. De hecho, ha ganado el 59%. Ha cambiado 46 marcaciones Logan Ohopi en el año, una tremenda cantidad. Soriano con dos outs enfrentando a Cody Clemens. Ahora a bajar la cortina, que no haga más daño Minnesota, que va ganando ahora 3-1. Estamos a través de la app oficial Angels Radio y la primera 1330 KWKW. José Samuel Hernández en cabina el máster. Pichó por fuera y Cody Clemens conectó foul. Don Hugo Valdés presente también. Aquí cerca en Anaheim. Siguiendo el juego, siguiendo a sus Angels. 0-1. Picheo de Soriano, rola segunda base de frente. Levin el rodado bajito. De bote, Peraza tira primera y lo sacó. Se acaba la tercera entrada. Tres completas, la pizarra cambia. Angels 1, Minnesota 3. Regresamos, se fueron tres completas.
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6: Play ball, señoras y señores, se va a continuar el encuentro. Aquí vamos al episodio número 4, primera mitad. Vendrán a batear los Angels, están perdiendo 3-1 frente a los gemelos. El primer bateador de esta entrada es Joe Adell, el fantástico, que está sacando foul hacia atrás a una recta de 4 costuras, 96 millas del pitcher Tash Bradley. Después de Adell, Josh Lowe, y completará la tanda Oswald Peraza. Listo el derecho, se prepara, viene el lanzamiento, recta al centro, alto el picheo, es malo. Y la cuenta se mueve para pitcher y bateador, una buena, una mala. Una bola, un strike la cuenta. El pitcher vuelve, se prepara el derecho, lanza, le tira línea de foul por la parte izquierda. Reciban el saludo cordial y el abrazo fraterno de Juan Ángel Ávila y este servidor Yader Valle, junto a David Calloway, nuestro productor general, y el máster de los controles, José Samuel Hernández, a través de KW 1330 AM la primera, y la app de Angel Radio AM 830. Dos strike, una bola a la cuenta para Adell. Lanzamiento, aguanta el swing de rompimiento afuera, apelan al árbitro de primera, dice que no cruzó el bate y sigue con vida el bateador, bateando Joe Adell. 13 jonrones, 53 impulsadas, 247 en la temporada. El pitcher se prepara, va de frente, lanzando Tash Bradley. Listo el derecho, lanza, le tira y conecta un patazo de línea al short de guante invertido, recoge al rat del piso, tira primera rápidamente como que si está caliente la bola, y el out se marca por la ruta 6-3. Buena jugada de Ryan Keitler, el torpedero. Hay un out en la pizarra, las bases están limpias, cuarto inning, primera mitad. Bateando los Angels, pierden 3-1 frente a Minnesota. Josh Lowe viene a batear. Conectó jonrón en su primer turno. Es la única carrera que lleva el equipo hasta el momento. Bola, dice el árbitro, pero el catcher está pidiendo la revisión del lanzamiento. Vamos a ver qué dice la tecnología. El reto ABS. Strike cantado, dice la tecnología. Así que la pierde el árbitro. La gana el receptor. Un strike, no hay lanzamientos malos, la cuenta para Josh Lowe. Peraza esperando turno, listo el pitcher, lanza, le tira a un picheo hacia afuera, una recta de cuatro costuras, 99 millas. Y ya lo montaron a Josh Lowe, la cuenta dos strikes y lanzamientos malos. El pitcher vuelve, se prepara. Bradley lanza, le tira batazo al box. Cae mal el pitcher, la bola le da en el borde del guante, la desvía terreno del shortfield, el torpedero recoge, pasa primera y el out se marca por la ruta 6-3 para el segundo out del inning. Dos out y le corresponde el turno a batear al venezolano Oswald Peraza. Es el séptimo en el orden al bat, juega la segunda base, recibió

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1: Se prepara el derecho, Bradley, lanza, le tira foul, la pelota estalló en el peto del receptor, pero no pudo controlar, y la cuenta se mantiene en 2 strikes, una bola para Oswald Peraza, que ha conectado 7 jonrones, ha remolcado 23 carreras, y promedia 2.41 en la temporada. Bradley, su principal picheo, sigue siendo la recta de 4 costuras, antes la usaba más, pero ahora la usa en un 47.4%. Luego, su segundo mejor picheo es la recta cortada, que la utiliza el 23.8%. Ya, ahora la usa menos que antes. Y son las recomendaciones que le hicieron cuando lo reconstruyeron prácticamente. Porque antes del 2026, en el 2025... tuvo una temporada terrible, pero ya la dejaron en el olvido. Y Minnesota dijo que lo podía reconstruir. Y ahí está el hombre cambiado, dando buenos resultados. 8 victorias, 3 derrotas, 3.64 de efectividad antes de este partido. 3 malas, 2 buenas la cuenta para Peraza. 2 outs en la pizarra, bateando Los Angels. Gana Minnesota 3-1. Listo el pitcher, lanza al centro. Trae cantado la recta cortada de 90 millas, la vio pasar de noche, lo retrataron a Peraza y se poncha para el tercer out del inning. Es el cuarto ponche que receta el pitcher Tash Bradley a los bateadores de Los Angeles. Se va a la primera mitad del cuarto inning, el juego sigue 3-1, los gemelos venciendo a Los Angeles.
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1: Cierre del episodio número 4, vienen a batear los gemelos de Minnesota, están derrotando 3-1 a Los Angels. Junto a Juan Ángel Ávila, reciban el saludo cordial de Yader Valle a través de KW 1330 AM la primera y la app de Angel Radio AM 830, con nuestro productor general David Callaway y el máster del sonido José Samuel Hernández. Royce Lewis es el hombre que está en la caja de bateo, recibió boleto en su primer turno, es el quinto bate, juega la primera base de Minnesota. Brooke Lee está esperando turno y Alan Rodden completará la tanda. Lanza Soriano de rompimiento, strike cantado, el segundo en la cuenta para el bateador. Saludos para el amigo Lester Silva, nicaragüense, está en Texas, escuchando nuestra transmisión. Muchas gracias, Lester, gracias por

0: la amabilidad de la sintonía. Espero que estés bien. El pitcher vuelve, se prepara el dominicano José Soriano, lanza de rompimiento, le tira foul, la pelota va atrás, el slider de 91 millas trató de chocarlo el bateador Luis y apenas logró pellizcarlo. Brooklyn está esperando turno. 10 cuadrangulares, 29 remolques para Royce Lewis. Batea 2.21, los porcentajes son bajos. Lanzando Soriano, se prepara el derecho, va de lado, ya se impulsa. Aquí viene el lanzamiento, le tira foul por la parte izquierda. Los primeros 25 mil aficionados el viernes 31 de julio recibirán una playera única de Bob Esponja. 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La cuenta 2, strike, una bola para el bateador. Bateando está Royce Lewis. Se prepara Soriano, ya se impulsa. Viene el lanzamiento enterrado, el picheo es malo. Y la cuenta se nivela, la cuenta se pone en 2 y 2. Dos buenas, dos malas. Dos bolas, dos strike, la cuenta para pitcher y bateador. El pitcher vuelve, lanza. Bajito el picheo, parecía, no le gustó al árbitro. Realmente quedó fuera del foco, quedó fuera del cuadrito. Era un lanzamiento muy bajo y la cuenta está en 3 y 2. Listo Soriano, listo Lewis. Lanzamiento, le tira. Está elevando un batazo de foul por la parte derecha. Lo sale a buscar el primera base, Chanuel. Se pega la malla, mete el guante y captura la bola para el primer out del inning. Ya sacó uno. Un out. Inning número 4, parte final. El juego está 3-1. Minnesota está venciendo a Los Angels. Con un out en la pizarra y la base limpia, viene a batear Brook Lee. Juega la tercera base, es el sexto en el orden al bate. Está bateando de 1-0 en el juego de hoy. Alan Rodden se ha colocado en el círculo de espera. Lee es bateador zurdo. Se prepara el pitcher, lanza línea al box. No puede el pitcher, atrás fildea el short. Zach Nero detrás del costal de segunda. Recoge, tira primera y el out se marca por la ruta 6-3. Es el segundo out del inning. Dos outs rápidamente. Inning número 4, parte final. Minnesota a la carga, está venciendo 3-1 a Los Angels. Con dos outs en la pizarra viene a batear Alan Rodden. Es el right field, séptimo en el orden. Batea de 1-0 en el juego de hoy. Bateador zurdo. Hoy le pusieron a toda la caballería zurda a José Soriano. Pero aquí está sorteando al toro bravo por los cuernos. Alan Rodden bateando, Luke Kishol esperando turno. Lanzamiento al centro, strike cantado, la recta de cuatro costuras le coleteó a 97 millas por hora. Dos strikes, no hay lanzamiento, malo la cuenta para Rodden. El pitcher vuelve, Soriano se prepara el derecho lentamente. Ya se impulsa, lanza, le tira batazo al box. Cae bien el pitcher, recoge, pierde la bola, recupera. Tira primera y el out se marca por la ruta 13, por la ruta de la vergüenza. Es el tercer out del inning. Se van cuatro entradas completas. El marcador favorece a Minnesota 3-1 sobre Los Angels.
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0: Quinto inning, primera mitad, batean los Angels, están perdiendo 3-1 frente a Minnesota. 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Denzer Guzmán. La Pantera aparece en la caja de bateo, se ponchó en su primer turno, le seguirá Logan O'Hoppy, Isaac Nero completará la tanda. Josh Bradley lanzando por el equipo de Minnesota, le tira foul, la pelota va atrás. Guzmán lleva 3 jonrones, ha remolcado 13 carreras, promedia 250 en la temporada, batea a la derecha, es el hombre de turno al bate. Logan O'Hoppy ya está agitando el madero en el círculo de espera. Listo Bradley, lanzamiento, le tira, este elevando un batazo entre dos, right center field, le parte el central, el derecho se impone, buscando la pelota Alan Rodden, fildeando de medio lado, mete el guante y captura la bola para el primer out del inning. Un out, acaba de fallar Denzer Guzmán. Inning número 5, primera mitad, ya es tiempo de que los Angels comiencen a tronar, pegarse más en la pizarra. El juego se está poniendo viejo. Logan O'Hoppy viene a batear, el catcher, noveno bate, batea de 1-0. Lanzamiento alto, el picheo, la recta de 4 costuras, 97 millas. Una mala, no hay buena la cuenta para O'Hoppy. Sagnero espera turno. El pitcher vuelve, Bradley se prepara. Lanza, le tira este conectando un batazo profundo, largo a left field, va atrás el left field, acercándose a la zona de seguridad, llegando a la pelota Trevor Larnach. Y captura la bola para el segundo out del inning. Ya va viajando un poquito más la pelota.
5: Sí, dos contactos, el de Guzmán, bueno, con profundidad. También O'Hoppy le falló por poco, se quedó abajito de la bola. Lo reconoce el propio Logan O'Hoppy, reconoció el picheo. Y ya tiene dos outs, Bradley, que no ha llegado a 70 envíos cuando estamos caminando en la quinta entrada.
0: Quizás aquí Zach Nero complete aquí la historia, batea de 2-0 en el juego de hoy. Lanzamiento, le tira y abanique, es el primer strike, el splitter de 93 millas.
5: Ese picheo, con un nuevo agarre, se hunde más. Eso es lo que se presenta en el reporte de escauteo. Tiene más consistencia con él por el hundimiento que acabamos de ver, por cierto.
0: Zach Nero bateando, Mike Trout del Ángel Mayor esperando turno. El pitcher vuelve, Bradley. Ya se prepara el derecho de medio lado, se impulsa, lanza, enterrado el picheo, la curva de 86 millas, que la curva es un picheo que antes lo usaba más y ahora, en este 2026, apenas la usa un 9%. Y aquí como que la curva no le obedeció, se vio toda chúcara. Lanzamiento, línea a la izquierda del short, se tira un clavado y se la lleva de aire el torpedero Ryan Cradler. Para el tercer out del inning, señores, se va la entrada por el 1-2-3. La primera mitad del quinto episodio finaliza, el juego sigue 3-1, los gemelos venciendo a los Angels.
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0: Aquí vamos al cierre del episodio número 5. Reciban el saludo cordial y el abrazo fraterno de Juan Ángel Ávila y este servidor Yader Valle a través de KW 1330 AM La Primera y la app de Angel Radio AM830, junto a nuestro productor general David Calloway y el máster del sonido en KW, José Samuel Hernández. Línea entre short y tercera, la bola se mete de cañonazo de hit hacia left field. Es imparable para Luke Kishol. Está corriendo en primera base aquí en la parte final del quinto episodio. Y viene a batear Ryan Kreidler. Es el shortstop, noveno bate. Batea de 1-1 en el juego de hoy. Y los últimos dos bateadores de este equipo le han conectado tres imparables. De los cinco que han bateado Minnesota en el juego de hoy, abanica la brisa, es el primer strike. Un strike, no hay lanzamientos malos en la cuenta para Kreidler. Trevor Larnach está en el círculo de espera.
5: Se sigue cumpliendo. El hombre de la gran jugada agarró un turno. Rapidito.
0: Así es. Listo el pitcher. Se prepara Soriano. Lanzamiento. Le tira y conecta un batazo. Machucón al box. Baja el pitcher. Fildea a la derecha. Recoge. Tira primero y el out se marca. Por la ruta 13. Por la ruta de la vergüenza. Es el primer out del inning. En la jugada Kishol. Avanzó hasta la intermedia. Un out. Y le corresponde el turno a batear a Trevor Larnach. Es el left field, primer bate. Está bateando de 2-1 en el juego de hoy. Es el hombre de turno al bate. Brian Jeffers se ha colocado en el círculo de espera. Se está jugando el quinto episodio, parte final. El juego está 3-1. Minnesota venciendo a Los Angeles. Larnach todavía espera fuera de la caja de bateo. Ahora el árbitro lo llama a juego. Play ball. El pitcher Soriano va al box, va de lado. Lleva los brazos a la cintura, esconde la pelota en la mano enguantada. Ya se impulsa. Lanza de rompimiento al centro. Strike cantado en la recta cinqueada de dos costuras a 96 millas. Un strike, no hay lanzamientos malos en la cuenta para Larnach. Jeffers esperando turno. En segunda corre Kishol. Hay un out, cierre del quinto. 3-1 el score, Minnesota vence a Los Angeles. Lanzamiento, le tira foul. La recta cortada de cuatro costuras. Iba coleteando hacia la esquina de afuera. Y la empujó, la pellizcó por el lado izquierdo. Ya lo montaron. Está en la cuenta del ponche. La cuenta 2, strike, no hay lanzamientos malos. Y hoy extrañamente Soriano no ha ponchado a nadie.
5: Sí, eso te iba a comentar, que hoy que busca 5 ponches para llegar a 120, es uno de los grandes ponchadores de la Liga Americana, no ha podido ponchar a un contrario. Ya en la quinta entrada estamos.
0: Y siendo un pitcher de alto promedio de ponches, lanzamiento, se metió debajo de la pelota, foul, la pelota va atrás. Y la cuenta se mantiene en 2 strikes, no hay lanzamientos malos, la cuenta para pitcher y bateador, ¿eh? Bateando Larnach. Jeffer esperando turno, en segunda corre Kishol, un out, cierre del quinto, listo Soriano, lanzamiento de rompimiento, le tira, está elevando un batazo al outfield, se interna el short, Zach Nero, viene el patrullero izquierdo, Nero se impone, fildea de medio lado, mete el guante en terrenos cortos de left field y captura la bola para el segundo out del inning. Dos out. Sigue corriendo en segunda Luke Kishol. Y viene a batear Ryan Jeffers, es el catcher segundo en el orden al bat. Hoy ha conectado un imparable en dos turnos, fue doblete. Josh Bell se ha colocado en el círculo de espera. El juego está 3-1. Minnesota está venciendo a Los Angels en la conclusión del quinto. Lanzamiento de rompimiento al centro. Strike cantado la recta sin queda de dos costuras a 97 millas. Un strike, no hay lanzamientos malos. Ya se pone adelante en el conteo el dominicano José Soriano. El pitcher vuelve, se prepara el derecho. Echa un vistazo al corredor en segundo. Está despegando. Ya se prepara, viene el lanzamiento. Afuera el picheo enterrado.
5: El juego todavía está para poder regresar, así que es clave este bateador que pegó doblete en el turno anterior y porque hay hombre en segunda.
0: Una buena, una mala la cuenta para el bateador de turno. Dos out. Abre en segundo el corredor Kishol. Soriano le echa un vistazo, ya se prepara, viene el lanzamiento de rompimiento al centro. Strike cantado la curva de nudillo. Le obedeció bien, la dibujó bellísimo por el propio centro del plato. Y la cuenta 2, strike, una bola para el bateador. El corredor abre en segunda. Peraza, el camarero, lo está custodiando. Ya se prepara el lanzamiento, le tira batazo al box. Cae bien el pitcher, pierde la pelota, recupera, tira primera, out en primera base. El out se marcó por la ruta 13, pero parece que van a pedir la revisión de la jugada. Todo el infield va ya de regreso al dugout. Pero se detuvieron porque van a pedir la revisión. No se logra apreciar todavía en la repetición un ángulo perfecto para poder tener un mejor juicio de lo que fue la jugada en primera base. Así que quedó out. Se marcó out, termina la bateada, 5 entradas completas, el juego 3-1, Minnesota venciendo a Los Angels.
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6: Sexto inning, primera mitad, viene a batear el equipo Angels. Está perdiendo 3-1 frente a Minnesota. El ángel mayor Mike Trout viene a hacerse cargo de la situación, es el designado segundo en el orden, batea de 2-1 en el juego de hoy, le tira swing perdido, es el primer strike en la cuenta. Taj Bradley está lanzando por el equipo de Minnesota, pitcher derecho, bastante grande, corpulento, con una recta que se acerca a las 100 millas, listo el derecho, lanza, alto el picheo, una recta de 97 millas, dos bolas, un strike, la cuenta para Trout. No lanzando, el esperando turno y el cubano Soler completará la tanda. Ya está calentando un derecho en el bullpen. Lanzamiento, le tira foul por la parte izquierda.
7: Chase Hilsett empieza a soltar el brazo bajo el entendido de que vienen 4 días de descanso y tal vez quiere mantener el juego cerrado. El manager Suzuki utilizando la zona A del bullpen, los brazos más importantes.
6: Sigue bateando Mike Trout. El juego 3-1. Los Angels están perdiendo frente a Minnesota. Le tira foul por la parte izquierda. Trout ya lleva 18 jonrones. Ha remolcado 39 carreras. Está promediando 235 en la temporada. La cuenta 2 buenas, 2 malas. 2 bolas, 2 strikes. 2-2 la cuenta para Mike Trout. El pitcher vuelve el derecho. Taj Bradley. Ya se impulsa, lanza, le tira y conecta un batazo corto, peligroso al right field. Busca adelante el right field, no puede. La bola pica imparable, hit el batazo para Mike Trout. Y los Angels abren aquí el sexto episodio con imparable, envasando a su primer hombre. Y sin out viene a batear, no lanzando él.
7: Y entre ayer y hoy Mike Trout va de 8-4. Excelentes noticias de cara al Juego de Estrellas, donde será titular.
6: Ha tenido un regreso después de la lesión extraordinario Mike Trout. Chanuel bateando de 2-1 al primer lanzamiento. Foul, la pelota va atrás.
7: Y Chanuel muy bien, donde lo pongan, ajustándose. Es el tipo de bateador distinto siendo primera base. No es un bateador de poder, pero qué buenos turnos agarra y riega líneas.
6: Y tiene el más alto porcentaje de bases alcanzadas en los últimos 7 juegos para el equipo. Lanzamiento, le tira foul. Y la cuenta se mueve a 2 strikes, no hay lanzamientos malos para Nolan Chanuel. Se ponchó en su primer turno, conectó imparable al central en el tercero. Jorge Soler, el cubano, está en el círculo de espera. Abre en primera Mike Trout. Listo el derecho Bradley, echa un vistazo a Trout en la primera. Lo están custodiando, lanzamiento, le tira y conecta un batazo de línea por primera, la bola se mete de cañonazo de hit hacia el right field, dobla por segunda, Trout va para tercera, el tiro al cuadro, corta la segunda y todo mundo quieto, hit el batazo para Nolan Chanuel y los Angels tienen corredores en las esquinas, sin out en la pizarra, Juan.
7: Otra vez Chanuel, ahora le tira rompiente Bradley, estaba listo, le sacó las manos enfrente al picheo. Y conecta un cepillazo con lumbre, tuvo tardía reacción Luis, por lo fuerte del batazo, que torea muy bien Trout, casi le da el batazo de Chanuel, tremendos reflejos.
6: Hay corredores en tercera y en primera, corredores en las esquinas, le tira swing perdido el bateador Jorge Soler, es el primer strike. En tercera corre Trout, en primera Chanuel representa la posibilidad del empate, Soler bateando representa la ventaja, Adel espera turno. 3-1 gana Minnesota a los Angels. Sexto inning, primera mitad, lanzamiento, le tira foul, la pelota va atrás y la cuenta se pone en dos strikes. No hay lanzamientos malos para Soler, que ha conectado 11 vuelas cercas en la campaña, ha remolcado 42 carreras, promedio 216.
7: Esta es la oportunidad para los Angels ante Bradley. Esta es.
6: Abren los corredores. Listo el pitcher, lanza, aguanta el swing. Enterrado el picheo, es malo la primera. Buena lectura de Soler, aguantó el swing, el picheo era hundido completamente. Dos strikes, una bola a la cuenta para Soler. En tercera corre Trau, en primera Chanuel. Listo el derecho, se prepara Bradley. Se toma bastante tiempo entre picheo y picheo. Lanzamiento, le tira descolgado, foul por la parte derecha, un swing defensivo. Y la cuenta no se mueve, la cuenta se mantiene, la cuenta está en dos strikes, una bola. Dos strikes, una bola a la cuenta para Jorge Soler. En tercera corre Mike Trout, abrió la entrada con imparable. En primera Chanuel metió un metrallazo por primera que mandó hasta tercera a Trout. Bateando Soler, Adel espera turno. Listo Bradley, el pitcher se prepara, viene el lanzamiento, le tira, está conectando un batazo corto peligroso al right field, se interna la segunda, el right field busca hacia adelante, fildea, llegando a la pelota, captura y no se puede mover desde la tercera base. Mike Trout acaba de fallar. Soler en elevado al patrullero derecho para el primer out, pero el peligro no ha pasado porque viene a batear el fantástico Joe Adell.
7: Hoy en el juego de estrellas del futuro vieron acción dos Angels. El pitcher, prospecto número uno, Tyler Bremner, que sacó el out final, el out 27. Y el venezolano Nelson Rada, que ya jugó Grandes Ligas el año anterior. Rada se fue en blanco bateando, pero sí anotó una vez. Ganó la Liga Americana, la Liga Nacional. 6-1, juego de estrellas del futuro.
6: Joe Adell en la caja de bateo. Josh Lowe en el círculo de espera. En tercera corre Trout. En primera Chanuel, un out, sexto inning, primera mitad, gana Minnesota 3-1 a Los Angeles. Bradley frotando la pelota, ahora va al box, va de lado a coger la seña del catcher. Joe Adell está bateando de 2-0 en el juego de hoy, bateador derecho. Se prepara el pitcher, va de lado, echa un vistazo a los corredores. Lo están custodiando, ya se impulsa, aquí viene el lanzamiento. Le tira y conecta un batazo lento al short, fildea hacia adelante, el short busca el doble play. A segundo un out, de vuelta, primera, doble play en la jugada. Daba la impresión de que iba a marcar quieto el árbitro de primera. Y no sé si el equipo va a pedir la revisión.
7: Yo creo que sí.
6: Pero eso fue el primer instinto del árbitro, marcar safe. Y luego cambió la decisión.
7: No la pidieron.
6: No la pidieron y así se va a quedar. Así que se va la primera mitad del inning número 6. El juego está 3-1. Minnesota está venciendo a Los Angels.
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0: Tenemos nuevo lanzador por el equipo Angels. Se trata de Chase Silcet con 3.18 de efectividad. Se va de juego José Soriano, que lanzó un total de 5 episodios. Permitió 5 imparables, le anotaron 3 carreras. No ponchó a ningún bateador.
1: Es el primer juego de la temporada donde no poncha Soriano.
0: Y en este partido, Soriano dio una base por bola.
1: 77 lanzamientos, 54 de ellos de strike.
0: Chase Silcet se está enfrentando a Josh Bell. De 1-0 batea Bell en el juego de hoy, recibió base por bola en el tercer episodio. Bell es el designado, tercero en el orden por el equipo de Minnesota. Le seguirá Cody Clemens y Royce Lewis completará la tanda. 3-1 el score. Cierre del sexto inning, bateando Minnesota. El pitcher se prepara en el montículo, Chase Silcet. Va al box, ya se impulsa. Aquí viene el lanzamiento de rompimiento. Aló la pelota, foul por la parte derecha. Es el segundo strike en la cuenta para Josh Bell, que tiene 13 jonrones en la campaña. 60 remolques, batea 2.49. El bateador zurdo. El pitcher vuelve, se prepara Chase Silcet. Lentamente se impulsa. Aquí viene el lanzamiento. Le tira y abanica la brisa, se poncha. Una recta de 4 costuras, 96 millas, hasta que rugió. Pero sonó más el guante del catcher.
1: Cosas curiosas de la pelota, ¿no? ¿En qué momento llega el primer ponche para los Angels? El primer bateador que enfrenta el relevo.
0: Ya hacía falta.
1: Sí.
0: Viene a batear Cody Clemens. Segunda base, cuarto en el orden, batea 2-0. Lanzamiento al centro, strike cantado, la recta de 4 costuras a 96 millas por hora. Royce Lewis se ha colocado en el círculo de espera. Se prepara el derecho, Chase Silcet, ya se impulsa, aquí viene el lanzamiento, enterrado el picheo. 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Batea la zurda frente al derecho Chase Silcet. Se prepara el pitcher. Va de lado, lleva los brazos arriba. Ahora desliza hacia la cintura, se impulsa. Aquí viene el lanzamiento, le tira batazo por primera, foul, la pelota abrió. Y la cuenta se empareja para pitcher y bateador. 2 buenas, 2 malas, 2 bolas, 2 strikes, 2-2 la cuenta. Bateando Corey Clemens. Lanzando Chase Silcet. Ya salió de juego Soriano. Hoy es el último juego previo al partido de las estrellas. Nosotros estaremos regresando la próxima semana, el día sábado, para continuar con las transmisiones de Los Angels en español. 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Lanzamiento, cruzó el bate, apelan al árbitro de tercera y dice que lo cruzó, se poncha el bateador. Es el segundo out del inning, ponchado Corey Clemens. 2 outs en la pizarra y después del ayuno de ponches del picheo de Soriano, aquí están dos cacaracas ya recetadas por el pitcher Chase Silcet en labor de relevo. Viene batear Royce Lewis, juega la primera base, es el quinto en el orden. Batea de 1-0, un boleto, batea a la derecha. Listo Silcet, lanzamiento al centro, strike cantado, la recta de 4 costuras a 96 millas. Le sacó copia porque la verdad que todas sus rectas de 4 costuras han sido de la misma velocidad. El pitcher vuelve, se prepara, lanza afuera el picheo, otra recta de 4 costuras, 96 millas.
1: Y él obliga a mucha gente a abanicar, es de los relevistas.
0: Está en la como Liga programado, Americana, sí.
1: Que obliga a muchos bateadores a abanicar, o sea, tiene bastante vida con los picheos.
0: Una buena, una mala, la cuenta para Royce Lewis. Brooklyn está esperando turno. Se prepara el derecho, ya se impulsa, lanza, rompimiento. La sweeper, es malo el picheo. Y no crean que el que viene a batear es Bruce Lee, es Brook Lee, B-R-O-O-K-S. Pero cuando se menciona, suena como que si fuera Bruce Lee. Listo el pitcher, se prepara, lanzamiento, bola afuera. Ayer le decía yo a Juan Ángel Ávila, mi compañero aquí en la transmisión, que casi digo, esperando turno Jackie Chan, y después sí, le seguirá Chuck Norris.
1: Chuck Norris, sí.
0: Pero no, no, son cosas de lenguaje. Suena igual que Bruce Lee, pero es Brook Lee. El pitcher vuelve, tres balas, una buena la cuenta. Ya se impulsa, lanza, le tira, abanica la brisa. La recta de cuatro costuras le bajó una milla. Esta fue de 95. Y la cuenta va al tope, el conteo máximo del béisbol. La cuenta 3 y 2, 3 balas, 2 buenas, 3 bolas, 2 strikes. 2 outs de la pizarra, cierre del sexto. Batea Minnesota, gana 3-1 a Los Angeles. Lanzando Chase Silsett. En relevo de José Soriano. Se prepara el derecho, va de frente, cogiendo la seña del catcher. Ya se impulsa, aquí viene el lanzamiento. Se metió debajo de la pelota, está elevando un batazo corto, peligroso al left field. Busca hacia adelante Joe Adell, el fantástico, llegando a la pelota y captura para el tercer out del inning. Tres vinieron, tres se fueron, sin carrera, sin hit, sin error. Nadie quedó en base, se van 6 entradas completas en la pizarra. El juego sigue 3-1, los gemelos venciendo a Los Angels.
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1: Inning número 7, Minnesota ganando a Los Angels 3-1. Vienen a batear aquí Los Angels, Bradley con 86 picheos enfrentando a Lowe, que ya lo castigó con home run. Séptima entrada, Yader Valle y Juan Ángel Ávila con ustedes. 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Levanta la bola, primer picheo, con profundidad, jardín central, Kirchhoff para atrás, cerca de la barda, capturó. A primer picheo vuelve a comprar Lowe, ya conectó su quinto home run hoy. A primer picheo, es de los bateadores en la Liga Americana con más jonrones a primer picheo. Aquí se quedó cerca, hay un out, Bradley buscando ligar una tercera salida de 7 innings. Batea con un out, Peraza, primer envío, recta y primer strike, además está como máquina, tirando strikes toda la tarde. 0-1 el conteo, Peraza de uno nada con un boleto, lanzamiento pegado, batea Peraza, foul para atrás, y el segundo strike en la cuenta. Qué buen cierre de primera vuelta ha tenido Josh Lowe. Lo mandaron a Triple A, regresó y el hombre ha bateado como si lo hubieran tenido amarrado en Triple A. El envío viene rompiente, abanica el bateador, el splitter, se va ponchado para el out número 2. Dos fuera en la séptima, 3-1 ganando los gemelos a los Angels. El ponche para Bradley, el quinto que tiene el día de hoy. Le toca batear ahora a Denzer Guzmán. 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Primer picheo, levanta la bola por el izquierdo con profundidad. A la barda va el jardinero. Guzmán le dio en la cara la bola. Se va. Adiós, se fue la pelota. Guzmán con su cuarto home run, 14 remolcadas, acerca a los angelitos, que vuelan alto en Minneapolis ahora, en la séptima entrada, cuadrangular de la Pantera Dominicana. Por cierto, es el primer home run que le batea a un equipo diferente a los Atléticos. Yader, se cierra el juego, 3-2 ganando los gemelos todavía en la séptima entrada.
0: Y qué bien que lo hace un muchacho con la estamina, con la adrenalina de Denzer Guzmán, que siempre lo vemos muy activo en el juego, y hoy por supuesto estaba calladito, pero ahí estaba cazando echado y logró conectar ese batazo que acerca a Los Ángeles en el marcador y que le da vida, le da respiración profunda al equipo.
1: Ya se había quedado cerca Guzmán en el turno de la quinta entrada. Bradley tiene en cuenta de 2 y nada Logan O'Hoppe ahora. El envío viene pegado, 3 y nada. 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Recta baja y con 4 lanzamientos mandan a primera Logan O'Hoppe. El empate corre en primera, hay 2 outs, meten presión los Angels aquí en el inning 7 ante el equipo que siempre que lo veo recuerdo a esa gran figura, el número 34, retirado por los gemelos y en el Salón de la Fama de Cooperstown. Apenas jugó 12 años en Grandes Ligas, murió muy joven, tenía 45 años cuando murió el gran Kirby Puckett. Pronto van a regalar una camiseta de Kirby Puckett, veía la promoción ahí de los mellizos. Listo, hoy tirando de lado, Doug Bradley para Sagnero. El primer envío es clavado y la primera bola en la cuenta del hombre encaja. Sagnero, él representa la ventaja con su bat. En primera corriendo el empate, el zurdo calienta a Taylor Rogers. El gemelo, ahí está. El derecho también anduvo por aquí, el que tira de estilo submarino. Lanzamiento quebrado y el primer strike para Sagnero. Todo estaba en calma. Rápido sacó 2 outs Bradley y toma. Guzmán le botó la bola por el izquierdo. 1-1 el conteo de 2 outs. Hombre en primera. Séptima entrada, parte alta. Bradley viendo al corredor. Logan O'Hoppe batea a Sagnero. Lanzamiento viene. Machuca la bola. Foul. Se golpeó el zapato. Con el splitter. Conecta foul. Y de esta manera tenemos el conteo en 1-2 en el turno del hombre en caja. Sagnero, Bradley podría estar viviendo el último capítulo de trabajo para él, cerca de 100 picheos, lleva 97 el día de hoy. Nero de 3 nada, tiene rola tercera, ponche y línea al short, un atrapadón realizó el campo corto. Kreidler a su batazo, en primera Logan O'Hoppe, 2 jonrones solitarios han acercado a los Angels. Listo Bradley, viendo al hombre de primera. En 1-2 para Sagnero. Bradley en una pausa prolongada viene con el picheo recta por fuera. Abanique el bateador y se va ponchado. Se acaba la séptima alta. La Pantera Guzmán la botó. Denzer Guzmán, cuadrangular número 4. El juego en 6 entradas y media va. Angels 2, Gemelos 3.
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13: En el número 7, en su parte final, Yader Valle y Juan Ángel Ávila con ustedes, David Calloway, producción general, José Samuel Hernández. En los estudios de la primera, 1330 KWKW y en la app de Angels Radio, el juego bueno. El que decide la serie, lo va ganando Minnesota 3-2 a los Angels. Parte baja del inning 7, Silse tiró la sexta muy bien. Tres bateadores, tres fuera. Con dos ponches, los primeros dos ponches para el picheo de los Angels. Recordaba ahorita a Kirby Puckett. 10 veces Juego de Estrellas, jugó 12 años. Y 10 veces lo llevaron al Juego de Estrellas. Estilo Mike Trout, así que su trayectoria llena de Juegos de Estrellas. Trout va a su Juego de Estrellas número 12. Y un pelotero relacionado con Angels y con Minnesota, Rod Carew, el panameño de Gatún. Él fue 18 veces a Juego de Estrellas y jugó 19 años. Solo en el año de su retiro, en 1985, Rod Carew no fue al Juego de Estrellas. El gran panameño, que cuando jugaba aquí, venía de Minnesota justamente. Llegó en 1979 y llevó por primera ocasión a este equipo de los Angels a una postemporada en ese año del 79. Rod Carew. Denzer Guzmán en la tercera base, juega adelantado, bateador zurdo el que viene aquí, Brooks Lee. El resto del cuadro recargado para zurdo. Primer picheo por fuera de Silsett. Segundo capítulo, le extienden el relevo a Silsett. En los 5 relevos previos tiró un inning, aquí va a más. Brooks Lee va de 2-0, lanzamiento, le tira, conecta foul para atrás. A picheo por fuera, recta de 94 millas, y la cuenta está en 1-1 para el bateador, en el inning número 7 en su parte final. Los mellizos entran a este juego en la posición de wild card de la Liga Americana, clavado y por fuera el envío, y es que en el último mes, en los últimos 30 días, solamente los gemelos y el equipo de Boston tienen tremendo registro de victorias. Ha levantado bastante. 2-1 el conteo. Silsett para Brooks Lee. Clavado el envío. 3-1. 2 anotaciones, 6 hits sin error para los Angels. 3 anotaciones, 5 hits sin pecado para Minnesota, que va ganando. Soriano está cargando con la decisión negativa. Va ganando Bradley. El envío. Pegado el picheo en recta. Abanique el bateador, cuenta llena, 3-2.
0: Juan, se nos está reportando mi compatriota, el nicaragüense José Rodríguez, directamente desde Wisconsin. Dice que siempre disfruta las transmisiones nuestras, siempre la ve por televisión, pero siempre la escucha a través de la app AM830. Muchas gracias, José.
13: El lanzamiento en 3-2, pegado el envío, boleto, no hay out, hay hombre en primera. Minnesota tiene al primer bateador en los senderos. Esto no ocurría desde la quinta entrada. De hecho, había sido la única ocasión que el primer bateador había llegado a base. Así que gracias al señor Rodríguez desde la Granja de América, como le llaman a Wisconsin, la tierra de los quesos, la crema, America's Dairyland, le llaman ahí a Wisconsin.
1: Derecho caliente, es el hombre de la gran racha, Ryan Zephyrian. Ahora batea Roden, Alan Roden, que abanica el primer strike con recta afuera. 0-1 el conteo.
0: En Nicaragua hay un departamento que es muy exquisito por su producción láctea, y entonces se le reconoce como la ciudad donde los ríos son de leche y las piedras son cuajadas.
1: Clavado el envío, 1-1. ¿Cómo se llama el departamento?
0: El departamento se llama Chontales.
1: Chontales.
0: Chontales bello, dicen los chontaleños.
1: 1-1 el conteo, hombre en primera, no hay out. Silset viendo al hombre por el hombro, de lado, tirando, séptima baja. Lanzamiento viene, pegado el envío, un elevado. Está dominado al parecer, zona foul, va para atrás el catcher, pero la bola, llevada por el viento, se va a la grada. Y Roden sigue vivo en el turno, en cuenta de 1-2. Roden tiene el día de hoy línea al central y rola al pitcher en este juego. Y es lo que quiere, en este caso, Silset, que le ruede la bola. Después viene Kitchell, que anda desatado hoy. Tiempo pedido por parte de el receptor Hoppy. Hagamos pausa para identificar las emisoras.
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1: Séptima entrada, parte baja, 3-2 ganando Minnesota Los Angels. Silset para Roden, con hombre en primera, va para la inicial, regresa de cabeza. Ya agarraron a Royce Lewis. En la lejana segunda entrada, Soriano fue el autor. Silset en 1-2 para Roden. Allá viene el picheo, le tira, abanica el splitter, se va ponchado. Lo preparó y lo arregló. Peinadito y de raya en medio, se va ponchado Roden. El out número 1 de la séptima baja, viene Kitchell, que lleva par de sencillos. Uno al central en la tercera, anotó. Y uno al izquierdo en la quinta. Pero con ese batazo de la quinta entrada, no pasó nada. Soriano caminó 5 innings en su última salida antes del juego de estrellas. Silset en acción, lanzamiento, se queda alto, no le tira a Kitchell, que tiene tremenda pimienta. Kitchell en este juego, jornada perfecta. Veremos cómo lo trata aquí Silset, que cambia de pelota. Ya no le gustó. 254 el porcentaje de bateo con 4 home runs y 28 empujadas para Luke Kitchell. Listo, Silset. Va para home, pegado otra vez, casi lo golpea, casi lo rasura. Y Ohopi algo detectó que va a la loma. Mañana no hay juego, como saben. Llega el derby de home runs del Juego de Estrellas. Filadelfia será sede del Juego de Estrellas. Primera vez que le toca al Citizens Bank Park. Angel Stadium, para quienes preguntan, 3 veces ha sido sede del Juego de Estrellas. En el 67, en el 89 y en el 2010, 3 veces en 60 años. Mike Maddux también acompaña a Hoppy en el montículo para platicar con Silset, que este año no lo recuerdo en relevos tan largos, porque él es un pitcher de poder. Asistencia total pagada hoy en Target Field, 20.509 aficionados en este que es el juego 3 de la serie. 2 y nada la cuenta para Kitchell. Corre en primera Brooks Lee. Silset buscando que no crezca otra vez la desventaja. El juego va 3-2, ganando el equipo de Minnesota. Séptima entrada, parte baja. El ajedrez beisbolero en acción aquí, moviendo las piezas los managers. Silset para Kitchell en 2 y nada. Con Lee en primera, recta, le tiró Kitchell. Foul para atrás. En el mes de marzo tuvo 4 relevos, 2 de una entrada y 2 con menos de un episodio. De hecho, hasta mayo, el día 6 de mayo, en Angel Stadium, contra Medias Blancas, tiró 2 entradas de un hit Chase Hilson. 2 y 1. Suelta el derecho, levanta la bola de foul, le tiró entero Kitchell. Cuenta en 2 y 2. Ese relevo del 6 de mayo es el trabajo más largo que ha tenido en la campaña. 2 entradas, un hit, no regaló base y ponchó a 4. Este año, Silset ha ponchado, ya con los 3 de hoy, a 47 bateadores. 2 y 2 para primer el pitcher. Regresa de cabeza Brooks Lee. Jugaba despegado de la base Chanwell. Cuadro está movido. Hueco grande entre Chanwell y el segunda base Peraza. Con un bateador derecho que es alador de bola, Luke Kitchell. 2 y 2. Un out. Lanzamiento clavado. Corredor se fue. El tiro llega tarde. Lo levanta de un bote Peraza. Brooks Lee con el robo. Se coloca en segunda. Desaparece de momento la posibilidad de un doble play convencional. Así que tenemos hombre en posición de anotar para Minnesota. Salva muy bien Peraza el tiro que se picó. Y para Brooks Lee, el robo de base es el número 7 en 10 intentos. Lo han sacado 3 veces. Abre en segunda, ya tiene el uniforme sucio. En la tierra oscura del Target Field. Silsett en 3 y 2 para Kitchell. Lanzamiento recta, le tira otra vez. Foul, la pelota para atrás. Ya son 32 picheos, Jader, de Chase Silsett en este relevo.
0: Me parece que ya es oportuno que el manager fuese pensando en un cambio. Pues que, ¿de qué se trata? De mantener la diferencia, no permitir de que Minnesota aumente la ventaja y que se abra en el marcador, porque esto va a impedir de que el equipo pueda regresar y conseguir un triunfo ya en las postrimerías del juego.
1: Kitchell en 3 y 2, un out. Metiendo el brazo, Silsett, hombre en segunda. 3-2, ganando Minnesota. Lanzamiento quebrado, abanique lo arregló con el sweeper. El picheo barredor barre a Kitchell también, que se va a la banca con el segundo out. 4 ponches lleva Silsett. Y con este picheo ya llegó a la mayor cantidad de lanzamientos en un relevo este año. La marca era de 32. Recientemente, en Seattle, el 30 de junio, tiró una entrada. Y hoy son 33 picheos. Y se va del juego, por cierto. Una entrada, 2/3 lo que cubre, buen trabajo. Un boleto, 4 ponches. Deja un hombre en segunda, vendrá nuevo lanzador. Haremos pausa, cambio de pitcher, séptima baja el juego. 3-2 ganando. Gemelos a Angels. Volvemos en breve.
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3: Inning 7 continúa, hombre en segunda, dos outs, y han traído el brazo de Ryan Seferian. Picheo a home. Un sweeper levanta la bola de foul para atrás el bateador. Kreidler, el hombre que ocupa la posición de shortstop. Seferian tiene una magnífica racha. 14 relevos consecutivos sin que le anoten. Además, dos de los picheos, y esto en estadística individual, a nivel grandes ligas, son de los más difíciles para ser conectados con solidez. Recta pegada, esa es una de ellas, la recta de cuatro costuras. La otra picheada es el sweeper. Es el único pitcher en grandes ligas, dentro de los mejores 20 en cada categoría, de picheos más complicados para ser conectados con fuerza. Sweeper pegado y la cuenta va al 2-1 para Kreidler, que va de 2-1. Sencillo y anotó en la tercera entrada. Ahí anotó todo el equipo de los gemelos. 3-2, va ganando Minnesota a los Angels. Lidera el bullpen de los Angels. Este es Seferian. Por fuera el envío. 3-1. Le dejaron de herencia aquí a Brooks Lee, que está en segunda. Pase por bolas y robo. Seferian. Sweeper. Recta cuatro costuras. Además tiene sinker, slider y curva. Aquí en 3-1 el conteo. El envío viene. Sweeper. Eleva la bola. A la parte derecha, peligroso el fly. Soler, Chanuel, de espaldas a home, capturó. Tremenda atrapada. Fly de foul que captura el primera base. Se acaba la séptima entrada. Gran defensa de Chanuel. Siete completas son parte de la historia el juego. 3-2 ganando Minnesota Los Angels.
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3: En el número 8, en su parte alta, a batear vienen aquí los Angels. 3-2 ganando los gemelos a tus Angels. Vienen aquí con Trout, Chanuel y Soler. Una muy buena tanda ante Andrew Morris. Se va del juego Taj Bradley. 99 lanzamientos, 56 de strike, 7 entradas.

0: permitiendo 6 hits, 2 anotaciones, 2 home runs, solitarios. Regala par de boletos, poncha 6. Andrew Morris con el primer envío y el primer strike. 34 relevos para este pitcher que tiene una racha similar a la de Seferian. 15 relevos al hilo sin que le anoten. Lanzamiento pegado, Trout conecta foul, Trout hoy de 3-2, tremendo juego. Mencionaba acerca de Mike Trout y el gran trabajo que ha hecho en los Juegos de Estrellas de 17-7. Vuelve a ser titular Trout en un Juego de Estrellas. Por cierto, no jugaba Mike Trout desde el 2019 en Juego de Estrellas. Lo habían elegido, pero no había podido ir. 0-2, clava el envío con una recta cortada. Morris pone la cuenta en 1-2 para Mike Trout. Y cuando uno revisa pues la historia de los Juegos de Estrellas, encontramos el nombre de Willie Mays, el hombre con más hits en Juegos de Estrellas, con alto porcentaje, pero no el más alto porcentaje de bateo. Picheo al plato, la recta es pegada, mueve el cuerpo Trout para no ser alcanzado y la cuenta se va al 2-2. Trout tiene en Juegos de Estrellas el mejor slugging, con al menos 20 apariciones al plato en Juego de Estrellas. Slugging de 1000. Recta, línea de foul de Trout, con vitaminas. Y tiene también el mejor OPS en la historia de los Juegos de Estrellas, para peloteros, con al menos 20 apariciones al plato. 1500 el OPS, o sea, el porcentaje para envasarse más slugging. Bateador muy completo, Mike Trout. El envío viene por fuera y la cuenta al 3-2. 3-2 ganando Minnesota a los Angels. El hombre que batea representa el empate y es el mejor hombre. El legendario Mike Trout. Va a jugar cerca de su casa, Millville, Nueva Jersey. Está a 40 minutos de Filadelfia. 3-2. El envío viene pegado, rola. Tercera base, recoge Brooks Lee. Sin componer figura, tira primera. Saca el out. Gran picheo de Morris Jader para sacar, desbalancear a Mike Trout, que ha tenido juego de multihit hoy.
1: Fue un lanzamiento de velocidad pura de 99 millas, una recta de 4 costuras que apenas pudo chocar el bateador y pues con dificultad al piso, que propició el primer out de la entrada.
0: Shanuel batea hoy de 3-2, clavado el envío, la primera bola, y nos acaba de regalar una gran jugada. No se necesita ser espectacular para hacer un buen guante, lo avisa Chandler. Candidato a guante de oro, claro que sí, en primera. Uno y nada la cuenta. Morris para él, recta, le tiró primero, ahora con un cambio, el cambio es de 91 millas de Morris. Y el primer strike en el conteo de Chandler. 6 home runs lleva Chandler en la temporada. Lanzamiento, quita velocidad, jaló la cuerda, cambio otra vez, abanique el bateador, segundo strike en el conteo. 3-2, ganando mellizos al equipo de los Angels, en la octava entrada, parte alta, el juego avanzando, el juego que decide serie, en la casa del equipo de los gemelos, en Target Field, muy cerca del centro en Minneapolis, pegado al Target Center, donde juega el equipo de baloncesto. 1-2, pichó a home, recta línea, fuerte pero bien colocado estaba Kreidler. Toma la pelota, al bote de frente, juega en primera y tenemos el out vía 6-3. La defensa transformada del equipo de los gemelos. Recordar que se puede formar defensivamente recargado cualquier equipo, pero hay límites. El pelotero shortstop no puede formar más allá de la ubicación de la segunda almohadilla. Primer envío, recta y primer strike para Soler, que con el primer picheo bajito pide el reto a BS. Soler va de 3-0, 11 home runs, la cuenta en 0-1, pero veremos si la tecnología lo revierte. Por lo pronto, el reto a BS se da y la tecnología nos dice primer strike en la cuenta. Se confirma la llamada del umpire, el veterano Lázaro Díaz. Por cierto, paisano de Soler, se habla español entre los dos. Es cubano, Lázaro Díaz. Lanzamiento viene, clavado el envío, cuenta de 1-1. Con 2 outs en la pizarra, le vino con picheo de 100 millas. Andrew Morris. Morris, recta cuatro costuras, recta cortada, sweeper, los picheos que tiene. Tira cambios también, el envío por fuera a 100 millas. Abanica Soler, 1-2. Hay dos outs en la pizarra, octava entrada, parte alta. Escuchas la primera, 1330 KWKW. 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La app oficial AM830, la A en el estilo de los Angels y la aureola en la parte superior. Bases limpias, lanzamiento quebrado y por fuera, lo sigue con la vista Soler, cuenta en 2-2. Una recta cortada, desarrollo de más. Dos bolas, dos strikes, dos outs, parte alta de la octava. Listo Morris. Acepta lo que le pide su catcher. Allá va, clavado el envío. Un cambio, abanica Soler, se va ponchado. Entrega el out número 3, la bola la perdió el catcher, que tocó a Soler. Luego de recuperar la pelota, se va en blanco. La octava parte alta, Angels 2, Mellizos 3. Volvemos.
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0: Inning número 8 en su parte final. Yader Valle y Juan Ángel Ávila con ustedes en la app oficial Angels Radio y la primera 1330 KWKW. José Samuel Hernández en cabina de la primera, 1330, David Galloway en producción general. José Siri entra al juego por el equipo de los Angels. En la parte baja de la octava, la pizarra, 3-2 ganando Minnesota a los Angels. Siri entonces entrando y moviendo en este caso a Josh Lowe. Lowe se va al jardín izquierdo, Siri al central, Adele se va al jardín derecho, donde ha jugado todo el año. Le mete defensa al asunto en la parte baja de la octava el manager Kurt Suzuki. Lanzamiento de Seferjan, pegado el envío, cuenta para Trevor Larnick. Al dos y nada con el sweeper. Hoy salida de calidad para Minnesota. El trabajo del pitcher Tag Bradley, que va ganando, va perdiendo Soriano. 36 salidas de calidad lleva el equipo de los gemelos. Sweeper en dos y nada. Primer strike en la cuenta. Seferjan vino para dominar a Kreidler en la entrada anterior. Larnack el día de hoy de 3-1 con sencillo productor. Suelta el pitcher adentro, el envío 3-1. Seferjan, uno de los relevistas más ponchadores que hay en la Liga Americana. 59 ponches. Lidera en el bullpen de los Angels a la hora de arreglar gente. El envío en 3-1, pegado el picheo, se va con el swing Larnick. Y la cuenta se pone en lo máximo, 3-2. Inning número 8 en su parte final. Angels, 2 anotaciones, 6 hits sin error. Minnesota, 3 anotaciones, 5 hits sin pecado. Seferjan, tercer pitcher que utiliza el manager Suzuki en este juego. En 3-2, bateando Larnick. Allá viene el envío, pegado. Levanta la bola y le dio en la cara la pelota. Jardín derecho, se va y se fue la bola. 4-2 ganando Minnesota. Producida 33 en el año para Trevor Larnach. Se acaba la racha de Zephyr Young. De ceros consecutivos se quedó Zephyr Young en 14 relevos seguidos sin que le anotaran con este home run. No le anotaban desde el 6 de junio. Para Larnach, el cuadrangular es el número 8 de la temporada y recuperan los gemelos la que hizo el equipo de los Angels con el home run de Guzmán. Pegado el pichó para el bateador y la primera bola en la cuenta de Ryan Jeffers. No es un pitcher, Zephyr Young, al que le levanten mucho la pelota. De hecho, este home run es apenas el cuadrangular número 4 que permite en la campaña. Pegado el picheo, dos y nada. Está batallando con el comando. No le han obedecido los picheos a Zephyr Young en este relevo. Dos y nada. Jeffers batea. Lanzamiento. Recta le dio por ahí. Y el primer strike en la cuenta. Jeffers puso a ganar y gozar a los gemelos con un doblete productor en la tercera entrada. Desde ahí no anotaban. 2-1. Zephyr Young suelta, quebrado y por fuera. 3-1. 4-2, la pizarra se mueve, ganando Minnesota. El juego que decide la serie y le pone punto final para llegar a la pausa del Juego de Estrellas. Próximo sábado vamos a regresar con las transmisiones. Detroit va a visitar Angel Stadium. Lanzamiento en sweeper. Abanique el bateador, 3-2. A lo máximo se ve el conteo de Ryan Jeffers, el catcher que fue activado esta semana. Pasó buen rato en el hule. Ryan Jeffers, 3-2. Zephyr Young con 16 picheos en un trabajo de tres bateadores con este. Suelta Zephyr Young, recta, le dio por ahí. Strike el tercero y el propio umpire le dijo, cántatelo tú. Ponche para el out número uno de la octava, parte baja. Después de la tempestad llega calma Jader al picheo de Ryan Zephyr Young, que en una rareza permite un jonrón. Jader, casi no le levantan la bola a este pitcher,
1: pero llega el momento cuando se cometen errores y que es difícil, pues, de que en esta situación, cuando el equipo necesitaba mantener esa diferencia mínima, aunque con dos carreras se puede volver de un juego así.
0: Abanicó el primer strike Josh Bell. El siguiente envío muy alto y la cuenta se mueve para el bateador al 1-1. Josh Bell va de dos nada con una base por bolas. Estamos cerrando la octava entrada. Zephyr Young con un out en 1-1 de conteo. Suelta muy pegado el picheo. Sigue batallando para encontrar el toque en sus picheos. Zephyr Young, el tercer lanzador que utiliza el manager Suzuki. Los Angels, que realizaron 4 selecciones en el primer día del draft de junio de Grandes Ligas. Picheo por fuera, 3-1. Se le fue de la mano el sweeper aquí a Zephyr Young. Llegó el jardinero y pitcher Jared Grindlinger de Huntington Beach, de la preparatoria. Por cierto, fan de los Angels. Su familia tiene boletos de temporada. 3-1. Suelta el pitcher, sweeper, segundo strike. Y yo creo que van a renovar, ¿eh? Los Grindlinger, los season tickets, ¿no? Ahora que ya viene en camino este muchacho, la primera selección para los Angels. Disparo en 3-2, recta, rola, segunda base, ¡Peraza! Se tira a su lado izquierdo, toma la bola, se levanta y saca el out. Otra más de Oswald Peraza. Ha cubierto varias posiciones, Jader, pero en la segunda es donde mejor se ve. Tiene tremendo alcance Peraza. Jugada 4-3. Póngale asterisco para recordarla. Muy buena.
1: Fíjate que yo pensé de que el disparo que iba a llegar a la primera no iba a ser suficientemente fuerte como para sacar el out. Pero ¿qué pasa? El corredor se quedó admirando la jugada.
0: Sí, casi le aplaude. Josh Bell, ¿no? Primer envío, primer strike. Abanicando el bateador es Cody Clemens, el hijo del Rocket. 0-1 el conteo, 2 outs, 4-2 ganando Minnesota Los Angels, parte baja de la octava. Listo, Zephyr Jan ahora quiere calmar las aguas. El envío, sweeper, segundo strike en la cuenta. Y Cody Clemens dice, a ver, vamos a retar. Le han retado varias a Lázaro Díaz. Y hoy, a diferencia de ayer, ha ganado varias el umpire. Ahora sí, el picheo en zona de strike. Y la vuelve a ganar el umpire. 0-2. Cody Clemens acaba con los retos de su equipo. Zephyr Jan preparándose con el saco de la brea. Ya está listo para regresar. Ahí viene, 0-2. Se le fue la bola de la mano y falló el saco de brea. 1-2 el conteo. Vuelve a agarrarlo. Parece que la humedad está tan fuerte que le ha afectado en el agarre de la bola a Zephyr Jan. El envío por fuera. Abanique lo arregló. Se acaba la octava, pero cuadrangular de Trevor Larnach. El juego se pone en 8 completas. Angels 2. Minnesota tiene 4.
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0: A batear llaman en la novena, en su última oportunidad al equipo de Los Angels. Va ganando Minnesota 4-2 a Los Angels de Los Ángeles. En la loma, el pitcher Andrew Morris se mantiene, viene por un rescate de 2 innings. 4-2 ganando los locales. Primer envío, primera recta, primer strike en la cuenta de Joe Adell, que va de 3 nada. Morris trabajó para apenas 16 picheos en el capítulo 8. De lado el derecho, va para home, clava la recta y la cuenta va al 1-1. Le camina esa recta cinqueada que tiene. Morris ha salvado 2 juegos, pero 2 veces ha desperdiciado la oportunidad de rescatar. Noveno inning, parte alta. ¿Es aquí o no es para Los Angels? Pegado el envío, recta otra vez, ahora de 4 costuras. Abanicando el bateador, entra nuevo jardinero Austin Martin en lugar de Larnach, el hombre que acaba de pegar cuadrangular. Está en el jardín izquierdo, fortalece la defensa el equipo de los gemelos. 1-2, Morris se pone de acuerdo escondiendo la bola en el pecho, tirando de lado con el catcher. Allá viene a la tierra el cutter. Abanica Adell, se va ponchado entregando el primer out de la novena. 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Recuerda, la entrada está junto a la puerta 4. Picheo por fuera. Un cambio y la primera bola en la cuenta de Lowe, que va de 3-1 con su octavo cuadrangular de la campaña. Se lo pegó a Bradley, que va ganando. Un out, Lanzamiento, la recta por fuera, dos y nada. Ocupan envasar gente los Angels porque van perdiendo por dos. 4-2 la pizarra, está ganando el equipo de Minnesota. Novena entrada. Morris suelta, recta, pegada y pesada. La abanique el bateador, el primer strike. Morris, en su trabajo número 36 ya de la temporada, tiene por ahí par de aperturas, sirvió como opener. El envío viene por fuera, levanta la bola con la punta de la madera de foul por el lado izquierdo. Los salvamentos que tiene este pitcher: uno en casa el 20 de mayo contra Houston y el otro también en casa el 12 de junio contra Cardenales. Pero dos veces ha desperdiciado la oportunidad de salvar. Y también ha sido en casa contra Cincinnati en abril y contra Milwaukee en mayo. El envío en 2 y 2, recta, elevado, jardín izquierdo, jardinero. Parece que la pierde en el sol. Austin Martin de lado y captura la bola para el out número 2. Como que la hizo mucho de emoción Jader Martin. Parece que la bola picaba, que la perdía con el sol, pero no fue así. Hay dos fuera.
1: Daba la impresión, pero tenía absoluto dominio. Tanto fue así de que al final no titubeó cuando la capturó.
0: Meckler entra a batear. Wade Meckler de emergente en la novena. Un out de vida le queda a los Angels. El juego 4-2. Jeffers, el catcher, dialoga con Morris. Escucha la primera, 13:30 KWKW. José Samuel Hernández en controles, en cabina. Estamos en la app oficial Angels Radio, la producción general con David Calloway, Jader Valle y Juan Ángel Ávila, quienes hablamos aquí con ustedes. Novena entrada, público de pie en Target Field. 4-2 ganando los gemelos. Lanzamiento, Meckler conecta foul. Meckler ayer de 4-2. Tiene 10 juegos de multihit, 3 en la gira que concluye hoy. El viernes pegó dos imparables, ayer dos imparables. Batea para 307 en la campaña. Wade Meckler, lanzamiento. Morris se queda muy alto y la cuenta va al 1-1 con un cambio de velocidad. Dos home runs, 17 producidas. Es de las mejores historias para el equipo de los Angels, sin duda alguna, Wade Meckler. Pelotero nativo de la zona, cerca de Angel Stadium. Clavado el envío y la cuenta va al 2-1. Bases limpias, Morris llegando a 29 picheos con el que viene a continuación, buscando su tercer salvamento. Los Twins tienen varios pitchers que han salvado al menos un juego. Recta pegada, foul para atrás. Segundo strike en la cuenta. Y Morris tiene a Meckler donde quería. El pitcher que ayer salvó, Gómez, Lawrence, Orce, Sanz, Topa, todos estos nombres que mencioné tienen al menos un salvado para Minnesota. El envío rompiente, foul. Le dio al umpire. ¿En qué momento? No había recibido un solo golpe Lázaro Díaz. Y con Meckler con dos outs en la novena recibe un pelotazo Lázaro Díaz, que ya se recupera. Es un veterano de las Fuerzas Armadas de Estados Unidos, así que hay que andar a las calmadas con él, con Lázaro Díaz, No es cualquier cosa.
1: No, y le dijo algo ahí, le gritó algo.
0: Sí, alguien le dijo, ¿no?, del dugout. Sí. Oye, anduviste allá con los Marines y con los Navy SEALs, y ahora por un pelotazo te andas quejándole. Le habrán dicho ahí del dugout,
1: ¿no? Y se le escuchó como así, voz de tenor.
0: Sí. El lanzamiento en recta, foul de Meckler, se defiende. Wade Meckler, como gato boca arriba, se defiende. Aquí en este turno viene de emergente. Le ha tirado todo. Solo falta que se la tire rodando Morris, Andrew Morris, a Wade Meckler. Dos outs, 2-2 el conteo. Morris para Meckler. Recta, línea de foul. Por el lado izquierdo y que lo firmen. Al recoge pelotas, tiene tremendo guante. De un bote se quedó con la bola. El muchacho recoge pelotas del lado izquierdo, tremenda atrapada, bote bravo de la bola, y luego le da la pelota a un pequeñín. 2-2, Morris para home, la recta alta, 3-2. Si se envasa Meckler, vendría el turno de Guzmán, que acaba de pegar home run en la séptima. Las dos anotaciones de los Angels con jonrones solitarios, Lowe y Guzmán. Suelta, alto el envío. Boleto para Meckler. Clase de turno, Tremendo turno de Wade Meckler Yader. El empate viene a batear. Va ganando Minnesota 4-2. Guzmán quiere repetir la película.
1: Una gran oportunidad después de ese gran turno de Meckler, sobre todo porque viene la Pantera Guzmán, que ya se despachó hermoso con un cuadrangular, y que si repite la dosis en este turno, pues le daría vida al equipo, empatando las acciones, postergando el final del encuentro, si así los relevistas lo permiten. Ya hay un pitcher calentando, Mike Paredes, en el bullpen por Minnesota, en este momento de dificultad.
0: Yo no sé si exista un récord, Yader, amigos, de más pitchers diferentes salvando al menos un juego para un equipo. Pero si no existe el récord, si no existe esa página en el libro de récords, Minnesota la quiere inaugurar. Paredes calienta, Morris con la oportunidad de este bateador, Guzmán. Bateando, primer envío, línea, un cable al central. La bola pica de hit. Sencillo de la Pantera Guzmán. Meckler en segunda, Guzmán en primera. Ahora, el empate corre en primera. Y en el bat, Yader de Logan O'Hoppy viene. La oportunidad, no solo de empatar, sino de dar ventaja. Le queda tremendo juego a Guzmán hoy, A la hora cero batea.
1: Yo creo que podría venir un nuevo pitcher, aunque no, lo van a dejar. ¿Sí? Y esta es una gran oportunidad para que O'Hoppy se luzca.
0: Picheo por fuera, la primera bola. Parece que Morris empieza a cascabelear aquí, empieza a batallar, luego de sacar dos outs, dominando a Adele y a Josh Lowe. Amenazan los Angels. Meckler en segunda, Guzmán en primera. Suelta el pitcher, recta. O'Hoppy levanta la bola al izquierdo, pero no se va. Austin Martin debajo de la pelota, captura y el juego terminó. Pelearon los Angels. El empate se quedó en primera. El juego termina. Ganó Minnesota. Los gemelos se llevan el juego y la serie. 4-2, pizarra final. El juego termina. Victoria número 48 para Minnesota. Los Angels terminan la primera etapa de la temporada con récord de 38-59. Para ganar Minnesota, 4 anotaciones, 6 hits sin error. Los Angels perdieron hoy. Perdieron, pero peleando. 2 anotaciones, 7 hits sin pecado. Victoria para el pitcher Doug Bradley. Récord de 9-3. Derrota para Soriano. Récord de 8-6. Salvamento número 3. Tinto en sangre para Morris. Salvamento de 2 innings. El número 3 de la campaña. El juego ha terminado. Hoy, el equipo de Los Angels ha peleado en un juego que dura 2 horas 20 minutos ante 20.509 aficionados. Pausa. Regresamos. El juego termina. Minnesota ganó a Los Angels 4-2.
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0: Termina el juego, tremendo juego el que hemos tenido, Jader. Hoy ganó el equipo de Minnesota 4-2 a los Angels, que pelearon. Buenas noticias de cara al receso del juego de estrellas para los Angels. De lo último que vimos, se me viene rápido a la mente, Denzel Guzmán, lo dejan jugar ya como un gran prospecto. Más que prospecto, ya es realidad del equipo. Walbert Ureña, de las caras nuevas, Wade Mekler, que ha sido una gratísima sorpresa, el regreso de Josh Lowe, la consagración de Yoadel Sagnero también, Mike Trout en plan estelar. Cosas positivas el día de hoy. En un juego peleado el día de hoy, Doug Bradley fue figura esta tarde.
1: Fue un partido muy disputado, obviamente, de que Bradley hizo una labor extraordinaria. La labor de Soriano fue de altura, una apertura de calidad. Sin embargo, pues el bateo no se hizo presente en el momento que más se necesitaba. Ya el batazo de Guzmán en el séptimo episodio dio un poco de aliento al equipo, pero en la parte final no se pudo lograr el objetivo. Aún así, tenemos que destacar de que los muchachos se fajaron, de que se intentó de todas, pero este Bradley realmente está en otro nivel, está en otra sintonía, está dominante, no es el Bradley de antes, y se supo sobreponer a todos los mejores bateadores del equipo Angels y dominarlo. Y su equipo, aunque no batió de una forma extraordinaria, sí supo aprovechar las oportunidades que recibió, y en esos momentos, pues, a base de puros imparables, lograron marcar las primeras tres anotaciones que al final, pues, dieron la ventaja definitiva al equipo de Minnesota en este partido. Una gran apertura de Soriano, esperando de que después del juego de estrellas, ya con el descanso, puedan venir con el brazo fresco y los muchachos con el bate humeante, para que otra suerte pueda correrle al equipo de los Angels.
0: Recuerden que la segunda parte de la temporada comienza en casa, ¿eh? Tienen los Angels a Detroit y luego a San Luis. van a recibir a Tigres y a Cardenales. Hoy, dos home runs solitarios fue la ofensiva que tuvo el equipo de los Angels. Primero Josh Lowe, otro a primer picheo.
18: Lo suelta, causan mucho daño.
0: El primer envío, Josh Lowe le dio en la cara la bola. Por el jardín derecho, se va, y hasta el segundo piso la puso. Octavo cuadrangular de la campaña, 21 remolques, y los Angels, tus Angels, van ganando 1-0. Y más adelante, para acercar al equipo, vendría la Pantera Guzmán, 3 de sus 4 home runs, de la séptima entrada en adelante, hoy lo batió en la séptima. Guzmán haciendo tremendo trabajo. Por cierto, el de hoy ha sido el primer home run de Guzmán en contra de otro equipo que no sea Atléticos. Los primeros 3 home runs de Denzer Guzmán fueron en contra del equipo de los Atléticos, y hoy le bota la bola en la séptima entrada al equipo de Minnesota. Los 2 jonrones solitarios del equipo de los Angels. 4 home runs para Guzmán, 14 remolcadas en la actividad el día de hoy para Denzer Guzmán. 4-2 la pizarra, ganó el equipo de Minnesota. Los Twins, 4 anotaciones, 6 hits sin error. Angels de Los Ángeles, 2 anotaciones, 7 hits sin pecado. Ganó Bradley, récord de 9-3. Perdió Soriano, récord de 8-6. Salvamento 3 para Andrew Morris. Dejaron en base los Angels a 7. Los Twins dejaron a 3. 2 horas 20 minutos de juego, atestiguado por 20,509 aficionados. 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Gracias a nuestro productor aquí en cabina, el señor David Calloway, producción general. También agradecemos a nuestro coordinador en estudios de la primera KWKW, José Samuel Hernández. Próxima transmisión, sábado 18 de julio, tus Angels se enfrentan a los Tigres de Detroit. Iniciamos transmisión a las 7 de la noche, primer lanzamiento a las 7:07. Yader Valle y tu servidor Juan Ángel Ávila, les recordamos, pizarra final desde Target Field, Angels 2, Twins 4. Gracias por escucharnos. 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Y en la app de Angels Radio, le deseamos que la pasen muy bien y a disfrutar a Mike Trout en el Juego de Estrellas, el martes en Filadelfia. Buenas tardes, buen provecho y gran semana.
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12: Gracias a una frontera que parecía imposible. 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
14: Michael Phelps convirtió la alberca en su imperio. En cada brazada había técnica, ambición y una capacidad casi inhumana para competir bajo presión. Es el atleta olímpico más condecorado de la historia y símbolo absoluto del dominio. Phelps no nadaba carreras, construía capítulos de leyenda. Su cuerpo estaba diseñado para el agua, pero su mente fue diseñada para ganar cuando el mundo entero miraba.
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15: LeBron James llegó a la NBA con el peso de ser elegido y respondió durante más de dos décadas. Fuerza, visión, inteligencia y consistencia. Un jugador total. Ha sido anotador, pasador, líder y arquitecto de equipos campeones. Su carrera es una obra de resistencia física y mental. LeBron no solo persiguió la historia, la fue escribiendo temporada tras temporada, con el mundo entero encima.
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1: Estamos de vuelta, amigos de TUDN Radio, para seguir con la preparación de los Pumas rumbo al torneo Apertura 2026. Lo está ganando el América de Cali 1-0 en partido amistoso. Los dos equipos están de regreso en el terreno de juego. El equipo de Pumas con una peculiaridad que a mí particularmente no me había tocado ver en algún momento, y es que viene con un uniforme completamente distinto. Se terminó el primer lapso vestido de azul marino, la parte complementaria lo hará vistiendo de color blanco totalmente. Víctor Tostado con ustedes, un placer. En controles y producción está Oliver Figueroa, y a cargo del relato y la narración de la segunda parte estará Oscar Díaz. Oscar, que te toquen muchos goles y un excelente segundo tiempo.
2: Ojalá sea así, esperar la reacción de los Pumas, ver esa capacidad en este segundo tiempo. Vienen perdiendo 1-0, y que también mandaron a Juninho a cambiarse la playera de abajo, porque todavía contaba con ese color, pues sí, azul marino, el color característico de los Pumas. Y bueno, le dijo al árbitro, bueno, te la tienes que ir a cambiar. Finalmente se la quita y únicamente portará el uniforme blanco de visita, en lo que se entiende de la forma de presentar sus uniformes nuevos con la marca que ahora los estará patrocinando para mostrar sus dos uniformes ante su gente. Todo está listo ya desde el Estadio Olímpico Universitario, pero ahí en los segundos 45 minutos moverán los Pumas, quienes estarán atacando de derecha a izquierda en contra de América de Cali, quien ataca de izquierda a derecha, y el árbitro dice que aquí comienzan los segundos 45 minutos de fútbol, pasión y entrega. Desde el Estadio Olímpico Universitario, Pumas lo está perdiendo 1-0 ante el América de Cali de Colombia, que dicho sea de paso, vienen de quedar eliminados de la Copa Sudamericana. Dos empates en las últimas dos fechas los relegaron al tercer lugar, y por diferencia de goles quedan eliminados del presente torneo continental. Juegan desde el fondo los Pumas, cambio de frente para buscar Angulo. La recuperación busca América de Cali en el sector medio, por la izquierda recibe Córdoba, busca arrancar Córdoba entre 12 a la media vuelta, toca con Angulo por el sector de la izquierda, pelota para Juninho, intenta arrancar a velocidad, descarga con Angulo, mitad del terreno de juego, en la mitad de la cancha va a aparecer ahora a jugar con la pelota Antonio Leone, levanta la frente, circula por él con el esférico por el círculo central, por derecha vendrá ahora Pablo Benevendo, y que me parece, Víctor, también ya lo estaremos confirmando, hubo modificaciones para este segundo tiempo, sobre todo del cuadro de los Pumas. Por el sector de la izquierda, apenas por delante del círculo central, juega Córdoba, sale a la media vuelta entre dos, cambio de frente, vendrá por derecha a jugar el equipo de la Universidad, abierto por el sector de derecha, busca Benevendo, juegan por delante ahora con Córdoba, trazo largo, sector de derecha, llegan al último cuarto, se puede venir el servicio, quien levanta la mano para buscar el remate, descargan atrás una vez más, bien encerrado en su primer tercio del terreno de juego el conjunto colombiano, trazo largo, pásense entre líneas, quedaba en el corredor del área tras el despeje, y será saque de manos desde el sector de la derecha para el cuadro local, y que también entró en la cancha, ahí está John Murillo, ya lo estaremos también platicando más adelante. John Murillo, el ex Atlas, ex Atlético de San Luis, ya tiene minutos en esta pretemporada en contra de los Pumas. Trazo largo, sector a derecha, la bajaron en el corredor, buscaba Benevendo, le puntean la pelota, fue Omar Bertel, vamos a tener saque de mano, sector de la derecha, último cuarto en el corredor del área grande, a mover el conjunto de los Pumas. También está Lucumí con la 17, ahí lo vemos, Víctor. Después de esta repasamos los cambios para este segundo tiempo de los dos bandos. Tocan en dos tercios del terreno de juego, avenida central, buscando el conjunto de los Pumas, el balón le pertenece ahora por el sector a la izquierda, Angulo intenta presionar, viene el América de Cali por izquierda, abrieron con Angulo una vez más, abierto por el sector zurdo, más adelante está Córdoba, tocaron en cortito, se la regresaron Angulo, tocan en la mitad del terreno de juego. Víctor, ahora sí, si te parece, conozcamos a los cambios de esta segunda parte.
1: Por parte del equipo visitante son dos modificaciones las que se realizaron. Se marchan del terreno de juego Tilman Palacios y Luis Quiñones, los dos extremos por ambos mandos que tenía el equipo de David González. Sus lugares los estarán tomando John Murillo, ya lo mencionabas, con la número 17, ingresa al terreno de juego con experiencia en el fútbol mexicano, y también salta a la cancha del Olímpico Universitario Jan Lucumí. Son los dos cambios que realiza el conjunto de América de Cali. Por parte del conjunto de los Pumas viene en la cancha Víctor Arteaga, que es una de las incorporaciones que ha realizado Pumas para este semestre, exfutbolista del Toluca, así que ya viene al terreno de juego, tomará el lugar que dejó vacante Pedro Vite, así que esa es la modificación que realiza Pumas, se va de la cancha Pedro Vite, su lugar es tomado por Víctor Arteaga.
2: Y un Pedro Vite que estuvo muy discreto jugando en zona baja, el equipo de los Pumas la tiene que mandar a un costado, Antonio Leone moverá desde el saque de manos por el sector zurdo, el conjunto visitante en el corredor del área, esta pelota que puede ser peligrosa. Vamos a ver qué hace de esta jugada, de este balón, en zona de bastante peligro el conjunto de América de Cali, que ya lo está ganando desde el minuto 34 con un gol de Jason Guzmán. A mover desde el sector a la izquierda, busca a alguien que se descuelgue, la tiraron con Lucumí por el sector zurdo, el árbitro que le dice que se ponga de pie y simplemente deja el conjunto universitario que el balón salga del terreno de juego. Ya mueve desde el fondo Keylor Navas en la salida, Ángel Azuaje con el balón controlado por izquierda, levanta la mano Angulo, continúa circulando con el esférico, primer cuarto del terreno de juego, son 49 minutos lo que se ha vivido en el Estadio Olímpico Universitario, apenas comenzó esta segunda parte, gracias por acompañarnos. Trazo largo, esta puede ser interesante, pelotazo que va a buscar Córdoba, la recuperación de Dani Rosero, la pelota que abandona el terreno de juego, pero cuidado que el número 3 se llevó un golpe, se queja, está tendido sobre el terreno de juego, y Víctor, con la temperatura que estamos viendo, yo no me atrevería a quedarme tendido sobre ese césped que está que arde.
1: Bueno, sobre todo si es en la parte que tiene arena, ¿no? Ahí seguramente sí se aumenta la temperatura. Si hay zonas donde el césped esté recién regado, pues bueno, yo la verdad sí me quedaba ahí acostado un ratito más. Pero no fue el caso de Dani Rosero, que ya se pone de pie. Había quedado golpeado, sin embargo, no pasa a mayores. Por platicarle un poco a la gente qué ocurría en el entretiempo, en este compromiso, se dio una especie de homenaje a las categorías inferiores de los Pumas, que fueron premiadas.
2: Cuidado, paso largo, después de esta puede ser interesante, le roban la pelota a Lucumí, abandona el terreno de juego, vamos a tener tiro de esquina en un momento. Bueno, vamos.
1: Oscar, una de las categorías inferiores de los Pumas que resultó campeona el torneo anterior, pues bueno, tuvieron la oportunidad de dar la vuelta olímpica frente a su gente, además de una especie de homenaje con la banda de guerra de la institución.
2: Es el sector de la derecha, Rafa Carrascal a poner la pelota dentro del área de Keylor Navas, de pierna derecha, buscando la comba hacia afuera. Vamos a ver quién aparece, si alguien levanta la mano para buscar el remate, serie de empujones pasado, punto penal. Vamos a ver, viene servicio a primer palo, el rechace, centro muy malo, y vamos a tener saque de manos desde el sector de la derecha, que lo comentamos, Víctor, desde la primera parte. Sinceramente, el tema de los servicios a balón detenido ha sido muy malo en este partido por parte de los dos bandos.
1: Sí, precisamente eso, ¿no? De los dos bandos no han podido encontrar realmente la facilidad para atacar a través de los centros, y menos América de Cali, porque hay que decirlo, Tomás Ángeles, si bien es un delantero que ya generó peligro en el primer lapso, lo hace a través de balones que le caen al espacio, no necesariamente a través de los centros, porque es un delantero que mide unos 75, no es alto y no te va a competir por aire, más allá de que Leone y Azuaje tampoco sean de los defensores con mayor estatura. Ciertamente en ese apartado creo que puedes

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1: Angulo, levanta la frente Angulo, trazo largo, quien aparece a mandar el servicio, llega el corte defensivo, la pelota le pertenece a Lucumí, por derecho intenta salir el conjunto de América de Cali, lo intentan hacer a velocidad, hombre al agua y falta de Azuaje. Vamos a tener balón detenido en su primer tercio del terreno de juego, carril exterior derecho para el conjunto del América de Cali, los Diablos Rojos. Curioso, América que tiene... es homónimo al América de aquí de México, el más ganador en la historia, y que también su apodo es homónimo al último bicampeón del fútbol mexicano, los Diablos Rojos del Toluca.
2: Y a ver, con lo que mencionabas con respecto, ¿no?, a Córdoba, de la libertad que tienen tres cuartos de terreno de juego, es evidente, lo platicamos ahorita.
1: Cuidado, trazo largo, viene Tomás Ángel, roba la pelota y Pablo Benevendo, la pelota que finalmente le va a quedar a Keylor Navas, quien se recuesta con el esférico por delante del área chica. Regreso contigo, Víctor.
2: Sí, platicábamos, ¿no?, el caso de Córdoba, que creo que es evidente que es un fichaje dada la salida de Jordan Carrillo, ¿no?, que son tipos creadores de juego, ciertamente con perfiles distintos. Ya mencionabas el tema del regate en corto que te ofrece Jordan Carrillo, es un tipo que tiene buen control de balón en una sola baldosa, que puede salir de varios elementos, y me parece que Córdoba, si bien no tiene ese regate en corto o esa técnica para salir o eludir a varios elementos rivales, sí tiene, a mi parecer, un mejor contacto con la pelota para filtrar balones al espacio para sus compañeros.
1: Incluso me parece más explosivo. Precisamente recibe Córdoba el servicio de Benevendo en el área. La pelota que le quedaba a Juninho, intenta impactar de volea con pierna derecha, el balón le queda muy pegado a él, no le puede meter el empeine, termina haciendo contacto con el interior del botín derecho, la pelota muy desviada sin fuerza que se marcha por un costado. Esto sigue 1-0 a favor del conjunto visitante. Viene la salida, ahora la pelota para Cristian Tobar, trazo largo que picará en el círculo central, en la intercepción de los Pumas, el rechace ahora de Yanny Quintero, por izquierda recibe ahora John Murillo, el ex de los Atlas, el balón ahora para que venga Jason Guzmán, retrasando la pelota por izquierda para Omar Bertel. Bertel levanta la frente, ceda John Murillo, vendrá el cambio de frente, tres dedos, decide retrasar para que venga ahora sí por parte de Dani Rosero el cambio de frente, la baja de pecho Mateo Castillo, se llevó un golpe el número 3, el balón desde el sector a la izquierda abandona el terreno de juego rápidamente, los Pumas tenían el saque de banda, se disponen a ponerlo dentro de la cancha, pero se duele Víctor por segunda vez en el partido, Dani Rosero que se lleva otra vez un golpe.
2: Sí, ahora se queja de un impacto en la zona de la espinilla derecha, en el duelo con el propio Robert Morales, el paraguayo, quiere salir jugando en una situación muy arriesgada, porque está centralizando la pelota, desde el perfil izquierdo busca jugar hacia la derecha, presiona bien Morales, ciertamente llega a destiempo, pero eso termina haciendo que impacte, ¿no?, con el propio Dani Rosero, por eso se lleva un golpe, pero no pasa mayores, ya la pelota vuelve a ser propiedad del equipo colombiano. Con respecto a lo de Córdoba, pues justamente se dio la prueba, ¿no?, en la jugada anterior, aparece ahora por la banda de la derecha, y es un buen centro que después de Juninho no alcanza a conectar de la mejor manera, pero te habla de la calidad que mencionábamos que tiene Córdoba para habilitar hacia sus compañeros, ¿no? Me parece que en esa comparación que realizábamos, Carrillo es un enganche que tiene mucha más llegada a gol a través de regatear y luego probar a puerta, y creo que más allá de que en liguilla pasada Carrillo hizo buenos goles de larga distancia puntualmente contra el América, que ya lo mencionabas, creo que Córdoba también tiene buen cañón,
1: te dejo tanto para porque habilitar viene la como contra y es Benevendo por el sector a la derecha a mandar servicio, centro, remate de cabeza, lo buscaba Córdoba por aire, la pelota que se marcha por un costado, el remate llegó en el punto penal, a mover desde el fondo, una vez más Jean Fernández empieza a tocar la puerta del equipo colombiano, los Pumas, los auriazules finalmente no pueden abrir en esta ocasión y a seguir buscando, y que también Víctor, la falta de tener un 9 de área que te pueda mandar a guardar esas pelotas con mayor facilidad. Y a ver, también no te había alcanzado a preguntar, cuidado que la roban salida a los Pumas con falta, pero la de Rosero, que tuvimos hace un par de momentos, de tarjeta, ¿no? Por el pisotón que le pone ahí la Pantera Morales.
2: Ah, pudo haber sido, pero ahora sí yo creo que ya es a criterio del arbitraje. En la jugada anterior se invirtieron los roles, ¿no? Si en la anterior había sido el centro de Córdoba desde la banda de la derecha, ahora es precisamente Córdoba que llega a rematar, ¿no? Y te habla precisamente de lo que venimos.

0: hablando, ¿no? La versatilidad que te da Córdoba, de la libertad que le propone Solari en tres cuartos de cancha para llegar. Evidentemente, la mejor de sus funciones no es ser rematador de cabeza, y es por eso que el disparo se marcha tan, pero tan desviado.
1: Sí, señor. Quien recibe la pelota, la toma con los dos guantes, es Keylor Navas. Vendrá el despeje del costarricense. Balón que pica a la mitad del terreno de juego. Nadie va a buscarlo. Será saque de manos para el América de Cali. En apenas, ahora casi 60 minutos, 57 para ser precisos, de lo que se ha consumido de partido, llegando al 66% de este compromiso, tocando la mitad del terreno de juego. Ahora el sector de la izquierda aparece Álvaro Angulo, levanta la frente, hay un hombre al agua por parte de América de Cali, el árbitro dice juegue, puede venir el trazo largo, hacen lo propio, van a buscar a Córdoba, la baja de pecho, Córdoba finalmente fue con el interior, a retrasar la pelota, le quedó muy larga, tiene que tocar ahí en cortito, finalmente lo hace para que venga ahora Ángel Azuaje, desde el fondo van a mover con Keylor Navas por delante del punto penal. El balón una vez más al 34, controla el venezolano. Se mueve ahora Trigos para buscar recibir la pelota. Finalmente hacen conexión con Keylor Navas una vez más y por derecha vendrá de nuevo a mover con el trazo largo el conjunto de los Pumas. Quiera aparece sector zurdo, la pueden bajar y puede ser interesante. Se equivocaron. Se equivocó Juninho, buscaba esa pelota, no la pudo bajar. Lo intentó hacer con el exterior del botín derecho y será saque de manos para el conjunto de Cali, llegando a la segunda media hora de partido desde el Estadio Olímpico Universitario, que hasta eso, Víctor, para hacer un partido amistoso ha tenido un aforo bastante decente.
0: Sí, y ahorita lo hablamos.
1: Trazo largo, van a buscar a Tomás Ángel. Busca a Tomás Ángel, la recuperación lo pudo hacer efectivo ahí Ángel Azuaje. A salir desde el fondo, presionado entre dos, trazo largo por el sector de la derecha, pica la mitad de la cancha, le pertenece a Rosero, que ya la estaba perdiendo mitad del terreno de juego. Una vez más, la recuperación de Pumas, la barrida, y esta tiene que ser la tarjeta, ley de la ventaja, trazo largo, se pierde la pelota, buscaban a Juninho en zona de ataque, vendrá ahora sí la primera cartulina amarilla del partido, Víctor. ¿Cómo estuvo?
0: Sí, que va a ser para el número 10, Jason Guzmán, que es una equivocación por parte de él en media cancha. Le ceden el esférico y ciertamente estaba comprometido, pero su control de esférico no es bueno. Intercepta la pelota el conjunto de Pumas y al armarse el contragolpe no ve mejor opción Jason Guzmán, el colombiano, que de cometer la falta. Traba en ese sentido al futbolista de los Pumas a la altura del círculo central, y más allá de que Abraham Camacho había dado la ley de la ventaja, está bien señalada la falta y sobre todo la primera tarjeta de amonestación de este partido. Con respecto a lo de la entrada, hay que decir que también Pumas hizo una campaña publicitaria muy interesante en redes sociales para invitar a su afición a que se diera cita a estos partidos, y se reflejó abriendo las puertas del estadio desde bastante, bastante temprano. Te platico también que hubo cambios por parte del equipo de la visita, son dos puntualmente las modificaciones que realiza el señor David González. Ahorita te estaré platicando más a ciencia cierta cuáles son las modificaciones que realiza el equipo de los Diablos Rojos.
1: Perfecto, ya lo estaremos platicando después de este tiro libre. Una de ellas, Mina, por lo que me pude percatar.
0: Por parte de los Pumas también hay un cambio, que ese sí te lo puedo ir diciendo desde ya. Se va Benevendo de la cancha para que su lugar lo tome Alan Medina, que vuelve de lesión.
1: Vamos a ver, trazo largo, el rechazo, buscaba en el servicio el área. Por el sector a derecha intenta jugar el cuadro auriazul, vendrá en zona baja, es Antonio Leone. Por izquierda abrieron con Córdoba, a altura del círculo central, balón filtrado, la encuentra Álvaro Angulo, buscando, y esta puede ser interesante, Córdoba, bajaron a Córdoba, el árbitro dice, falta, umbra al agua, le pegaron al ex Toluca, ex América, ex Tigres, actual del club Universidad. Será balón detenido en buena zona, en tres cuartos del terreno de juego. Le metieron ahí una patada, uno de ellos es Mina, el que entra con la casaca número 14 por parte del conjunto visitante. Después este tiro libre, si te parece, para comentar bien esta que es de peligro, vamos a ella. Solamente un hombre en la barrera, son al menos cinco los elementos de Pumas que están en la media luna para buscar el remate, defendiendo con todo el equipo la América de Cali. Vamos a ver qué se inventan en esta acción. El servicio viene con base adentro, el remate de cabeza que no llega, rechace la baja John Murillo, a buscar el contragolpe, prende la moto John Murillo, a cruzar la mitad del terreno de juego, decidió hacer la pasada filtrada por el sector de la derecha, continúa el conjunto visitante a mandar el servicio, línea de fondo, oh, la pelota que se marcha, Será saque de meta. Bien ahí, lo hizo Ángel Azuaje techando al atacante colombiano. Será saque de meta para Keylor Navas.
0: Ahí están ya los cambios, Oscar, por parte del equipo de América de Cali. Se marcha con buen partido, a mi parecer, Omar Bertel, el lateral por izquierda del equipo colombiano. Su lugar, ya lo adelantabas, estará siendo tomado por Marcos Mina con la número 14. También se va de la cancha el capitán Rafael Carrascal con la dorsal número 15. Y su lugar lo estará tomando Josén Escobar con la número 5, clavándose en la media cancha. Cambio posición por posición, ambos por parte del equipo que dirige González.
1: Perfecto, ahí las modificaciones. De momento, tres variantes para el conjunto visitante. De momento, solo dos para el conjunto local, para los Pumas. En este partido, cuidado, pelota para John Murillo. Y esta puede ser interesante. Pico el área, retrasa la pelota. Tres cuartos del terreno de juego. Abrir por derecha. ¿Quién aparece? ¿Quién levanta la mano? Se enfrió la acción todavía. Disparo a larga distancia. Buscaban exigir a Keylor Navas. El balón que pica en el área chica se marcha por el costado zurdo del tres veces campeón de Champions. Se mover desde el fondo una vez más Universidad.
0: Sí, atenta también la mirada desde los palcos, ¿no? De la directiva de este conjunto universitario. No se puede decir que han realizado una importante inversión para este torneo, todo hay que decirlo, pero me parece que sí se han reforzado con futbolistas y perfiles puntuales que creo que pueden ayudar a Pumas, no sé si a potenciarse, pero sí a mantener lo que fue el torneo anterior.
1: Sí, señor, bueno, habrá que ver eso, lo platicamos en el medio tiempo, en la pausa que tuvimos. Quizá, a ver, yo no creo que este equipo pueda repetir lo de la campaña pasada sin Efraín, pero habrá que ver, nada está escrito. Controla la medida, último cuarto del terreno de juego, retrasa por la derecha. ¿Quién levanta la mano a buscar el servicio? Decidieron jugar atrás en el círculo central. Balón para que venga Azuaje, Ángel, el venezolano, dando amplitud por el sector zurdo. Angulo, tocaron en corto, viene Arteaga, retrasando la pelota por detrás de la mitad de la cancha. Abrir por derecha, lo hizo Leone. Levanta la frente, Medina, buscar por el sector diestro. Intentan encontrar a Córdoba jugando todavía apenas por delante de la mitad de la cancha. Cambio de frente por el sector de la izquierda, la bajo Angulo. Mano a mano en cara Angulo. Va a decidir retrasar la pelota. ¿Quién aparece a mandar el servicio? Azuaje. La pelota larga. Centro pasado, mucha altura. Se marcha y vamos a tener saque de meta. Balón para Jean Fernández, el brasileño. De momento son 64 minutos, 1-0 todavía para la América de Cali, Víctor.
0: Hay un futbolista del equipo colombiano tendido en el terreno de juego. Ya se pone de pie, no va a requerir asistencia médica. Sin embargo, va a decidir sustituirlo, me parece, el equipo visitante. Sí, es uno de estos futbolistas. El cuadro colombiano se marcha de la cancha con la número 18. Hablábamos de Yanni Quintero, que se marcha de la cancha y vendrá con, me parecía que
1: la
0: era
1: seis.
0: Con la número 6, el caso de
1: el
0: futbolista. Sí, Cavadía, ahí está. Y también viene a la cancha con la número 35, Kevin Angulo. Son las dos modificaciones que realiza América de Cali. Dentro de unos minutitos estaré ya confirmando a ciencia cierta las dos modificaciones que realiza este equipo del América de Cali, que desde que arrancó la complementaria, Oscar, me parece que ha venido a menos.
1: Sí, señor, y también Pumas, que no ha podido ir a más otra vez después del gol en la primera parte, al minuto 35 por el sector de izquierda. Intentan jugar, el balón sale por parte de ahí de Álvaro Angulo. Vamos a tener saque de manos y también se prepara otra modificación. Ya la estaremos platicando.
0: Lista.
1: A velocidad, la pelota que le pertenece ahora por el sector de derecha, buscarla a Alan Medina. Esta puede ser interesante, llegando al último cuarto, amagaban con el servicio, jugando al interior. Todavía carril interior derecho, la pelota por delante del círculo central, a jugar Ángel Azuaje por izquierda, con el esférico controlado. Vamos a ver, mano a mano, Angulo decide jugar hacia la frontal. La recuperación es buena en el sector medio por parte del equipo visitante, desde el fondo a despejar esa pelota que viaja por los aires. Por arriba gana Antonio Leone, por derecha aparece Medina para bajarla, pernas por detrás de la mitad del terreno de juego. Este es Santiago Trigos. Abre por izquierda, intentando ir a velocidad. Finalmente no decidió prender la moto. El balón para Angulo, encarando, dejando al interior. Viene Trigos, levanta la frente. Santiago retrasando Y si hablábamos de un Pumas que estaba muy bien parado en el primer tiempo, Víctor, lo mismo se puede decir de un América de Cali en esta parte complementaria.
0: Ya te tengo también los cambios que había realizado David González. Se marchó de la cancha, ya lo decíamos, Gianni Quintero, su lugar está tomado por José Cavadía con la número 6, un mediocampista de contención bastante joven, 20 años. Y hablando de jóvenes, el sustituto de Tomás Ángel, que también sale de la cancha, el delantero que ya decíamos había tenido alguna que otra oportunidad, no la pudo mandar a guardar, se marcha de la cancha el dorsal 21 para que venga Kevin Angulo con la número 35, apenas 18 años de edad para este joven delantero del América de Cali. Así que son 12 modificaciones de, no sé si de las categorías inferiores, pero sí ciertamente de la nueva generación que busca colocar a América de Cali en mejores posiciones para las próximas campañas. Y hablando de cambios, vienen dos por parte de los Pumas. Ahora sí se realiza lo que veníamos esperando desde el primer lapso. Se marcha de la cancha Álvaro Angulo para el ingreso de Cristian El Chicote Calderón, y viene aclamado por la gente, aplaudido por la afición, el mundialista Guillermo Memote Martínez. Entra a la cancha, se marcha también
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1: A controlar la pelota, Jan Lucumí. Lucumí por izquierda aparece. John Murillo levanta la frente. Hizo un mal primer toque. El colombiano, el ex futbolista de Atlas, y será saque de manos desde la mitad del terreno de juego para el cuadro auriazul. Por detrás de la mitad de la cancha, pasando círculo central de derecha e izquierda, aparece ahora Chicote Calderón. Levanta la frente, va a encarar y la deja en el círculo central. Pelota para que venga Víctor Arteaga, controla, encuentra a Santiago Trigos. Trigos, balón filtrado por derecha, Uriel Antuna apareciendo, encara contra John Murillo. El balón por dentro, de nuevo puede venir Antuna, balón controlado para los Pumas, no hallan por dónde. Retrasa la pelota y a jugar a Suaje, en dos tercios de la cancha, levanta la frente, se va a animar finalmente. Ah, qué regate, qué finta, qué recorte. Encuentra a Sebastián Córdoba, por izquierda Chicote Calderón a mandar el servicio. Decide jugar en cortito atrás para que venga Córdoba, servicio. La peinada en el punto penal, no llegó el remate, no llegó el contrarremate tampoco. Y finalmente fue Marcos Mina quien la manda por un costado. Vamos a tener tiro de esquina desde la punta a la derecha, Víctor.
2: Sí, me parece que le quedaba más cómoda a Morales para controlarla con el pie izquierdo y pegarle de media vuelta. Intenta peinar, pero el balón quedaba muy por abajo y eso hace que, bueno, con fortuna Pumas tenga un córner.
1: Córdoba a mandar el servicio, remate, primer palo que no llega. Ángel Azuaje intentó buscar el remate de cabeza, finalmente despeje prácticamente.
2: Oscar, te platico también que en el momento, al arrancar el compromiso, donde se repasa un poco la alineación de los Pumas, presentando también lo que será el plantel de la próxima campaña, que ya estará comenzando esta semana a través de TUDN Radio, la afición en CU abucheó a Adalberto Carrasquilla, que ya
1: está en el palco, ¿no?
2: Es correcto, mostrando inconformidad con el futbolista panameño. Hay un sector de la afición que ya está divorciada del Coco.
1: Y que, si no me equivoco, no tuvo minutos en el Mundial.
2: No, llegó lesionado, no pudo ver actividad y pues a Panamá no le fue muy bien, que digamos.
1: Por decirlo menos, a jugar Keylor Navas desde zona baja. Ángel Azuaje controla Chicote por el sector de la izquierda, primer cuarto del terreno de juego, trazo largo, por arriba el corte, la deja correr, finalmente se estaban equivocando. El balón todavía por el sector de la derecha, presionar el paraguayo, la Pantera Morales. El balón que abandona el terreno de juego será saque de manos en zona peligrosa y se llevaron puesto al fotógrafo. Balón al área, Memote controla de pecho entre cuatro. Busca Memote la recuperación, le queda al portero Jean Fernández. Estaban haciendo bolas en la salida el conjunto colombiano, ya movieron para que venga Rosero. La pelota le pertenece a Marcos Mina, arranca velocidad en 74 minutos. Retrasa la pelota John Murillo, de primera intención le pertenece ahora de nuevo a Mina. En cortito está Escobar, levanta la frente por detrás del círculo central, pueden pegar el trazo largo. No presiona Memote, tampoco lo hace Pantera. Trazo largo entre líneas, afortunadamente llega el corte de Antonio Leone. Busca todavía por dentro el conjunto universitario, la recuperación del conjunto colombiano. Serie de rebotes y le pertenece a Alan Medina por el sector de la derecha. Busca ahí en cortito el casaca número 22, levanta la frente. Antuna por derecha, busca descolgarse, balón filtrado para que venga Uriel. Uriel Antuna, de primera intención, buscaba regresar del esférico Medina, quien con causa propia recupera la pelota, balón filtrado, línea de fondo, a buscar el servicio Antuna, buscaba Memota, primer palo, el balón vivo todavía en el área, pica, no se queda con ella, Mina, el balón busca ahora la Pantera Morales, serie de equivocaciones increíbles en el área y arranca Murillo, viene la contra, prende la moto John Murillo, le tira la barrida perfecta, precisa la mitad de la cancha. Alan Medina se sacó de ahí de encima al futbolista de Colombia por el sector de la izquierda. La pelota controlada por parte de la saga central del equipo colombiano y cuidado que hay hombre tendido en el terreno de juego, Víctor, pero ¿qué pasó? Es Mateo Castillo, pero ¿qué pasó en el área de América de Cali? Una serie de errores impresionantes. De fortuna no cayó el empate.
2: Ahí el error es de Marcos Mina, ¿no? Que cuando viene la pelota por aire, no brinca para rechazar con la cabeza el balón, termina agachándose, termina picando el esférico y por poco le cuesta caro al conjunto colombiano. Hablando de el futbolista Mateo Castillo, que estaba tendido en el césped, se va sustituido. Hay dos modificaciones por parte del conjunto de América de Cali. Recordar que en este compromiso pueden venir los cambios que sean, inclusive cambiar la totalidad del 11 titular. Son dos cambios, entonces se marcha Dani Rosero también, el 3 y el 13 respectivamente. Castillo y Rosero se van de la cancha para que ingrese con la número 44 Brian Córdoba. Al terreno de juego viene Brian Córdoba y también va a venir con la número 28. Hablamos de Luis Mina, de 21 años.
1: Perfecto, ya las estaremos también corroborando más adelante. Las modificaciones del cuadro colombiano. Será bota tierra. Vamos a ver ahora en esta acción que se cocina el árbitro que la va a poner.
2: También
1: ya,
2: hay que decirlo, Oscar, en la jugada anterior donde John Murillo se va por velocidad, la barrida de Arteaga es preciosa, porque parecía que sí. Lo habían dejado atrás por piernas y se repuso, te dejó.
1: Cuidado, se equivocaron en la salida. Va a venir el empate en la frontal, disparo el arquero, contra remate, no llega, rebote, se quedó con ella Jan Fernández. Terrible error en la salida. Peor todavía el conjunto de Pumas, que no la puede aprovechar, y viene la contra. Por el sector a la izquierda puede picar John Murillo, ya en el último tercio de la cancha situado el cuadro colombiano. A mandar el servicio de pierna zurda, el balón filtrado, es John Murillo, corredor del área. Encara Murillo, mano a mano, es tan cortito, ahí Mina. Levanta la frente, la deja hacia la frontal. Vamos a ver si se animan a mandar el servicio, deciden jugar atrás. Josén Escobar, Marcos Mina por izquierda, el enganche. Van a buscar ahora todavía más hacia el sector zurdo. Ya se enfriaron las acciones. Todavía el balón le pertenece al América de Cali por izquierda, pero un poco más atrás en dos tercios de la cancha. Juegan la pelota, empieza a presionar Pumas, que le quedan 13 para conseguir el empate en el presente partido. El último que van a tener antes de que el próximo viernes 18 de julio en punto de las 7, tiempo del este, reciban su primer partido de Liga MX de la siguiente temporada contra Pachuca. El balón filtrado, corredor del X, se puede venir el segundo, buscaban el balón filtrado, vamos a tener tiro de esquina desde la punta a la derecha.
2: Era muy buena la incorporación del recién ingresado Luis Mina, ¿no? El número 28 por la banda diestra, porque tira el sprint en diagonal. Tira el sprint en diagonal y eso le permite que le filtren el balón y que ya vaya encarrilado hacia la portería. Ya después la recuperación defensiva por parte de los Pumas es correcta, mandando la pelota a córner. En la anterior, donde el error en la salida es por parte de América de Cali, me parece que le pega muy mal Morales y por ello regala la pelota.
1: De acuerdo, servicio, segundo palo, remate, pasa rozando el palo de Keylor Navas. Y vamos a tener saque de meta para el arquero Tico.
2: Sí, el cabezazo fue por parte de Córdoba, el recién ingresado. El ritmo del partido ha bajado mucho. O sea, yo entiendo, Oscar, que estamos hablando de un amistoso de pretemporada y de que es un partido de preparación. Pero a comparación de lo que habíamos tenido, no te voy a decir nomás en la primera parte, en los primeros 60 minutos de compromiso, que habíamos tenido un partido agradable, con ciertos lapsos de buen fútbol, con un ritmo de dos equipos propositivos. Me parece que en estos últimos 5 o 10 minutos se ha bajado considerablemente la dinámica de las dos escuadras.
1: Mucho, mucho, mucho. Y ahora por derecha, controlando Alan Medina, más adelante está Tuna, por detrás de la mitad del terreno de juego va a venir el cambio de frente. ¿Quién la baja? Baja Córdoba. Y esta puede ser interesante, la dejan atrás. El casaca número 17, le llegaron entre dos, no pudo. Y se viene la contra a velocidad contra el mundo Mina. Se da la media vuelta, la dejaron de taquito, esta puede ser interesante. Lucumí en cara, Lucumí hacia línea de fondo, ya se ahogó, le llegaron tres, lo bajaron. ¿Qué dice el árbitro? Falta. Falta en zona peligrosa en el corredor del área. Esta será buena, Víctor, para que busquen matar el partido los cafetaleros.
2: Lo hizo muy bien Kevin Angulo, muy bien Kevin Angulo, porque le asiste primero, en este caso Jan Lucumí, bien lo dices, le dejan la pelota al chavito de 18 años que pisa la pelota, y cuando parece que se hace vueltas o que se hace bolas con el balón, espera la pasada de Lucumí, que va corriendo, haciéndole la pasada por la banda de la derecha, y con el taconazo lo termina habilitando. Es un tiro libre muy peligroso, a unos, ¿qué te gusta?, 25 metros desde la puerta de Keylor Navas, muy cercano a lo que podría ser un tiro de esquina, un tiro libre desde el corredor del área.
1: Y vendrá un servicio de pierna derecha con comba hacia afuera, será Jason Guzmán, el autor del gol y que también es el único apercibido del partido. Un partido que terminó caliente el primer tiempo.
2: Sí.
1: Son 1, 2, 3, 4 y 5 los que buscarán el remate, los hombres vestidos de rojo. Que se vino otra modificación. Después del tiro libre vamos a ello, Víctor. Un canterano y que abandonó Trigo. Ya me lo estarás platicando con precisión. El servicio, disparo directo. Keylor en el fondo, primer palo. La saca como puede Sebastián Córdoba. ¿Quién gana por aire? Intentaron sorprender al Tico. Parecía que lo habían hecho por un momento, pero seguro. Keylor atrás de muy buen partido. el arquero costarricense ante las falencias defensivas de su equipo. Y vean nomás cómo se quita de la barrera Sebastián Córdoba, que era el único hombre, se aparta cuando va pasando la pelota. Error de primaria.
2: Totalmente, totalmente, pero ahí están los reflejos de Keylor Navas, ¿no? Que todavía se mantiene más que vigente. Bueno, por el tema de la modificación del conjunto de los Pumas, se fue de la cancha, ya lo adelantaba Santiago Trigos con la 20, vendrá con la 199 Carranza, que vendrá a formar parte de este equipo con el que culminará el compromiso. Los Pumas, Clever Carranza al terreno de juego.
1: Perfecto, vamos a ver, balón por el sector de la izquierda, John Murillo de primera intención haciendo la pasada para que venga Marcos Mina, levanta la frente Marcos, decide tocar atrás, nos quedan prácticamente 9 minutos, son 8 y medio para ser precisos en este instante. A tocar la pelota Pumas, que no puede con el América de Cali, al menos de momento se perdieron una muy clara hace apenas algunos minutos, cuando parecía que estaban despertando al iniciar el segundo tiempo, se volvieron a quedar dormidos. Por el sector a la izquierda, a mover desde el fondo, busca América de Cali, tocaron en corto, viene Cavadia, el casaca número 6, en el círculo central se da la media vuelta, bajaron a Cavadia por una patada en el botín derecho, será balón detenido para el cuadro cafetalero. Que precisamente fue Carranza, le dio una patada dura, ¿eh?
2: Sí, le pegó duro ahí a Cavadia, el recién ingresado número 199, Clever Carranza, procedente de las categorías inferiores de los Pumas. El torneo anterior estuvo con la sub-21 y que ya supo lo que es marcar gol en este torneo de pretemporada, por lo menos en este tour, ¿no? En estos partidos que ha tenido Pumas de preparación, ya se estrenó con gol, así que bueno, ahora se estrenó con falta Carranza.
1: Sí, le faltaba eso, ¿no? Y por poco se pinta de amarillo. Trazo largo que no llega ahí. Marcos Mina moverá desde el saque de manos. Corredor del área, sector diestro. El conjunto de la Universidad. Viene Pumas. Intentan salir por derecha. El recorte de Antuna por dentro. Dejando atrás para que venga de nueva cuenta Carranza. Viene ahora controlando Ángel Azuaje en la salida. Sector de la izquierda. Controla Chicote Calderón. Al interior. Controlando ahora Leone. Leone. De 22 años, casaca 24, en 83 minutos, trazo largo, ¿quién la baja? Apareciendo la Pantera Morales, le roban la pelota de buena forma en el corredor del área, vendrá saque de manos finalmente para el conjunto auriazul, que ya lo habíamos platicado, han utilizado sus dos uniformes en este partido. El servicio, vamos a ver, remate de cabeza, Córdoba una vez más, muy alejada la pelota, sin mucha velocidad, no le puede agregar esa fuerza extra, tampoco la dirección, y se marcha por un costado. Pumas, que viste de ese uniforme blanco con vivos en azul marino y dorado, sí, que el primer tiempo arrancó precisamente con el uniforme azul marino con algunos vivos en dorado, Víctor.
2: Totalmente, y no le ha dado por ahora la fortuna que ha necesitado este conjunto blanco, porque lo sigue perdiendo 1-0, pero para que todo no sea tristeza del todo con los aficionados Pumas, mi querido Oscar, en la siguiente, que el balón se detenga, te platico cómo le va a Efraín Juárez en Europa, que sabemos que salió por la puerta de atrás del conjunto universitario. Ahorita platicamos de ello para que la afición Puma pues no esté tan triste.
1: Ahorita platicamos, ahorita nos acordamos de Efraín. Cuidado, hombre derribado, hombre al agua. Vamos a mover desde el tiro libre en zona baja con el Chicote Calderón. Por el sector izquierdo, la infracción la hizo Lucumí. Mueve a Suaje. En la saga central controla el conjunto de los Pumas, el conjunto de los universitarios. Pelota por derecha, puede arrancar a velocidad Medina. Hacia el movimiento Antuna también buscando la pasada. Se apoyaron finalmente con Leone. Balón de nueva cuenta para que venga el venezolano. Este es Ángel Azuaje, controla, cruza la mitad de la cancha, ya pelota para Córdoba, puede arrancar a velocidad, la dejó para Memote, se la devuelve Taquito, viene ahora Córdoba, servicio, punto penal, remate de cabeza, llegaron al corte primero, llegó al corte el casaca 14, Marcos Mina. Y finalmente, me parece, Víctor, será, no me quedó del todo claro, será tiro de esquina. Sí, llega al corte de buena forma Cristian Tobar. Sí. A ver, tenemos la repetición. Sí, primero impacta de cabeza. Me parece fue Carranza y después Escobar. Desde la punta zurda, pierna derecha, comba hacia adentro. Serán 6 los que busquen el remate dentro del área por parte de Pumas. La jugaron a punto penal. El remate que no llega. Centro, una vez más sin encontrar destinatario. Círculo central controla en los Pumas. Va a venir a apoyar Keylor Navas. Desde la avenida central, primer tercio de la cancha. para intentar ayudar a la salida. Sector de la izquierda, controla Chicote, se le acaba el tiempo a los Pumas, zona prácticamente 86, y que por lo visto, Víctor, en el primer tiempo tuvimos muy poco tiempo agregado respecto a lo que se perdió. En este tampoco esperamos mucho después de esta. Antuna al servicio, buscando a Memote, que venía cerrando la pelota, le quedó muy atrás al seleccionado nacional. Por arriba, quien gana se puede dar la media vuelta, y esta puede ser interesante. Vamos a ver, Carranza la deja por derecha a Alan Medina, en cortito está Antuna, le hacen la pasada de nueva cuenta en línea de fondo, a mover aquí para buscar el servicio, todavía corredor del área, se da la media vuelta y no fue buena la devolución. Vendrá la contra del cuadro colombiano por izquierda, a mandar la pelota filtrada fuera de lugar, bastante claro, estaba muy adelantado el futbolista de los Diablos Rojos, y la encuentra antes de que salga el terreno de juego Keylor Navas, corredor del área, sector a derecha. Cuéntenos, Víctor, ¿cómo le ha ido a Efraín Juárez en su aventura europea?
2: Efraín Juárez, que se fue por la puerta de atrás del conjunto universitario, emprendió su aventura en el viejo continente con el Győri Eto del fútbol húngaro, ya tuvo su debut en la ronda previa de la UEFA Champions League y perdió 1-0 contra el Víkingur de Islandia. La vuelta será el próximo martes 14 de julio, pero no se estrenó bien Efraín Juárez en Hungría.
1: ¿Y allá también les dirá que hay mucho de aquello?
2: No creo, por lo menos no creo que se anime en las primeras semanas que está allá, ¿no?
1: Sí, no, controla Memote, robó el 9. Vamos a ver, le hacen la pasada una vez más a Guillermo. Por izquierda viene Chicote Calderón, balón filtrado, Córdoba controla hacia el pico del área, sigue Córdoba, engancha y va a mandar el servicio. Se enfrió la jugada, decide tocar en cortito. Es la pelota para que venga Arteaga. Ahora es Carranza por derecha a mandar el servicio, puede venir Medina. En línea de fondo vendrá ahora hacia el servicio. Hay un desvío, la pelota en juego todavía. Será finalmente tiro de esquina. Tiro de esquina desde la punta de la derecha. Vamos a ver si Memote se puede levantar entre la marea roja de los futbolistas del América de Cali y encontrar por lo menos el gol del empate hacia el final del encuentro. Córdoba de pierna zurda, comba hacia adentro, punta a la derecha. Sone. 7 los hombres que buscan el remate, servicio, Memote por arriba, no llegó el remate, le quedó muy alta la pelota a Martínez. Y la pelota que finalmente abandona el terreno de juego, toma el esférico Jean Fernández, será saque de puerta para los visitantes.
2: Yo sé que no suena como que estemos descubriendo algo nuevo, pero no es el partido de Uriel Antuna, ¿eh? Más allá de que contra Cancún anotó dos goles, además del que ya mencionábamos de Carranza, pero hoy el partido de Antuna ha sido muy errático, en los centros no ha estado preciso, me parece que incluso en controles de trámite para un futbolista de su currículum, me parece que se ha equivocado, y en esta ocasión no alcanza a llegar Martínez, bien lo relatabas, el que sí alcanza a hacer contacto con la pelota es precisamente Uriel Antuna, pero no hace un remate de lleno con la cabeza, más bien le pega como con el hombro, le pega muy machucado al balón. Ha sido un partido donde, a ver, yo entiendo que estamos en pretemporada, pero Antuna no se ha mostrado bien.
1: De acuerdo, por derecha controla precisamente Uriel, retrasando la pelota Medina, 88 y medio, cruzando círculo central por detrás de la mitad de la cancha. Aparece por izquierda ahora Chicote Calderón, levanta la frente, en cortito está Córdoba, decide jugar por dentro. Balón controlado para Ángel Azuaje, trazo largo, ¿qué pasa? Le pone Antuna, le quedó larga la pelota. Buscaba el recentro en el corredor del área chica para encontrar a Memote, le quedó muy larga la pelota. Será una vez más saque de puerta, la mirada desconcertada de Solari en el banquillo.
2: Está incómodo el estratega argentino, también hace el llamado David González a sus dirigidos. Qué lástima, porque el pase, ya lo decías, había sido muy bueno y fue cuestión de centímetros que le quedó bastante cerca, pero no lo suficiente para poder controlarla Uriel Antuna.
1: Por izquierda intentan salir, decidieron finalmente jugar con la zaga central. Los Diablos Rojos salen por dentro, la recuperación auriazul. En la mitad de la cancha se da la media vuelta, es Carranza quien hizo la recuperación y distribuyó para que venga ahora Antonio Leone. Leone levanta la frente, el de 22 años jugando por dentro, Córdoba, balón filtrado, Memote, aquí está el empate, el disparo de larga distancia muy por encima del arco. La buscó Córdoba, Memote haciéndola de poste en tres cuartos de la cancha, de primera intención se la cede al 17, le pegó de pierna zurda buscando a colocar Sebastián Córdoba y se fue por encima del arco de Jane Fernández. Y cuéntame, Víctor, ¿cuánto será el tiempo agregado?
2: Serán 4 minutos más de agregado a lo que tendremos en CU. Entiendo a Córdoba, porque cuando le deja la pelota a Martínez se le abre un boquete, ¿no? En la saga de América de Cali para pegarle de larga distancia, y con el buen pie que tiene busca abrir la parte interna del pie izquierdo para colgar en el poste más lejano. Pero creo que también, y yo entiendo que te presiona tanto el clima como la misma situación de partido donde lo estás perdiendo y buscas empatarlo, creo que podías haber alargado un poco más la pelota para quedar más cerca a la portería de Fernández.
1: jugando hacia el interior, una de las últimas para los Pumas. Vamos a ver, pico del área. Es Córdoba, servicio, segundo palo. ¿Quién cierra? Jan Fernández se quedó con ella. Por el sector de la izquierda se la tirará Murillo y a prender la moto. Pegadito a la línea de Cal, cruza la mitad del terreno de juego. Se da la media vuelta. Murillo retrasa la pelota para que venga ahora el cortito. Marcos Mina, juegan al interior. Ahora encontrará a Cavadi, atraso largo. John Murillo no puede quedarse con ella. A punto de terminarse este encuentro. Jugaron ahora para que venga Antonio Leone. Ángel Azuaje intentando salir del fondo. Está de momento consiguiendo la victoria el América de Cali. Podría ser el Matamexicanos tras este partido. Vienen de Arda Santos 1-0 con gol de John Murillo. Y después también 1-0 estarían ganándole a los Pumas de la UNAM. Por derecha mandar el servicio. Alan Medina lo tiene que mandar ya ante la marca de John Murillo. Servicio, memote de cabeza por encima del arco. La encontró, se descolgó. Auri con la marca dejando atrás el futbolista del América de Cali. Encontró el remate de cabeza. El Memote Martínez se fue por encima del arco. Y esto apunta a Víctor que terminará 1-0. A menos que le sorprendan con algo.
2: Y para abonar a la estadística que nos comentabas, también en el entendido de que es un partido amistoso, pero Pumas en el registro tiene dos partidos contra equipos colombianos, los dos los había perdido y los dos fueron contra Atlético Nacional, que es el equipo que más títulos dispone, ¿no? En el fútbol cafetero, y que era también el equipo que había dirigido Efraín Juárez. Pues bueno, ahora le sumamos esta derrota virtualmente, ¿no? Contra América de Cali, pero que todo parece indicar, como bien lo mencionas, que así va a culminar el encuentro.
1: Sí, señor, por izquierda intentan salir, hacen lo propio, qué buena pared, a meter la pelota filtrada, a buscar matar el partido, llegó bien al corte Antonio Leone. Keylor Navas abriendo por izquierda, Leone, todavía en cortito está el Chicote, tiene que buscar una más el felino, juega por dentro, Chicote Calderón, por detrás de la mitad de la cancha, balón controlado para que avance, ahora el conjunto auriazul, por izquierda aparece Córdoba, controla la pelota, Sebastián. Balón filtrado, vamos a ver qué se inventan. Pantera Morales controla el paraguayo. Sigue Robert la Pantera Morales, lo bajaron, falta tendrán. Balón detenido en una de las últimas del partido.
2: Ese antecedente que platicábamos contra Atlético Nacional será precisamente en una final del torneo de la Copa Interamericana en la temporada 90-91. La final de ida se juega en Colombia, lo gana Atlético Nacional 2-0. Pierde Pumas en calidad de visitante y ya en casa, donde uno pensaría que por la altura sacarías ventaja, los cafeteros ganaron 4-1 adjudicándose el título.
1: Y que yo te cuento otro dato, 4 finales de Copa Libertadores tiene el América de Cali, 4 perdidas entre los 80s y 90s. A mandar servicio de cabeza por arriba, ganó Jan Fernández. ¿Quién gana? El rechace lo hizo de buena forma Jason Guzmán, a despejar la pelota. Busca John Murillo, la puede bajar, le picó la pelota, la ganó finalmente Leone. Todavía en la mitad de la cancha, Pumas quiere una más. Y solamente una más les quedará. Medina abriendo por derecha, no se entiende finalmente, la rescata Antuna. Busca Uriel Antuna, el movimiento de Memote, hace lo propio en la media luna, muy mal servicio. La recuperación le pertenece a Murillo, el árbitro que pita la falta, será balón para la América de Cali. Seguramente en una de estas se acabará el partido. John Murillo que queda tendido sobre el terreno de juego.
2: Parecía más grave, ¿no? Lo de John Murillo, porque es en una situación con Carranza, donde cae mal y daba la impresión de que le había hecho un falso ese tobillo izquierdo. A final de cuentas no pasó a mayores, ya la pelota volvió a rodar.
1: Jugaron atrás con el arquero, despeja Jan Fernández. Y el árbitro dice que aquí terminan los 90 minutos de fútbol, pasión y entrega. Desde la cancha del Estadio Olímpico Universitario, América de Cali con gol de Jason Guzmán en el primer tiempo. Le pegó a los Pumas en su último partido de pretemporada. Estarán enfrentando la siguiente semana a Pachuca en el inicio de la Liga MX. Vamos a la pausa, ya volvemos.
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11: Joe Montana fue el quarterback de la calma perfecta. En los momentos grandes, cuando el estadio rugía y el reloj apretaba, parecía jugar en silencio. Con los 49ers ganó Super Bowls.
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2: Y en Deportes Plus, listas las semifinales en la justa del verano. Argentina se medirá con Inglaterra, mientras que Francia jugará con España. Yannick Sinner consigue el quinto Grand Slam de su carrera al derrotar a Alexander Zverev en la final de Wimbledon. La Liga Americana vence a la Liga Nacional en el juego de futuras estrellas de la MLB. Además, hay noticias del fútbol mexicano, Fórmula 1 y mucho más. Aquí comenzamos Deportes Plus.

0: Bienvenidos, bienvenidos amigos de TUDN Radio a una nueva edición de Deportes Plus. Le vamos a las redes sociales, vénganse ya para acá. Comienza una hora de todo el mundo del deporte, todo lo que nos ha estado dejando esta justa veraniega de fútbol. Ya tenemos semifinales definidas, nos quedan únicamente 4 partidos, los 2 de semifinales, el partido por el tercer lugar y la gran final del mundo. También tenemos actividad en el mundo del béisbol, tenemos actividad en el mundo del tenis, la UFC también tuvo actividad la noche de ayer con la fatídica derrota de Conor McGregor. Información también de la NBA y por supuesto también de la Fórmula 1. Quédese que aquí comenzamos Deportes Plus. Y bueno, en acción del día de ayer se enfrentaron la selección de Inglaterra y la selección de Noruega en un partido que comenzó ganando la selección nórdica con un gol de Andreas Schlerdup al minuto 36, un golazo, un tiro centro que terminó incrustándose en el arco de Jordan Pickford, para que después un doblete de Jude Bellingham al minuto 45 y al minuto 93 del tiempo extra pusiera el marcador a favor de los ingleses, quienes me estarán acompañando para la siguiente hora Diego Silva, Max Gurrola en la producción, Iker González y un servidor Oscar Díaz. Diego, pues bueno, un partido que de momento, cuando había caído el 1-0, parecía que estaba del lado de del equipo noruego. Erling Braut Haaland, que bueno, estaba esperando su oportunidad. Por ahí también logró marcar otro gol la selección noruega. Se vio anulado por un empujón de Haaland dentro del área. Y finalmente avanzan los ingleses con un doblete de Jude Bellingham. ¿Cómo estás?
1: ¿Qué tal, Oscar? Gusto en saludarte. También saludar a Max y a toda la gente que nos está escuchando. Pues así es. El día de ayer pues se llevaron a cabo ya los últimos cuartos de final de esta justa veraniega. Ya lista las semifinales. Fíjense que es un dato curioso que por primera vez en el siglo XXI, las 4 selecciones mejores rankeadas en la máxima organización del fútbol internacional, pues son las semifinalistas. Inglaterra, España, Francia y del otro lado también tenemos a Inglaterra. Estas son las mejores 4 selecciones en el fútbol internacional y pues qué mejor que se ponga muy padre y muy emocionante en la recta final de esta justa veraniga. Y así es, una Inglaterra que ganó 2-1 ante Noruega, y me parece a mí que Inglaterra, si por algo se ha caracterizado esta justa veraniga, es porque sabe aprovechar los errores del rival. Los aprovechó con la selección mexicana, contra el Congo, ahora contra Noruega. Perdonó, me parece a mí que perdonó tanto Sorlo como Erling Haaland a la hora de definir en el encuentro, y merecidamente Inglaterra se enfrentará a Argentina en semifinales, y que me parece que será un partidazo en letras mayúsculas, mi querido Oscar.
0: Sí, señor, también estaremos platicando de cómo se podrían dar aquellos cruces. Max, con el gusto de poder saludarte también. Inglaterra no le veíamos por dónde al inicio de la Copa, pero bueno, ya se metieron hasta semifinales contra una Argentina, que ya estaremos también tocando el tema más adelante de lo que sucedió con la selección albiceleste, pero una Inglaterra que no le veíamos muchas posibilidades, y poquito a poco, medio calladitos, han ido metiendo y se metieron a las semifinales.
2: ¿Cómo están, compañeros? Gusto saludarlos, por supuesto, saludar a la gente que nos está escuchando aquí en Deportes Plus. Sí, como bien lo mencionan, creo que ya el hecho de que estén las 4 selecciones mejor rankeadas en FIFA es algo histórico, como lo acaba de mencionar Diego, y también del por qué están ahí, ¿no?, en esos primeros 4 lugares. Inglaterra, me parece que al principio de esta justa nadie daba, yo creo, un peso por Inglaterra en estar en las semifinales, y hoy en día con su fútbol que poco a poco va a ir, ha ido agarrando el ritmo, ha ido agarrando poderío ofensivo, que hoy tiene a un jugador muy clave. Si antes hablamos de Harry Kane, ahora Jude Bellingham se ha convertido también en ese jugador clave que está levantando la mano y que está llevando poco a poco el barco de Inglaterra a la gran final, en todo caso de que le ganen a Argentina, ¿no? Que será otro también de las selecciones que, si bien no está jugando tan bien, pues ahí está Argentina, sí, en las semifinales.
0: Y que de alguna forma, pues bueno, también se habló al finalizar el partido, sobre todo en las entrevistas postpartido con Jude Bellingham, con Thomas Tuchel, que precisamente el tema de Jude Bellingham, si no aparece Harry Kane, o si no es partido como tal para que aparezca Harry Kane, porque creo que también es algo que sucede, de repente hay partidos donde tiene mejor marca, si te juegan con 5 atrás, también es más difícil que el futbolista del Bayern de Múnich pueda tener un buen día. Pues aparece Jude Bellingham, también tiene una gran habilidad del futbolista del Real Madrid, tiene esa capacidad de aparecer como un doble punta. Su mejor temporada con el Real Madrid precisamente fue como un falso 9, fue prácticamente como un delantero más que como un mediocampista, como un interior o un contención. Entonces, por ahí el tema de Jude Bellingham, que precisamente por eso se habla de un posible vestidor roto ya en la selección inglesa, porque al finalizar dicho encuentro, Thomas Tuchel, el seleccionador de nacionalidad alemana, pero que está con la selección de los Tres Leones, hizo una crítica bastante dura pues al desempeño de su equipo, que pues para él de alguna forma considera que la suerte tuvo algún papel, jugó un papel importante en que su equipo pudiera avanzar. Dijo textualmente: no estoy contento con nuestro rendimiento en todos los sentidos. Hoy tuvimos suerte porque la forma en la que jugamos fue descuidada, cometimos muchos errores técnicos, no fuimos lo suficientemente rápidos, necesitamos jugar mejor. Un Tuchel que en esa entrevista precisamente se le veía bastante molesto, y cuando le cuestionaron si se trataba de un problema únicamente de mentalidad, pues también aseguró todo lo contrario, que era más una cuestión técnica y que también tuvieron suerte de que Haaland pues no diera su mejor partido. Por otra parte, del otro lado está el tema de Jude Bellingham, que bueno, ya lo veníamos adelantando, marcó el doblete con el que se consiguieron clasificar a las semifinales, pero que lo que dijo fue algo muy dispara lo que dijo Tuchel, algo muy diferente. Dijo, lo hemos hecho, ya hemos hecho lo suficiente, es de clase mundial, necesitamos jugar mejor, ahora nos va a tocar celebrar, tenemos 3 días para recuperarnos y para jugar mejor, sentenció el atacante slash mediocampista del Real Madrid y de la selección inglesa. ¿Cómo, Diego, Max, catalogamos la labor de la selección inglesa? Porque si bien creo que no fue el mejor partido de la selección inglesa en general, creo que, a ver, contra México también tuvo un partido donde se les hubiera ido a la larga.
2: En los últimos minutos le sufrió.
0: Medianito, creo que también contra la selección de Noruega. No sé si como tal la suerte, o quizá por lo que dejó de hacer la selección noruega, Diego, fue que también pudieron encontrar ese pase.
1: Mira, desde la fase de grupos, Inglaterra-Croacia 4-2, una Croacia que respondía luego al momento de que anotaba Inglaterra. ¿Eso qué te va a entender? Pues Inglaterra no estaba bien defensivamente, anotaba, le anotaban gol. Contra Ghana se le encerraron 0-0 el partido, tampoco no se le vio muchísimo. Contra Panamá pues rescataron la victoria 2-0 ya en los últimos minutos. La verdad es que Panamá también ahí tuvo muchísimas claras para anotar, perdonó el equipo de Panamá, y bueno, ya pasó a la fase de eliminación contra Congo, ahí rescataron igual al último minuto con gol de Harry Kane. Contra México pues aprovecharon muchísimo los errores que hizo la selección mexicana, y contra Noruega me parece que sí dejó la vara muy barata. Noruega, un equipo que era muy profundo, un equipo que con sus contraataques eran muy letales. Erling Haaland, Sorlo, también el volante del Benfica, también tenía una gran profundidad por ese costado de la izquierda. Entonces, ahorita, como lo decía Tomás Tuchel, ahorita están celebrando, ahorita el equipo pues está entusiasmado, pero sabemos que al momento de la verdad, hoy te enfrentas a una Argentina que también no viene en un buen sistema táctico, no viene embaladito como se le veía en 2022. No te puede perdonar esas claras que dejas en el bloque bajo. Y también hablando de Jude Bellingham, hoy también les tengo otro dato curioso.
2: A ver.
1: Se convierte en el mediocampista con más goles, al igual que James Rodríguez, en una justa veraniega, 6 goles ya llevan ambos jugadores.

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1: Y a partir de ahí cae y se desarrolla la jugada del primer gol donde se empata el partido. Dice la FIFA que en esta nueva tecnología de los latidos del balón, misma tecnología que desacreditó el gol de Croacia en aquel partido contra Portugal, por el roce del pelo y que registra hasta el más mínimo de los toques, pues bueno, que no vieron y no se registró ningún toque. ¿Qué podemos hablar de aquí? ¿Una mala decisión? ¿Que no estaban atentos? ¿O no deberíamos confiar tanto en el tema de la tecnología? Porque creo que si no hay un registro de ese golpe, pues evidentemente nos falló la tecnología en esta ocasión.
2: Sí, es que la verdad es que es un volado, ¿no? Es un volado en el sentido de que si realmente la tecnología está funcionando, ¿cómo es que haces pruebas de los 50 balones, ponle tú, que hay en aproximadamente en cada juego de esta justa veraniega? ¿Cómo hacen el tema de las pruebas? Si realmente les meten el chip o no les meten el chip. Si en el momento de la jugada revisaron precisamente la acción. Entonces creo que son preguntas que la mayoría de las personas se hace, incluyendo a nosotros en este sentido, pero lo que sí es que hay videos, está la muestra, sí, está la referencia, sí. Entonces, por más que la FIFA lance comunicados y lance videos y lance lo que sea, no podrá haber alguna justificación cuando hay videos que demuestran donde sí toca el cable, donde cae precisamente en seco el balón y que de ahí se viene y se organiza la jugada del gol de Jude Bellingham. Creo que ya es el tema de los criterios. De por sí ha habido muchísimas situaciones, tanto de que si ayudas a Argentina, que si esto, que si el otro. Yo creo que no le están ayudando mucho a la FIFA y por supuesto está justa, y más en estas instancias, ¿no? Que creo que pues sí termina marcando tanto a favor en contra de las selecciones.
1: Y que bueno, también en el juego que tuvimos más tarde, este juego de Inglaterra contra Noruega, que lo decíamos, los ingleses vencieron 2-1 al cuadro nórdico. Desde Miami nos trasladamos hasta Kansas City al Arrowhead Stadium, donde Argentina tuvo su choque ante la selección de Suiza. Un partido que comenzó con un gol de Alexis McAllister de cabeza para poner la ventaja de momento para los celestes al minuto número 10. Después, bueno, Dan Endoy al minuto 67 logró el del empate y de aquí nos fuimos hasta el tiempo extra, no sin antes pasar por la polémica de la tarjeta roja por doble amarilla, Abril Embolo, uno de los mejores jugadores de la selección de Suiza, y más tarde, pues ya en el tiempo añadido, al minuto 112, con un gol de otro mundo, de otro partido, Julián Álvarez lo puso 2-1 para Argentina, y hacia el final, en el minuto 120, con uno agregado, Lautaro Martínez puso el gol definitivo para un marcador de 3-1. Diego, más allá, y antes de entrar al tema de la polémica de la tarjeta roja de Abril Embolo, un marcador que creo no nos dice realmente lo que pasó en el partido. Un marcador de otro partido, un marcador 3-1 que verdaderamente no es lo que vimos en el terreno de juego.
3: Un marcador que, a ver, literalmente lo resolvieron las individualidades. Esto se viera a los penales. Dos equipos que, a ver, Suiza estaba tratando con lo que podía, con 10 hombres, y del otro lado, una Argentina desatinada, una Argentina en la que hoy actualmente sus jugadores no están mostrando el nivel del 2022, no están mostrando el nivel que jugaban en la Premier League, en otras ligas, la mayoría son de la Premier League. Entonces, ¿qué quiere decir con esto? Es que al final recurrieron a las individualidades. También tenemos a Julián Álvarez, el golazo desde el área fuera, al medio campo, que la puso al segundo poste. ¿Qué quiere decir esto? Que Argentina hoy depende ya de Lionel Messi, de lo que se le ocurra a Julián Álvarez, de los errores para que los aproveche el Toro Martínez. Entonces vamos a ver cómo le depara a Inglaterra, pero lo que sí está claro es la polémica arbitral, porque a ver, que según yo sepa, el VAR solo revisaba tarjetas rojas, solo revisaba si era tiro de esquina, pero no revisaba si era tarjeta amarilla, que se derivó también al final una tarjeta roja.
1: Que finalmente, Max, pues al final es un nuevo criterio o una nueva opción de revisión en el VAR que se llama confusión de identidad. Lo vimos anteriormente en el Paraguay contra Estados Unidos, en el partido debut de la selección de las Barras y las Estrellas, y ahora lo vimos una vez más este partido. Básicamente lo que esta regla plantea, lo que se dice que puede hacer es, a ver, digamos, Leandro Paredes hizo una falta y le sacó tarjeta amarilla al árbitro porque fue una falta de amarilla. Pero le dicen, oye, no fue Leandro Paredes, fue McAllister. Ah, voy al VAR, efectivamente.

0: Fue McAllister, tarjeta amarilla McAllister. Pero no sirve para revisar de si fue piscinazo o no, si se tiró o no. Para eso no está la regla. Lo que dice el artículo, su sección en específico, dice: si el árbitro sanciona una infracción pero ha confundido claramente la identidad del jugador que la ha cometido, solo podrá revisarse la identidad del infractor. Y en otra parte de esa misma regla dice: la confusión de identidad solo puede ser usada para un accidente en específico cuando el referee claramente ha, digamos, castigado al jugador incorrecto en de acuerdo a lo que viene siendo el International Football Association Board. La ofensa en sí no puede ser revisada. La confusión de identidad no está hecha para, pues, cambiar una decisión o cambiar la sanción cuando un jugador ha fingido el foul. O sea, lo que sucede aquí es que recibe una falta Brillembolo y que, bueno, ya estaba amonestado con una tarjeta amarilla que también es muy dudosa, que consiguió más temprano en el partido. Después finge la falta, creo que está claro que se avienta un piscinazo en la mitad de la cancha y pues van a la confusión de identidad. Ah, no, no fue falta del en lo absoluto. Ah, pero se avientó un piscinazo, pues tarjeta amarilla. Que a ver, si nos fuéramos, y creo que aquí también cae parte de la polémica, si todos los piscinazos se sancionaran con tarjeta amarilla, pues
1: habría como 10 amarillas, ¿no?
0: Habría como 10 amarillas por partido. Y más que aún no fue un intento de un penal, fue en la mitad de la cancha dicha acción. Y la regla no permite que esto se revise, Max.
1: Sí, ya en conclusión de en cuanto a la regla es que no se debió haber sancionado con tarjeta amarilla a Embolo, mucho menos haber reiterado no la decisión del árbitro. Creo que eso fue lo que más generó polémica el día de ayer en el partido de Argentina contra Suiza, sobre todo también de cómo es que venía el partido, ¿no? Suiza venía de empatarlo con este envío anímico, con poniendo prácticamente en tres cuartos de cancha de su propia cancha a la selección de Argentina, y viene esta jugada que, como ya bien lo describe Oscar y lo describió Diego. En este sentido, yo no entiendo, la verdad, es que el tema de los criterios de los árbitros, en ese sentido, ¿no? Porque, a ver, se supone que el VAR está para un soporte en algo que no se ve o que no vio el árbitro. Y ahora van a este tema del reglamento y de la falsa, de falsa identidad, y ya lo explicaste de buena manera. Entonces, me parece que ayer no debe de haber intervenido el VAR, porque le quitas la amarilla, aparte amonestas al jugador que tenía doble amarilla. Entonces, uno podría pensar que lo hicieron hasta con propósito, ¿no? A propósito.
0: Uno puede ser mal pensado, sí, señor. Okay. Y que bueno, Diego, y esa te la quiero dejar a ti antes de pasar a otros temas y el tema de la semifinal.
2: Sí.
0: Ayer, directamente, no hablar de un tema de robo, no hablar de un tema que de dinero de amaño, pero ayer se equivoca el árbitro y el arbitraje en general a favor de Argentina, ¿sí o no?
2: No.
0: ¿No?
2: Me parece...
0: Okay. Pero la regla dice que no puede revisarse una acción así.
2: Okay,
0: no puede sacar amarilla.
2: Si te vas a cómo es la jugada y a que se revisa, si en dado caso si es una expulsión, entonces a mí me parece que es justa que si se tenía que revisar una expulsión, pues a ver, sacamos la segunda amarilla y se va expulsado.
0: Pero no se pueden sacar amarillas desde el VAR.
2: Pero es que el objetivo era para expulsar al jugador. Entonces yo pienso que por eso se basó el arbitraje en eso, en que...
0: Pero eso no está en las reglas.
2: Solo
0: no se puede.
2: No está en las reglas sacar la amarilla. Sacarla, revisarla si es amarillo o no.
0: No puede, no.
2: Yo sé que no.
0: A partir del VAR no se puede, entonces no beneficia el arbitraje.
2: Pero si está con el objetivo de expulsar al jugador, creo que ahí ya se pone la balanza.
0: Lo que puede 50, revisar 50, es 50. La confusión de identidad. Pero 50-50, la regla no dice que puede sacar una amarilla a partir del VAR, Max.
1: Sí, no. Y aparte, yo creo que también en ese sentido, el hecho yo creo que sería de, no, pues entonces hay que, debe haber 3-4 expulsiones por cada clavada que está viendo el jugador. ¿No?
2: Es que solo pasó en este partido, eso es lo inédito, que es un problema
1: lo
2: que
1: curioso.
2: Solo ha pasado
0: y que las contra la selección argentina. Todas las acciones que tienen cierta política siempre
2: si tú van también vas
0: de la selección argentina.
2: Ya es platicar
0: curioso, otros jugadas, curioso. Pero bueno, dicho curso de semifinales entre Inglaterra y Argentina se estará efectuando el próximo miércoles 15 de julio en el estadio de Atlanta, el estadio de la marca automotriz de las flechas plateadas. Y que bueno, una semifinal que, a ver, yo no sé, a ver, el tema de Inglaterra creo que ha venido de menos a más.
2: Sí.
0: Adelante creo que le puede representar muchos más problemas a la selección de Argentina que las otras selecciones. Suiza se los llevó a los 120. Egipto los tuvo contra las cuerdas.
2: Sí.
0: Cabo Verde también los tuvo contra las cuerdas en cierto momento y se los llevó hasta 120. ¿Podemos pensar que Argentina le puede ganar a Inglaterra fácil en 90?
2: No, fácil en 90 no. Yo pienso que va a ser un partido abierto. Yo sí veo un partido abierto, que los dos van a arriesgar, que van a haber goles, pero sí veo un partido también parejo. ¿Por qué? Porque Inglaterra, pues abre, ya sabemos, sabe aprovechar muy bien los errores. Argentina ha cometido muchísimos errores en el bloque bajo. Egipto lo capitalizó, también lo estaba capitalizando Cabo Verde con sus tiros a media distancia. Entonces, Inglaterra, ¿a qué va con el objetivo? Aprovechar todos esos errores. Pero también del otro lado, pues está el factor Lionel Messi, hay que decirlo, lo que juega este tipo, que te puede resolver un gol en dos toques, también las genialidades que ya demostró Julián Álvarez. Va a ser un partido abierto y entretenido.
1: Va a ser un partido muy agradable, me parece que tanto Argentina como Inglaterra tienen las dos posibilidades de poder avanzar a la gran final. Ya llegando a esta instancia, me parece que tanto las cuatro selecciones tienen la posibilidad de llegar a la gran final. Me parece que va a ser un partido muy atractivo, tanto este, el de Inglaterra-Argentina, como el siguiente de Francia contra España. Y veremos, ¿no?, cómo es que se depara para la gran final el próximo domingo 19 de julio.
0: Perfecto, pues estaremos al pendiente durante la semana qué sucederá con esos encuentros. Hasta aquí la información de la justa veraniega de selecciones. Y bueno, ahora pasamos del fútbol a la MLB, pasamos al béisbol, y para ello hacemos contacto con nuestro compañero de TUDN Radio, Luis Quiñones. Luis, ¿cómo te encuentras? ¿Qué tal te trata en los Estados Unidos? ¿Cómo está el Beto? ¿Qué sucedió el día de hoy? Que por primera vez en mucho tiempo la Liga Americana se llevó el juego de futuras estrellas. ¿Cómo estás?
3: ¿Qué pasó, muchachos? Qué gusto saludarlos. Muy buenas tardes. El saludo, por supuesto, para todo el equipo y para la audiencia. En esta mañana, bueno, mediodía acá en Filadelfia, en lo que fue el juego de futuras estrellas, y bien dicen, llevaban 3 años consecutivos, 2023, 2024 y 2025, la Liga Nacional ganando el juego de futuras estrellas. Sin embargo, hoy la Liga Americana cortó esa racha con el triunfo pizarra final de 6-1, para de esta manera pues ya cortar la racha y dar primero en lo que va a ser este All-Star Weekend aquí en la ciudad de Filadelfia. Un juego donde tuvimos la oportunidad de ver, por supuesto, a grandes promesas del béisbol, varios de ellos peloteros latinos. El MVP terminó siendo el receptor, entró de hecho como sustituto Flewellyn, el receptor del equipo de la Liga Americana, conectando un cuadrangular, el único que se pegó en todo el juego de pelota. Le mencionaba grandes prospectos, como el caso de Leo DeVries, del equipo de la Liga Americana. También la oportunidad de ver a otros como De Paula, que es uno de los jugadores que prometen cara al futuro, jardinero izquierdo de la Liga Nacional. También una de las promesas que tiene el béisbol de grandes ligas. Y Jesús Mabe, con la particularidad que tuvo este juego, que fue a 7 entradas, y en el cual los jugadores podían entrar y salir del juego. No importa que te sacaran, podías volver a entrar a batear. Vimos a varios jugadores, entre ellos Jesús Mabe, que así lo hizo, que pudo entrar en más de una ocasión al juego de pelota, algo que en un juego normal de béisbol no ocurre, sí en juegos de pretemporada y en juegos de exhibición como este de futuras estrellas. El gran desfile de lanzadores, básicamente una entrada para cada pitcher, tanto por la Americana como por la Liga Nacional. Y bueno, después de eso, pues siguió la fiesta ahí en el Citizens Bank Park, con lo que fue el 3x3, un mini festival de cuadrangulares. En esta ocasión estuvieron protagonizando algunas celebridades, exjugadores de grandes ligas, con un gran ambiente que tuvimos hoy aquí en la casa de los Phillies de Filadelfia.
0: Perfecto, Luis, y antes de ir a la pausa, porque ya prácticamente tenemos que ir, tu favorito para llevarse el Home Run Derby el próximo lunes.
3: Yo me voy con el primero que levantó la mano, con el dominicano Junior Caminero de los Tampa Bay Rays. El año pasado llegó hasta la final. Es un joven bateador que, más allá de la cantidad de jonrones que pega, llama la atención también por la distancia de los batazos, o sea, por la fuerza, por el poder que tiene al bate.
0: Perfecto, no, Luis, muchísimas.
3: Por supuesto, a los dos favoritos, a los dos locales también, como Bryce Harper y Kyle Schwarber, que van a dar tremendo espectáculo.
0: Perfecto, Luis, ahora sí, muchísimas gracias, que tengas mucha suerte, mucho éxito allá en los Estados Unidos. Nosotros en Deportes Plus tenemos que ir a una pausa, ya regresamos.
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5: De regreso, amigos de TUDN Radio, a Deportes Plus con Diego Silva, Max Gurrola, la producción de Iker González y un servidor, Oscar Díaz, del béisbol. Pasamos a la actividad del tenis, porque este fin de semana se está celebrando el Grand Slam de Wimbledon. Y bueno, Jannik Sinner vuelve a lo más alto, consigue su quinto Grand Slam. Apenas 2 por detrás de Carlos Alcaraz, pero bastante lejos todavía de la marca de Novak Djokovic. Y para hablar de ello, tenemos aquí a nuestro compañero de TUDN Radio, Oliver Figueroa. Oliver, ¿cómo te encuentras?
6: ¿Cómo estás, Oscar, Diego, Max? Gracias por la invitación. Bueno, sí, terminó Wimbledon el día de hoy en lo que es ya, o fue el tercer Grand Slam del año, con esta final entre Jannik Sinner y Alexander Zverev, lo que son ya el primero y el segundo del ranking previo a este torneo. Y recuerdo que les comentaba también en este espacio de Deportes Plus que Alexander Zverev estaba en tercer lugar del ranking, que era muy complicado que superara a Carlos Alcaraz, que tenía que llegar a la final. Y que era muy complicado, sobre todo porque Zverev nunca había jugado ni siquiera cuartos de final de Wimbledon o un torneo de césped como tal. Entonces, eso se le iba a dificultar en demasía. Sin embargo, ha sido un circuito del ATP que en los últimos meses se ha vuelto muy accesible para la mayoría de los tenistas. Ha bajado un poco el nivel. Ante la ausencia de Carlos Alcaraz, se ha abierto una puerta. Ante la edad de Novak Djokovic, pues pareciera que le pueden competir, aunque es increíble que un hombre con 39 años lleve año y medio llegando a todas las semifinales de los Grand Slams. Eso nos habla de que el demás circuito, los demás tenistas, siguen dejando mucho que desear. El día de hoy tuvimos una buena final, por lo menos los dos primeros sets bastante, bastante cerrados. Gana el primero Alexander Zverev 7-6, sacando de forma casi impecable, y eso tenía que hacerlo durante todo el partido. Sacar perfecto ante Jannik Sinner y no bajar tu nivel, es muy difícil que puedas sostenerlo durante 3, 4 o 5 sets. El segundo set, más de lo mismo, nos vamos a tiebreak y ahí lo gana Jannik Sinner. Y cuando el juego se empareja a un set por cada lado, yo creo que ahí Sinner aprovecha de buena manera. Ya lo decías, vuelve a ganar, es bicampeón de Wimbledon, tenía que defender los 2000 puntos que le habían otorgado. Y para Zverev no tenía mucho que perder, ya más de 1000 puntos obtenidos, pues le daban la posición en el segundo lugar en el ranking para poder superar a Carlos Alcaraz. Un 2026 que viene muy bien para el alemán, ganó Roland Garros, y yo creo que ese momento anímico y ese momento de confianza le dio para llegar a la gran final. Iba a ser increíble que pues obtuviera los dos títulos de forma consecutiva. Iba a ser, de hecho, el primero en conseguirlo, su primer y segundo Grand Slam de forma seguida. No pudo ser para Alexander Zverev. Él declaró en conferencia de prensa que todavía le hace falta para poder hacerle pelea a Jannik Sinner. ¿Por qué? Porque en el historial, incluso entre estos dos, la verdad es que la balanza estaba muy inclinada para el italiano. Hoy lo volvió a confirmar. Eso sí, tenía una marca de 14 por ahí, sets consecutivos ganándole Sinner a Zverev. Se rompió con ese primer set, sin embargo, no pudo ser. Y la mejor noticia para Zverev después de este Wimbledon es que ya rebasa a Carlos Alcaraz, y por supuesto que Jannik Sinner tenía que quedar campeón, porque iba a ser increíble que con la ausencia de Carlos Alcaraz después de Australia, no ganara ningún Gran Slam, ni en Roland Garros, ni en Wimbledon. Para fortuna de él, por lo menos gana este torneo, y la distancia ahí sigue un poco con el español, que si puede regresar de forma sana para el último Gran Slam del año, me parece que tendremos un muy buen cierre del 2026 en ese US Open. Nos estamos adelantando demasiado, pero bueno, por lo pronto Jannik Sinner es el campeón de Wimbledon. Algo que no sorprende como tal, era el máximo favorito a ganarlo en este torneo.
7: Mi Oliver, gusto en saludarte. Hablando de Jannik Sinner, a ver, pues se dice fácil, bicampeón de Wimbledon, 5 Grand Slam ya en su carrera, 24 añitos, italiano. ¿Cómo ves a este atleta? ¿Tú crees que ya está proyectado para que se alcance un Novak Djokovic cuando tenga la edad de este tipo, que alcance también las líneas de Roger Federer, Rafael Nadal? ¿Ves un Jannik Sinner ya llegando a esa etapa de su carrera? Creo que es muy mesurado la opinión ahorita, pero ¿sí está proyectado con este ritmo y con este promedio de títulos que ya llevan el tenis para esas grandes ligas?
6: A ver, es que Sinner y Alcaraz, perdón, nos han acostumbrado incluso a romper marcas y récords que parecían muy difíciles de romper, que tenían o Nadal o Federer. Sí. Djokovic, la mayoría de marcas que ha tenido ha sido en los últimos años. No empezó tan joven o no empezó a ganar tan joven. Sí lo hizo Alcaraz y sí lo ha hecho Jannik Sinner. Es el único que ha logrado los Masters 1000 en cuestión de un año, o ganarlos prácticamente todos siendo el más joven, con apenas 24 años. Eso sí ha logrado. Ahora, decir que puede llegar a 24 Grand Slams o más superando a Novak Djokovic suena muy difícil. No suena tan imposible, tomando en cuenta que sigue sin surgir algún tenista fuerte, salvo el propio Sinner y Carlos Alcaraz. Pero en una carrera, pues hay muchos imponderables, y lo principal es las lesiones, ¿no? O sea, inclusive, a pesar de que se lesiona a Carlos Alcaraz, volvemos a lo mismo. No había ganado dos Grand Slams este año, a pesar de haber salido como favorito. Entonces, puedes entrar en una mala racha, puedes lesionarte, y no solo perderte dos Grand Slams, sino cuando te recuperas o cuando vuelves al circuito, no puedes estar todavía en ritmo. Entonces, yo creo que es muy apresurado decir si Sinner o Alcaraz pueden lograrlo. El ritmo de Alcaraz es impresionante. El legado que dejó, por ejemplo, Rafa Nadal, yo creo que es casi imposible de romper. 14 Roland Garros es una locura. Sí. O sea, es realmente casi imposible de hacerlo. Y 24 de Novak Djokovic suenan demasiado. Entonces, yo creo que nos tenemos que ir con calma. Son dos tenistas que pueden marcar época. No sé si a la altura de los tres ya mencionados, pero bueno, por lo menos le sirve al tenis que haya dos que no nos hagan extrañar tanto al Big Three, ¿no? Y eso por lo menos se agradece.
8: Pero ya podemos decir que hay una rivalidad entre ellos dos, Oliver.
6: Hasta esos que son dos tenistas que siempre declaran bien, se expresan muy bien el uno del otro. Cuando pierden, reconocen al rival, ya sea Sinner, ya sea Alcaraz, sea contra el que pierdan o contra el que ganen. Como tal rivalidad, digo, rivalidad sana, ¿no? En este caso. Pero, pues, como no hay otro tenista, o sea, Zverev quiere ser el tercero en discordia, ¿no? En estos momentos, Zverev tiene muchos más años que ellos, tampoco es un veterano, pero tiene más años que ellos, ¿no? Quiere ser el tercero en discordia, repito. Pero como no ha surgido nadie, pues seguramente de aquí a 2, 3, 4 años seguiremos viendo a Alcaraz y a Sinner enfrentándose en cada final. Mientras sean el 1 y el 2, que están en lados opuestos, que no se pueden enfrentar previo a la final siendo 1 y 2 del ranking, seguramente seguiremos viendo esto. Ahora, para el US Open, si se mantiene el 1 y 2 de Sinner y Zverev, ahí sí los podemos ver cruzados en alguna semifinal, algo que hace mucho no sucede, ¿no? Yo creo que sí, en algún momento puede llegar a ser esa rivalidad, repito, más por los méritos deportivos, más que porque entre ellos haya algún tipo de roce.
9: Y bueno, Oliver, ya antes de dejarte ir, Carlos Alcaraz, que tiene, digamos, su regreso previsto para el mes de agosto, ¿con qué pared se topará? A ver, pensando en que Sinner, pues, tiene el ritmo que no tiene Alcaraz hasta este momento, ha logrado, digamos, crecer o al menos jugar con esa soltura de no tener la presión de enfrentarse a Carlos Alcaraz. ¿Con qué Jannik Sinner y con qué, digamos, escenario se va a enfrentar Carlos Alcaraz cuando lo veamos regresar en apenas un par de meses?
6: Sobre todo, yo creo que la barrera más importante será contra él mismo, que pueda llegar con buenas sensaciones. La lesión que tuvo no es nada sencilla, sobre todo en la zona en la que es la muñeca, que es donde pues hay más actividad y más golpeo y más fuerza, ¿no? Entonces yo creo que sobre todo esa será la principal barrera de Carlos Alcaraz. Para él, fortuna, porque bueno, el US Open fue el primer Grand Slam que ganó, tiene dos, tiene también uno de Australia, que era el que no había conseguido y que ganó este año contra Novak Djokovic, dos en Wimbledon y dos en Roland Garros. Entonces yo creo que es una superficie que incluso le viene mejor a Carlos Alcaraz que a Jannik Sinner, y por eso creo que podríamos tener un US Open mucho más cerrado. Si Zverev mantiene el nivel que ha mostrado en Roland Garros y en Wimbledon, no lo veo tampoco tan descabellado que llegue a la gran final. ¿Qué pasa con Novak Djokovic? Que seguramente podrá llegar a las semis, como lo ha hecho, y ahí cuando se enfrente a Sinner o Alcaraz o incluso a Zverev, pueda llegar a salir. Pero yo creo que si todo marcha bien en la recuperación de Alcaraz, lo podemos ver en la final en el US Open. No me sorprendería en la final.
9: Perfecto, Oliver. Muchas gracias. ¿Dónde te podemos encontrar en redes sociales?
6: _ Oliver Figueroa. Ahí está.
9: Perfecto. Ahí lo pueden seguir al señor Oliver Figueroa. Con eso terminamos la información del tenis acá en Deportes Plus. Y del mundo del tenis pasamos al octágono de la UFC, porque el día de ayer por la noche en el T-Mobile Arena de Las Vegas, Conor McGregor hizo su tan esperado regreso después de 5 años fuera del octágono más famoso del mundo. Conor McGregor, que había tenido un combate en contra de Dustin the Diamond Poirier hace precisamente 5 años y que tras sufrir una fractura en su tibia, pues estuvo alejado del octágono. Hace también 2 años tenía una pelea programada contra Michael Chandler por las 170 libras en esa división del peso welter, pero una fractura en uno de sus pies durante un sparring en el campamento lo mantuvo todavía más alejado de regresar a la acción. Finalmente lo hizo anoche en contra de Max Blessed Holloway en la categoría de las 170 libras. Bueno, una pelea bastante anticipada. Es la segunda edición de este combate cuando después de que se enfrentaran hace 13 años en las 145 libras, una noche en la que Conor McGregor brilló y finalizó al peleador nacido en Hawái. Pero pues finalmente esta noche, o más bien dicho, la noche de anoche, vale la redundancia, no fue el momento de Conor McGregor. Al iniciar el combate arrancó tomando el centro del octágono con una patada saltando circular buscando conectar con la cabeza de Max Holloway, pero al caer su rodilla derecha simplemente se venció y estamos esperando todavía el parte médico de lo que será, ya sea una ruptura de ligamento cruzado o una lesión bastante importante en los meniscos. Después de ello, Conor McGregor se puso de pie para tirar una patada circular con su pierna izquierda. Finalmente también la rodilla se le volvió a vencer, cayó al octágono, cayó a la lona, se puso de pie, intentó entrar con un cruzado, cayó a la lona una vez más, intentó apoyar, poner de peso esa pierna, brincó del dolor y ahí fue cuando el referee Mike Hernandez terminó por finalizar el combate en prácticamente un minuto, poco menos. Max Holloway, con tirar muy pocos golpes y sin recibir un solo golpe de Conor McGregor, se llevó el combate de las 170 libras. Conor McGregor, bueno, por su parte en redes sociales, Diego, pues bueno, tuiteó, hizo saber que pues sí, fue un tema total de la rodilla, no fue otra cuestión, no fue algún golpe, fue completamente la caída que tuvo tras haber brincado, tras haber caído de esa patada con la que buscó en los primeros 3 segundos del combate a Max Holloway, pero dice que se va a recuperar y que va a regresar. ¿Podría regresar Conor McGregor tras una ausencia de 5 años, Dios, que tenía una lesión así y ya con 37 años encima?
7: Me parece que es muy complicado, mi querido Oscar. A ver, hablaste de la lesión, una lesión de rodilla, de meniscos y posiblemente ligamento cruzado. Sabemos todos los que pues juegan, la mayoría de futbolistas que se lesionan de esa forma. Es muy complicado volver a jugar, a volver a la normalidad con tu rodilla. Y ahora en un deporte que es el contacto lo primordial, en un deporte donde le pegas a la pierna y luego se lesiona. Todavía recordar que McGregor se lesionó de fractura de tibia y peroné de la pierna izquierda, que pues lo tuvo retirado por 5 años. Ahora le sumas otra lesión de las más peligrosas que le puede pasar a la rodilla. Me parece que ya a sus 37 años, ya la recuperación es muy difícil, ya no va a ser tan rápida como era, pues era de joven, que se le veía volando en el cuadrilátero. Entonces, mi querido Oscar, yo sí veo que se le va a complicar muchísimo. Y también, pues, qué decepcionante, ¿no? Que después de 5 años regresas al ring, al escenario perfecto para volver después de tu retirada, y luego te lesionas, 30 segunditos bastaron.
9: Sí, que finalmente Max, pues, fue con ese ímpetu que tenía de, no sé si como tal querer demostrar, pero pues sí, de decir, estoy aquí, quiero sentirme vivo, quiero empezar con todo. pero pues finalmente Conor McGregor lastimosamente, pues así, se termina lesionando, sale caminando, eso sí, sale caminando por su propia cuenta sin ser asistido, pero pues misma pregunta para Diego, ¿lo ves regresando al octágono o aquí se acabó la historia de Conor the Notorious McGregor?
8: Yo siento que ya a su edad, a sus 37 años de edad, creo que ya debería de estar pensando en el tema del retiro, sobre todo porque viene ya de lesiones muy graves en la pierna, ¿no? Ya sí, señor. Lo dijo Diego, en la pierna izquierda, ahora que lo sufre en la pierna derecha, son tus dos soportes, básicamente, y en este deporte de contacto que es muy explosivo, me parece que Conor McGregor ya debería estar pensando en el retiro, sobre todo porque por la edad también ya es muy difícil el tema de la recuperación, tarda bastante tiempo en que de nueva cuenta vuelva a sanar la herida, y me parece que ayer vimos que a pesar del dolor él se quiso volver a levantar, pero ya no, se dio cuenta que no podía estar de pie. Entonces me parece que Conor McGregor sí ya debería de decir las gracias al cuadrilátero, ¿no?
9: Sí, que bueno, también se hablaba sobre que si ya estaba lastimado para llegar a la pelea, Conor y su equipo niegan que tuviera una lesión en la rodilla para llegar al combate, al menos yo viéndolo, porque salió un video de la UFC en redes sociales mostrando el calentamiento de Conor McGregor, y sí estuvo probando mucho esa patada saltando con técnica circular, y también la patada circular sin brincar, es decir, desde el propio suelo, lo estuvo probando en varias ocasiones, y de algo lo que me percato es, no se veía dolor, sí estaba pateando fuerte, pero tú cuando haces una patada, tu pierna de abajo, en el momento que vas a impactar, la tienes que estirar por completo para intentar transmitir toda esa potencia y poder que finalmente en el pie o la tibia con la que haces contacto al otro peleador, puedas transmitirle toda la fuerza posible, y Conor estaba dejando esa rodilla donde finalmente se lastima un poco doblada a la hora de ejecutar la técnica. Tendría que ver también muchos videos de años atrás de Conor para ver si es una técnica, a ver, es finalmente la forma en la que él ejecuta ese tipo de patada, o si por ella también tenía alguna carga muscular o alrededor de la zona de la rodilla. Lo que también en realidad es que en el combate cuestelar se enfrentaron el escocés Paddy de Barry Pimblett y Benoit Saint-Denis, el exmiembro de las Fuerzas Especiales de Francia, y bueno, fue en los primeros segundos, en los primeros y en las primeras acciones, Benoit Saint-Denis fue por el takedown del double leg hacia Paddy Pimblett, que finalmente lo interceptó con un DR's choke para mandarlo a dormir. El árbitro simplemente le levantó la mano al peleador francés dentro del primer minuto del combate, ya estaba dormido, y así se acabó ese combate de las 150 libras, y Paddy de Barry Pimblett se pone como uno de los principales candidatos a una pelea de título en las 155 libras, título que ostenta hasta el momento Justin Gaethje, después de que se lo arrebatara a Ilia Topuria, después de que hace unas semanas venciera a Ilia Topuria en el UFC Freedom. Aquí, la información de la UFC. Y abandonamos el octágono de la UFC para pasar a la Liga MX, sí señor, porque este fue el último fin de semana sin Liga MX, ya regresa la siguiente semana. Y más temprano en TUDN Radio tuvimos el juego entre Pumas y América de Cali, equipo colombiano, en el que lastimosamente el cuadro de la universidad, dirigidos por Esteban Solari, cayeron 1-0 con un único gol en el primer tiempo del cuadro colombiano. Y también tuvimos palabras a lo largo de la semana de Esteban Solari, quien llega, bueno, después de la salida por la puerta de atrás de Efraín Juárez al equipo universitario.
10: Sí, lo hemos hablado. Estamos con Toño con una gran comunicación. La verdad que creo que también eso es algo que me convenció a la hora de tomar este proyecto, porque tenemos un entendimiento muy grande, buena comunicación con Toño, con el Presi, con Carlos. Creo que estamos alineados en la misma idea de traer ese refuerzo, que por ahí Toño lo puede comentar mejor. Ya llegaron dos jugadores importantes para nosotros, estamos en busca de dos jugadores más, si no alguno más también, pero creo que no vamos a apurarnos, porque sabemos que no es traer por traer, ¿no? Esta institución tiene que venir gente que pueda dar un salto de calidad, un salto de jerarquía, y en eso estamos comprometidos, sabiendo que queremos encontrar lo mejor para el equipo, pero también tomándonos un tiempo prudente para que la gente que venga sea gente que nos ayude a lograr los objetivos.
9: Y bueno, ahí escuchábamos a Esteban Solari, nuevo director técnico de los Pumas, y que bueno, a ver, se dice que también un partido amistoso y los juegos amistosos de pretemporada no siempre son parámetro, pero Diego, sin Efraín Juárez, con la baja de Carrillo, que ahora es futbolista del Guadalajara, ¿podemos pensar que Pumas pueda estar siquiera cercano a repetir lo que hizo la campaña anterior?
7: Y a ver, no es solo un amistoso, son jugadores, es el equipo titular que salió Pumas también en la final, salió con Angulo, salió con Pablo Vite, salió con Junino, la Pantera Morales, Antuna, es decir, son jugadores que pues son fijos, eran fijos en el cuadro titular de Efraín Juárez, y me parece que va a ser un proyecto nuevo, habrá que ver cómo va pasando el tiempo con las estrategias que va armando Esteban Solari, un técnico que promete, un técnico que hizo muy buen trabajo con el conjunto de Pachuca, que no le alcanzó ya en los últimos minutos contra justamente el equipo de Pumas en el anterior torneo. Pero sí, para mí es un inicio y cuenta nueva. Vamos a ver a un Sebastián Córdoba que hoy lo puso de titular. Me parece que ya puede tomar protagonismo nuevamente Córdoba y regresar a ese talento que tenía con las Águilas. Y también ya tuvimos también el debut de Cristian Calderón, el Chicote, que ya venía del Necaxa. Ahora ya viene al conjunto de Pumas. Y hasta tuvimos hoy a Keylor Navas de titular, mi Max. Es decir, el cuadro de Pumas perdió con equipo titular contra el América.
8: El Chicote ya ha pasado por todos los equipos de la capital, ¿no?
9: Sí. No, le falta Cruz Azul.
8: Le falta Cruz Azul.
9: Toluca.
8: Sí, pero me parece que, a ver, yo creo que, no sé si haciendo una comparativa, me parece que van a llegar igual a las instancias finales el equipo de Pumas. Me parece que con un proyecto nuevo, con un entrenador nuevo, de la manera de cómo se salió Efraín Juárez, me parece que a este Puma le va a costar un poco, por lo menos este torneo, en volver a readaptarse después de lo que fue el torneo pasado con Efraín Juárez, que llegaron a la final pero que no la pudieron ganar. Creo que también este tema de los refuerzos, que si bien el torneo pasado con Jordan Carrillo quizás fue ese jugador clave o esa pieza clave para que Pumas también encontrara un poco el gol, hoy te traes a Sebastián Córdoba que no sé qué tan comparado con Jordan Carrillo pueda estar del nivel, claramente no, pero me parece que a Pumas sí le va a costar este torneo, no sé si le vaya a alcanzar otra vez para llegar a una final.
9: Y habrá que estar al pendiente. Y otro equipo que también salta a esta nueva temporada con entrenador nuevo es el conjunto de Monterrey. Y precisamente Lucas Ocampos habló en la semana en una entrevista exclusiva para TUDN, pues de cómo ha sido la relación con el técnico argentino que fue campeón con los Chivas de Guadalajara. Escuchamos.
11: Bien, la verdad que fue una pretemporada, como voy a decir, dura, muy dura. Pero bueno, era un poco lo que necesitamos nosotros, lo que el nuevo entrenador pretende, entonces fue buena, pero al final hoy ya ha pasado casi un mes, estamos contentos, la verdad el trabajo que hicimos fue muy bueno, fue exigente, pero bueno, creo que es el inicio para cambiar un poco la imagen que vimos del año, bueno, el torneo pasado. Bueno, primero que nada, identidad. Creo que él es un entrenador que está muy marcado en su forma de liderar, su forma de entrenar. Siempre cuando se cambia de entrenador, cuando se cambia de proyecto, hay un cierto tiempo de adaptación y lo mejor que no pudo haber pasado era que haya un mundial y que tengamos un mes y un poco más para trabajar, para conocernos, pero nada, nos va a exigir muchísimo como fue la pretemporada y eso al final creo que va a sacar lo mejor de cada uno y ojalá que se vea reflejado.
9: Ahí escuchamos a Lucas Ocampos y de Monterrey nos pasamos al otro lado de la ciudad para escuchar lo que habló Guido Pizarro en la semana ante una posible salida de Ángel Correa al equipo de los Millonarios de River Plate. Escuchamos.
12: Bueno, el caso de Ángel, un poco lo que está saliendo, creo que él es un jugador muy importante para nosotros. Se ha comportado desde el primer día de maravilla, un gran profesional, y está acá con nosotros y contamos con él. Es real la posibilidad que se está hablando, pero él está enfocado también acá y preparando lo que es la primera fecha. Sabemos la calidad que tiene Ángel y ningún entrenador quisiera dejarlo ir. Sabemos que es un jugador fundamental y que un club como River lo quiera venir a buscar y de los números que se está hablando, habla de la magnitud de jugador que es. Pero yo como persona siempre trato de escuchar a los jugadores, de su sentir. Y a mí como entrenador me ocupa que el equipo sea competitivo. Creo que hoy contamos con él. Es una opción real lo que se está hablando. Pero a mí me ocupa que nosotros nos enfoquemos en lo que tenemos que hacer nosotros y que el equipo inicie de buena manera.
9: Ahí escuchamos palabras de Guido Pizarro y el América, que bueno, el día de ayer, en la noche del sábado, cayó 1-0 en partido de pretemporada ante Los Ángeles Galaxy. Y bueno, Guillermo Almada, que no pudo contar con varios futbolistas como Cáceres, Reyes o Brian Rodríguez, y por lo que tuvo que presentar un cuadro alternativo, y estarán disputando su primer partido contra los Gallos Blancos del Querétaro el próximo sábado 18 de julio a las 11, tiempo del Este, en el Estadio de la Corregidora. Estamos llegando al final de Deportes Plus, no sin antes dar la recomendación de la semana. Diego, ¿qué recomendamos este fin?
7: Solo para avisarles, ya salió la película de Moana, Live Action. Estaba en animada con la princesa Moana, pero ahora ya salió de la mano de Dwayne Johnson. Entonces, peliculón en los cines.
9: Max, ¿con qué recomendación nos vamos?
8: Yo me voy con una serie, se llama True Detective. Es acaba de salir la cuarta temporada. Entonces, es una serie que es de suspenso, de drama también, en el sentido de los detectives que van resolviendo varios casos, pero sí, es esa.
9: Yo me voy a quedar con la serie de Dexter, que ya, bueno, estoy empezando a ver la continuación de dicha serie situada en Miami. Nosotros le agradecemos que haya estado esta última hora. A nombre de Diego Silva, Max Gurrola, Iker González, en la producción y servidor Oscar Díaz, le deseamos un gran fin de semana y que es en la serie de Twitter Radio, porque ya viene Línea de Cuatro. Abrazo.
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15: Jerry Rice es el receptor más grande en la historia de la NFL. 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
2: Otro día más sin actividad, bienvenidos a una emisión nueva de Línea de Cuatro en la señal de TUDN Radio, bienvenidos a una Línea de Cuatro inédita con el debut de Octavio Rivero en esta ocasión, Oliver Figueroa, Iker González, un servidor Diego Peña, la producción de Andrea Martínez junto a Karen Villagrana, quien le saluda en este micrófono, su servidor Diego Peña. Al final, hoy no hay actividad, pero sí nos dejó bastante para hablar las semifinales y por si fuera poco también el tema de Brill en Bolo el día de ayer. Señor Rivero, ¿cómo anda? Con el gusto de saludarlo y de darle la bienvenida. Usted, que es el historiador, ¿qué entiende por el cambio de identidad en la regla como tal? Bienvenido, ¿cómo anda? Y el feliz debut.
3: El feliz debut aquí en Línea de Cuatro. ¿Cómo están? Iker, Oliver, Diego. Pues mira, la verdad es que si había algo rancio y que nunca cambiaba eran las reglas del fútbol. Durante años, yo recuerdo lo primero que se me viene a la mente cuando cambiaron las reglas del fútbol. por eso seguramente no sé si lo recuerdo, no creo, pero cuando ya no se podía regresar la pelota al portero. Porque antes sí, pues, se podía hacer, de hecho era muy común la jugada que se la daban al defensa y el defensa se la regresaba al portero y la podías agarrar. Y a partir de ahí hemos tenido una cantidad de cambios que ya en realidad vamos a tener que escribir una biblia de cómo interpretar ahora las reglas del fútbol. Una biblia de este tamaño, porque es imposible con tanto antecedente, con tanto precedente que te está dejando sobre todo este torneo.
2: Oliver, ¿cómo andas? Con el gusto de saludarte, darte la bienvenida. ¿Qué entiendes tú por cambio de identidad?
4: ¿Cómo están? Buenas tardes. A ver, yo creo que nos sirvió el partido de Paraguay contra Estados Unidos para un poco, más allá de la polémica que se crea el día de ayer, por lo menos tener ya ese antecedente en el propio Mundial, ¿no? Que es cuando se equivoca el árbitro con esta confusión de identidad que me parece bien, pero...
2: Pero que sean dos no quiere decir que está bien.
4: No, y además creo que te la puedes ahorrar en ciertas jugadas. O sea, porque si vamos a estar parando el partido en cada confusión de identidad, pues también al rato vamos a tener tiempo adicional de 20 minutos, ¿no? Sin Qatar había de 10. O sea, creo que está bien la intención, pero volvemos al tema de la regla mal aplicada o de pronto cuando nos conviene sí la aplicamos, dependiendo el sapo la pedrada, ¿no? Yo creo que por eso se vuelve tan caótico todo, porque pues de pronto ahora resulta que además de cambiar las tarjetas, ya el VAR funciona para amonestar a alguien, que era en principio esa no era la función del VAR, ¿no? Entonces como que vamos cambiando cada año y cada vez es más revoltoso todo.
2: ¿Cómo andas, Iker? Gusto saludarte, darte la bienvenida. ¿Coincides con lo que dice Oliver?
5: ¿Qué pasa, Diego, Oliver, Octavio? Sí, coincido completamente.
2: O sea, ¿fue una cuchillada suiza ayer?
5: A ver, es que si lo vemos con el librito en la mano, al final del día se implementa de forma correcta, ¿no? En esta situación, creo que, y también lo podemos seguir platicando, lo que hace en Bolo, tienes que también ser congruente, ¿no? Y pensar en qué momento del partido estás, en un partido que además Suiza estaba dominando, que fue amplio dominador, al menos en ese inicio de la segunda parte. Sí, el jugador tiene que ser más inteligente en ese sentido, pero yo creo que el mismo árbitro tiene que ser consciente del panorama y la situación donde está, ¿no? A ver, al final del día tú puedes acatar como tal lo que dicta, lo que dice el reglamento, pero no, al menos a mi parecer, para sacar la segunda tarjeta amarilla a un jugador que simula una infracción en el medio campo al minuto 60, lo que te estás jugando en los cuartos de final del Mundial, me parece también, ahí tendría que llegar la congruencia por parte del árbitro.
4: Y tendría que actuar mejor en Bolo. O sea, digo, si ya te vas a echar un clavado, pues mínimo actúale un poquito mejor. O sea,
2: que haya contacto.
4: El clavado que se echa es para, o sea, pero la meta para todo, que no vuelva a jugar en la selección. Y es horrible.
3: Literal, es terrible porque habían amonestado. O sea, todo esto viene porque amonestaron a Paredes.
2: Sí, si no lo amonesta, la queda. Ahí
5: es la primera equivocación. Todo pasa porque se equivoca el árbitro.
3: Estamos aquí hablando de esto porque el árbitro es, o sea, ¿qué vio? ¿Cómo es posible que hayas visto esa amonestación cuando en la repetición te desnudan por completo porque el tipo salta un metro prácticamente adelante del jugador argentino?
2: Yo no concibo, como lo dices tú, Octavio, cuando se da la amonestación Y cuando uno ve la repetición, o sea, porque pues, el movimiento uh-huh. nos queda a nosotros lejos realmente, pero sí, el árbitro sí, está a 2-3 metros, ¿no? De la jugada. Cuando tú ves la distancia entre paredes y en bolo, dices, no, madre santa, o sea, ¿cómo este tipo acaba de sacar una amarilla cuando hay un contacto, pero queda un espacio entre un metro de futbolista
4: ahora,
2: y futbolista?
4: Volvemos también a algo que en los últimos años es el gran problema también del fútbol. Los asistentes han perdido una relevancia que antes tenían en el juego y que hoy son como estatuas, porque si el asistente está concentrado en su trabajo, le pudo haber dicho al árbitro, oye, ¿sabes qué? No amonestes a Paredes.
2: Pero es que también yo creo que se han vuelto inútiles, Oliver, no sé qué piensen los demás. Pues porque saben que está el VAR.
4: Sí, más comodinos. Sí,
5: te relajas porque está el VAR y crees, si acá me equivoco, me van a venir a resolver. El tema es que el VAR, en lugar de resolver ciertas jugadas, lo ha complicado muchísimo más en todos los procesos. Claro. Ese también es otro problema del VAR.
3: Ayer te lo complicó todo, ¿no? Porque estamos partiendo de un error arbitral en la amonestación de Paredes, que se traslada a un oso ridículo en el momento en el que expulsas a un jugador por fingir una falta en medio campo.
2: Pero yo no había contemplado lo que dice Oliver, Octavio.
3: ¿De qué?
2: El VAR no está hecho para amonestar.
3: No está hecho para amonestar. O sea, antes era, bueno, expulsiones, jugadas concretas de fuera de lugar, posibles goles, pero amonestaciones ahora, inclusive, digo, lo que pasó ayer es terrible en los dos partidos. Ya hablaremos un poco más adelante del otro, pero es que en los dos partidos ya el arbitraje está, más bien el fútbol a velocidad superó al arbitraje.
2: Ahora tú
3: no se puede hacer.
2: No, pero acá, o sea, es el raciocinio, o sea, porque ya tienes el tiempo a tu favor como árbitro. Ajá. Tú te paras en el monitor, dices, pues sí, a ver, me están hablando por esto, pero yo no puedo amonestar por esto.
4: Es que,
2: o sea, porque queda expensa para mí, Oliver, perdón. A que la FIFA le llame la atención. Esto es suficiente motivo para que no pite la final.
3: Nunca más.
4: El problema.
3: Un partido internacional.
4: El problema es que con el partido que tuvimos entre Paraguay y Estados Unidos pasó exactamente lo mismo.
2: Claro.
4: Es cierto, en una zona mucho más cercana al área, pero creo que era Almirón, se termina tirando un clavado, le llaman al árbitro, cambia la amonestación, es decir, se la quita al de Estados Unidos y termina amonestando al de Paraguay. Acá, obviamente, salta mucho más porque es una doble tarjeta de amonestación. Uh-huh. Igual, si se amonesta y no lo expulsa porque no tenía amarilla, a lo mejor no se hace tan grande el problema. También, lo de Mbolo, si tú estás con el partido empatado, minuto 70, Argentina lo tienes en un puño, te estás jugando el pase a las semifinales y te avientas un clavado pegado a la raya en la banda en tres cuartos de cancha, yo no sé qué estás pensando, o sea, yo no sé qué tienes en la cabeza para tirarte un clavado así, o sea, ¿qué vas a ganar con un clavado así? A lo mejor un tiro libre, pero nada más.
5: Te arriesgas a lo que termina pasando, que fue la segunda tarjeta de amonestación. A ver, entiendo por dónde va y lo comparto, me parece que lo de Mbolo es ciertamente lamentable, tienes que ser consciente del momento del partido.
2: Él se da cuenta, perdón, y que era los dos minutos en donde empezó a reclamar.
5: Sí.
2: O sea, al momento en que yo no
5: jamás
2: había visto un tipo que saliera llorando por una roja.
5: Exacto, las lágrimas no son tanto de pensar, creo yo, que se está tomando una mala determinación, creo que él mismo es consciente de la equivocación que acababa de hacer. Pero a ver, yo regreso a lo mismo. Sí me parece que como árbitro, y a lo mejor estaré yendo en contra del reglamento, en contra de la regla, pero como árbitro, como una persona, creo yo, congruente, tienes que ser lo suficientemente inteligente para saber, ok, ¿verdaderamente vale la pena sacarle la segunda tarjeta amarilla a un jugador, expulsarlo en el minuto en el que estamos, en unos cuartos de final de mundial, por esta situación, dejar a un equipo con 10 hombres de cara a lo que falta del partido?
4: Y más allá de la decisión del árbitro, que bueno, si le llaman del VAR, pues ahí ya te están orillando a tomar una decisión.
2: Claro.
4: ¿No? O sea, en el VAR le dicen que, por cierto, fue Guillermo Pacheco.
5: Sí,
4: ¿no?
5: Mexicano.
4: El que estaba en el VAR.
2: Ah, con razón.
4: Pero más allá de eso, yo creo que en este Mundial hemos tenido varias normas que no se terminan por aclarar del todo. Y cuando entras a una competición con muchas nuevas reglas, yo creo que la comunicación es tan importante que se debería, no sé de qué forma, pero que la FIFA sea mucho más transparente en estas nuevas reglas, porque muchos nos enteramos de las reglas pues en una
5: hasta
4: jugada
5: que pasa la situación tal cual,
4: pues, no, si no dices,
2: o conforme va avanzando el torneo y te vas dando cuentas cuando marcan una y cuando no, por ejemplo la de los tiros de esquina, Octavio, o sea, yo pensé que se iban a revisar todos los tiros de esquina tanto a favor, o sea, que fueran saque de puerta o que si fueran tiro de esquina.
4: De esquina.
2: Ahora resulta que solo los que no son tiros de esquina son los que se revisan, no, o sea,

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1: Argentina, ¿no? O sea, porque Argentina da foco. Los partidos de Argentina, sean contra Argelia, sean contra Austria, se han visto en todo el planeta.
2: Es el campeón del mundo.
1: Pero también se han visto en todo el mundo los de Portugal, los de Francia, los de Inglaterra, los de... ¿Quién más les gusta? Noruega, o sea... Sí. Y en esos partidos no hay tantas polémicas como nos hemos encontrado acá.
3: Yo creo que en parte propiciado también por los futbolistas argentinos. Son muy vivos. Son sí. los que mejor juegan con eso a su favor. O sea, Argentina entiende que mientras ponga el partido o al árbitro una situación en la que tenga que elegir para qué lado en una dividida, generalmente se va a ir para el lado argentino, porque tienen a Messi, porque es Argentina. Entonces, desde ese lado, yo entiendo que no es un mensaje bueno para los aficionados el decir, bueno, hay que condicionar el juego a nuestro favor. Pero si las reglas las tienes ahí, pues los argentinos son lo suficientemente inteligentes para balancear el juego a su favor, y eso creo que pues en el reglamento tampoco está en contra.
2: No está en contra, porque no es prohibido. Al final del día son cancheros, siguen siendo exactamente lo mismo que hace el futbolista argentino siempre. Cancheros, saben qué momento meter, saben qué momento aflojar, incluso saben presionar, y saben qué momento la gente en la tribuna lo va a empezar a apretar al árbitro, porque ahí están los estadios llenos de aficionados argentinos, y con eso están jugando, lo están haciendo bien. A ver, con muy poquito, a mí me parece que Argentina
1: es muy mal semifinalista Argentina.
2: Pero es que yo trato de recordar los últimos semifinalistas de los torneos que, por ejemplo, Diego, que hemos visto bastantes mundiales. Yo no me acuerdo tal vez de un semifinalista que juegue tan mal como Argentina.
4: Digo, Corea podría ser.
1: Y que también lo arrastraron las polémicas contra Italia, contra España.
2: Pero tenía sus momentos, o sea, Corea contra España no tuvo un partido tan malo. Sí, terminó siendo muy ayudado por el arbitraje, pero que jugara así.
1: Y sobre todo, que se encuentre en el camino hasta las semifinales a un campeón del mundo.
2: Sí.
1: O sea, yo no recuerdo un camino con tan poca jerarquía para
4: un campeón del mundo, una selección que esté dentro del top 15.
1: Holanda.
4: Del top 15 de la FIFA.
2: Sí. Es el primer rival top 15 que va a tener Argentina. Imagínate si ha tenido tanta polémica avanzando contra Cabo Verde, contra Egipto, principalmente contra Egipto es el partido, creo que, en donde ya la gente empezó a hablar más de las ayudas o de cierta tendencia hacia el arbitraje, ¿no? Ayer hablábamos, 22 faltas se necesitan para que amonesten a un jugador argentino cuando el promedio es de 11.
1: Ahora, yo entiendo... Que bueno, eso también Oliver, eso también pasó contra Paraguay, en el Francia-Paraguay, o sea, pegaron, y el árbitro jamás sacó una amarilla para Paraguay.
3: Ahora, yo entiendo, por supuesto, no se ha enfrentado a un rival de peso, pero cuando... Tú observas el camino, decíamos, en cuartos o se enfrenta a Portugal o se enfrenta a Colombia. Ah, claro. Y cuando tus posibles rivales tampoco hacen lo necesario para llegar a este tipo de instancias, pues también, o sea, no le podemos pedir a Argentina que gane por sus rivales, ¿no? O sea, si Portugal y Colombia se quedaron fuera mucho antes, pues también Argentina no tiene la culpa de eso.
2: Pero también es cierto, Oliver, que de todos modos te iba a tocar hasta cuartos de
3: hasta
2: final.
3: Hasta cuartos. Pero no era lo mismo enfrentar a Colombia o a Portugal que a Suiza.
4: Te tendrías que haber enfrentado a Uruguay, que entiendo que termina siendo
2: Uruguay ya es... O sea, Uruguay
4: pero
2: es
4: por lo menos era un partido más atractivo, más complicado en más el papel complicado. Que lo que termina siendo contra Cabo Verde.
2: Sí, a ver, contra Cabo Verde termina siendo un partido complicado, sí. Pero Uruguay tampoco es como que te iba a complicar tanto. A ver, la generación uruguaya se acabó. Se acabó. Uruguay vuelve a ser lo que era Uruguay previo a esta generación dorada.
4: No, pero a ver, lo que yo creo que sí es importante rescatar de lo que mencionaba Oliver es que sigue este discurso de que Argentina le acomodaron el cuadro, de que los rivales están puestos a modo para Argentina. Yo creo que, a ver, el cuadro que estaba presupuestado era Uruguay, era Colombia o Portugal en cuartos de final. Es decir, la FIFA no le acomoda a estos rivales. Argentina tendría que haberse enfrentado, al menos en el papel, que ya después en la cancha pasa cualquier tipo de cosa, en el papel, con rivales más complicados que los que termina enfrentando posteriormente.
1: Sí, totalmente de acuerdo. La verdad es que, o sea, se han dado circunstancias pues para que vaya accediendo al camino a través de estos rivales. A ver, el tema de la confusión de identidad, dice el reglamento, el protocolo del VAR, se revisarán las tarjetas rojas que resulten de

0: una segunda tarjeta amarilla claramente incorrecta, cosa que no pasó. Ajá. Porque a Paredes solamente lo amonestaron.
1: Sí.
0: Se revisará la confusión de identidad si se ha sancionado con tarjeta amarilla o roja a un jugador, pero la infracción por la que se ha amonestado fue cometida por otro jugador de cualquiera de los dos equipos. Ahí es donde aplica la de embolo.
2: Sí, sí. Uh-huh. Pero no menciona nada de... O sea, a ver... Bueno, es que si se cambia la tarjeta de amonestación y ya es que al estar amonestado,
1: sí, o sea, en el librito sí está
2: y al estar ya amonestado, pues ya no puedo hacer mucho.
1: En el librito, o sea, está, en el librito aparece. Aquí tal vez posiblemente lo que uno tendrá que cuestionar realmente, a ver, en bolo se lo ganó.
0: Sí.
1: Y la verdad es que qué irresponsabilidad del tipo dejar a tu selección cuando estás dominando el partido, cuando se veía que podías apretar y realmente darle la vuelta al partido. Qué irresponsabilidad del tipo hacer eso. Lo que voy es, ¿y por qué Lautaro no?
2: Es que lo que nos ha dejado el Mundial, no solo en este partido, en los demás partidos de Argentina, es que la sensación es que en las jugadas más apretadas, pues se sanciona más fuertemente al otro equipo y Argentina no. O sea, no solo es en este partido, ya hemos estado en otros. A ver, contra Egipto, ok, le anulas un gol a Egipto, porque el origen de la jugada es una falta. El problema es que está del otro lado del campo y que previo al gol se dieron por lo menos 3 toques, que en el sentido estricto de la regla dice que si el rival tiene la chance de cortar la jugada por lo menos en 2 ocasiones, ya no es revisable eso.
0: Que la tuvo.
2: Y la tuvo. Incluso pudieron haber hecho una falta previo a que ingresaran al área. No se hizo y sí se revisa en el VAR. Entonces, esas cosas son las que nos ha dejado en claro Argentina sí está un poco beneficiada por el arbitraje.
0: Y la verdad, o sea, lo que dice Octavio, la disparidad de criterios, porque también en el de Egipto pasa lo mismo que ayer pasó con Lautaro. Claro, o sea, por ejemplo, si le anulas ese gol a Zico, pero el de Enzo Fernández no lo revisas cuando entrando al área hay un jalón de McAllister gigantesco.
3: Sí, clarísimo, que además ahí regresamos a lo que hemos dicho a lo largo de la Copa, que esto quizás no pasa exclusivamente con los partidos de Argentina, pero hay ocasiones que la repetición en jugadas clave, en jugadas que podrían generar un poco más de polémica, pues la toma cercana no la estamos viendo, y eso sí es responsabilidad de la FIFA como tal.
0: Ahora, yo no me he encontrado, por lo regular, la tendencia, Octavio, y tú lo has vivido quizá un poco más que y tú y yo, que Oliver y que Iker, que cuando empieza a darse la polémica, el árbitro llega condicionado al partido y por lo regular, pese a que, por ejemplo, le partieran casi la pierna a Messi, diga, no hay falta. Sí. O sea, porque él no quiere marcar a favor del equipo con el que hay polémica, ¿no? Acá no ha pasado.
1: No.
0: O sea, se mantiene la tendencia.
1: Y no sé si vaya a pasar, ¿no? Ahora, se van a enfrentar, ya estamos en semifinales, ya tenemos 2 selecciones muy potentes. Inglaterra a mí me parece, junto con Francia, la que mejor se ha visto en este torneo.
3: ¿Más que España?
1: A mí me gusta más Inglaterra. Híjole. Que España.
0: Yo creo que en el camino hay varias selecciones que se han visto mejor que España y que Inglaterra y que la Argentina misma. Para mí el único que está en semifinales con mucha autoridad, con mucha categoría, es Francia.
3: Francia.
1: Pero sí, ¿qué otras selecciones? A ver, de estas, a ver, España, Inglaterra.
0: Noruega,
1: es que ver, al final del día también termina ayer pagando el tema de...
0: Claro,
2: pero yo creo que España, perdón Iker, es la selección junto con Francia que mejor dominan a lo que se quiere jugar en el partido.
0: ¿Sí?
2: Francia incluso sin la pelota, pero hay momentos en los que Francia dice, me siento muy cómodo sin el balón, y se juega lo que quiere Francia. En España sucede lo mismo, generalmente un partido no se le va de las manos a España, por más que no convenza tanto, el partido lo tiene controlado la selección española. Yo creo que son las 2 selecciones que mejor dominan lo que sucede en el partido. De Inglaterra por momentos se les va el juego de las manos.
0: Sufrieron con Noruega, con Congo, con México.
3: El problema con Inglaterra, creo yo, es que no es consistente. Pero ya se vio ayer los últimos minutos de la primera parte que empezó a empujar, que empezó a hacer más
1: combativo.
3: Cuando Inglaterra empuja y se siente superior en el partido, es capaz de competirle al tú por tú a cualquier selección. Sí, creo que ese es el único problema con Inglaterra.
1: Sobre todo porque Inglaterra hace mucho, o posiblemente ayer lo platicábamos fuera del aire, Inglaterra posiblemente tenía 60 años que no tenía un jugador que sí se distinguiera por el resto. O sea, siempre ha tenido muy buenos jugadores, siempre has tenido las generaciones de Lampard, de Beckham, pero un Jude Bellingham que de repente sí te pueda definir un partido.
0: ¿Lampard no te parecía
1: ese deporte? No me parecía ese deporte.
3: ¿A nivel selección?
1: A nivel selección, no,
0: pero a clubes.
3: El problema de esa generación de los David Beckham, los Steven Gerrard, los Frankie Lampard, es que en selección algo pasaba que nunca daban el salto. Inclusive, un fracaso histórico de esta selección no clasificar a la Euro de 2008.
0: Seguro.
3: Algo pasaba con esta generación que ahora da esa sensación que por más allá de que no estén consiguiendo los títulos, que se queden en las finales de la Euro, que se queden en semifinales del Mundial, pues son competitivos. Ahora,
1: y ahí este es el prime de la selección de Inglaterra.
3: Sí.
1: O sea, porque la selección de Inglaterra del 66 sí ganaron el título, ¿no? Pero normalmente no competían a estas alturas. O sea, Inglaterra.
0: Pero en calidad, Octavio, yo creo que esta
1: calidad
0: no compite con muchas de las anteriores.
1: Pero en cuanto a actitud.
0: O sea, y en resultado, claro que te lo da, pero a ver. O sea, tú ves a los futbolistas de antes. Ok, Rooney no era tan bueno como Kane a nivel de clubes.
1: Yo creo que era incluso
0: mejor.
3: Es que el problema.
0: Lampard no era mejor que él.
3: El problema, y lo estamos diciendo, a nivel de clubes.
1: Sí, a nivel de clubes.
3: Lo que importa es a nivel de selección.
2: Quizá era la barrera mental, ¿no? O sea, lo que sucede muchas veces es la barrera mental con
1: Inglaterra. Le hacía muchísima falta, por ejemplo, llegar a una final.
0: Me van a decir que
3: Conza. No.
1: A nivel de talento.
2: Incluso los centrales,
1: A nivel de talento, esa generación de los 2000, del 90, la clase del 96, del 96 al 2010, eran extraordinarios.
3: Tenías hasta un balón de oro con Michael Owen.
2: Si nos vamos hombre por hombre, seguramente hay. No seguramente. O sea,
1: llegaron
2: hay
1: una semifinal.
2: Hubo otras selecciones más talentosas, pero volvemos a lo mismo. Quizá el tema mental, esta selección sí es más fuerte que las otras.
1: Esa selección
2: no son tan agradables, pero pues mentalmente sí son más fuertes.
1: Semifinales de esa selección, 96 que pierden con Alemania en Wembley, en penales también. ¿Otra semifinal de esta selección?
2: A ver, volvemos en la comparación, por ejemplo.
1: No hay.
2: No digamos que en Qatar la generación de Argentina que ganó el Mundial era mejor que la que queda fuera en un fracaso rotundo con la Brujita Verón, por ejemplo.
0: No, o sea, la de 2018, Oliver, no te vayas tan lejos. Sí, la de Mascherano, sí, Tevez, Di María,
1: O sea, en el 2006 llevaste a Riquelme, Messi. Y, o sea,
0: Messi en la banca.
3: Sí, a nivel de nombres era mucho más competitiva.
1: Sí,
3: ya
1: sí.
3: Después lo que pasa en el terreno de juego, creo que con algunas selecciones y sobre todo con las que están en el papel obligadas a competir más, puede pasar muchísimas cosas.
2: Ahora, ¿por qué? ¿Por el entrenador o por los futbolistas mismos?
3: Por los futbolistas, ¿no?
0: Yo creo que hay una mezcla. Hay una mezcla que el entrenador entiende que le va a rendir en selección. Digo, porque, a ver, De Paul pasó casi toda su vida en Europa y para el tramo final de su carrera en Europa, pues viene a ser seleccionado.
3: Pero a ver, por ejemplo, con Inglaterra, esta selección con Southgate también competía por estar en las semifinales, por estar en la final, y lo está haciendo ahora con Tuchel, ¿no? Creo que al menos en este caso va más por los futbolistas de esta generación.
0: ¿Que por el entrenador?
3: Que por el entrenador,
0: seguro.
3: Con Inglaterra, con Argentina puede ser otra historia diferente.
0: A pesar de la propuesta.
3: Sí, que no ha sido constante ni consistente con ninguno de los dos.
0: ¿Ya nos va a faltar un minuto, Tocayo, o qué? Minuto y medio.
1: Minuto
0: muy
1: y
0: bien.
1: Medio.
0: Muy bien, nos dio suficiente colchón. Muy bien. A ver, o sea, entonces podemos decir, por lo pronto, en Inglaterra ni se pueden emocionar. O sea, están haciendo lo mismo que con Southgate.
1: Yo creo que.
0: Y Tuchel, como quien dice, pues no ha hecho gran diferencia.
1: Yo creo que en Inglaterra sí están muy emocionados con esta selección. Yo creo que, como te digo, tener dos semifinales de mundiales en tres, o sea, dos de tres, 2018,
0: claro.
1: 2022, que se quedan en, ¿qué? ¿Cuartos?
0: En penales.
3: 2020.
1: Falla
3: un penal Harry Kane.
1: Sí, de hecho se echaron un partidazo contra Francia en cuartos de final, que fue uno de los mejores partidos de ese mundial. Y en esta ocasión llegar a semifinales otra vez, o sea, parece que este es el prime de la selección de Inglaterra. Nunca les había pasado esto.
3: Ahora hay que concretar con un título, ¿no?
1: Lo tiene que hacer esa
3: generación.
2: Por lo menos llegar a la final. Ya si pierdes la final contra Francia, dices,
0: di un paso.
2: Bueno.
1: Di un paso más, sí.
2: Pero como viene Argentina, o sea, Inglaterra tiene que estar en la final.
0: Nosotros vamos a hacer una nueva pausa en la señal de TUDN Radio. Seguimos con más en Línea de Cuatro. Quédese a redes sociales.
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10: Billie Jean King fue campeona, pionera y revolucionaria. Ganó en la cancha, pero su impacto más grande fue abrir camino para la igualdad en el deporte femenino. Su famosa batalla tenística contra Bobby Riggs fue mucho más que un partido, fue un momento cultural. King entendió que la visibilidad tenía poder. Cada golpe suyo llevaba una causa. Su legado sigue jugando.
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10: Magic Johnson hizo que el baloncesto sonara como música. Su visión de juego convirtió cada pase en espectáculo y cada contraataque en teatro. Con los Lakers, el Showtime transformó la NBA en una experiencia vibrante. Era alto como delantero, creativo como base y carismático como una estrella de cine. Magic jugaba con una...
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0: total. Ha sido anotador, pasador, líder y arquitecto de equipos campeones. Su carrera es una obra de resistencia física y mental. LeBron no solo persiguió la historia, la fue escribiendo temporada tras temporada, con el mundo entero encima.
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2: Seguimos en la programación de TUDN Radio. Ahora, en unos instantes más, estaremos debatiendo cuál es la mejor semifinal de ambas, y la de Francia contra la selección de España o la de Inglaterra en contra de Argentina. Le vamos a dar un poquito de continuidad a lo de Inglaterra. ¿Qué piensan del cruce de declaraciones entre Thomas Tuchel y Jude Bellingham? Que uno dice, no tuvimos la calidad, y el otro dice, pues sí, pero no sabrá, o sea, lo tachó de no jugar en la cancha jamás, no sabrá lo que es jugar contra Odegaard, Haaland, etcétera, etcétera. O sea,
3: como que siempre los jugadores del Real Madrid se prestan para polémica con sus técnicos, ¿no? De una u otra forma.
2: Sí.
3: De una u otra forma. A ver, yo creo que hasta cierto punto es normal la forma en la que Bellingham responde, porque entiendo que todavía seguía con cierta
2: parte de
3: la calentura.
2: ¿Pero no es falta de autocrítica? ¿De verdad? O sea, tú, por ejemplo, Iker, ayer ves el partido, ¿y qué piensas? ¿Con quién te quedas? ¿Con las palabras de Tuchel o con las palabras de
3: Bellingham? Yo creo que con las palabras de Tuchel. Creo que es más congruente con lo que fue el partido de Inglaterra, pero si hay un futbolista de los 11 que arrancaron ayer que tiene la congruencia, o por lo menos los argumentos, para declarar de esa forma hoy por hoy, es Jude Bellingham.
2: Por su actuación individual.
3: Y claro, completamente de acuerdo. Y que aparte creo que también lo hace para defender al grupo.
2: Sí.
3: Quizás no fue la mejor forma de declarar, pero lo hace para defender al grupo.
4: Es que casi siempre, a ver, cuando termina un partido y una selección logra avanzar, el jugador, muy raro que diga, jugamos horrible y estamos en la siguiente etapa por suerte. Eso es casi imposible que un jugador diga eso. Que el entrenador lo haga terminando un partido, a lo mejor sorprende un poquito más.
2: Como ayer Scaloni también.
4: Sí, pero sí. Yo creo que Tuchel se quiso ver muy autocrítico. O sea, se quiso poner como la etiqueta de... no me voy a dejar apantallar, soy autocrítico con mi equipo, pero estoy seguro que llegó al vestidor
2: y festejó
4: y la charla esa ni siquiera la tuvo el día de ayer, o sea, la va a tener, o la tuvo hoy, o la va a tener el día de mañana. O sea, ese tipo de charlas creo que ni siquiera son necesarias en cuanto se acabe el partido, ¿no? O sea, en un vestidor creo que eso...
2: ¿Y entonces qué sentido la declaración?
4: Está de lado. Repito, yo creo que se quiso vestir un poco de autocrítico, porque teniendo los futbolistas que tiene Inglaterra, sí puede jugar mejor, pero también estás en un mundial y enfrentaste a Noruega, no enfrentaste al Congo, por ejemplo, donde ahí sí dejó mucho que desear, ¿no? O sea, yo creo que son parte de, y me parece esto también de decir, a lo mejor el grupo está roto. No, yo no creo.
5: Yo no creo que el grupo de Inglaterra esté roto. Yo creo que más bien es el momento de la calentura donde llega. Aparte, el reportero muy hábil. O sea, el reportero lo dejó, ¿no? El reportero vio que habían picado y lo que hizo fue seguir jalando el y tratar de sacarle más, ¿no? Y después de la otra parte. Creo que también es una gran labor del reportero, que me parece que era el de la BBC, que lo va jalando y los va llevando a un punto en donde se ve como si fuera un cruce de palabras, una confrontación directa entre ambos, jugador, entrenador, pero que al final del día posiblemente ayer, para como es la FA, seguramente lo han de haber citado, a ver, ven, ¿qué pasó? Dijeron esto, tú dijiste esto, se acabó. Hasta aquí, tenemos el partido contra Argentina, hay que prepararlos. O sea, yo siento que fue también gran parte debido a la gran labor del reportero.
4: Y que después en conferencia de prensa le volvieron a preguntar a Thomas Tuchel y como que después ya lo quiso aclarar, porque dijo, okay, aprovechando que me preguntan, porque uno de tus colegas me preguntó al terminar el partido y por ahí medio hubo una confusión, bla, bla, bla, y ya como que...
2: La confusión, ni más.
4: Aligeró un poco, o sea, quiso bajar un poco la tensión que él mismo había provocado.
2: Es que también a mí me da la sensación, a ver, yo creo que Inglaterra puede jugar mejor, claro que puede jugar mejor, pero de los cuatro que están en semifinales, es el más afectado en distancia, en cambios de clima, en cambios de altura, o sea, son muchísimas cosas, y la verdad, pues
3: hasta
2: es que...
3: Hasta lesiones.
2: De acuerdo.
5: Lesiones. O sea, ha tenido Declan Rice,
4: Sí, lo de Kwanzaa.
3: Sí, ayer que Raigo tuviste solo los primeros 45 minutos, también claro que te afecta. Y ha sacado los resultados.
2: Ahí como entrenador yo creo que le tienes que tirar la pelotita pues al organizador del evento. Uh-huh. O sea, yo declararía, bueno, pues es que nos han paseado por todas las, pues cómo quieren que juguemos, pero afortunadamente a pesar de que nos han paseado por todo Estados Unidos y México, estamos ahí.
5: Estás abriendo la caja de Pandora, digo, porque cualquier cosa van a decir, ¿cuántos partidos jugó Argentina en Kansas?
4: No, y además, deja tú. Claro,
2: dos en Kansas, dos en Atlanta, ahora con esta semifinal, dos en Dallas.
4: Si se avienta una declaración así, y tu próximo rival es Argentina, pues yo también pienso, o sea, yo como entrenador, claro, de menso, me tiro a la FIFA previo a jugar contra Argentina. No, o sea, pues es que ahí sí mejor no le muevo.
5: Diego, o sea, estás abriendo ahí puntos muy delicados, más delicados que el cable de la Spider-Cam, más delicados
4: que... Que eso fue terrible.
5: Físicamente es imposible que haya sucedido eso, porque os digo, todo el mundo fuimos a clases de matemáticas, de física, es imposible que
2: la parábola que tú las
4: cosas, o sea, así. Lo que has visto en la, o sea, es imposible que un balón venga como un globo y de pronto baje, es
2: ponchado solamente.
3: Pero es aún peor que la justificación de la FIFA sea es que el
5: cable
3: no lo detectó, entonces por eso no se marcó. A ver, no, salir a dar esta clase de declaraciones o por lo menos el comunicado es lamentable.
4: Que yo es lamentable. Les decía ayer, le decía a Octavio, entiendo que los árbitros, si salen a dar conferencias de prensa, de pronto los pones en una situación sumamente delicado que se le puede salir de las manos.
2: Son vulnerables.
4: Al árbitro, porque si no están preparados para declarar, sí se pueden meter en un problema que la organización no va a querer, la organización de cualquier torneo. Pero de pronto, si es sano, creo, empezar a tener algunas declaraciones de los árbitros. ¿Por qué se decidió
2: que vendan con patrocinio, Oliver,
4: en tal jugada? Para por lo menos esclarecer un poco, porque si la FIFA lanza un comunicado en sus redes sociales después de una hora o dos horas que vio que se armó todo un relajo, pues tampoco ya tiene mucho sentido. ¿A quién le vas a reclamar? ¿A quién le vas a preguntar? ¿Cómo vas a saber qué se determinó, en qué momento, bajo qué circunstancias? Es decir, yo creo que empieza a ser necesario ya que los árbitros salgan a declarar por qué decidieron tal cosa.
2: Sirve que ya la sección pues la patrocinan y ganan más lana, ¿no? Así como los minutos de rehidratación.
5: Sí, exacto.
4: Y nos demuestra que la tecnología no es infalible.
2: Claro.
4: Si seguimos confiando en que la tecnología,
2: o sea, si por un pelo registró el toque, ¿cómo no va a registrar el toque de un cable?
3: Entonces también hay que empezarnos a cuestionar jugadas puntuales en este torneo, como la que ocurre, ¿no? Con el partido entre Croacia y Portugal, sí, que daba esa sensación, ¿no? Que estaba habilitado el jugador. Entonces, tampoco se puede confiar al 100% a ciegas en la tecnología.
4: O sea, es que si el ojo humano detecta algo muy claro y la tecnología te dice que no, o viceversa, pues entonces, ¿en qué momento sí confiamos y en qué momento no?
2: Claro.
4: O sea, yo creo que se tiene que poner también un punto medio de decir, hasta cierto punto la tecnología nos ayuda, pero no va a decidir jugadas puntuales.
2: Totalmente.
4: O sea, puedes tener a la tecnología que te ayude a darte claridad.
5: ¿Cómo lo
4: pero que no decida por el árbitro.
5: Cuando mi árbitro, claro, cuando el árbitro ya no pueda, por ejemplo, no voy a entrar a la pelota, fuera de lugar, o sea, ayúdame.
4: O sea, vamos a querer que la tecnología decida todo, no hay que no hay árbitros. Vos mejor que ya no hay árbitros y listo. Si vamos a este tipo de jugadas que se pueden ver con repeticiones y que la decide la tecnología, pues ya que los árbitros
5: les decide, porque no quiero ver un mundial con tres árbitros robots.
2: Karen Villagrán está muerta de risa, pero no.
4: Allá vamos.
2: Bueno, en fin, para ir concluyendo esta emisión de Línea de Cuatro, ¿qué semifinal es mejor?
3: Yo creo que Francia-España, ¿no? Porque perfectamente podría haber sido la final de ese torneo.
2: ¿Seguros?
5: Por el factor fútbol yo creo que sí. Creo que aparte son dos equipos llenos de estrellas. A ver, los
2: ¿y
5: dos
2: los otros últimos, no o qué?
5: Sí, sí, pero a ver, por ejemplo, los dos últimos balones de oro, francés, español, creo que sí te pueden llevar a un partido en donde tal vez no vaya a ser tan entretenido como las últimas veces que se han visto las caras, porque también saldrá el factor nervio, saldrá todo lo que conlleva jugar una semifinal, pero para mí me parece que ese es el platillo estelar. Y el otro partido, sin desmerecer, pero un escaloncito abajo, sin desmerecer.
3: Que ahí tiene un contexto histórico bastante importante, ¿no? Los dos, en tema extracancha, tienen un contexto histórico que le suma.
2: Deja tú eso, y que, o sea, además del contexto histórico que me parece importante, sí, y después las declaraciones de Scaloni el día de ayer, que diciendo, hey, Es un partido,
4: muy, muy bien, claro. muy bien.
2: Para que se relajen todos, o sea, es un partido de fútbol, o sea, no vayan a cometer alguna locura. Yo creo que el Inglaterra-Argentina puede resultar más espectacular por los errores de los dos durante el torneo.
4: Es que Francia y España son quizá los que mejor juegan, pero cuando se enfrentan dos equipos de tanta calidad, la misma calidad hace quizá en muchas ocasiones que se anulen los dos equipos, claro, ¿no? Que cierren los espacios, que jueguen más concentrado, que no cedan espacios, balones, etcétera. Inglaterra y Argentina, por la calidad de los futbolistas y por el momento en el que nos han demostrado cómo llegan los dos y lo mucho que han dejado, que han quedado de ver en varios partidos, yo creo que podemos ver un partido un poco más de ida y vuelta, o por lo menos que en algún momento se desordene, ¿no? O sea,
5: a diferencia España y Francia más preocupados por no equivocarse y los otros más preocupados por hacer equivocar a los...
3: Pero inclusive los antecedentes recientes que tenemos entre España y Francia han sido muy buenos partidos.
2: Sí, el 2-1 en la Euro y el 5-4.
3: El 5-4, exactamente, Nations League del año pasado. A ver, yo entiendo esa parte que cuando chocan potencias de a lo mejor un mismo nivel, estamos hablando de España y Francia con la calidad de jugadores que tiene, pues a lo mejor estamos más cercanos de un partido que no sea tan atractivo. Pero se ha demostrado que cuando se enfrentan, sobre todo en los últimos dos partidos, yo creo que se va a prestar más para un partidazo con muchos...
4: Ahora, por ejemplo, si los partidos de Argentina contra Egipto y contra Cabo Verde, que no fueron potencias, estuvieron muy divertidos, muy entretenidos, pues uno esperaría que enfrentando a Inglaterra
5: tendría que ser
4: pues se ponga un juego, o sea, si Inglaterra contra México estuvo, más allá de que era México, el partido estuvo muy entretenido, ¿sí? 60 minutos. Sí. Entonces yo creo que nos pueden dar un encuentro incluso más divertido que el Francia contra España.
2: Sobre todo, a ver, yo creo que hay un ingrediente muy importante en el Argentina-Inglaterra, que Argentina no sabe encerrarse.
4: No defiende horrible.
2: Argelia hubo un momento en donde lo peloteó, bueno, no lo peloteó, pero lo paseó por la cancha en Kansas, pues yo sí creo que Inglaterra lo podía poner en predicamentos. Ahora, Inglaterra se sabe encerrar, lo demostró en contra de México, lo demostró en contra de Noruega. Los otros dos, España no se sabe encerrar, pero se defiende con el balón.
5: Normalmente Argentina en estas eliminatorias ha tenido momentos de apremio, ¿no? ¿Tiene potencial Argentina de levantarle un partido una desventaja a Inglaterra? O sea, si se van abajo en el marcador, ¿tiene potencial Argentina de rescatar el partido?
4: O sea, hombre por hombre, a ver, lo que hace ayer Julián te demuestra que hombre por hombre Argentina tiene futbolistas que te pueden resolver un partido.
5: Pero la defensa tardó? La defensa suiza realmente es que prácticamente lo dejaron tirar.
4: Pero en un balón sí te pueden cambiar las circunstancias.
3: Exactamente, más allá de la facilidad que le otorga Suiza ayer a Julián Álvarez, si cuentas con esos jugadores que por mucho que te defiendas bien, te pueden sacar el partido. Yo creo que Argentina en algún momento de la semifinal va a llegar a estar abajo contra Inglaterra y va a poder sacar el partido.
5: Yo no sé si Argentina le pueda dar, por ejemplo, lo que le pasó a Egipto, que le ganaba por 2-0 a Argentina. Si Argentina se va abajo contra uno de estos, de los pesos pesados, se va.
4: Ahora, yo entiendo que Argentina no defiende bien y que ataca mejor que lo que defiende, pero tampoco hemos visto a una Argentina tan avasalladora hacia adelante.
3: No.
4: O sea,
3: no.
4: Las que tiene generalmente las mete, pero no es que por partido te genere...
2: No es por la actuación individual de Messi.
4: Sí.
3: Pero creo que contra Egipto sí genera esas situaciones de gol. A ver, en un partido normal, en los primeros...
4: ¿Antes del 2-1?
3: En los primeros 45 minutos Argentina... Los primeros 45 minutos Argentina merecía irse con ventaja de 2-1.
2: Y no por el penal y la de Julián.
3: ¿Y el cabezazo también de McAllister?
2: Puede ser.
4: O sea, sí, pero no es una selección que tú digas...
3: Generó, no, entiendo que no es
4: pelotea parámetro. Pelotea a los
3: porteros. Pero esas tres. Pero generas esas tres. Que no concretaste. Es Egipto.
4: Y es Egipto.
3: Pero sí ha tenido momentos.
4: Ahora,
3: en la
4: por
3: Copa
4: ejemplo,
3: donde ha sido mejor.
4: Ayer Messi creo que da su peor partido y Argentina no apareció en el último tercio. O sea, Messi no la tocó y Argentina se muere de... O sea, de falta de creatividad e imaginación en el último tercio. Por eso yo creo que también, mientras logren... Egipto lo hizo muy bien con Messi. ¿Qué hizo Messi? Se tiró a la banda derecha, que eso intentó ayer iniciando contra Suiza, aparecer por el lado derecho, y mientras logren nulificar a Messi, yo creo que está gran parte de la tarea hecha, por lo menos en sentido defensivo.
5: ¿Y ahí quién está para nulificar a Messi de Inglaterra? ¿Quién le vas a poner ahí pegado?
4: ¿De Declan Rice?
5: Si es por Declan Rice, el fondo físico de Declan Rice se lo va a llevar puesto.
3: Es el partido de consagración en selección para Elliot Anderson.
4: Ahora, si Messi se tira, no se lo puede tirar por derecha, como lo hizo ayer.
2: Yo creo que cuando anulan a Argentina, a Messi, es cuando el equipo rival sale a presionar alto. O sea, que obligan a Messi, que, o sea, Argentina no puede salir, no puede salir, pasó contra Egipto, y Messi tiene que venir a hacer ese desajuste en medio campo, a que Argentina tenga la superioridad y ser el que dé la salida. Pero si da la salida, entonces pierde profundidad.
5: Sí, ¿sabes? Que es bien importante que ahora sí ya los entrenadores lo tienen que estar ya meditando y ya planeando las pausas de rehidratación. Ayer Inglaterra, previo a la pausa de rehidratación, era mucho mejor que Noruega. Llegó la pausa de rehidratación y Noruega comenzó a despegar, y fue justo el momento en el que el equipo nórdico comenzó a se llevó la ventaja y comenzó a trabajar mejor el juego. Creo que aquí en este partido contra Argentina las pausas de rehidratación también van a ser muy importantes por ese sentido, porque creo que Inglaterra le va a presionar alto a Argentina en el principio y seguramente los va a meter atrás, pero en la pausa de rehidratación veremos qué es lo que hace Scaloni para ajustar.
4: Y que también gran parte de la clave del partido de Inglaterra-Argentina creo que está por los costados. Inglaterra es mucho más punzante con sus extremos, incluso con los laterales. Argentina me parece que no tanto. Yo creo que son más peligrosos los laterales que los que están abiertos. Obviamente Messi puede aparecer por ese costado, pero ya no te da en el mano a mano, ¿no? O sea, claro. Por lo menos llegar a línea final. Extraña a Di María, que no lo tiene. Me sorprende que no ha probado todavía a Simeone, que yo creo que te puede dar Simeone en tratar de ser punzante. Dejó en la banca a Thiago Almada, que había iniciado como titular del Mundial y que de pronto fue perdiendo protagonismo.
5: Y que
4: ayer entró y creo que le ayudó. Pero Inglaterra creo que tiene más y mejores variantes que Argentina por los costados.
2: Ahora, yo leí ayer en redes sociales una situación que se me hace particular y que me gustaría saber si ustedes coinciden. ¿Son las semifinales soñadas?
5: Sí.
3: Yo creo que sí.
2: ¿Sí?
3: Yo creo
2: que sí. ¿De los que estaban?
4: Bueno.
5: Sí. Sí, bueno, sí. Sí, no esperábamos que Argentina fuera como tan raquítico en cuanto a lo futbolístico, pero seguramente...
2: No, pero que estén ahí, o sea, que los equipos estén ahí, o sea...
3: Sí, a ver, viendo ya lo que fue el torneo...
2: ¿O sea, un Inglaterra-Argentina a un Brasil-Argentina? Es que contemplando que los dos estaban del mismo lado de la llave.
3: Esta versión de Brasil no estaba para semifinales.
2: Pues bueno, tampoco la de Inglaterra.
4: Y la Argentina menos.
2: Sí, o sea...
3: Con lo que hemos visto en la Copa...
2: ¿Les gusta una España contra Francia cuando Portugal estaba de ese lado de la llave?
4: Pero es que yo creo que...
3: Son los dos mejores equipos no de, iba, de...
2: Pero
3: de
2: bueno, es Cristiano Ronaldo.
3: No, pero España y Francia hoy son más.
2: Yo creo que lo vamos a palpar en el FanFest. Yo creo que la Argentina contra Inglaterra se llena.
4: Ajá.
2: Yo creo que Francia
4: sí. Hay muchos que se creen españoles.
3: No, y se va a llenar aparte por la instancia que es.
4: Ahora, por ejemplo... A la FIFA, después de que Portugal avanza como segundo lugar, seguramente quería tener en este lado un Francia-Portugal para tener la final soñada. Esa era la final soñada.
3: Sí,
4: la Argentina contra Portugal, después claro. De que Portugal avanza en segundo lugar, esa era la final soñada. Uh-huh. O sea, por eso yo creo que quizá en el Francia-Portugal, a lo mejor para la gente, hubiera dicho mucha gente, bueno, Portugal no anda tan bien como España, que no ha convencido tanto, pero la posibilidad de haber tenido un Portugal-Argentina en la final, era la final del planeta, o sea, de la historia.
2: Sí, el equivalente al Real Madrid-Barcelona en Champions. Uh-huh.
4: Que nunca se nos ha dado.
5: Con el plus de que iba a ser posiblemente la última actuación de Messi en Mundiales, sí, seguramente la última actuación de Cristiano Ronaldo, y uno coronándose, ¿no? O sea, eso hubiera sido... O sea, se nos acaba
2: la final de los tiempos.
5: No habría servidor de internet posible que pudiera tramitar todo el tráfico de memes y de mensajes que iban a... No había.
4: O sea, en nombre son creo las más atractivas, pero en cuestión futbolística Argentina, por Argentina creo que...
2: Digo, es que si suman un condimento, Oliver, Iker, Octavio, que creo que rara vez nos hemos encontrado. Son los dos finalistas de la edición pasada, los de Qatar. Y son los dos finalistas de la última Eurocopa.
5: De la Euro. Sí, que siempre se habla, ¿no? La Euro es un mundial sin Argentina y Brasil. O sea, siempre se dice lo mismo. Son los dos finalistas de la última Euro.
4: Y que volvemos al tema que la ganan los de siempre. O sea, tuvimos
2: En América tanta presencia europea yo no había visto.
5: Bueno, Oliver, es que antes decías los de siempre y decías Alemania, ahorita o Brasil.
4: No, pero son ocho países.
3: Aparte ya han ganado el Mundial.
4: Son ocho países, nada más, y volvemos a tener cuartos de final con un campeón y uno que no había sido en cada llave, y avanzaron los cuatro que ya han sido.
5: Que van a ser los que siempre van a ganar este torneo. A ver, son las ligas más poderosas. Son
2: o
5: los
2: sea, no va a haber otra vez un ICC.
5: No. El ICC no va a existir nunca. Son estos, ¿eh? O sea, lamento mucho.
2: Ojalá que así como le pasó a César Procel, no nos hablas Gárraga, ¿eh? Después.
5: No va a pasar el ICC. O sea, son estos ocho que ganaron. Y bueno, yo voy a quitar a Uruguay porque Uruguay en la vida va a volver a meterse a una final siquiera. Entonces, así es. O sea, ¿tú apostarías algo porque Uruguay va a llegar a una final del Mundial?
2: ¿Tú hace 15 años, bueno, hace 20 años hubieras apostado que España iba a ser campeona?
5: Sí.
2: ¿Sí?
5: Sí.
4: ¿Hace 20 años? No sé.
5: Hace 20 años España ya era, o sea, le faltaba ese
3: le, dar le el paso. Le faltaba dar el salto mental.
5: Mental, exacto.
2: Pero, o sea, no, pero fue a partir de 2008. ¿Tú crees que Marruecos va a ser campeón algún día? No.
4: Pero lo de España fue a partir de 2008. O sea, previo a, ni siquiera era como que...
3: Era algo que tarde o temprano tenía que pasar con España. Si tú veías la calidad de la liga, la calidad de los futbolistas españoles que se juntan.
4: Pero
3: con
4: fue a partir de la generación del Barcelona.
2: Sí, porque en 2006 se quedan octavos.
4: Fue a partir de la generación del Barcelona.
5: Yo creo que el cambio de España se da realmente.
4: Porque, a ver, ¿cuándo el Real Madrid ha tenido futbolistas de la talla de la selección como para decir, con el Barça y con el Madrid estamos para que la selección pueda llegar a buen puerto?
5: No, no, a ver, en el 65 España fue campeón, de 64 fue campeón de Europa y la va a hacer así el Real Madrid. Pero a partir de ahí era muy complicado que España de repente diera el salto de los cuartos de final.
4: Exacto.
5: Pero de ser uno de los mejores 8 equipos del mundo, sí. Estamos hablando de esos 8 equipos.
4: Entonces, basado en eso, decimos que Suiza está para que
5: Marruecos,
4: 8 años. Porque Suiza
5: no es uno de los 8 mejores equipos.
4: Pero Suiza lleva 30 años llegando a octavos de final. O sea, Suiza está ahí,
5: y ahí
4: en octavos.
2: Algún día va a haber un ICC. O sea, nada más deja que rompamos la barrera de octavos.
5: Y ahí se va a quedar Suiza dentro de los 16 mejores, como se va a quedar México, como se va a quedar gran parte del resto de los países. Son 8, ya va, 7 y va a quitar a
3: minimizamos estar dentro de los mejores 8 del mundo, ¿no? Constantemente. Porque, a ver, pueden pasar accidentes como lo mencionan con Suiza, con otras selecciones, pero constantemente como España, que sí lo ha hecho a nivel histórico, pues tampoco lo podemos
2: dejar.
4: Pero en 2014 quedó en fase de grupos.
2: 2018 no.
3: Pero 2022 ya en 2014 y 2018 ya te habías consagrado como campeón del mundo y bicampeón del mundo.
4: Ah, entonces ya no cuenta.
5: Nos tiramos a la maca. Que ganaron, ¿no? 86 quedaron en cuartos, pero en contra.
3: Por penales, aparte. Por penales.
5: 82 fue un desastre. En el 90 quedaron en octavos, me parece, contra Yugoslavia, en penales. Sí. 94 se quedan en cuartos contra Italia, en un partido en donde le meten un... ¿Te acuerdas el codazo que le meten a Luis Enrique? Tazotti le mete un codazo en el área, Luis Enrique le rompe la nariz, ¿sí? Luis Enrique llorando con el árbitro, y el árbitro... No lo tocó, señor. 2002, el fraude de Corea.
2: Pero 2006, ¿y 2006 contra Francia? No, en octavos.
5: En octavos
3: que te superó Francia
5: 2010, ya llegaste al título.
2: 2014,
5: ya...
4: Hace grupos, y 2018...
2: Como dijo la Volpe ayer, el verso.
3: Entre medias tienes otro
5: pero
3: título.
5: Pero si estás hablando de un promedio de estar siempre dentro de los 8 mejores.
3: Sí.
5: Y es justamente a los 8 mejores los que estamos hablando.
2: O sea, si eso le pasó a España, yo sí veo posibilidad de que alguien más lo gane algún día.
5: Puede ser.
4: Sí, yo también,
3: tendría que no salir de ese tipo de selecciones, ¿no? A ver, Países Bajos, entendiendo la calidad.
2: Te vas desarrollando.
3: Y entendiendo la calidad de futbolistas que generas, tarde que temprano, ver, Países Bajos deberá
5: ganar. España gana.
4: Si
5: me dices a alguien que se acerca a Países Bajos.
4: Es que España gana 2008 y 2010 porque era, o sea, una generación que... O sea, por más que hoy quede campeón del mundo España, que puede pasar, yo creo que no se le acerca a esa generación.
2: No, y a ver, Oliver, también hay que contemplar algo. Es una generación que a nosotros no nos gusta, pero ellos no tienen ningún problema en reconocerlo. O sea, se agarran de otras nacionalidades para empujar sus proyectos. ¿Qué pasó en 2008? Marco Sena. Ahí llegó Marco Sena y le cambió la vida a España, creo yo. ¿Qué pasa ahora? La Minya Mal y Nico Williams.
5: También.
2: O sea, dos que no son de su gen... Les cambian la historia a su selección.
5: Mucha gente en Europa también te coincide en esa generación 2008, 2012 de España con la caída de Italia, Alemania y Francia, que eran sus peores momentos, ¿verdad?
2: Claro.
5: Recordemos que Francia llega al Mundial del 2010 de la mano de André.
2: De los astros de Raimundo Menech.
5: Sí, exacto. Alemania no andaba bien en ese momento.
2: ¿No?
3: En esos años Alemania todavía era muy competitiva.
2: Pues al menos llegó a la final de 2008.
3: No, llega a semifinales en 2010, llega a la final, la gana en 2014.
5: Era el final de la época de los Balak, digamos.
2: Era la transición.
5: Sí, era la transición entre los que ganaron 2014 y los que no ganaron 2006.
2: Pero en fin, entonces sí son las semifinales soñadas.
3: Sí, yo creo que sí. Yo creo
2: o sea, usted no hubiera querido ver a Cristiano Ronaldo en esta etapa.
5: Yo no.
2: O a Vinicius. O a Neymar.
5: Yo hubiera preferido ver a Gil Morita en esta etapa.
2: Yo también.
3: No, a ver, de querer, pues claro, pero el rendimiento al final del día de las elecciones, pues ya se demostró que hoy por hoy están las 4 mejores.
2: ¿Tú, Oliver?
4: Yo a Cristiano sí lo quería ver.
2: Yo también.
4: O sea, esa posibilidad de un Cristiano Messi. Yo creo que esa, un por Cristiano más que dijéramos que Portugal no andaba. Pues Argentina tampoco anda.
3: Dijeron Neymar en muletas.
4: No, yo no dije Neymar, yo dije Cristiano.
2: No, no, no. Brasil Cristiano. Otra vez,
4: o sea, no, decir que no quería ver a Cristiano en semifinales con la chance de ser campeón del mundo.
5: Si lo volvemos a ver.
4: Pero Cristiano sí, o sea, Cristiano pues sí.
2: Nos tenemos que despedir, Oscar Díaz en la producción, junto con Karen Villagrán y Operación de Espacio y Andrea Martínez. Octavio, muchísimas
5: gracias por este invitación.
2: Vuelva pronto.
5: Esperemos que pronto regrese.
2: Gracias, Oliver.
4: Gracias, buenas tardes.
2: Buenas tardes, Iker.
3: Gracias, un placer.
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13: Michael Jordan no fue simplemente un basquetbolista, fue el rostro de una era. Con los Chicago Bulls transformó la NBA en un fenómeno global. Ganó campeonatos, finales, premios y momentos imposibles. Su salto parecía...
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0: deporte dejó de sentirse exclusivo y se volvió masivo. Su potencia, precisión y mentalidad asesina obligaron a todos a elevar el nivel. Tiger ganó majors, rompió barreras y convirtió cada domingo en una cita nacional. Su historia tiene gloria, caída y regreso. Ingredientes de una leyenda total.
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2: Hank Aaron fue constancia, poder y dignidad. Persiguió y superó una de las marcas más sagradas del béisbol bajo una presión social enorme. Su swing no era escándalo, era precisión, disciplina y grandeza repetida. Aaron conectó jonrones, sí, pero también resistió ataques racistas con una fortaleza admirable. Su historia es la de un hombre que venció al miedo con clase y excelencia.
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0: Jim Thorpe fue quizás el atleta más completo que haya nacido en Estados Unidos. Brilló en Juegos Olímpicos, fútbol americano, béisbol y más. Su cuerpo parecía preparado para cualquier disciplina y su talento desbordaba las reglas de su tiempo. En una época marcada por prejuicios, Thorpe compitió con grandeza feroz. Su nombre representa la idea poderosa, el deporte como expresión pura del talento humano.
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